0: voluntad real para llegar a consensos. Las soluciones que propone el gobierno y los parlamentarios de Renovación Nacional, Andrés Lonton, y del Partido Republicano, Arturo Esquella, dijo, no van en la dirección adecuada. Reitera así entonces los reparos y la postura en contra a esta reforma constitucional de seguridad. 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
1: 21 horas con 5 minutos, hasta acá la revisión de las noticias. Santiago está nublado, la temperatura es de 19 grados y la humedad alcanza el 51%. Sigue en compañía de la radio, muy buenas noches.
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1: Con 11 minutos vamos a revisar la temperatura que tenemos en Santiago a esta hora, 18,8 grados, rápidamente va bajando la temperatura después de este día caluroso. Y tuvimos un atardecer particularmente lindo. Yo me di cuenta hace algunos minutos, haciendo un barrido por redes sociales, mucha gente subiendo a sus historias este cielo naranjo maravilloso. Yo no sé si algunos de ustedes se habrán dado cuenta y también lo habrán registrado, porque con el celular en la mano podemos hacer estos registros de manera bastante rápida. Así que si se dan una vuelta por Instagram, por Twitter, van a poder ver este cielo precioso que cada uno además lo ha interpretado a su manera, dándoles distintos significados. Se los vamos a estar mostrando en un ratito. Y ahora vamos a hablar con Caterina Canales. Ella es co-founder y COO de Aura Cybersecurity Chile. Queremos saber qué hay detrás de las llamadas desconocidas donde nadie habla. Estamos acostumbrados a las llamadas de cobranza, al spam, pero ¿qué pasa cuando tú contestas el teléfono y no hay nadie? Hay gente que dice, es mejor no hablar, no responder. Te pueden estar grabando la voz para después imitarla o pasarla por inteligencia artificial para hacer una estafa. Bueno, de todo eso le vamos a preguntar a Caterina. ¿Cómo estás? Buenas noches.
2: Hola Claudia, muchas gracias por la invitación. Gracias porque hoy día también empieza un mes muy importante para la ciberseguridad. No sé si las personas saben, pero el 1 de octubre, hace un par de años, tenemos una ley que declara este mes como el mes de la ciberseguridad. Y no solo porque lo vamos a conmemorar como lo hicimos con el 18, sino que nos exige y nos obliga a trabajar en la capacitación, en la concientización, en la realización de ejercicios de las personas y, por supuesto, también de las organizaciones y empresas, que hoy día más que nunca, aquellos que son declarados operadores de importancia vital, necesitan tener este resguardo.
1: Claro. Y ahora entonces vamos de lleno al tema. Efectivamente pasa, está pasando y la gente lo está registrando también a través de videos que luego los comparten para un poco compartir la experiencia con el resto de los usuarios, a ver si les ha sucedido lo mismo. Y yo he visto varios llamados de expertos que dicen, cuando uno contesta el teléfono y nadie está respondiendo del otro lado, cállate básicamente, no digas nada. ¿Están así?
2: Bueno, hay que pensar que una llamada silenciosa puede tener varias fuentes. La primera puede ser un operador con marcador automático que no alcanzó a conectarse con el operador propiamente tal, pero también puede servir para confirmar que un número está activo o para observar, por ejemplo, el horario en el que estamos contestando, preparar un contacto posterior que sea mucho más personalizado. Pero aquí no hay que entrar en pánico, por supuesto, por parte de las personas, pero sí llamarlos a reducir esta interacción. Porque hoy día la llamada silenciosa no es una prueba por sí de que ya te hackearon, es una señal para bajar la interacción. Y el problema pasa cuando las personas contestamos, muchas de estas llamadas vienen de números internacionales. Entonces, cuando vienen de un número o una llamada de otro país, tenemos la curiosidad de querer contestar. Y ahí es cuando ya eventualmente podríamos entrar en interacción con un ciberdelincuente y obviamente nunca deberíamos devolver esta llamada a este número telefónico. Pero también es cierto, como también advierten algunas investigaciones, bastan 5 segundos de la voz de una persona para que nosotros podamos clonarla. Por eso que hoy día ya la identidad de una persona no puede probarse solamente con que alguien escuchar la voz al otro lado del teléfono de alguien que creemos conocido.
1: Claro, o sea, siempre dudar. Yo creo que acá incluso uno puede hacer una doble verificación. Si te llaman por teléfono con una tragedia, o lo mismo si te mandan un WhatsApp, que ahí es más fácil, porque uno duda mucho del mensaje de texto, generar la estafa, que a veces se hacen pasar por autopista, por tu ISAPRE o lo que sea, son con falta de ortografía, y uno dice, ya me están escribiendo desde la cárcel, qué lata. Pasa. Pero claro, también si uno te llega un WhatsApp de una amiga con que le pasó algo, sobre todo si te dice que necesita plata, qué sé yo, uno llama por teléfono, habla con, no sé, la mamá de la amiga, puede hacer esa verificación. Ahora, si te llaman por teléfono y es la voz de tu amiga, claro, es un poquito más fácil caer.
2: Es más fácil, pero también tenemos que establecer ese mismo patrón que tú estabas conversando, establecer unas claves de confianza. O sea, yo hoy día tengo una palabra o una pregunta de seguridad establecida con tu red más cercana. Por eso que de allí la idea es que obviamente trabajemos en esta cultura, porque si nosotros tuviésemos que aprendernos la lista de las últimas estafas en Chile, sería bastante complejo. Entonces, trabajar en esto de la cultura, de entender que podemos ser víctimas de un fraude, de una estafa, que nuestros datos además son bastante públicos, y esa misma información es la que el ciberdelincuente usa para que el ataque sea mucho más exitoso. Entonces, por ahí yo creo que va la recomendación, Claudia. Efectivamente, cuando escuchamos la voz de alguien al otro lado que nosotros conocemos, nos preocupamos. Estas llamadas silenciosas también pueden capturar...
1: Antes de la llamada silenciosa, cuando nos llaman y es la voz de nuestra amiga, que la pueden haber pasado por un filtro de inteligencia artificial, etcétera. Entonces podemos preguntarle, ¿cómo se llama tu gato? ¿Cómo se llama tu abuelo? Listo, y hacemos un par de preguntas así y ahí nos cercioramos
2: claro, de la persona. Pero la idea es que ojalá ya tengamos acordado esto.
1: Pero es que es difícil, pues yo puedo tener un contraseña con mi grupo familiar, con el chat familiar, pero como que no con todas mis amigas. Y al final, un gallo que te roba el teléfono va a ver tus primeros contactos, que puede subir tu mejor amiga, tu pinche, y ahí uno no, como que no tiene santo y seña con toda su lista de contactos.
2: En ese caso, por ejemplo, cuando eso sucede y a ti te roban el teléfono y alguien puede tomar, o bien no robándote el teléfono, puede tener acceso a tu agenda de contacto, los mensajes tienden a ser bastante genéricos. Entonces ahí ya nos damos cuenta de que la persona que nos está escribiendo, la verdad es que no siempre escribe así, rara vez una amiga me pide plata y en esas mismas circunstancias, y ahí ya justamente es un muy buen ejercicio escribirle a la familia y preguntarle si es que acaso su WhatsApp ha sido secuestrado o algo así. Pero sí, también podemos hacer preguntas que entendamos o comprendamos nosotros las personas de que voy a tener una respuesta al otro lado.
1: Claro.
2: Pero pasa mucho con los niños justamente, con tu núcleo familiar más cercano. Establecer esta palabra de seguridad también ayuda mucho a que podamos identificar en aquellos momentos. Yo sé que es complejo porque si uno escucha la voz de alguien al otro lado del teléfono, te vas a poner nervioso. Y ahí la idea es justamente trabajar en esta cultura y en este entender que los fraudes van a ocurrir y nos van a seguir ocurriendo. Chile particularmente es uno de los países que más llamadas spam recibe en Latinoamérica.
1: Entonces, lo bueno es que el teléfono filtra.
2: Con la guardia.
1: Sí.
2: Filtra, pero a veces hay que establecer este filtro.
1: Sí, obvio. Yo lo tengo establecido y a mí no me entra ninguna llamada de un número que yo no tenga guardado para empezar. O sea, alguien que no sea mi contacto no va a entrar una llamada a mi teléfono. Y eso se puede hacer, efectivamente, porque hay mucho, sobre todo ahora con la automatización y los bots. Y de hecho, para que la gente no siempre se ponga nerviosa, a veces cuando no te contestan del otro lado es porque finalmente son sistemas automáticos y hay un montón de bots realizando esas llamadas y al final llaman a más, de manera automática, a más teléfonos de los cuales hay un operador atrás que pueda contestar.
2: Sí, sobre todo hoy que como la gente no contesta el teléfono, somos muy reacios a contestar el teléfono, los call centers hoy día tienen la programación de que efectivamente muchas más llamadas se generen a la espera justamente de que alguien pueda contestar su teléfono. Y ahí también hay que hacer una advertencia, no siempre todas las personas pueden bloquear los spam o los números desconocidos, porque si tú trabajas con tu número para que otras personas te contacten, no sé, cuando recibes, por ejemplo, la llamada del supermercado que están generando la compra por ti, hay números que igual tenemos que tener abierto. Hay un problema grande en Chile con la contactabilidad y esto también... nos ayuda o bien nos desfavorece en este sentido para poder recibir llamadas de extraños, de estas llamadas silenciosas que yo creo que todos lo recibimos sí. A lo menos uno al día.
1: Bueno, es que quizás es porque yo también soy de una generación que somos bien reacios al teléfono y que nos parece que una llamada telefónica es muy imprudente si no es antecedida de un WhatsApp que te dice, hola, ¿te puedo llamar? La verdad es que sí, para mí
2: eso
1: sí.
2: Eso es cierto. Sí. Eso es cierto, pero hay que acordarse también que no todos somos tan nativos digitales. Claro. Hay algunas personas que, no sé, por ejemplo, cuando uno llama a su papá o a su mamá, siempre te contesta. O sea, yo, por ejemplo, cuando te piden mandar o guardar un número de contacto, siempre uno pone al papá o a la mamá porque contestan. Entonces, la idea es que justamente también trabajemos la educación, compartamos estos tips. Con las personas mayores, con los niños, niñas y adolescentes. A veces les pasamos celulares a los niños que están con cargo a nuestras cuentas, pero a la vez también los hacen vulnerables porque reciben muchas llamadas en el día.
1: Sí, pues, así es también. Muy bien, la recomendación entonces es estar comunicados con la familia, tener esta especie de santo y seña clave con los amigos más cercanos, con los familiares, en caso de que hay una estafa que hoy día van a ser cada vez más sofisticadas, porque finalmente la inteligencia artificial nos puede favorecer a las personas honradas y también a la delincuencia, para qué hablar del crimen organizado, así que corre para todos lados y hay que estar más atentos que nunca. Caterina Canales, co-founder, CEO de Aura Cyber Security Chile, muchas gracias por hablar con nosotros, que te vaya muy bien.
2: Gracias, Claudia.
1: 21:21, nos vamos a la música, escuchamos a Benson Boone, Beautiful Things.

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1: Con 25 minutos para quienes nos acompañan desde BioBio TV, yo se los prometí, el cielo precioso que tuvimos durante esta tarde en Santiago, miren qué lindo. Este es un registro captado por la cuenta de Instagram de Javier Torres Lantadilla, fotógrafo, sobre este atardecer maravilloso que tuvimos en la capital y que muchas personas han registrado a través de redes sociales. Han sido dos días seguidos con un cielo muy naranjo en las últimas horas del día. Ahí vemos justamente el sector hacia el poniente, hacia la cordillera de la costa, con la Torrentel y estas nubes entre rosadas, el cielo rojo-naranjo, una maravilla de espectáculo. Y esto, bueno, no es tan maravilloso, es, ha hecho bastante ruido, estamos hablando de información internacional. Resulta que tras pasar tres décadas en el corredor de la muerte por un asesinato brutal, este miércoles, Krista Pica iba a convertirse en la primera mujer ejecutada en el estado de Tennessee en 200 años. Pero lo que tenía que ser un procedimiento con una inyección letal derivó en dos dosis y luego en un traslado de urgencia al hospital para recibir atención médica vital. Yo pude escuchar el testimonio de algunos testigos, porque pasa en Estados Unidos cuando se pasa en el corredor de la muerte y se inyectan estas dosis para terminar con la vida de una persona, para hacer esta ejecución, hay testigos. Están abogados de ambas partes, familiares, etc. Entonces se abre la cortina, la ven, ella estaba sujeta en posición como de cruz, estaba su abogado que le decía que se tranquilizara, ella decía que le dolía el brazo, decía es normal que me duela tanto acá, qué sé yo, le decía tranquila, ella decía no, si estoy tratando de tranquilizarme, qué sé yo, le administran esta dosis y entonces los testigos empiezan a escuchar que ella roncaba bastante fuerte, cierran las cortinas. La vuelven a abrir, le inyectan la segunda dosis letal, roncaba cada vez más fuerte, hasta que finalmente las vuelven a cerrar sin ninguna explicación. Ellos escuchaban, los testigos, que ella seguía respirando y finalmente supieron que fue trasladada hasta este hospital. Randall Spivey, que es uno de los abogados de Pike, declaró que este jueves en la tarde que ella está en estado crítico y dijo, no tenemos información sobre su pronóstico ni muchas noticias sobre su estado de salud por el momento, pero sí sabemos que está viva. Expertos en pena de muerte en Estados Unidos han dicho que el caso de Pike no tiene precedentes porque muchos se preguntaban, a ver, le administraron dos dosis letales y no murió. Y la verdad es que hay un vacío legal ahí en Estados Unidos, entonces, o al menos en el estado de Tennessee. Entonces decían, ¿cómo se procede ahora? O sea, ¿se puede determinar que, bueno, que se salvó? Obviamente que los familiares de la víctima asesinada dicen no. Si ella ya fue condenada a morir, esto tiene que pasar y tiene que ser nuevamente ejecutada. Bueno, desde el Departamento Correccional de Tennessee se informó que se siguió cada paso del protocolo de ejecución legal y establecido por parte del Estado, aprobado por la Fiscalía General. En cambio, los abogados de Pike dijeron que las preocupaciones que tenían sobre ese método de ejecución resultaron ser ciertas. Sí, también ha habido muchas críticas respecto a cómo se aplica esta inyección, que a veces no la chuntan a la vena, que muchas veces quienes la administran en realidad no tienen la técnica para poder hacerlo como corresponde, ¿cierto? ¿Qué tiene que pasar ahora si es que un recluso permanece con vida tras una segunda dosis? Es la gran pregunta. Y dos dosis la administraron a Pike de pentobarbital. Sin embargo, su equipo legal afirmó que no lograron detener su ritmo cardíaco y que aún, como yo les decía, se le podía oír respirar e incluso roncar después de recibirlas. La defensa de esta mujer, que tiene 50 años, instó al gobernador de Tennessee, Bill Lee, quien había rechazado una solicitud de clemencia a principios de la semana, a anularle la sentencia de muerte después de lo que ha sucedido durante esta mañana. Tras haber soportado más de 20 años de confinamiento solitario y un intento completo de matarla mediante inyección letal, Krista ha sufrido un castigo mayor que cualquier otra persona en la historia de la pena de muerte estadounidense. El gobernador debe conmutarle la sentencia a Krista ahora mismo, dijo Spivey, que es el defensor. Pike fue condenada a muerte en 1996, cuando tenía 18 años, por un caso que conmovió a la sociedad estadounidense. Y ella y su novio de entonces, Tadaril Sheep, golpearon y torturaron hasta la muerte a Colleen Slemmer, de solo 19 años. El presidente de Estados Unidos, Donald Trump, comentó este jueves que una ejecución como la de Pike no debía fallar, pues consideró no debería ser muy difícil aplicar una inyección, básicamente. De hecho, la inyección letal es el método de ejecución más común en Estados Unidos. No obstante, también es el que resulta en más ejecuciones fallidas o altamente problemáticas. El gobernador ordenó una investigación independiente y la suspensión de las ejecuciones programadas en Tennessee durante el resto del año. Nadie quería que ocurriera lo que pasó anoche, dijo Lee este miércoles. Es una tragedia y me perturba profundamente que haya ocurrido en ese estado. Las autoridades todavía no han explicado por qué la dosis administrada a Pike resultó no ser mortal, aunque expertos médicos han planteado sus propias teorías. La Fiscalía General de Tennessee declaró en un comunicado que estaba de acuerdo con la decisión de solicitar una investigación y añadió: necesitamos saber qué sucedió. Joel Sibot, profesor de la Facultad de Medicina de la Universidad de Emory, declaró a la BBC haber sido contratado por el equipo legal de Pike como experto médico y afirmó que probablemente el pentobarbital nunca alcanzó en sangre un nivel suficiente para provocar apnea y fallo cardiovascular. Agregó que es muy probable que como consecuencia del retraso en el inicio de la reanimación sufra una lesión cerebral. La madre de Slemmer, May Martínez, quien se encontraba entre quienes deseaban que se llevara a cabo la ejecución, viajó a Tennessee para presenciarla y declaró a NBC News tras el intento fallido que fue un desastre. La mayoría de los estados que aplican la pena capital por inyección letal en Estados Unidos lo hacen con una mezcla hecha de tres medicamentos. En este cóctel es común el midazolam, que es un medicamento sedante de la familia de las benzodiazepinas que se usa para dejar al ejecutado inconsciente para impedir que sufra. Se le añaden otras sustancias como bromuro de vacuronio para paralizar los músculos y cloruro de potasio para detener el corazón. Pero en al menos 10 estados se usa una inyección letal con un solo compuesto, el pentobarbital, que fue el que se usó en el caso de Pike con dos dosis. Y es un sedante bastante potente que ralentiza las funciones corporales, incluido el sistema nervioso. Los médicos a veces lo utilizan para tratar ciertas afecciones, pero en dosis elevadas también puede emplearse justamente para provocar la muerte. Tanto la mezcla de medicamentos como el uso exclusivo de pentobarbital han causado controversia. En el caso de este último, su uso en inyecciones letales volvió a ser objeto de escrutinio el año pasado, después de que una revisión del gobierno federal de Estados Unidos realizada durante la presidencia de Joe Biden planteara dudas sobre la posibilidad de que el fármaco causara dolor y sufrimiento innecesarios. Este intento fallido es el peor que hemos visto y no se parece a ninguna otra ejecución fallida de la era moderna, dijo a la agencia AFP Robin Maher, directora ejecutiva del Centro de Información sobre la Pena de Muerte. Y el centro tiene registro de 7 reclusos cuyas ejecuciones no pudieron llevarse a cabo porque el personal médico no logró establecer vías intravenosas, pero Pike es la primera persona en sobrevivir después de que le inyectaran dosis letales de fármacos de ejecución. Los abogados de Pike se habían opuesto previamente al uso de la inyección letal, argumentando que le habría causado sufrimiento innecesario debido al tamaño reducido de sus venas y a una afección sanguínea. Conté al menos 7 agujas utilizadas solo en su brazo izquierdo, una de las cuales parecía estar doblada cuando se la sacaron del brazo tras un intento fallido, fue lo que dijeron, y que tiene sentido con lo que escucharon testigos cuando ella preguntaba por qué dolía tanto su brazo y si es que era normal que sintiera eso. Periodistas que presenciaron el intento de ejecución dijeron que Pike, de hecho, le dijo al personal en la cámara que sentía como si su brazo fuera a reventar. Spivey aseguró haber visto cómo el brazo derecho de su defendida se ponía morado, especialmente después de la segunda inyección de esta dosis. Ella no había tenido miedo a morir, aseguró Ferrell. Era el miedo a una muerte prolongada, dolorosa y traumática, y eso es lo que pasó, sin contar la muerte. Ella había solicitado ser ejecutada por un pelotón de fusilamiento compuesto exclusivamente por mujeres, ya que temía sufrir una muerte dolorosa mediante esta inyección letal, porque como yo les contaba, es un sistema que efectivamente ha tenido varias fallas. ¿Qué va a pasar? Porque yo les decía, acá ha habido un debate en Estados Unidos. Algunos dicen, bueno, ya lo intentaron 2 veces, ya fue. Y por supuesto, los familiares de esta mujer asesinada de solo 19 años por Pike dicen, no, acá hay una sentencia que hay que ejecutoriar. Bueno, las autoridades de Tennessee todavía no han comunicado si es que van a intentar ejecutar a Pike nuevamente. Existen precedentes históricos de autoridades que han realizado un segundo intento de ejecución con reclusos condenados a muerte. En 2022, más de un tercio de las ejecuciones en Estados Unidos resultaron fallidas o altamente problemáticas. Se considera que una ejecución es fallida cuando se rompe o se incumple el protocolo establecido para un método de ajusticiamiento concreto. Aquellas que implican problemas o retrasos imprevistos causantes de una agonía innecesaria para el recluso o que reflejan una incompetencia flagrante por parte del verdugo. Entre los ejemplos de tales problemas figuran, entre otros, que los reclusos se incendian durante la electrocución, que sufren estrangulamientos al ser ahorcados en lugar de que se les rompa el cuello, esto es bien truculento en todo caso, o que reciban dosis incorrectas de los fármacos empleados en las inyecciones letales. Y justamente esta presenta la tasa más alta de ejecuciones fallidas, sin distinción de los componentes de este cóctel de fármacos. Así que bueno, la verdad es que no hay información respecto a lo que va a pasar con Pike, si se va a volver a intentar ejecutarla. Tampoco hay demasiada información respecto a su estado de salud después de estas dos dosis que no sufrieron efecto. Y ella todavía está hospitalizada. Lo que quieren determinar es que si hay algún tipo de falla o daño neurológico y luego ver cómo se va a proceder en este caso. 21 horas con 36 minutos. Nos vamos a una pausa y ya volvemos. 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
2: Qué buena canción de Shakira. 21:40. Vamos a hablar de un tema que les va a interesar. Salud, pues. Porque fíjense que hay un estudio de la Universidad Central que revela que en Chile una de cada tres muertes por cáncer sigue correspondiendo a cánceres considerados evitables. Y vamos a hablar de todos los factores que influyen en tener una mayor incidencia de desarrollar esta enfermedad. Pedro Sitko, investigador del Observatorio de Salud Pública y Equidad de la Universidad Central, se encuentra con nosotros. ¿Qué tal, Pedro? Buenas noches.
3: Hola, muy buenas noches. Gracias por la invitación.
2: Bueno, nosotros cuando hablamos de cáncer, sí, hablamos de las nuevas tecnologías, de las terapias que hay para poder tratarlo, pero siempre, siempre, siempre lo más importante es la prevención. Y acá, efectivamente, estamos hablando de muertes que son súper evitables, pero hay una serie de factores que hacen que algunas personas lleguen a tiempo y otras que no.
3: Así es. Sí, quizás lo importante para los auditores es entender que las muertes evitables, uno las puede, en este caso por cáncer, uno las puede vivir por según el tipo de intervención por la cual tú le puedes ofrecer a la persona, ya sea una intervención de tratamiento o una intervención preventiva. Y de los 17 cánceres que uno considera que son potencialmente evitables, cerca de la mitad serían evitables por prevención y las otras por tratamiento. Ahora, de todas las muertes evitables, 2/3 son del tipo de cáncer que son prevenibles. Y 1/3 es del tipo de cáncer que uno podría evitar si es que tuviera un acceso oportuno a un tratamiento eficaz que hoy en día ya disponemos.
2: Y cuando hablamos de cánceres prevenibles, porque yo sé, si te da un cáncer de páncreas, tuviste mala suerte, melanoma se puede desarrollar, o sea, si tú tomas sol como loca, tienes muchas más probabilidades, pero también puedes desarrollar melanoma sin tomar sol, depende de un factor hereditario también. Sí. Sabemos que la obesidad influye muchísimo en el desarrollo de cerca de 30 tipos de cáncer.
3: Sí, absolutamente.
2: Efectivamente, existen muchos factores de riesgo. ¿Cuáles son estos tipos de cáncer más evitables o que podríamos prevenir?
3: Sí, los que son evitables a través de intervenciones de prevención son, por ejemplo, o sea, no es nada muy nuevo eso, son principalmente los evitables por consumo de tabaco. Entonces, el 85% de los cánceres de pulmón son evitables si es que no existiera consumo de tabaco. Ahora, el cáncer de pulmón está disminuyendo su incidencia, en términos, al menos desde la perspectiva de la, no de su incidencia, sino su mortalidad específica cuando hablamos de cánceres evitables. Otro cáncer evitable también es el cáncer hepático, por ejemplo, que es el cáncer que fue un hallazgo y que yo creo que eso no está en el radar del ministerio, que es uno de los cánceres que está aumentando con mayor velocidad de todos los evitables. Y eso uno lo puede disminuir, por ejemplo, evitando el contagio con hepatitis B, hepatitis C, y principalmente disminuyendo el consumo de alcohol.
2: Claro.
3: Especialmente a las nuevas cohortes que consumen harto alcohol. Y también uno lo puede disminuyendo la esteatosis hepática, que como tú decías, es una consecuencia del índice de un índice de masa corporal elevado, de obesidad y de varios otros factores.
2: Claro. Acá hay hartas diferencias respecto a, por ejemplo, donde tú vives. En la ruralidad,
3: sí, sí.
2: Efectivamente se ataja mucho más tarde.
3: Sí, sí. Lo que nosotros hicimos fue un estudio donde analizamos los territorios asignados a los servicios de salud. La gente tiene que saber que el país está dividido en 29 servicios de salud y generalmente cada servicio de salud tiene un hospital grande, varios hospitales más chicos y una red de atención primaria. Y nuestro análisis hace inferencia respecto a esa unidad territorial. Y nosotros lo que encontramos es que los estratos de sexo y edad de esas unidades territoriales que tenían mayor ruralidad tenían mayor tasa de muertes por cáncer evitable. Eso en general, y era un gran riesgo. O sea, la gente que vivía con los servicios de salud que tenían mayor ruralidad tenían una tasa que era 12 veces mayor a los servicios de salud que tenían menor índice de ruralidad. básicamente. Claro.
2: Bueno, un centralismo que incluso afecta a la salud de las personas, sí. No, que no se cuenta con la cantidad necesaria especialista, hay menos acceso, sí. También hay menos campañas de prevención. En Santiago, no sé, dependiendo de la comuna, con más o menos recursos, sí. Te acercan en un furgón para que tú te hagas una mamografía.
3: Sí, por supuesto, tiene que ver con todos esos factores. Ahora, es interesante porque nosotros también analizamos educación, analizamos ingresos, analizamos el porcentaje de la población que está asignada a FONASA, y ahí encontramos hallazgos sumamente interesantes. Lo importante es que a veces hay una correlación. Las personas que están en condiciones rurales son también las personas que tienen menor educación y tienen muchas veces, a veces, población de mayor edad, y a veces tienen personas que tienen otros factores de riesgo. Entonces, nosotros hicimos dos análisis. Uno, que mostraba el crudo, que mostraba que efectivamente la ruralidad se asociaba a 12 veces mayor riesgo por cada 10 puntos porcentuales que aumentaba la ruralidad en el territorio.
2: Pero no cuando significa que una persona por vivir en una zona rural va a tener 12 veces más posibilidades
3: necesariamente,
2: de tener cáncer.
3: No, lo que nosotros estamos es un análisis que en academia le llamamos ecológico, que significa que estamos analizando, las muertes son individuales, pero las clusterizamos, las agregamos por, claro, unidad territorial. Pero cuando ajustamos por escolaridad, FONASA y otras cosas, el riesgo de morir por asociado a ruralidad disminuye bastante, y disminuye cerca de 2 veces. Igual es importante, pero no es 12 veces.
2: ¿Y qué tan relacionado está el nivel de escolaridad con el cáncer?
3: No, también. Esos son como los factores clásicos los cuales uno espera encontrar, y esos son los hallazgos que encontramos, que yo diría que no causan la mayor novedad o no provocan el mayor asombro en la gente que se dedica a esto.
2: ¿Con el menor acceso a la información de prevención o de, no sé, todo, más o menos uno
3: múltiple.
2: Se mantiene informado, sabe desde qué edad te tienes que hacer una mamografía, o en el caso de los hombres, desde qué edad se tienen que hacer examen a la próstata, dependiendo si tienes o no tienes antecedentes,
3: claro,
2: en fin?
3: Tiene que ver con eso, tiene que ver con una cosa que uno llama alfabetismo en salud y que tiene que ver con educación, claro, si es que uno tiene indicaciones cuando consultar, pero también tiene, y principalmente, que ver con trayectorias de vida. Si yo tengo, no alcancé a terminar la educación básica, es muy probable que tenga una vida mucho más difícil el resto de mi vida.
2: Consumo de alcohol,
3: esté más puesto, no sé si drogas, pero quizás a conductas de mayor riesgo, tengas mayor estrés por vivir en una situación donde tienes, porque estás en un escalafón, en una situación social desventajosa, y tú te comparas con el resto de la sociedad.
2: Y en un ambiente violento, por ejemplo.
3: También se asocia la baja educación.
2: ¿El estrés está directamente relacionado también con,
3: por supuesto,
2: la aparición de algunos tipos de cáncer?
3: No, evidentemente. Ahora, un hallazgo interesante es el hecho de pertenecer a FONASA, porque vimos que FONASA era riesgo. Cuando había mayor población perteneciente a FONASA, había mayor riesgo en general de morir por cáncer evitable. Pero cuando ajustas por las variables de educación, por variables de ingreso, por variables de ruralidad y otros factores, resulta que se vuelve protector. Muy poquito protector, pero protector. Y eso es significativo. Y eso es algo interesante, porque está hablando un poco de cómo se desempeña el sistema público, comparándolo en este caso con la no pertenencia a FONASA, que es, claro, ISAPRE y otras alternativas. Entonces, ese yo creo que es un hallazgo también que es muy interesante relevar. El otro hallazgo es interesante y que tiene que ver con la contingencia. Estamos en el mes del cáncer, se acaba de acabar la alerta sanitaria. Es que si bien el número de cáncer está aumentando y la tasa cruda está aumentando de cáncer, porque hay mayor personas de mayor edad y la edad es un factor de riesgo para el cáncer, cuando uno compara una persona, por ejemplo, 70 años hoy, esa persona tiene cerca de un 40% menos riesgo de tener cáncer evitable, una muerte por cáncer evitable, que hace 30 años atrás. Es decir, el riesgo de morir por cáncer al interior de cada edad ha disminuido. Y eso es algo que hay que comunicar. O sea, nos ha ido bien. Y las muertes evitables en general, especialmente por la prevención, han disminuido también.
2: Claro.
3: De un 40% a un 30% en un lapso de 25 años.
2: Tiene que ver con prevención y con pesquisas. Y también sabemos que la probabilidad de éxito de un tratamiento contra el cáncer, a menos que sea un cáncer pancreático, uno más complejo, sí, que sabemos que
3: que es difícil pesquisarlo a tiempo, eso,
2: sí,
3: porque es asintomático.
2: Y que el cáncer pancreático en general no tiene un buen pronóstico, pero hay otros que si se atajan a tiempo podemos hacer toda la diferencia.
3: Así es. Ahora, la noticia no tan buena es justamente los cánceres de tratamiento, cosas asociados, prevenibles por tratamiento, en los cuales eso, la tendencia es al aumento, especialmente en hombres. Y eso es algo que hay que ver.
2: ¿Qué tipo de cáncer en hombres?
3: los cánceres que están en aumento son

0: Hay cáncer de pulmón, pero el cáncer de pulmón está en disminución. La muerte es evitable. Es importante precisar que la definición de muerte evitable son muertes que ocurran antes de los 75 años de edad. Eso es importante, porque si uno lo compara con otras estadísticas que toma toda la población hasta los 100 años o más, uno a veces las trayectorias son distintas. Esto trunca en los 75 y una definición que propone la Organización de Cooperación y Desarrollo Económico de los países con más ingresos, y este indicador pertenece a ellos y nosotros adquirimos a las definiciones metodológicas que hacen ellos. Hay varias razones por las cuales hacen el punto de corte 75, no puede decir que es injusto y qué sé yo, pero en definitiva están midiendo algo que tiene que ver con la esperanza de vida, con qué es lo que uno, en definitiva, cuenta de algo, uno se tiene que morir.
1: Claro.
0: Entonces uno trata de medir el desempeño del sistema en los menores 75. Y si los menores 75 no deberíamos tener estas muertes, y suceden cerca de 10.000 muertes al año que serían potencialmente evitables.
1: Sí. No, o sea, una cifra muy, muy importante. Ahora, ¿cómo estamos las mujeres respecto a los hombres y viceversa? Sabemos que al hombre le cuesta más consultar. Sí. A veces medio dejado con esto de ir al médico. Los hombres, por ejemplo, que están en pareja, muchos de ellos les tienen que terminar pidiendo la hora para que vayan a hacerse un chequeo. No todos, pero pasa que son un poquito más quedados, ¿cierto?
0: Sí.
1: ¿Hay alguna diferencia ahí?
0: Sí, sí, por supuesto que hay diferencias. Hay otro factor importante también asociado a la masculinidad, que en sociedades muy desiguales el hombre tiene la obligación laboral pagada, remunerada. Entonces, cuando tú estás trabajando, es mucho más difícil que tú puedas darte el tiempo para ir a un consultorio a hacerte un chequeo de salud. Y eso tiene que ver con políticas de salud preventiva en edad laboral, ¿me entiendes? Entonces, por eso es que muchas veces las mujeres tienen mayor beneficio en salud, porque a veces están en la casa, lo cual tampoco es equitativo, pero es una de las grandes explicaciones. Bueno, la diferencia es que en la prevención los hombres tienen mucho más cáncer evitables que por prevención. Pero lo bueno es que su tendencia ha estado disminuyendo más rápido que las mujeres. La mujer está bastante estable. Y en tratamiento, los hombres tienen menos muertes por cáncer evitables por tratamiento y las mujeres tienen más. O sea, se invierte la relación. Y los hombres han ido aumentando sus muertes evitables por tratamiento.
1: Ya. Yeah.
0: ¿Por qué se da esa diferencia? Es principalmente por el tipo de cáncer. Más que otra cosa.
1: ¿Y cómo ha cambiado en el tiempo la experiencia comparativa de los últimos años?
0: O sea, el gran mensaje es que las muertes evitables han disminuido, pero en forma disímil respecto a los distintos tipos de cáncer. Mensaje importante, ¿cuáles son los cánceres que más están aumentando en este momento, cáncer evitable, las muertes? Es, primero, hígado. Segundo, útero, que es endometrio, que es cáncer de endometrio. Y tercero, cáncer de colon. El cáncer de colon es conocido, es famoso, todo el mundo, está lleno de publicaciones, todo el mundo en el ámbito de la salud habla del cáncer de colon, dice, nos estamos preparando para eso y el tema de la colonoscopía. Pero el cáncer de hígado, que ya superó o está muy cerca de superar el cáncer de cervicuterino, por ejemplo, no, tú no lo ves en los medios, no lo ves tampoco. O sea, por suerte el gobierno anterior colocó la cirrosis, que es un factor de riesgo para ese cáncer, como auge. Pero cuando ya tenéis cirrosis, estamos llegando tarde, ¿no es cierto?
1: Sí, pues.
0: Entonces, eso es un mensaje que hay que tener claro. Y el otro, el cáncer de útero, que la mujer posmenopáusica tiene un spotting y que tiene sintomatología, y ahí no hay una gran concientización quizás pública.
1: Y encuentro que hay poca
0: consultar.
1: Información. Por eso a nosotros nos gusta mucho tocar temas relacionados con la medicina. Porque parte de informar a la población, hemos hablado, por ejemplo, de cuánto han aumentado las ITS en mujeres mayores. Porque ya no están en edad fértil, posmenopausia, y se dejan de cuidar.
0: Sí,
1: porque en el fondo para no tener guagua. Pero ahora que no puedo quedar embarazada, no pasa nada. La cantidad de mujeres, de personas mayores, que están hoy día con enfermedades de transmisión sexual es tremenda.
0: Sí.
1: Y no hay campañas, por eso nosotros hemos hecho entrevistas y tocamos el tema en la radio.
0: No, absolutamente. Hice la estadística por un congreso la próxima semana de VIH y vi cómo se comportaba a nivel regional y en Chile en particular el tema. Y sí, efectivamente, la incidencia de consultas por VIH en mujeres en estrato de edad de 40, pero otro tema esto, de 40 a 50 años de edad,
1: y
0: en aumento.
1: Porque también tiene que ver con la prevención.
0: Sí, no, por supuesto, no. Sí, tiene que ver con estrategias de prevención. Entonces, interesante, porque cuando hablamos de la alerta sanitaria, por ejemplo, todos los recursos van a tratamiento, ¿me entiendes?
1: Sí.
0: Y estamos todos bien porque se sacó una lista de espera que fue muy puntual y qué sé yo, y todos muy feliz, y bien por esas personas. Pero ojo, que las muertes evitables están en otro ámbito. Entonces, ¿cuáles son las políticas? Por ejemplo, aumentar el impuesto al alcohol. que no es muy, muy, o sea, que Hacienda te va a decir que eso disminuye los ingresos del país, la imagen del país, qué sé yo, que las ventas del alcohol no están en el mejor momento.

0: especialmente la del vino y un montón de cosas. Pero esas políticas...
1: No es una medida muy popular.
0: No es popular al interior de la administración pública actual, yo diría. Y anterior quizás tampoco. No. Pero ahí hay una de las políticas más importantes para disminuir el factor de riesgo. De hecho, tenemos un estudio que se hicimos el año 2018, en lo cual me tocó participar, que mostrábamos que el consumo de alcohol generaba 7 veces más gasto a la sociedad que lo que recaudaba.
1: Sí.
0: Sí, entonces uno diría, bueno, aumentate un poco más la recaudación, disminuimos el ingreso y beneficiamos cáncer, suicidio y un montón de otros problemas. Dale.
1: Ahora, también la obesidad, que es un tremendo factor de riesgo, sí, que está directamente relacionada con cerca de 30 tipos de cáncer,
0: sí,
1: campañas
0: sí,
1: no vemos. Todos. Y claro, en un momento tuvimos el Elige Vivir Sano y aparecieron los sellos que... Yo no sé qué tan efectivos
0: sí,
1: son
0: tienen
1: y si es que han hecho algún efecto.
0: Hay muchas publicaciones
1: Sin embargo,
0: que muestran. Sí.
1: Que pueden tener que ver efecto en el consumo, pero en la obesidad no, porque estamos cada día peor.
0: Ah, buen punto ese.
1: Una cosa es que estemos consumiendo menos sellos, pero no está relacionado con la tasa de obesidad en Chile, que sigue en aumento.
0: Sí, ya. Buen punto, porque los papers que yo he leído solamente tienen que ver justamente con el consumo y con cambio de conducta. Es difícil, en verdad, el tema de la obesidad. Es difícil, es multifactorial, tiene que ver con trayectorias, tiene que ver desde edad temprana. Y es difícil, en verdad. Yo diría que es uno de los grandes desafíos que tenemos. O sea, quizás si es que tuviéramos que hacer una emergencia sanitaria, tendría que ser por un tema de eso, aunque la palabra emergencia no aplica, pero donde quizás deberíamos destinar recursos a hacer una reflexión, es eso y es la distribución inequitativa de los problemas de salud. Porque lo que muestra nuestro estudio es que si todos nos comportáramos como el mejor servicio de salud, como el mejor territorio, disminuiríamos en más de la mitad también la muerte evitable. Mm. Entonces, no es solamente eso, también es las brechas que tenemos. Porque a veces uno se queda en la media, pero dice, oye, ya, pero mira lo que está pasando. No es justo lo que está pasando. Y esa injusticia es la que uno dice, hay que hacer algo respecto a esa injusticia. Hay un deber también moral ahí de respecto, porque ya estamos logrando las cosas buenas en esto. Pero en este lugar, no. Entonces ahí tenemos otro desafío.
1: Sí, bueno, la buena noticia es que estamos hablando de varios tipos de cáncer que se pueden prevenir y que las cifras están un poquito mejor. Pero queda muchísimo por hacer. Muchísimo por hacer, ojalá más campañas, que haya más acceso a la información, porque de eso también depende que las personas vayan a chequearse a tiempo y que sepan también cuáles son las formas de prevenir. Pedro Sitko, investigador del Observatorio de Salud Pública y Equidad de la Universidad Central, muchísimas gracias por hablar con nosotros. Una conversación súper interesante. ¿Las personas pueden acceder a este estudio, encontrarlo en alguna parte?
0: Sí, te cuento cómo yo accedo.
1: Eso,
0: voy
1: ya.
0: En Google, coloco Universidad Central, luego hago clic en la Facultad de Medicina y Ciencias de la Salud y ahí aparece un banner grande, Observatorio de Salud y Equidad, y tú pinchas ahí, ahí están, debería estar la presentación y además también el informe que tiene un resumen ejecutivo. Es importante señalar que este estudio lo hicimos varias personas, incluyendo la doctora Cecilia Morales, que es la coordinadora del observatorio y participó muy activamente en toda la discusión y en los análisis, qué sé yo.
1: Para quienes puedan, se pregunten, ¿y qué pasa con esto? ¿Esto se le entrega, no sé, a la autoridad sanitaria?
0: Sí, por supuesto. O sea, primero tenemos que hacer una mesa para discutir cuáles son los alcances políticos que tiene esto, o sea, no un estudio técnico, queremos ver cuál es la política que viene asociada a esto, luego hacer una ley del lobby para presentárselo a la autoridad sanitaria,
1: ¿claro?
0: Y tenemos una agenda de difusión de esto, tenemos que ir presentarlo prontamente, qué sé yo, y luego hacer otro estudio de otros temas. Lo que viene ahora es hospitalizaciones evitables.
1: Ah, muy bien, ahí te vamos a tener de nuevo con nosotros. Pedro Sitko, investigador del Observatorio de Salud Pública y Equidad de la Universidad Central, gracias por estar con nosotros.
0: Muchas gracias.
1: 21 horas con 59 minutos, nos vamos al informador.
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1: Muy buenas noches, bienvenidos y bienvenidas al informador de las 22 horas. La Contraloría indicó que el municipio de Valparaíso incumplió su obligación de responder al preinforme que detectó irregularidades durante el periodo 2023-2024. Fernando Ríos, de Radio Bío Bío de la región de Valparaíso, nos cuenta más.
5: Claro, porque la Contraloría Regional de Valparaíso confirmó que la Municipalidad de Valparaíso incumplió su obligación de responder al preinforme de observaciones número 151 correspondiente a una auditoría realizada al municipio entre los años 2023 y 2024. El documento detectó falencias administrativas y financieras relacionadas con el control contable, la rendición y registro de recursos, además de observaciones sobre el control de asistencia y procesos administrativos. El preinforme fue enviado en julio de 2025 y pese a que el municipio solicitó una prórroga de 5 días, finalmente no entregó la respuesta requerida. La municipalidad aseguró que ha implementado medidas para fortalecer el control interno. Contraloría, en tanto, ordenó iniciar procedimientos disciplinarios y remitió antecedentes al Ministerio Público y al Consejo de Defensa del Estado. Desde la región de Valparaíso, Bío Bío, la radio.
1: La bancada de la gente cuestionó los incidentes de la marcha estudiantil y pidió acelerar en el Senado la ley antiencapuchados. Sebastián Catalán nos cuenta más.
6: La bancada de la gente condenó los hechos de violencia registrados durante la marcha estudiantil en Santiago y pidió acelerar en el Senado la tramitación de la denominada ley antiencapuchados. La colectividad repudió especialmente las agresiones sufridas por estudiantes de la Universidad Católica que realizaban una contramanifestación frente a la Casa Central, señalando que no puede normalizarse el uso de capuchas para cometer ataques o intimidar a quienes piensan distinto. En ese contexto, la bancada solicitó a los presidentes de las comisiones de Seguridad Pública y Constitución del Senado dar prioridad a la iniciativa, considerando además la suma urgencia otorgada por el Ejecutivo. El proyecto ya fue aprobado por la Cámara y se encuentra en su segundo trámite constitucional en el Senado. Desde el Partido de la Gente sostuvieron que los incidentes ocurridos durante la movilización refuerzan la necesidad de avanzar en una legislación que permita sancionar con mayor dureza delitos cometidos ocultando la identidad. Bío Bío, la radio.
1: En noticias del ámbito internacional, el Fondo Monetario Internacional aprobó la segunda y tercera revisión del programa económico de El Salvador, lo que permite liberar unos 138 millones de dólares y eleva a unos 690 millones los recursos desembolsados hasta ahora bajo el acuerdo de 1.400 millones de dólares. El organismo destacó en un comunicado que la economía salvadoreña ha superado sus previsiones y calcula un crecimiento del Producto Interior Bruto del 4,5% para este año, impulsado por la inversión, el consumo privado y los flujos de remesas, turismo y capital. El FMI destacó los avances de El Salvador en la consolidación fiscal y también en las reservas y liquidez del país, pero advirtió de que persisten retos en la ejecución del programa, según la misma fuente. 22 horas con 3 minutos, hasta acá la revisión de las noticias. Santiago está nublado, la temperatura es de 17.6 grados y la humedad alcanza el 55%. Sigue en compañía de la radio, muy buenas noches.
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1: Hoy en la radio, cuando son las 10 de la noche con 9 minutos, y les tengo un consejo, porque León Gieco vuelve a Chile junto a Joana Gieco y Alejo León. 10 de noviembre en Santiago y el 13 en Viña del Mar, y las entradas las pueden comprar por Ticketmaster. Y ahora les tenemos las mejores recomendaciones. Primero, el estreno de la semana, para que no se lo pierdan, un panorama de series ahí quizás para el finde. Pero antes, el New York Times publicó la lista con las 100 mejores series del siglo XXI, y tenemos un experto que nos va a decir cuáles son, porque estamos con nuestro querido Andrés Chaya Muñoz. ¿Cómo estás?
2: Bien, usted quería, ¿cómo estamos?
1: Bien, ya te echábamos de menos.
2: Sí.
1: Cuando yo vi esta noticia, me acordé al tiro de ti.
2: Me encanta.
1: Y vamos a contarles cuáles son los mejores programas de televisión del siglo XXI para primero hacer la salvedad. Yo le dije a Chaya, yo revisé este artículo del New York Times y no encontré Friends. Y me dice, pero ¿tú sabes por qué no está Friends? Y yo, no. Bueno, porque esto es un ranking de las series del siglo XXI.
2: Exactamente.
1: Y Friends pasó el 2000. Pero... para clasificar,
2: tiene que comenzar el 2000.
1: Tiene que comenzar
2: el 2000. Serie tiene que haber iniciado el 2000. De hecho, para los fanáticos y las fanáticas de Los Soprano, me incluyo, no están Los Soprano en esta lista. Y ahí yo creo que hay barras bravas que se pueden lanzar.
1: Absolutamente.
2: Pero Los Sopranos parten en el 98-99. Entonces no califica dentro de serie del siglo XXI.
1: Okay.
2: Como lo que un poco hizo este registro el New Yorker. Pero lo importante es, tengo entendido que hicieron un estudio, como varias encuestas, tanto a críticos como reseñas, y tienen unas plataformas especiales. Y desde ahí hicieron un poco el análisis y el estudio para seleccionar estos 100 títulos.
1: Me encuentro genial igual. Qué
2: sí,
1: bueno que también. Además vamos a saber cuáles son, porque una de esas, si no las viste, ahora que el New York Times te dice estas son las mejores, entonces las vas a ver.
2: Sí, o la va a revisionar también.
1: También, que eso las podemos revisitar, sí.
2: Igual uno sabe, un poco en el top 5 siempre hay títulos que se repiten, y partiendo desde ya quizás el número 1, Breaking Bad.
1: Era esperable,
2: siempre está como dentro del listado, por lo menos las top 3. Número 2 está The Wire, y es bien interesante porque mucha gente desconoce la serie The Wire.
1: Yo no, sí, Breaking Bad igual no la he visto, debo reconocerlo, sí, mala mía, pero sé perfectamente de qué se trata y todo lo que ha generado, pero The Wire, fíjate que no.
2: The Wire es una serie del 2002 al 2008, y se puede decir que básicamente Breaking Bad existe gracias a The Wire, en cuanto al estilo, al formato de serie que plantea. Entonces, es una serie que tú puedes ver en HBO Max, y trata de un grupo de policías que registran o escuchan cables en temas de drogas, narcotráfico, en las zonas un poco más peligrosas de Nueva York. Es bien potente, de hecho hay varios actores que aparecen ahí muy chicos. Michael B. Jordan tiene un personaje que sale como adolescente, el actor que ganó en los recientes Oscar a Mejor Actor. Entonces, bien particular cómo hay un semillero de distintos talentos que después 20 años, hoy por hoy, están haciendo cosas increíbles. Es una serie, reitero, policial. Quizás la van a empezar a ver, la van a encontrar un poquito lenta en cuanto al tránsito que trabaja, pero para mí, en lo personal, si no podían estar Los Sopranos, tenía que estar The Wire por lo menos primera, y efectivamente Breaking Bad segunda, pero aquí hicieron ese.
1: Pero esos dos tenían que estar en el top 5 por lo menos.
2: Sí.
1: Ya.
2: También está Mad Men, número 3.
1: Mad Men, qué serie, perdón.
2: Pedazo.
1: Si no la vieron,
2: muy
1: por
2: bien,
1: favor,
2: pedazo
1: véanla. Se trata de un publicista, esto eran los 60
2: los
1: más
2: 60.
1: O menos, ¿no? Nueva York.
2: Machismo total.
1: Un machismo increíble, con, ¿cómo se llama el protagonista?
2: Josh Hamm, el actor.
1: Sí, pero en Don Draper. Un seductor espectacular, pero terrible. Lo
2: cigarro en el estudio acá.
1: Y donde la actriz de Handmaid's Tale fue una tremenda revelación también.
2: Elizabeth Moss.
1: No, de verdad, háganse el favor de ver Mad Men. Además que es una serie de época y está muy
2: preciosa.
1: Bien lograda. Es increíble, no sé, uno ve una escena, una mujer que está embarazada, está ahí en la consulta del ginecólogo, y el ginecólogo ahí entre medio de las piernas fumando un cigarro.
2: Sí.
1: Porque así era la cosa, cuando se fumaba en el avión y todo. Está muy, muy bien hecha.
2: Marca el inicio, la cúspide un poco de la época dorada de la publicidad. Eso es muy interesante.
1: Sí, es muy, muy buena. Para que vean Mad Men, que también también está en la lista de las mejores series del siglo XXI.
2: Exactamente. Y número 4, ya entramos a algo medianamente más cercano, que es Succession. Serie que está en HBO Max. Familia multimillonaria, con problemas familiares de millonarios. Y que, como buena familia de millonarios, deciden el mundo, básicamente. Ellos deciden quién es presidente en Estados Unidos. Realmente. Y un sinfín de cosas más. Increíble serie, se ganó yo creo que en los últimos Emmy, por lo menos en las anteriores ediciones, porque finalizó el 2024, tengo entendido, el 2023, perdón, ganaron por lo menos varias veces, ganó mejor serie dramática y sus actores también ganaron en los Emmy y los Globos de Oro respectivos, pero es una serie potentísima, drama familiar, muy interesante, muy, muy bien desarrollada, muy bien ejecutada.
1: Muy buena y muy real.
2: Muy bien actuadas ahí, que es muy real.
1: Cosas que pasan.
2: Y es interesante porque yo desconozco mucho del mundo bursátil, económico, claro, de la, no sé, de Wall Street, pero eso da lo mismo porque te explican todas estas cosas, pero lo que más importan son cómo se pisan los pies, cómo se engañan estos familiares.
1: Dentro de las propias familias, claro.
2: ¿No? No, sí, abominable, sí. Todo, los personajes son todos abominables.
1: Lo que hace el poder y la plata.
2: Exactamente. Pero si podemos resaltar es que está dentro de las más cercanas en cuanto al top 5, lo que pasa con Succession, que la pueden ver en HBO Max, increíble serie. Y también aquí hay una muy buena sorpresa, yo no sé si tuviste Fleabag.
1: La vi, la encontré buena, me la cortaron, no sé si la cancelaron o qué, porque no, nunca más hubo...
2: No, eso es.
1: Terminaba ahí, bueno, raro, encontré el fin, yo encuentro que tendría que... Era para otra temporada y creo que muchos opinábamos lo mismo. No sé si la habría puesto en un quinto lugar para
2: quinto
1: nada.
2: Lugar, sí.
1: ¿Tú?
2: Por lo menos sí, quizás dentro de las 20, pero no sé si en quinto lugar. Sí. No,
1: yo
2: no,
1: ni siquiera entro a las 20, fíjate, pero... Véanla, está buena. Bien,
2: es muy creativa, muy inteligente.
1: Sí, es divertida. Flipa.
2: 6 capítulos, comedia. Phoebe Waller-Bryce, una tremenda comediante y actriz, guionista sobre todo. Y claro, son como dramas, problemas. Todo parte de una pérdida en lo que trabaja la serie, pero hay un personaje ahí de un cura, de un amor-desamor bien interesante, pero una potente, que marcó igual toda una época, por lo menos en lo que ocurre con Fleabag entre el 2016 y el 2019, que tiene 2 temporadas de 3-4 capítulos cada una. Es eso, que también armó una buena hinchada, tanto de fanáticas y fanáticos, de este personaje y de este tipo de humor. Humor británico, al hueso, que incluso hace, que trabaja muy desde el feminismo, pero bien inteligente. Así que está una serie muy, muy interesante. Comedia en ese punto. ¿Qué más? Hay varias cosas que son bien interesantes. Estábamos conversando fuera del programa que por ahí podemos ver The Pitt, que es una serie que lleva recién un año, y ya está dentro de los títulos.
1: Sí, qué bueno, estuvimos hablando de ella ahora por los Emmy, ¿cierto? Mira, a mí me llamó la atención, ayer yo hablé de una serie que me gusta mucho, que es como cuando hablamos de lugares, o sea, de lugares seguros, porque, no sé, tú estás deprimida.
2: Comfort zone, la zona de confort.
1: Claro, te echan de la pega, como a mí hoy día. ¿Y qué hace uno? Pone Gilmore Girls.
2: ¿Qué lugar
1: es una
2: está?
1: Serie tan linda, ahora... Pues Gilmore Girls empezó después del 2000. Sí.
2: ¿Sí?
1: Sí, sí. Y que es una serie como claro, reconfortante, como linda, como que no tiene el mayor conflicto.
2: Ese pueblo donde vive esa madre y esa hija es maravilloso.
1: Y ha traspasado generaciones. Sí. Porque yo la veía en mi adolescencia y la siguen dando y la siguen viendo. Y hoy día la gente adolescente también está viendo de nuevo Gilmore Girls. Yo la he visto como 3 veces.
2: Es de esas series que tú te la vas dando vuelta constantemente.
1: Totalmente. Y uno ya se la sabe de memoria y está. Está igual cerca del lugar 100.
2: Pero está.
1: Y es una serie que tiene sus buenos años.
2: Exacto. De hecho, si me preguntas, en mi caso, ¿cuál sería? Está The Office, la versión gringa, la versión estadounidense. Y está número 11.
1: Espérate, The Office es la... pero
2: está la gringa y está la británica.
1: Hasta las dos.
2: La británica está número 16 y la gringa, 11. Con nuestro querido Michael Scott, está número 11.
1: Ya, The Office, yo es una serie que me demoré un montón en ver y qué serie más buena.
2: Sí.
1: O sea, de verdad, es un humor tan básico. Es una serie que además hoy día yo no sé si se podría hacer, porque tiene un humor bien que raya en el límite.
2: Muy borde.
1: Muy borde. Bien funable. Pero chistoso.
2: Y este juego también un poco del documental falso, el del mockumentary que se llama, que miran a la cámara los personajes, y hay un personaje muy querible, muy bonito. Hay momentos incluso bien románticos, bien emotivos.
1: Ahí me enamoré de John Krasinski. Oh, espectacular.
2: De Jim y Pam.
1: Jim,
2: ¿no?
1: Y Pam.
2: La mejor pareja.
1: Historia de amor. Pero no, todos los personajes son hilarantes. Exacto. Y Michael Scott ya...
2: Steve Carell. Tremendo comediante.
1: Si no han visto The Office, de verdad que se van a reír muchísimo. Sí. A propósito de reírse, hay una serie con la cual yo me reía carcajadas y que uno también va revisitando, que también está, que es Modern Family.
2: ¿Está Modern Family? No me fijé. Sí. Debería estar, porque está. También entra de lo que dices tú, este espacio de cariño, de afecto que uno encuentra en una serie muy entretenida de estas tres
1: está
2: familias.
1: Está en el lugar 77.
2: Pero está.
1: Sí,
2: maravilloso.
1: Está. Sí, sí, sí. Oye, y de hecho está, mira, está un poquito más abajo nomás de The Bear y de Ted Lasso, que les ha ido increíble.
2: Sí.
1: Dos lugares después nomás está Modern Family.
2: Mira, y después sí. Yo la pondría antes que esas dos, incluso, por una historia de que tiene más trascendencia, más historia. Fanáticos de la ciencia ficción, Lost está.
1: Ah,
2: pero a pesar de que muchos vapulean quizás la última temporada o cómo terminó el final, está número 22, Lost. Y también, y aquí me sorprende un poco lo que pasa con Game of Thrones, que está sexta.
1: ¿Y tú creíste que tenía que estar más arriba?
2: Yo creo que tiene que estar más lejito. Creo que su última temporada se nos cae bastante. Entonces yo también quizás dentro de los 20, pero no en los 10, ¿cachai? No en el top 10 por lo menos. Así que sí. Y otra serie que un poco me sorprende que estuvieron ahí y que me parece genial es, no sé si tú viste Chernobyl.
1: No.
2: Que trata sobre el desastre de Chernobyl.
1: No la terminé.
2: Solo creo que 4 o 6 episodios. Está número 19. Tremenda serie también, que también pueden encontrar en HBO Max. Una muy, muy buena serie.
1: ¿Sabes cuál está? Que yo también les he recomendado muchas veces acá. The Handmaid's Tale.
2: Sí,
1: el cuento de la criada.
2: Sí, a mí también me cuestaron las últimas temporadas. Pero sí. Por lo menos las tres primeras.
1: Y no termina bien. No. Pero las primeras temporadas,
2: sí,
1: yo
2: increíble.
1: Dije, esta es la mejor serie que he visto en mi vida. O sea, es espectacular. El cuento de la criada, para que la vayan a visitar.
2: Y es bueno que un poco también la serie, el ranking hace su suerte de grandes selecciones a pesar de todo. Porque tenemos el caso de True Detective, que tiene 4 temporadas, pero cada temporada es unitaria. Y aquí hacen específico lo que ocurre con la temporada número 1, el 2014, donde actúa Matthew McConaughey con Woody Harrelson, quien en ese momento se ganaron todos los premios. Y un poco también instala un estilo de serie policial también, lo que pasa con True Detective. Así que está bien interesante que por lo menos también esté por lo menos en la primera temporada, que está número 35. Fanáticos de Star Wars, también está Andor, una tremenda serie, está número 32, una serie muy política que escapa del típico escenario de Star Wars de estas espadas láser que le llaman, al contrario, este otro tipo de historia, mucho más de contingencia, mucho más de guerrilla, y está. Y eso es muy interesante que también le den espacio a este tipo de formato de serie.
1: Bueno, está House of Cards, que era obvio, igual, ¿cierto? Está
2: Better Call Saul.
1: Adolescencia. Sí.
2: También mucha gente, hay harta fanática.
1: Y esta adolescencia que a mí ya se me pierden los años, no sé si fue este año o el año pasado.
2: Año pasado, 2025.
1: Muy buena serie.
2: Buena microserie, Netflix, interesante. Está número 40.
1: Sí, número 40.
2: Están los Peaky Blinders, a pesar de que también al final guatean. Están los chicos de La Boina, número 43. Y en mi caso aquí yo una suerte, también exclamo una crítica, porque yo me gusta mucho la animación, me gusta mucho el anime. Sí. Convengamos que hay muchas series para adultos y adultas de animación, y la única dentro del listado es BoJack Horseman, que es una tremenda serie de este caballo y sus traumas hollywoodenses, y está número 44. La pueden encontrar en Netflix, esta gran serie, pero es la única dentro de los 100 de animación. Porque son los que les gusta el anime, saben que hay series tremendas.
1: Sí, es verdad.
2: En cuanto, no sé, a Shingeki no Kyojin, Attack on Titans, que son series muy potentes que no solamente son de público que le gusta el tema del anime, sino que un poco cruzó la barrera para los que son más occidentales, por decirlo así, que nos gusta otro tipo.
1: Cierto,
2: de...
1: Cierto, porque además acá no hay solamente series así como ficción, hay como programas de reality.
2: Está Anthony Bourdain, 69.
1: Está
2: No Reservation de Anthony Bourdain.
1: Está RuPaul Drag Race.
2: Sí.
1: Entonces, claro, pues podría haber estado. Bueno, está The White Lotus, muy buena serie.
2: ¿Y dice qué temporada hay de White Lotus?
1: Del 2021 hasta el presente, dice.
2: Ah, dice todas.
1: Mira.
2: Yo habría hecho un capítulo.
1: Yo habría la última, quizá, no la habría gastado.
2: Yo la habría dejado las dos.
1: Pero vean la 1 y la 2.
2: La que pasa en Italia y la que pasa en Hawái.
1: Exacto, les va a gustar muchísimo The White Lotus. Es lo que pasa con turistas en
2: una cadena de hotel.
1: En una cadena de hotel espectacular.
2: Primer capítulo, muere alguien y tenemos que saber durante toda la temporada por qué y cómo ocurrió esa muerte. ¿Cómo? ¿Y quién es también?
1: ¿Quién es? Sí.
2: No, comedia, bueno. Comedia negra, muy, muy, muy
1: buena.
2: Ese
1: es el tema, comedia negra. Sí. Entonces, sí, lo van a pasar bien viéndola.
2: ¿Qué más tenemos por acá?
1: Mira, tenemos Battlestar Galactica.
2: Sí, ahí están los ñoños también.
1: Y ahí están los ñoños, sí. A propósito, por eso te lo digo, por ti. La que no está tampoco, ya que no estaba Friends, porque Friends partió antes del 2000, partió en los 90.
2: Exacto.
1: How I Met Your Mother, ¿cuándo partió?
2: Ahí me pillaste. Y no
1: voy
2: está,
1: a buscar,
2: debería
1: porque no
2: estar.
1: Está, según yo. A ver.
2: Sí, como que fue el algo así como el relevo de Friends, lo que ajá. Pasó con How I Met Your Mother, y no está. Pero,
1: ah, es del 2005.
2: No, y no está. Yo creo que está. Busquémosla bien.
1: Ya, yo, mira, tú...
2: Y por mientras te tiro una, que Stranger Things está. Algo de las cosas más nuevas también bien. Está, número 53. Y lo incluye todo, incluye todas las temporadas de Stranger Things. A mí me gustó la última. Quizás la cuarta no, pero sí la última.
1: Sí, la última también me gustó.
2: Tiene un giro muy particular.
1: Sí. Minuto y tuve que retomar porque sí.
2: Pero tiene riesgo la última temporada, así que eso me gustó.
1: ¿Cuál es la que yo estoy buscando, querido?
2: How You Meet Your Mother. ¿Cómo conocí a tu madre?
1: Sí.
2: Sí, interesante serie también, pero comedia. Y tienes razón, parece que no está, amigo.
1: No, sí no está, viste. Hombre, poca fe.
2: Número 10 está Atlanta. Es una tremenda serie de comedia también, muy particular, muy rara. Protagonizada por Donna Glover, mucha cultura negra, se la recomiendo también. Esa, si mal no está en FX, por ende debería estar en Hulu, pero creo que la encuentras tanto en Netflix como en Disney. Lo que pasa con la número 10, Atlanta. Muy, muy, muy buena serie.
1: Está The Crown.
2: Sí, The Crown. Ponte tú, The Crown yo la tengo, la habría puesto dentro del top 10.
1: Sí, cierto.
2: Quizá haber sacado Curb Your Enthusiasm o VIP o 13 Rock. Y habría incluido The Crown, porque The Crown ganó mucho tiempo y toda su temporada nunca cae. Sí. Quizás porque es británica y esta es una lista un poco más gringa. Quizás por ahí puede...
1: Bueno, Ozark, no me sorprende que esté tan bien.
2: Buena Ozark.
1: Buena, es una buena serie. Está El Juego del Calamar, ¿se acuerdan del Juego del Calamar?
2: Está.
1: Está Squid Game, está en el lugar 72.
2: Debe ser lo único coreano que está aquí.
1: ¿Por qué dice desde el 2021 hasta el 2025 tanto duro? Es que yo después
2: sí,
1: no
2: pues
1: vi.
2: Sí, pues son tres temporadas.
1: Ah, que me dio la
2: última.
1: Después.
2: No, aquí vea la 1 y la primera y la segunda, no vea más.
1: Sí, no me tincó.
2: Después está todo.
1: Está The Queen's Gambit.
2: Buena serie.
1: Buena serie.
2: Ana Taylor-Joy. Ahí se hace famosa esta actriz argentino-estadounidense, de esta chica que juega ajedrez en el periodo años 60-70. Muy, muy buena serie. Netflix la puedes encontrar.
1: Sí, está Bebé Reno. ¿Se acuerdan Bebé Reno? Basada
2: potente,
1: en hechos reales. Y no estoy hablando de la Bebé Reno chilena, estoy hablando de la Bebé Reno del Reino Unido.
2: Muy contingente, por la...
1: Exactamente.
2: ¿Qué número está Bebé Reno?
1: Bebé Reno, Baby Reindeer, 89.
2: Mira.
1: Del 2024. Si no vieron Bebé Reno, está buena.
2: Sí.
1: Igual, un poquito que te puede dar angustia tomando en cuenta que es un caso real, pero igual es como media chistosa.
2: Sí, eso.
1: Está buena.
2: Tiene algo, es bien rara. Incómoda, sí, bastante, muy, sí. Muy bien. Muy buen actor, el problema es que... Bueno, actor, guionista, director de todo lo,
1: sí.
2: De toda la serie.
1: ¿Está House?
2: Más?
1: House
2: sí,
1: era obvio
2: aguante
1: un
2: House,
1: poco,
2: sí.
1: ¿No? Es buena.
2: Sí, bien.
1: A mí me gustan las series en general de médicos que uno va aprendiendo, porque uh-huh. Lo entretenido de House era que finalmente el diagnóstico siempre era súper insólito, sí. Y era como ir descubriendo sí. Lo que tenía...
2: Al principio todos tenían lupus y al final nadie tenía lupus. Y creo que hay un capítulo en que alguien tiene lupus, efectivamente, pero por lo menos el chiste dentro de la serie era que siempre puede ser lupus y nunca era lupus.
1: Es verdad, me acuerdo que había un caso, no sé si era en Grey's Anatomy o acá, pero de alguien que se moría, o sea, que tenía hipo, creo que era en Grey's Anatomy. Y que era como que se podía morir de hipo o se moría de
2: no,
1: hipo.
2: Pero sí, yo creo que
1: espérate,
2: era House,
1: no
2: es muy
1: Grey,
2: House.
1: No sale Grey's Anatomy.
2: Ahí yo creo que puede haber gente enojada.
1: Yo creo que acá
2: ahí hay carta del director.
1: Manifestación.
2: Ahí hay manifestación.
1: O sea, yo pienso que yo no le tengo buena onda a Grey's Anatomy porque cuando Shonda Rhimes me empezó a matar a todos los personajes, dije, francamente, no te veo
2: pero
1: más.
2: Pero uno respeta el fenómeno,
1: pero uno
2: ¿no?
1: Sí, respeto por Grey's Anatomy, que no está tampoco en la lista de las 100 mejores series del siglo XXI.
2: Tienes toda la razón.
1: ¿Viste? Ajá. ¿Viste? Sí, yo creo que... Mira, ahora no se me ocurre ya, pero yo creo que hay varias buenas que uno incluiría en la lista y algunas que uno sacaría.
2: Sí, totalmente. Yo agradezco que aunque esté número 97 está la serie de Community, comedia, que la puedes ver creo que en Amazon Prime hoy por hoy, y es una serie muy para los cinéfilos, los amantes del cine, de las películas, de la cultura pop. Ahí está. Hasta la cuarta temporada, pero por lo menos está. Y a mí me agradezco que esté de Community número 97.
1: Hoy en el lugar número 13, Girls.
2: Buena serie, bien.
1: A ver, la voy a googlear para ver si la vi, porque no me acuerdo.
2: ¿Esa está en HBO Max?
1: Girls.
2: Girls de la... ¿Cómo se llama esta?
1: Ah, sí, la vi. Sí, es buena.
2: Es buena.
1: Sí, no sé si la
2: Adam podría... Driver aparece ahí por primera vez.
1: Sí, no sé si la había puesto tan arriba, pero está buena. Sí, sí, sí. Oye, ya, antes de que se nos acabe el tiempo, bueno, nos quedan como 2 minutos. Estreno.
2: Estreno. El estreno de la semana, dos cositas. Una bien. Hay una película chilena que se estrenó el día de hoy, Ángar Rojo, vaya a verla porque es la que va a la nominada al Oscar a nivel de Chile. Pero película internacional, quizá la gran producción de Warner Brothers, por lo menos para este año, y que seguramente va a estar compitiendo en la temporada de Oscar, es Digger, que nos plantea el regreso de Tom Cruise después de muchos años saltando en avión, en submarinos, en helicópteros, en motos. Ahora regresa al drama, pero puntualmente a la comedia negra. Recomiendo ver Digger, una película bien polémica, sátira, bien contingente. La crítica está súper dividida. Yo creo que hace rato no ocurría esto de que hubiera una gran producción donde tiene a la crítica en ambos lados. Se me hace a mí que es por un tema que es una película que critica bastante al sistema, a Estados Unidos.
1: Chaya, antes de que nos des las coordenadas para que te vayan a seguir, escucha lo siguiente, porque te hicimos un jingle.
2: ¿En serio?
1: Es una fuerza de producción.
2: Me encanta.
1: Series y películas.
2: Por favor, mándamela después para tenerla ahí, para escucharla en Spotify.
1: Me encanta.
2: La subo.
1: Andrés Pura Chaya Muñoz, @pura_chaya, con Y, como lo estamos viendo ahí en pantalla. Gracias,
2: muchas
1: por venir, te queremos.
2: Igual, las quiero mucho.
1: Mucho éxito. Nos despedimos de nuestra transmisión por BioBio TV. Nos seguimos escuchando por la radio, por supuesto, porque ya viene BioBio Unplugged. Vamos a una pausa y ya volvemos.
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1: 22:35. Las protestas estudiantiles que sacuden a Francia desde la semana pasada se agravaron este jueves con incendios, bloqueos y enfrentamientos frente a decenas de institutos. El clima de violencia derivó en casi 2.000 detenciones y obligó al primer ministro Sébastien Lecornu a convocar un gabinete de crisis. Detallaron las autoridades que 1.027 de los 3.700 lycées del país, que son en el fondo la educación secundaria, donde van los alumnos entre 15 y 18, se vieron afectados por las acciones del movimiento, con bloqueos registrados en 222 de ellos. Cerca de 50 centros educativos de los alrededores de París fueron, según los responsables regionales, escenario de violencia, enfrentamientos y daños. Una situación que preocupa de todas maneras al gobierno. El ministro del Interior, Laurent Núñez, condenó lo que calificó como una violencia desenfrenada, mientras que el gobierno de Emmanuel Macron sostuvo que las movilizaciones ya no responden a la expresión legítima de las reivindicaciones de los estudiantes de instituto. Vamos a analizar este escenario con Eric Latorre, analista internacional de la Universidad Autónoma. ¿Qué tal? Muy buenas noches.
2: Hola, buenas noches. ¿Cómo estás?
1: Muy bien, gracias. Compleja la situación en Francia. Estamos hablando de un movimiento que se va masificando cada vez más. Me recuerda un poco a lo que pasó con los chalecos amarillos al principio del gobierno de Macron, que lo tuvo bien contra las cuerdas.
2: Sí, una situación compleja porque pasa primero un escenario de protestas estudiantiles con demandas muy legítimas, por cierto, vinculadas con infraestructura, despido de profesores y condiciones en general de prestación de la educación, ¿no? Pero ya pasa una etapa más compleja cuando el foco pasa a ser la violencia y donde efectivamente se han visto situaciones muy violentas. Hay un director de liceo quemado, ¿no es cierto? Hay ya 2.000 detenidos, una situación muy violenta donde empieza a pasar a un eje que complica toda la política francesa, porque recordemos que Francia tiene elecciones muy pronto. Entonces, sí, en tanto el gobierno no sea capaz de contener, ¿no es cierto?, y ahí se está llamando a instancias de diálogo, esto va a pasar a ser un eje básico en materia de seguridad, violencia, polarización para las próximas elecciones.
1: Cierto. Hoy día el ministro de Educación también dijo que mañana, fue Edouard Geoffrey, el ministro de Educación, dijo que mañana cerca de 400 colegios van a estar cerrados y van a tener que empezar a adoptar la modalidad remota que vimos en la pandemia, ¿cierto? Acá uno no se podría imaginar 400 colegios cerrados por hechos de violencia, donde ya se haga realmente peligroso para los estudiantes poder ir a clases. Y esto además, bueno, parte en París, se ha ido finalmente agrandando fuera de la ciudad, en Lyon también, hoy día hubo graves hechos de violencia, en Pontin, Bélgica incluso, hoy día hubo daños en varias escuelas, como también solidaridad a este petitorio. ¿Qué es lo que están reclamando hoy día los estudiantes en Francia?
2: A ver, como te decía, hay que distinguir. Hay petitorios súper concretos que tienen que ver con recortes de recursos específicos, tienen que ver con desvinculación de profesores, tienen que ver con infraestructura, con cuestiones eminentemente gremiales que son bastante razonables. O sea, hay la educación francesa hace mucho rato, viene viéndose deterioro, hay reclamos y demandas que vienen de años. No es algo que se le haya ocurrido hoy día al movimiento estudiantil. Sin embargo, el gran tema hoy día es cómo esto finalmente no pasa de ser una protesta gremial a ser una disrupción en el escenario político. Total. Y allí la forma en que eso se enfrenta va a ser muy distinta. Ya el gobierno hoy día acusó a la oposición de izquierda de estar detrás de estas protestas violentas.
1: Bueno,
2: probablemente tú lo pronuncias.
1: Jean-Luc Mélenchon. Sí, de hecho, el candidato Jean-Luc Mélenchon, él está exigiendo que precisen qué rama de los servicios de inteligencia formuló esa acusación, que dice que él puede estar como en el fondo detrás de esto, ¿cierto? Hay teorías conspirativas. Está Manuel Bompard, que es el ¿cómo se llama? El dirigente de Francia Insumisa, también que está haciendo frente a estas acusaciones, porque además esto se da en un contexto político de futuras elecciones donde además Mélenchon él había manifestado su respaldo a los manifestantes y había sido súper criticado por el oficialismo.
2: Y es un hoy día es candidato, o sea, es candidato presidencial.
1: Sí,
2: es
1: pues.
2: Candidato y un, o sea, lo ha confirmado que va de candidato.
1: Sí, totalmente. Yo no sé si ¿cómo se llama? Si Marine Le Pen habrá hablado del tema. Porque al final, como tú dices, esto tiene que ver con política y con lo que va a pasar de cara a las elecciones y qué posición van a tomar los candidatos.
2: Claro, porque Le Pen y Mélenchon son los que tienen hoy día, están en la pole position, ¿no?
1: Claro.
2: Y están ambos bastante despegados del resto, aunque Le Pen tiene una posibilidad mucho mejor, está con una intención de voto sobre el 30%, si bien eso no le da la elección, por supuesto, pero claro, pone su candidatura en una mucho mejor posición. Pero hay que recordar algo, ¿eh? Hay un tema aquí bien importante. Hace el año 2024, el presidente disuelve el Parlamento, llama a elecciones después de que el gobierno francés derrotado las elecciones europeas, hace una jugada política muy arriesgada, disuelve el Congreso para llamar a elecciones y buscar mayor apoyo.
1: Exacto.
2: Y le sale mal la jugada.
1: Sí, le salió el tiro por la culata.
2: Entonces, en tres tercios. Entonces, eso hoy día pone el escenario, y eso hay una cierta predicción hacia lo que puede pasar en la elección presidencial. O sea, ya no es esta Francia dividida en dos bloques, sino en tres bloques bastante consolidados, donde hay un centro importante que va a tener que elegir entre la extrema derecha y la extrema izquierda.
1: Chepo.
2: Y eso pone una tensión bien importante. Y por eso ahí, lo que haga el gobierno es muy importante para ver cómo las posiciones de la derecha de Le Pen o de Mélenchon más a la izquierda son capaces de alinearse con lo que el gobierno vaya a hacer para poder también captar los votos de centro, porque Macron no puede ser candidato.
1: Chepo.
2: Entonces, y ese escenario es muy delicado. Es como lo que le pasó al presidente Piñera. Te fijas, en un momento la extrema derecha capitalizó los votos contra el gobierno que era de derecha.
1: Sí.
2: Porque lo criticó de ser cobarde. Y la izquierda también de alguna forma capitalizó en otro momento, con ese electo presidente Boric, por decir que el gobierno del presidente Piñera había violado los derechos humanos. Te fijas, el gobierno como de centro quedó al medio y no le gustó a nadie lo que hizo.
1: Sí,
2: y eso le puede pasar a Macron hoy día en poco tiempo frente a una elección.
1: Sí, y además que si llega a ganar, la extrema derecha también la va a tener más fácil con lo que pasó ahora con esta consolidación en el Senado del partido de Marine Le Pen, que ya ahora lograron una mayoría por primera vez, va a tener este grupo parlamentario propio frente a las elecciones, a 7 meses nomás de las elecciones presidenciales que tiene este logro Agrupación Nacional, que es el partido político de Le Pen, que ya tiene finalmente el número de escaños suficientes para formar un grupo parlamentario en la Cámara Alta por primera vez, con varios escaños, y que básicamente va reafirmando la posición política de Le Pen después de varios intentos fallidos por llegar a la presidencia con tobillera electrónica y toda la cosa incluida.
2: Claro, efectivamente, y por eso que es tan importante ahora, volviendo al tema de las protestas, lo que haga el gobierno de Macron,
1: sí,
2: para equilibrar al centro en un equilibrio muy complejo. Porque, por un lado, tienen que dar respuesta a estas protestas gremiales y a estas demandas súper legítimas, pero dar respuesta en un escenario electoral, siempre dar respuesta en un escenario electoral es complicado.
1: Mm.
2: Porque está la tentación, por un lado, de hacer ofertones, ¿no es cierto?, y empezar a entregar elementos porque tú ya te vas, y por otro lado, a tener que enfrentar un desorden público que está ya escalando de manera muy importante, y que todo el movimiento social pase lo que pasó lamentablemente en Chile con el estallido social, donde en algún momento ya se diluye la demanda social y todo el foco está puesto en un eje orden, demandas, legitimidad de la demanda social. Y eso pasa un espectro ideológico que rápidamente se polariza, que es lo que vimos en Chile. Y eso es lo que probablemente, si no se logra controlar esto en algunos días, va a ocurrir, independiente de que después bajen las protestas, pero ya va a quedar el escenario polarizado. Y eso va a ser sin duda capitalizado, o se va a buscar capitalizar por ambos grupos, como decíamos, en Chile, de manera muy paradójica, tanto la extrema derecha como la extrema izquierda capitalizaron muy bien lo que pasó con el gobierno del presidente Piñera.
1: Exactamente.
2: Ambos ganaron en un momento Boric, pero gana casa.
1: Sí. Acá, Ali, finalmente, también los candidatos van a tener que decir de qué lado están en lo de las protestas, que es lo que hablábamos de la posición de Le Pen versus Mélenchon, y el mismo Macron dijo, acá él quiere que también las personas se hagan responsables, quienes estén detrás de esto, aclaren cuál es su línea política. O sea, acá no estamos hablando solamente de las demandas de los estudiantes que pueden ser legítimas o no.
2: Claro, lo que pasa es que, a ver, acuérdate, si uno sigue el paralelo con Chile, acuérdate que la derecha de Kast en su momento hablaba de el gobierno como la derechita cobarde.
1: Sí.
2: O sea, se van a empezar, como estamos en época de elecciones, se van creando los eslogans, y es muy peligroso cuando enfrentas una protesta, una demanda social tan violenta sobre la base de eslogans electorales. Por eso que es legítimo que el gobierno llame a cierto equilibrio, a tomar posiciones, a transparentar las posiciones, pero por otro lado, no es tan bueno lo que hace cuando acusa a Mélenchon de estar detrás de esto.
1: Porque es irresponsable, porque es súper grave, estamos hablando de una crisis mayor.
2: Es poner benzina en el fuego.
1: Sí.
2: Y por otro lado, Le Pen está haciendo lo que tiene que hacer, y va a hacer lo que tiene que hacer, poner el eje en este eje, como decíamos, seguridad. Mm. El eje orden, seguridad, estabilidad,
1: sí.
2: Que es el eje que más le conviene y siempre le va a convenir, y descartar todo el movimiento social como un movimiento que en realidad no es social, sino que es un movimiento violento, y que no importa lo que demande, siempre va a terminar en violencia.
1: Sí.
2: Y ese es un llamado que hace mucho sentido a mucha gente.
1: Sí, y efectivamente yo creo que esto se va a ir calmando. Ellos acaban de entrar a clases, de empezar un nuevo año escolar acá ahora en septiembre. Después vienen las fiestas, les tocan vacaciones, probablemente se va a enfriar, pero esto ya va a ser parte de un tema que no van a poder esquivar los candidatos presidenciales y que probablemente va a ser parte de las campañas de ambos lados. ¿Cierto? Más allá si gana la extrema derecha o nos vamos ahí a un lado un poquito más moderado. Pero bueno, vamos a estar súper pendientes a lo que esté pasando, porque las situaciones de extrema violencia, una tremenda crisis no solamente en París, pero que también se va esparciendo por otras regiones y provincias del territorio. Eric Latorre, analista internacional de la Universidad Autónoma, muchas gracias por esta interesante conversación.
2: Gracias a ti, encantado.
1: Buenas noches. Haz valer tu voto, marca tu preferencia en los premios Cordillera 2026 de Página7.cl, y junto con ello aprovecha de informarte de todo con una mirada distinta. 22:48, nos vamos a la música, escuchamos a Imagine Dragons feat. Eliza, esto es Birds.

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1: Con 52 minutos. 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Les tengo un dato, por si a alguien le importa o le interesa, porque hay un millonario británico que busca mujer para tener un heredero. Yo había visto esta noticia y dije, francamente, hoy día el escenario ha cambiado. Hoy día me encuentro mitad cesante, mitad no cesante, porque me echaron de una de mis pegas. Entonces ahora yo esto lo voy a leer con suma atención y lo voy a evaluar. Una particular búsqueda amorosa ha vuelto a llamar la atención en el Reino Unido. Se trata de Sir Benjamin Slade. Ojo, Sir, porque tiene un título, ¿eh? Un millonario británico de 79 años quien desde hace varios busca una pareja más joven con quien formar una familia y tener un heredero varón. No quiere napos, porque él le debe querer poner Sir Benjamin Slade II. El aristócrata descendiente del rey Carlos II de Inglaterra, conocido por sus apariciones en televisión por la búsqueda de una esposa, manifestó públicamente que quiere volver a ser padre y que espera tener un hijo que pueda continuar con el legado familiar. Sir Benjamin Slade ya tiene una hija, Violet, nacida en 2021, chica, tras un tratamiento de fertilización in vitro junto a la poeta estadounidense Sahara Sunday Spain, según reportes británicos. Sin embargo, ha insistido en su deseo de tener un hijo varón. Y no se ha limitado a buscar pareja mediante apariciones televisivas o entrevistas. Ya, igual ahí me da un poco de cringe. Ahí me tinca que lo voy a pensar como que no. Me da un poco de mono que vaya a la tele y todo a dar entrevistas de que está buscando polola. Francamente, si es tan millonario, ¿cómo le cuesta tanto encontrar polola? Debe tener sus buenas pifias. En octubre de 2025, creó un perfil en Tinder después de que uno de sus empleados le recomendara probar la aplicación. En su perfil habría utilizado una edad de 56 años, pese a tener 79. ¿Viste? Ya partimos mal. Mentiroso. Esto con la intención de aumentar sus posibilidades de encontrar mujeres más jóvenes. El propio Slade también habló de esta búsqueda durante su participación en el programa británico Millionaire Age Gap Love. En ese espacio televisivo afirmó que considera que todavía puede volver a ser padre y aseguró que dispone de esperma congelado en un banco. Tiene 79, de acá que tenga una guagua, tener 80, 81, con suerte lo va a alcanzar a ver cumplir 18 años, si es que somos súper optimistas.
2: Entonces, no, me muero.
1: No sé para qué tanta cuestión, pero bueno. Ahora, él exige varios requisitos, po. La búsqueda de Sir Benjamin Slade llamó la atención por las características que ha mencionado a lo largo de los años para su futura pareja. Quizá por algo hace tantos años que la busca y que no la encuentra. De acuerdo con Tatler, en una entrevista anterior, había señalado que buscaba una mujer de entre 30 y 40 años. Justo estoy en el rango. Bien, bien, Claudia. Ya ahí tenemos un puntito para mí. De determinada estatura, a ver, quiero saber cuánto. Yo te mido 1,73, Sir Benjamin. A ver si te sirvo. Una licencia para portar armas. Mira, no tengo, pero sé disparar, debo decirlo. Y tengo una puntería espectacular.

espectacular. Y que estuviera entrenada para vivir en un castillo. Tú sabes cómo yo me acostumbro a vivir en un castillo. En 2 segundos estoy ahí. Te hago el aseo del castillo y todo. No solamente me limito a vivir ahí. Yo soy cenicienta. También mencionó como características deseables saber pilotar un helicóptero. Ya, pero estas son deseables. Estos no son requisitos. Estas son como las B. Conducir, eso sí lo sé hacer, y desenvolverse en actividades propias del estilo de vida que lleva. Esas actividades propias las encuentro espectaculares. ¿Qué es? O sea, tomarte unos tragos con amigos, ir a eventos sociales, jugar bridge, no sé jugar, pero puedo aprender. Fácil, poder acoplarse a su estilo de vida. Otros reportes británicos aluden a requisitos más específicos, entre ellos que la mujer tenga habilidades para administrar propiedades. No tengo, pero puedo aprender. Y que esté preparada para vivir en su entorno familiar. Estoy súper preparada, soy muy sociable. Como parte de su búsqueda, Sir Benjamin ofreció una asignación anual de 50.000 libras esterlinas para la mujer que cumpla con sus requisitos, que equivalen aproximadamente a 64,7 millones de pesos chilenos al año. Y encima estáis viviendo gratis en el castillo. Espectacular. Son como 5 millones y medio de pesos al mes por estar viviendo gratis ahí, guagüita. Además de beneficios como vivienda, automóvil, alimentación, gastos, vacaciones y bonificaciones, la información fue recogida por medios británicos como The Times y Tyla a partir de la propia propuesta de Slade. El aristócrata es el séptimo baronet de Monsell y pertenece a una familia vinculada históricamente a Somerset. Su patrimonio incluye una extensa propiedad en la zona. En cuanto a Monsell House, la histórica residencia familiar fue puesta a la venta en 2025 por 3,5 millones de libras, cerca de 4.500 millones de pesos chilenos, e incluye una casa principal de 13 habitaciones, 2 cabañas y 4,6 hectáreas. La venta corresponde a la residencia y una parte específica de los terrenos, por lo que no es correcto presentar actualmente toda la extensión del patrimonio familiar como si correspondiera a la casa puesta en venta. ¿Cómo se podrá ubicar el caballero? Me pregunto, porque esto me viene como anillo al dedo. O sea, justo hoy día y yo cumplo con los requisitos, excepto el de saber pilotar un helicóptero. Pero si tiene tanta plata, ¿y por qué me va a obligar a mí? Que se lo pida al señor que sabe pilotar helicóptero. Fin. Bueno, y además que yo acá no sale si hay obligación de intimar con el caballero, pero yo creo que no, porque igual tiene que ser in vitro la cosa, pues porque se da. Sí, pues, francamente. Así que bueno, les dejo el dato. Yo todavía tengo que averiguar cómo uno puede postular para ser la nueva esposa de Sir Benjamin Slade, que además ustedes se van a codear con la crème de la crème del Reino Unido, porque él es familiar del rey Carlos II. Entonces allí tú puedes conocer a la Kate Middleton, a Camilla Parker Bowles, al príncipe Harry, que ahora está de nuevo en el Reino Unido. O sea, yo lo encuentro lo más que hay, fíjate. Ahí les dejo esa alternativa para las interesadas. Son las 22:59 y ya viene Leila González con El Informador.

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2: Muy buenas noches, bienvenidos y bienvenidas al Informador de las 23 horas. Partimos revisando información del momento. Hay un nuevo detenido por el caso Grolmos. Vamos a ampliar esa información en un instante. Vamos ahora a actualizar el estado del accidente de tránsito en La Pirámide. Jaime Sepúlveda nos cuenta más.
3: Continúan en estos minutos las peritajes de la CIAT de Carabineros tras este accidente de tránsito acá en el sector de la bajada La Pirámide, en la comuna de Huechuraba. Aquí lamentablemente deja una persona fallecida y 6 lesionadas. Recordar que esta situación ocurrió más temprano, al momento de mayor congestión, en donde el camión, presuntamente, de acuerdo a los primeros indicios, se manejaría la alta velocidad y además habría mantenido algún tipo de problemas en sus frenos, por lo cual terminó embistiendo a cerca de 9 automóviles, provocando daños de importancia, y en donde esta persona, un hombre de entre 55 y 65 años, lamentablemente falleció a raíz de estas lesiones. Es por eso que el equipo CIAT continúa generando la investigación de este lugar, la revisión de las cámaras de seguridad para imputar los cargos al conductor de este camión, que de primer momento se mantiene en calidad de detenido a la espera de ser formalizado durante la jornada del día de mañana. Con respecto al tránsito vehicular, las diligencias están próximas a terminar, pero de igual manera se nos ha mencionado que se van a mantener por largas horas, es decir, para retirar lamentablemente el cuerpo de esta persona fallecida, como también los vehículos que están siniestrados en este lugar, realizar la limpieza de la calzada y ya posteriormente se podría habilitar esta ruta. 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
2: Ahora sí, vamos a revisar información del instante porque hay un nuevo detenido por el caso del atentado al molino Grolmos. Daniel Roa, de Radio Bio Bio en Cañete, nos amplía.
4: Fue en un control de identidad que en las últimas horas fue detenido uno de los sujetos que tenía orden de detención pendiente por el delito de homicidio calificado luego de haber participado en el ataque al molino Grolmos, causa por la que hace poco la justicia aplicó duras penas de cárcel. El detenido, hoy de 21 años de edad y que al momento del violento atentado tenía 17 años, fue apresado. El imputado fue entregado a la Policía de Investigaciones, quienes son los encargados de llevar esta causa. Mañana deberá enfrentar la justicia y podría quedar en internación provisoria, tal como ha ocurrido con los demás integrantes de la RML, Orgánica Radical, que se adjudicó aquella vez, en el año 2022, este ataque que dejó a 2 personas gravemente heridas. En Cañete, Bio Bio, la radio.
2: El diputado Daniel Manucheri cuestionó el presupuesto 2027 y pidió transparentar cuánto corresponde a inversión realmente nueva. Sebastián Catalán nos cuenta más.
5: El diputado socialista Daniel Manucheri cuestionó el presupuesto 2027 presentado por el gobierno del presidente José Antonio Kast y pidió transparentar cuánto de los anuncios corresponden efectivamente a inversión nueva. El parlamentario vinculó sus críticas con el deterioro del mercado laboral. El desempleo llegó a 9.6% en el trimestre junio-agosto, mientras los asalariados formales disminuyeron 2.9% en 12 meses, según el INE. Manucheri sostuvo que parte del plan anunciado correspondía a gastos ya presupuestados y a medidas previamente informadas, por lo que exigió al Ejecutivo entregar un detalle obra por obra con fecha de inicio, regiones y empleos asociados. También pidió comparar la inversión contemplada para 2027 con el presupuesto aprobado por el Congreso para este año. El diputado además emplazó al gobierno a informar cuántos puestos de trabajo se han generado a partir de compromisos anteriores y acusó que presentar como aumento la reposición de recursos previamente reducidos puede distorsionar la magnitud real del esfuerzo fiscal. 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
2: 23 horas con 4 minutos, hasta acá la revisión de las noticias. Gracias por informarse con nosotros y sigan compañía de la radio. En una hora más, una nueva revisión de noticias en Radiograma Nocturno. Que estén bien, buenas noches.
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2: 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Página 7 para estar informado de todo con una mirada distinta. 23 con 11 minutos. Hoy tenemos Aquelarre en la radio. Estamos con nuestra querida Fran Pérez.
3: Buenas noches.
2: Y con Carolina Martínez, periodista, amiga de la casa. Y vamos a hablar Talagante, ¿tierra de brujas o tierra de mujeres que sabían? ¿Cómo estás, Carito?
4: Bien, qué rico estar con ustedes, chiquillas, y la verdad es que es tremendo tema, porque cuando hablamos de creencias, de historia, de relatos populares,
2: de leyenda,
4: y aquí en Talagante se juntan todas esas cosas.
2: Oye, y se junta la prensa, bueno, también. Bueno, la zona rural también, como que
4: pasan,
2: hay mucho
4: cosas
2: de esas
4: ahí,
2: historias.
4: Sí. Y a pesar que es una zona de muy cercana a la región metropolitana y que podríamos decir, claro, ha estado más atenta a toda la civilización, a todo, por muchísimo tiempo, por siglos de hecho, ha estado incluso presente en la prensa como tierra de brujas. Entonces uno dice, a ver, ¿de dónde? ¿Por qué?
2: Sí,
4: o sea, sin ir más lejos, las micros que hay de Talagante, Santiago Peñaflor, del Loguito, una bruja. O sea, ellos se identifican también con eso, o sea, y así lo saben muy bien quienes viven en el lugar. Entonces, ahí nace la curiosidad, más allá de las historias, ¿de dónde viene?
3: Yo la verdad no había escuchado de esto de Talagante, tierra de brujas, y me matas con eso del logo de la bruja. Yo tengo una amiga que vivía en Peñaflor, entonces tomaba harto las micros para allá, pero nunca me había fijado en este logo.
4: Claro.
3: Sí, mira qué interesante.
4: No, bueno, el mismo municipio, la corporación cultural, todos toman relatos de la brujería como parte de su identidad un poco. Entonces ahí uno viene a decir, bueno, ¿de dónde viene? ¿Por qué?
3: Claro, ¿hay algún linaje de brujas allá? ¿O de dónde viene también esta historia?
4: Oye, hay mucha historia. Yo cuando empecé a indagar y dije, a ver, ya. Y uno empieza a dar poquito. Primero, Talagante, se podría decir que viene de la palabra del quechua Talacanta. Que es una de las historias como que más comunes, como más difundidas. Y Talacanta significa lazo del hechicero o lazo del brujo. Entonces podría decirse que viene de ahí el nombre. Sin embargo, hay estudios posteriores que dijeron que no está tan comprobado, que podría ser por ahí.
2: Ya.
4: Que es como el relato más popular, pero que el origen del nombre no podría ser. Hay otra historia también que también podría venir de ahí, que la zona, bueno, como todas las zonas de Chile, muchas estaban relacionadas con zonas incas. Y el cacique inca del lugar, que de todo ese territorio, Peñaflor, Talagante, toda la zona, Melipilla, también el monte, toda esa zona, era Talacanta y Lave. Y Talacanta y Lave, bueno, de ahí viene el nombre también, Talacanta, que también es lazo del hechicero. ¿Qué podría ser que viniera de ahí?
2: Mira, qué choro.
4: ¿No? Es entretenido empezar a hacer ese lazo. Y ahora lo que me encontré ahí, ustedes, no sé, ¿de dónde creen que viene el linaje de Catalina de los Ríos Lisperger?
2: Ah, bueno, ella es muy bruja, ¿no?
4: Es que, bueno, la historia también.
3: Y acá un editor nos dice que es tierra de la Quintrala, Talagante.
4: Exacto.
2: No, bueno, es que ella tenía tierra en tantos lugares.
3: Tenía una de sus haciendas en Talagante, nos dice este auditor.
4: Es que Talacanta y Lave, el cacique del lugar. Bueno, la historia empezó a cambiar cuando llegan también los extranjeros a la zona y llega Bartolomé Blumenthal. Europeo, alemán, que luego se cambia el apellido a Bartolomé Flores.
2: Okay.
4: Se unen más los linajes y Bartolomé Flores ya se casa o contrae quizás nupcias con el linaje de Talacanta y Lave. Talacanta y Lave. Uh-huh. Y ahí se unen en matrimonio y nace Águeda Flores.
3: Águeda Flores.
4: Y Águeda Flores se casa luego con Pedro Lisperger.
2: Por eso hablaban de el origen indígena también de Catalina.
4: Claro. Catalina. Y de ahí proviene el linaje generaciones después de Catalina de los Ríos Lisperger. Ahora, evidentemente, claro, esas son sus raíces. Y tenían fundos, tenían grandes lugares ahí. Mm. Así como en otras zonas del país también.
2: Yo encuentro muy entretenido el mundo como de las brujas. Cuando yo era chica, adolescente, había una película que se llamaba Jóvenes Brujas, ¿te acuerdas?
4: Ay, me encanta.
2: Muy buena.
3: Sí, como que marcó una generación. Y cuando uno hacía pijama party, hacía como estas cuestiones, como de levantar, esa como de levitar con las manos, que ve que no funcionaba, pero era como...
4: Pero es que es parte de... Es
3: ritos
4: parte
3: de adolescencia. Sí. Y bueno, y ahora hay una película que es muy linda, que se llama Hechizo de Amor.
4: Que vaya a reír, Claudia, pero ñoñamente dije, ya la voy a ir a ver. Y de es hecho que fui sola.
3: Me muero ganas de verla, encanta. Que es la película de Nicole Kidman y Sandra Bullock, que son brujas y vienen de una familia de brujas. Y ahora hicieron la secuela.
4: Exacto.
3: Y que le ha ido increíble.
4: Yo la fui a ver. La fui a ver y me encantó. ¿Sí? Ahora, sí, reconozco que es de comedia, que es
3: tipo
4: como...
3: livianita.
4: Es livianita.
3: No es por un Oscar.
4: No, no es por un Oscar, ni tampoco es una película que uno vaya a esperar demasiado tampoco.
3: Es para entretenerse un rato.
4: Yo me entretuve mucho. Sí. Ay, quizás porque me gusta la temática, porque bueno, son buenas actrices. Sí. Y logran como el hilo conductor de que te llevan desde la pena, desde la emoción, desde el amor.
3: Eso. Y son brujas buenas, además.
4: Desde la unión entre mujeres.
3: Por eso a mí me gusta la cosa de las brujas, como las brujas de Salem, que al final eran como adelantadas a sus tiempos, rebeldes, y que te condenaban por ser una mujer como que claro, como que salía de la norma. Justo iba a hablar de lo que estaba
0: Sabrina,
3: viendo
0: la bruja adolescente.
3: ¿Tú alcanzaste a verla?
0: Yo era chica igual, pero me acuerdo, mi prima la veía. Entonces yo a veces como que la veía de fondo, pero yo igual era chica cuando estaba esta serie al aire.
4: Bueno,
0: era
4: Sabrina.
3: Sabrina la bruja adolescente era buenísima. Y bueno, y está esta otra, pero que es súper antigua, de esta que movía la... no era
4: la hechizada.
3: Mi bella
4: genio. La hechizada.
0: Hechizada.
3: Es que vivían como dos, ¿o no?
4: Es que una
0: me acuerdo que mi bella genio movía la nariz.
3: Claro, la hechizada es la bruja.
4: La hechizada es la bruja y mi bella genio, que eran de la época.
3: Eso. Sí. Hechizada. A mí, por eso me gusta el concepto de bruja. Es como de hermandad.
4: Es que es como de hermandad, y también si nos vamos a la historia de las brujas aquí en distintos lugares del mundo, son como mujeres empoderadas que han luchado por sus derechos. Y que a la vez también han cumplido funciones de curanderas, de médicas, de distintos roles que antes estaban solamente supeditados a los hombres.
3: Es verdad.
4: O sea, el médico del pueblo, el curandero y todo, eran hombres.
3: Claro. Claro, no por mujeres. Eso al final era como feminismo. Feminismo que era mal visto y eran castigadas por eso.
4: Y ahora, bueno, no sé si saben, pero hay una historia, no estamos yendo de Talagante, pero es súper interesante también conocer como distintas historias.
3: Tenemos tiempo, no hay problema.
4: Uno de los primeros juicios, ¿por qué primero creen que las escobas son asociadas a las brujas?
3: ¿Porque volaban en la escoba?
4: Bueno, sí.
0: Porque era como, siempre estaban con la escoba como herramienta, no sé.
3: Para pegarle a alguien que la quisiera.
4: Bueno, la escoba tiene varios simbolismos. Uno es barrer los males, como que tiene distinta etimología. Pero hay uno de los primeros juicios que se hace contra las brujas.
0: ¿Ya?
4: En el extranjero, no estoy segura, son datos que tendría que corroborar, pero me da la impresión que es cercano a Inglaterra o la zona como más nórdica. Es a una bruja las enjuiciaban porque hacían males, supuestamente, porque eran curanderas, porque el pueblo muchas veces se iba contra ellas. Entonces, habían juicios contra brujas. Y en uno de estos juicios, que es lo que está documentado, es que ellas utilizaban las escobas para volar. Eso queda en las actas del juicio, eso está. Uh-huh. Actas de juicio, una bruja ocupaba las escobas. Pero ¿cuál es el relato de la bruja que hay detrás? No habían remedios y no habían tampoco soluciones para los dolores propios de las mujeres. Por ejemplo, los dolores menstruales.
3: Claro.
4: Los dolores, porque los hombres en esa época, que eran solamente los que llevaban la medicina, eran quien decía, estás loca.
0: Claro.
4: No duele tanto, no puede ser tanto. Estas curanderas hierbateras encontraban distintas drogas relacionadas como para realizar ungüentos y poder aliviar estos dolores con experimentos, con conocimientos ancestrales de aborígenes de las zonas, de los lugares que representaban, y encontraron unas plantas, si no estoy segura es la mandrágora, que tendría que verificarlo bien, y este ungüento lo que hacía era aliviar el dolor menstrual, pero cuando lo tomaban, esta planta generaba vómitos, generaba muchos malestares, o sea, era más malestar que lo que, ayudaban. Entonces encontraron que si lo hacían pomada, si lo hacían ungüento y lo aplicaban en las zonas genitales de la mujer, aliviaban el dolor y no tenían ningún malestar. Y pasaba directo al flujo sanguíneo y era muchísimo más fácil y más potente. Ahora, ¿qué generaba esto también? Era una planta alucinógena.
5: Ah, ya.
0: Mira.
4: ¿Y cómo lo aplicaban? Con la escoba.
0: Ah, como para...
4: Para aplicarlo en la zona íntima femenina con la escoba. Entonces, ¿qué queda graficado en el juicio? Bruja ocupa la escoba para volar, porque se aplica el ungüento y ella relata cómo genera alucinaciones.
5: Ah, claro, literalmente, claro.
4: Literalmente.
5: Sí. Qué interesante. Sí.
4: Y de ahí se asocia históricamente que las brujas utilizan la escoba para volar.
0: Mira, fíjate. Oye, yo estaba leyendo por acá que este tema de quemar brujas o hechiceros, hechiceras, no es una cosa que solo pasaba antes. Hace una semana fue que un hombre y una mujer de origen maya, de origen indígena, murieron luego de que los lincharan y quemaran vivos. Una comunidad de Ocosingo, municipio ubicado en el estado mexicano de Chiapas. Los pobladores acusaron a estas dos personas de realizar prácticas supersticiosas, según confirmaron las autoridades estatales a la agencia EFE.
4: Es que es increíble.
0: Sí, es heavy, es heavy, sí. es heavy. Aquí hay testigos que dijeron que querían mantener su identidad en reserva, porque qué susto. Sí. Este grupo de habitantes retuvo a las dos víctimas y las llevó hasta un domo de la localidad, y allí las sometieron durante varias horas a agresiones físicas y verbales para luego rociarles con combustible y prenderles fuego. Hay videos también.
4: Tremendo.
0: Que hay muchas personas que estaban reunidas mientras una de las víctimas estaba envuelta en llamas y trataba de salir de este lugar. Acá no se aclara en el fondo cuáles eran estas actividades supersticiosas que supuestamente hacían estas dos personas de origen maya. Pero claro, la familia obviamente está exigiendo investigar los hechos, detener a los responsables y también autoridades tradicionales de esta zona pidieron también investigar el caso. Así que esto no solo pasaba antes, también
4: qué tremendo,
0: pasó,
4: o sea,
0: en México hace una semana.
4: Sí, lo vemos en distintas realidades, lo vemos en distintos países y la verdad es que uno puede ser como tener creencias, supersticiones y todo, pero uno cree, no sé, estamos en pleno siglo XXI y sí, todavía seguimos viviendo situaciones de este tipo. Y es increíble, además, como bueno, les comentaba yo hace un ratito, que hice como un micro reportaje relacionado a la brujería, y lo que más me llamó la atención, más allá de conocer como distintos orígenes o distintas instancias, la santería, el vudú, distintas formas que uno puede creer o no creer que son de brujería, es la cantidad de personas, y no solo aquí en Chile, en el mundo, que paga millonadas de plata por hacer males a otro.
5: Sí. Eso es una locura.
4: O sea, imagínate, sí, es como uno, no sé, es como decir, sí, sí, y es real, o sea, es real, eso no independiente de que suceda, que a favor, en contra, que resulte lo que están haciendo, uh-huh, se invierte esa plata en eso, o sea.
5: Es una locura, primero que exista esa gente que se dedica a hacer el mal al resto,
4: uh-huh, sí,
5: que hay gente que lo hace gratis, por lo demás.
4: Que no necesitan ni la escoba ni el caldero. Claro.
5: Y no necesitan la escoba ni el caldero y no son especiales, no tienen nada de sensibilidad especial, no, nada. Pero también que haya gente que de verdad contrate servicio a mucha gente que puede ser chanta, sí, para hacerle mal al otro. Bueno, e incluso la gente lo hace en la casa, congelan persona y el amarre y toda esa cosa que no, aléjense de ahí.
4: Sí. O sea, absolutamente no. La verdad es que uno puede creer o no creer, pero que existen las energías y que... Bueno, el típico dicho antiguo, claro.
5: No sé quién, pero de que las hay, las hay, una cosa así.
4: Claro, no creo en brujas, pero de que las hay, las hay.
5: Eso.
4: Sí.
5: Bueno, el chat se manifiesta. Nosotros siempre estamos atentos a lo que nos dicen nuestros queridos auditores. Lo que encuentro súper interesante de esta conversación es que, bueno, que las brujas existen, que se autodenominan brujas existen, es verdad. Hay algunas lindas, buenas y otras que son atroces. Pero también que estamos hablando de la historia de cómo nace en Chile, de Talagante, tierra de brujas. Y cómo se... comillas, inventaron las brujas en el mundo, que básicamente eran curanderas y que o mujeres que empezaron a tomar roles que eran de los hombres, que se acercaron a la medicina y dijeron, no, son brujas, chao, a la hoguera.
4: Claro.
5: Yo tengo una vecina que es bruja, nos dicen por acá, pero cuéntate el cagüín completo, sí, queremos saber qué hace, si es que te da susto, si le haya encargado alguna cuestión. Tenemos a alguien que nos dice, no creo en supersticiones porque trae mala suerte. Yo creo, a mí me gustan mucho las leyendas, lo encuentro súper interesante, sí. Y es parte de nuestra cultura también, pues, ¿viste?
0: Sí.
5: Así que está súper entretenido.
6: Ahora, si nos vamos a que las hay, bueno, distintas culturas y distintos aborígenes también tienen distintos tipos de rituales relacionados, claro, con la magia, con la hechicería y con distintas instancias que uno muchas veces con respeto puede decir, puedo no creer, puedo acercarme o no, pero démosle también su parcela de quizás credibilidad o no.
5: Cierto.
0: Claro, pero estas mujeres, volviendo a Talagante, que eran el fondo del linaje de Catalina, ¿ellas eran curanderas entonces?
6: Claro, se asocia la zona también, uh-huh, con muchas meicas y curanderas, yerbateras, yeah, curanderas, que eran estas mujeres, como en otros lugares del mundo, sí, claro, también, que se dedicaban al estudio de las plantas y de poder sanar a través de distintos métodos. Y esto se supone también que es una tradición de linaje, o sea, se va pasando de generación en generación, yeah, en las mujeres, y muchas veces se dice, no sé, no todas las mujeres de la misma familia, por ejemplo, sino que eligen a una.
0: Que tenga como ciertas facilidades, sensibilidades. Claro. Uh-huh.
6: Y la van pasando el conocimiento, las oraciones y todo lo relacionado a hacer como el trabajo, entre comillas, completo.
5: Uh-huh. Mira, nuestro auditor dice sobre la vecina bruja, vista de negro. Bueno, yo también. O sea, sí, si yo pudiese no usar colores, literal me vestiría de negro todos los días. Bueno, ahora que me echaron, voy a poder vestirme de negro todos los días, porque a mí me retaban por no usar tantos colores.
6: Sí, es verdad.
5: Viste de negro, tiene la estrella de 5 puntas y la cuida un gato negro. Ya tiene como 100 años y hace mal con fotos.
0: Hace mal con
5: fotos. ¿Tú le has entregado alguna foto, amigo? Di la verdad, si acá nosotros escuchamos y no juzgamos.
6: Uh-huh. No juzgamos y tampoco creemos o no creemos, no, sino que es parte de cada uno con su creencia.
5: Ahora, a propósito de creencias, yo quiero decir algo, porque acá él habla de que la cuida el gato negro. Lamentablemente, en nuestro país, para la época de Halloween, se sacrifican muchos gatos negros. Es tremendo. Si tienen un gato negro, cuídenlo, no lo dejen salir de la casa. Y si pueden adoptar un gatito negro que ven en la calle, adóptenlo, porque
6: amo los gatos.
5: Hay gente
6: negros
5: que hace eso. Son hermosos.
6: Pero de hecho, quiero un gato, sí.
0: Sí.
5: Son exquisitos.
0: Creo que perros negros también hacen eso con los perritos.
6: Sí, sí, bueno, y de hecho hoy día leía también que fue el día del perro negro sí, en adopción, sí, y que es el menos adoptado y lo encuentro precioso.
0: Sí, yo tengo un perro negro.
5: Mira, sí. Acá dicen, yo me tomé un gato negro. No es lo mismo.
6: Hay gato blanco también, ¿no? Hay de los dos. Oye, no, y los gatos, bueno, como animales también son muy asociados a las brujas.
0: Claro.
5: Sí, pero es que los gatos son bacanes, son porque tienen una energía súper especial y transmutan la energía, te la limpian, son hermosos. Hola, chiquillas, dicen, amuleto siempre, un ajo y una ramita de ruda en cruz. Se hace en una tela roja muy chico y se cuelga en el cuello cordón negro. Alejandra de Valdivia, gracias Ale por el dato.
0: Ya,
5: pero no entendí. ¿Qué es lo que se pone en el cuello? ¿Solo un cordón negro? Porque eso, a ver, ya.
6: Con la cruz de.
5: Porque no te vaya a colgar el ajo y la ramita de ruda en cruz, po.
6: No, pero es que haces con la ramita de ruda una cruz.
5: Ya.
0: Y el ajo es chiquitito, me imagino, ¿no? Y lo envuelves y no se ve el ajo. Se ve solo la cosita, claro, roja.
5: Y dice, a ver, dice, un ajo y una ramita de ruda en cruz se hacen una tela roja muy chico y se cuelga en el cuello cordón negro.
6: Es como una bolsita, ya, me estoy imaginando. La bolsita se la debe haber colgado.
5: Yo me había puesto eso.
0: Claro.
5: Ya está.
6: Ahora, uno se puede proteger.
0: No, pero nunca es tarde, Claudia.
5: Sí, nunca es tarde.
6: Uno se puede proteger y ahí vienen las creencias de cada uno. Puede ser con algo religioso.
0: Una
6: con
0: pulsera
6: algo,
0: roja.
6: O con algo significativo. Porque sí, es la protección que te da la energía que uno tiene.
5: Nos dice la Ale que claro, que una bolsita. Uh-huh. Mira.
6: Bueno, todo cuando uno cree, funciona.
5: Sí, es verdad.
0: Sí.
5: Y uno, incluso uno puede ser, no sé, una cadenita que era tu abuelita, lo que sea, tú le das un significado amuleto, y lo usas como amuleto.
6: ¿Saben qué yo uso? Y me voy aquí, ahí se me va a salir lo crítica, lo objetiva.
0: ¿Ya?
6: No importa. Un espejito.
5: Ah, para que se te...
6: Yo creo mucho en los espejos. Ay, o sea, como que le doy mucho poder a los espejos. Y hay medallitas de espejo. De hecho, no ando con aros de espejo. Pero tengo de medallas, aros
0: qué
6: de
0: bueno
6: espejo. Y como que yo me mentalizo, es como algo súper personal. Pero es como si hay algo que me va a reflejar y que me van a tirar mal energía.
5: Que se devuelva.
0: Claro.
6: Solita.
5: Eso.
6: Se devuelva.
5: Sí.
6: Sí. Y es como... A mí me gustan los espejos. Sí. Y lo otro es generar también espejos energéticos muchas veces con la mano, en las zonas como más críticas del cuerpo, que son como más, que uno tiene más apertura, que es en la zona, por ejemplo, entre los ojos, que es la zona de la cabeza,
7: el tercer ojo y todo.
6: El tercer ojo, claro. Poner la mano brevemente ante alguien y imaginarse que es un espejo.
7: Mi Pedrito Engel me dijo el ombligo también. Cuando vamos a estar en un lugar con gente que uno sabe que es mala, como la que Gaya que yo les contaba, te puedes poner un parche en el ombligo o te pones la mano en el ombligo y proteges tu energía.
6: Wow. Mira, lo que hago yo, de hecho, no ando en estos minutos. Todo lo que tía se me...
7: me encanta. Ahora somos todas brujas.
6: Claro.
7: Hay minutos, creemos en todo ahora.
6: Hay minutos de bruja, pero esto es...
0: Minuto de bruja.
6: Sí. Un algodoncito con alcohol en el ombligo, chiquitito. Y en una cruz con tape o con algo, que lo pongas en forma de cruz en el ombligo, porque es el plexo donde te entra la energía.
7: El plexo solar.
6: Y es como donde está la unión también con el útero, con la madre, con lo materno y con todo. Y eso después, en la noche, en la noche lo quemas.
7: Lo quemas
6: es algo.
7: Porque ahí está toda esa energía mala.
0: Claro.
7: Qué buen dato. Y bueno, y echarnos sal del cuello para abajo, o un baño de sal también, para limpiarnos de esa energía.
6: Exacto.
7: Mira, nos dicen, buenas chicas, en YouTube hay muchos youtubers que han ido al cementerio católico y es impresionante los vestigios que existen de brujería. Oh. Increíble como en el siglo XXI aún existan esas prácticas y tales malas intenciones, más allá de que uno crea o no. Saludos, Andrés. Andrés lo entendió todo, porque más allá de que uno crea o no lo crea, existe la práctica.
6: O sea, más allá hay alguien que lo hace, hay algo que lo genera y hay alguien que le desea mal a otro.
7: Sí.
6: Eso es lo tremendo.
7: En Santa Juana hay muchas bandurrias. Dicen que son brujos volando. Siempre son historias antiguas de mis tíos, pues todavía pasan bandurrias volando. Atroz, dice. Vivo en el campo y muchas historias. Pasa en el campo.
6: En el campo, claro.
7: Una que es de Calera de Tango. Hoy las historias que me contaban ahí cuando mis papás salían y me cuidaban. Chuta, me queda súper traumada, pero es entretenido.
6: Es entretenido, claro, porque es parte del mito, parte de la historia.
7: Eso.
6: Y Talagante ahí me llamó mucho la atención porque reúne eso.
0: Sí, hay reúne un cementerio
6: historia,
0: ahí
6: también.
0: Capaz que también hace brujería ahí.
6: Claro, hay historias muy lindas, hay leyendas, hay prensa, porque la prensa se ha dedicado a lo largo de muchos siglos a dedicar temas relacionados a la brujería.
7: Ajá.
6: Encontré un diario, La Nación, de hecho, de 1925.
7: Qué entretenido.
6: Es que a mí me encanta, o sea, soy el ratón de biblioteca, sí.
7: Me encanta.
6: Sí, de 1925, La Nación, de hecho, una crónica de Joaquín Eduardo Bello, que habla de la brujería en Talagante. Entonces, es como, estamos, no sé, pues vi también prensa del 2003, del 2008... Y vi una de 1925 de Joaquín Eduardo Bello con un diario La Nación hablando, de hecho el titular dice que primero lo voy a buscar el titular porque me encantó, que es, espérame, por acá.
0: Heavy.
6: Es heavy, sí.
0: Me imagino que quizás todavía uno puede, o sea, no sé si habrán todavía brujas vivas allá, de esa generación al menos, pero quizás uno igual puede como ir a este lugar a trabajar con la, o sea, no trabajar, sino
6: a sentir
0: como
6: la consultar energía,
0: con... consultar.
6: Sí, bueno, son zonas de Chile. Mira, este artículo, no, esta crónica, se llamaba Los encantamientos de los brujos de Talagante.
0: Los encantamientos.
6: De Joaquín Eduardo Bello, 1925, diario La Nación.
7: Qué entretenido.
6: Entretenido.
0: Sí.
6: Oye, bueno, en Talagante también hay hartas leyendas.
0: Ajá.
6: Y hay una muy, muy linda.
0: Ay, sí, nos habló un auditor, que quizás está un spoiler, pero del Camino del Diablo.
6: Esa era la que
0: Claudio.
6: Quería
0: ver. Ah, me encanta.
7: Sí, es el camino que une Talagante y Peñaflor.
0: Eso. Sí. Eso dice Claudio.
6: Y que separa varios, bueno, en su época separaba varios lugares que era zona agrícola, absolutamente. Ya. Se cuenta la leyenda, ¿y por qué es que llama el Camino del Diablo? Se cree que por ahí pasaba el diablo. Pero más allá de esa historia, es una historia de amor.
7: Ay, ¿en serio?
0: Me encanta.
6: Sí.
7: A ver.
6: Sí, porque en ese fundo, que era de todo el lugar, se llamaba el fundo El Guindal.
0: El Guindal.
6: Y la hija de del dueño del fundo era la Chelita Díaz. Y la Chelita Díaz se enamora de Arturo Salcedo, que era un niño, un joven, que no era de la alcurnia de la Chelita, que era, según todo el relato de la época, era hermosa, era agraciada, era hija del dueño del fundo, y tenía todas las características como para tener, no sé, el terrateniente más acaudalado del lugar que quisiera. Pero ella se enamora de un jinete que vivía en Peñaflor. Y se encontraban en la noche con este joven que iban por este camino, y él iba a caballo.
7: Ya.
6: Y cuando la gente del pueblo, la gente de los fundos cercanos empieza a dar cuenta de que esta joven salía en la noche, se encontraba con un hombre desconocido y que saltaba las pircas y saltaba los lugares y se encontraban, empiezan a decir, esto tiene que ser obra del diablo.
5: Oh,
6: y es el
5: bueno, en esa época,
6: y
5: claro.
6: Es el mismísimo diablo que encantó a esta joven porque ella no puede fijarse en él.
5: ¡Oh! ¡Qué choro!
0: Me encantan las historias de amor.
6: Historias de amor, claro.
5: La Fran está muy enamorada.
0: Ah,
5: mira,
0: sí.
5: Dice...
6: Y termina ahí, dale.
5: Espérate, dos segundos. Viví en el Callejón de las Brujas con el Camino del Diablo. Enrique, ya, mientras la Caro termina la historia... Cuéntanos algo.
6: ¿Qué pasa ahí?
5: Cuéntala completa, sí.
6: Bueno,
0: ¿qué
6: y en este camino.
0: Con los jóvenes?
6: No, imagínate, ya ellos se seguían encontrando ¿ya? en este lugar, ellas arrancaban, me imagino en la noche, todo pasando, no
5: sé. Seguro, sí.
6: Y bueno, el pueblo incluso hacen una romería desde la capilla del pueblo de la iglesia a espantar al diablo. Y desapareciera el diablo. O sea, juran que no era una persona, se llamaba Arturo Salcedo, o sea, tenía nombre y apellido el güey. Pero bueno, van a espantar al diablo y llevan una cruz de fierro. Y esta cruz de fierro que sale de... Yo me imagino con antorcha, me imagino con toda la parafernalia de la época. Sí. O sea, yo me hago toda esa figura de...
5: Total, yo también me lo imagino.
6: Sí, ya me lo imagino con Tuti.
5: Sí.
6: Y llevan esta cruz de fierro y la entierran en el lugar donde veían a los jóvenes. Entonces, más allá de esta cruz, bueno, después de eso dicen nunca más apareció el diablo. Claro, se tienen que haber asustado los tiquillos.
0: Claro, o sea, si ya pobrecito, que lo estaban sapeando ahí.
6: Claro.
5: Sí.
6: Entonces, pero fue justo en el lugar donde ellos se encontraban. Entonces, más allá de ser como el detente a Satanás, esa cruz se transforma como en el amor eterno que se juraron ellos.
5: Qué bonito.
6: De no separarse.
0: Una cruz que aún existe acá, dice una doctora.
6: Exacto.
0: En Peñaflor.
6: En Peñaflor.
5: Uh-huh. Me encanta. Y claro, dice que la cruz de fierro aún existe. Es él que él nos debe la historia. Nos debe la historia porque
0: mira,
5: vive ahí.
0: No te corretes tú.
5: Mira, vivo en una localidad de Colbún llamada Rari. Por acá este pueblo también muchas historias, leyendas de brujas. De hecho, este pueblito artesanal es conocido por Tierra de Brujas. Nos dice... no tiene nombre. ¿Qué más? Estoy buscando más. No, una llamada perdida, es que no te puedo contestar al aire, pues amigo. Bueno, es una zona, mira, dicen que está el Cerro de los Brujos.
6: Sí, la Cueva del Brujo.
5: En medio del río Maipo, entre Lonquén e Isla de Maipo. Claro, toda mi zona, básicamente, que es preciosa y que de verdad...
0: Es muy lindo.
5: A mí me contaban muchas historias del diablo y de la Llorona y todas esas cosas cuando chica.
6: Sí.
5: Y dicen que había cuevas ocultas donde se hacían los aquelarres los martes y los viernes.
0: Los martes y los viernes.
6: Bueno, eso según incluso comunidades indígenas.
0: Martes 13, martes y viernes.
6: Claro. Que según la cosmovisión mapuche, en estas zonas y en estos cerros se reunían los calcus. Los calcus eran los brujos como, entre comillas, malignos, que no era el brujo bueno de la tribu, sino que se reunían ahí efectivamente en hacer aquelarres y en hacer sus tributos a los dioses o a quienes quisieran.
5: 11 de la noche con 39 minutos, vamos con información policial del momento. Tomamos contacto con Mauricio Gándara de Radio Biobío Concepción. Mauricio, buenas noches.
8: Información del momento, porque hace pocos minutos se ha confirmado por fuentes de la radio el fallecimiento de una persona al interior del SAR Candelaria en San Pedro de la Paz, hasta donde esta persona, esta víctima, ingresó herida con múltiples impactos de bala. Se ha constatado su fallecimiento en un nuevo homicidio que se registra en la región del Biobío y que está en pleno desarrollo. Esto ocurrió hace pocos minutos, pasadas las 22 horas de esta noche, ha ingresado esta persona y lamentablemente se ha constatado su fallecimiento. Todo esto en el SAR Candelaria en San Pedro de la Paz. Información que está en desarrollo en Concepción, Biobío. 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
5: Seguimos en nuestro aquelarre hablando de Talagante, Tierra de Brujas, con nuestra Caro Martínez y con Fran Pérez. Y claro, tenemos varios auditores que nos están hablando justamente de este sector que les mencionábamos. En Mayoco, por ejemplo, se habla mucho de las brujas. Mira, cerca de mi casa están haciendo trabajos del metrotren. Encontré esto enterrado donde dicen que en los años 50 vivían unas brujas. Lo tengo como recuerdo y no da miedo. Ah, unos candelabros preciosos. Mira, qué triste. Bueno, estábamos hablando de...
6: De la cueva del brujo.
5: De la cueva donde se hacían estos aquelarres, a ver.
6: Efectivamente, el lugar es Cerro Santenita y Campana. Ahí se dice que está la cueva de los brujos y la tradición de la cosmovisión mapuche indican que ahí se reunían los calcu.
5: Los calcu.
6: Que eran estos brujos aborígenes que eran como más malignos que positivos como los otros.
5: Ah, ya, como más diabólicos.
6: Sí, más diabólicos. No, pero bueno, eso es parte de... Ahora, uno dice, no creo en brujas, pero que las hay. Claro, hay distintas prácticas y es cosa de ver también cómo se generan y cómo se trabaja con energía. Finalmente es energía. Y la brujería, más allá de cuando lo vemos relacionado con las meicas y con las yerbas y con los curanderos y con todo eso... Supuestamente el manejo de las energías en la brujería es a través de los recursos naturales, es a través de las fuerzas de la naturaleza, del viento, o sea, del aire, del fuego, de la tierra y del agua. Claro. Entonces, es como la unión de estas fuerzas que independiente a la creencia, o sea, independiente del origen, es lo que se utiliza y son estos como distintos rituales que van como conectándose, va conectándose el ser humano con la energía natural.
5: Totalmente. Mira, acá nos complementa la información que nos habían dado respecto a Raro y dice, hola amigas, yo vivo cerca de Raro, pero se dice Rari, tierra de brujas, porque las artesanas de Krim hace años hacían unas brujitas en miniatura para vender y desde eso le llaman así, las brujas de Rari, no porque sea tierra de brujas. Cariños, está entretenido el tema, nos dice Negrita.
6: Es que hay distintas zonas, bueno, Chile tiene muchos lugares y muchas zonas relacionadas con los brujos, por ejemplo, Salamanca. Las brujas de Salamanca, que también es una zona.
5: Sí, sí. Bueno, hay como un pisco que es como de las brujas de Salamanca, sí.
6: Sí, sí, de hecho.
5: Sí, sí.
6: Un día les voy a traer la historia de Salamanca, porque también tiene su historia. También tiene una relación. Bueno, la recta provincia en Chiloé, la cueva de Quicaví. Hay distintas zonas de Chile que están muy relacionadas. Y Talagante es una de ellas.
5: Sí. Más auditores, hola Claudia. Bueno, primero que nada, te confieso que soy un admirador tuyo, eres preciosa. Ya mi historia es que yo vivo en Putaendo y siempre se habla de la Llorona y hace unas semanas pude comprobar que sí existe. Es un llanto desgarrador, nos dice. Así que puedo decir que la Llorona sí existe. Un abrazo grande y que estés muy bien. Ay, Ángel, qué miedo
0: Ángel,
5: escuchar
0: qué
5: a la Llorona. Con la Llorona me metían harto miedo también cuando chicas, que son como leyendas muy del campo. Y la Llorona, bueno, ya lo hemos hablado, es como internacional en Sudamérica.
6: Claro, es como la representación de distintas como historias, de energía y distintas zonas.
5: Sí, sí, sí, sí. Bueno, y si uno busca, de hecho, información de Talagante, hay muchas, no sé, tiendas, viveros que tienen el nombre de brujas.
6: Sí.
5: Efectivamente, está muy, muy, es parte del folclore, digamos.
6: Es parte, claro, de la identidad del lugar.
5: Claro, es como oralidad campesina, tradición nacional, tiene que ver con eso, ¿cierto?
6: Ahora la pregunta que hay, mira, imagínate, son siglos que llevan de este tipo de historias y arrastrando de una u otra forma este arraigo.
5: Sí,
6: no sé, para mí, cuando el río suena es porque piedras trae. O sea, sí, podemos creer o no creer, pero si hay algo se ha mantenido en el tiempo tanto, es porque algo,
5: claro.
6: Pero bueno, nacen leyendas, nacen historias, nacen relatos.
5: Uh-huh. Sí, no, y tiene que ver, como decíamos, con la tradición oral, etcétera. Dicen que así como existían las brujas de Talagante, existían personas, las meicas o curanderas, que a manera de verdaderos exorcistas del campo se dedicaban a contrarrestar las maldiciones por medio de fórmulas sobrenaturales como el santiguado.
6: El santiguado, claro.
5: Para combatir el mal de ojo, solo sirve hacer un santiguado, decían, usando la palabra del Señor y ají, toronjil y alelíes. A la persona maldecida se les hacen cruces y de inmediato esta empieza a transpirar y decaer. Ah. Estas personas deben ser santiguadas tres veces el martes o tres veces el viernes, a propósito de los días que se hacían los aquelarres en las cuevas. Porque los malos espíritus vienen esos días. Hay que decir martes hoy, martes mañana y martes toda la semana para evitar que la bruja o el brujo escuche. A mí una vez me hicieron un espanto y veía a las personas de dos o tres, pero me curaron con alelíes, contaba la señora Clara López, dice, una fallecida vecina de la localidad de Isla de Maipo, que también aseguraba haber visto a varias brujas merodeando por la comarca.
6: Bueno, las meicas y todo, la verdad es que son prácticas que son súper ancestrales. El santiguado, el desempachar, el mal de ojo, Y todas esas prácticas, claro, y esa antigüedad era súper normal. Y era, claro, muy relacionado también a la fe y a la cristiandad de con oraciones limpiar. Era casi un exorcismo.
5: Sí, está ahí con aros de espejo.
6: Estoy con, no me los puse, no, son, sí, son parecidos. Ay. Pero no, los otros son espejos.
5: Ah. Mira, gracias porque
6: estábamos... Te voy a regalar, chiquillas, realitos eso. De espejos. Sí.
5: Estábamos hablando a propósito del refrán, que lo estamos diciendo incompleto, efectivamente, porque no nos acordamos. Pero acá nos pasan el dato. Chicas, les falta una parte del refrán. Dice así, no creo en brujos caray, pero de que los hay, los hay.
6: Ah, toda la razón.
5: Ahí está.
6: Ahí está.
5: Muchas gracias.
6: Gracias.
5: Mira, mi esposo trabajaba en predios forestales en Collipulli y se quedaban en campamentos e iban con sus compañeros de trabajo en medio de la nada, donde una bruja que les veía la suerte en la ceniza, en el fuego, en la tierra. Ya me da susto, dice. Interesante este tema, nos escribe Vero.
6: Oye, sí, bueno, es que uno empieza a ver distintos lugares de Chile y hay muchísimos. Mire, ando buscando una noticia que no es de hace muchos años, o sea, no estamos hablando del siglo pasado ni nada, sino que del 7 de junio de 1984.
0: Hace. Nada. Hace prácticamente ayer.
6: Nada, claro, o sea, bueno, 84, sí, hace ya un buen rato, pero un título de la prensa dice: murió la última bruja de Talagante.
0: ¡Oh!
6: ¿Y a quién se referían con la última bruja de Talagante? En el sentido que era, y de hecho, Magdalena Sepúlveda Acevedo, y que era tradición familiar como meica. O sea, vemos prensa relacionada con estas historias a lo largo de todos los siglos.
0: ¡Qué heavy! ¡Qué heavy! Esto salga
6: o
0: en
6: sea,
0: la prensa.
6: Que imagínate, claro, que salga en la prensa, claro, que sea parte. Y no está, y estamos hablando de prensa de La Tercera en su época, o sea, no estamos hablando de... De un diario quizás más amarillista o de una prensa quizás un poquito más supersticiosa. Y así es como, claro, estas tradiciones se pasaban de generación en generación.
0: Mira.
5: Bueno, Caro Martínez, que siempre nos trae parte de la historia del folclore chileno y en este caso de las brujas, a propósito de que vuelven a estar de moda, que con estas series, con estas películas.
6: Chiquillas, les quiero pasar un avisito muy rápido que se me está quedando en el tintero. Hay un libro que me enteré de recién que va a ser lanzado muy próximo y a raíz de lo que contaba un auditor también del cementerio. De lo que sucede en los cementerios. ¿Ya? Este es un libro que se llama Viaje con los Olvidados. Son tres historias del cementerio católico. De Edson Valdivia, él es un cineasta, director de cine, y que le gusta mucho la historia. Y recopiló tres historias muy interesantes que están en la historia del cementerio.
0: ¿Y el libro está a la venta?
6: Todavía no, porque les traje la premisa de que todavía ni siquiera es lanzado. Va a ser lanzado en el cementerio general, ahí vamos a hacer las fechas se las voy a comentar.
0: Ay,
6: claro.
0: Eso puedes invitarlo quizás y hacemos ahí un...
5: Algo en el cementerio.
6: Algo en el cementerio, si te suena. Sí, va a ser ahí en el cementerio el lanzamiento del libro.
5: Genial. Gracias, cariño.
6: Gracias, no, gracias a ustedes.
5: Muy entretenido como siempre, Fran Pérez.
0: Buenas noches, Clau.
5: Muchas gracias. Nos vamos a una pausa. Cuando son las 23:48, esto es Hoy en la Radio.
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11: La voz que ustedes escuchan es la voz de Mao Zedong, el líder chino. Ese líder, el 1 de octubre de 1949, en la plaza Tiananmen, en Pekín, proclamó la República Popular China, reemplazando la República de China, que a su vez había sucedido el año 1912 a la última dinastía imperial, la dinastía Qing. El periodo republicano fue una etapa de grandes convulsiones políticas y sociales en China, marcada por la independencia de amplias zonas de China y dos grandes fuerzas políticas y militares que se enfrentaron. Fue una guerra civil. Por un lado, el Partido Nacionalista, o el Kuomintang, que era liderado por Chiang Kai-shek, que de hecho estaba a cargo del poder y dominaba las instituciones de la República. Y enfrentado estaba el Partido Comunista, fundado el año 1921 por Mao. Tras un primer momento en que colaboraron ambas fuerzas, estalló el enfrentamiento entre ambos bandos el año 1927. Y ese choque culminó con el triunfo nacionalista el año 1934 y la huida del Ejército Rojo de Mao en la denominada Larga Marcha, que después se convirtió en algo épico, contado siempre por los chinos que finalmente alcanzaron el poder. Sin embargo, después de esa fuga, la larga marcha del año 1937 y durante casi todo lo que duró la Segunda Guerra Mundial, Japón invadió China. Entonces, el gobierno nacionalista y los comunistas dejaron de enfrentarse y se aliaron para luchar contra el invasor nipón. Pero según esto, según algunas interpretaciones, el ejército nacionalista se dedicó más a la lucha interna anticomunista que en derrotar a los japoneses, siendo incapaz de promover una guerra de guerrillas como sí lo hicieron los comunistas, aunque estos últimos con otro propósito, que era el de vencer efectivamente a los enemigos externos, que eran los japoneses, y así demostrar ante la población china su poder, un poder también frente a Chiang Kai-shek, el líder de los nacionalistas, y así extender paulatinamente la revolución comunista en el campo. Como sea, y más allá de las interpretaciones, una vez que terminó la Segunda Guerra Mundial, las disputas internas continuaron entre nacionalistas y comunistas.

0: abierta. Y en enero del año 1949, los comunistas, el ejército comunista, logró entrar en Pekín. Finalmente, el 1 de octubre de 1949, los comunistas establecían la República Popular China y colocaban al mando a su jefe, Mao Zedong. Mientras tanto, las tropas supervivientes de Chiang Kai-shek, derrotadas, se refugiaron en la isla de Formosa, actual Taiwán, donde establecieron un gobierno nacionalista chino, un gobierno que en los últimos años, por presión de Pekín, cada vez es menos reconocido en el mundo entero. Pero fue el 1 de octubre del año 1949, cuando en la plaza de Tiananmen, en Pekín, Mao Zedong proclamó la República Popular China.
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2: Con 55 minutos nos despedimos. Gracias por su compañía y nos reencontramos mañana a las 8:30, hoy en la radio. Muy buenas noches.

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1: Cero horas.

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2: Nueva señal de debilidad económica, el IMASEC de agosto registró una caída de 1% marcado por el retroceso de la minería. El presidente José Antonio Kast defendió los ajustes en educación contemplados en el presupuesto. La marcha de la CONFECH terminó con 31 detenidos en Santiago tras incidentes y agresiones a estudiantes de la Universidad Católica. El ministro José García Rominot intensificó las gestiones con el oficialismo y se reunió con republicanos y Renovación Nacional. Terminó la era de los inmortales. 35 notarios, conservadores y archiveros dejaron sus cargos tras cumplir los 75 años de edad. Michael Villegas fue declarado culpable por su participación en el secuestro con homicidio de Ronald Ojeda. Un grave accidente de tránsito que involucró un camión sin frenos dejó una persona fallecida, 6 lesionados y 9 vehículos chocados en la bajada La Pirámide de Huachuraba. En noticias del exterior, Donald Trump defendió su política migratoria a pesar de la pérdida de apoyo entre los votantes hispanos y aseguró que está haciendo lo que corresponde en materia de deportaciones. El gobierno de Bolivia desconoció la designación de Luis Montaño como fiscal general interino y sostuvo que la Asamblea Legislativa es la instancia que debe elegir a la nueva máxima autoridad del Ministerio Público. En el deporte, el presidente impugnado de la Federación de Tenis de Chile, Milovan Kejevic, aseguró que no abandonará la institución hasta que no haya una sentencia, del Tribunal Electoral. Y desde las 20 horas, Universidad de Concepción y Huachipato se pondrán al día en el torneo de Primera División en un partido clave por la permanencia.
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0: 12 de la noche, 8 minutos.
2: ¿Cómo están? Muy buenos días. Bienvenidos a la revisión de las noticias en Radiograma. Saludamos a quienes nos escuchan a través de las 43 estaciones de Bio Bio en todo el país y a quienes también nos ven a través de la televisión digital de libre recepción en Bio Bio TV. Los invitamos a interactuar con nosotros a través de nuestro número de WhatsApp, el +569 9207888, número que usted ya puede ver en pantalla, o también nos pueden llamar a nuestra línea directa, al 800-810-810, línea completamente habilitada, gratuita, desde cualquier teléfono celular, desde cualquier teléfono de red fija. Vamos a las noticias. Desde este momento les ofrecemos información independiente. Ya hay información policial del momento. Se está reportando un homicidio en San Pedro de la Paz. Ahí nos amplía la información Mauricio Gándara desde Radio Bio Bio La Zona.
3: Sí, para actualizar la información respecto a este homicidio registrado en la comuna de San Pedro de la Paz en horas de esta noche, donde, tal como informó la radio, ingresó una persona, un hombre herido al interior del SAR Candelaria en esta comuna en San Pedro de la Paz con al menos 3 impactos de bala. Lamentablemente, pese a los esfuerzos del personal médico, se constató el fallecimiento de esta persona al interior de este recinto asistencial. Este es el tercer homicidio registrado durante esta semana en el Gran Concepción. Pese a la baja en el total en lo que va del año respecto al año 2025, existe preocupación por los recientes asesinatos que se han registrado en el Gran Concepción, siendo este el tercero de esta semana. En este caso corresponde a este hombre que, reiteramos, fue asesinado en horas de esta noche en San Pedro de la Paz, en una situación que está en pleno desarrollo. En Concepción, Bio Bio, la radio.
2: Un fallecido, 6 heridos y 9 automóviles con daños dejó un choque protagonizado por un camión sin frenos en la comuna de Huachuraba. Los detalles, la información es de Jaime Sepúlveda.
4: Múltiples son las diligencias investigativas para esclarecer las causas que desencadenaron un accidente en la zona oriente de la capital. Sector de la bajada a la pirámide en Huechuraba, donde un camión tolva circulaba cargado en dirección al poniente y por causas que se investigan, embistió a múltiples automovilistas que se encontraban en la congestión. A raíz de lo violento de esta colisión, 9 vehículos resultaron con daños de importancia, 6 personas resultaron con distintos tipos de lesiones y un hombre de entre 55 y 65 años falleció en el lugar. Así lo confirmó el capitán de la CIAT, Hernán Rubilar.
5: Producto de la energía del impacto, resultó una persona fallecida. Al momento se registran 6 personas lesionadas, desplegadas en distintos centros asistenciales, tanto de la comuna de Conchalí, Huechuraba y Quilicura.
4: Por orden de la Fiscalía, se instruyó el trabajo especializado de la Sección de Investigación de Accidentes en el Tránsito de Carabineros para determinar la causa basal del hecho, que preliminarmente sería un problema en el sistema de frenos del camión. El conductor de la máquina de alto tonelaje, en tanto, quedó en calidad de detenido y a disposición del Ministerio Público.
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0: 12 de la noche, 11 minutos.
2: Se sigue profundizando el desplome de la actividad económica en Chile. El IMASEC de agosto cayó un 1%, explicado nuevamente por la minería. Ante este escenario, el gobierno destacó las señales de recuperación que comienzan a mostrar otros sectores y llamó a confiar en mejores cifras hacia fines de este año. La información la tiene Vanessa Gajardo.
6: Este jueves el Banco Central informó que el IMASEC de agosto cayó 1% y aunque se trata de un dato un poco más moderado en comparación con el mes anterior, aún así sigue siendo un resultado negativo. Ya son 6 caídas de los 8 meses que se ha medido el IMASEC y el promedio del año también da como resultado un Producto Interno Bruto en rojo. El resultado se explica nuevamente por la minería, que se desplomó un 17,4% en 12 meses, mientras que el IMASEC no minero dio un leve respiro, con un aumento del 1,4%. El viceministro de Economía y Minería, Daniel Mas, dijo que el dato responde a factores puntuales e hizo hincapié en una recuperación al final de este año. Misma postura tuvo el ministro Jorge Quirós, quien dijo que restando el componente minero, el resultado habría sido positivo.
7: Chile necesita volver a poner la inversión en movimiento, pasar de permisos a proyectos, de proyectos a obras y de obras a empleos.
8: Nosotros teníamos pensado una caída del 12, pero nunca del 17.
6: Con este dato, el gobierno ya adelantó que el próximo informe de finanzas públicas, que se publicará este mes de octubre, ajustará a la baja la proyección de crecimiento para 2026, que se ubicaba en un 1,8%.
2: Críticas transversales generaron los dichos del ministro de Hacienda, Jorge Quirós, quien minimizó el impacto del alza en el precio de la parafina, argumentando que las actuales temperaturas han reducido su consumo. La información la tiene Bárbara Payal.
9: Las declaraciones del ministro de Hacienda, Jorge Quirós, sobre el alza de la parafina provocaron cuestionamientos incluso entre diputados oficialistas, todo luego de que el precio aumentara en 281 pesos por litro tras el descongelamiento del mecanismo que mantenía estabilizado su valor. Hoy día nadie consume parafina porque a estas temperaturas la verdad es que el consumo es mínimo, sostuvo Quirós al explicar la decisión del gobierno. Sus palabras fueron calificadas como desafortunadas por el diputado de Renovación Nacional, Diego Chalper, mientras que su par de la UDI, Alejandra Valdebenito, recordó que Santiago no es Chile y planteó la necesidad de implementar medidas paliativas para las familias de regiones.
10: Yo creo que él es consciente de que esa frase fue desafortunada y espero que la corrija a la brevedad.
11: Y que el gobierno anuncie algún mecanismo de apoyo que permita amortiguar esta fuerte alza en el precio de la parafina.
9: El propio Quirós salió a defender sus dichos y aseguró que se basan en la evidencia, recordando que la parafina no está incorporada en el IPC de septiembre debido a su carácter estacional. Sin embargo, esta polémica lo vuelve a dejar bajo cuestionamiento justo cuando el gobierno busca construir acuerdos a nivel parlamentario para sacar adelante el presupuesto 2027.
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0: 12 de la noche, 14 minutos.
2: La Comisión Especial Mixta iniciará la próxima semana el análisis del presupuesto para el próximo año. En la previa, la partida de educación generó polémica por sus reparticiones. Cristóbal López, con la información.
4: Ya con el documento ingresado para su tramitación, el camino de la discusión del presupuesto de la Nación para el año 2027 empieza a esclarecerse. El lunes, la sala de la Cámara de Diputados deberá dar cuenta del texto, momento en que se conocerán públicamente los detalles de todas las partidas contenidas en él. El martes inicia el debate como tal. A las 10 de la mañana está convocada la Comisión Especial Mixta de Presupuestos, donde 13 diputados y 13 senadores escucharán la palabra del ministro de Hacienda, Jorge Quirós, y el director de Presupuestos, José Pablo Gómez. Tal como fue anunciado, el erario tendrá una expansión de un 1,5% en comparación con la ejecución proyectada con los recortes realizados por el gobierno. El ministro Quirós afirma que si la medición se hiciera sobre lo aprobado para el 2026, ese guarismo sería aún mayor.
12: Si yo usara el presupuesto aprobado por el Parlamento el año pasado, tendría que estar hablando de una expansión del 2,7%. Hemos preferido hablar sobre la base de ejecutado, respecto a lo que se ha gastado este año. Estamos con la absoluta convicción de que este presupuesto es suficiente.
4: Oficialismo y oposición levantan sus alertas por los dineros del Ministerio de Educación. Por una parte, los liceos bicentenarios dejarán de percibir casi un 47% de sus fondos, lo que generó una preocupación transversal. En tanto, en los SLEP, el límite de impuesto para las horas docentes podría gatillar que se produzca una disminución de cerca de 2.000 profesores, según cálculos que sacan en la oposición. En cuanto a la PGU, se entregarán 7 billones de pesos para repartir entre 2,2 millones de beneficiados.
0: 12 de la noche, 16 minutos.
2: Los partidos de la oposición cuestionaron el erario presentado por el gobierno y advirtieron que los recursos contemplados serían insuficientes frente al escenario de desempleo y el aumento del costo de la vida. Los detalles los tiene Gabriela Piña.
13: Hasta la sede del Frente Amplio llegaron este jueves los secretarios generales de los partidos de oposición para analizar el proyecto de ley de presupuesto 2027. Tras la reunión, los dirigentes cuestionaron los recursos contemplados y advirtieron por los eventuales recortes. Los representantes de la oposición calificaron la propuesta como un presupuesto restrictivo y de emergencia en medio de un escenario marcado por el desempleo y el aumento del costo de vida. La secretaria general del Frente Amplio, Constanza Martínez, sostuvo que el aumento presupuestario anunciado sería insuficiente, mientras que su par del Partido Comunista, Bárbara Figueroa, anunció que la oposición seguirá de cerca la discusión del presupuesto en el Congreso.
14: Este supuesto aumento es totalmente insuficiente, tenemos poca claridad sobre los recortes y cómo estos van a seguir impactando en distintas áreas que son muy sensibles para la economía familiar.
15: Pero vamos a estar, y el compromiso que hemos suscrito es estar revisando al detalle y acompañando cada paso de este debate presupuestario y solicitándole al gobierno una vez más que escuche a los actores de oposición.
13: Los dirigentes también exigieron claridad sobre dónde se aplicarán los ajustes, qué programas podrían verse afectados y cómo fueron definidas las cifras por el Ministerio de Hacienda.
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0: 12 de la noche, 18 minutos.
2: Tras quedar en el centro de la disputa entre Republicanos y Renovación Nacional por su gestión, el ministro de la SECPRES, José García Robinot, reunió a ambas tiendas en La Moneda para alinear al oficialismo detrás del presupuesto. Francisca Cárez, con el informe.
16: Con un llamado a la unidad y el presupuesto como próximo desafío, el ministro de la Secretaría General de la Presidencia, José García Robinot, buscó ordenar al oficialismo. Tras quedar en el centro de la disputa entre Republicanos y Renovación Nacional por su gestión, García Robinot reunió por separado a ambas tiendas en La Moneda. Los encuentros dejaron una tarea para el Ejecutivo y sus parlamentarios: estrechar el contacto antes de que las diferencias vuelvan a traducirse en un nuevo traspié legislativo. La diputada republicana Stephanie Hill Eldres reconoció que hace falta una comunicación más frecuente, pero aseguró que la bancada mantendrá su confianza en García mientras cuente con el respaldo del presidente Kast.
17: Pero estamos conscientes de que siempre hace falta estar mucho más en contacto. Lo más importante es que mientras el ministro tenga la confianza del presidente de la República, también tendrá la confianza plena de la bancada del Partido Republicano.
16: En Renovación Nacional, en tanto, el respaldo a su ministro estuvo acompañado de una petición: hacer más visible su trabajo político. La discusión del presupuesto pondrá a prueba esos compromisos. García Robinot pidió un esfuerzo especial para las semanas que vienen, cuando el gobierno deberá alinear a sus bancadas detrás de las prioridades de gasto y asegurar los apoyos para despachar el proyecto.
2: Con serios incidentes y una agresión a estudiantes de la Casa Central de la Universidad Católica, finalizó una nueva marcha de la Confederación de Estudiantes de Chile. Los detalles los tiene Sebastián Catalán.
18: La marcha convocada por la Confederación de Estudiantes de Chile y otras organizaciones terminó con incidentes en el centro de Santiago y una agresión contra estudiantes de derecha que realizaban una contraprotesta frente a la Casa Central de la Universidad Católica. La movilización cuestionó eventuales recortes asociados al presupuesto 2027. El presidente José Antonio Kast defendió que beneficios sociales como la gratuidad se mantienen cubiertos y, aunque reconoció el derecho a manifestarse, condenó las agresiones y llamó a respetar a quienes piensan distinto. El subsecretario del Interior, Máximo Pavés, calificó estos hechos como inaceptables. En contraste, la vocera de la ACES, Darlene Marilef, acusó al gobierno de incumplir compromisos en educación y advirtió que las movilizaciones podrían escalar a niveles similares a los de 2011.
19: Esperamos que quienes convocaron esta marcha se hagan cargo de esta situación y que exista la más absoluta y transversal condena a la agresión.
20: Presidente Kast, piénselo dos veces antes de meterse con el movimiento estudiantil. Nosotros hemos tenido ganadas históricas del movimiento estudiantil, sabemos cómo organizarnos.
18: Carabineros informó que la jornada terminó con 31 detenidos y más de 6.000 asistentes, mientras las organizaciones estudiantiles anunciaron que continúan movilizadas y llevarán sus demandas al Congreso.
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2: Ya comenzó la salida de los notarios conservadores y archiveros mayores de 75 años. Son 35 funcionarios que desde este viernes deben dejar sus cargos mientras algunos intentan frenar la medida en tribunales, entre ellos el conservador de Santiago, Luis Maldonado, cuyo caso además suma dudas por el traspaso de sus registros. Marcela Rojas con la información.
21: Ya rige el límite de 75 años para notarios, conservadores y archiveros. Y con su entrada en vigencia, 35 funcionarios deben dejar sus cargos en distintas ciudades del país. La reforma establece que quienes alcanzan esa edad cesan por el solo ministerio de la ley. Entre los afectados está el conservador de Santiago, Luis Maldonado, de 81 años, quien mantiene una disputa judicial para intentar frenar su salida. Su defensa recurrió al Tribunal Constitucional argumentando que la aplicación de la norma vulneraría garantías de no discriminación. El requerimiento busca evitar que el cese se concrete mientras se tramita la acción. El ministro de Justicia, Fernando Rabat, defendió que la ley estableció un periodo de vacancia suficiente antes de comenzar a aplicarse y que desde este viernes quienes cumplan la condición deben dejar sus cargos.
22: La ley estableció un plazo de vacancia legal que se ha ya transcurrido, ¿no es cierto?, a partir del mes de marzo de este año, y hoy día lo que corresponde es que cada uno de los concursos que se abran sean resueltos por la alta dirección pública.
21: En el caso de Maldonado surgió además una nueva arista. El conservador Carlos Miranda informó a la Fiscalía Judicial que al momento de enviar su oficio todavía no habían recibido antecedentes sobre el proceso de entrega de los registros que quedarían bajo su responsabilidad. Así, mientras comienza a aplicarse la nueva normativa, siguen abiertos los procesos judiciales de quienes buscan impugnar sus efectos y también las dudas sobre el traspaso de algunos de los registros afectados.
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0: 12 de la noche, 24 minutos.
2: Vamos con noticias del exterior. El presidente de los Estados Unidos, Donald Trump, defendió su política migratoria a pesar de la pérdida de apoyo entre los votantes hispanos y aseguró que en materia de deportaciones, dice, tenemos que hacer lo que tenemos que hacer, al tiempo que afirmó que si se presentara hoy a unas elecciones ganaría con una ventaja del 25% de los votos. Sigo teniendo el apoyo de los votantes latinos, dijo el republicano al ser consultado por su política migratoria, que justificó al señalar que su gobierno está expulsando del país a personas con antecedentes penales. Trump se jactó de que si hoy se presentara a elecciones ganaría con una ventaja del 25%, pese a que una encuesta publicada en septiembre por The Cook Political Report y Televisa Univisión situó en el 33% la aprobación de su gestión entre los votantes latinos de Texas. El gobierno de Bolivia desconoció la designación de Luis Montaño como fiscal general interino y sostuvo que la Asamblea Legislativa es la instancia que debe elegir a la nueva autoridad del Ministerio Público tras la detención de Roger Mariaca, acusado de liderar una organización criminal que protegía al narcotráfico. El ministro del Gobierno Interior, Marco Antonio Oviedo, dijo a los medios que no reconoce la designación de Montaño porque no se puede autonombrar fiscal general interino. Será la Asamblea, de donde emerge el nombramiento del fiscal general, la que tendrá que decidir este viernes en una sesión que está convocada, agregó la autoridad.
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0: 12 de la noche, 25 minutos.
2: Milovan Kejevic, el presidente impugnado de la Federación de Tenis de Chile, anunció en la radio que no abandonará la institución hasta que no haya una sentencia del Tribunal Electoral. Kejevic criticó al ex subsecretario de Deportes Andrés Otero y al presidente del Comité Olímpico, hablamos de Miguel Ángel Mujica. En el fútbol tenemos que contarles que Universidad de Concepción y Huachipato se enfrentan desde las 20 horas en un partido trascendental por la permanencia en la primera división. De esta manera, todos los equipos tendrán 23 encuentros disputados. Estamos hablando del presidente impugnado de la Federación de Tenis de Chile, en primera instancia Milovan Kejevic, que recibió a Bio Bio Deportes en la sede del organismo del Cerro Colorado, que ahí es donde fue, anunció que no continuará en el cargo que fue elegido en el mes de junio tras hasta el Tribunal Electoral dictamine. Vamos a revisar todo el deporte, la actualidad. Bien, vamos a seguir avanzando, pero contándoles que también en el ámbito nacional, el fútbol, y a contar de las 20 horas en el Estadio Esterroa, Universidad de Concepción, hoy en puestos de descenso, recibe a Huachipato en un encuentro clave por la permanencia que pondrá al día el campeonato de primera división. Ahora sí revisamos el deporte, toda la actualidad con Diego Osorio.
3: El presidente impugnado de la Federación de Tenis de Chile, Milovan Kejevic, recibió a Bio Bio Deportes en la sede del organismo de Cerro Colorado y anunció que continuará en el cargo que fue elegido en el mes de junio hasta que el Tribunal Electoral dictamine lo contrario, no reconociendo a Juan Bugueño al mando de la segunda mayoría que debiera reemplazarlo.
5: Nosotros somos una directiva democráticamente electa. Estamos hoy en día en el Tribunal Electoral Regional, estamos en el Tricel y estamos a la espera de ese veredicto. Nosotros nos vamos cuando haya una sentencia que diga que nosotros ya no podemos seguir. O sea, eso que quiero decirlo, pero con todas sus letras, que nosotros estamos aquí hoy en día como la directiva debidamente electa el día 6 de junio y no nos vamos a mover hasta que obviamente los tribunales no lo dispongan y lo mandaten.
3: En el ámbito del fútbol nacional y a contar de las 20 horas en el Estadio Esterroa, Universidad de Concepción, hoy en puesto de descenso, recibe a Huachipato en un encuentro clave por la permanencia que pondrá al día el campeonato de primera división. El equipo siderúrgico buscará continuar en la senda ganadora tras su último triunfo frente a Coquimbo y así lo reconoció uno de sus goleadores, el uruguayo Kevin Altés.
6: Sí, obvio, sabemos lo que nos jugamos, sabemos que ellos están en la parte baja también ahí. Y bueno, va a ser una final como las 8 fechas que nos quedan. Yo creo que venimos ascendiendo nuestro nivel futbolístico, que bueno, como tuvimos nuestro bache de derrota y eso, yo creo que la primera parte del año fue muy buena y yo creo que a poquito vamos afianzando todo lo bueno que se hizo el primer semestre.
3: Uno de los capitanes de Universidad de Chile, el volante Marcelo Díaz, con 39 años, anunció que el martes 8 de diciembre tendrá su partido de despedida del fútbol profesional en el Estadio Nacional. El experimentado centrocampista explicó por qué no tomó la decisión de retirarse el año próximo, que será el centenario de la institución.
7: ¿Por qué no seguir hasta los 100 años o hasta el próximo año? Es porque finalmente ya lo he entregado todo. No puedo pretender seguir alargando algo que ya llegó a su fin. No quiero terminar de rodillas, no quiero que el fútbol termine por mí. Quiero yo terminar con el fútbol y creo que este año es el correcto.
3: Santiago City, el equipo metropolitano que lidera el torneo de segunda división, está al borde de la desafiliación del fútbol chileno por presentar documentación falsa en su defensa por el caso de un finiquito del futbolista Fabián Núñez, que había sido denunciado por la Unidad de Control Financiero de la NFP y que, según consta en peritaje, se puede apreciar la misma maniobra efectuada por el finiquito de otro futbolista, Bruno Romo. En el ámbito polideportivo y con un acumulado de menos 8, Joaquín Niman lidera el Abierto de Chile de Golf en su primera jornada, que se lleva a cabo en el Club Brisa de Chicureo y que tendrá hoy su jornada de corte. Además, en el Centro de Alto Rendimiento del Rugby, en la Comuna de La Reina, comenzará el World Rugby Challenger para menores de 20 años y Chile estará debutando a las 19 horas frente a Hong Kong, China, en un grupo que también integran Rumania y Brasil. Al cierre, durante esta noche, Alejandro Tavilo jugará los octavos de final del torneo ATP 500 de Tokio, en Japón, ante el número 46 del mundo, el canadiense Denis Shapovalov.

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2: 12:31 p.m.
3: Hasta acá la revisión de las noticias en Radiograma. Los dejamos invitados para que continúen en la sintonía de Bio Bio la radio. Ya llega el trasnoche hasta las 6:00 a.m. Y recuerde que a cada hora nos volvemos a reencontrar con las noticias en El Informador. Todos los detalles ya están en nuestro sitio web biobiochile.cl. Gracias por estar ahí. Que tengan todos un excelente día viernes, el 1 de octubre, y un mejor fin de semana.
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3: 0:32 p.m. ¿Cómo están? Hola, hola. ¿Qué tal? Bienvenidos a este trasnoche de la radio, este día viernes 2 de octubre. Empezó el viernes, auditores, empezó el viernes, el primero de este mes. Estamos felices de estar acompañándolos en un trasnoche más, en una jornada más, en un día más, juntos, juntos a través de Bio Bio la radio y de todas sus plataformas. Mi nombre es Mario Álvarez, los voy a estar acompañando esta madrugada, con el compromiso de siempre, la compañía, con la información, con las noticias, con la música, con el cariño de siempre. Me acompaña aquí en el estudio Vicente Aguilar. ¿Cómo está, Vicente?
6: ¿Cómo está, Marito Álvarez?
3: Señor.
6: Qué gusto estar.
3: Bienvenido.
6: ¡Es viernes!
3: ¡Es viernes!
6: ¡Viernes!
3: Me
6: qué
3: gusta
6: maravilla.
3: El viernes, me gusta el viernes.
6: ¡Qué maravilla!
3: Le viernes. Tengo una pregunta, señor.
6: Uy, rapidito fue.
3: Rapidito, porque hoy día no vamos a perder tiempo.
6: A ver.
3: ¿Cuáles son esas pequeñas cosas que lo hacen feliz?
6: Ah. Oh. Al tiro,
3: es que es el viernes.
6: El viernes me hace feliz. ¿Qué me hace feliz?
3: Ese pequeño momento de felicidad que te dice, que no ese momento grande de felicidad, porque uno puede ser felicidad.
6: Lo tengo.
3: Los niños.
6: Lo tengo listo.
3: La familia, lo que sea. Pero ese momento personal suyo que lo hace feliz. Por ejemplo, te voy a dar un ejemplo.
6: Ya, pero yo lo tengo.
3: Pero llegar a mi casa, que esté todo planchado, todo listo, y que solo la ocupación sea descansar. Ese es un momento feliz.
6: Es bueno.
3: O tu comida favorita, tu serie y que nadie más te moleste.
6: También es bueno.
3: Pequeño momento de felicidad.
6: No, yo lo tengo.
3: Personal. Personal.
6: Lo tengo.
3: A ver.
6: Ayer me pasó que... no había hablado con mi hija y escuché su risa. Y fue como... Ese, ¡ah! Dije yo, aquí estoy...
3: Eso pleno. Es lo que te genera...
6: Sí,
3: felicidad.
6: O sea, no me había pasado hace rato, como sentir así esa tranquilidad, decir, oh, qué bueno.
3: Está sonriendo.
6: Sí,
3: ya.
6: Estoy bien. Pero... Sí,
3: y hay otra, tuya personal, de Vicente, no el trabajador, el que está en la casa.
6: Oh.
3: Ese momento dice, hay algunas personas que, por ejemplo, dicen, cuando tengo tiempo de pegarme una ducha caliente y nadie me moleste. Nadie,
6: claro.
3: Que solo sea un día, un momento para mí. Tiene que haber un momento, ¿ah? ¿Eh? Hay un momento.
6: El caminar,
3: hay pequeñas cositas.
6: El caminar en Tirúa en la playa, solo, pero solo. Sin músicas. Incluso que no haya nadie en la playa.
3: Es un momento que te hace profundamente feliz.
6: Sí, muy bueno. En el atardecer, uff, nada que decir.
3: Mira, los auditores nos pueden escribir. Mira, por ejemplo, Ignelda nos decía tener un día más de vida. Bueno, cuando se levanta en la mañana, se levanta temprano. Ahora, yo creo que hallamos algo mucho más pequeño. Eso como...
6: Más concreto todavía.
3: Esa cosa que te hace feliz sin tener que ser tan trascendental.
6: A ver.
3: Porque si uno podría llegar, podría ir lo más filosófico, no sé, pues despertarse en la mañana y decir gracias porque un nuevo despertar. Claro. Y eso es como más, es más espiritual, quizás. Del alma.
6: Pero es que, el momento.
3: Ese momento pequeño. Algunos, por ejemplo, lo revisé en redes sociales. Una persona que decía: mi momento más feliz es comerme un chocolate en la micro mientras voy camino a casa.
6: Mira qué bien. Y el suyo, Mario Álvarez.
3: No, yo tengo uno que es el mejor.
6: ¿Lo va a contar al tiro o...?
3: No, lo voy a esperar que lo tenga el suyo para que yo sea el último, porque es el menos relevante en todo caso.
6: No, pero ¿cómo así?
3: Quiero escuchar a los auditores, por ejemplo. O que nos digan ahí, nos pueden mandar un audio.
6: Claro.
3: Hoy está con nosotros en la puesta en el aire...
6: ¿Quién está?
3: El hombre que desafió la gravedad.
6: Ah, mierda, cariño.
3: Sí, señor. Directamente de la comuna de San Joaquín. El señor Nicolás Chacón. ¿Ves? Tiene su sonido, tiene todo.
6: Hasta listo. Es como la reverencia de Wilito.
3: Es como la reverencia de Wilito, pero tiene su música.
6: Bien.
3: Nicolás Chacón está con nosotros hoy día en la puesta en el aire. Ya,
6: hola,
3: tenemos audio. O sea, perdón, tenemos mensajes.
6: A ver, por acá nos dice Carolina,
3: Te no perdona.
6: Cuando me pongo pijama y me acuesto, dice. Qué bien. Eso es maravilloso igual.
3: Ese es un buen momento, ¿eh?
6: Sí, pero con la cama hecha y sábanas limpias. Y uno recién duchado.
3: Ahí le estás poniendo más cosas.
6: Pero es verdad, eso es como la plenitud máxima.
3: Se acabó todo, se acabó el día.
6: Full.
3: Me gusta.
6: Por acá nos dicen, muy buenas noches, Mario, Vicente y equipo de Trasnoche de la radio. Aquí Diana, la penúltima noticia, así largo, noche del turno nocturno. Feliz jornada ahí a Diana, que nos saluda, ¿cierto? Siempre. ¿Quién más nos saluda, Marito, por acá? Alexander,
3: el hombre más elegante del trasnoche.
6: El más elegante del trasnoche, con un rico cafecito, nos saluda por la FM. En su sintonía, dice Alexander.
3: Está tomando café el día de hoy, otros días... Otros bebestibles.
6: Exacto.
3: Otros bebestibles.
6: Bien. Aquí, hola, buenas noches, Mario, Vicente. Mi momento más feliz en el día es cuando me acuesto y viene mi gatita a acostarse conmigo. Saludos.
3: Bien, Martín ahí nos está escribiendo. Ese es un momento, un pequeño momento de felicidad.
6: Eso.
3: Porque si tú le sumas todos esos momentos, te das cuenta que fuiste feliz en algún momento del día.
6: Es verdad. Y hace falta ser feliz.
3: Hace falta ser feliz. Buenos días, Mario y Vicente, colegas de controles. Bueno, sobre la pregunta, cuando me dice mi señora que haga el almuerzo y ahí deshago lo que a mí me gusta cocinar. Me gusta inventar cosas.
6: Mira.
3: ¿Qué tal? Mira, acá Víctor, lo que me hace feliz, llegar al trabajo o jugar un partido de fútbol.
6: Bueno.
3: Una pichanga con los muchachos.
6: Y el tercer tiempo,
3: El tercer tiempo, ahí que... No, mi amor, llegué un poco tarde, lo que pasa es que se lesionó un jugador y tuvimos que llevarlo a
6: un centro asistencial.
3: Al hospital, y el hospital era una chopería.
6: No.
3: O el hospital era una clínica anticaña, claro.
6: También, es verdad.
3: Exactamente.
6: Buenas noches al gran equipo del Trasnoche, Marito, Vicente, Nicolás. Mi placer extenderme sobre el pasto y mirar pasar las nubes en el cielo. Saludos, Juan, de la Flower City.
3: Saludos a la gente de la Florida. Mira, acá nos escribe otra auditora. Verónica dice, me hace feliz tomar desayuno el día domingo con una sobremesa que casi llega al almuerzo con mi esposo, hijos de 18 y 23. Mi hija me diga la semana que ganas que llegue el domingo. Hermosos momentos que llenan el corazón. Es que la sobremesa es...
6: espectacular.
3: Es lo mejor del almuerzo.
6: Sí.
3: Siempre sale un tío o un primo con una historia difícil, de dudosa procedencia.
6: sí, es verdad, es verdad.
3: Es inchequeable, además. Inchequeable.
6: O sea, Son buenos.
3: Sí. Vamos.
6: Estar sola en la casa y poner un karaoke a todo volumen de Lady Gaga, imitarle, bailar y creérmelo. Alejandra de Valdivia, qué bueno.
3: A eso me refería. Saludos. Yo con esos momentos pequeños de felicidad. Esos momentos, pero que pueden ser una nimiedad, algo muy pequeño, algo insignificante, pero que te hacen feliz.
6: Qué rico, karaoke y liberarse cantando Lady Gaga.
3: Mira, acá tenemos a Fran, dice, hola, me hace feliz ver al hombre que amo.
6: Oh.
3: el hombre que yo amo.
6: Grande, Fran.
3: Linda canción esa, la de Miriam Hernández. Oye, claro, ahí el amor también. Lo que pasa es que depende de la etapa de enamoramiento. Ve que hay personas que al principio...
6: Hay etapas.
3: Hay una etapa ahí al principio que todo está perfecto y todo parece maravilla, pero...
6: Con los años...
3: Después, las primeras peleas...
6: A ver, pero Fran, ¿cuánto lleva con su amado? Cuéntenos. En una de esas llevan 10 años.
3: Ah, tú quieres ser como el Rumpi.
6: No me cuentes.
3: No, mejor.
6: A ver,
3: mejor
6: no. Le voy a poner, como dice, voy a poner un tema. Hola, acá Gustavo Valenzuela. Lo que me hace feliz, tomar once tranquilo en familia y tocar guitarra un rato antes de dormir. Bueno, saludos desde turno noche en Quilicura.
3: Muy bueno. Mira, acá nos escribe Zaida. Lo mejor es que termine el día para descansar. Yo trabajo en la clínica, pero os quiero mucho. Ya, ok. Gracias, Zaida. Gracias por el mensaje.
6: Oye. Fran nos dice que el hombre que ama es un amor platónico, así que mejor dejemos la historia ahí nomás. Dejémosla. Seguro llevan 6 meses, dice por acá. No.
3: ¿Amor platónico?
6: Sí, eso dice. Hola, muchachos. Muchachos, a mí me hace feliz escuchar mi vinilo de Los Fabulosos Cadillacs en un sillón. Es maravilloso. Bueno, Los Fabulosos Cadillacs.
3: Mira, acá Caro nos está escribiendo algo que yo he visto a mucha gente haciendo esto.
6: A ver.
3: Dice, cuando voy sola en el auto y pongo Metallica a todo volumen y a cantar a todo chancho. Carolina Huerta nos está escribiendo. Eso es algo que uno ve cuando va, por ejemplo, camino a la casa.
6: Sí.
3: Ve una persona que está sola en el auto con los vidrios cerrados y va así. Así, moviendo la cabeza o los brazos. Está bueno.
6: Bueno.
3: Está bueno.
6: A ver, por acá. Marito, cuando estoy sola en mi casa, dice, mira, ese es su momento. ¿Cómo estará? Yo, 55 años de matrimonio, ¿será por eso que quiero estar sola? Oh, ya nos pusimos como, nah. No.
3: Nos fuimos a la doctora Polo.
6: Doctora Polo, me hace feliz que la gente tenga trabajo y triunfe. Mira qué bonito. Qué bueno.
3: Mira, Roberto dice, Mario, lo mejor del día es cuando me despierto, estoy vivo, saco la mano y ahí.
6: Claro, cuando se ve que
3: está vivo, es un nuevo día. Bueno, y personas que... Oye, llegaron los personajes a la radio.
6: Este me gustó, mira.
3: A ver.
6: Hola, sacarse los zapatos y tirarlos lejos después de un día entero caminando o de pie. Saludos desde la Florida.
3: No, ese es un pequeño momento de felicidad. Bueno.
6: Uno con otro, ¿no? Como que se saca uno y el otro con el otro pie. O se desata los cordones, ¿no? Hay que tirarlos
3: lejos.
6: Los
3: lanza nomás, sí.
6: Sí. Pues.
3: Mira, dice acá por acá Ramón, lo que me hace feliz es cuando termino un tallado de madera. ¿Ve? Ahí, por ejemplo, nuestro auditor es más de la pega. Hola, amigos. Marta de Santiago. De Santiago Centro. Uno de mis momentos de felicidad es regar mis plantitas y verlas crecer y reproducirse.
6: Mira qué bonito. ¿Eh? Qué bueno.
3: Ahí hay un momento más íntimo.
6: Acá nos dicen, hola Mario y Vicente, una vez estando en el lago Ranco, en un lado del lago, en el año 2023, me tocó un atardecer soñado. Ahora tengo baja visión, pero ese día fue espectacular. Estaba solo, sentado en el agua, viendo el paisaje y nadie más. Luis Guerra de Curicó. Qué bonito. No sé,
3: ahí está.
6: Los atardeceres son... Esos son momentos... precioso, que uno guarda.
3: Momento, recuerdo, si se quiere. Sí. Hola amigos, los veo desde Calbuco, región de Los Lagos, referente a la pregunta que me hace feliz. Lo que me llena de felicidad es estar con mi salud impecable, el resto es pan comido. Bueno, ahí tenemos otra José. Ahora, la pregunta es, porque vamos a escuchar algo de música ahora para iniciar el programa, la pregunta más allá de lo que te hace feliz en general, porque hay que separar las cosas, hay que separar lo que te hace... Obviamente lo que te hace feliz es tener un día más de vida, agradecer por estar vivo y ese tipo de cosas. Sí, te puede hacer feliz en cierto modo, pero hay momentos, como momentos muy pequeños, chiquititos, que demoran, no sé, que quizás solo un gesto, por ejemplo. Por ejemplo, lo que nos decía nuestra auditora de escuchar en el trayecto a casa la canción favorita a full, volumen full. Otros, por ejemplo, que, claro, como nuestro auditor, llegar a la casa, sacarme los zapatos y chao. Adiós. Algunos, comerse su comida favorita viendo una película, por ejemplo, que dura un par de minutos, pero que le hace feliz. Son pequeños momentos. 0,44. Vamos a partir el trasnoche, auditores y auditoras, junto a Nicolás Chacón, Vicente Aguilar, que está con nosotros acá. Quedan 16 minutos para la una. Llega Ray, esto se llama Where's My Husband. Estás acá en el trasnoche de Bio Bio.

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1: Quedan 12 minutos para la una, estamos haciendo el trasnoche de la radio de este día viernes. Llegó el viernes, qué bonito que es el viernes, Me encanta el viernes, muchachos.
2: Viernes. Viernes en mi corazón.
1: Esa canción es la, una de las favoritas de nuestro invitado el día de hoy, que es fanático de Alex Van Vanter.
2: Mira.
1: Javier Oyarzún, él es fanático de ¿fue el fans club, creo? De Alex Van Vanter. No, en serio, te lo digo. Él, cuando han ido a los conciertos y todo. Sí. Gran artista, a mí me gusta.
2: Es bueno.
1: Me gusta.
2: Es bueno. Ya, pero quedamos. Yo quedé con la duda.
1: Ahí está, ¿eh? Ahí está. Javier Oyarzún va a estar un ratito más con nosotros con los mitos y leyendas del norte. Viene con historias de la Pampa del Norte. Y demás, porque siempre nos trae alguna cosa rara.
2: Hablando de Pampa, el otro día, ¿te acordás del cargamento que encontraron, no?
1: Ah, ya,
2: 700 kilos ahí, solo como 400 kilos en una camioneta en plena Pampa.
1: A mí me parece muy raro eso. No digo que el allanamiento se haya estado mal. Es una buena noticia. Pero es raro que se pierdan 400 kilos de marihuana, eran, ¿no?
2: Tenía marihuana y también mix, ¿no? Pasta.
1: Sí, había como un mix ahí. Sí, pero 400, me parece un montón. Y que se queda
2: completamente cargado.
1: Lo que pasa es que, mira, pon el siguiente caso. Para no irnos, porque esto es un pequeño entre paréntesis.
2: Sí.
1: Pero, porque no, nos vamos un poco a los lados. Pero lo que es raro es cuando se pierde esa cantidad de droga y la camioneta queda, por ejemplo, ahí tirada, lo mismo. ¿Quién es capaz de dejar esa cantidad de dinero? Porque en el fondo eso traducido en plata, ¿cuántos millones eran? Un montón de
2: en
1: plata.
2: En la camioneta eran 2.400 millones. Sí.
1: Plata que no vamos a tener, por ejemplo, usted ni yo vamos a tener jamás en la vida.
2: No, sí la vamos a tener, Mario Álvarez.
1: No, por favor. Pero seamos honestos, o sea, ¿quién es capaz? O sea,
2: no, difícil.
1: Una organización que tiene mucha plata, po.
2: Totalmente.
1: Entonces ahí es donde uno empieza como a decir, bueno, ¿cuánta pasó por ahí?
2: Sí. Bueno, ese sería un momento maravilloso de felicidad, nadar en todo ese dinero.
1: Bueno.
2: ya que estamos en eso.
1: Bueno, capaz los detectives también, un momento de felicidad, encontrar ese, claro, esa
2: también
1: pista que estaban,
2: es verdad,
1: buscando.
2: Como encontrar un cargamento grande. Bien. ¿Por qué? Porque esa era la pregunta. ¿Cuál es el momento?
1: El momento de felicidad. Pequeño, pero un cargamento de felicidad.
2: Yo estoy
1: enorme.
2: Con la duda, quiero saber cuál es el suyo.
1: No, el mío ya te lo conté ya, pero te lo conté por interno. No, y además queda lo mismo. Sí,
2: no, sí. Cuéntelo, porque yo coincido.
1: No, mira, yo hay un momento que para mí es fundamental, que hoy día se va a hacer.
2: Bien.
1: Viernes, 7 de la mañana, llegando a mi casa, sabiendo que se acabó la semana. Celular apagado. Adiós, chao. Terminé el turno, terminé la semana. Fui a donde unos vecinos que a la vuelta venden el desayunito.
2: Ya.
1: Tengo mi conversación con Don César, que es muy simpático, que es oriundo de Perú.
2: Don César.
1: Ya tiene como 20 años acá en Chile, ya no se le nota nada que es de Lima, pero siempre hablamos y nos echamos, porque él es de Alianza Lima, entonces yo le digo, ¿cómo va? ¿Cómo estás, Don Oscar? Dice, ya llegó el Colo-Colí, no sé qué, aguanta el Colo.
2: Hermandad,
1: no, porque hay buena onda con Alianza Lima. Pero yo una vez, a veces, para molestarlo, digo que soy
2: De universitario.
1: De universitario. Entonces le digo, no, yo ahora estoy con universitario. Es el mejor equipo del Perú. Y se enoja ahí un poco. Bueno, traigo ese desayunito que alguna vez es una sopa y pillita, o a veces es un pan con lomo saltado, aunque no lo creas.
2: Ah, ¿en serio?
1: Sí, y le ponen como un pebre, una cosa maravillosa. Llego en la mañana, me saco los zapatos,

0: estuve viendo, era tontera, estuve viendo así como chasca. Una vez se acuerda que en un programa
1: ya
0: daban como estos políticos que se pegaban como
1: los hermanos sin, no eran los hermanos,
0: eran como los hermanos sin dolor.
1: ¿Ya?
0: Quizá alguno se acuerda, pero eran como de político. Entonces aparecía, por ejemplo, el ex presidente Piñera
1: para la campaña presidencial 2010. Sí. Estaba el presidente Frei en ese momento, el candidato Piñera.
0: Pero fuerte, porque ahora tú sabes que eso es todo utilería. No,
1: pero bien.
0: Pero mira, el otro día me puse a ver esas tonteras, una hora viendo eso.
1: Listo.
0: Perdonando la expresión, porque estamos bien cagados de la risa, comiendo.
1: Bien.
0: Eso me demoró 20 minutos. Pero me.
1: Y es un momento.
0: Sí,
1: me gusta. Y coincido, ¿eh? Mira, acá nos dice. Me hace feliz y descanso cuando llego del trabajo y antes de acostarme veo una peli y me tomo una copa de vino y me relajo.
0: Bueno,
1: excelente, como dirían por ahí.
0: Buenísimo.
1: Me hace muy feliz dormir a mis nietos contándoles historias lindas que ellos me piden. Bonito también.
0: Este lugar. Mira, hola muchachos, soy Francisco, excelente programa, como siempre, que me da un rato de felicidad los domingos a la feria, más que puedo ir a comprar, a ver las chicas lindas que trabajan.
1: No, pero ¿cómo?
0: Bueno, en todo caso ahí. Pero espérate, Francisco, porque había visto que dice Sara ahí. Bueno, está bien, se enamora. Debería, si a usted le gusta una persona, llévele una rosa. Declárese. Claro.
1: Yo creo que puede estar enamorado, Francisco.
0: Puede ser también.
1: Mientras no hayan faltas de respeto.
0: Todo bien.
1: Mira acá. Hola a todos. A ver. Buen día, noche. A mí me hace feliz unos buenos mates en compañía de mi vieja y mis nietas. Fidel de Temuco. Unos matecitos.
0: ¿Le harán preguntas mate con azúcar o...?
1: Iba a preguntar lo mismo, porque hay una pelea eterna en eso. ¿Cómo lo toma usted?
0: No, amargo.
1: ¿Sí?
0: Toda la vida.
1: Yo ambos.
0: Yo no soy matero, ¿eh? Porque el mate me genera como... Me deja un poco arriba la cuchara.
1: Mira.
0: No soy un tipo tan matero, pero sí, cuando estoy en Magallanes, siempre sale un mate ahí con los amigos.
1: Eso, bueno. Ah, mira, acá nos dice... Fran, nuevamente, me hace feliz encontrarme un billete en alguna cartera guardada.
0: Bueno, es el mejor que hemos leído ahora.
1: Sí, totalmente.
0: Imagínate pillarte 20 lucas en un bolso que no abrías hace mucho tiempo.
1: Esa es felicidad.
0: Oh, total. Qué maravilla.
1: No sé, cuando llega el invierno y estaba esa casaca, ese abrigo guardado todo el verano y metes la mano, 5.000, 10.000. Bueno, buenísimo.
0: Tenemos últimos mensajes antes de seguir avanzando. Desde Temuco los escucho, gracias, Bío la radio. Les saluda Carlos Cuadra. Cuando al llegar mi perro, el abuelo corre y se mete en su casa.
1: Mira.
0: Ahí está.
1: Acá, claro, aquí coinciden que el momento de acostarse, cuando llega su gatito. Hay varios, ¿ah? Que se acuestan con su gatito. Maravilloso. Acá, estar con los gatos que te reciben y las tormentas.
0: Ah, bueno, la tormenta eléctrica.
1: Es placentero sentir la lluvia, estar acostadito con
0: y el fondo.
1: Lluvia.
0: Y la lluvia caerá. Mira, acá hay otro, Gary, que está en el turno de la noche en el Easy Quilín. Dice, me hacía feliz cuando llegaba a fin de mes y pagaba todas mis cuentas y suplía las necesidades de mi casa. Y hoy esa instancia ya no está porque no está alcanzando. Pero cuando termina de pagar todas tus cosas, eso hay personas que le genera...
1: Acá mira, Cristian nos dice lo mismo, ¿eh? Buenas noches, quizás es superficial, pero soy feliz cada vez que pago mis cuentas a fin de mes. Y ahora que lo pienso, puede que me sube un poco. Es como, ya, bueno, esperar al próximo 5.
0: Le voy a contar algo, nada que ver, pero más de alguna vez dejé de pagar una cuenta, no sé, un día, para sentir que tenía plata en la cuenta.
1: ¿En serio?
0: Sí.
1: Está bien.
0: ¿Cómo decir? A ver, no, porque tú sabes que efectivamente tienes que pagar, hay un tiempo en remanente para que no te cobre
1: interés.
0: Claro,
1: sí.
0: Entonces ese día no lo pago, solo sentir que, porque después de revisar ya te gastaste todo ya, pero cumpliste con tus compromisos económicos.
1: Es verdad, me gustó la técnica.
0: No voy a pagar hoy día, para ver mi cuenta.
1: No, voy a pagar en la tarde, para ver la cuenta dos veces en el día. Mira acá, este está bueno igual.
0: A ver.
1: Mi momento feliz, cuando llego al trabajo y me dicen que mi jefe se tomó el día libre. Aquí no pasa así, ¿eh?
0: Aquí no pasa eso, pero... Pero
1: debe pasar en algunas partes.
0: Bien. Este está bueno, Pablo.
1: Sí.
0: A ver.
1: Da felicidad cuando das la pasada en el auto y te responden con los intermitentes agradeciendo. Es muy buen gesto, a mí me parece. Bueno, usted dirá... ¿Por qué los intermitentes? Ese es el gesto de los automovilistas para agradecer.

0: Entiendo que eso se inició en Japón.
1: Ahí sí que...
0: Quizá algún auditor que está más curtido en el tema.
1: Son muy agradecidos ellos, así que probablemente...
0: Probablemente hicieron así.
1: Mira qué bueno, me gusta, Pablo, porque uno cuando conversa de el tránsito, muchas veces son cosas malas. Hoy mismo, no sé si lo viste, unos automovilistas que tuvieron ahí un altercado, terminaron, oye, en medio de la entrevista.
0: Hay que ser, escúchame, eso es ser muy ordinario.
1: Entonces,
0: porque bueno. además estaban entrevistando a una persona.
1: Sí.
0: O sea,
1: hasta la periodista tocó.
0: Te nublaste el nivel de pegarle a alguien. Sí. En vivo. O sea, y que además, lo otro, yo voy a decir una cosa, acá a una mujer que se metió y le pegó una patada en la cabeza, ¿lo viste?
1: Sí. Sí. Y ella misma después le fue un golpe tan fuerte, pero sí golpea a la periodista para que se aleje.
0: Pero qué cobardía más grande, o sea, le están pegando a una persona y aprovechó en el piso para pegarle una patada en la cabeza. Eso fue una mujer muy cobarde, ¿eh? ¿Qué decir?
1: No, sí, fue complejo.
0: Una cobardía, porque le pegó una patada. Yo creo, no sé si le habrá pegado en la cabeza directamente, yo vi el video muy rápido, ¿no?
1: Sí, se ve que le pega, pero acá incluso nos dicen.
0: Pero ¿cómo le pega una patada en la cabeza? Así como... Y ojo, que creo que ni siquiera estaba participando como en el encontrón, porque ya, dos personas que se van de madre y se empiezan a pelear, ok. Pero si se mete una tercera persona, que por la espalda te pega una patada en la cabeza...
1: No, mal.
0: Eso ya habla de otro...
1: No, no hay lógica en eso.
0: No, mal.
1: Pero por lo mismo, bonito lo que nos dice Pablo. Eso de agradecer, de tener un buen tránsito, ser buenos automovilistas, también transeúntes, porque muchas veces hay peleas, pero diarias, así que ¿por qué no mantener la paz?
0: A mí hay algo que me genera cierto, como es como raro. Yo los sábados de repente tengo algunas cosas curriculares de universidad y cosas así.
1: ¿Ya?
0: Y es sábado temprano y gente tocando la bocina temprano, no, así. 10 de la mañana empieza, y viendo que hay poco tránsito, ¿cachai? Y que una persona capaz le costó reaccionar porque viene recién despertando, lo que sea.
1: O ya andan enojados. 10
0: de la mañana, sí. Y tocando la bocina, ¿cuál es la necesidad?
1: A mí me pasa que lo he hecho, arriesgándome a que se baje alguien y yo le hago, pero así con las manos. Quienes nos ven, es como, ¿pero por qué? ¿Por qué toca la bocina?
0: Quito, es sábado temprano.
1: Como tranquilidad.
0: Son las 10 de la mañana, amigo.
1: Y ahí me mueven las manos a mí, pero bueno.
0: Dice, ¿estás haciendo así?
1: Six seven,
0: ¿cómo dicen ¿qué está pasando? Sí. Ya. Nos vamos a ir a la pausa. Vicente, ha sido un gustazo,
1: un
0: como
1: gusto,
0: siempre.
1: Un gusto, Marito, un gusto, auditores. Que tengan un muy buen viernes. Vamos a estar en contacto durante el
0: fin de semana. ¿Va a Tirúa o no?
1: No, señor. El próximo puede.
0: ¿El próximo va?
1: Sí. Ah. Así que voy a estar en Santiago, cualquier panorama. No, que esté muy bien ahí. Tomamos contacto durante la noche, cualquier información que vaya.
0: Gracias, bicho. Como siempre con nosotros, vamos a la pausa, vamos a las noticias. Es el informador que ya llega. Estás en el trasnoche de Bío Bío, no te vayas.
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0: Buenos días, bienvenidos, bienvenidas al Informador. Un empresario de la Araucanía se creyó contra un capitán y un sargento de carabineros acusándolo de culparlo de delitos que no existieron y de pedirle una coima de 2 millones de pesos. Bárbara Justi, desde Radio Bío Bío en Temuco, nos cuenta.
4: Los hechos se remontan al 15 de marzo de 2023, cuando Herrera se dirigía a Pailahueque con 1.300.000 pesos en efectivo que había retirado en Angol para pagar una indemnización. En la fiscalización y de acuerdo con la querella, los funcionarios habrían encontrado en su vehículo un arma de fuego que Herrera mantenía inscrita y con los permisos correspondientes, operativo en el cual le incautaron el dinero y nunca se lo regresaron. El denunciante, después de más de 2 años de juicio, fue sobreseído por la justicia del presunto delito que se le imputó. El abogado José Fernández presentó una querella contra los funcionarios policiales por 4 delitos, uno de los cuales fue haberle solicitado una coima de 2 millones de pesos para que lo dejaran en libertad.
5: Se ingresó en este caso querella criminal en contra del capitán de carabineros don Michael Andrés Daza Romero y en contra del sargento segundo don Juan Manuel David Chamorro Ramos por los delitos de detención ilegal, denuncia calumniosa, falsificación de instrumento público, cohecho y obstrucción a la investigación.
4: En la querella se pide a la fiscalía realizar diligencias y que los dos carabineros presten declaración como imputados y que se acceda a los registros de audios del procedimiento policial. En la Araucanía, Bio Bio, la radio.
0: La justicia dictó veredicto condenatorio contra Michael Villegas por su participación en el secuestro con homicidio del exteniente venezolano Ronald Ojeda. Los detalles los tiene Javier Pardo.
6: El segundo tribunal de juicio oral en lo penal de Santiago dictó veredicto condenatorio contra Michael Villegas Rodríguez por el secuestro con homicidio del exteniente venezolano Ronald Ojeda. El imputado de 28 años y vinculado a los Piratas de Aragua participó en el crimen desarrollando labores de vigilancia en el edificio donde residía Ojeda, 4 horas antes del hecho, además de la conducción del vehículo en el que fueron trasladadas 3 personas vinculadas al secuestro. Villegas se convierte en el primer imputado extraditado en ser sometido a juicio oral y en el primer declarado culpable como autor material del secuestro con homicidio. El fiscal regional sur Héctor Barros valoró la resolución del tribunal y aseguró estar conforme con el resultado, calificando el veredicto como contundente respecto de la participación de Villegas en el secuestro con homicidio.
7: Es un veredicto contundente en cuanto a la participación que él tuvo en el secuestro con homicidio. Las pruebas que la fiscalía presentó durante estos días dieron cuenta exactamente de los hechos que hemos establecido a partir del 21 de febrero del año 2024.
6: La sentencia para Michael Villegas se dará a conocer el próximo 15 de octubre a las 13 horas.
0: Vamos a revisar noticias del exterior. En este caso, les vamos a contar lo que está ocurriendo en Oriente Medio. El Pentágono enviará un tercer portaaviones y buques del cuerpo de Marines a Oriente Medio, lo que supondrá aumentar la presencia de soldados entre 9.000 y 10.000 efectivos en la región, según publica el The Wall Street Journal. Durante las últimas horas de este jueves, los buques son los aviones de combate, los infantes de marina y los marineros llegarán a la región a finales de noviembre, según funcionarios estadounidenses consultados por este medio. El portaaviones USS Theodore Roosevelt zarpó desde San Diego el pasado domingo, mientras que el grupo anfibio de preparación USS Making Island, compuesto por 3 buques anfibios que transportan infantes de marina de la unidad expedicionaria 13 de la Infantería de Marina, lo hizo el lunes. En Oriente Medio ya están otros 2 portaaviones estadounidenses, el USS George H.W. Bush y el USS George Washington. La noticia del envío de más efectivos llega en un momento en el que el presidente de este país, Donald Trump, está endureciendo el discurso hacia Irán y con las negociaciones estancadas. 1:05 a.m. hasta ahora en Concepción, 12 grados de temperatura, se mantiene una lluvia moderada en ese lugar, una humedad del 75%. En Santiago, a esta hora 15 grados de temperatura, está nublado con una humedad del 72%.
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0: Vamos a escuchar a los prisioneros con Concepción. Abrazo a quienes nos escuchan desde esa zona de nuestro país. Es la 1:07 de este viernes 2 de octubre. Hacemos el trasnoche hasta las 6. 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
1: Estamos acá en el trasnoche de la radio con Javier Oyarzún de Patrimonio Místico, que nos acompaña como siempre ahora los viernes. Señor, bienvenido, ¿cómo le va?
2: ¿Cómo estás, querido Marito? Muy buenos días. Estamos acá con sorpresas, bien contento también por unas novedades que te traigo a todos los muchachos que nos están escuchando a lo largo de todo Chile y el mundo a través de las señales de Radio Bio Bio y Bio Bio TV. Aprovecho para mandarle un fuerte abrazo a todos ustedes, los que están trabajando también y los que están descansando igual. Y traemos buenas noticias, Marito, ¿ah? Buenas noticias.
1: Sí, tú la semana pasada, la semana antepasada más bien, nos comentabas de de los tours que ya lo hemos estado conversando. Hoy día vamos a tener un ratito más, se nos va a sumar Danny Rocks con historias del norte de Chile.
2: Él es de Combarbalá.
1: Nos va a traer algunas historias. Y lo otro es que tú también conversabas sobre un texto, un libro de una persona cercana a ti.
2: Sí. Valeria Saavedra Abarca.
1: A ver, ¿de qué se trata este libro?
2: Ahí se los voy a mostrar a los muchachos por la señal de Bio Bio TV. Este libro se llama Inexplicable. Este libro trata, querido Marito, que es una recopilación de varias historias de hospitales, ¿ya? Acerca del fenómeno inexplicable. O sea, ¿qué es lo que ellos relatan haber vivido durante sus jornadas laborales, durante los turnos nocturnos, acerca de ciertos fenómenos sobrenaturales o que no tienen una explicación racional, ¿ya? Hay muchos relatos que están también acá contados, que están de forma anónima. Y lo más lindo, porque es un proyecto personal también que me sentí muy bien cuando Valeria, que es escritora, ella se puso en contacto conmigo y me agregó en un capítulo en la reflexión final del libro. Y yo aparece ahí mi nombre en la reflexión final, donde ella me entrevistó y puso prácticamente toda la entrevista que tuve con ella acerca de cuál es mi punto de vista, cuál es mi cosmovisión acerca de si es que existe o no vida después de la vida, o otros le llaman vidas después de la muerte, y cuáles son las teorías al respecto, de una manera más responsable y no tan, digámoslo así, despilfarrada. Y aparezco en el libro, y de hecho acá lo estamos viendo a través de la señal de Bio Bio TV, Inexplicable, testimonios de las noches que no estuvimos solos. Y viene con dedicatoria, muchachos, miren, ahí está la dedicatoria, que dice lo siguiente: para Javier, con cariño, espero disfrutes el viaje, más allá de lo inexplicable, es tu capítulo. Gracias, el 22 de septiembre del 2026. ¿Y cuándo sale este libro en todas las librerías a la venta? El 5 de octubre. O sea, yo creo que la próxima semana, Marito, podemos estar con Valeria hablando acerca de este libro, que es muy bueno. Yo ya voy en la parte de la mitad del libro, así que yo de verdad este libro, una vez que me lo han pedido muchas veces también, una vez que tú lo empiezas a leer, te sumerges en estas historias, entiendes lo que le ocurren a estas personas que han vivido estas experiencias sobrenaturales, estas experiencias, por llamarlo, paranormales, que ellos no le encuentran una explicación, porque ellos claramente están trabajando en su turno, ellos están atendiendo pacientes en los turnos de noche. Y hay otros relatos también acerca de personas que conviven con este tipo de fenómenos, y sale acá en el libro. Y la reflexión final también es muy buena, porque citamos algunos premios Nobel y algunos autores también internacionales, como el doctor Manuel Sanz Segarra, que de hecho va a estar ahora en noviembre acá en Chile, va a estar hablando acerca de la supraconciencia. Él es un buen referente para mí porque no habla desde el punto de vista científico, porque él es doctor, fue médico en jefe del hospital de Barcelona, y no un médico formado con el método científico newtoniano y cartesiano, un doctor bastante serio en lo que habla, y nos da su referencia acerca de cómo la ciencia se está acercando a dar una posible respuesta acerca de qué es lo que ocurre al otro lado. Claro. Entonces él va a estar acá, y claro, hay una cita ahí a este doctor y a otras cositas más que están.
1: Ya se nos suma a la conversación Danny Rock. Dani de la Bóveda del Misterio, que está con nosotros acá a través de Bio Bio TV y de la plataforma digital. ¿Cómo estás, Dani? Qué gusto saludarte.
3: Buenos días, querido Marito. Buenos días a todos los radioescuchas. Salí de mi bóveda, como dice mi amigo, como él sale del sarcófago y salí de la bóveda. Así que feliz de acompañarte una vez más a ti, Marito, y a Javier en este trasnoche aquí en Radio Bio Bio para toda la gente que nos está viendo en televisión y por supuesto también que nos están escuchando por la señal de la radio, esta tremenda radio llamada Bio Bio.
1: Oye, ¿cómo está con Barbalá? ¿La temperatura? ¿Cómo está todo allá?
3: Compadre, hoy día tuvimos prácticamente unos 30 grados, hace mucho calor, tenemos aproximadamente como unos 23 grados, está muy rico, mira, yo ando en polera, imagínate, y estuvo muy caluroso, incluso yo anduve en Serena hoy, y en Serena hacía mucho calor.
1: Ya, o sea, la temperatura ahora está un poco más clásico de primavera en esa zona del país.
3: Sí, Marito, clásica ya tomando entre los 20, 23 en la noche, unos 18, puede ser 18, yo diría que hasta unos, entre unos 15 y 16 por ahí, porque está muy rico, incluso se puede salir a caminar así como en un polerón delgadito, está muy rico, muy agradable. Claro.
1: Quedó atrás el invierno y llega la primavera con todo, ya como que no se notó, claro.
3: Se notó al tiro.
1: Se notó al tiro el cambio. Oye, Dani, estamos acá con Javier Oyarzún. Nos visitan desde Patrimonio Místico y La Bóveda del Misterio, que lo pueden buscar ahí en YouTube. Ambos canales hoy día hablando un poco del norte chico, mitos y leyendas de La Pampa. Bueno, hablábamos ahí con Vicente de otra Pampa que nos encontraban ahí un cargamento de droga, pero eso nada que ver. Pero, ¿qué nos traen el día de hoy para quienes nos están escuchando este viernes?
2: ¿Te recuerdas la historia? Porque aquí Dani Rock nos tiene preparada una historia muy buena acerca de la mitología del norte. Y también, ¿te acuerdas que estuvimos hablando del Tololo Pampa la vez pasada?
1: Sí, me acuerdo perfectamente.
2: Oye,
1: ¿usted se perdió ahí? ¿Usted
2: yo me perdí en el Tololo Pampa, porque aparecí arriba de una roca al otro día. Oye, no, mire, si los radioauditores que están presentes conocen alguna historia acerca del Tololo Pampa o alguna historia acerca del norte de Chile, que le envíen al WhatsApp de la radio, que nos comenten. ¿Por qué? Porque la próxima semana también nosotros tenemos tours y ahí en la mejor historia que nos relaten los muchachos, les voy a regalar entradas. ¿Y cómo las van a cobrar? Que me hablen al Instagram de Patrimonio Místico, ¿ya? Que me hablen al Instagram de Patrimonio Místico para hacer valer su entrada, que se la ganó acá en el trasnoche de la radio Bio Bio. Y Danny Rock ahora nos tiene preparado unas historias que él estuvo buscando, informándose, porque claro, como bien sabemos, él es de Conbarbalá y está muy al tanto de todo lo que son la mitología y todos los fenómenos que ocurren en el norte de Chile, ¿verdad, Dani?
3: Esto es exactamente, amigo Javier, más que nada específicamente lo que pasa acá en el norte chico. Ya, generalmente en la cuarta región y todo lo que embarga el norte chico, hay muchas historias y muchos relatos de fenómenos paranormales, querido Marito. Y la verdad que al ir recopilando todo este tipo de historias, nos damos cuenta que encontramos unas cosas que son pero fantásticas, que nunca le vas a poder dar una explicación lógica al fenómeno que ocurre.
1: ¿Cuál es la primera?
3: Mira, yo te traigo una historia. Esto ocurre en el año 1998, cuando yo conducía un taxi. Me dediqué en ese tiempo, era taxista, pero también investigaba muchas cosas. Y ocurre que una empresa de buses interurbanos que hay aquí en la comuna de Conbarbalá empezó a realizar viajes a la ciudad de Copiapó. Que, mejor dicho, hizo un trato con una empresa para ir a buscar a los trabajadores cuando terminaban los turnos de 7x7. Ese bus llegaba prácticamente alrededor de la 1 de la mañana. Resulta que aquí empezó hace, digamos, unos años atrás, empezó a circular una historia de que había un taxi colectivo que circulaba por un sector que era entre el sector Cogotí 18 y la comuna de Conbarbalá, que era un colectivo negro, que no tenía conductor, ¿ya? Entonces, hay un amigo que le mando un saludo a mi amigo Perucho, que era un taxista muy conocido aquí en la comuna, por supuesto. Me dice, oye, ¿no supiste lo que le pasó al chico del sector El Chineo? Me dice, yo le digo, no, ¿qué pasó? Mira, tú sabes que hay un bus que llega a la 1 de la mañana y a esa hora no hay ningún taxi ni ningún tipo de colectivo que llegue a ese lugar. Sí, correcto, le dije. Y ahí resulta que el chico decide irse a pie a este sector que se llama El Chineo. Está como unos, para que tengáis una idea, querido Marito, está como unos 15, 20 minutos en auto, y a pie te debes demorar como unos media hora o 45 minutos.
1: Ya.
3: Resulta que el chico se va a pie a este sector, y llegando a una parte que se llama la Cuesta de Cogotí, que no es una cuesta muy grande, al lado de él se detiene un colectivo de color negro. Le dice el conductor, el chico lo ve, de repente que aparece este auto al lado de él, le dice, amigo, ¿para dónde vas? Voy al sector de Chineo. Ven, súbete. Y le dijo, oiga, ¿y tan tarde que anda por acá? Le dijo, sí, no, es que voy para un viaje a Cogotí. Ah, perfecto. Echa el bolso atrás y le abre el maletero, echa el bolso, se sube. Y lo que empieza a relatar este chico dice que el aspecto del conductor era extraño. Cuando uno va manejando o vas de taxista o colectivero, siempre tú a veces vas interactuando con la persona, vas conversando. Pero y a ratos tú lo miras, este personaje iba prácticamente mirando de frente y muy pálido. Siguieron el viaje, hubo un punto en que el chico se durmió un poco, y llegando ya a la parte donde tú tienes que pasar un puente, una parte de carretera que camino muy, muy corto, llega hasta el cementerio de Cogotí 18. De repente se detiene el colectivo, el chico dice, despierta un poco asaltado, dice, ¿ya llegamos? No, dice, llegamos, te puedo dejar hasta acá. Y mira, pero estamos en el cementerio de Cogotí 18. Le dice, no, lo que pasa es que a mí no me dejan pasar más allá. ¿Pero quién no lo deja? Es que no te puedo llevar. Ya, le dice, ya no importa, no sé, igual me ahorró la caminata. El chico se baja del colectivo, abre el maletero, saca su bolso, se gira, digamos una vuelta en 360, queda de espalda al colectivo, camina un paso, mira para atrás y el auto no estaba.
1: Oh. Impresionante.
3: El auto no estaba, compadre. El niño corrió como nunca, como Alba que llevaba el diablo, llegó a la casa y contó la historia y se la cuenta a mi amigo. Después tratamos de ubicar al chico, pero logramos ubicar a un pariente y efectivamente fue real. Ocurrió en esa fecha y el auto nunca más se vio. Bueno, ¿pero qué pasaba?
1: Ojo, Dani, que bueno, los auditores nos pueden contar si, porque entiendo yo que esta... este tipo de apariciones o este tipo como de fenómenos que ocurren de un aventón en las rutas.
2: Claro.
1: Bueno, nuestros amigos camioneros deben conocer muchísimo esto, ¿no? De apariciones o vehículos que de pronto no aparecen. Sí. Bueno, siempre hay algunas personas que tratan de buscarle la
2: lógica.
1: La lógica. Mm. Algunos dicen, bueno, me quedé dormido, no me di cuenta, quizás se fue más rápido. Es decir, pero apariciones de vehículos que te dan un aventón. No completo, porque no llegan hasta el lugar donde tú terminas, sino que te dejan como en la mitad. Exacto. O antes, como que se da mucho. Hay varias historias. En el sur hay una que me pasó a mí, de hecho.
2: Mira.
1: Nos pasó a nosotros con mi padre hace muchos años atrás.
2: ¿Ya?
1: Hace muchos años atrás.
2: ¿Y se puede contar o no?
1: No, la voy a dejar para la semana que viene. Te prometo que la preparo bien, porque... No, es que esto pasó en una ruta entre Punta Arenas y Puerto Natales.
2: Buenísimo.
1: Wow. Me acuerdo perfectamente. Wow. Pero nosotros no es que nos hayan aventado un vehículo. Nosotros aventamos una persona. Y después no la vimos nunca más.
2: Claro.
1: Y después
3: es como la leyenda
1: después supimos que esa persona había fallecido un tiempo
2: atrás. Sí.
3: Es como la leyenda de la cuesta de la viuda que tenemos nosotros acá.
1: Exactamente.
3: Sí, exactamente, la misma, exactamente, la leyenda de la cuesta de la viuda.
2: ¿Qué dice esa leyenda, Dani?
1: ¿Cuál es esa leyenda, Dani?
3: La leyenda de la cuesta de la viuda es que va un matrimonio recién casado viajándose a Santiago, pero lamentablemente tiene un accidente y la señora fallece. Yeah. Digamos, la novia fallece. Y después los camioneros empiezan a reportar que una persona vestida de novia se empieza a subir a los camiones. Pero esto después empieza a transformarse, porque después se empieza a hablar de una abuelita que empezaba a subirse a los vehículos y... No te hacía nada, sino que pedía que la llevaran hasta un cierto sector de la Cuesta de la Viuda, que cuando tú vienes de Santiago con Barbalá, pasas por ahí, y pedía que la trajeran y llegaba hasta cierto lugar, y después decía que ella bajaba en un sector de una escuelita.
2: ¿Ya?
3: Y ocurrió que una persona la llevó y conversó con ella, que fue un taxista, y me contó esta historia. A mí dice que la llevó desde el trayecto de cuando empezó a subir la cuesta, la lleva y le pregunta dónde va, que por qué anda tan tarde, que es peligroso, sobre todo en ese tiempo que el camino no estaba asfaltado, era un camino de tierra. La lleva, avanzan como unos 15 o 30 kilómetros, y llegando a un sector que hay una escuelita rural ahí, que en este momento no funciona, le dice, por favor, hijito, déjame acá. Pálida, tenía el aspecto, dijo, igual como esas brujas de las películas de terror, dijo, tenía, porque la nariz era muy extraña. La persona se bajó, le abre la puerta, la ayuda y le dice, abuelita, voy a poner las luces traseras para que te puedas ir con cuidado, no te vayas a caer. No, hijito, no te preocupes. ¿Qué pasa? Que esta persona vuelve a tener un viaje al sector de Los Vilos y pasa y recuerda dónde la deja, y era la parte donde la dejó, era puro barranco. No había casa, no había camino, no había absolutamente nada, nada. Entonces dijo, ¿qué llevé? ¿A quién llevé por 30 kilómetros? ¿A la viuda o a otra persona? Y ahí quedó. Entonces, impresionante.
1: Oye, la gente, los auditores que nos están escribiendo a través del WhatsApp, nos pueden escribir a través de allí mismo, sobre todo los amigos Charlie Papa, los cargueros pesados, los microbuseros que hasta ahora están por diferentes partes. Bueno, no ellos, porque si no van a descuidar el tránsito, sino el auxiliar. Y hay muchos auxiliares que nos escuchan y nos van escribiendo. Acá nos dicen la historia de los niños que se suben a los autos en el camino de Coronel Lota, por ejemplo. Ahí hay otro dato. Acá hay otro auditor que nos mandó un mensaje. Ojalá que sean textos cortos, porque si no es difícil, sí, poder leerlo a todos.
2: Por favor.
1: Acá el auditor dice que en el invierno 2020 trabajaba de noche y esperaba el colectivo de la población San Joaquín a Estación Central. Cuando se aproxima uno, el Camilo me dice, pero bien ocupado, el asiento del copiloto por una señora de pelo corto con abrigo, la hago parar, y entro, saludo a mi amigo Camilo, y me dice, pásate para acá, está ocupado. Sí, no, la verdad no
2: se entiende muy bien.
1: No entiendo muy bien lo que...
2: Pero estas historias son muy similares, porque acá tenemos una súper conocida.
1: Sí, les pido disculpas a nuestro auditor, porque me cuesta mucho leer cuando...
2: Hay una que se llama La Rubia de Kennedy, Marito.
1: Ah, bueno, ese en algún momento lo hicimos esa historia, que es una mitología urbana, sí, muy conocida,
2: de que los taxistas la toman y la van a dejar a un lugar y de repente desaparece. Y estas historias son muy interesantes porque es muy difícil describir el origen acerca de todas estas apariciones. Y yo tengo una historia que, aprovechando de contar qué le pasó a mi madre cuando fue a visitar, porque mi tío, y es bien, lo voy a relatar muy cortito. Esto fue en el cementerio general y tiene que ver con este tema de espíritus benefactores, de personajes que se aparecen de la nada y ayudan a la gente, ¿ya? Y yo, mi tío, está sepultado allá en el cementerio general, y mi mamá, cuando fue con mi abuelita, que aún está viva, le mando muchos cariños a mi abuelita, fueron a visitar a mi tío, que es el hermano de mi abuelita por parte de mi mamá, y mi tío está en uno de los pabellones al fondo del cementerio general, hacia el norte, ¿ya?, por donde está el pabellón 50, pero un poco más hacia atrás. Y estuvieron hablando con una de las personas que arreglan todas las sepulturas, las tumbas, las dejan bonitas, las limpian, las asean y todo eso. Y mi mamá le preguntó, oye, ¿y a usted? Porque ella, mi mamá le da unos pesitos para que ella la arreglara todo donde estaba mi tío. Y le dice, oiga, ¿y usted alguna vez le ha pasado algo, no? Así como es raro, la típica pregunta. Algo raro así que le haya pasado, que haya visto, que haya quedado... Y ella la mira y le dice, sí, pues, me ha pasado algo súper interesante y yo se lo voy a relatar. Un día, ella le contó que la hija, hace, pongámosle, 20 años atrás, ¿ya? La hija estaba muy enferma, ya tenía un cáncer a la garganta. Entonces, era operable y ella tenía un buen pronóstico si se llegaba a operar. Pero no tenía las lucas suficientes. Entonces... ella un día quedó de juntarse con su hija porque le iban a ir a buscar, y cuando ella está transitando por uno de los pasillos del cementerio general, donde está prácticamente mi tío, al fondo del pasillo ve una joven muy bonita, que andaba vestida de blanco, ¿ya? Y que ella la quedó mirando y dijo, ¿y usted por qué está acá tan tarde? Le dijo, que ya vamos a cerrar el cementerio, yo ya me voy a ir, ¿qué hace acá? Y la joven tenía, lo curioso que ella relataba, que tenía dos rosas rojas en la mano, ¿ya? Entonces, y lo otro curioso es que esta joven, muy guapa, solamente la miraba y le sonreía. Entonces, cuando entre eso la hija llega a donde estaba trabajando esta señora, que por razones obvias no voy a dar el nombre, y le dice, mamá, ya, vámonos. Y le dice, espérame que estoy hablando con esta señora. Y la hija le dice, ¿pero con quién estaba hablando? Si no hay nadie ahí. Pero con ella. Y la mamá se da vuelta y no había nadie. Bueno, antes de que ocurriera eso, esta chica le pasa las dos rosas a esta señora. Y esta señora, cuando ocurrió todo esto, que llegó la hija, al otro día quedó pensando qué había pasado. Que fue todo súper extraño, esta joven después se fue caminando y desapareció. Y ella empezó a averiguar con sus colegas que trabajan en ese lugar acerca de si conocían alguna historia, ¿ya?, algún accidente o algo trágico que haya ocurrido cerca de esos pabellones. Entonces ella llegó a un punto justo al frente donde ocurrió todo esto, había una tumba de una joven que había fallecido junto a su esposo en un accidente automovilístico. Y tenía las mismas descripciones de esta chica. Entonces, ¿qué es lo que hizo? Ella dejó estas dos rosas, porque las guardó, y la dejó en la tumba de la joven. Y cuando estaba realizando este procedimiento, ella vio uno de estos famosos tarritos que se dejan en las tumbas, y ve que un tarrito se estaba moviendo solo. Entonces, ¿qué es lo que ocurre? Ella observa dentro del tarrito y ve un anillo. Un anillo, que era un anillo de con incrustación de oro y otras cosas más, que era carísimo para esos años. Entonces, ella dice, chuta, ¿qué hago? Y vio la fecha de fallecimiento de la chica y eran 2 días después. Y siempre se juntaba la familia, iban a ver y todo. De hecho, la mamá todavía estaba viva. Era una abuelita. Entonces esperó, guardó el anillo y va a donde estaba reunida la familia. Estaban todos juntos ahí visitando a la hija y todo lo demás, a los familiares. Y esta chica se acerca, esta señora se acerca y le habla a la mamá. Y le dice, señora, ¿cómo está? Mi nombre es tanto tanto. Mire, yo sé que esta historia a lo mejor es muy loca y usted puede enojarse conmigo. Pero esto es lo que ocurrió. Le cuenta todo lo que acabo de relatar y le dice, y encontré esta joya, le dice. Arriba de la tumba de su hija. Y la mamá mira la joya y se desmaya. Entonces, cuando ya la vuelven a reanimar, la mamá le dice, ¿y usted de dónde sacó esto? Es lo que le conté, le dijo. Le dijo, ¿y usted sabe que yo enterré a mi hija con ese anillo? Ese es su anillo de matrimonio. Es carísimo. Y le dijo, ¿cómo es posible que...? Yo le dije, nosotros no hemos hecho nada, mira, está todo intacto y su hija está efectivamente, no sé, 5 metros bajo tierra.
1: Increíble.
2: Y esto es increíble, no pudo haber salido de la nada. Bueno, y le contó la historia de la hija y la mamá le dijo, bueno, si mi hija hizo ese gesto con usted es por algo y usted lo necesita y yo le voy a dar un certificado de acreditación de que ese anillo no fue sustraído ni nada y es una herencia familiar que nosotros se lo vamos a regalar a usted. Entonces, ¿qué es lo que ocurrió? La señora tomó todos estos registros y fue a casas de empeño, ¿ya? Para obtener dinero rápido para poder operar a la hija, porque ya estaba llegando el momento. Entonces logró encontrar un joyero que le pagaba una cierta cantidad considerable de dinero de esos años. Y este joyero le preguntó, ¿y usted de dónde sacó el anillo? Le dijo, tome, aquí está, llama este número, esta es la dueña y todo lo demás. Corroboraron, se vendió y gracias a ese gesto, esta señora pudo operar a su hija, a su hermosa hija, y se salvó. Y hasta el día de hoy, esta señora en el cementerio general le va a dejar cada mes 2 rositas a la tumba de esta chica. Imagínate. Increíble. Yo cuando me contaron esa historia quedé, pero de verdad es impresionante, porque el hecho de que se materializara esta persona, ayudara, y ella también, yo creo que, bueno, le relataba a mi madre que ella era muy creyente en Dios, y siempre rezaba, oraba y pedía a Dios para que ayudara a su hija. Y yo creo que este espíritu escuchó todas esas plegarias y claro, es un espíritu benefactor, bueno, y la ayudó. Y pasó todo esto que, claro, es loquísimo que se hayan materializado objetos de la nada, un objeto que estaba sepultado 5 metros bajo tierra, no tiene lógica que aparezca arriba en la superficie, pero gracias a eso...
1: Y además que las personas se conozcan y todo.
2: Efectivamente, claro, tuvieron ahí un contacto visual y difícil, todo, pero la chica no la hablaba, ¿te fijas? Entonces le pasó las rosas como un gesto para decirle, mira, yo voy a hacer este gesto, pero tú siempre ven a dejarme estas 2 rositas.
1: Mira, oye, me gustó muchísimo la historia. Sí. De hecho, hay hartas personas que están diciendo acá que hermosa la historia de las 2 rosas, porque sí, en el fondo...
2: Es bonita la historia.
1: Es una historia que también habla como de una ayuda externa que no se sabe de dónde proviene. Mira, mucha gente está muy contenta con los micro relatos que hemos traído. Acá nos hablan de la novia Zapa.
2: Sí, también.
1: Acá otro auditor dice, cuando era chico acompañaba a mi abuelita al cementerio católico y había una señora que ayudaba a la gente a salir del cementerio, sí, cuando oscurecía y después le preguntaba a los guardias y te decían que no había nadie. Otro auditor dice, soy exalumno del Colegio de La Salle de Santiago. En un viaje de estudios que hicimos en 1977 al norte, a la salida de Antofagasta, rumbo a la zona minera de Atacama, paramos en una oficina salitrera recorriendo aquello, vimos unos rectángulos en el suelo de tierra, que es lo que sería la calle principal, y se nos ocurrió que podríamos encontrar soldados de la Guerra del Pacífico. Seguramente por las clases de historia nos pusimos 4 o 5 en la tarea, nos sorprendió un profesor, y con un coscurrón a cada uno castigados al bus. Mis datos, acá nos está escribiendo Jorge Harold, desde Sevilla.
2: Mira.
1: Acá otro auditor, para seguir avanzando. Hola, mi nombre es Lili, quisiera un abrazo a mi marido, que lo amo mucho, y dice, a mí me pasó algo muy extraño en Tierra Amarilla, Copiapó. iba como a las 12 de la noche caminando hacia el campamento y de repente veo una sombra alta negra con un perro grande, pasó por al lado y como que siento un escalofrío en la espalda. Y escucho que me llaman, pero no contesté. Llegué al campamento y le pregunté al ronda que estaba, y que estaba en esa caseta, no tenía ningún guardia, y yo siempre he pensado que era el diablo, dice.
2: El chamuco, como le dicen, el diente de chamuco. La
4: bola de flecha.
1: Sí. ¿Le cambian el nombre ahí?
4: Cambian el nombre, sí.
1: Oye, mira, interesante, acá varios nos están escribiendo acá la historia del carabinero de Peumo.
2: También.
1: Y, en fin, hay un montón de historias sobre este tipo de cosas en las rutas de nuestro país. Sí. Pero el norte tiene esa particularidad que tiene como... esa mística de la noche estrellada, de la oscuridad, de...
2: los cielos limpios, de contaminación lumínica.
1: Exactamente.
2: Y todo esto. Y precisamente donde vive Dani, allá en Combarbalá, ocurren todo este tipo de fenómenos que también tiene que ver con espíritus que son, digamos así, benefactores. Ahí escuché un auditor que estaba hablando acerca de la famosa abuelita del cementerio católico. A mí también me tocó escuchar muchos relatos acerca de este espíritu, que cuando tú estás perdido dentro del campo santo, a ti te aparece una abuelita bajita, de pelo cortito, bien vestida, bien humilde y bien tierna. Y ella te pregunta hacia dónde vas. Y tú le dices, mire, ¿sabe qué? Ando medio perdido porque ese cementerio es como un laberinto. Entonces dice, ya joven, yo lo ayudo, venga para acá. La curiosidad de todo esto es que la abuelita siempre camina detrás tuyo. Y cuando te lleva donde está precisamente en la mitad del cementerio, donde está la escultura de San Marcos, ya con león, la abuelita te deja hasta ahí y te dice, ya joven, llegué. Y tú te das vuelta a agradecerle, ya muchas... Y no había nada.
1: Sí, claro. Sí, es verdad. Es verdad, o sea, aparecen ahí personas que te ayudan y después no sabes qué ocurre. Oye, Dani, invitemos a los auditores que también puedan conocer de tu trabajo, de lo que tú haces. Tienes todas las semanas transmisiones en vivo. Cuéntalo a la gente de qué se trata La Bóveda del Misterio.
3: Bueno, La Bóveda se trata de... Es un programa que estamos revisando constantemente, mucho material que nos están enviando la comunidad, porque este último tiempo la comunidad ha crecido muchísimo, nos están mandando videos, imágenes, registros, unos bastante buenos. Y la verdad que también hablamos del fenómeno OVNI, misterios, conspiraciones, fenómenos paranormales, contamos las experiencias, le pedimos a la gente que a través de un WhatsApp envíen sus audios para que nos puedan contar su experiencia y sale todo en vivo. Estamos los días lunes, los miércoles y los sábados. Los lunes y los miércoles estamos a las 21 horas y los sábados a las 21:30 horas, totalmente en vivo por el canal de YouTube. Ahí estamos totalmente en vivo. Y a veces los días viernes por TikTok también, a eso de las 22:15, hablando de fenómenos o historias paranormales, como lo hace mi amigo Javier Oyarzún también. Así que de eso se trata ahora.
1: Buenísimo. Bueno, Patrimonio Místico, ¿en qué está? Antes de cerrar, Javi.
2: Estamos trabajando ahí con las Cavas Concha y Toro, allá en San Miguel. Estamos haciendo un tour bastante bueno, donde va mucha gente, lo pasa muy bien. Y también estamos con el proyecto personal, igual que mi amigo Danny Rock de La Bóveda del Misterio, estamos reactivando mi canal de YouTube. Exacto. Así que le digo, por favor, a todos nuestros auditores que nos están escuchando hoy día, que me vayan a seguir a YouTube Patrimonio Místico, porque también estamos haciendo conversatorios con personas, digámoslo así, que trabajan mucho este tema de todo lo inexplicable de una forma más seria. Ya, también estamos trabajando ahí con Dani, tenemos algunos conversatorios, voy a tener algo otro exponente que voy a invitar al canal. Y nosotros estamos haciendo los lives los días que Dani no hace lives, que son los martes.
1: Para no toparse.
2: Claro, para no toparse, los martes, los jueves y los domingos.
1: El pacto de no agresión.
2: Claro, el pacto de no agresión. Pero lo bonito de todo esto, Marito, es que el público que ve a Dani me va a ver a mí, claro. Y el público que me ve a mí va a ver a Dani. Claro. Entonces, sí. Ellos tienen la jornada completa de panoramas, de lives. Bien. Toda la semana tienen contenido para ellos disfrutar en su casa, para verlo en YouTube, desde su living, desde su pieza. Entonces lo pasan súper bien. Entonces les pido ahí colaboración, queridos auditores, para que me vayan a seguir al canal de Patrimonio Místico en YouTube. Tiene un logo naranjo.
3: Una cosa muy breve para Marito, para dejarlo ahí un poco. Medio. Marito, ¿tú crees en las bases secretas?
1: Bueno, tengo mi opinión al respecto. Yo creo que hay algo.
3: Ya.
1: Hay algo.
3: ¿Ya? Yo creo que en una próxima oportunidad te voy a contar algo muy extraño que pasó acá. Y creo que fue un tema de bases secretas. Un convoy de 1979 pasó por aquí con Barbalá y nunca más se vio volver. Así que ese tema es.
1: Ya, lo
3: tengo con datos.
1: Lo vamos a tenerle en carpeta. Sí.
2: Ah, Manito, perdón.
1: Sí, sí.
2: Y el tomo de Inexplicable de mi querida Valeria Saavedra Barca, vamos a traer copias. para regalarle a ustedes, muchachos, que nos están escuchando a lo largo de Chile y el mundo. Valeria Saavedra Barca, con su libro Inexplicable, que sale el 5 de octubre a la venta, les vamos a traer copias para regalarles, ¿ya? Vamos a hacer un sorteito en vivo para que estén atentos al programa del Trasnoche y vamos a estar regalando todos estos tomos que están muy buenos y de verdad les va a dejar maravillados porque son historias de hospitales, testimonios de las noches que no estuvimos solos.
1: Bien. Muchísimas gracias a ambos. Les quiero mandar un abrazo. Bueno, a Dani, que está a la lejanía. Pueden seguirlo ahí, La Bóveda del Misterio. Javier, acá en el Patrimonio Místico. Bueno, la semana que viene nos vemos con los textos y con todo lo que hemos hablado. Sí,
2: y vamos a ver si Valeria nos puede acompañar para que nos hable de su libro y cómo fue la que lo llevó a construir este hermoso testimonio.
1: Está buenísimo. Dani, te mandamos un abrazo. Gracias, como siempre, por estar
3: Igualmente.
1: Con nosotros. Gracias
3: Chao,
1: por
3: Dani.
1: Todo.
3: Chao, a usted.
1: Javier, también aprovechemos también a despedir. Gracias por haber estado con nosotros. Mucha gente quedó muy interesada, muy atenta a los relatos. ¿Y cuándo vuelven los... ¿cuándo vuelve a ir al cementerio y hacerlo?
2: ¿Pronto? Mira, hay una sorpresa. Yo solamente voy a decir una palabra. No es ni cementerio ni nada. Yo voy a decir, Marito, posiblemente más adelante, hospital. Nada más. Ahí la dejo.
1: Ya. Ok.
2: Nada más.
1: Okay. Dani así queda como el.
3: Se viene bueno.
2: Yo voy a decir hospital, ya. Marito. Bien. Ahí la dejo. Bien.
1: Bueno.
2: Es sorpresa.
1: Nos cuenta cuando tenga más datos de esa hospital. Ahí nos cuenta cuando.
2: No, es que no lo puedo decir porque.
1: Claro, porque no dice nada.
2: No. Bueno. Hospital no. Ahí se viene alguna sorpresa, pero que. Inédita, nunca antes vista.
1: Bien, gracias Javier, gracias Dani, un abrazo para ambos. 1:42, seguimos avanzando, vamos a la pausa, hacemos el Trasnoche de la Radio de este día viernes que ya llegó, los leo a la vuelta.
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1: Una con casi 50 minutos, voy a leer algunos mensajes. Estábamos preguntando cuál era el momento, al inicio del programa, eso sí, cuál era el momento de felicidad máxima que usted tiene, ese pequeño momento suyo en el que es feliz a todo dar. Acá el auditor nos dice, yo estoy feliz cuando pago mi luz, mi agua y mi gas. Ok, ahí está nuestro auditor. Buenos días, amigo del trasnoche. A mí me encanta escuchar música en mi sistema de sonido. Y nos mandó una foto de un sistema de sonido Aigua espectacular, que tiene todo. Tiene compactera, ecualizador. Maravilloso, es como de, a ver, una, dos, tres, como de cinco consolas. Qué maravilla. Qué bueno. Saludos ahí a Emilio Sáez. Buenos días, Bio Bio. Dice, soy Gonzalo Maldonado, quiero saludar a mi querida esposa Pilar, que está de cumpleaños. Feliz día de parte de su esposo Gonzalo, que está ahora conectado con nosotros. Hola, Marta de Estados Unidos, mira qué bien, saludos a Marta. Dice, me hace muy feliz compartir esa rica comida con mi familia. Lo que me hace dichosa es poder volver a mi patria chilena cada vez que puedo. Saludos, Mario. Gracias por mantenernos cerca de lo nuestro a través de tu programa. Saludos a Marta y a toda su familia. Ellos nos escuchan desde los Estados Unidos. Ahí está. Seguimos avanzando. Ya, Gino dice que lo que le gusta a él es el beep al prender la PlayStation. Es el sonido que le da felicidad. Hola, la mejor compañía del trasnoche. Hoy los veo desde la televisión, desde Lota hasta Luis Ahumada. Buenas noches, nos dicen que en Linares hay algo de tormenta eléctrica a esta hora. Nos decían ahí que algo de tormenta eléctrica en ese lugar. ¿Nos pueden contar dónde está dándose esta situación? Andy también dice, me hace feliz cuando almorzamos toda la familia. Gracias, está bueno eso. Hola, el día más feliz sería que nuestro hijo nos llame y nos envíe un WhatsApp preguntando cómo estamos, dice Norma. Ok, gracias Norma. ¿Qué más tenemos? Hola, soy Nancy. Ser feliz es estar sola en la casa, todo ordenado, viendo una película que me guste sin que nadie me llame y comiendo algo rico. ¿Qué tal? Ahí está. Hola, nos escriben desde Italia, desde Sicilia. Los escuchamos desde la frutería siciliana Daleo. Nos escribe nuestro auditor Esteban, desde ese lugar ahí en Italia, en Sicilia. ¿Qué tal? ¿Qué más tenemos? Manuel dice, cada día cuando abro mis ojos estoy vivo y sano. Nos escribe Manuel. Ok, gracias Manuel. Carlos de Talca dice, por favor saluda a mi hermano y su pareja de Teno. Siempre escuchan el trasnoche. Acá hubo rayos y truenos antes de la medianoche. Un abrazo y gracias. También Robitor nos dice que en Constitución hay tormenta eléctrica. Ahí se está dando esa situación. Ya, ahí llegan algunos audios, ya los vamos a estar escuchando. Bien, más 569-9207-888. Ese es el mensaje. Acá hay un auditor, dice, cuando fui asistente de buses, decía siempre el deber cumplido es llegar a destino. Jordan desde Talagante, con harto viaje entre Calama y Puerto Montt, ahí está. Otro, ver a Colo Colo el fin de semana tomando una cervecita es bacán, nos escribe Omar. El café después del almuerzo, ese es mi momento de alegría máximo. Otro, Vane, cuando me llevan el desayuno a la cama sin tener que pedirlo. ¡Qué maravilla! Está muy bueno eso. Bueno, dichosos los que pueden tener esa posibilidad. Nos escriben Wilson de los Andes. También saludos para él, que nos está mandando un mensaje hasta ahora. Juan Añasco también, desde Par de las Casas. Y los que nos escriben a través de nuestro número de WhatsApp. Seguimos avanzando, 1:52. Llega el trasnoche de la radio. Mon Laferte.

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1: 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En Bio Bio, una nueva hora. 2 de la mañana.
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3: Buenos días, bienvenidos, bienvenidas al Informador. Les contamos que tras la reformalización de la causa, el caso de la lancha Bruma, se amplió el plazo de 90 días de investigación y se revocó la cautelar de prohibición de comunicación entre los imputados y la empresa Blumar. Nos informa José Manuel Lagos desde Radio El Carbón, desde Lota.
4: En la audiencia, el Ministerio Público corrigió imprecisiones geográficas detectadas tras la revisión de antecedentes, sustituyendo la referencia al noreste de la isla Santa María por noroeste. Tras la instancia, el fiscal regional de Biobío, Roberto Garrido, dijo que durante el nuevo periodo de investigación de 90 días se realizarán las diligencias que están pendientes para tener todos los antecedentes necesarios para presentar la acusación. Al ser consultados, si en este caso se podrán solicitar penas efectivas de cárcel contra los 3 tripulantes del Cobra, respondió que es un asunto que se debe evaluar una vez que se presente la acusación.
5: La solicitud de pena en concreto lo vamos a resolver cuando presentemos la acusación.
6: ¿Se descarta eventualmente un juez agraviado para los imputados?
5: En este momento no estamos en una etapa en que podamos considerar qué tipo de término se puede dar a este procedimiento.
4: Recordemos que la pesquera Blumar se encuentra sin medidas pese a estar formalizada por presuntas falencias en su modelo de prevención de delitos, mientras que los tripulantes del Cobra, Roberto Mancilla, Luis Macaya y Jaime Sandoval, se encuentran investigados por homicidios culposos bajo arraigo nacional y firma quincenal.
3: Un fallecido, 6 heridos y 9 automóviles con daños dejó un choque protagonizado por un camión sin frenos en la comuna de Huachuraba. Los detalles los tiene Jaime Sepúlveda.
7: Múltiples son las diligencias investigativas para esclarecer las causas que desencadenaron un accidente en la zona oriente de la capital. Sector de la bajada a la pirámide en Huechuraba, donde un camión Tolva circulaba cargado en dirección al poniente y por causas que se investigan, embistió a múltiples automovilistas que se encontraban en la congestión. A raíz de lo violento de esta colisión, 9 vehículos resultaron con daños de importancia, 6 personas resultaron con distintos tipos de lesiones y un hombre de entre 55 y 65 años falleció en el lugar. Así lo confirmó el capitán de la CIAT, Hernán Rubilar.
8: Producto de la energía del impacto resultó una persona fallecida. Al momento se registran 6 personas lesionadas, desplegadas en distintos centros asistenciales, tanto de la comuna de Conchalí, Huechuraba y Quilicura.
7: Por orden de la Fiscalía se instruyó el trabajo especializado de la Sección de Investigación de Accidentes en el Tránsito de Carabineros para determinar la causa basal del hecho, que preliminarmente sería un problema en el sistema de frenos del camión. El conductor de la máquina de alto tonelaje, en tanto, quedó en calidad de detenido y a disposición del Ministerio Público.
3: Vamos con noticias del exterior. 4 nuevos tripulantes se arribaron el jueves a la Estación Espacial Internacional para una estancia de aproximadamente 6 meses. Luego de poco menos de 8 horas de viaje, la tripulación de la misión Crew 13 se acopló a la Estación Espacial Internacional y según lo que confirmó la Agencia Espacial Estadounidense NASA. Los estadounidenses Jessica Watkins y Luke Delaney, el canadiense Joshua Kutrick y el ruso Sergei Teteryanikov partieron desde el estado de Florida, sureste de los Estados Unidos. El viaje de 7 horas y 55 minutos ha sido el más rápido con destino a la Estación Espacial Internacional, hecho por una cápsula estadounidense, la Dragon Grace de SpaceX. La cápsula atracó en el puerto de la EEI informaron funcionarios de la NASA. La duración de estos trayectos varía según cada misión, en especial por las distancias en el momento del despegue hasta llegar a la Estación Espacial Internacional, que orbita a unos 400 kilómetros de altitud. Los integrantes de esta misión aseguran el relevo de 4 astronautas de la misión previa, los estadounidenses Jessica Meir, Jack Hathaway y la francesa Sophie Adenot, y el cosmonauta ruso Andrei Fedyayev. Habrá un periodo de transición de algunos días antes de que los miembros de la misión Crew 12 puedan volver a la Tierra. 2:05 hasta ahora en la ciudad de Temuco, en la región de la Araucanía. Hay precipitaciones en ese lugar, está lloviendo, hay lluvia en ese sitio, 11 grados la temperatura, humedad del 78%. En Santiago el cielo está nublado, hay una humedad del 75%, 14 grados la temperatura.
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1: 2 de la mañana, 11 minutos, hacemos el trasnoche de la radio a través de las 43 estaciones en todo el país. Ya vamos a estar seguramente conectándonos con nuestra unidad móvil, con Vicente Aguilar, ya vamos a estar también con Gustavo Poblete en los próximos minutos. Hola Mario, un gusto saludarte. No sé si estaré estresada con el tema de la felicidad, pero mi momento feliz del día es tomar un tecito con limón y canela después del almuerzo, ahí está, los pequeños momentos. Hola, gracias por tu compañía, ahí nos está escribiendo también Mario Herrera, gracias Mario, ahí te voy a estar leyendo un poco más. Hola, dice acá nuestro auditor, sí, hay auditores que, mira, nuestro auditor acá, una 54, una 56, una 57, una 58, una 59, el mismo mensaje, tranquilidad, estábamos a esa hora justo en las noticias, por eso no te leí, mi estimado auditor. Excelente trabajo para nosotros, los radiovidentes, dice que noche a noche los escubemos, dice acá. Lo que me hace sentir feliz es escuchar junto a mi familia, quien por cierto está, mi pareja dice que por cierto está de cumpleaños, las historias de misterio y suspenso que relatan. Ella se llama Jazmín Soto, agradecería mucho que la saludaran al aire. Ahí está, saludos a Jazmín entonces Soto, que está de cumpleaños. Disfruten juntos este día viernes, además viernes, qué maravilla. Dice hola, saludo a mi madre Frecia, mi hermana sobrino Kevin y Yasna, la Pepita les saluda, su hermana Nancy, la Tita, qué tal, ahí está, saludos de Nancy. Hola, un saludo por favor para mi nieto Tomás Avendaño, que cumplió 7 añitos el pasado 28 de septiembre en Viña del Mar. Además, le va súper en matemáticas. Gracias, saludos. Nos escribe Rodrigo. Felicidades, Tomás. Pásalo bien. Hola, Cari nos escribe. Dice, feliz de poder acompañarme con ustedes mientras estudio después de un largo día de trabajo. Ahí está. Después de trabajar, estudiar, pero conectada con nosotros hasta ahora de la madrugada. Hola, María Carolina también nos escribe desde South City, California. Buena jornada, Mario, también para ti. Un abrazo enorme. Disfrútalo. Hola, les contaré que en Curicó estamos con truenos y relámpagos. Nadie duerme hasta nuevo aviso. Dice, un abrazo. Otro de nuestros auditores conectados al WhatsApp de Bio Bio, del trasnoche. Hola, me hace feliz oír la Bio Bio para que no se me olvide el español. Un abrazo desde Victoria de la British Columbia, en Canadá. Aquí 4 horas menos que en Chile, nos escribe nuestro auditor. Lloviendo en Conce, dice acá Marco, guardia de seguridad. Gracias, Marco. Abrazo para ti. Sus mensajes de audio los pueden enviar ahí al más 569-9207888. Es muy sencillo hacerlo. Ahí nos escriben, nos mandan sus audios. Ojalá, si están en la ruta, nos puedan contar cómo está la ruta, si es que hay algún problema. Lo que ustedes quieran, ahí a través del WhatsApp. ¿Quién más está? Pedro Pablo dice, yo también estoy. Qué bien, Pablo, abrazo para ti. Roberto Yudo Smith también, que nos escriben. Gracias, Mario. Mario Emilio nos está preguntando por los canales de YouTube de Patrimonio Místico y La Bóveda del Misterio. Es La Bóveda del Misterio, así tal cual, y Patrimonio Místico. Patrimonio Místico, La Bóveda del Misterio, ambos son los canales de YouTube de Dani y de Javier, que estuvieron con nosotros a esta hora. Bien, seguimos avanzando, son las 2:14, escucharemos a esta hora a Sam Smith junto a Norman y esto se llama Dancing with a Stranger. A la vuelta estaremos con Gustavo Poblete y el panorama internacional.

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2: Bien, ya vamos a estar en los próximos instantes con Gustavo Poblete. Vamos a estar hablando de la... del panorama internacional, haciendo un resumen también de esta semana, pero vamos a revisar lo que hasta ahora está dándose en nuestro sitio web biobiochile.cl, que está en nuestra plataforma digital y está en nuestra portada. El programa Yo Elijo Mi PC llegó a su fin. El presupuesto 2027 del presidente Kast cortó la entrega de notebooks para estudiantes. Hay que decir que bueno, dejó sin recursos este programa de la Junaed, que entrega computadores a estudiantes, poniendo fin, de aprobarse la propuesta en sus actuales términos, a una política que se ha mantenido durante 17 años y que este año benefició a más de 96.000 escolares. Se trata de las actuales becas de acceso a tecnología, información y comunicaciones. Hablamos de las TIC, programa que recoge la política iniciada en 2009 y que actualmente entrega notebooks a estudiantes de séptimo básico de establecimientos públicos y alumnos focalizados de colegios particulares subvencionados. La iniciativa contó en 2026 con cerca de 35 mil millones, sin embargo, en el proyecto para el próximo año, es decir, 2027, desaparece el financiamiento explícito del programa y no se identifica una asignación equivalente, es decir, no aparece algo que podría sustituir o de cierta forma aparecer esos fondos por otro lado, ¿no? La medida forma parte de una serie de ajustes incluidos en la partida de educación, cuyo presupuesto global aumenta levemente en términos reales, pero contempla disminuciones en programas específicos. Entre ellos también se encuentra una baja de 46,71% en los recursos destinados a los liceos bicentenarios. Durante este año, un total de 96.100 estudiantes fueron beneficiados con la entrega de notebooks a través de las becas TIC. Los equipos entregados corresponden a computadores portátiles de 15 pulgadas con software y contenidos educativos, herramientas de accesibilidad y conexión móvil a internet durante 12 meses. La política tiene sus orígenes en 2009, cuando durante el primer gobierno de Michelle Bachelet se puso en marcha Yo Elijo Mi PC, que inicialmente estaba dirigido a cerca de 30.000 estudiantes de séptimo básico de colegios particulares subvencionados, seleccionados principalmente por vulnerabilidad y rendimiento académico. Posteriormente se hizo una actualización. En 2015 se sumó Me Conecto para Aprender, que amplió la cobertura a estudiantes de educación pública. Ambas iniciativas terminaron agrupadas en las actuales becas TIC, que están administradas por la Junaed. De mantenerse la propuesta del Ejecutivo durante la discusión presupuestaria, todo esto tiene que revisarse en el erario, sería el primer año en 17 sin entrega de computadores bajo esta política. Bueno, hay varios temas. Resulta que, bueno, hay algunos que han cuestionado esto. El diputado Juan Santana, del Partido Socialista, integrante de la Comisión de Educación de la Cámara, dice, incluyó la desaparición de los recursos para computadores entre los principales reparos al presupuesto presentado por el Ejecutivo. Dice, desaparece el presupuesto del programa de computadores de la Junaed. Santana también apuntó contra la reducción contemplada para los liceos bicentenarios y recordó la posición que había manifestado anteriormente la ministra de Educación, María Paz Arzola. Después hay que hablar también de que este programa ya había enfrentado algunos cuestionamientos. La entrega de computadores, sin embargo, arrastra varios de ellos. En 2024, Contraloría General de la República detectó que más de 5.000 computadores adquiridos por la Junaed permanecían almacenados sin ser entregados a estudiantes y habían quedado obsoletos. Dos años antes, el organismo reconoció que casi 30.000 alumnos de colegios particulares subvencionados que cumplían los requisitos quedaron sin equipos debido a restricciones presupuestarias y el aumento del dólar. El programa incluso estuvo cerca de enfrentar un fuerte ajuste en el presupuesto 2026, el año pasado. Durante aquella discusión se repusieron 9.796 millones y se restituyó la glosa para mantener la cobertura prevista. El gobierno, por su parte, ha defendido que el presupuesto 2027 busca concentrar los recursos en sus prioridades y mejorar la eficiencia del gasto. Según la presentación oficial del Ejecutivo, Educación va a disponer de 17,3 billones y los recursos permitirán financiar a más de 3,5 millones de estudiantes, mantener la alimentación escolar para 1,8 millones de niños y la gratuidad para más de 600.000 estudiantes. Ahora será el Congreso que deberá resolver el futuro de estas partidas durante la tramitación del proyecto de ley de presupuestos. Esto está en nuestro sitio web biobiochile.cl. Bien, seguimos avanzando. Ahora sí, estamos con Gustavo Poblete, 2 de la mañana, 22 minutos.
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2: El mapa internacional con Gustavo Poblete, que nos acompaña hasta ahora. ¿Cómo estás, Gustavo? Buenos días. Buena semana.
4: Hola, Mario. Gracias. Ya se está acabando la semana.
2: Y empezó un nuevo mes, además.
4: Además, un nuevo mes, sí.
2: ¿Cómo estás tú?
4: Bien, bien.
2: ¿Preocupado del fútbol, no?
4: Lo último que quedé es que la U clasificó.
2: Ya.
4: Muy apretado.
2: fue difícil, no estuvo tan fácil.
4: Con mucho susto.
2: Oye, bueno, esta semana, hoy día hacemos un resumen de varios tópicos que tú has seleccionado allí para poder comentarnos tu visión, desde tu perspectiva, por cierto, de algunos hechos, sí, que han ocurrido en materia internacional. ¿Por dónde quieres partir? ¿Qué vamos a comentar el día de hoy?
4: De aquí a fin de año, por ejemplo, se van a efectuar varias elecciones en diferentes países. Elecciones presidenciales, por ejemplo, son aproximadamente unas 10 elecciones en diferentes países. Pero yo he querido tomar tres países que tienen elecciones importantes, porque esos tres países van a cambiar muchas situaciones a nivel mundial y a nivel regional. La primera es la elección que se da pasado mañana, ¿no?, el 4 de octubre en Brasil. Una elección de presidente donde van más o menos 11 candidatos, pero que resaltan dos, que son los que absorben toda la preocupación y las intenciones de voto, que son el actual presidente de Brasil, Lula, y Jair Bolsonaro,
2: Flavio
4: Bolsonaro, el hijo de ¿cómo se llama?, de Jair Bolsonaro, actual senador. Y ellos, ¿por qué es importante esta elección en Brasil? No solo para Brasil, sino que para todos nosotros en Sudamérica. Porque, primero que todo, Trump ha interferido directamente en la política interna de Brasil todo este tiempo para que pueda ganar, en este caso, Bolsonaro, y reorientar a Brasil hacia las políticas que está planteando el presidente de Estados Unidos. Porque entonces esta elección va a decidir si Brasil se acerca o no se acerca a Estados Unidos. ¿Qué implica eso? Que si se acerca, va a contribuir a la hegemonía económico-militar que Washington está persiguiendo en Sudamérica actualmente a través de la iniciativa de del Escudo de América, en el cual lo oficial es que se centra en la preocupación del crimen organizado, pero si uno empieza a revisar el Escudo de América en la letra chica, digamos, tiene otras intenciones muy hegemónicas de parte de Washington. Ahora, si gana Lula, que es un defensor del multilateralismo y de la presencia de China en América Latina, China no va a perder terreno. Hay que recordar que en este momento para Brasil, China es el socio comercial más importante. Y si Bolsonaro, por otro lado, ha planteado que si gana, va a desarrollar uno de sus primeros actos en revisar la presencia de Brasil en los BRICS. Los BRICS, con B larga ese BRICS, es porque un socio fundador de los BRICS es Brasil. Entonces, es bien importante lo que pueda suceder si al ganar Bolsonaro, que es el candidato de la ultraderecha brasilera, al retirarse de los BRICS. Ahora, el fundamento de Bolsonaro para retirarse de los BRICS es que sirven para provocar a Estados Unidos. Entonces Bolsonaro se retiraría de los BRICS para evitar, según él, que provocaran a Estados Unidos y también para contrarrestar la presencia de China en Brasil y en América Latina.
2: Claro. Ojo, que quería, solo quería sumarte que básicamente en América del Sur, Lula vendría siendo el actual presidente brasileño, es el único, si se quiere, del más cercano a la izquierda o a la socialdemocracia en Sudamérica. Pese a que hemos visto que hay toda una especie como de movimiento hacia las derechas, hemos visto que Perú, Keiko Fujimori, con el Fujimorato, como le han llamado algunos, está mucho más cercano. Incluso el secretario de Estado de los Estados Unidos, Marco Rubio, decía, bueno, se nos sumó ahora a Perú, ni hablar del presidente, nuevo presidente colombiano de la Espriella, ni hablar de Rodrigo Paz en Bolivia. José Antonio Kast y Javier Milei también más cercanos en ese caso a ese tipo de ideología. Entonces queda Brasil, que es el país con el PIB más grande de Sudamérica, una economía además robusta, pero claro, esta es la gran elección, ¿no? Al menos en esta parte. Sí.
4: Bueno, Brasil es la novena economía en el mundo. O sea, ahora, las dos potencias, digamos, latinoamericanas, que son México y Brasil,
2: claro,
4: están en este momento gobernados por la centroizquierda.
2: Claro, de Claudia Sheinbaum es más cercana a ese. Claro, es más cercana a Lula, además.
4: Ahora, el de los presidentes que tú nombrabas, hay dos presidentes que están con grandes problemas, ¿no? Que es el presidente de Bolivia,
2: sí,
4: y el presidente Milei. Presidente Milei, esto es una acotación aparte, saliéndonos un poco de lo que estaba conversando. Presidente Milei hace unos días ha echado a todos los civiles de la casa ahí de Olivo, que es la casa del presidente, y a todos los civiles, y ha ingresado solamente militares y ha declarado que Olivo pasó a ser una base militar, que es una locura,
2: sí,
4: lo que está haciendo, que la casa del,
2: mira,
4: presidente se transforme
2: en, de hecho, de... Gustavo, mira, tengo los sitios argentinos han titulado de cierta forma esto, con una, que a ti te gustan las cuñas, a mí también, como lo textual, dice, hoy la Quinta de Olivos es una base militar, tengo enemigos pesados en el mundo. Y ahí explicó que con eso la residencia presidencial dejó de funcionar con personal civil por razones de seguridad. Eso es lo que ha dicho el presidente Milei.
4: Si vamos al cimiento de esta actitud del presidente Milei, echó a los civiles porque hay una diputada que ex del partido de Milei, que es una diputada que hizo una denuncia muy grave de una corrupción enorme en los grupos que maneja Karina, que es la hermana del presidente Milei, una corrupción ahí enorme. Entonces, él hizo toda esta movida de la base militar para que se hable de base militar y no de la corrupción de esos civiles que estaban dentro de la ley. Pero bueno, quiero pasar al segundo punto.
2: Creo que la diputada que tú mencionas, creo que es Marcela Pagano. Ella es la que mencionas tú.
4: No, tiene otro nombre.
2: ¿Sí? ¿Seguro?
4: Tú sabes que yo soy re malo con los nombres.
2: No, pero estoy seguro que ella es la que... ella es una de las que ha denunciado...
4: Yo me acuerdo del segundo apellido de ella.
2: Marcela Pagano, que además... Marcela Pagano era de la... Digamos, era una voz que... Bueno, ella ha denunciado la corrupción en Olivos y de hecho ha apuntado a la propia Pagano, Karina Milei.
4: Sí. Tienes toda la razón.
2: Sí.
4: Me acabo de acordar. Bueno, el segundo caso es... A ver. En el país que en este momento se entiende que es la primera potencia militar del mundo, que es Estados Unidos. Esta elección de medio mandato, que se llama, porque de los 4 años el mandato, en este caso, del presidente Trump, a los 2 años se hacen estas elecciones, en que se renuevan el Senado y la Cámara, una parte del Senado y una parte de la Cámara de Representantes. Ahora, ¿por qué también es importante acotar esta elección? Porque en Estados Unidos en este momento el Partido Demócrata aventaja al Partido Republicano, que es el partido del presidente Trump. ¿Y esto qué implica? Que de ganar los demócratas, que en este momento tienen una ventaja de más o menos del 52% al 43% de los republicanos, o sea, 9 puntos por sobre los republicanos, va a determinar varias cosas a nivel mundial. Así como Brasil va a determinar cosas en Sudamérica, Estados Unidos va a determinar una serie de cambios
2: para el mundo
4: a nivel mundial, ¿no es claro. cierto? Y si ganan el Senado y la Cámara, van a haber cambios al interior de Estados Unidos y los cambios a nivel mundial. Es probable que inmediatamente se determine el fin de la guerra en Irán, lo que implica una, entre comillas, cierta normalización del estrecho de Hormuz nuevamente, lo que implica el tráfico normal de barcos petroleros, etcétera, claro. Y quizás la devolución a valores, a precio barril más normales, porque Estados Unidos está teniendo eso de Hormuz, le está trayendo consecuencias al interior de Estados Unidos con los valores del petróleo, con lo y por lo tanto todo lo que eso significa. Va a haber un cambio de Estados Unidos en la forma que Estados Unidos pueda apoyar nuevamente a Ucrania. Recordemos que los demócratas son los que inician este apoyo cerrado a Ucrania y después el presidente Trump lo retira, pero lo hace a través de Europa, porque dice que Estados Unidos no tiene por qué gastar plata en un conflicto que no es de él, pero sí le vende armamento a Europa para que Europa se lo mande a Ucrania. En fin, va a cambiar toda la problemática del dólar a nivel mundial. Va a cambiar las aspiraciones de Estados Unidos en Groenlandia, en el estrecho de Magallanes, a través de ciertas declaraciones de Argentina, etcétera. Entonces, son cambios importantes los que va a tener. Y dejé al tercer país para el final, porque estas elecciones que se van a dar el 27 de octubre en Israel, que son elecciones legislativas, no son presidenciales, ni el primer ministro, va a traer también grandes consecuencias. Pero más que las consecuencias, en esta elección me quiero referir a la campaña misma. Se han sumado a la campaña para las elecciones legislativas en Israel algo que a nosotros a simple vista nos puede parecer absolutamente insólito. Son dos partidos nuevos, que son un partido que se define en castellano Pueblo de Israel, que es un partido fascista y que está fundado por un general si uno se mete en la campaña, en los eslogan de este partido, uno se da cuenta del por qué estoy diciendo eso. Habla de por ejemplo, uno de sus eslóganes es que a un año de la renovación y de la colonización de toda la tierra. O hay otro que dice a un año de la victoria decisiva en todos los frentes. Y un tercer eslogan que han tenido en su campaña, a un año de la emigración voluntaria, refiriéndose a los palestinos, ¿no? Como una emigración voluntaria sin reconocer que han sido sacados a través de los bombardeos. Pero si este partido tiene tinte fascista, hay otro partido que aún es más allá. El partido Identidad, que está formado por Moshe Feiglin, este ex diputado del partido Likud, que es de derecha, se proclama abiertamente admirador, ojo, escuchemos bien, y no estoy equivocado, de Adolf Hitler. Desde ya, es un tipo que hace tiempo viene haciendo. Yo voy a leer unas frases aquí que en 1995 Moshe Feiglin declaraba a un diario, decía: Hitler era un genio militar incomparable. El nazismo hizo pasar a Alemania de un bajo nivel a un nivel físico e ideológico fantástico. Los jóvenes harapientos fueron transformados en una categoría limpia y ordenada de la sociedad, y Alemania dispuso de un régimen ejemplar, de un sistema de justicia adecuado y de orden público. Hitler amaba la buena música, sabía pintar. Los nazis no eran una banda de delincuentes, simplemente utilizaron delincuentes y homosexuales. En la misma entrevista, confirma, ¿no es cierto?, que cuando dicen que en las Naciones, él dice que cuando dicen que en las Naciones Unidas se ha dicho que el sionismo es racista, él responde diciendo: yo no he encontrado muchas razones para protestar por eso. Y tiene otra frase más o menos fuertísima. Y yo quiero leer otras dos frases. Por ejemplo, cuando le consultan ahora hace poco en campaña ante el genocidio, ¿no?, que está realizando el gobierno de Israel hacia los palestinos, Moshe Feiglin dice: cada niño, cada bebé de Gaza es un enemigo. Recordemos que hay más de 100 niños muertos en Gaza.
2: Sí, más de 100 mil. Mira,
4: son varios miles de niños muertos en Gaza, ¿no? Y para terminar la frase dice: el enemigo no es el Hamas, ni su ala militar. Cada niño de Gaza es un enemigo. Tenemos que ocupar la franja de Gaza, colonizarla, y allí no quedará ni un solo niño gazahuitía. Es la única forma de victoria. Bueno, se calcula, Mario, que la unión de este partido de Identidad con los sionistas religiosos podrían obtener entre 6 o 7 escaños del Parlamento israelí, que es muy poco, pero es la presencia nada menos de un partido declaradamente admirador de Hitler en el Parlamento de Israel. Una cosa hasta hace muy poco tiempo pensada insólita.
2: Bueno, nos has dado una verdadera, yo diría un mapa completo de lo que ha pasado durante estas últimas, las elecciones, ¿no? Brasil, Estados Unidos e Israel, que son puntos relevantes de la geopolítica, y de los cuales, vamos a estar atentos porque este mes de octubre es el mes de las definiciones, a propósito de lo que tú mencionas. Primero en Brasil y luego Estados Unidos e Israel, lo que viene.
4: Exactamente. Y la debilidad del presidente, en este caso Netanyahu, en este momento, porque recordemos que él tiene un juicio por corrupción de la justicia de Israel y se ha bajado en la apreciación positiva al interior de Israel porque se ha desatado toda la información de que una vez nosotros, hace tiempo atrás, dijimos que el gobierno de Israel, el presidente Netanyahu, había recibido información del posible ataque de Hamas hacia Israel. Y resulta que ahora ya están apareciendo, y ya hay tres planteamientos. Confirmó el presidente de Emiratos Árabes Unidos que en secreto le informó que Hamas el 7 de octubre estaba preparando un ataque, y dicen que el presidente, el ministro Netanyahu, no trasladó esta alerta a sus responsables de seguridad. Voy a plantear estos tres puntos, que son muy interesantes. El segundo es informó el jefe de la inteligencia egipcia también, incluso este encargado de la inteligencia egipcia visitó Israel hace más o menos unos 15 días, hace unos 15 días antes del ataque de Hamas a Israel, para informar y advertir, ¿no es cierto?, de esta ofensiva de Hamas. Y el tercero es que Israel recibió además un mensaje directo de Hamas a través de Shin Bet, ¿no?, que es el líder era el líder de Hamas, que él mismo lo advertía diciéndole que iba a sacudir las cárceles. Entonces estos tres, por el momento, avisos que recibió el gobierno de Israel y del cual ninguno se tomó en cuenta, hace pensar que Netanyahu a propósito permitió el ataque a Hamas para iniciar todo lo que ha desarrollado en estos meses. Entonces, todo esto también tiene una importancia enorme, porque ha debilitado al ministro Netanyahu, lo que lo hace quizás perder la mayoría legislativa, lo que va a traer por consecuencia un profundo cambio en todo el sector del Medio Oriente, con los países árabes y con el país persa de Irán.
2: Claro, tú hablabas, la primera advertencia que habría sido, según el diario de izquierda Haaretz, habría sido... sobre Abu Dhabi, hablan de que viajó a Abu Dhabi para convencer a Mohammed Ben Zayed que desmintiera la famosa llamada telefónica, una conversación de 45 minutos, ¿no? Pese a que Netanyahu lo niega. Después Egipto, lo que mencionas tú, que así lo reveló el Wall Street Journal, del jefe de inteligencia egipcio, Abbas Kamel, que también habría llamado unos días antes. Bueno, en fin, yo creo que hay toda una trama que todavía no se va a develar, porque todavía hay una investigación allí. Pero sin duda que esto debilita la imagen y la opinión pública, y sobre todo a los electores, ¿no? Que finalmente son, o las personas que toman las decisiones finalmente. Así que son bien interesantes los puntos que tú nos has mencionado a propósito de la actualización, para quienes nos están escuchando, de todo lo que está pasando en el mundo. Está bien movido el asunto.
4: Así es, Mario. Son noticias como dije al principio, de elegir estos tres casos que son los que en este momento pueden tener más importancia, ¿no?, en los cambios y en el rumbo que va a tomar, en un caso Latinoamérica, pero a la larga que va a tomar el mundo, ¿no? Si sumamos los tres casos, son tres casos que van a reorientar posiblemente el rumbo de los acontecimientos en el mundo.
2: Claro. Bueno, Gustavo, te mando un abrazo enorme. Seguramente nos estaremos conectando la semana que viene. Ojalá que puedas descansar. Y gracias por estar con nosotros, como siempre, en las madrugadas acá en el Trasnoche de la Radio.
4: Muy bien, Mario. Un saludo a todos ustedes. Que estén muy bien, y a los oyentes también.
2: Abrazo, Gustavo. Buena semana. Bueno, buen fin de semana, en realidad.
4: Gracias, igualmente.
2: Nos vemos. Ahí está el mapa internacional del Trasnoche de la Radio con Gustavo Poblete Bustamante, hablando de varias cosas. Quedan 13 minutos para las 3 de la mañana. Es momento de hacer un alto y ya regresamos. Luego viene información. Ya vamos a estar conectándonos con Vicente Aguilar, hay información ahí policial que ha ido ocurriendo en las últimas horas, ya lo vamos a estar revelando para ustedes, auditores, aquí en el programa.
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2: Esto es Alex Advanted, siempre es viernes en mi corazón. Hacemos esta noche junto a todos ustedes. Mándanos tu mensaje, cuéntanos. ¿Estás escuchando el programa? ¿Estás descansando? ¿Estás en la pega? Cuéntanos, estás en video.

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1: Vamos a las calles de Santiago. Ahí está Vicente Aguilar. Bicho, estamos contigo. Información policial. Tú nos cuentas.
2: ¿Cómo está, Mario? Auditores, muy buenos días. Sí, información policial que entrega Carabineros, un hecho que se da el pasado 29 de septiembre, cerca de las 20 horas, en un minimarket de La Reina. ¿Qué es lo que sucede ahí? Entra una persona, estaban atendiendo, es un local donde se ven mediante las cámaras de seguridad algunos artículos de aseo, diversos artículos en un minimarket. Esta persona sustrae algunas cosas y luego, mediante las cámaras de seguridad también, es que la CIP de Carabineros de la 16ª Comisaría logran, mediante la investigación, mediante las diligencias, dar con la identidad de esta persona, producto de algunas características. Él ingresa hasta este lugar a rostro descubierto, producto de algunas características y también vestimentas. ¿Qué es lo que pasa? Esta persona se da, ¿cierto? Se dicta una orden

0: Tenía varios delitos ya a su haber, entre ellos uno que tenía que ver con agresión a carabineros, también con robo en lugar habitado. Por lo mismo queda entonces detenido por este hecho en Santiago 1. La mayor Carolina Constanzo, comisaria de la 16ª Comisaría de la Reina, entregó detalles sobre este hecho.
1: Personal de la CIP de esta unidad policial logró la detención de un sujeto de 18 años por el delito de robo con violencia. El hecho ocurrió cuando este sujeto ingresó a un local comercial ubicado en la avenida Larraín de esta comuna, logrando sustraer el teléfono celular de su víctima. Fue así que al concurrir personal policial, realizaron un análisis de las cámaras de seguridad, logrando dar con las características de este sujeto. Entregada estos antecedentes a la fiscalía, se logró una orden de detención, la que se materializó en la comuna de Peñalolén. Este sujeto, que cuenta con detenciones por los delitos de robo en intimidación, robo en lugar habitado, entre otros delitos, además mantenía una medida cautelar de arresto domiciliario total, la cual no estaba cumpliendo. El sujeto pasó a control de detención el día de hoy, quedando en prisión preventiva.
0: Claro, y entonces señalaba la comisaria que él contaba con reclusión nocturna, ¿cierto?, por estos delitos. Ella nombraba algunos, pero vamos a detallar: es robo en lugar no habitado, maltrato de obra a carabineros, robo en lugar habitado, porte de arma blanca, robo con violencia, receptación, entre otros delitos. Entonces, a sus 18 años ya esta persona tiene estos delitos a su haber, por lo mismo queda en prisión preventiva. El tribunal logra dejarlo en prisión preventiva y queda en Santiago 1 luego de este robo con violencia ahí en la comuna de La Reina el 29 de septiembre, Mario.
2: Bien, bueno, ahí estábamos viendo las imágenes a través de BioBio TV, imágenes que por supuesto muestran todo lo que tú acabas de contar. Bueno, queda en prisión preventiva entonces este delincuente. Yo quería preguntarte también, Vicente, ¿se ha notado el volviendo a tú estás en Santiago, ahora estás dando vueltas, bajó mucho la temperatura, ¿no? Nos decían que en algunos sectores incluso algunos goterones. ¿Has podido toparte con algo así o no?
0: Mira, con gotitas por lo menos no, pero sí se siente un poquito más baja la temperatura respecto a cuando ingresamos, ¿cierto? Nosotros a eso de las 11:30, 12 de la noche, está bastante más baja la temperatura, pero no es desagradable, no es muy fría. 14 grados me marca a mí acá el termómetro, pero lo que sí es claro es que durante la mañana va a haber lluvia, desde las 6 de la mañana más o menos hasta las 11, alrededor de las 11 y luego en la tarde. Así que a prepararse quienes tengan que salir a trabajar, si nos están escuchando, ¿cierto? ¿Por qué no? Algunos desvelados, a salir ahí con algún zapatito que no se moje tan fácil.
2: Exactamente.
0: Pero no hace frío, Mario.
2: Exactamente, está nublado, algunos chubascos aislados, incluso probable tormenta eléctrica en Santiago, al menos en el sector centro, en la mañana y en la tarde, incluso en la noche algunos chubascos aislados, así que es probable que algo de lluvia pueda caer. Y bueno, que se pueda adelantar, porque tú sabes que todo esto es bastante dinámico, es una palabra bien que bien se utiliza en estos casos, dinámico.
0: Sí, es dinámico, puede pasar cualquier cosa ahí. Las nubes son bien juguetonas a veces, pero lo importante es que salgan ahí con un calzado apropiado, con paraguas, porque no hay algunos bien portátiles, así que ahí uno se ayuda para no mojarse tanto, pero por ahora no hay lluvia acá en el centro de Santiago y 14 grados marca el termómetro. Yo diría que bastante agradable, está rico para salir a caminar quienes quieran hasta ahora.
2: Bien dicho, te mandamos un abrazo, vaya a tomarse un cafecito mientras espera algunas novedades en este día viernes. Un abrazo, gracias Bicho.
0: Un abrazo, que esté muy bien.
2: 2:57, avanzamos, quedan 3 minutos para las 3 de la mañana, escuchamos hasta ahora. Aquí en Bio Bio la radio, en este trasnoche de día viernes, llega a la radio otro éxito. Escucharemos a Cher con The Shoop Shoop Song. Y a la vuelta vienen las noticias.

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2: Buenos días, bienvenidos, bienvenidas al Informador. Se sigue profundizando el desplome en la actividad económica en Chile. El IMASEC de agosto cayó un 1%, explicado nuevamente por la minería. La información la tiene Vanessa Gajardo.
3: Este jueves el Banco Central informó que el IMASEC de agosto cayó 1% y aunque se trata de un dato un poco más moderado en comparación con el mes anterior, aún así sigue siendo un resultado negativo. Ya son 6 caídas de los 8 meses que se ha medido el IMASEC y el promedio del año también da como resultado un Producto Interno Bruto en rojo. El resultado se explica nuevamente por la minería, que se desplomó un 17,4% en 12 meses, mientras que el IMASEC no minero dio un leve respiro con un aumento del 1,4%. El ministro de Economía y Minería, Daniel Mas, dijo que el dato responde a factores puntuales e hizo hincapié en una recuperación al final de este año. Misma postura tuvo el ministro Jorge Quirós, quien dijo que restando el componente minero, el resultado habría sido positivo.
4: Chile necesita volver a poner la inversión en movimiento, pasar de permisos a proyectos, de proyectos a obras y de obras a empleos.
5: Nosotros teníamos pensado una caída del 12, pero nunca del 17%.
3: Con este dato, el gobierno ya adelantó que el próximo informe de finanzas públicas, que se publicará este mes de octubre, ajustará a la baja la proyección de crecimiento para 2026, que se ubicaba en un 1,8%.
2: Críticas transversales generaron los dichos del ministro de Hacienda, Jorge Quirós, quien minimizó el impacto del alza en el precio de la parafina, argumentando que las actuales temperaturas han reducido su consumo. La información la tiene Bárbara Payal.
6: Las declaraciones del ministro de Hacienda, Jorge Quirós, sobre el alza de la parafina provocaron cuestionamientos incluso entre diputados oficialistas, todo luego de que el precio aumentara en 281 pesos por litro tras el descongelamiento del mecanismo que mantenía estabilizado su valor. Hoy día nadie consume parafina porque a estas temperaturas la verdad es que el consumo es mínimo, sostuvo Quirós al explicar la decisión del gobierno. Sus palabras fueron calificadas como desafortunadas por el diputado de Renovación Nacional, Diego Chalper, mientras que su par de la UDI, Alejandra Valdebenito, recordó que Santiago no es Chile y planteó la necesidad de implementar medidas paliativas para las familias de regiones.
7: Yo creo que él es consciente de que esa frase fue desafortunada y espero que la corrija a la brevedad.
8: Y que el gobierno anuncie algún mecanismo de apoyo que permita amortiguar esta fuerte alza en el precio de la parafina.
6: El propio Quirós salió a defender sus dichos y aseguró que se basan en la evidencia, recordando que la parafina no está incorporada en el IPC de septiembre debido a su carácter estacional. Sin embargo, esta polémica lo vuelve a dejar bajo cuestionamiento justo cuando el gobierno busca construir acuerdos a nivel parlamentario para sacar adelante el presupuesto 2027.
2: Vamos a tomar contacto inmediato con nuestra unidad móvil, Vicente Aguilar, información policial.
9: Sí, información que entrega Carabineros sobre la detención de un hombre de 18 años acusado de participar en un robo a un minimarket en la comuna de La Reina, pese a que mantenía una medida cautelar de arresto domiciliario. Este hecho ocurre la noche del 29 de septiembre, cerca de las 20 horas, en un local comercial de Avenida Larraín. Fue personal de la CIP, de la 16ª Comisaría, quienes revisaron las cámaras de seguridad y así lograron identificar características de esta persona, también vestimenta, antecedentes que permitieron luego ubicarlo en la comuna de Peñalolén. Fue tras una orden de detención gestionada con la Fiscalía Local de Las Condes que se logró encontrar a esta persona y capturarlo en la comuna de Peñalolén. El detenido es chileno y registra detenciones anteriores por distintos delitos. Tras su control de detención quedó en prisión preventiva en Santiago 1, señaló la institución. 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
2: Noticia del exterior. Ucrania ha utilizado en combate por primera vez un misil balístico táctico, el FP-7, en su defensa frente a Rusia, informó el presidente ucraniano Volodymyr Zelensky a través de sus redes sociales. Misil balístico táctico ucraniano FP-7, primer uso en combate. Gracias por el resultado. Próximo paso, la producción. Gloria a Ucrania, escribió en un escueto mensaje en su cuenta X y de Telegram. Zelensky acompañó el anuncio con la publicación de un video de 26 segundos en el que se observa a lo lejos y de noche el misil despegar y perderse en el cielo nocturno. Varios medios de comunicación, como The Kiev Independent, se hicieron eco del anuncio, aunque no trascendió el objetivo ruso del misil que mostró el presidente ucraniano en su video. Según este mismo rotativo, el FP-7, capaz de transportar 200 kilogramos de explosivo, está diseñado para alcanzar objetivos situados a 250 kilómetros de distancia. 3:06 PM, hasta ahora en la ciudad de Valdivia, en el sur de nuestro país, está mayormente nublado el cielo, humedad del 92%, 9 grados la temperatura. En Santiago, hasta ahora el cielo permanece nublado, humedad del 78%, 14 grados la temperatura.
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1: 3 de la mañana, 12 minutos, nos están alertando de un accidente que estaría ocurriendo, que habría ocurrido en la Costanera Norte, a la altura de Petersen. La información de la propia autopista es que, claro, es un accidente en la pista izquierda y vista central del eje Costanera, dirección poniente, sector Petersen-Vespucio. Ese es el lugar donde ocurrió entonces esta situación. Reiteramos, accidente en pista izquierda y pista central del eje Costanera, dirección poniente, sector Petersen-Vespucio. La indicación que nos dan algunos auditores es que hay un vehículo que está dado vuelta, hay un vehículo volcado. Eso es lo que ocurre hasta ahora. Nos dice también nuestro auditor David que es un vehículo volcado a causa de una colisión. Ahora, si chocó contra... Si habría estado solo un vehículo, claro, ahí sería a causa de un choque. Pero lo cierto es que hay un vehículo que está volcado por razones que se investigan. Nuestra unidad móvil ya va en camino hacia ese sitio. Ya vamos a estar con él seguramente en los próximos instantes. Pero hay un vehículo que está volcado. Entonces, esto es, reiteramos, la Costanera Norte, accidente en la pista izquierda y pista central del eje Costanera, dirección poniente, sector Petersen-Vespucio. La indicación que da también la autopista es reducir la velocidad. Ya por lo menos sabemos, ya hace varios minutos que la autopista, quienes trabajan en esa autopista con concesión, ya están al tanto de esta situación. Hace muy pocos minutos, de hecho, ha sido esta información publicada en X de Costanera Norte, así que es de esperarse que pronto estén los equipos de emergencia en este lugar. Bien, más 569-9207-888. Vamos a saludar a quienes hacen posible este programa. Saludémoslos, hagámoslo. 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Ya revisaste hoy, página 7, una forma de informarse sin estresarse. Justo estaba revisando de las categorías, son 19. 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Bien, ahí están. Gracias a los auditores que nos están escribiendo, nos están mandando algunas imágenes, algunos videos. Más 569-9207-888. Ahí está este accidente en Petersen. 3 de la mañana con 15 minutos. Seguimos avanzando. Escucharemos a Ultranate. Esto se llama Free. Ya volvemos.

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1: Nos mantenemos atentos a este accidente que es bastante grave porque habíamos mencionado un vehículo, en realidad son varios. Mira, acá hay uno de nuestros auditores que nos relata un poco lo que está pasando en el lugar y nos manda imágenes. Se ve, en este caso, lo primordial, lo relevante, el accidente. Ahí está, a ver, escuchamos.
2: 3:12 de la mañana, colisión múltiple, colisión vehicular aquí en Costanera Norte, pasada la salida de Petersen antes de la salida de Américo Vespucio. Colisión múltiple, 3 vehículos, 2 mantienen dado vueltas, no mantienen personas atrapadas, no hay pérdidas fatales que lamentar, al momento mantiene personal de emergencia y personal de la autopista de la comuna de Renca y de la comuna de Cerro Navia. Ya mantienen bomberos, SAMU y carabineros en la escena.
1: Bien, ahí está nuestro auditor, le agradecemos por lo que nos comenta. Bueno, ahí estamos viendo el video donde se logra ver varios bomberos de rescate vehicular de las comunas que ya aparecen ahí mencionadas, y se logra ver al menos son 3 vehículos que estarían involucrados en esta situación, 2 que estarían volcados, 1 que estaría con bastantes daños. De hecho, ya vamos a estar viendo otro video donde se logra ver más también, digamos, detalles de este mismo accidente. Ustedes, auditores, nos pueden, si están cerca del lugar o si han sentido, hay varios auditores ahí. Uno de ellos, Francisco, que siempre nos escribe, nos dice que se percibían ya bastantes, se escuchaban bastantes sirenas entre Pedro Aguirre, Cerda y Cerrillos. Yo me imagino que tiene que ver con eso. Ahí estamos viendo imágenes, hay un despliegue importante, se logra ver varios carros de bomberos, se logra ver personal de la autopista que está desviando el tránsito. Esto es en la pista izquierda y central. Está, de hecho, se puede utilizar la pista, la tercera pista, la pista derecha, la más hacia la derecha de estas 3 pistas, el resto están siendo utilizadas por servicio SAMU y también por los bomberos. Serían 3 entonces los vehículos involucrados. Logro ver una especie de SUV de color blanco, que sería la que está en una posición no volcado, que está normal, está con bastante daño, eso sí, y 2 vehículos más que están más adelante volcados. Apenas tengamos más antecedentes, porque vamos a estar ahí en el lugar. De hecho, Vicente Aguilar ya estaba llegando al sitio. Obviamente es complicado llegar directamente al lugar porque ya están los equipos de emergencia. Se ven a las personas que han salido de allí, las personas que estaban aparentemente heridas están siendo atendidas. Se ve una persona incluso en el suelo que está siendo atendida por SAMU. Desconocemos la gravedad de las lesiones, si es que hubiesen. Yo me imagino que por la gravedad del accidente sí. Y apenas tengamos más antecedentes, insisto, vamos a volver a conectar. ¿Dónde es este accidente? Esto es Costanera Norte, pista izquierda y pista central del eje Costanera en dirección poniente, sector Petersen, Vespucio. Ahí está la situación, ahí está, estamos viendo imágenes a través de BioBio TV. Si usted está cerca, por supuesto nos va contando si ya está generándose algún problema con los vehículos que están transitando. Uno ve que hay vehículos que están transitando bastante lento por la pista derecha. Ahora, lo que uno ve, lamentablemente, en estas situaciones, y es cosas que en realidad, a ver, es bueno de cierta forma para algunos que estén cercanos al sitio y saben que no se pueden mover, pero se logra ver en los videos a veces a personas que demoran el tránsito hacia atrás para sacar una foto o un video. Nosotros agradecemos cuando nos mandan video a nosotros, pero siempre y cuando estén en un sector que no estén generando algún problema para los conductores más atrás, o generando también un problema para la rápida evacuación. Si necesita que en estos casos, si usted ve un accidente, claro, puede generar, no sé si morbo, puede generar un poco de, bueno, querer saber qué es lo que pasa, la curiosidad, pero en estos casos, si usted ve que está la ambulancia y están haciéndole el desvío, sigue usted adelante y tratar de no detenerse a sacar una foto o un video, porque puede generar incluso un accidente. De hecho, en este video se logra ver algunas personas que pasan muy, muy lento, y se ve que la vía, al menos la pista derecha, está expedita, se puede seguir transitando. Pero se nota que pasa lento, algunos incluso se logra ver por allí algunas luces de celulares. Entonces creo que en este caso lo primordial es salir rápidamente del sector, salvo, insisto, que usted esté en un lugar donde no se puede mover y en realidad hay un taco y se quiere mandar una imagen o eso, es porque el tránsito está detenido. Haciendo esa salvedad, vamos a estar atentos entonces con esta colisión múltiple en Costanera Norte, a la altura de Petersen, en dirección al poniente, 3:23.
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1: Escucharemos a Macha y el bloque depresivo junto a Vicente Cifuentes. Esto se llama ¿Qué es lo que pasa? Hacemos el trasnoche hasta las 6.

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4: Bien, vamos a seguir avanzando. Bien atentos también a lo que está ocurriendo en este accidente que les mencionábamos en la costera norte a la altura de Petersen. Y otro de los temas, vamos a ir hacia el norte de nuestro país, tiene que ver con el desierto de Atacama. Están denunciando toneladas de ropa esparcida en pleno desierto. Hay una conversación que se sostuvo en las últimas horas con el Seremi de Medio Ambiente de la región de Tarapacá, Miguel Aguirre, quien entrega detalles sobre este tema. Antes, hay que mencionar que se está dando otro procedimiento policial en la región metropolitana, un seguimiento desde la comuna de San Miguel hasta el sector de Pedro Aguirre Cerda. Nos comentan que incluso hay personas detenidas, recuperación de arma de fuego, y que aparentemente se habría dado una especie de disparo hacia funcionarios municipales. Eso es lo que nos llega hasta ahora. Incluso son varios los auditores que nos mencionaban, decían, oiga, ¿sabe qué? En San Miguel hasta Departamental, hacia Pedro Aguirre Cerda, muchos vehículos aparentemente en una especie de persecución. Juan Francisco fue uno de los auditores y otros también que nos han alertado sobre este seguimiento controlado, esta persecución, en palabras muy, muy coloquiales, desde San Miguel hasta Pedro Aguirre Cerda. Nos dicen que habrían personas detenidas a propósito de esto mismo, personas que estaban incluso cerca del lugar. Ya les vamos a estar contando acerca del accidente, bueno, en la parte final, porque nos dicen que incluso ya estarían haciendo labores de limpieza para que los vehículos puedan pasar rápidamente por la ruta. También una salvedad es que si usted tiene que ir al aeropuerto y tiene que pasar por Costanera, bueno, hay que salir un poquito antes porque sin duda que se van a demorar en sacar alguno de los dos vehículos. Va a quedar una pista habilitada, porque de hecho ya está habilitada, incluso durante el accidente estuvo habilitado, pero va a haber menos espacio para la cantidad de vehículos que transitan hacia el aeropuerto hasta ahora. Así que tenga mucha precaución, si tiene que salir ahora en la madrugada, bueno, hacerlo un poquito antes para llegar rápido a su destino, llegar en buena hora al destino. Entonces, son estos dos hechos. Por ahora nos mantenemos atentos a lo que está pasando en la propia zona de Costanera Norte con Petersen hacia el poniente, y esta situación que ocurre en San Miguel y que termina en Pedro Aguirre Cerda, donde incluso se habla de un vehículo municipal chocado. Eso es lo que nos dicen algunos auditores acá. Apenas tengamos más antecedentes les vamos a estar contando desde la mañana con 32. Vamos a lo que se dijo para solo reiterar. ¿Qué está pasando en el desierto de Atacama con estos denominados cementerios de ropa? Lo conocemos en esta conversación.
5: Internacional, estos verdaderos vertederos de ropa, ¿no?
6: Cementerios de ropa.
5: Claro, en el norte de nuestro país, ¿no? En el desierto y en otros puntos que generaron, claro, llamaron la atención a nivel internacional, se hicieron documentales, ¿no? A propósito de esa situación.
6: De la NASA.
5: Claro, que es el basurero de la ropa mundial, estaba ahí en nuestro país. La justicia ordenó justamente que el Estado presentara un proyecto para remover este vertedero. ¿Qué ha pasado hasta ahora?
6: Se lo vamos a preguntar a Miguel Aguirre, Seremi de Medio Ambiente de la región de Tarapacá, que está en línea con nosotros. ¿Cómo está, Seremi?
5: Hola, buenas tardes.
7: Buenas tardes, ¿cómo están ustedes?
6: Muy bien, bueno, este fallo que ordena a retirar este vertedero que está en Alto Hospicio, que son toneladas, miles de toneladas de ropa, ¿cómo se va a acatar este fallo?
7: Bueno, primero quisiera hacer un par de aclaraciones.
5: Sí.
7: Uh-huh. Las imágenes que se mostró en las imágenes antiguas, que también la mostró la Deutsche Welle en su momento, pero ya no es tan masivo, ya no existen esas montañas. Si bien es cierto, hay aún, está más disperso el área. Ahora, con respecto al fallo judicial...
5: Sí, vamos, sí. Seremi, vamos a mejorar un poquitito la comunicación, lo estábamos viendo perfecto, pero ahí había un tema con el audio que vamos a mejorar. Es Miguel Aguirre, digo, es Seremi de Medio Ambiente de la región de Tarapacá, nos apuntaba, claro, que estas imágenes que estamos viendo, que fueron imágenes internacionales, ¿no? Nos decía que había disminuido, pero de todas maneras no hay un fallo hace tiempo, ya que contemplaba que es el Estado chileno el que debe hacerse cargo, ¿no?, de presentar un plan para remover justamente esta cantidad de ropa, son miles.
6: Se llegó a hablar que en un momento eran 60.000 toneladas.
5: Imagínense. Sí, sí. Seremi, ahora sí lo podemos escuchar bien.
7: Lo que le decía, si bien es cierto, existe la disposición ilegal de estos textiles, no es tan masivo como era antes, en su momento, que están en las imágenes que mostró en televisión y que mostró la Deutsche Welle en su momento, cuando se hicieron los documentales. Ahora, con respecto a lo que usted comentaba del fallo, hay un fallo en un tribunal ambiental que ordena hacerse cargo del Estado de Chile, pero en este momento hay un recurso de casación interpuesto por el Consejo de Defensa del Estado con respecto a eso. Entonces, eso está aún en stand-by. Ahora, sin perjuicio de lo anterior, nosotros como Seremi Medio Ambiente hemos hecho un levantamiento adicional de las áreas, ¿ya?, a través de un estudio aéreo, donde se ubican las mayores cantidades de desechos, porque hay que mezclar ahí textiles, escombros y residuos industriales, que están mezclados, no es que exactamente solamente existan textiles. Y estamos a raíz de eso coordinando una mesa público-privada para poder hacer limpieza tanto en basurales del sector costero de la comuna de Iquique como en los alrededores de la comuna de Alto Hospicio, siempre teniendo especial cuidado de que áreas las que están afectadas al fallo judicial, que aún no podemos intervenir hasta que se nos permita.
6: Ya, y en la medida que este fallo hay que acatarlo, pero usted decía que ha disminuido la cantidad, ¿eso a qué se debió? ¿A que la gente va a retirar? ¿Hubo alguna instrucción para empezar a alivianar la carga que había? Porque se llegó a hablar de 60.000 toneladas de ropa que estaba botada.
7: Correcto. Lo que pasa es que hay mucho textil que se ha quemado en quemas ilegales, que aún sucede. Entonces, eso se ha ido perdiendo un poco. Ahora, si bien es cierto, existe, pero está más disperso el área. Y ese es el levantamiento que nosotros estamos haciendo para poder saber bien qué es lo que tenemos que hacer, independiente de que al Ministerio de Medio Ambiente no le corresponde hacer limpieza, pero sí creemos que no podemos quedarnos con los brazos cruzados, ¿ya?, esperando que esto se resuelva en algún momento en algún tema judicial, porque en el fondo los vecinos tienen este problema, que es también un tema que es bastante complejo de entender por la situación que se vive también en Alto Hospicio. No tenemos tomas aledañas a esos sectores, que hay gente que es indocumentada que dispone ahí, entonces va complejizando esa limpieza. Porque también hay un tema de educación medioambiental, porque no sacamos, creemos nosotros que no sacamos nada con limpiar miles de toneladas de basura si pensamos que en un mes o un par de meses vamos a tener lo mismo. Entonces es complejo de analizarlo así, tan a la ligera.
5: Sí, lo que pasa es que hay un fallo judicial, usted nos ha comentado también que hay un recurso de casación. Me imagino que ese es para que la responsabilidad de esto, porque el fallo indicó que es el Estado de Chile quien tiene que entregar algún método, ¿no?, para sacar todos esos desechos de ahí. Este recurso de casación es para que la justicia diga que es otro el responsable y que otra persona tiene otro estamento, mejor dicho, ¿no? No sé si será la industria, las empresas, los fabricantes que se hagan cargo de eso. Pero aquí alguien se tiene que hacer cargo.
7: Obviamente. Es que hay dos líneas de acción. Piense usted en la educación medioambiental para que esto no se repita. Y segundo es que la justicia determine quién es el responsable que finalmente debe hacerse cargo de toda esta basura.
5: Sí.
7: Ahora, como hay un fallo judicial en proceso, no me corresponde opinar ni comentar el desarrollo judicial del tema. Sin embargo, como les mencionaba, como Seremi Medio Ambiente, hemos coordinado a través de la delegación presidencial con la delegada, la señora Adriana Tapia, poder nosotros también hacernos cargo en parte de todo esto, material dispuesto en forma ilegal, para que no sea permanente o sea parte del paisaje de alto precio.
5: Y eso se hace, perdón, retirándolo, ¿cómo se está retirando? Y además el tema de cómo evitar que sigan dejándolo, porque con las dimensiones usted dice, claro, que ha disminuido, pero lo que fue en su minuto una noticia mundial, era evidente que no era una persona que dejaba un desecho ahí, sino que acá podemos hablar de o especular, ¿no?, de quienes, grandes organizaciones quizás, ¿no?, que estaban dejando la ropa ahí. ¿Qué se está haciendo ahora en términos prácticos y en concreto para que no vuelva a llegar esa cantidad, ¿no?, y nada de estos desechos ahí? ¿Qué desechos? Si también eran ropas, eran líneas, veíamos de todo tipo en su minuto también. Y claro, se está retirando, insisto, claro, hay un fallo judicial que este recurso de casación busca anular la sentencia para determinar quizás otro responsable, ¿no? Pero también hay, ¿qué se está haciendo hoy en ese sentido?
7: Ya, mire, inicialmente se deberá hacer la justicia que determine quién es el responsable, sí, de limpiar esto. Eso estamos claros, eso es un hecho. Y de ahí no podemos nosotros definirnos mucho más. Sin embargo, ya hemos nosotros, tenemos un par de iniciativas realizadas, que hicimos la limpieza en el sector de que se llama de Caleta Buena, donde esta disposición de basura ya estaba alcanzando sitios de anidación de colonia de mar, que es una especie protegida. Entonces, queremos nosotros hacer esto más masivo a través de una mesa público-privada, independiente que el tema judicial tome su tiempo, porque toma su tiempo y eso lo tenemos nosotros ya asumido. Por eso esta iniciativa, que ya la comenzamos a hacer en el sector costero de Iquique, logramos mover casi 1.200 toneladas de basura. Entonces, queremos replicar esa experiencia en altos precios. Estamos muy buenos con conversaciones ya. No quiero cacarear todavía los huevos, porque estamos en la conversación, estamos de acuerdo, pero hay que formalizarlo.
5: Ya hay avance.
7: Y eso otra vez, claro, hay avance ya, hay que formalizarlo otra vez, no está delegada. Y una vez que eso esté formalizado, ya podremos informar a la prensa qué es lo que se va a hacer y a la comunidad también, de qué es lo que le queremos lograr con esto. Y paralelo a eso, como les mencionaba, seguimos trabajando en la educación medioambiental. Estamos coordinados también con el municipio de los municipios tanto de Iquique como de Alto Hospicio para que se mejore el tema de fiscalización.
8: Claro, ahora, perdón, Seremi, entendiendo que hay todo un protocolo, que hay una burocracia, que hay una orden, un fallo que acatar, que todo eso se entiende, que hay caminos que llevar, que tal vez uno los puede cuestionar si son más rápidos o más lentos. Pero uno apela al criterio común de esta contaminación, de estas quemas ilegales, de las personas que viven aledaña a este vertedero. Entonces uno dice, pero ¿cómo? ¿Cuánto tiempo más va a demorar esto para poder solucionar un tema? También hay una contaminación del suelo. Entonces, claro, la justicia va por un camino, lento, rápido, bien, mal, pero también el uso del criterio, digo yo.
7: Pero obviamente, como dice usted, Rafael, o sea, nosotros como gobierno y representante del gobierno del presidente Kast, ojalá pudiéramos hacerlo mañana. Ya, porque entendemos que hay una problemática también social. Sin embargo, como le digo, ya en estos meses transcurrido el gobierno, ya logramos hacer una limpieza en el sector costero de Iquique como una primera iniciativa y aprendizaje. Y ahora queremos entenderlo esto. Ideal para nosotros poder de aquí a fin de año haber logrado en gran parte. Pero también hay que entender que esto también tiene sus mecánicas, que nos apoyo, porque no hay privados también que quieren apoyar, y hay que canalizarlo de todas maneras de la forma más transparente posible dentro de lo que es el Estado.
5: Bien, le queremos agradecer mucho estos minutos a Miguel Aguirre, Seremi de Medio Ambiente de la región de Tarapacá. Muchísimas gracias.
8: Buenas tardes. Seremi.
7: No, gracias a ustedes por el tiempo. Y saludos a todos.
8: Buenas tardes.
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1: 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Llegan algunos mensajes, dice: hola, fuerte lluvia en Rancagua con truenos y relámpagos, una tormenta eléctrica que se está dando hasta ahora. Tenemos audios.
2: Hola, hola, Mario, Mario, en el trasnoche, en la Bio Bio, la radio, desde Valdivia, de Garurriola, acá, que suene normal, lloviendo en la Perla del Sur, pero está el aire de la noche, yo llegando de mi trabajo, así que todo bien, acá, llegando a escuchar un ratito la Bio Bio y al sobre, así que lo mejor de mí para todos. Vivo, vivo, la radio.
1: Oído. Gracias. Ahí está nuestro auditor, le mandamos un abrazo. Cuéntenos si es que efectivamente está dándose esta situación en la región de O'Higgins. Nos dicen desde Graneros: un fuerte trueno me despertó hace 5 minutos. Nos escribe JC Gómez, dice: aún no llueve. Bueno, es de esperarse que pronto entonces comience la precipitación en esa zona. De hecho, vamos a revisar rápidamente ahí el pronóstico para Rancagua. Voy a revisar la región de O'Higgins. A ver, vamos a la región de O'Higgins. Para ver, claro, toda la región de O'Higgins hoy va a tener precipitaciones, al menos ya esta madrugada, un poquito antes que la región metropolitana, porque se entiende que está como todo este tren va pasando, viene hacia esta zona. Claro, se espera que durante esta mañana y la tarde, cubiertos, chubascos y probable tormenta eléctrica, tanto en Rancagua como Rengo, San Fernando. En Santa Cruz ya la situación es distinta, pues se esperan nublado y chubascos débiles en la mañana, en la tarde cubierto y chubascos con viento entre 25 y 40 kilómetros por hora, al igual que Pichilemu. Las temperaturas no superarán los 18 grados, la mínima 11. Eso en la región de O'Higgins, pero sí, claro, en Rancagua, Rengo, San Fernando se van a percibir. Nos dicen hasta ahora truenos y relámpagos hace rato en Rancagua. Ahí están llegando algunos audios, a ver si los podemos revisar. ¿Tenemos? ¿Escuchamos?
3: Buenas noches para todos desde Talca. También tenemos por acá relámpagos, truenos, lluvia intermitente de repente, pero desde temprano estamos con tormenta eléctrica. Recién escuché que por Curicó están en las mismas, así que bueno, tratar de dormir en lo posible.
1: Es lo que se puede.
3: Buen descanso para todos.
1: Gracias, auditores. Mándenos su audio. Mándenos su audio. Dicen que ahora ya han comenzado a caer algunos goterones en Graneros. Claro, es lo predecible, es lo que evidentemente pasa cuando hay tormenta eléctrica. Comienza uno primero, lo otro viene después o viceversa. ¿Qué más tenemos? Claro, siguen diciendo acá fuerte lluvia en Rancagua con truenos y relámpagos. Varios editores dicen acá: hola Mario, hay truenos muy fuertes en Talca. Sigue los audios.
4: Hola Mario, buenos días. En Pelarco. Mucho trueno y lluvia muy fuerte, me despertó.
1: Se despertó, pero se queda con nosotros acá en la radio. Mándenos su mensaje de voz, cuéntenos dónde está, qué está haciendo, si está lloviendo, está lloviendo mucho, a qué hora comenzaron los truenos, se despertó por esto, cuáles son sus sensaciones, también nos ayuda ahí a imaginarnos a través de la radio lo que está pasando en ese lugar. Obviamente que está de más decir que hay que tener precaución en la ruta, sobre todo en eso. Ya, siguen los últimos audios, vamos.
5: Está lloviendo y además está muy frío. Y qué mejor escuchar la Bio Bio con el amigo Mario. Ahí lo estamos sintonizando. Aunque Los Ángeles llueve, nosotros con Bio Bio la estamos pasando.
1: ¡Qué bueno! ¡Qué maravilla! Gracias a los auditores que nos están... muy bueno, muy bueno. Vamos a guardar ese audio, ¿eh? Lo vamos a tener guardadito ahí. Nos están preguntando cuándo va en Valparaíso, Casablanca, a llover. Por ahora yo estaba revisando el pronóstico, que también lo vamos a revisar un rato más, así que para que no queden atentos, no es que solo estemos revisando un sector y otros no, sino que a propósito donde está precipitando. Mira, Valparaíso podría tener algunos chubascos, estar cubierto por la tarde y tarde noche del día de hoy. Tarde noche. Lo mismo para Casablanca. De hecho, a ver, acá lo tengo. Claro, se espera, yo diría las precipitaciones pasaditas a las 4 de la tarde. Esa es la hora en la que podrían darse. Hay algunos indicadores de precipitaciones con un 15-20%, pero ya superando el 30%, claro, uno diría que a las 4 o 5 de la tarde podría darse algo de chubascos. No sería lluvia, probablemente tal, sería algo más bien aislado, no con tanta intensidad, y en Valparaíso algo similar. 3:52, escuchamos a esta hora en Bío Bío la radio. Azul Violeta, solo por hoy. Ya volvemos.

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2: Buenos días, bienvenidos al Informador. La Comisión Especial Mixta iniciará la próxima semana el análisis del presupuesto para el próximo año. En la previa, la partida de Educación generó polémicas por sus reparticiones. Cristóbal López nos cuenta.
3: Ya con el documento ingresado para su tramitación, el camino de la discusión del presupuesto de la Nación para el año 2027 empieza a esclarecerse. El lunes la sala de la Cámara de Diputados deberá dar cuenta del texto, momento en que se conocerán públicamente los detalles de todas las partidas contenidas en él. El martes inicia el debate como tal. A las 10 de la mañana está convocada la Comisión Especial Mixta de Presupuestos, donde 13 diputados y 13 senadores escucharán la palabra del ministro de Hacienda Jorge Quirós y el director de Presupuestos José Pablo Gómez. Tal como fue anunciado, el erario tendrá una expansión de un 1,5% en comparación con la ejecución proyectada con los recortes realizados por el gobierno. El ministro Quirós afirma que si la medición se hiciera sobre lo aprobado para el 2026, ese guarismo sería aún mayor.
4: Si yo usara el presupuesto aprobado por el Parlamento el año pasado, tendría que estar hablando de una expansión del 2,7%. Hemos preferido hablar sobre la base de ejecutado, pero lo que se ha gastado este año, estamos con la absoluta convicción de que este presupuesto es suficiente.
3: Oficialismo y oposición levantan sus alertas por los dineros del Ministerio de Educación. Por una parte, los liceos bicentenarios dejarán de percibir casi un 47% de sus fondos, lo que generó una preocupación transversal. En tanto, en los SLEP, el límite de impuesto para las horas docentes podría gatillar que se produzca una disminución de cerca de 2.000 profesores, según cálculos que sacan en la oposición. En cuanto a la PGU, se entregarán 7 billones de pesos para repartir entre 2,2 millones de beneficiados.
2: Vamos a retomar el contacto con nuestra unidad móvil, Información Policial, con Vicente Aguilar.
5: Sí, se trata de un accidente de tránsito que se dio cerca de las 3 de la madrugada, esto en la comuna de Renca, en la costanera norte, entre Petersen y la salida Américo Vespucio, donde habrían 3 vehículos involucrados, uno de ellos volcado sobre su techo, otro con daños en su parte frontal delantera. Lo que se señala es que hay personas lesionadas, pero no de gravedad. En el lugar está bomberos todavía, está también algunas ambulancias que están atendiendo a estas personas que resultaron lesionadas. A tener precaución porque en este sector hay solo una pista habilitada, la pista derecha, a quienes circulen, por ejemplo, hacia el aeropuerto, a tener esas precauciones. Vamos también a movilizarnos hacia otro hecho que se dio en la comuna de Pedro Aguirre Cerda, una persecución que habría comenzado en San Miguel y que habría terminado en Pedro Aguirre Cerda, con algunos disparos y también un arma recuperada. Es información en desarrollo que vamos a estar ya monitoreando durante los próximos minutos. Bio Bio, la radio.
2: Vamos a volver a nuestro país. Los partidos de oposición cuestionaron el erario presentado por el gobierno y advirtieron que los recursos contemplados serían insuficientes frente al escenario de desempleo y el aumento del costo de vida. Los detalles los tiene Gabriela Piña.
6: Hasta la sede del Frente Amplio llegaron este jueves los secretarios generales de los partidos de oposición para analizar el proyecto de ley de presupuesto 2027. Tras la reunión, los dirigentes cuestionaron los recursos contemplados y advirtieron por los eventuales recortes. Los representantes de la oposición calificaron la propuesta como un presupuesto restrictivo y de emergencia en medio de un escenario marcado por el desempleo y el aumento del costo de vida. La secretaria general del Frente Amplio, Constanza Martínez, sostuvo que el aumento presupuestario anunciado sería insuficiente, mientras que su par del Partido Comunista, Bárbara Figueroa, anunció que la oposición seguirá de cerca la discusión del presupuesto en el Congreso.
7: Este supuesto aumento es totalmente insuficiente. Tenemos poca claridad sobre los recortes y cómo estos van a seguir impactando en distintas áreas que son muy sensibles para la economía familiar.
8: Pero vamos a estar, y el compromiso que hemos suscrito es estar revisando al detalle y acompañando cada paso de este debate presupuestario y solicitándole al gobierno una vez más que escuche a los actores de oposición.
6: Los dirigentes también exigieron claridad sobre dónde se aplicarán los ajustes, qué programas podrían verse afectados y cómo fueron definidas las cifras por el Ministerio de Hacienda.
2: Vamos con noticias del exterior. En este caso les contamos que el Fondo Monetario Internacional, el FMI, aprobó el jueves la segunda y tercera revisión del programa económico de El Salvador, lo que permite liberar unos 138 millones de dólares y eleva a unos 690 millones los recursos desembolsados hasta ahora bajo el acuerdo de 1.400 millones de dólares. El organismo destacó en un comunicado que la economía salvadoreña ha superado sus previsiones y calcula un crecimiento del Producto Interno Bruto del 4,5% para este año, impulsado por la inversión del consumo privado y los flujos de remesas, turismo y capital. El FMI destacó los avances de El Salvador en la consolidación fiscal y en las reservas y liquidez del país, pero advirtió que persisten restos en la ejecución del programa, según la misma fuente. En este caso, entonces, el FMI anuncia un desembolso de 138 millones de dólares para El Salvador. 4:06 hasta ahora en la ciudad de Arica, en el norte de nuestro país, 19 grados de temperatura, está parcialmente nublado con una humedad del 81%. En Santiago, hasta ahora en la capital, el cielo está nublado, humedad del 75%, 15 grados la temperatura.
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2: Escucharemos buena música que nos acompaña a esta hora de la madrugada. Llega los Paralamas Dos Sucesos con Dos Margaritas. A la vuelta lo que se dijo. Y luego, nuestro especial junto a Albano, Romina Power.

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2: Bueno, uno de los temas que se ha conversado también en las últimas horas tiene que ver con el IMASEC. La economía chilena sigue a la baja y el IMASEC de agosto cae un 1%. Queremos invitar a los auditores que están en la región de O'Higgins o en esa zona, en Rancagua, en Granero, en cualquiera de esos lugares, que se haya dado, se esté lloviendo muy fuerte o que haya pasado con los truenos relámpagos, nos pueden mandar un audio, contándonos lo que pase en esa zona. No hay ningún problema, hágalo a través del WhatsApp o cuéntenos en qué ruta está precipitando muy fuerte, en la que uno tendría que tener un poco más de cuidado. Vamos a revisar lo que fue la conversación con el académico de la Facultad de Economía y Negocios de la Universidad de Chile, Alejandro Mico, que conversa con el Expreso Bio, a propósito de esto, entregando un poco el análisis de estas fechas, de estos números, de este IMASEC que cae un 1%, cuáles son las expectativas, en fin, el análisis completo de la economía en nuestro país, que siempre es importante poder revisarlo, por cierto, hasta ahora 4.12 aquí en Bio.
3: Siento, pero vienen varios, ya son varias mediciones, ¿no? Con números en rojo, eso en el contexto también de la presentación del presupuesto, de los números de desempleo que conocíamos ayer también, muy, muy malas cifras para el mercado laboral también. Lo vamos a conversar con quien es profesor titular de la Facultad de Economía y Negocios de la Universidad de Chile, fue subsecretario también de Hacienda, el profesor Alejandro Mico, ya está con nosotros. ¿Cómo está? Buenos días.
4: Buenos días, profesor. Hola, buenos días a ustedes. Muchas gracias por la invitación.
3: Hay algunos que dicen que están sorprendidos con este IMASEC, que ven de una manera bien pesimista, ¿no? Lo que viene para este año, más pesimista incluso de lo que ya veníamos hablando. ¿Cuál es su postura?
4: Bueno, para todos fue este IMASEC, dado lo que esperábamos a comienzos de año, realmente un balde de agua fría. ¿Por qué? Porque igual es una seguidilla ya de IMASEC negativos, la economía está mostrando, no muestra capacidad de repuntar, y eso es algo que nos tiene que llamar a la preocupación, lo mismo que tiene que llamar a la preocupación el tema del empleo.
5: Sí. Profesor, en algún momento muchos economistas dijeron que Chile estaba viviendo una recesión técnica. El ministro Quiroz lo ha descartado. ¿Usted considera que estamos en recesión técnica, o no cabe el concepto?
4: El concepto es un concepto teórico que se plantea, que es una convención, que dos trimestres con crecimiento rojo se llama recesión. ¿Es relevante o no la discusión? No creo. Creo que los números están hablando por sí solos, en términos que estamos en una situación muy, muy compleja de la economía, con crecimiento nulo, recesivo en los dos primeros trimestres, es decir, que no hemos crecido, que ha sido rojo los dos trimestres anteriores, como lo ha planteado el Banco Central. Es una situación que nos tiene que llamar a ocuparnos mucho del tema de la economía y en particular del tema del empleo. Esto, al final del día, se traduce en las personas, es que hoy día uno de cada 10 chilenos está buscando trabajo y no lo logra encontrar. Entonces, es realmente complicado el tema para las familias. Todos tenemos a alguien los domingos sentado en la mesa que está buscando trabajo y sabemos la angustia que eso genera en las personas. Por lo tanto, esto es un tema realmente complejo y que nos tiene que llamar a reflexionar qué hemos hecho bien y qué hemos hecho mal y cómo podemos mejorar el rumbo.
3: Y en este sentido, ¿cuánto de esto? Bueno, son varios meses, varias mediciones en negativo, ¿no? Y vamos a ver las proyecciones para este año, pero a todas luces no va a alcanzar al 1% probablemente de crecimiento. ¿Cuánto de esto hay factor externo o factor interno? Se ha apelado mucho a la situación, a la incertidumbre a nivel internacional, al precio de los combustibles, en fin, ahora el tema del diésel, por ejemplo, en Estados Unidos, pero ¿cuánto es externo y cuánto es interno?
4: Creo que tiene una componente interna importante. Si uno ve la evolución de la actividad económica de los otros países del mundo, Chile está por la parte baja, y casi la más baja. De hecho, The Economist nos plantea dentro de los países que sigue con la menor proyección de crecimiento de los casi 40 países que ve, salvo Arabia Saudita. Por lo tanto, estamos hablando de una situación realmente que tiene una componente nacional. Creo que duda cabe de eso ya, que tuvimos un comienzo de un gobierno que al final tenía muchas expectativas, generó muchas expectativas, pero creo que tuvo un comienzo que de alguna forma hizo que esa buena voluntad se fuera cayendo, y tenemos hoy día los consumidores con expectativas muy bajas, percepciones de su situación muy, muy baja, mucho más baja que todo el resto del mundo casi. En términos de percepción de los consumidores, Chile está hoy día en el penúltimo lugar después de Turquía. Y esto es algo, ¿por qué está pasando esto? Yo creo que un componente inicial de la manera que se abordó todo el tema del alza del petróleo afuera, creo que no fue el afortunado. Obviamente que esto fue un shock negativo para la economía, el alza o la guerra y el aumento del precio del petróleo, pero también hemos tenido un aumento muy importante del precio del cobre. Sí. Por tanto, uno diría, wow, si uno en Chile, si sabemos que por cada dólar que importamos de petróleo se exportan 5 en cobre, que suba el precio del petróleo, pero también suba más el precio, o casi lo mismo, y algo más, de hecho, el precio del cobre año contra año, sería ok, mala noticia por el petróleo, pero por el lado del cobre, buenísima noticia. Entonces, hay algo que nos está impidiendo que surjamos, que tengamos un mayor crecimiento, y mucho de eso, cuando uno ve los datos, obviamente minería está haciendo ahí algo en la seca actual un impacto muy fuerte, pero todos los otros restos de las actividades que crecen, están en rojo, pero crecen a tasas bastante bajas, por lo tanto no alcanzan a compensar esta situación puntual de caídas de producción en la minería, y ahí yo pondría harto el énfasis, como lo pone el Banco Central, aquí no estoy inventando nada, en el último IPOM el Banco Central nos dice eso también, que la demanda interna está más débil de lo esperada, el consumo de los hogares, particular en los bienes durables, que uno compra más refrigeradores o televisión, cuando uno cree que la situación para adelante viene mejor, o autos, eso ha caído. Lo mismo que la inversión este año, que se pensaba iba a ser positiva, vamos a tener una inversión negativa, según el Banco Central. Por lo tanto, hay mucho tema ahí de las expectativas, está jugando un rol, y ahí eso es, yo creo que el gobierno tiene que revisar un poco cómo se ha actuado y qué podemos hacer para cambiarlo.
3: Apuntando al tema del cobre, usted ya lo mencionó, pero ¿nos debiera preocupar especialmente esta caída de la minería? Es una caída de un 17,4% en esta medición.
4: A ver... Lo concreto, hay temas que son preocupantes, la evolución de la producción del cobre en el país ha venido a la baja, lo de Codelco aún mucho más. Tenemos que preocuparnos de eso, qué duda cabe. Se han hecho esfuerzos, yo creo el paso de la ley del royalty hace un año atrás fue un tremendo, una muy buena noticia, porque pues, quedó una ley muy buena, con niveles de tributación razonables para los niveles de desarrollo en nuestro país. Por lo tanto, ahí se ha logrado hacer cosas, pero lo que está pasando en el cobre, esta caída de producción, también es preocupante, que ya no es solamente a nivel de Codelco, sino que algunas mineras privadas, tenemos que ver qué está pasando y cómo hacemos para facilitar que esto se retome. Y ahí, en el caso chileno, sabemos que las leyes están cayendo, las leyes de mineral, pero eso requiere más inversión y tenemos que facilitar esa mayor inversión para que seamos capaces de tomar ventaja de este precio del cobre. 6,4 es un precio soñado. Yo diría que debemos estar hoy día en los máximos históricos, y estoy hablando desde los años 60 en adelante en términos reales, más o menos debemos estar en niveles históricos en términos reales del precio del cobre, por lo tanto deberíamos estar volando como economía, porque sí, es una inyección importante de recursos. ¿Por qué no estamos en eso? ¿Ha habido caída en la producción? Ok, tratemos, hagamos cosas ahí, pongamos el capital político del gobierno, no solamente monetario, político, pongamos en cosas que realmente puedan facilitar el crecimiento. Y ahí creo que una de las fallas que ha tenido el gobierno ha sido quizás no gastar el capital político en estas medidas que pueden ser mucho más importantes para el crecimiento, y gastar mucho capital político en otras medidas que son posturas pasadas varios pueblos. Aquí me recuerdo un poco temas en la misma mega reforma, tratar de encontrar más acuerdo para que la ciudadanía vea que el país está tomando, hay un cierto consenso en las medidas económicas que tenemos que tomar para volver a crecer a tasas más rápidas, ¿ok? Y en ese, creo que ahí ha habido un tema de tratar de jugar siempre con la bala pasada muy fuerte en la mega reforma, fue así, ¿para qué hablar de los temas de seguridad, donde los proyectos de ley pasan, que se ponen sobre la mesa son tan extremos que ni la misma coalición termina apoyando? Pero en la mega reforma, recordemos que se terminó aprobando por un voto y más encima con acuerdos que incluían pañales para poder pasar. Entonces, claramente eso no ayuda a generar un cambio del estado de humor de los consumidores en términos de decir, oye, estamos, pareciera ser que con medidas que hay un cierto acuerdo, que se van a mantener en el tiempo y que son buenas para todos, para el crecimiento. Creo que ese tema es un tema que ojalá el gobierno empiece a revisar, y si saben que es distinto terminar aprobando, profesor, un proyecto de ley con un voto que con un acuerdo mayor, sobre todo en estos temas tan relevantes como es el crecimiento y, para qué decir, el empleo de los chilenos.
5: Es que eso precisamente, ya no era el tiempo, nos quedan un minutito. Un millón de desempleados, usted decía, todos los domingos en la mesa de alguna familia chilena alguien está buscando trabajo, el gobierno ha lanzado un nuevo programa, pero son, uno dice, medidas temporales que van a bajar en algo la tasa de desempleo, pero ¿dónde están las medidas más profundas?
4: Yo creo que hay temas ahí que bueno lo mencionas. Yo creo, a ver, dos cosas. Hay que trabajar en las dos medidas. Las temporales son claves para hoy día, para la gente que está sentada ahí en la mesa, y las más profundas también, y creo que son, ahí está el tema. Creo que en ese punto hay cierto acuerdo de que hay algunas medidas que sí podrían ayudar a un mercado laboral más próspero, donde se traduzca la actividad económica algo más en creación de empleo, y que no son siempre tan fáciles de pasar y que requieren capital político. Y, por ejemplo, estamos hablando el tema ya de las 40 horas, nadie está, me parece bien, ya fue algo votado, hay que hacerlo, pero hay que hacer algunos ajustes para que esto al final no le termine pegando tanto a la actividad económica, como son cosas tan simples como que el promedio de horas para contar las 40 horas semanales no se haga en 4 semanas, sino que, no sé, en 16 semanas, que es algo que se está tratando de promover. Son medidas que no son fáciles de pasar, requieren capital político, pero pongamos ahí el capital político del gobierno para tratar de pasar esa medida. O otro tema que parece bien de pero rubio es que los contratos hoy día en Chile requieren que uno le ponga absolutamente todas las tareas que va a hacer la persona que va a trabajar, poco menos que si yo pongo que voy a contratar una cajera, digo que okay, va a estar tipeando los precios de las personas que estén entrando, en pagando, y no puede hacer otras actividades, otras tareas, sin que eso se considere romper el contrato. Estamos en un mundo donde las personas hacemos muchas tareas a la vez. Yo soy profesor, hago clase, hago investigación, hago difusión, vengo a radio para tratar de hablar de extensión. Son múltiples tareas, ¿ok? Entonces, no tengamos regulaciones que al final del día te encasillan solamente en una actividad, y cuando las cosas cambian y hay que moverse, ¿ok? Un día, hoy día habrá mucha gente interesada en economía, pero si la economía anduviera bien, serían otros temas, estarían, y quizás no me estarían invitando a mí. Entonces, las labores que uno hace van cambiando en el tiempo, y eso tiene, ese tipo de cambios también son súper importantes que los trabajemos, sí, a la vez. Pero en la situación actual también, obviamente, que medidas paliativas de corto plazo también son súper importantes. Porque como mencionamos, todos hemos tenido un tiempo sin trabajo, y la verdad que, wow, más allá del ingreso, que obviamente es súper importante, también tiene un impacto en el bienestar de uno como persona.
3: Sí, varios temas ahí, a propósito del mercado laboral, todo esto además en el contexto de la inteligencia artificial, del impacto que está teniendo, usted mismo lo verá, profesor, ¿no? En los alumnos, ¿no? Cómo está cambiando también el mundo y cómo nos adaptamos a eso. Y a propósito, bueno, se nos va el tiempo, pero quería preguntarle, claro, en este contexto de impulsar la economía, además, se presentó el tema del presupuesto, ¿no? Un presupuesto con un alza de un 1,5%, se dice también para acelerar justamente esta reactivación. ¿Qué le parece a usted eso?
4: A ver, dos cosas aquí. Estamos en una situación bien compleja. Nos gustaría estar en el Ministerio de Hacienda en este momento, que es una situación muy compleja donde uno hoy día no puede aumentar mucho el gasto porque estamos con un déficit fiscal muy alto por un periodo muy largo y eso nos está pegando en el nivel de deuda. Por un lado. Por otro lado, estamos con una situación laboral malísima, de casi llegando casi al 10%. Entonces, lo que hay que hacer es un presupuesto que crezca. Me parece que el número del 1,5 es correcto, no se podía esperar mucho más dada la situación fiscal en que estamos viendo hace mucho tiempo. Pero sí, lo clave acá es ver más en detalle cuánto de ese aumento en la inversión van a ir en, del gasto, realmente se va a focalizar en aumentos de empleo general. Ahí está el tema de la importancia que vaya a tomar el Ministerio de Obras Públicas en obras públicas, el Ministerio de la Vivienda con la creación y construcción más activa de muchas viviendas y otros ministerios que se le traten de poner hoy día a través del presupuesto. Todos sabemos que el donde yo pongo el dinero es un poco donde estoy poniendo mi énfasis, pero también hay que poner ideas, ok, también es el momento de que el gasto refleje, ok, ¿cómo hacemos para maximizar la aprobación de algunos proyectos? Sabemos muchas veces que algunos temas son de burocracia de la institución, donde algún proyecto se demora mucho pasar por un tema burocrático, pero también hay en algunos sectores faltan mayor capacidad humana en algunas partidas del gobierno para agilizar eso. Ojalá que este presupuesto también tenga ese foco donde poner que las platas, todas las platas que vayan, tengan algún énfasis muy importante en la creación de empleo. En algunos casos es creación directa de empleo, pero en otras es facilitar que proyectos, tanto en el mundo privado como público, se ejecuten de forma más rápida. Las obras públicas también sufren exactamente los mismos cuellos de botella regulatorios que tienen las obras privadas. Por lo tanto, en ese punto también es importante hincar el pie. Y quiero insistir en algo acá, ojalá que el gobierno hoy día ocupe su capital político, no solamente en recursos monetarios, sino su capital político, en medidas que sean pro-empleo. Eso requiere que las medidas traten de buscar acuerdos más amplios de los que se han logrado hasta ahora. La reforma, la mega reforma que uno pensó que podrían haber generado expectativas, al ser aprobadas, como ya me dice, con un voto, al final del día no generan el impulso de cambio de las expectativas de los hogares y los inversionistas para invertir más y consumir más, que son claves para que la economía crezca.
3: La certeza, ¿no? La certeza que necesitan los inversores, ¿no? Los empresarios, los empleadores, pero por cierto también los ciudadanos como consumidores y bueno, ¿no? Como ciudadanos de este país también. Alejandro Micos, profesor titular de la Facultad de Economía y Negocios de la Universidad de Chile, subsecretario también de Hacienda. Muchísimas gracias, profesor.
5: Gracias, profesor.
4: Muchas gracias a ustedes por la invitación.
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1: 4:33 a.m. Vamos a ir a las calles de la región metropolitana de este operativo que le estábamos mencionando más temprano, que ha dejado algunas personas aparentemente detenidas. Imagen en vivo con Vicente Aguilar. Vicente, te escuchamos.
2: ¿Cómo están, Mario, auditores? Muy buenos días. Claro, habíamos dado cuenta de este hecho en el informador, una persecución que termina con dos personas detenidas y también algunas patrullas con algunos impactos de balas. Se trata entonces de una persecución que comienza en la comuna de San Miguel, que termina acá en Pedro Aguirre Cerda, que estaba involucrado algunos carros móviles de seguridad municipal de San Miguel, al menos 8 nos señalaban, con esta motocicleta que pueden ver a través de imágenes de Bio Bio TV, una motocicleta en roja con negro. Pueden ver también un casco que está acá en la calle. ¿Qué es lo que pasa? Llegan hasta este punto acá en Pedro Aguirre Cerda, muy cercano a Carlos Valdovinos, exactamente central Nino García con 2 Sur, donde termina esta persecución producto de que estas personas colisionan contra una solera. Y ahí también se puede ver cómo está este vehículo de seguridad municipal. No puedo acercarme más, Carabineros me pidió estar un poco más lejos, pero se ve bastante destruida en su parte frontal. ¿Qué es lo que se indica? Que estas personas que iban en este vehículo, en esta motocicleta, habrían disparado en varias ocasiones, al menos seis ocasiones, a estos móviles de seguridad municipal de San Miguel, resultando casi, podríamos decir, lesionado uno de estos funcionarios. Habría pasado una de estas balas muy cercana a su clavícula. Lo que se señala es que la bala incluso habría quemado parte de su ropa, por lo tanto no termina impactando, pero sí muy peligroso. Hay que señalarlo, es muy peligroso lo que ocurre. Casi balean a este personal de seguridad municipal en esta persecución, por lo tanto es materia de investigación. ¿Qué es lo que estaban haciendo estas personas? Lo que se indica es que se habría iniciado esta persecución en San Miguel producto de que esta motocicleta iba contra el tránsito, y ahí comienza entonces esta persecución que termina acá en Pedro Aguirre Cerda, muy cercano a Carlos Valdovino, como les señalaba Mario.
1: Hay recuperación de armas de fuego, ¿no?
2: Lo que señala es que sí, habrían recuperado esta arma de fuego en el momento de que se cae esta... más bien se caen estas dos personas desde la motocicleta, ahí recuperan un arma de fuego. Mario, acabo de perder el retorno, te pido un minuto para arreglar aquello, pero estamos acá en el lugar recabando mayores antecedentes para tener esta noticia completa, ¿cierto? Lo importante acá es que no hay personas lesionadas, no hay funcionarios de seguridad municipal de San Miguel lesionados, permanece Carabineros, también los funcionarios acá en el lugar.
1: Ya, Vicente, quedamos atentos, vamos a volver contigo en cualquier momento. Vicente Aguilar, que ya nos contó absolutamente todo lo que estaba pasando allí sobre estos dos detenidos tras este seguimiento policial, dos personas que terminan detenidas, que terminan siendo capturadas entonces por funcionarios policiales, y en este caso habían intentado de manera muy, muy peligrosa dañar, o al menos producto de estos disparos, evitar que fuesen detenidos. Por eso que es tan fuerte lo que nos cuenta Vicente respecto a esta cantidad de personas que terminan entonces detenidas, pero además terminan disparándole a los funcionarios policiales. Ahora sí volviste, Vicente, ¿no?
2: Sí, ahora estamos de vuelta.
1: Solo para cerrar.
2: Entonces... Sí, Mario, dime.
1: Sí, solo para cerrar, vocería, es todavía muy temprano para eso, ¿no?
2: Sí, muy, muy reciente, están realizando ya primeras diligencias, revisando cámaras de seguridad, me señalaban, y también pueden ver que no está este lugar cerrado, ¿cierto? Aún permanece personal de seguridad municipal en varios puntos, pero aún no está acordonado este sector. Lo que sí se nos indicó que no nos acercáramos tanto a este vehículo, a la camioneta, porque hay que realizar peritajes en ello. Hay algunos disparos que dan en este vehículo, en esta camioneta principalmente, y también en este otro móvil que pueden ver acá en imágenes de Bio Bio TV, que nos indican que habría recibido algunos impactos.
1: Gracias, Vicente. Volvemos contigo en cualquier momento. Líneas abiertas.
2: Líneas abiertas, Mario, que esté muy bien.
1: Vicente Aguilar desde Pedro Aguirre Cerda, 4:37 a.m. Avanzamos.
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3: Oh,
1: Auditores de la radio, es momento de comenzar a disfrutar de esta música, de la música que nos llega a nuestros especiales. Pasadas las 4 de la mañana, cada día revisamos artistas que son esenciales, artistas que tienen algo que ver también con la fecha. Hoy, 2 de octubre, cumple 75 años la mujer que junto a Al Bano formaron uno de los dúos más queridos de la música romántica en el mundo. Hablamos de Romina Francesca Power, que nació exactamente un día como hoy del año 1951 en Los Ángeles, California. Hija del legendario actor Tyrone Power y de la actriz mexicana Linda Christian. Sus padres se divorciaron en 1956, cuando Romina tenía apenas 5 años. Y ella y su hermana menor, Taryn, se trasladaron con su madre viviendo entre México e Italia en distintas etapas de su infancia. Estudió en el internado Coldham Hall en Kent, Inglaterra, y más tarde vivió junto a su madre en un penthouse del barrio romano de Parioli. Tiene además un hermano que, de parte de padre, Tyrone Power Jr., del último matrimonio de su papá. Eso lo biográfico. Pero luego tenemos que hablar de su tremendo, tremendo talento. Antes de convertirse en una de las mitades del dúo musical más famoso de Italia, Romina ya era una actriz. Ya era muy conocida. Debutó en 1968 en la película italiana Racconto Ordinario di Vendetta, que le valió la aclamación de la crítica y siguió con L'Absoluto Naturale, Quattro Mosche di Velluto Giglio y Marquis de Sade Justine del año 1969. Era, como suele describirse, verdadera realeza de Hollywood trasplantada al cine europeo. Del otro lado de la historia está Al Bano Antonio Carrizzi, nacido el 20 de mayo del 43 en Celino San Marco, en la provincia de Brindisi, en Puglia. Hijo del actor, del agricultor, Carmelo Carrizzi de Yolanda, de quien heredó una voz extraordinaria. De niño tocaba guitarra y cantaba junto a su padre en el campo. A los 16 años abandonó sus estudios para maestro y emigró a Milán, siguiendo los pasos de Domenico Modugno, oriundo de un pueblo a pocos kilómetros del suyo. Mientras trabajaba en un restaurante, consiguió una audición. Grabó su primer disco, una versión de una canción de Jeannie Pitney, y comenzó a abrir shows de Adriano Celentano. Fue el productor Pino Mazzara quien le puso el nombre artístico de Al Bano, inspirado en el estilo de Al Jolson. Romina y Al Bano se conocieron en la década de 1960, y antes incluso de casarse ya habían grabado juntos Historia di due innamorati. Se casaron el 26 de julio de 1970 en Celino San Marco. Ella tenía 18, él 27. Juntos fundaron el sello discográfico Libra. En 1976 representaron a Italia en Eurovisión con We Will Live It All Again. Terminaron séptimos. El 81 llegó Charazán, que alcanzó el segundo lugar en las listas italianas. Y en 1982 se presentaron en el Festival de San Remo con Felicità, que también terminó segunda, pero se convirtió en un fenómeno mundial con 25 millones de copias vendidas solo de ese sencillo. En 1984 por fin ganaron San Remo con Ci Sarà. Fueron, sin exagerar, uno de los dúos más exitosos de la música romántica del mundo. Tuvieron 4 hijos: Ilenia, nacida en el 70, Yari en el 73, Cristel en el 85 y Romina Yolanda en 1987. En 1994, Ilenia desapareció en circunstancias nunca aclaradas en Nueva Orleans. Al Bano y Romina se retiraron de los escenarios por completo para dedicarse a la búsqueda de su hija. En 2013, tras casi 20 años sin respuestas, Al Bano solicitó que la justicia la declarara legalmente fallecida. Uno de los dolores más fuertes de esta pareja y de estos seres humanos. En 1996, Al Bano volvió en solitario a San Remo en la Mia Vita, mientras Romina participaba en las miniseries de la televisión El Regreso de Sandokan. El propio Al Bano explicó después en una entrevista a la revista Oggi que los motivos de la ruptura estaban directamente ligados a la desaparición de su hija. Se divorciaron hacia 1999. Y acá está el capítulo quizás que tiene que ver con nosotros. En 1977, en plena cima de su popularidad y en plena dictadura en nuestro país, Al Bano y Romina Power se presentaron en el Festival de Viña del Mar interpretando Arena Blanca, Mar Azul, la versión de Espasión de Diálogo. Ese mismo periodo, el sello CBS editó varios sencillos de la canción directamente en Chile. Esa presentación en la Quinta Vergara quedó registrada como una de las joyas del archivo audiovisual del festival. A pesar de la separación, Romina y Al Bano volvieron a compartir escenario en 2013 en España y protagonizaron una gira de reencuentro completa en 2025 con fechas en Madrid, Barcelona, La Coruña y Marbella. En el programa El Hormiguero, al ser consultada por esa vuelta, Romina explicó que, siendo su propio cumpleaños 70, no pudo decirle que no a Álvaro. Lo comparó con algo sencillo: volver a andar en bicicleta. Hoy Romina Power cumple 75 años. Esta gran artista, la hija de Tyrone Power, que se crió entre México, Inglaterra e Italia. La actriz que debutó en el cine europeo ante los 18 y la mitad de un dúo que, junto a un hijo de agricultores de Puglia, conquistó al público de medio mundo, incluido nuestro país, en una sola noche en aquel 1977 en la Quinta Vergara. Vamos a partir con Arena Blanca y luego Imposible. Estamos en Bío Bío la radio disfrutando de Álvaro y Romina Power en Bío Bío.

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1: Seguimos disfrutando de buena música, seguimos disfrutando de buenos éxitos y de esta gran dueto, este gran dúo, que además compartieron más allá de la música, compartieron familia, el amor y también un dolor muy fuerte, como es la desaparición de una hija. Llega Albano junto a Romina Power con Isla Vara 2 y luego tú, solo tú, en Bio Bio.

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1: Bueno, y antes de cerrar, ustedes también nos pueden escribir a través del WhatsApp. Escríbanos qué le parece. ¿Qué le parece esta este dúo? ¿Le trae recuerdos o no? ¿Le trae alguna anécdota o no? Nos escribe ahí a través del WhatsApp al más 569-9207888, que es nuestro WhatsApp de Bio Bio La Radio, que siempre está disponible para interactuar, para conversar, pero sobre todo para la información y para sus datos que tengan que ver también con lo que estamos conversando, y en este caso hablando de Albano y Romina Power. Hay que decir que hay algunos datos interesantes sobre dónde se conocieron ellos. Hay una situación bien particular, porque se conocen aparentemente en 1967 en el rodaje de la película Nel Sole. El mismo contó después en una entrevista en la Corriere della Sera una anécdota encantadora del cortejo. Llamaba a la casa de Romina y siempre atendía una mujer con acento fuerte pugliese que decía: soy Antonieta. Romina salió, hasta que un día en un hotel de Roma el conserje le avisó. Albano lo llamó Romina Power. ¿Qué tal? Antes de la actriz consagrada que mencionamos en el relato, Romina ya tenía experiencia porque ya había debutado, como habíamos dicho, en el cine a los 13 años. Y en apenas 4 años llegó a participar en 14 películas. Es realmente, realmente impresionante eso. Bueno, hay una hija, la hija que lleva el nombre de su tía desaparecida, Cristel, muy reservada y sin perfil oficial.

redes sociales. Está casada con el empresario croata Davor Lukšić y tiene tres hijos. La segunda de ellas, estamos hablando de una de las hijas de Crystal, que es además hija de Álvaro y Romina Power, lleva el nombre Ilenia como segundo nombre en homenaje a su tía desaparecida. ¿Qué tal? Ahí está parte de la historia de estos muchachos. Bueno, vamos a despedirnos con Felicidad, una de sus canciones más populares aquí en este especial del Trasnoche de la Radio.

0: 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En BioBio, una nueva hora. 5 de la mañana.
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2: Buenos días, bienvenidos al Informador. La información policial del momento, la información la tiene Vicente Aguilar.
3: Si actualizamos información sobre esta persecución que comienza en la comuna de San Miguel y termina en Central Nino García Condor Sur, en Pedro Aguirre Cerda, este procedimiento se inicia en Novena Avenida con Gran Avenida en San Miguel cuando funcionarios municipales de seguridad dan cuenta de una motocicleta contra el tránsito. Es ahí que comienzan un seguimiento. Los dos ocupantes de esta motocicleta efectúan disparos contra el personal, tiros que comienzan en el sector de José Joaquín Prieto, y esta persecución termina cuando estas dos personas pierden el control de la motocicleta, chocan contra una solera y tras la caída se recupera un arma de fuego. Los dos son ciudadanos extranjeros de entre 30 y 40 años que fueron detenidos y trasladados hasta la 12ª Comisaría de San Miguel. Un funcionario municipal sufrió el roce de una bala en uno de sus hombros, pero se señaló que permanece en buen estado de salud. Estamos en el lugar, estamos recabando mayores antecedentes, pero la información es que este funcionario está en buen estado de salud. 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
2: Tras quedar en el centro de la disputa entre Republicanos y Renovación Nacional por su gestión, el ministro de la SECPRES, José García Rominot, reunió a ambas tiendas en La Moneda para alinear al oficialismo detrás del presupuesto. Los detalles los tiene Francisca Cárez.
4: Con un llamado a la unidad y el presupuesto como próximo desafío, el ministro de la Secretaría General de la Presidencia, José García Rominot, buscó ordenar al oficialismo. Tras quedar en el centro de la disputa entre Republicanos y Renovación Nacional por su gestión, García Rominot reunió por separado a ambas tiendas en La Moneda. Los encuentros dejaron una tarea para el Ejecutivo y sus parlamentarios: estrechar el contacto antes de que las diferencias vuelvan a traducirse en un nuevo traspié legislativo. La diputada republicana Stephanie Geldres reconoció que hace falta una comunicación más frecuente, pero aseguró que la bancada mantendrá su confianza en García mientras cuente con el respaldo del presidente Kast.
5: Pero estamos conscientes de que siempre hace falta estar mucho más en contacto. Lo más importante es que mientras el ministro tenga la confianza del presidente de la República, también tendrá la confianza plena de la bancada del Partido Republicano.
4: En Renovación Nacional, en tanto, el respaldo a su ministro estuvo acompañado de una petición: hacer más visible su trabajo político. La discusión del presupuesto pondrá a prueba esos compromisos. García Rominot pidió un esfuerzo especial para las semanas que vienen, cuando el gobierno deberá alinear a sus bancadas detrás de las prioridades de gasto y asegurar los apoyos para despachar el proyecto.
2: Con serios incidentes y una agresión a estudiantes de la Casa Central de la Universidad Católica, finalizó una nueva marcha de la Confederación de Estudiantes de Chile. Los detalles los tiene Sebastián Catalán.
6: La marcha convocada por la Confederación de Estudiantes de Chile y otras organizaciones terminó con incidentes en el centro de Santiago y una agresión contra estudiantes de derecha que realizaban una contraprotesta frente a la Casa Central de la Universidad Católica. La movilización cuestionó eventuales recortes asociados al presupuesto 2027. El presidente José Antonio Kast defendió que beneficios sociales como la gratuidad se mantienen cubiertos y, aunque reconoció el derecho a manifestarse, condenó las agresiones y llamó a respetar a quienes piensan distinto. El subsecretario del Interior, Máximo Babés, calificó estos hechos como inaceptables. En contraste, la vocera de la ACES, Darlene Marilef, acusó al gobierno de incumplir compromisos en educación y advirtió que las movilizaciones podrían escalar a niveles similares a los de 2011.
7: Esperamos que quienes convocaron esta marcha se hagan cargo de esta situación y que exista la más absoluta y transversal condena a la agresión.
8: Presidente Kast, piénselo dos veces antes de meterse con el movimiento estudiantil. Nosotros hemos tenido ganadas históricas del movimiento estudiantil, sabemos cómo organizarnos.
6: Carabineros informó que la jornada terminó con 31 detenidos y más de 6.000 asistentes, mientras las organizaciones estudiantiles anunciaron que continúan movilizadas y llevarán sus demandas al Congreso.
2: Vamos con noticias del exterior. El gobierno de Bolivia desconoció al fiscal general interino y anunció que será detenido después de que asumió el Ministerio Público en reemplazo de Roger Mariaca, arrestado por presuntos vínculos con el narcotráfico. Luis Montaño fue nombrado de forma provisional ante la ausencia definitiva de su antecesor, según un comunicado de la Fiscalía General. El miércoles, Mariaca fue arrestado por policías en la ciudad de Santa Cruz, en el este de Bolivia, dos días después de que Estados Unidos cancelara su visa por supuestos vínculos con organizaciones criminales. El Ministerio de Gobierno lo señala de haber protegido al narco uruguayo Sebastián Marcet, capturado y expulsado a Estados Unidos en marzo. Cito textual: quiero denunciar al señor Luis Montaño Morales, que de manera ilegal e ilegítima está haciendo usurpación de funciones autodeclarándose como fiscal general, dijo en rueda de prensa José Luis Gálvez, vocero de la presidencia. El gobierno acusó al fiscal interino de tratar de destituir a los responsables de la investigación sobre Mariaca. 5:06 a.m. hasta ahora en la ciudad de Valparaíso. El cielo está mayormente nublado, con una humedad del 79%, 15 grados de temperatura. En Santiago, hasta ahora, también mayormente nublado, humedad del 78%, 14 grados la temperatura.
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2: Escucharemos a Anita World hasta ahora aquí en el Trasnoche de la Radio. Son las 5:09 a.m. Hacemos el Trasnoche hasta las 6. No te vayas.

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1: La economía chilena cayó nuevamente. El IMASEC de agosto se contrajo un 1%, en gran medida por el fuerte desplome de la actividad minera. Así, las expectativas de crecimiento para este año vuelven a reducirse.
2: Confiamos plenamente en que las cifras de empleo y crecimiento comenzarán a remontar en los próximos meses.
3: Deberíamos de tener IMASEC de al menos el 1% en promedio para llegar al 0% del PIB.
1: El presidente José Antonio Kast abordó las críticas por los recortes que considera la partida de educación en la ley de presupuesto. El programa Yo Elijo Mi PC se quedó sin recursos.
4: Programas sociales que traen buenos resultados van a recibir más aportes, y aquellos que han tenido malos resultados no van a recibir más aportes hasta que se ordene la casa.
1: La oposición alertó que el ajuste de horas docentes contemplado para los servicios locales de educación pública podrían traducirse en cerca de 2.000 profesores menos.
5: Estamos hablando de 83.000 horas docentes menos, es decir, menos 2.000 docentes en nuestras aulas de clases.
6: También entendemos que hay que ordenar las cuentas, pero no puede ser a costa de la educación en nuestro país.
1: Con varios incidentes y una agresión a alumnos de la Universidad Católica, se desarrolló la marcha convocada por la Confederación de Estudiantes de Chile, que dejó al menos 31 detenidos en Santiago.
7: A nadie, no engañan a nadie con sus discursos, con sus palabras bonitas en cadena nacional. Sabemos lo que son y lo que han hecho. Presidente Kast, piénselo dos veces antes de meterse con el movimiento estudiantil.
1: Vamos a seguir con más información. La Moneda mostró disposición a retirar la reforma de seguridad en medio de los cuestionamientos de senadores de oposición, quienes sostienen que el gobierno intenta encubrir su fracaso.
8: Hay una cierta fijación de presentar un nuevo proyecto para que el gobierno no se vea como perdedor.
9: Aún así, van a seguir buscando alguna excusa.
1: Buscando alinear al oficialismo, el ministro de las Express, José García Ruminot, se reunió con Republicanos y Renovación Nacional.
10: Obviamente han habido ciertas descoordinaciones, las estamos puliendo con el ministro, y para eso vinimos un grupo de parlamentarios de la bancada, no solamente para prestar nuestro apoyo.
11: Pero estamos conscientes de que siempre hace falta estar mucho más en contacto.
1: La Comisión de Hacienda de la Cámara de Diputados aprobó en general la reforma al mercado de capitales, aunque con advertencia respecto del Fondo Nacional para la Vivienda.
12: Si yo quiero dar ayuda, bienvenida, focalizada, para ayudar a las personas que accedan a la vivienda, uno debería plantearlo como política social, creo yo, y no como un cambio al mercado de capitales de la mano de una garantía del Estado.
1: Adiós a los inmortales. 35 notarios, conservadores y archiveros judiciales cesaron en sus cargos por exceder el límite de edad de 75 años. Luis Maldonado busca aferrarse a su puesto a través del Tribunal Constitucional.
13: La ley estableció un plazo de vacancia legal que se ha ya transcurrido, ¿no es cierto?, a partir del mes de marzo de este año.
14: Se han opuesto a todas estas modificaciones legales por sus propios intereses.
1: Culpable fue declarado Michael Villegas Rodríguez por su participación en el secuestro con homicidio del exteniente venezolano Ronald Ojeda.
15: Es un veredicto contundente en cuanto a la participación que él tuvo en el secuestro con homicidio. Las pruebas que la Fiscalía presentó durante estos días dieron cuenta exactamente de los hechos que hemos establecido.
1: Un grave accidente de tránsito que involucró a un camión sin frenos dejó una persona fallecida, 6 lesionados y 9 vehículos chocados en la bajada a la pirámide de Huechuraba.
16: Hay un camión involucrado que presentó alguna falla mecánica.
17: Entre nosotros mismos nos ayudábamos porque mucha gente estaba atrapada y otra gente bajó de los autos que no habían tocado.
1: En el exterior, Donald Trump defendió su política migratoria a pesar de la pérdida de apoyos entre los votantes hispanos y aseguró que está haciendo lo que corresponde en materia de deportaciones. El gobierno de Bolivia desconoció la designación de Luis Montaño como fiscal general interino y sostuvo que la Asamblea Legislativa es la instancia que debe elegir a la nueva máxima autoridad del Ministerio Público. En el deporte, el presidente impugnado de la Federación de Tenis de Chile, Milovan Kejevich, aseguró que no abandonará la institución hasta que no haya una sentencia del Tribunal Electoral.
18: Nosotros nos vamos cuando haya una sentencia que diga que nosotros ya no podemos seguir. O sea, eso quiero decirlo, pero con todas sus letras, que nosotros estamos aquí hoy en día como la directiva debidamente electa el día 6 de junio.
1: Y desde las 20 horas, Universidad de Concepción y Huachipato se pondrán al día en el torneo de Primera División en un partido clave por la permanencia. Escucharemos a Gael, esto se llama El Rey. A la vuelta revisaremos el pronóstico del tiempo para nuestro país.

0: 5 de la mañana con 22 minutos. Vamos a revisar el pronóstico del tiempo. Ustedes nos pueden mandar audios. Audios a través del WhatsApp al más 569-9207888. Nos pueden escribir cuál es la situación que se está viviendo. Al menos nos dice que en la región metropolitana hay varios sectores con relámpagos y truenos. Nos dicen acá en el Cajón del Maipo. Acá también nos comentan que en Pirque también se estaba dando esa situación. Nos dicen que en Nos estuvo lloviendo bastante fuerte, que la situación ya es distinta. En Colina también empezaron los relámpagos en la comuna de Colina. Ustedes nos pueden ir escribiendo a través del WhatsApp, yo los voy a estar leyendo. Ahora, si nos mandan un audio, mejor aún, porque así los podemos escuchar a través de la radio. Vamos a partir en el sur de nuestro país. Vamos a Punta Arenas, mínima de 4, máxima de 7 para el día de hoy. Cubierto y lluvia con viento entre 40 y 60 kilómetros por hora, tanto en la mañana como por la tarde. En Coyhaique, mínima de 6, máxima de 13 grados, nublado y chubascos débiles por la mañana. Por la tarde también nublado y chubascos débiles, eso ahí en Coyhaique, la región de Aysén. En Puerto Montt, mínima de 7, máxima de 13 grados, cubierto y chubascos débiles en la mañana. En la tarde, nublado, chubascos y probable tormenta eléctrica. En la Isla Grande de Chiloé, una situación similar, mínima de 8, máxima de 12 grados para Ancud, Castro y Quillón. Nos aparece dentro del pronóstico de la Dirección Meteorológica de Chile, que tendrá un día con nublado, chubascos en la mañana. En la tarde, nublado, chubascos y probable tormenta eléctrica. Eso en la Isla Grande de Chiloé. En Osorno, mínima de 8, máxima de 13. También cubierto y lluvia por la mañana. En la tarde, nublado y chubascos con probable tormenta eléctrica. Vamos a seguir avanzando. Allá llegan bastantes audios. Ya los vamos a estar revisando. Mínima de 7, máxima de 13 grados. Cubierto y lluvia por la mañana. Por la tarde, nublado, chubascos y probable tormenta eléctrica. Eso en Valdivia. Vamos más hacia el norte, Temuco. Nos espera una mañana con muy nublado y con chubascos. En la tarde, nublado, chubascos y probable tormenta eléctrica. Mínima de 7, máxima de 15 grados. En Concepción, cubierto, lluvia y probable tormenta eléctrica con viento entre 25 y 40 kilómetros por hora, variando nublado y chubascos aislados. Eso en la mañana y en la tarde. Mínima de 11, máxima de 16 grados. En Chillán, cubierto y lluvia, variando a nublado y chubascos aislados en la mañana y en la tarde. Mínima de 10, máxima de 16 grados. En Talca, cubierto, lluvia y probable tormenta eléctrica. De hecho, ya se estuvo dando esta situación en la madrugada. En la tarde se espera que esto continúe. Eso sí, el cielo estará nublado, chubascos y con viento entre 25 y 40 kilómetros por hora. Mínima de 11, máxima de 18 grados. A ver, escuchemos los audios que nos llegan.
1: Hola Mario, buenos días, gusto saludarte desde acá de Rancagua. La verdad es que me despertaron los truenos y me desvelé, no puedo dormir. Pero escuché todo lo de Romina y Albano, extraordinario. Un abrazo, que estén muy bien.
0: Gracias auditores, manden sus audios, los escuchamos desde cualquier parte del planeta en realidad. Si está en sintonía, mándenos su audio, cuéntenos. En Rancagua, donde está nuestro auditor, el día de hoy estuvo en la madrugada nublado, chubascos aislados y se dio esta tormenta eléctrica. También esta mañana y en la tarde va a estar calcado, va a ser la misma situación. La mínima será de 11 grados, máxima de 18. En Santiago, atención, Santiago, esta madrugada ha estado el cielo nublado, ya estas primeras horas ya de la mañana tendremos algo de chubascos aislados y probable tormenta eléctrica. En la tarde, nublado, variando cubierto, chubascos y probable tormenta eléctrica con viento entre 25 y 40 kilómetros por hora. Por la noche, atención, nublado y chubascos aislados. Es decir, tendremos precipitaciones durante este día viernes en gran parte del día, diría yo. Mínima de 13, máxima de 18 grados aquí en la región metropolitana. Vamos a Valparaíso, vamos para allá. Pero antes, tenemos más audios de nuestros auditores.
2: Buenos días, Radio Bío. Por acá Fernando Sepúlveda, venimos de Talca a Santiago, todo el camino con rayos y centellas. Y quería mandar un saludo en especial a mi esposa Lisette, que hoy día está de cumpleaños allá en Linares. Gracias, Radio Bío Bío. Ahí está.
0: Esta es la música que le gusta al equipo del Trasnoche hasta ahora. Claro, Kyle Minogue, que tenemos hasta ahora en Bío Bío la radio. Vamos a la región de Valparaíso, pero antes pasaremos por San Felipe los Andes. En esa región, en el sector cordillerano, mínima de 11, máxima de 21 grados. Se espera también un día nublado con chubascos aislados y probable tormenta eléctrica en la mañana y en la tarde. En Valparaíso, mínima de 11, máxima de 19 grados. En la mañana nublado. En la tarde nublado, variando chubascos aislados. Estará también algo cubierto, nublado, variando cubierto y chubascos aislados en Valparaíso. Vamos a seguir avanzando, vamos hasta, a ver, hasta ya, La Serena, Coquimbo, ahí quedamos. La Serena y Coquimbo tendremos un día nublado por la mañana, por la tarde nubosidad parcial variando a nublado, mínima de 11, máxima de 20 grados. En Copiapó, mínima de 10, máxima de 26 grados, cubierto y niebla, variando nubosidad parcial en la mañana, en la tarde nubosidad parcial, mínima de 10, máxima de 26 para Copiapó. En Antofagasta, mínima de 17, máxima de 24, nublado, variando nubosidad parcial en la mañana, en la tarde también nubosidad parcial variando a nublado. Mínima de 17, máxima de 24 para Antofagasta. En Iquique, la temperatura mínima será de 18 grados, máxima de 22, cubierto por la mañana, por la tarde, completamente nublado. En Arica, mínima de 19, máxima de 23, cubierto por la mañana, por la tarde, nublado, variando a despejado, con viento entre 25 y 40 kilómetros por hora. En Isla de Pascua, ¿qué pasará en ese lugar? Nublado ocasionalmente, nubosidad parcial con viento entre 25 y 40 kilómetros por hora en la mañana y en la tarde. Mínima de 17, máxima de 22 grados Celsius. En el archipiélago Juan Fernández, nubosidad parcial con viento entre 25 y 40 kilómetros por hora en la mañana y en la tarde. Mínima de 12, máxima de 17. Y en la península Antártica, mínima de menos 5, máxima de menos 2. Nubosidad parcial variando a cubierto en la mañana. La tarde estará cubierto. Es el pronóstico del tiempo para nuestro país.
3: Hola Mario, buenos días desde la comuna de Colina. Saludo atentamente, habla Oscar. Quisiera saludar igual a mi compañera Constanza Brevi. Estamos de guardia acá en el condominio Verde Blanco. Y para informar que también acá han habido ya una secuencia de relámpagos. Esperemos que tenga buen tiempo y que venga la agüita nomás, que llueva, dijo Juan.

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2: Mohandas Karamchand Gandhi, uno de los personajes más importantes del siglo XX, importantes por el valor moral que le puso a la actividad pública. Nació en Porbandar, en la India, un 2 de octubre de 1869. Gandhi se casó a los 13 años con Kasturba, una niña de su misma edad, aunque el casamiento obviamente a esa edad fue arreglado por sus padres. Y después se fue a estudiar leyes a Londres y recién en 1891 retornó a la India para ejercer como abogado. Pero, 2 años después, aceptó un contrato para trabajar en Sudáfrica, país que por entonces era controlado por los británicos. Y fue allí, en Sudáfrica, donde comenzó su lucha de acción social basada en un movimiento creado por él, llamado Satyagraha, que promovía la no violencia y también la desobediencia civil como los métodos más apropiados para alcanzar objetivos políticos y sociales. El año 1915, Gandhi retornó a la India y al poco tiempo se convirtió en el máximo exponente de la lucha por el autogobierno de la India. Recordemos que era colonia británica. Después de la Primera Guerra Mundial, inició en su país el movimiento Satyagraha contra Gran Bretaña. El año 1919, el Parlamento aprobó una serie de leyes que daban a las autoridades coloniales británicas poderes de emergencia para detener estas actividades que eran consideradas subversivas. Pero estas leyes lograron un efecto absolutamente contrario. El movimiento Satyagraha se extendió por toda la India y ganó millones de adeptos. Una manifestación en Amritsar, en el norte de la India, contra la aplicación de esas leyes, acabó en una matanza cometida por los soldados británicos. El año 1920, Gandhi entonces proclamó una campaña organizada de no cooperación. ¿Qué significaba? Que todos los indios que ocupaban cargos públicos dimitieran, y lo hicieron, y que también los organismos del gobierno y los tribunales de justicia fueran boicoteados y los niños abandonaran las escuelas públicas. Todos los indios siguieron las órdenes de Gandhi. Y por toda la India, además, las calles de las ciudades fueron bloqueadas cuando los ciudadanos organizaban las famosas sentadas, de ahí viene la palabra sitting, y se negaban a levantarse pese a ser golpeados por la policía. La expresión más genuina de la desobediencia civil y la no violencia activa. Oponerse sin violencia, aceptando incluso la violencia que caía sobre ellos. Gandhi fue arrestado, pero las autoridades británicas se vieron forzadas a dejarle pronto libertad. Ya para entonces, Gandhi llevaba una vida espiritual y ascética propia de un predicador, con meditación y ayunos, y eso era un ejemplo moral para lo que era la actividad pública o política. Rehusaba Gandhi cualquier posesión terrenal, vestía además como las clases más bajas, simplemente un mantón y un taparrabos, comía vegetales, tomaba zumo de fruta y leche de cabra. Los indios, de verdad, lo veneraban como un santo y comenzaron a llamarle Mahatma, que en sánscrito significa alma grande. Así, gracias a este empuje, India alcanzó su independencia el año 1947, pero se separó en 2 países, India y Pakistán, por los enfrentamientos religiosos entre hindúes y musulmanes. Esta partición y estos enfrentamientos desgarraron el alma de Gandhi, porque Gandhi había abogado por una India unida, donde hindúes y musulmanes pudiesen vivir en paz. Y por eso, el año 1948, el 13 de enero, comenzó un ayuno para ayudar a detener el derramamiento de sangre. Después de 5 días, los líderes de ambas facciones se comprometieron a detener la lucha, y entonces Gandhi abandonó ese ayuno. Pero poco después, el 30 de enero, Gandhi fue asesinado por un fanático hindú que se oponía a su programa de tolerancia hacia todos los credos y religiones. El alma grande era asesinada por un fanático, Gandhi, que había nacido el 2 de octubre de 1869.
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1: Vamos a revisar la información del deporte. Atención, porque el presidente impugnado de la Federación de Tenis de Chile, hablamos de Milovan Kejevic, recibió a Bio Bio Deportes en la sede de Cerro Colorado y anunció que no abandonará el cargo hasta que el Tribunal Electoral dictamine lo contrario. Kejevic reconoció que se apersonaron en la sede de la Federación la directiva que aspira a sucederlo, encabezada por Juan Bugueño.
2: Sí, ellos estuvieron, se apersonaron acá ese día. Yo no estuve, obviamente estuvieron con nuestro personal, con el señor abogado, que se reunieron, y obviamente se les cantaron las cosas bien claritas, cuál era el desarrollo de esto, y que obviamente no se reconocía la directiva de ellos. Eso se lo dejamos bien claro, ellos lo tienen bastante asumido, y que saben también que aquí vamos a dar la pelea hasta el final, y obviamente nosotros somos la directiva debidamente validada. Y obviamente estamos a la espera de los tribunales electorales que ellos decidan.
1: Uno de los capitanes de la Universidad de Chile, el volante Marcelo Díaz, anunció que su partido de despedida del fútbol profesional se llevará a cabo el martes 8 de diciembre en el Estadio Nacional. El Chelo reconoció que seguirá ligado a la institución, pero no dio a conocer la función que tendrá en 2027.
3: Ya no tengo nada más que dar, no tengo nada más que hacer desde la cancha. Sí, obviamente me preparé y estoy, pero muy agradecido del club, porque también pretenden que yo el próximo año siga en el club de forma, lo vamos a dejar de sorpresa. Pero como futbolista creo que ya lo he entregado todo. Hoy en día las rodillas ya me llaman, los tendones me dicen ya basta. Entonces creo que hay que escuchar al cuerpo y hay que ser muy humilde para tomar esa decisión. Así que creo que es la acertada y creo que es la correcta.
1: Desde las 20 horas en el estadio Ester Roa, Universidad de Concepción y Huachipato se pondrán al día en el torneo de Primera División en un duelo clave por la permanencia. El entrenador acerero Jaime García aseguró que le preocupa el estado del campo de juego por las lluvias que se pueden dar en la previa en la región del Biobío.
4: Va a ser un partido muy fuerte, intenso, vamos a ver cómo va a estar la cancha, de cómo se puede trasladar de un partido muy, muy lindo en cuanto a la dinámica de juego, cómo se puede transformar en un barrial. Va a depender mucho también de... Va a ser para los dos equipos, así que es vital para nosotros, para poder también tener un despegue.
1: Y José Ignacio Cornejo tuvo una buena etapa en el Rally Cross Country de Marruecos y se ilusiona para los últimos dos días de competencia.
5: Buen día para mí, tercero hasta ahora, y contento, empujando muy fuerte, largada desde muy atrás por el resultado de la etapa de ayer, pasando pilotos como loco, varias zonas de navegación complicadas, tomando buenas decisiones, a veces tirando sin línea y encontrando los waypoints rápidos. Vamos a seguir dándolo todo en las dos últimas etapas.
1: Escucharemos a Village People, esto se llama YMCA, y quedan 14 minutos para las 6 de la mañana.

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4: Ruta 5 Sur entre Puin y Río Claro. Se registra lluvia intermitente en diferentes puntos de la ruta. Eso sí, no hay información relevante, al menos en la propia carpeta, la propia carretera. Además, en el acceso sur a Santiago, en el tramo Lace de Espuso, el paso superior a Angostura, se registra lluvia en diferentes puntos de la ruta sin novedades.
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4: Ya casi nos vamos, son las 5 de la mañana con 53 minutos y aprovecha este mes un 50% de descuento en toda la línea LS Electric en Vitel Energía, interruptores, contactores y soluciones de control con la calidad de vitelenergia.com. 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Bien, nos vamos. Que tengan una excelente jornada, Nicolás, que te vaya muy bien. A todos los que hasta ahora están camino a casa o los que van camino al trabajo, la mayoría, que tengan una jornada espectacular. Estamos recién iniciando el mes de octubre. Y precaución, por cierto, a los que van a salir el día de hoy, porque se espera en algún momento que comiencen algunas gotitas, va a caer algo de lluvia en Santiago. Y por cierto, los que han sentido los relámpagos y los truenos, bueno, es parte de lo que está avisado por la Dirección Meteorológica de nuestro país. Una tormenta eléctrica que se ha sentido también en Talca, nos dicen que en Curicó, incluso en Linares, en varias partes. La verdad, no hay algunos sectores que han estado con esto durante toda la madrugada, así que hay que acostumbrarse. Así que una buena chaqueta, un paraguas nunca está de más, porque todavía quedan algunas gotitas, considerando que ya estamos en primavera. Bien, nos vamos. Nico, muchas gracias por todo. Nos reencontramos el día lunes y nos vamos escuchando esto que es Hace Falsos. Grita con todo Katy Cubillo aquí, fanática de los Hace Falsos. Y nos vamos con Eres una bomba. Ustedes, los son auditores, son los mejores. Nos vemos mañana. Chau.

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2: La economía chilena cayó nuevamente. El IMASEC de agosto se contrajo 1%, en gran medida por el fuerte desplome de la actividad minera. Así, las expectativas de crecimiento para este año vuelven a reducirse.
3: Confiamos plenamente en que las cifras de empleo y crecimiento comenzarán a remontar en los próximos meses.
4: Deberíamos de tener IMASEC de al menos el 1% en promedio para llegar al 0% del PIB.
5: El presidente José Antonio Kast abordó las críticas por los recortes que considera la partida de educación en la ley de presupuesto. El programa Yo Elijo Mi PC

0: se quedó sin recursos.
1: Programas sociales que traen buenos resultados van a recibir más aportes, y aquellos que han tenido malos resultados no van a recibir más aportes hasta que se ordene la casa.
2: La oposición alertó que el ajuste de horas docentes contemplado para los servicios locales de educación pública podría traducirse en cerca de 2.000 profesores menos.
3: Estamos hablando de 83.000 horas docentes menos, es decir, menos 2.000 docentes en nuestras aulas de clases.
4: También entendemos que hay que ordenar las cuentas, pero no puede ser a costa de la educación en nuestro país.
0: Con varios incidentes y una agresión a alumnos de la Universidad Católica, así se desarrolló la marcha convocada por la Confederación de Estudiantes de Chile, que dejó al menos 31 detenidos en Santiago.
5: A nadie, no engañan a nadie con sus discursos, con sus palabras bonitas en cadena nacional. Sabemos lo que son y lo que han hecho. Presidente Kast, piénselo dos veces antes de meterse con el movimiento estudiantil.
2: La Moneda mostró disposición a retirar la reforma de seguridad en medio de los cuestionamientos de senadores de oposición, quienes sostienen que el gobierno intenta encubrir su fracaso.
6: Hay una cierta fijación de presentar un nuevo proyecto para que el gobierno no se vea como perdedor.
7: Aún así, van a seguir buscando alguna excusa.
0: Buscando alinear al oficialismo, el ministro secretario general de la presidencia, José García, se reunió con Republicanos y Renovación Nacional.
8: Obviamente han habido ciertas descoordinaciones, las estamos puliendo con el ministro, y para eso vinimos un grupo de parlamentarios de la bancada, no solamente para prestar nuestro apoyo.
9: Pero estamos conscientes de que siempre hace falta estar mucho más en contacto.
2: La Comisión de Hacienda de la Cámara de Diputados aprobó en general la reforma al mercado de capitales, aunque con advertencias respecto del Fondo Nacional para la Vivienda.
10: Si yo quiero dar ayuda, bienvenida, focalizada, para ayudar a las personas que accedan a la vivienda, uno debería plantearlo como política social, creo yo, y no como un cambio al mercado de capitales de la mano de una garantía del Estado.
0: Adiós a los inmortales. 35 notarios conservadores y archiveros judiciales cesaron en sus cargos por exceder el límite de edad de los 75 años. Luis Maldonado busca aferrarse a su puesto a través del Tribunal Constitucional.
11: La ley estableció un plazo de vacancia legal que se ha ya transcurrido, ¿no es cierto?, a partir del mes de marzo de este año.
12: Se han opuesto a todas estas modificaciones legales por sus propios intereses.
2: Culpable fue declarado Michael Villegas Rodríguez por su participación en el secuestro con homicidio del exteniente venezolano Ronald Ojeda.
13: Es un veredicto contundente en cuanto a la participación que él tuvo en el secuestro con homicidio. Las pruebas que la Fiscalía presentó durante estos días dieron cuenta exactamente de los hechos que hemos establecido.
0: Un grave accidente de tránsito que involucró a un camión sin frenos dejó a una persona fallecida, 6 lesionadas y 9 vehículos chocados. Esto fue en la bajada de la Pirámide en Huechuraba.
14: Hay un camión involucrado que presentó alguna falla mecánica.
15: Entre nosotros mismos nos ayudamos porque mucha gente estaba atrapada y otra gente bajó de los autos que no habían chocado.
2: En noticias del exterior, Donald Trump defendió su política migratoria a pesar de la pérdida de apoyo entre los votantes hispanos y aseguró que está haciendo lo que corresponde en materia de deportaciones.
0: El gobierno de Bolivia desconoció la designación de Luis Montaño como fiscal general interino y sostuvo que la Asamblea Legislativa es la instancia que debe elegir a la nueva máxima autoridad del Ministerio Público.
2: En el deporte, el presidente impugnado de la Federación de Tenis de Chile, Milovan Kejevich, aseguró que no abandonará la institución hasta que no haya una sentencia del Tribunal Electoral.
16: Nosotros nos vamos cuando haya una sentencia que diga que nosotros ya no podemos seguir. O sea, eso quiero decirlo, pero con todas sus letras, que nosotros estamos aquí hoy en día como la directiva debidamente electa el día 6 de junio.
0: Desde las 20 horas, Universidad de Concepción y Huachipato se pondrán al día en el torneo de la primera división en un partido clave por la permanencia.
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18: 6:06 a.m.
2: Muy buenos días, bienvenidos a Radiograma. Junto a Catherine Cubillo estamos comienzo a esta edición. Iniciaremos la revisión de noticias relevantes, noticias importantes ocurridas tanto en Chile como en el mundo las últimas horas. Estaremos hasta las 10 de esta mañana y nuestro compromiso es que usted quede totalmente informado. Le ofrecemos desde ahora información independiente. Catherine, buenos días.
0: ¿Cómo estás, Tomás? Buenos días. Buenos días también a nuestros auditores, a todos quienes ya están con nosotros y van a estar acompañándonos en esta revisión de las noticias. A esta hora siempre saludamos a todos ahí en las 43 estaciones de Biobío, la radio en todo el país, que están conectadas para informarse. También, por supuesto, quienes están en la plataforma digital es biobiochile.cl y, por supuesto, quienes nos escuchan y nos ven a través de Biobío TV.
2: Santiago en estos instantes está nublado, está empezando a caer algo de agua en algunos sectores de la capital. La temperatura es de 14,5 grados, la humedad es del 69%. ¿Qué se espera para hoy en Santiago? Se espera un día que va a estar durante la mañana nublado con chubascos aislados y probable tormenta eléctrica. En la tarde va a estar nublado, variando a cubierto, con chubascos, también con probable tormenta eléctrica y con viento entre 25 y 40 kilómetros por hora. Se espera una temperatura máxima para hoy en Santiago de 20 grados. ¿Cómo va a estar el fin de semana? Mañana va a estar nublado, variando a nubosidad parcial, con máxima de 18. Y el día domingo va a estar todo el día nublado, con máxima de 17. Por lo tanto, solo cae algo de agua con chubascos en Santiago durante esta jornada de viernes. En Viña del Mar y Valparaíso, cielo nublado, la temperatura es de 13 grados, la humedad es del 88%. En Viña del Mar y Valparaíso se espera un día que va a estar nublado en la mañana. En la tarde va a estar nublado, variando cubierto con chubascos aislados. Estos chubascos aislados se van a prolongar hasta la noche y se espera una temperatura máxima de 19 grados. El fin de semana en Viña del Mar y Valparaíso va a estar así. Mañana va a estar nublado, variando nubosidad parcial con máxima de 17 grados. Y el domingo va a estar con nubosidad parcial todo el día con una máxima de 18 grados. En Concepción, en estos instantes, cielo que está nublado, con chubascos, la temperatura es de 13 grados, la humedad es del 94%. Para Concepción se espera un día que va a variar a cubierto, ya está nublado, hay lluvia, con probable tormenta eléctrica, con viento entre 25 y 40 kilómetros por hora, variando nublado y chubascos aislados, todo esto durante la mañana. En la tarde va a estar cubierto con chubascos aislados y probable tormenta eléctrica y se espera en Concepción una temperatura máxima de 16 grados. Así va a estar el fin de semana en Concepción. Mañana va a estar nublado con chubascos aislados durante todo el día, en la tarde con viento y una temperatura máxima de 13 grados. Y el día domingo va a estar todo el día nublado con una máxima de 14 grados.
0: Comencemos con las noticias de inmediato con un resumen policial de las últimas horas. Hay un funcionario de seguridad municipal de la comuna de San Miguel que resultó lesionado en una persecución con disparos que terminó en Pedro Aguirre Cerda. El procedimiento dejó a dos personas detenidas.
2: Además, múltiples lesionados dejó un accidente de tránsito que involucró a tres vehículos en la autopista Costarena Norte a la altura de la salida Petersen en la comuna de Renca. Vicente Aguilar, muy buenos días.
19: Hola, muy buenos días, ¿cómo están? Claro, comenzamos la revisión de las noticias con este hecho bastante lamentable. Se da en una persecución que comienza en la comuna de San Miguel y que termina en Pedro Aguirre Cerda, donde un funcionario de seguridad municipal de San Miguel resultó lesionado. De manera preliminar, este procedimiento habría comenzado cerca de las 4:30 de esta madrugada, cuando dos personas que se movilizaban en una motocicleta fueron sorprendidas mientras intentaban abrir un vehículo en la comuna de San Miguel. Tras ser detectados por personal municipal, huyen del lugar. Es ahí que comienza este seguimiento. Durante la persecución, estas dos personas efectúan varios disparos contra los funcionarios, más bien contra los móviles, los carros. Preliminarmente se habla de cerca de seis tiros. Uno de estos disparos alcanzó en la zona de la clavícula a un funcionario de seguridad municipal. Lo que se sabe es que él está en la H en este momento, en un centro asistencial, pero se encuentra fuera de riesgo vital. Además, de acuerdo con los primeros antecedentes, los vehículos municipales de San Miguel presentan impactos de bala producto de los disparos efectuados durante la persecución. En imágenes de BioBio TV pueden ver cómo uno de estos móviles, una camioneta, está bastante complicada, con bastantes golpes en la zona frontal, podríamos decir en la mascarilla, el capó, todo aquello destruido por lo que se entiende sería la colisión con esta motocicleta, que en este sector, que es Central Nino García con 2 Sur en Pedro Aguirre Cerda, termina cayendo de estas dos personas producto de un golpe con una solera. Es ahí que se les cae esta arma de fuego, esta pistola con la que disparan a los funcionarios municipales, y también queda en el lugar una mochila de delivery. Los dos detenidos son ciudadanos extranjeros de entre 30 y 40 años aproximadamente, quienes fueron trasladados hasta la 12ª Comisaría de San Miguel. Por ahora el sector permanece acordonado y se está a la espera de las instrucciones de Fiscalía. Estuvimos también gestionando algún tipo de vocería con carabineros, pero es un procedimiento que se dio hace pocas horas, por lo tanto está todo es en investigación, bien digo. Pasamos a otro hecho que se da cerca de las 3 de la madrugada, un accidente de tránsito en la autopista Costanera Norte a la altura de la salida Petersen, esto antes de llegar a Américo Vespucio en Renca. Por causas que están siendo investigadas, 3 vehículos se vieron involucrados en este accidente, uno de los cuales terminó completamente volcado sobre su techo. De acuerdo con los antecedentes que recogimos en el lugar, en los vehículos se movilizaban al menos 8 personas y al menos 5 de ellas resultaron lesionadas. Pese a la magnitud de este accidente, no hubo personas atrapadas, ni lesionados de gravedad. Hasta el sector llegó personal de bomberos, ambulancias, equipos también de la concesionaria, y estuvo el tránsito habilitado en solo una pista, la pista derecha, por varias horas. La autopista Costanera Norte en su X señaló hace poco más de 50 minutos que ya se encuentra totalmente habilitado el tránsito en las 3 pistas: pista izquierda, el eje central, y la pista derecha, ahí cercano a la salida Petersen en la comuna de Renca.
2: Muchas gracias.
19: Que estén muy bien.
0: Gracias. Chao, Vicente. Hasta pronto. En la comuna de Peñalolén, carabineros detuvo a un hombre quien fue identificado como autor de un robo con violencia del que fue víctima el cliente de un minimarket de la comuna de La Reina. El detenido cuenta con amplio prontuario policial, además de una cautelar de arresto domiciliario que, por cierto, no estaba cumpliendo.
2: En la comuna de Puente Alto, el conductor de un automóvil resultó con lesiones luego de que se estrellara a gran velocidad contra un vehículo que estaba estacionado. Nos trasladamos hasta una de nuestras unidades móviles en la región metropolitana.
0: Ampliamos la información. Cristian Borkowski, buenos días.
20: Hola, muy buenos días. Gusto de saludarlos. Y vamos a partir con esta primera información que ustedes señalaban y que tiene que ver con un arduo trabajo de la sección de investigaciones policiales de la 16ª Comisaría de La Reina, que comenzaron a investigar el robo con intimidación que ocurrió dentro de un minimarket ubicado en Avenida Larraín. En ese lugar, una cliente fue víctima del robo con intimidación que le hizo una persona que lo intimidó con armamento y posteriormente huyó del lugar para robarle sus especies de valor. Finalmente, tras las cámaras de vigilancia que tenía justamente este minimarket, se logró dar con las características de este individuo y finalmente llegar a la comuna de Peñalolén, donde finalmente lograron detener a este hombre, quien tiene un prontuario altísimo de diferentes diligencias policiales, así como también una medida cautelar de arraigo domiciliario. No podía salir de su casa, claramente la estaba infringiendo. Tras esta investigación que desarrolló Carabineros, habló la mayor de la comisaría respectiva, Carolina Constanzo, a quien escuchamos a continuación.
21: Personal policial realizaron un análisis de las cámaras de seguridad, logrando dar con las características de este sujeto, la que se materializó en la comuna de Peñalolén. Este sujeto, que cuenta con detenciones por los delitos de robo en intimidación, robo en lugar habitado, entre otros delitos, además mantenía una medida cautelar de arresto domiciliario total.
20: Información que nos fue entregada por personal de Carabineros en horas de la noche, por eso ustedes ven las imágenes ahí de la mayor de la 16ª Comisaría de La Reina entregando los antecedentes relacionados con este operativo policial investigativo que termina con esta persona detenida. Y de La Reina nos vamos a Puente Alto inmediatamente. Ahí bomberos y carabineros trabajó por un grave accidente de tránsito que se desarrolló en el sector de las calles San Carlos con Nemesio Vicuña. Ahí un automóvil, que por causas que se desconocen, aparentemente el conductor se quedó dormido, pierde el control y se estrella contra un auto que estaba estacionado. Es decir, aquí hay una colisión, hay un choque, porque el auto que estaba estacionado estaba inmóvil y el vehículo, por supuesto, involucrado iba a gran velocidad. Es por eso que debió llegar ahí bomberos, rescatar a esta persona. Escuchemos lo que señalaba bomberos cuando estaba justamente en este procedimiento de rescate.
1: 102, se trata de choque de vehículo particular con vehículo estacionado con una persona lesionada. Se quedó trabajando.
20: Vamos a cambiar de locación y de Puente Alto. Hemos llegado acá a la comuna de Ñuñoa, donde hay un procedimiento policial que tiene que ver con la intervención de seguridad ciudadana que llegó hasta una calle que está ubicada en el sector de Cirujano Videla y donde finalmente una persona fue retenida por los vecinos que estaban acá en el lugar. ¿Qué es lo que pasó? Encontraron dentro de un domicilio a una persona que aparentemente estaría robando. Lo claro está que esta persona no era residente, ni amigo, ni un vecino cercano. Era una persona completamente desconocida que cuando los vecinos se dieron cuenta del barullo, del ruido que había dentro del domicilio, decidieron llamar a carabineros y también a la Unidad Policial de Seguridad Ciudadana de Ñuñoa, quienes finalmente acudieron a este procedimiento donde los vecinos estaban rodeando al ladrón para evitar que escapara. Es decir, rodearon todos los flancos del domicilio de la dirección que yo les señalaba para que evitaran la huida o el escape de este supuesto ladrón. En rigor, esta persona ya fue entregada a carabineros, personal de la Municipalidad de Ñuñoa, de Seguridad Ciudadana, lo esposó y lo trasladó hasta la 33ª Comisaría, la 33, que está en la calle Guillermo Mano, un procedimiento que se está llevando a cabo, también respecto a las cámaras de vigilancia y también respecto al testimonio de los mismos vecinos. 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
18: 6:17 a.m.
2: Un fallecido, 6 heridos y 9 automóviles con daños dejó un choque protagonizado por un camión sin frenos en la comuna de Huechuraba.
3: Múltiples son las diligencias investigativas para esclarecer las causas que desencadenaron un accidente en la zona oriente de la capital. Sector de la bajada a la pirámide en Huechuraba, donde un camión Tolva circulaba cargado en dirección al poniente y por causas que se investigan, embistió a múltiples automovilistas que se encontraban en la congestión. A raíz de lo violento de esta colisión, 9 vehículos resultaron con daños de importancia, 6 personas resultaron con distintos tipos de lesiones y un hombre de entre 55 y 65 años falleció en el lugar. Así lo confirmó el capitán de la CIAT, Hernán Rubilar.
22: Producto de la energía del impacto resultó una persona fallecida. Al momento se registran 6 personas lesionadas, desplegadas en distintos centros asistenciales tanto de la comuna de Conchalí, Huechuraba y Quilicura.
3: Por orden de la Fiscalía se instruyó el trabajo especializado de la Sección de Investigación de Accidentes en el Tránsito de Carabineros para determinar la causa basal del hecho, que preliminarmente sería un problema en el sistema de frenos del camión. El conductor de la máquina de alto tonelaje, en tanto, quedó en calidad de detenido y a disposición del Ministerio Público.
18: 6:18 a.m.
2: 4 carabineros fueron detenidos y dados de baja por su presunta participación en una red vinculada a delitos como cohecho, asociación criminal, falsificación informática de instrumento público y receptación.
0: Investigación liderada por la Fiscalía Occidente y Supraterritorial con apoyo de asuntos internos de la Policía Uniformada, quienes detectaron una serie de irregularidades en el movimiento de vehículos con encargo por robo.
2: Tras ratificar una serie de procedimientos ilícitos que involucraban a estos uniformados, se concretaron operativos en la comuna de La Florida, Lampa y Colina, en la capital, además de otros en Rancagua, Machalí y Olivar, en O'Higgins y en la región de Maule y Biobío.
0: El saldo, 12 detenidos, entre ellos 4 carabineros, un ex funcionario que había sido dado de baja el año pasado y otras 7 personas. Además, incautaron 8 automóviles y otras evidencias ligadas a la investigación.
2: El viceministro del Interior y secretario general de Gobierno, Claudio Alvarado, rechazó estos actos, señalando que los imputados deberán responder ante la justicia.
23: Se dan todas las facilidades para que las investigaciones que lleva adelante el Ministerio Público puedan conducir a los resultados, y si las personas son determinadas culpables, sufrirán todo el rigor y el castigo de la ley.
0: La policía uniformada confirmó la baja de los 4 funcionarios policiales conforme a los principios de probidad, transparencia y responsabilidad que orientan el actuar institucional, por lo que se anunció una investigación administrativa destinada a determinar las eventuales responsabilidades individuales.
2: El Ministerio Público solicitó la ampliación de la detención de los imputados debido a peritajes que se encuentran en curso.
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18: Seis de la mañana, 20 minutos.
2: Se sigue profundizando el desplome en la actividad económica en Chile. El IMASEC de agosto cayó un 1%, explicado nuevamente por la minería. Ante el escenario, el gobierno destacó las señales de recuperación que comienzan a mostrar otros sectores y llamó a confiar en mejores cifras hacia fines de este año.
4: Este jueves el Banco Central informó que el IMASEC de agosto cayó 1% y aunque se trata de un dato un poco más moderado en comparación con el mes anterior, aún así sigue siendo un resultado negativo. Ya son 6 caídas de los 8 meses que se ha medido el IMASEC y el promedio del año también da como resultado un Producto Interno Bruto en rojo. El resultado se explica nuevamente por la minería, que se desplomó un 17,4% en 12 meses, mientras que el IMASEC no minero dio un leve respiro, con un aumento del 1,4%. El viceministro de Economía y Minería, Daniel Mas, dijo que el dato responde a factores puntuales e hizo hincapié en una recuperación al final de este año. Misma postura tuvo el ministro Jorge Quirós, quien dijo que restando el componente minero, el resultado habría sido positivo.
5: Chile necesita volver a poner la inversión en movimiento, pasar de permisos a proyectos, de proyectos a obras y de obras a empleos.
6: Nosotros teníamos pensado una caída del 12, pero nunca del 17.
4: Con este dato, el gobierno ya adelantó que el próximo informe de finanzas públicas, que se publicará este mes de octubre, ajustará a la baja la proyección de crecimiento para 2026, que se ubicaba en un 1,8%.
18: 6 de la mañana, 22 minutos.
2: Críticas transversales generaron los dichos del ministro de Hacienda, Jorge Quirós, quien minimizó el impacto del alza del precio de la parafina, argumentando que las actuales temperaturas han reducido su consumo.
7: Las declaraciones del ministro de Hacienda, Jorge Quirós, sobre el alza de la parafina provocaron cuestionamientos incluso entre diputados oficialistas, todo luego de que el precio aumentara en 281 pesos por litro tras el descongelamiento del mecanismo que mantenía estabilizado su valor. Hoy día nadie consume parafina porque a estas temperaturas la verdad es que el consumo es mínimo, sostuvo Quirós al explicar la decisión del gobierno. Sus palabras fueron calificadas como desafortunadas por el diputado de Renovación Nacional, Diego Chalper, mientras que su par de la UDI, Alejandra Valdebenito, recordó que Santiago no es Chile y planteó la necesidad de implementar medidas paliativas para las familias de regiones.
24: Yo creo que él es consciente de que esa frase fue desafortunada y espero que la corrija a la brevedad.
25: Y que el gobierno anuncie algún mecanismo de apoyo que permita amortiguar esta fuerte alza en el precio de la parafina.
7: El propio Quirós salió a defender sus dichos y aseguró que se basan en la evidencia, recordando que la parafina no está incorporada en el IPC de septiembre debido a su carácter estacional. Sin embargo, esta polémica lo vuelve a dejar bajo cuestionamiento justo cuando el gobierno busca construir acuerdos a nivel parlamentario para sacar adelante el presupuesto 2027.
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18: 6 de la mañana, 24 minutos.
0: La Comisión Especial Mixta iniciará la próxima semana el análisis del presupuesto para el próximo año. Y en la previa, la partida de educación generó polémica por sus reparticiones.
3: Ya con el documento ingresado para su tramitación, el camino de la discusión del presupuesto de la Nación para el año 2027 empieza a esclarecerse. El lunes, la sala de la Cámara de Diputados deberá dar cuenta del texto, momento en que se conocerán públicamente los detalles de todas las partidas contenidas en él. El martes inicia el debate como tal. A las 10 de la mañana está convocada la Comisión Especial Mixta de Presupuestos, donde 13 diputados y 13 senadores escucharán la palabra del ministro de Hacienda, Jorge Quirós, y el director de Presupuestos, José Pablo Gómez. Tal como fue anunciado, el erario tendrá una expansión de un 1,5% en comparación con con la ejecución proyectada con los recortes realizados por el gobierno. El ministro Quirós afirma que si la medición se hiciera sobre lo aprobado para el 2026, ese guarismo sería aún mayor.
8: Si yo usara el presupuesto aprobado por el Parlamento en el pasado, tendría que estar hablando de una expansión del 2,7%. Hemos preferido hablar sobre la base de ejecutado, pero lo que se ha gastado este año, estamos con la absoluta convicción de que este presupuesto es suficiente.
3: Oficialismo y oposición levantan sus alertas por los dineros del Ministerio de Educación. Por una parte, los liceos bicentenarios dejarán de percibir casi un 47% de sus fondos, lo que generó una preocupación transversal. En tanto, en los SLEP, el límite de impuesto para las horas docentes podría gatillar que se produzca una disminución de cerca de 2.000 profesores, según cálculos que sacan en la oposición. En cuanto a la PGU, se entregarán 7 billones de pesos para repartir entre 2,2 millones de beneficiados.
18: 6 de la mañana, 25 minutos.
2: Los partidos de oposición cuestionaron el erario presentado por el gobierno y advirtieron que los recursos contemplados serían insuficientes frente al escenario de desempleo y aumento del costo de la vida.
9: Hasta la sede del Frente Amplio llegaron este jueves los secretarios generales de los partidos de oposición para analizar el proyecto de ley de presupuesto 2027. Tras la reunión, los dirigentes cuestionaron los recursos contemplados y advirtieron por los eventuales recortes. Los representantes de la oposición calificaron la propuesta como un presupuesto restrictivo y de emergencia en medio de un escenario marcado por el desempleo y el aumento del costo de vida. La secretaria general del Frente Amplio, Constanza Martínez, sostuvo que el aumento presupuestario anunciado sería insuficiente, mientras que su par del Partido Comunista, Bárbara Figueroa, anunció que la oposición seguirá de cerca la discusión del presupuesto en el Congreso.
10: Este supuesto aumento es totalmente insuficiente, tenemos poca claridad sobre los recortes y cómo estos van a seguir impactando en distintas áreas que son muy sensibles para la economía familiar.
11: Pero vamos a estar, y el compromiso que hemos suscrito es estar revisando al detalle y acompañando cada paso de este debate presupuestario y solicitándole al gobierno una vez más que escuche a los actores de oposición.
9: Los dirigentes también exigieron claridad sobre dónde se aplicarán los ajustes, qué programas podrían verse afectados y cómo fueron definidas las cifras por el Ministerio de Hacienda.
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18: 6 de la mañana, 27 minutos.
0: Tras quedar en el centro de la disputa entre Republicanos y Renovación Nacional por su gestión, el ministro secretario general de la Presidencia, José García, reunió a ambas tiendas en La Moneda para alinear al oficialismo detrás del presupuesto.
26: Con un llamado a la unidad y el presupuesto como próximo desafío, el ministro de la Secretaría General de la Presidencia, José García Ruminot, buscó ordenar al oficialismo. Tras quedar en el centro de la disputa entre Republicanos y Renovación Nacional por su gestión, García Ruminot reunió por separado a ambas tiendas en La Moneda. Los encuentros dejaron una tarea para el Ejecutivo y sus parlamentarios: estrechar el contacto antes de que las diferencias vuelvan a traducirse en un nuevo traspié legislativo. La diputada republicana Stephanie Hill Eldres reconoció que hace falta una comunicación más frecuente, pero aseguró que la bancada mantendrá su confianza en García mientras cuente con el respaldo del presidente Kast.
27: Pero estamos conscientes de que siempre hace falta estar mucho más en contacto. Lo más importante es que mientras el ministro tenga la confianza del presidente de la República, también tendrá la confianza plena de la bancada del Partido Republicano.
26: En Renovación Nacional, en tanto, el respaldo a su ministro estuvo acompañado de una petición: hacer más visible su trabajo político. La discusión del presupuesto pondrá a prueba esos compromisos. García Ruminot pidió un esfuerzo especial para las semanas que vienen, cuando el gobierno deberá alinear a sus bancadas detrás de las prioridades de gasto y asegurar los apoyos para despachar el proyecto.
18: 6 de la mañana, 29 minutos.
2: Con serios incidentes y una agresión a estudiantes de la Casa Central de la Universidad Católica, finalizó una nueva marcha de la Confederación de Estudiantes de Chile.
1: La marcha convocada por la Confederación de Estudiantes de Chile y otras organizaciones terminó con incidentes en el centro de Santiago y una agresión contra estudiantes de derecha que realizaban una contraprotesta frente a la Casa Central de la Universidad Católica. La movilización cuestionó eventuales recortes asociados al presupuesto 2027. El presidente José Antonio Kast defendió que beneficios sociales como la gratuidad se mantienen cubiertos y, aunque reconoció el derecho a manifestarse, condenó las agresiones y llamó a respetar a quienes piensan distinto. El subsecretario del Interior, Máximo Babés, calificó estos hechos como inaceptables. En contraste, la vocera de la ACES, Darlene Marilef, acusó al gobierno de incumplir compromisos en educación y advirtió que las movilizaciones podrían escalar a niveles similares a los de 2011.
14: Esperamos que quienes convocaron esta marcha se hagan cargo de esta situación y que exista la más absoluta y transversal condena a la agresión.
15: Presidente Kast, piénselo dos veces antes de meterse con el movimiento estudiantil. Nosotros hemos tenido ganadas históricas del movimiento estudiantil, sabemos cómo organizarnos.
1: Carabineros informó que la jornada terminó con 31 detenidos y más de 6.000 asistentes, mientras las organizaciones estudiantiles anunciaron que continúan movilizadas y llevarán sus demandas al Congreso.
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18: 6:30 a.m.
2: Ya comenzó la salida de los notarios, conservadores y archiveros mayores de 75 años. Son 35 funcionarios que desde este viernes deben dejar sus cargos, mientras algunos intentan frenar la medida en tribunales. Entre ellos, el conservador de bienes raíces de Santiago, Luis Maldonado, cuyo caso además suma dudas por el traspaso de sus registros.
16: Ya rige el límite de 75 años para notarios, conservadores y archiveros, y con su entrada en vigencia, 35 funcionarios deben dejar sus cargos en distintas ciudades del país. La reforma establece que quienes alcanzan esa edad cesan por el solo ministerio de la ley. Entre los afectados está el conservador de Santiago, Luis Maldonado, de 81 años, quien mantiene una disputa judicial para intentar frenar su salida. Su defensa recurrió al Tribunal Constitucional argumentando que la aplicación de la norma vulneraría garantías de no discriminación. El requerimiento busca evitar que el cese se concrete mientras se tramita la acción. El ministro de Justicia, Fernando Rabat, defendió que la ley estableció un periodo de vacancia suficiente antes de comenzar a aplicarse y que desde este viernes quienes cumplan la condición deben dejar sus cargos.
19: La ley estableció un plazo de vacancia legal que se ha ya transcurrido, ¿no es cierto?, a partir del mes de marzo de este año, y hoy día lo que corresponde es que cada uno de los concursos que se abran sean resueltos por la alta dirección pública.
16: En el caso de Maldonado surgió además una nueva arista. El conservador Carlos Miranda informó a la Fiscalía Judicial que al momento de enviar su oficio todavía no habían recibido antecedentes sobre el proceso de entrega de los registros que quedarían bajo su responsabilidad. Así, mientras comienza a aplicarse la nueva normativa, siguen abiertos los procesos judiciales de quienes buscan impugnar sus efectos y también las dudas sobre el traspaso de algunos de los registros afectados.
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18: 6:32 a.m.
2: Ahora nos trasladamos hasta una de nuestras unidades móviles en la región metropolitana.
0: Es información del momento, Cristian Borkowski, te escuchamos nuevamente.
20: Hola, ¿cómo están, Katy Tomás? Sí, estamos acá en el sector de la calle 10 de Julio con San Diego, donde ustedes están viendo a través de Bio TV cómo ha quedado este vehículo, un sedán marca Chevrolet, completamente destruido luego que fuese impactado por un bus de la locomoción colectiva. Esta situación se está generando a esta hora de la madrugada y en este lugar es justamente lo que se ha generado, es una preocupación. No ha llegado nadie, no ha llegado bomberos, no ha llegado carabineros. Nosotros estábamos entrevistándonos recién con la dueña del vehículo, que está bien. Acá vamos a girar la cámara de Bio TV para que ustedes puedan ver el bus que está involucrado. Es un bus de que va en tránsito. Estamos tratando de caminar hacia adelante el bus para ver si tiene algún impacto. Y efectivamente, en la punta de acá adelante todavía tiene el foco encendido. Se ve parte de un daño bastante leve para el bus, un ramillón más que todo. Pero el vehículo, el sedán que estábamos mostrando recién, ha resultado con serios daños producto de esta situación. Ahí ustedes pueden ver, el vehículo quedó arriba de la vereda, tiene daño total, se activaron las bolsas de aire
4: y está arriba de la vereda, lo que no está generando una congestión, porque a esta hora ustedes entenderán, no pasan muchos vehículos por acá por el lugar, pero de todas formas hay un problema relacionado con el vehículo que ha quedado en toda la esquina, arriba de la vereda. Vamos a ver si nos podemos acercar a hablar con los protagonistas, porque ellos están, les estábamos ofreciendo ayuda. Hola, disculpen, ¿podemos hablar un poco? ¿Cómo está usted? Es lo primero. ¿Llamamos a carabineros? ¿Llamamos a ambulancia? ¿Necesita ayuda? Corazón, ¿cómo está usted?
5: No, yo no estoy en el choque, tranquilo.
4: ¿Usted no está en el accidente?
5: No. ¿Es ella? Sí, pero no queremos hablar. De
4: no quieren hablar, está bien. Nosotros queremos preguntar solamente cómo está.
5: Sí, estamos bien.
4: Eso es importante. Muchas gracias. Claro, ahí ustedes las escuchaban, son las personas que están bien. Afortunadamente no han resultado con lesiones y no ha llegado ningún equipo de emergencia. Así que si nos están escuchando bomberos o carabineros, nosotros estamos acá en el sector de Avenida 10 de Julio con San Diego, con este accidente de tránsito que se ha generado en esta esquina. Procedimiento completamente en desarrollo a esta hora. 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
18: 6:35.
2: Vamos a hacer un pequeño alto, luego tendremos información del deporte y un completo panorama internacional.
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2: Milovan Kejevic, el presidente impugnado de la Federación de Tenis de Chile, anunció en Bio Bio que no abandonará la institución hasta que no haya una sentencia del Tribunal Electoral. Kejevic criticó al ex subsecretario de Deportes Andrés Otero y al presidente del Comité Olímpico Miguel Ángel Mujica.
0: Universidad de Concepción y Huachipato se enfrentan desde las 20 horas en un partido trascendental por la permanencia en la primera división. De esta manera, todos los equipos tendrán 23 partidos disputados. Nos informa Diego Osorio.
11: El presidente impugnado de la Federación de Tenis de Chile, Milovan Kejevic, recibió a Bio Bio Deportes en la sede del organismo de Cerro Colorado y anunció que continuará en el cargo que fue elegido en el mes de junio hasta que el Tribunal Electoral dictamine lo contrario, no reconociendo a Juan Bugueño al mando de la segunda mayoría que debiera reemplazarlo.
12: Nosotros somos una directiva democráticamente electa. Estamos hoy en día en el Tribunal Electoral Regional, estamos en el TRICEL y estamos a la espera de ese veredicto. Nosotros nos vamos cuando haya una sentencia que diga que nosotros ya no podemos seguir. O sea, eso que quiero decirlo, pero con todas sus letras, que nosotros estamos aquí hoy en día como la directiva debidamente electa el día 6 de junio y no nos vamos a mover hasta que obviamente los tribunales no lo dispongan y lo mandaten.
11: En el ámbito del fútbol nacional y a contar de las 20 horas en el Estadio Terroa, Universidad de Concepción, hoy en puesto de descenso, recibe a Huachipato en un encuentro clave por la permanencia que pondrá al día el campeonato de Primera División. El equipo siderúrgico buscará continuar en la senda ganadora tras su último triunfo frente a Coquimbo y así lo reconoció uno de sus goleadores, el uruguayo Kevin Altés.
13: Sí, obvio, sabemos lo que nos jugamos, sabemos que ellos están en la parte baja también ahí y bueno, va a ser una final como las 8 fechas que nos quedan. Creo que venimos ascendiendo nuestro nivel futbolístico, que bueno, como tuvimos nuestro bache de derrota y eso, yo creo que la primera parte del año fue muy buena y yo creo que a poquito vamos afianzando todo lo bueno que se hizo el primer semestre.
11: Uno de los capitanes de Universidad de Chile, el volante Marcelo Díaz, con 39 años, anunció que el martes 8 de diciembre tendrá su partido de despedida del fútbol profesional en el Estadio Nacional. El experimentado centrocampista explicó por qué no tomó la decisión de retirarse el año próximo, que será el centenario de la institución.
14: ¿Por qué no seguir hasta los 100 años o hasta el próximo año? Es porque finalmente ya lo he entregado todo. No puedo pretender seguir alargando algo que ya llegó a su fin. No quiero terminar de rodillas, no quiero que el fútbol termine por mí. Quiero yo terminar con el fútbol y creo que este año es el correcto.
11: Santiago City, el equipo metropolitano que lidera el torneo de segunda división, está al borde de la desafiliación del fútbol chileno por presentar documentación falsa en su defensa por el caso de un finiquito del futbolista Fabián Núñez, que había sido denunciado por la Unidad de Control Financiero de la NFP y que, según consta en peritaje, se puede apreciar la misma maniobra efectuada por el finiquito de otro futbolista, Bruno Romo. En el ámbito polideportivo y con un acumulado de menos 8, Joaquín Niman lidera el Abierto de Chile de Golf en su primera jornada, que se lleva a cabo en el Club Brisas de Chicureo y que tendrá hoy su jornada de corte. Además, en el Centro de Alto Rendimiento del Rugby, en la comuna de La Reina, comenzará el World Rugby Challenger para menores de 20 años y Chile estará debutando a las 19 horas frente a Hong Kong, China, en un grupo que también integran Rumania y Brasil. Al cierre, durante esta noche, Alejandro Tavilo jugará los octavos de final del torneo ATP 500 de Tokio en Japón ante el número 46 del mundo, el canadiense Denis Shapovalov.
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5: Buenos días, Radio Bio Bio. Departamental Don José Joaquín Prieto, semáforo malo, para que tengan precaución.
6: Hola, buenos días, Radio Bio Bio. Matías por acá. Acá en la entrada de General Velázquez, la Panamericana Norte. No sé si se acuerdan aquí donde fue el accidente, donde se volcó el camión de gas, donde hubo la explosión, en dirección al sur. Hay un camión en pana justo ahí, en la misma parte donde fue el accidente. Hay un camión con rampla que está en pana en la pista izquierda, en toda la subida. Está bloqueando la pista izquierda justo en la curva, para que los que vengan tomen precaución ahí en la subida de General Velázquez en dirección hacia el sur. Que tengan buen día.
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17: 6:44 a.m.
2: El presidente de Estados Unidos, Donald Trump, y el vicepresidente J.D. Vance iniciaron una ofensiva de campaña de 32 días para respaldar a los candidatos republicanos antes de las elecciones legislativas del próximo 3 de noviembre.
0: Trump realizó actos en Texas y en Oklahoma, en donde aseguró que está involucrado directamente en la campaña y reconoció preocupación dentro del partido por algunas contiendas. Nos preocupa Michigan, nos preocupa Texas, nos preocupan algunos estados, dijo durante un encuentro en Durant.
2: Vance, en tanto, encabezó actividades en Florida para movilizar al electorado republicano, mientras el partido concentra sus esfuerzos en una treintena de disputas consideradas relevantes para definir el control del Congreso.
0: La campaña comienza en medio de señales de desgaste para el gobierno. Una encuesta de Associated Press dijo que un 17% de los adultos estadounidenses aprueba la gestión de Trump sobre el costo de vida, mientras que su aprobación en materia económica alcanza 26%.
2: Dirigentes republicanos han manifestado preocupación por el impacto electoral de los altos precios, el costo de los combustibles y la prolongación de la guerra en Irán. Trump sostuvo que su partido no ha comunicado adecuadamente resultados de su gobierno y defendió su gestión económica.
0: Las elecciones de noviembre definirán el control del Congreso, por lo que la Casa Blanca busca reforzar la participación de los votantes republicanos en la recta final de la campaña.
2: El Tribunal Supremo de Estados Unidos aceptó revisar la política del gobierno de Donald Trump que impide a determinados inmigrantes solicitar una audiencia de fianza mientras se resuelven sus procesos de deportación.
0: Los jueces deberán determinar si es que las personas que llevan tiempo viviendo en Estados Unidos tienen derecho a que un tribunal evalúe su eventual liberación mientras impugnan una orden de expulsión.
2: La revisión responde a fallos contradictorios entre tribunales de apelación, mientras varias cortes han considerado que mantener a inmigrantes detenidos en audiencia sin audiencia vulnera la legislación federal. Los circuitos quinto y octavo han respaldado la detención obligatoria durante la tramitación de los casos.
0: El gobierno sostiene que esta paridad, o disparidad más bien, ha generado una aplicación desigual de las leyes migratorias y defiende su política amparándose en una legislación aprobada en 1996.
2: El Departamento de Justicia de Estados Unidos evalúa revisar posibles irregularidades en la investigación del caso Watergate, el escándalo que terminó con la renuncia del presidente Richard Nixon en 1974.
0: Esta revisión comenzó después de que Geoff Shepard, ex asesor de Nixon, realizara una presentación ante la Oficina de Responsabilidad Profesional del Departamento de Justicia, en la que expuso su tesis de que el exmandatario fue víctima de una persecución política y judicial.
2: Shepard presentó durante 2 horas una exposición titulada Watergate como Lawfare, en la que cuestionó la actuación de los fiscales especiales que investigaron el caso y sostuvo que distintas instituciones habrían actuado contra Nixon.
0: El Departamento de Justicia confirmó que Shepard fue invitado por su experiencia y conocimiento sobre el Watergate, aunque precisó que la presentación no constituye una investigación formal. La revisión se encuentra en una fase preliminar y todavía no está claro si es que derivará en nuevas diligencias.
2: Krista Pike, la mujer condenada a muerte que sobrevivió a su ejecución en Tennessee, permanece en estado crítico y recibe atención médica para salvarle la vida, según confirmó uno de sus abogados.
0: Pike recibió 2 dosis de pentobarbital durante el procedimiento realizado el día miércoles, pero continuó con vida y posteriormente fue trasladada en ambulancia a un hospital. Sus abogados calificaron la ejecución fallida como una tortura y solicitaron que se le conmute la pena capital.
2: Durante el procedimiento, Pike permaneció consciente durante parte del tiempo. Se quejó de dolor en uno de sus brazos y seguía respirando y roncando después de la segunda dosis. El Departamento de Correccionales de Tennessee sostuvo que se siguieron todos los pasos contemplados en el protocolo estatal.
0: El gobernador de Tennessee es Bill Lee. Él calificó lo ocurrido como profundamente perturbador, suspendió indefinidamente la ejecución de Pike y la única otra pena capital prevista para este año, además de ordenar una revisión independiente del procedimiento.
2: Una presunta violación grupal ocurrida en 2024 en una fraternidad de la Universidad Cornell reabrió el debate en Nueva York sobre las leyes que regulan el consentimiento sexual cuando la víctima se encuentra intoxicada.
0: El fiscal del condado de Tompkins, Matthew Van Houten, reconoce que su oficina decidió inicialmente no presentar cargos contra los acusados debido, entre otros factores, a las limitaciones de la legislación estatal.
2: La normativa distingue entre víctimas que consumieron alcohol o drogas voluntariamente y aquellas que fueron intoxicadas sin su consentimiento. Solo estas últimas pueden ser consideradas legalmente incapacitadas para consentir por esa causa.
0: El caso volvió a cobrar relevancia después de que la presunta víctima presentara una demanda civil en contra de 7 miembros de la fraternidad Chi Phi de la universidad también y otros demandados. Según la acción judicial, la joven recibió alcohol y ketamina antes de ser agredida sexualmente cuando se encontraba incapacitada.
2: El secretario de Defensa de Estados Unidos, Pete Hegseth, anunció que Elon Musk integrará un comité encargado de identificar las tecnologías y capacidades militares que el país necesita para futuros conflictos.
0: Este programa, llamado Project Meridian, tendrá una duración prevista de 120 días y buscará definir áreas estratégicas y tecnologías que permitan a Estados Unidos mantener una ventaja militar durante las próximas décadas.
2: Además de Musk, el comité estará integrado por Palmer Luckey, fundador de la empresa de defensa Anduril, y Newt Gingrich, es presidente de la Cámara de Representantes.
0: Según Hegseth, el objetivo será analizar de manera conjunta qué capacidades y armamento deberá desarrollar el país para mantener su superioridad tecnológica y militar en futuros campos de batalla.
2: Estados Unidos desplegó unos 9.000 militares a bordo de 7 buques hacia Medio Oriente, en medio de las tensiones con Irán y mientras el presidente Donald Trump mantiene abierta la posibilidad de intensificar las operaciones militares contra Teherán.
0: El despliegue incluye el grupo de ataque del portaaviones Theodore Roosevelt, acompañado por 3 destructores, además del grupo anfibio McKean Island. En conjunto, transportan más de 7.000 marineros y unos 2.000 infantes de marina y podrían llegar a la región a fines de noviembre.
2: La llegada del Theodore Roosevelt podría elevar a 3 el número de portaaviones estadounidenses desplegados en la zona, aunque todavía no se ha definido si reemplazará a una de las unidades presentes o se sumará a ellas.
0: En paralelo, Trump afirmó que es posible que Estados Unidos aumente los ataques contra Irán después de las elecciones de medio término el 3 de noviembre, si no consigue un acuerdo que él considere satisfactorio. El mandatario evitó precisar qué objetivos podrían ser atacados.
2: Irán acusó a Estados Unidos de intentar imponer un bloqueo aéreo inhumano e ilegal mediante sanciones contra 27 aerolíneas del país, medidas que ya ha provocado restricciones y suspensiones de vuelo hacia distintos destinos de la región.
0: El Ministerio de Relaciones Exteriores iraní sostuvo que las acciones estadounidenses buscan perturbar el comercio y el transporte aéreo de la República Islámica y aseguró que vulneran la soberanía de los estados y normas fundamentales del derecho internacional.
2: Estados Unidos sancionó a finales de septiembre a 27 compañías aéreas iraníes y advirtió a terceros países sobre posibles consecuencias si continúan prestándole servicio. Tras esas medidas, Turkmenistán, Azerbaiyán, Emiratos Árabes Unidos, Georgia, Irak y Omán suspendieron o restringieron vuelos con Irán.
0: Teherán pidió especialmente a Irak levantar las restricciones y restablecer las conexiones aéreas entre ambos países. Iraqi Airways obtuvo una autorización especial de Estados Unidos para retomar sus vuelos hacia Irán durante octubre.
2: La aerolínea israelí El Al canceló temporalmente vuelos de repatriación desde Dubái después de que las autoridades retiraran los permisos de aterrizaje a compañías israelíes en Emiratos Árabes Unidos.
0: Esta medida afecta a los vuelos especiales LY972 y LY974 que estaban previstos para trasladar de regreso a ciudadanos israelíes que permanecen varados en Emiratos tras el incidente ocurrido en el vuelo de Fly Dubai entre Dubái y Tel Aviv.
2: El frustrado ataque contra un vuelo de Fly Dubai con destino a Tel Aviv se convirtió en un nuevo punto de disputa en la campaña electoral israelí después de que el primer ministro Benjamín Netanyahu
1: vinculara el episodio con la amenaza de seguridad que enfrenta el país.
0: Netanyahu sostuvo que el copiloto Omaní, que atacó al capitán, había pasado por un proceso de adoctrinamiento radical islamista y afirmó que el episodio respaldaba sus advertencias sobre posibles ataques contra Israel antes de las elecciones. El sospechoso fue detenido en Arabia Saudita y permanece bajo interrogatorio, según el mandatario.
1: La oposición cuestionó el uso político del incidente. El líder opositor, Yair Lapid, afirmó que en las reuniones de seguridad previas no se había mencionado ningún escenario relacionado con el secuestro de una aeronave, mientras otros dirigentes acusaron a Netanyahu de intentar recuperar su imagen en materia de seguridad tras el ataque de Hamas del 7 de octubre de 2023.
0: Y en paralelo, el capitán del vuelo, Smit Mashar, entregó sus primeras declaraciones públicas desde un hospital en Abu Dhabi. El piloto indio relató que recibió múltiples heridas durante el ataque y que logró levantarse para abrir la puerta de la cabina al comprender que el avión estaba perdiendo altura.
1: Sabía que no podía dejar que todos los demás murieran, afirmó Mashar durante una videollamada con el primer ministro indio Narendra Modi. Tras conseguir abrir la puerta, varios pasajeros ingresaron a la cabina y redujeron al agresor, permitiendo recuperar el control de la aeronave.
0: El Boeing 737, que transportaba a 182 personas, realizó posteriormente un aterrizaje de emergencia en Tabuk, en Arabia Saudita. El piloto sufrió una importante pérdida de sangre y está hospitalizado, mientras en Israel el episodio sigue formando parte del debate político a pocas semanas de las elecciones.
1: Así aumentó el número de trabajadores muertos tras el derrumbe ocurrido en una explosión de lignito en la región de Soma, en Turquía, luego de que fueron encontrados sin vida los tres mineros que permanecían atrapados.
0: El accidente ocurrió durante la tarde de ayer, dejó a 7 trabajadores bajo tierra, 2 de ellos fueron rescatados con vida y trasladados a un hospital, mientras los otros 5 fallecieron.
1: Rusia atacó por segunda vez en menos de 24 horas el puente Pivdeni, una de las principales conexiones entre ambas orillas del río Dnieper en Kiev, en una nueva ofensiva rusa que dejó además al menos una persona muerta en la capital ucraniana.
0: El alcalde de Kiev, Vitaly Klitschko, informó que el impacto de un dron provocó daños en la estructura de soporte, la calzada y la barrera que protege la vía del metro que atraviesa el puente. La infraestructura fue cerrada tanto al tránsito vehicular como ferroviario.
1: Drones ucranianos atacaron una refinería y el complejo de almacenamiento de petróleo en la región de

0: ex campeón del mundo de ajedrez y destacado opositor ruso en el exilio, señaló que le quieren matar, según advertencias que ha recibido recientemente de los servicios de inteligencia de dos países occidentales, Estados Unidos y la República Báltica de Lituania.
1: En un mensaje en sus redes sociales, Kasparov aseguró que su país y la de su colaborador Iván Tiutrin están en peligro.
0: Nos informa Javier Colás de Radio France Internacional.
2: Gary Kasparov ha confirmado que los servicios de seguridad de Estados Unidos y de Lituania le advirtieron a él y a su colaborador Iván Tiutrin de que sus vidas corrían peligro. La fiscalía estadounidense acusó el 15 de septiembre a 5 hombres supuestamente vinculados con la inteligencia rusa. La red vigilaba a opositores exiliados y buscaba sicarios para asesinarlos. Los documentos ocultan los nombres de las dos posibles víctimas, una en Estados Unidos y otra en Lituania. Kasparov admite que nadie le ha confirmado oficialmente que sean Eric Tweeting, pero ambos han recibido alertas de seguridad por parte de las autoridades. Los organizadores llegaron a ofrecer $40,000 por matar al opositor localizado en Estados Unidos y $25,000 por el objetivo en Lituania. Kasparov ha asegurado que, a pesar de todo, piensa seguir trabajando contra Putin. Admite que ha tenido que tomar precauciones y que lo va a seguir haciendo y que su familia no estará segura mientras Vladimir Putin siga en el Kremlin. Para Radio Francia Internacional, Xavier Colás.
3: Faltan 3 minutos para las 7 de la mañana.
0: El presidente de Corea del Sur, Lee Jae-myung, advirtió que su gobierno adoptará medidas adicionales contra Ucrania si Kiev no reconoce los hechos y ofrece una disculpa pública por revelar el traslado de 2 prisioneros de guerra norcoreanos a territorio surcoreano.
1: La disputa surgió después de que el presidente ucraniano Volodymyr Zelensky informara ante la Asamblea General de Naciones Unidas que los 2 militares norcoreanos capturados en enero de 2025, mientras combatían junto a fuerzas rusas, habían sido enviados a Corea del Sur.
0: El secretario general de la OTAN, Mark Rutte, afirmó que la alianza no prevé actualmente una ofensiva militar rusa inminente contra alguno de sus miembros, aunque advirtió que espera la continuación de ataques de carácter híbrido.
1: Rutte mencionó como ejemplos las violaciones del espacio aéreo, incendios, actos de sabotaje y el hallazgo de un dron explosivo en el aeropuerto alemán de Leipzig, episodios que atribuyó a una estrategia rusa para poner a prueba a los países europeos.
0: En Francia, las protestas estudiantiles y bloqueos de instituto dejaron 1.949 personas detenidas, además de cientos de heridos, en medio de una escalada de incidentes que llevó al gobierno a reforzar las medidas de seguridad.
1: Según el Ministerio del Interior, durante la última jornada se registraron unas 900 acciones frente a establecimientos educacionales en todo el país. Más de 300 policías y gendarmes resultaron heridos, mientras el Ministerio de Educación informó de 65 trabajadores de centros educativos y 170 alumnos lesionados desde el inicio de las movilizaciones.
0: El gobierno francés presentó su primer borrador de los presupuestos para 2027, que apuesta por los recortes de gastos y ayudas para tratar de frenar el déficit.
1: Considerado de urgencia para el ministro de Economía, Roland Lescure, frente a la difícil situación internacional y la pérdida de crédito de la economía francesa, obligada a pagar los intereses más altos por su deuda en 24 años, el proyecto adoptado en el Consejo de Ministros ha sido objeto de las críticas de la oposición.
0: El gobierno apuesta por un crecimiento del 1% del PIB y considera que los recortes presupuestarios permitirán llevar el déficit del 5% tras el 5,4% de este 2026 para mantener el objetivo de situarlo por debajo del 3% en 2029, tal y como París se comprometió en Bruselas. Desde París nos informa Asbel López de Radio Francia Internacional.
4: Ahorrar y mucho. El presupuesto no tiene ningún misterio. Los recortes y ajustes anunciados por el gobierno se estiman en 54.000 millones de euros. Los ahorros empezarán por los jubilados. Las pensiones superiores a 1.260 euros mensuales ya no subirían completamente al ritmo de la inflación. Además, se reduciría una ventaja fiscal de la que hoy se benefician. En cuanto a los funcionarios, se congelará por 4 año consecutivo el índice que sirve para calcular parte de sus salarios. También se prevé una reducción neta de los empleos públicos. Los estudiantes tampoco escapan. Los no becarios deberán pagar su inscripción en los BTS, una formación técnica superior de 2 años, y en los cursos preuniversitarios. También se prevé restricciones para estudiantes procedentes de familias acomodadas. Asimismo, se congelarían las ayudas a la vivienda, aumentaría la fiscalidad aplicada a las autopistas y los aeropuertos, se limitarían algunas ventajas concedidas a las empresas y volvería a reducirse la ayuda pública francesa al desarrollo internacional. La oposición socialista ha denunciado un presupuesto injusto y recesivo en el que los más ricos no son llamados

0: a contribuir suficientemente.
1: Baleado un guardia municipal, nos trasladamos hasta una de nuestras unidades móviles.
2: En la comuna de El Espejo, Rodrigo Pino, buenos días.
3: Sí, buenos días, escuchamos las palabras del capitán Edgar Reyes respecto a este procedimiento policial.
4: Avenidas de la comuna de San Miguel, traspasando también a la comuna de Pedro Aguirre Cerda, donde finalizan la huida colisionando con uno de los patrulleros municipales, procediendo a la detención de estos dos extranjeros venezolanos, como les mencioné anteriormente. Se logró recuperar un arma de fuego con munición en su interior, como asimismo también la motocicleta en la cual estos individuos huían. Se entregaron estos antecedentes al Ministerio Público, quien determinó en primera instancia que las primeras diligencias fueran realizadas por personal OS-9 de Carabineros.
5: Oficial, ¿estos delincuentes mantenían prontuario delictual, algún otro tipo de antecedente con Carabineros?
4: Se desconoce, toda vez que no mantienen, mantienen la situación migratoria irregular en nuestro país. Se está verificando con personal de extranjería de la Policía de Investigaciones para tener mayores antecedentes de ellos.
3: Capitán, el contexto es que estos inspectores municipales intentaron fiscalizar a estos dos ocupantes de esta motocicleta, fueron sorprendidos estas personas robando artículos, y ahí es cuando se producen los disparos.
4: La información que mantengo, la información preliminar, es que efectivamente los patrulleros municipales intentaron fiscalizar esta motocicleta a raíz de un antecedente previo que ellos mantenían. Se desconoce si efectuaron o no algún robo anteriormente, y a raíz de esta situación es donde uno de estos ocupantes de la motocicleta extrae un arma de fuego y efectúa alrededor de 6 a 7 disparos en contra de estos personales municipales.
6: ¿Carabineros participa de esta persecución? ¿Se une con patrulla o estaban en patrullas mixtas junto a los funcionarios municipales?
4: Bueno, a raíz de esta coordinación previa que se mantienen tanto con los inspectores municipales y carabineros a través de las patrullas mixtas, se comunicaron de forma interna, obviamente, lo cual permitió que Carabineros llegara posteriormente hasta el lugar de los hechos, procediendo a la atención de estos dos venezolanos extranjeros que estaban en el lugar.
3: ¿Qué se sabe del estado de salud del inspector?
4: ¿Perdón?
3: El estado de salud del inspector, ¿qué se sabe?
4: Bueno, él fue trasladado en ambulancia hasta la AT de Santiago Centro. Se mantiene fuera de riesgo vital, en buen estado, y está siendo atendido la atención preliminar previa, obviamente, en su hombro izquierdo, pero se mantiene fuera de riesgo vital.
3: Perfecto, gracias. Palabras del capitán Edgar Reyes, de Carabineros, oficial de ronda de la Policía Uniformada, quien nos entregaba detalles respecto a este procedimiento acá en la comuna de San Miguel, que terminó Pedro Aguirre Cerda con un inspector municipal herido de bala al intentar fiscalizar a estos dos ocupantes de esta motocicleta. Afortunadamente, el inspector está fuera de riesgo vital con esta lesión en uno de sus hombros. 6 disparos que fueron efectuados por estos dos ciudadanos extranjeros de nacionalidad venezolana. Se está viendo su situación migratoria y por ahora están en calidad de imputados. 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
8: 7:04 a.m.
1: Brasil TV Globo canceló el último debate presidencial antes de la primera vuelta de las elecciones en Brasil, luego de una serie de decisiones judiciales sobre su formato y de que Flavio Bolsonaro anunciara que no participaría.
2: La controversia comenzó después de que una jueza del Tribunal Supremo Electoral prohibiera a la cadena exhibir una silla vacía correspondiente al presidente actual, Luis Ignacio Lula da Silva, quien ya había decidido no asistir y formular preguntas dirigidas a ese espacio.
1: En paralelo, el juez del Tribunal Supremo, del Supremo Tribunal Federal, autorizó la participación de Renán Santos, del partido Misión, pese a que inicialmente había quedado fuera del debate por no cumplir con los requisitos parlamentarios establecidos por la organización.
2: Tras estas resoluciones, Bolsonaro anunció que se retiraba del encuentro y acusó a la justicia de favorecer a Lula. Poco después, Globo, el canal, confirmó la cancelación y sostuvo que las decisiones adoptadas a pocas horas del programa generaban inseguridad jurídica e interferían en la organización del debate.
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8: Siete de la mañana, 6 minutos.
1: Vamos a hacer un pequeño alto, luego tendremos información desde una de nuestras unidades móviles, otra de nuestras unidades móviles en la región metropolitana. Les contaremos sobre las indagatorias para esclarecer un homicidio de un hombre ocurrido anoche en la comuna de San Pedro de la Paz, en el Gran Concepción. Les contaremos acerca de lo que está ocurriendo con el, o ha ocurrido con el IMASEC, que es el reflejo de la situación económica del país. El IMASEC de agosto cayó un 1%, el país en plena estagnación, o sea, en plena deterioro, de tensión económica, está prácticamente paralizado en materia económica y ha retrocedido durante los últimos meses. Se estima ahora que el crecimiento del país para este año podría ser inferior incluso al 1%. Vamos a hablar de todo eso y mucho más en segundos.
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8: 7 de la mañana, 11 minutos.
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2: A ver, nos han escrito desde la región de O'Higgins, desde muy temprano, incluso antes de que empezáramos radiograma en el trasnoche, para nos cuenta de una tormenta eléctrica. Según nos contaban, toda la noche en el sector precordillerano, la cordillera y los valles de esta zona. La región de O'Higgins con precipitaciones también, además de truenos, relámpagos y todo eso que sucedió durante la noche y la madrugada. Les agradecemos por contarnos, de estarnos, mantenernos atentos al tanto de esas informaciones.
1: El semáforo en Avenida Isabel Riquelme y Avenida Las Industrias está fuera de servicio en la comuna de San Joaquín.
2: Esos son datos de auditores y Transporte Informa da cuenta del semáforo apagado departamental con la vía local de la ruta 5, que se llama ahí Avenida José Joaquín Prieto, al norte y al sur. La empresa de mantenimiento ha sido alertada, dice Transporte Informa, para la reparación. Esto es justo en el límite entre San Miguel y Pedro Aguirre Cerda. Ese semáforo no funciona hasta ahora. Es el de el cruce departamental con la vía local de la ruta 5 o Avenida José Joaquín Prieto, al norte y al sur. Ahí vemos una foto de Transporte Informa con el aviso respecto a ese semáforo que está apagado, o esos semáforos, porque son todos los de la intersección.
1: Hay problemas en la línea 1 del metro en Pajarito, no se detienen los trenes en dirección a los Dominicos. Después pasó uno, pasó vacío y no se detuvo. Y el metro informó en su cuenta de X que a partir de... estamos mirando, mostrando imágenes de cuando pasa el metro y no se detiene. Mostramos las imágenes en BioBio TV. A ver, ¿qué dijo el metro después? Porque informó el metro que había algunos problemas, que a partir de este momento la estación Ciudad del Niño de la línea 2 será estación común durante esta mañana, solo en dirección Hospital El Pino. La ruta roja se mantiene hacia Vespucio Norte.
2: Sí, eso es la línea 2, que no sabemos qué fue lo que sucedió, pero eso es lo que informó el metro acerca de la situación de la estación Ciudad del Niño. Estación común no va a funcionar en esa estación, la ruta expresa, la que va saltando estación por medio. Pero de la línea 1 y ese tren que veíamos que pasó, no hay explicación. Solo respondieron a algunos de sus pasajeros que les preguntaron por X que tuvieron un tren que continuó sin servicio por un problema en las puertas. Quizás era ese mismo que veíamos pasar en las imágenes y que ya restablecieron y que están trabajando en normalizar la frecuencia. Esa fue finalmente la explicación, un tren que continuó sin servicio en la estación Las Rejas por un problema en las puertas y que restablecieron y que están trabajando en normalizar la frecuencia. Eso es lo que pasaba en línea 1.
1: Hay un incendio en el patio de una casa en Ventura Blanco, Biel. Llegando a Rey Alberto, en la comuna de San Miguel, bomberos de esa comuna ya se estaba dirigiendo al lugar hace solo minutos.
2: Pues está el incendio.
1: Por lo tanto, no sé si llegó ya, porque solo minutos se estaba dirigiendo bomberos hacia esa casa cuyo patio, en el patio hay un incendio en estos instantes.
2: Sí, vemos imágenes a través de BioBio TV, son imágenes de auditores a quienes, por supuesto, siempre les agradecemos por estar en contacto con nosotros, participar de estos noticieros, mantenernos al día de estas informaciones. Ahí vemos otro video de ese incendio, esa información en desarrollo. Para comunicarse con nosotros, muy fácil, más 569-9200-7888 es el WhatsApp de BioBio. Nos puede enviar videos como el que estamos viendo en la pantalla de BioBio TV, también fotos, audios, así escuchamos su voz al aire, y texto, por supuesto. Más 569-9200-7888, ese es el WhatsApp de BioBio. También nos puede llamar al 800-810-810, línea telefónica gratuita de BioBio para nuestros auditores y televidentes. 800-810-810.
1: Santiago está nublado, la temperatura alcanza los 14,8 grados, la humedad es del 64%. Para Santiago se espera un día que durante la mañana va a estar nublado con chubascos aislados y probable tormenta eléctrica. En la tarde, Santiago va a estar nublado, variando cubierto con chubascos, probable tormenta eléctrica y viento, entre 25 y 40 kilómetros por hora. En la noche estará nublado con chubascos aislados y se espera una temperatura máxima de 20 grados. Solamente va a caer agua en Santiago durante esta jornada, porque mañana sábado Santiago va a estar nublado, variando nubosidad parcial, con una máxima de 18 grados, y el domingo va a estar todo el día nublado y se espera una máxima de 17 grados en la región metropolitana. En Viña del Mar y Valparaíso, a esta hora el cielo está nublado, la temperatura es de 12 grados, la humedad es del 88%. Para Viña del Mar y Valparaíso se espera un día nublado en la mañana. La tarde va a estar nublado, variando cubierto con chubascos aislados. En la noche, cubierto con chubascos aislados, variando nublado, y se espera una temperatura máxima de 19 grados. Para Viña del Mar y Valparaíso, el fin de semana va a estar así, Mañana va a estar nublado, variando a nubosidad parcial, máxima 17. Y el día domingo va a estar todo el día con nubosidad parcial, con una máxima de 18 grados.
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1: La economía cayó nuevamente. El IMASEC de agosto se contrajo un 1% en gran medida por el fuerte desplome de la actividad minera. Las expectativas de crecimiento para este año vuelven a reducirse.
22: Confiamos plenamente en que las cifras de empleo y crecimiento comenzarán a remontar en los próximos meses.
23: Deberíamos de tener IMASEC de al menos el 1% en promedio para llegar al 0% del PIB.
2: El presidente José Antonio Kast abordó las críticas por los recortes que considera la partida de educación en la ley de presupuestos del próximo año. El programa Yo Elijo Mi PC se quedó sin recursos.
24: Programas sociales que traen buenos resultados van a recibir más aportes, y aquellos que han tenido malos resultados no van a recibir más aportes hasta que se ordene la casa.
1: La oposición alertó que el ajuste de horas docentes contemplado para los servicios locales de educación pública podrían traducirse en cerca de 2.000 profesores menos.
25: Estamos hablando de 83.000 horas docentes menos, es decir, menos 2.000 docentes en nuestras aulas de clases.
26: También entendemos que hay que ordenar las cuentas, pero no puede ser a costa de la educación en nuestro país.
2: Con varios incidentes y una agresión a alumnos de la Universidad Católica, se desarrolló la marcha convocada por la Confederación de Estudiantes de Chile, que dejó al menos 31 detenidos en Santiago.
27: A nadie, no engañan a nadie con sus discursos, con sus palabras bonitas en cadena nacional. Sabemos lo que son y lo que han hecho. Presidente Kast, piénselo dos veces antes de meterse con el movimiento estudiantil.
1: El Ejecutivo se abrió a retirar la reforma de seguridad en medio de los cuestionamientos de senadores de oposición, quienes sostienen que el gobierno intenta encubrir su fracaso.
28: Hay una cierta fijación de presentar un nuevo proyecto para que el gobierno no se vea como perdedor.
29: Aún así, van a seguir buscando alguna excusa.
2: Buscando alinear al oficialismo, el ministro secretario general de la presidencia, José García, se reunió con republicanos y con Renovación Nacional.
30: Obviamente han habido ciertas descoordinaciones, las estamos puliendo con el ministro, y para eso vinimos un grupo de parlamentarios de la bancada, no solamente para prestar nuestro apoyo.
31: Pero estamos conscientes de que siempre hace falta estar mucho más en contacto.
1: La Comisión de Hacienda de la Cámara de Diputados aprobó en general la reforma al mercado de capitales, aunque con advertencias respecto del Fondo Nacional para la Vivienda.
32: Si yo quiero dar ayuda, bienvenida, focalizada, para ayudar a las personas que accedan a la vivienda, uno debería plantearlo como política social, creo yo, y no como un cambio al mercado de capitales de la mano de una garantía del Estado.
2: Adiós a los inmortales. 35 notarios, conservadores y archiveros judiciales cesaron en sus cargos por exceder el límite de edad de 75 años. Luis Maldonado busca aferrarse a su puesto a través del Tribunal Constitucional.
33: La ley estableció un plazo de vacancia legal que se ha ya transcurrido, ¿no es cierto?, a partir del mes de marzo de este año.
34: Se han opuesto a todas estas modificaciones legales por sus propios intereses.
1: Culpable fue declarado Michael Villegas Rodríguez por su participación en el secuestro con homicidio del exteniente venezolano Ronald Ojeda.
35: Es un veredicto contundente en cuanto a la participación que él tuvo en el secuestro con homicidio. Las pruebas que la Fiscalía presentó durante estos días dieron cuenta exactamente de los hechos que hemos establecido.
2: En noticias del ámbito internacional, Donald Trump defendió su política migratoria a pesar de la pérdida de apoyo entre los votantes hispanos y aseguró que está haciendo lo que corresponde en materia de deportaciones.
1: El gobierno de Bolivia desconoció la designación de Luis Montaño como fiscal general interino y sostuvo que la Asamblea Legislativa es la instancia que debe elegir a la nueva máxima autoridad del Ministerio Público.
2: En los deportes, el presidente impugnado de la Federación de Tenis de Chile, Milovan Kejevist, aseguró que no abandonará la institución hasta que no haya una sentencia del Tribunal Electoral.
0: Nosotros nos vamos cuando haya una sentencia que diga que nosotros ya no podemos seguir. O sea, eso quiero decirlo, pero con todas sus letras, que nosotros estamos aquí hoy en día como la directiva debidamente electa el día 6 de junio.
1: Desde las 20 horas, Universidad de Concepción y Huachipato se pondrán al día en el torneo de Primera División en un partido clave por la permanencia.
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5: Hola, buenos días, Radio Bio Bio. Bien, informarles que hubo un accidente acá en la entrada de por carretera 5 Sur, a la altura de Requinoa, ingresando hacia los portones. Un vehículo hizo un giro muy amplio. Nos comentaba la conductora, que está bien, gracias a Dios, que por el cruce de un vehículo tuvo que hacerle el quite y quedó arriba del, casi ahí en un canal que hay ahí en el cruce. Pero ya está bien, todo bien, así que tengan precaución en el giro cuando vayan a ingresar, porque va a haber movimiento de grúa en el sector. Muchas gracias, que tengan buen día.

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2: 7:23 a.m.
3: Le contábamos de un incendio en el patio de una casa en Ventura Blanco Viel, llegando a Rey Alberto en la comuna de San Miguel. Bomberos acaba de llegar a ese lugar, según nos informan auditores.
4: Y a ver, les queremos recordar algo que sucede el día de hoy, que ya les habíamos contado en la semana. Hoy es viernes, es 2 de octubre, y la calle Bandera, en la comuna de Santiago, vuelve a recibir buses del transporte público luego de más de 13 años, conectando el norte y el sur de la capital a través de ese paso a nivel que estuvo renovado, además fue peatonal por un tiempo. Los recorridos 201, 301, 306 y 264, ese es nocturno, circularán de sur a norte uniendo San Diego con la Alameda, iniciando, atención, una marcha blanca hoy día, hoy viernes 2, y también mañana sábado y el 4, va, que es el domingo, para operar plenamente a partir del lunes 5. Eso ya va a estar sin marcha blanca, ya como es, a partir del próximo lunes 5. Pero hoy vuelve la calle Bandera a recibir buses del transporte público.
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3: La Bolsa de Comercio de Santiago ayer bajó el principal indicador, el IPSA, en un 0,56%. El índice general disminuyó un 0,53%.
4: En Nueva York, Wall Street al alza, el Dow Jones subió un 0,04%, levemente el Nasdaq lo mismo, 0,04%.
3: Sigue subiendo el precio del dólar. Ayer subió 12 pesos y se cotizó en 985 pesos con 20 centavos comprador y 985 pesos con 50 centavos vendedor.
4: El euro está en 1.104 pesos con 57 centavos.
3: Unidad de fomento para hoy, 41.073 pesos con 57 centavos.
4: Ayer el cobre bajó un 1,05% en la Bolsa de Metales de Londres, quedó en $6.50 la libra.
3: El precio del petróleo Brent baja un 2,81% en Londres, donde el barril se está cotizando a $99.43. En Nueva York, el WTI baja un 3,77% y está en $89.31 el barril.
4: Hemos completado otro mes en rojo para nuestra economía. El índice mensual de actividad económica del mes de agosto cayó un 1%, explicado por un nuevo desplome del sector minero. El gobierno confía en su fórmula y apuesta porque los brotes verdes llegarán a fines de 2026, un poco atrasados de la primavera. Sin embargo, economistas sostienen que este año el crecimiento será nulo, 0%, sin variación. Ya no hay expectativa de que esto mejore siquiera en el último trimestre.
3: Cuando el país crece cero, en realidad decrece. ¿Por qué? Porque hay un aumento de la población. Y por lo tanto, en términos puros, el país decrece. Estamos en una situación realmente increíble y, para qué decir, los primeros meses de este año, el país en recesión. Digan lo que digan, el país está en recesión, pese a lo que decía Jorge Quiroz, el ministro de Hacienda, de que no habíamos entrado en eso. Increíble todo lo que ha ocurrido, pero hay que decir, siempre recordar, que los primeros meses de este año ya estaba el país decreciendo. O sea, en la última etapa de Gabriel Boric, el país ya estaba decreciendo. Lo que pasa es que siguió el decrecimiento, siguió la profundización de la crisis económica, que es una crisis evidente, un país que se empequeñece es una crisis, y por lo tanto la labor que hay en estos instantes para recuperar en parte el crecimiento es muy, muy complicada y muy cuesta arriba. Néstor Aburto, buenos días.
10: Hola, Néstor.
11: ¿Cómo están? Muy buenos días. Llegó la primavera, como ustedes señalaban, pero no los brotes verdes. Tampoco se puede decir que en materia económica la luz está al final del túnel. Nada de eso es una realidad. Sin embargo, el gobierno hizo un llamado a confiar el día de ayer. Confiar en su plan de emergencia laboral de corto plazo, confiar en el presupuesto para el año 2027 que impulsará el empleo y también dijo confiar en un Chile que es un país atractivo para invertir. Todo esto para hacer frente a los datos, los malditos datos, dicen por ahí en los pasillos del gobierno. ¿Por qué? Porque no hay ningún indicador que sea positivo. El IMASEC de agosto cayó un 1%. Y con este indicador, las proyecciones del PIB para el 2026, cuando termine en diciembre, son igual a cero. Es decir, este año tendríamos un nulo crecimiento, nulo avance. El resultado mensual nuevamente se explicó por la minería, que se desplomó un 17,4% en 12 meses. A propósito de los sistemas frontales que golpearon al país, justo cuando la transacción del metal rojo claramente es uno de los más altos en la historia de Chile. Incluso el ministro de Hacienda, Jorge Quirós, se sorprendió con el resultado, pero mantuvo el tono positivo.
0: Yo siempre me mantengo con cierto optimismo. Creo que el último trimestre es un trimestre que viene bueno. Vamos a empezar a notar los otros efectos. Espero que la minería amaine algo a estas caídas, no sabemos. Nosotros teníamos pensado una caída del 12, pero nunca del 17. Empezamos a ver, de a poco, que todos empiezan a crecer de nuevo.
11: De a poco todos empiezan a confiar de nuevo, dice el ministro Quirós. Sin embargo, ese respaldo no es transversal. Y en el mundo político, sobre todo, acusan al jefe de la billetera de estar desconectado de la realidad de Chile. Por otro lado, el viceministro de Economía y Minería, Daniel Mas, dijo que el dato del mes de agosto responde a factores puntuales, comprometiendo una aceleración en el último trimestre del año.
10: Confiamos plenamente en que las cifras de empleo y crecimiento comenzarán a remontar en los próximos meses de la mano de una mayor inversión. Chile necesita volver a poner la inversión en movimiento, pasar de permisos a proyectos, de proyectos a obras y de obras a empleos.
11: Y cuando se... Vamos a desagregar obviamente los datos. ¿Por qué? Porque dejando fuera el IMASEC no minero, o sea, el minero, y quedándonos con el no minero, este dio un leve respiro con un aumento de 1,4%. Aunque la cifra es verde, da cuenta de factores internos que muestran que la actividad se mueve a paso tortuga. Y tal como dijo el viceministro, hay sectores que muestran leves repuntes, como el comercio y los servicios, pero que necesitan de un empuje adicional. George Leder, gerente de estudios de la Cámara de Comercio de Santiago, destacó que esto puede traducirse hacia adelante en un mayor consumo de los hogares.
12: Esperamos que todas las actividades vinculadas a consumo, como decíamos, consumo de los hogares, se van a seguir acelerando, probablemente van a mantener tasas de crecimiento positivas. En el caso del comercio en particular, el comercio electrónico todavía está creciendo a dos dígitos en términos reales, lo que es una muy buena noticia en relación al resto de la economía.
11: O sea, recibir el sueldo y irse al mall, comprar. Capacidad de ahorro de las familias es igual a cero, para tenerlo en cuenta. Pero en el corto plazo el panorama es, según los economistas, decepcionante. Si bien el próximo informe de finanzas públicas corregirá la estimación del Ejecutivo de un PIB del 1,8% para este año, Jaime Bastías, que es economista de la Universidad de Finisterra, hizo los cálculos para llegar a un crecimiento igual a cero y aún así se requiere de un esfuerzo que es más importante en materia económica.
13: Eso debido a que en los próximos meses deberíamos de tener IMASEC de al menos el 1%, es decir, el 1% en los próximos 4 meses en promedio, para llegar al 0% del PIB. Ese es un aproximado.
11: ¿Y qué pasa para el 2027? Se preguntará usted. Bueno, el panorama se ve, según los economistas, algo mejor que el 2026. El Banco Central ha ubicado el rango de crecimiento entre un 2%, incluso un 3%. Siempre esto se va ajustando. Y Gustavo Llana, que es economista de Zurich, sumó al análisis las presiones que llegan desde el exterior.
14: Pero sí mantenemos una visión positiva hacia el año que viene, en donde el principal factor de crecimiento estaría apuntalado por una aceleración de la inversión. Dicho esto, sabemos que es un contexto global muy complicado y ahí los devenires del contexto global van a ser cruciales para ver cómo pueden proyectar el crecimiento hacia los próximos años.
11: ¿Quién es el responsable de todo esto? Me imagino que muchos nos preguntamos. Bueno, el Banco Central ha dado varias señales de responsabilidad. Hay que decir que aquí en la radio hace rato que estábamos individualizando esas responsabilidades que en algunos casos vienen del 2014 con la reforma de la presidenta Michelle Bachelet. Hay que ser claros. Reforma laboral que afectaron la contratación formal. Creció la informalidad, para que lo sepa la ex vocera del gobierno, Gabriel Boric. Una productividad estancada. permisos que paralizan proyectos más allá de los plazos legales y un debate que se ha vuelto más político que técnico respecto a materia económica.
15: A ver, Néstor.
11: Son muchos, a ver, para el estado actual en que está de la economía, no es evidentemente estos meses del presidente Kast. Yo diría que evidentemente los 4 años del presidente Boric, si hubiese hecho otra cosa, no estaríamos en este momento, sino que esto es una herencia que viene y se arrastra desde mucho antes.
3: El país hace mucho rato que viene con déficits fiscales, digámoslo. Hay una ley que establece una que se llama la regla fiscal.
11: La regla fiscal.
3: Todos han violado la ley. A ver, partamos por ahí, sí. Todos han violado la ley. En segundo lugar, una enorme cantidad de gastos que están establecidos en los presupuestos son gastos que están establecidos por ley. Sí. Cada proyecto de ley que roga gasto viene con un informe financiero. Digámoslo en la Argentina, trucho.
11: Ninguno se cumple.
3: No se cumplen.
11: No se cumple.
3: Entonces es como un checklist, está el informe, da lo mismo lo que diga. Esa es la caída institucional del país. Si tú tienes informes que dan lo mismo y solamente es para cumplir con la ley formalmente, porque no se está cumpliendo la ley, pues hay que cumplirla en serio.
11: Es el punto más importante.
3: Todos son responsables porque aquí la oposición de la época o los que hoy gobiernan también aprobaron esas leyes de presupuesto. La reforma tributaria de Bachelet fue aprobada también por la oposición de la época. A ver, todos son responsables acá, todos. Entonces el deterioro generalizado que se ha producido, y naturalmente que cuando la gente empieza a recibir beneficios después no los quiere perder, pese a que no están financiados. El gobierno anterior tuvo un montón de alertas por parte del Consejo Fiscal Autónomo, de organismos del Banco Central, etcétera, y sin embargo no hizo el ajuste fiscal. Mario Marcel es responsable de todas maneras y Boric, los dos son responsables. ¿Por qué? Porque no hicieron el ajuste fiscal y en forma muy, muy sibilina se lo dejaron a quien viniera, al próximo que llegara, porque así fue. No cumplieron ninguna de sus promesas en cuanto a números, en cuanto a la economía, las perspectivas que ellos mismos o metas que se fijaron. Entonces todo esto al final llega a que la cuenta al final se paga, y la estamos pagando. Ahora, hay otras cosas más, ¿eh? La permisología, el envejecimiento de los minerales chilenos. Sí. Pero hay un dato interesante. En Chile nos está... A ver, hay una actividad minera que es la exploración. Hay que invertir en explorar. Y para explorar hay que tener cierta seguridad. Es una actividad de altísimo riesgo. Se invierte y a lo mejor no se encuentra nada, digamos. La ENAP sabe de eso cuando intentó seguir encontrando petróleo en el sur. Digamos, no, nunca encontró nada. Es caro. Es caro y hay que tener cierta seguridad de que si alguien encuentra algo, después pueda poder explotar, porque si no, no sirve de nada. La inversión en exploración en Chile está prácticamente nada.
11: Detenida.
3: Nosotros no tenemos futuro minero con respecto a eso. Entonces, son muchas cosas las que aquí han ocurrido. Agrégale a eso la industria forestal. Si la industria forestal se está deteniendo en Chile, se están invirtiendo en Brasil, se están yendo del país. Y podemos sumar muchas cosas acá. Los economistas responsables de la ley, la reforma tributaria del 2014. El royalty minero chileno es más alto que el de Perú, y Perú está compitiendo con Chile en materia minera, principalmente en cobre. Los peruanos tienen mucho cobre y nosotros tenemos un royalty más alto. Yo hago una pregunta, a ver si alguien es capaz de responderla. ¿En qué se gastan las platas del royalty? ¿Dónde están? ¿En qué se gastan? Chorros de plata que llegaron a algunos lados. Se contratan asesores, operadores políticos, más burocracia, pero ¿dónde está? ¿Hay una inversión productiva? O sea, que esa plata sea una inversión en producción de algo. Está lleno de problemas, ¿no? O sea, estamos llegando a esto
11: y... Lo que pasa es que es el punto. La plata que puede llegar, que es lo mismo que puede pasar hasta con el royalty, llamémoslo así, a los casinos, que uno dice, bueno, ¿dónde está esa plata? Que es para hacer un evento, que los municipios lo gastan, en vez de que en pensar y fomentar la productividad. La Corfo, en estos meses del gobierno del presidente Kast, uno le pregunta a los auditores, ¿quién preside la Corfo? ¿Dónde está el discurso del rol de la Corfo? ¿Cuál es la agenda de ruta del presidente Kast respecto a algo tan trascendente que es el trabajo, el apoyo para el desarrollo de nuevas tecnologías, nuevas industrias?
3: Agreguemos algo más. El desastre de Codelco. Pues en otra época, con este precio del dólar, estaríamos todos tranquilos. Cuentas económicas, fiscales, digamos, equilibradas. ¿Quién es el responsable del desastre de Codelco? Porque Codelco es un desastre. Mira, falsifica. A ver, si esto llegó a niveles delictivos, si son unos delincuentes, Néstor. A ver, cuando tú falseas las cifras de producción para obtener bonos, esta gente es delincuente. ¿Hay alguno preso? Uno preso, que falsifica las cifras de diciembre, sube la producción, pero en forma gigantesca, y nadie se da cuenta, ninguno del directorio, ningún gerente, ninguno. Pero si son unos delincuentes.
4: Y les pagan bonos por
3: pero
4: eso.
3: Pero si son delincuentes.
11: Bueno, a ver, para robar, pues,
3: por eso. En Codelco hay gente que son unos delincuentes, y resulta que no pasa nada. ¿Acaso esto no tiene consecuencias políticas? ¿No tiene consecuencias económicas? El estallido también tiene consecuencias. El mundo entero vio cómo el país se incendiaba. ¿Alguien va a tener interés en invertir en Chile después de eso? Son muchas cosas. Uno puede hacer una lista, sí. Y son muchas.
4: Sí, el tema es que, claro, obviamente esto tiene una raíz que no nace el 11 de marzo de este año, sin duda. Pero el ministro de Hacienda tiene un deber cuando asume el cargo, y este ministro de Hacienda en particular tuvo un buen tránsito de su mega reforma económica en el Ejecutivo, ¿no? Siempre, o más bien a medida que avanzaba ese trámite, se iba quedando en claro que esto no iba a ser para un efecto inmediato, sino que a largo plazo. El ministro insiste en sus proyecciones que considera que van a ser positivas en algún minuto. En este minuto no, y lo más probable, como decía recién Néstor, es que este minuto, llevándolo hasta el último minuto de 2026, no va a ser así. No. Quizás el próximo. Entonces ahí yo creo que también hay una falla, ¿no? Porque de parte de este Ejecutivo, del ministro de Hacienda en particular, de las promesas que se hicieron, nuevamente altas expectativas, pero también te seguir insistiendo en algo que no va a pasar a corto plazo.
11: Ahora, sí, yo le doy un punto al ministro Quirós, esto ya es una opinión, pero dentro sí. De lo que uno reportea, no es lo que yo creo. Le doy el punto al ministro Quirós, que ha querido apretar el cinturón, que ha tenido detractores.
4: Y es más difícil de lo que pensó.
11: Yo creo que es muy difícil, más allá de ser el ministro de Hacienda, tratar de apretar el cinturón en lo que más puedes. Eso tiene un impacto político. Sí. Entonces, finalmente, claro, en el discurso él ha mencionado varios puntos. Yo creo que es correcto de que había que hacer una evaluación de cuántos programas gubernamentales que son una porquería, porque en realidad no le llegan a nadie más que para contratar operadores políticos de aquí y de allá, porque esa es la realidad, y que son necesarios y que le cuestan miles de millones anualizados al Estado.
4: O que los recibe gente que no los necesita, o que reciben cosas y después las venden en el marketplace, en Facebook.
11: De todo.
4: Venden de todo.
11: Pero además sí. También un techo bastante bajo de estudio del mundo político, particularmente parlamentario. Yo creo que también eso nos pasa la cuenta, y ahí están los factores de aprobar la reforma del 2014, de no haber tenido la suficiente fuerza la oposición, hoy día gobierno, de haber enfrentado al ministro Arena en su momento, al ministro Valdés luego. Y ahí está.
3: Pero mira,
11: Chile con menos grúas, me decía por allá. Sí.
3: Néstor, ¿hace cuántos años que hay proyectos, digamos, planes estatales mal evaluados, año tras año, y siguen ahí financiándolo? ¿Por qué tenemos que financiar eso? ¿Por qué tenemos que financiar 94.000 funcionarios públicos nuevos que no sabemos exactamente qué hacen? ¿Por qué hay que financiar a tantos funcionarios públicos que solo cumplen, pero formalmente, pero que trabajan poquísimo y no se pueden despedir porque tienen esta inamovilidad determinada por Pinochet y no les molesta, en este caso, defender a Pinochet cuando se benefician ellos? Pero ¿por qué tenemos que tolerar que los funcionarios públicos ganan bonos porque automáticamente son todos bien evaluados con nota máxima? Todo esto suma. Todo suma. Entonces, muy complicado la situación porque son demasiados frentes.
11: Y lo lento en la aplicación de inteligencia artificial en los procesos, porque eso debería dejar a mucha gente fuera del aparataje público.
3: Mira, en el Ministerio de Hacienda hay una Secretaría de Modernización del Estado. Funcionarios que les pagan esto y lo otro, y les pagan súper bien. El Ministerio de Hacienda trabaja todo el día pensando en cómo modernizar el Estado. Esa gente que está ahí, ¿qué hace? ¿En serio? Con todo respeto, ¿pero qué hacen? No, a ver, todo esto va sumando. Y por eso el país está detenido, si el país se transformó en una especie de gelatina. No da. Difícil. La inversión está baja en Chile.
11: Muy baja.
3: Y fíjate que el gobierno dice, bueno, aprobamos tanta inversión, pero de ahí que se materialice. Y con respecto a la ley de reconstrucción, se dice que podría originar crecimiento, pero un tiempo más. ¿Qué pasa de aquí hasta allá con esta cesantía?
11: No, y sin holgura, Tomás, y con esto termino, tampoco puedes proyectar al Chile del 2040, que deberíamos estar trabajando para ver, por ejemplo, en materia logística, infraestructura, se necesita una segunda ruta 5 sur al sur, evidentemente, que vaya más apegada a la costa. Este es un proyecto que hace muchos años está para sacar los camiones de la carretera, la actualmente ruta que va hasta Chillán. ¿Dónde están los proyectos del puerto exterior de San Antonio? Sí,
3: ya no interesa porque ya no hay carga, Néstor. Chancay se está comiendo toda la carga. Chancay tiene cuatro sitios.
11: Sí.
3: Lo van a aumentar a 15.
4: ¿Y en Perú?
11: Sí.
3: El gran puerto peruano. El
11: peruano financiado, o sea, por los chinos.
3: Y totalmente automatizado. Sí. Ahí no hay huelgas, no hay nada. De 4 a 15. Van a modernizar el puerto Callao con una inversión de un país árabe, 1.700 y tantos millones de dólares ahora. Es el puerto que está al lado de Lima. Nosotros, ¿por qué ya no se habla del puerto exterior de San Antonio? Porque hay capacidad ociosa en Chile. Y porque los puertos chilenos tienen costos altísimos. Acuérdate lo que pasó con la empresa Merck en San Antonio.
11: Sí.
3: Que trataron de instalarse para fabricar aquí container.
11: Pero
3: y a la primera hubo huelga, les quemaron cosas, le quemaron el auto al gerente y se fueron. Era una empresa extranjera, ¿no?
11: Y es una gran empresa extranjera. ¿Sí?
3: Pero ellos comentan además a nivel internacional lo que les pasó en Chile. Les cuentan su experiencia. ¿Esos delincuentes que les quemaron el auto, pasó algo con ellos? Bueno, son delincuentes. Tú no andas quemando un auto, eso es un delito. Va sumando, ¿no es cierto?
11: Así
3: ¿cómo
11: es
3: revertir este asunto? Es duro. Va a ser complicado. O sea, no. Y lo otro, el otro día Vittorio Corvo hablaba de la insuficiencia del capital humano en Chile. Que esa es la otra. ¿Por qué somos ineficientes? Por insuficiencia del capital humano en cuanto a destrezas y conocimiento. Dio una larga exposición sobre esto. Entonces,
11: bueno, basta entrar a un supermercado, uno necesita algo y muchos están pegados en el teléfono, me imagino, viendo Instagram, mirando cualquier cosa.
3: ¿Y por qué no saben? O sea, los conocimientos los conocimientos que teóricamente acredita su título profesional no están. Entonces también eso influye. Pero bueno, pero al final hay que trabajar todo el día. Hay que trabajar, sí, y dedicarse.
11: Hay un punto que es importante, solo para terminar, que este gobierno está recién empezando, todavía le queda tiempo por delante. Hay que ver el presupuesto 2027, qué ajustes hacen y si es que tienen la voluntad de golpear básicamente los programas que no son eficientes y bajar la cantidad de empleados públicos, que también es ineficiente, como varios advierten.
3: Muchas gracias, Néstor.
11: Buen día.
4: Chao, Néstor, hasta pronto. A propósito del ministro de Hacienda, Jorge Quirós, dicen que le falta calle. Son críticas transversales que generaron los dichos del secretario de Estado en torno al descongelamiento de las tarifas del precio de las parafinas. El llamado estilo Quirós siembra dudas respecto de si traerá consecuencias en torno a la tramitación del presupuesto del próximo año, ya citado también en esta conversación. Bárbara Payal nos informa.
16: No fue una discusión sobre cifras fiscales ni una diferencia por el presupuesto. Esta vez el ministro de Hacienda, Jorge Quirós, hizo noticia por sus declaraciones sobre el alza en el precio de la parafina justo cuando miles de familias enfrentan un incremento de 281 pesos por litro tras el descongelamiento de su valor. Hoy día nadie consume parafina porque a estas temperaturas la verdad es que el consumo es mínimo, sostuvo el secretario de Estado al explicar por qué el gobierno decidió no extender el mecanismo que mantenía estabilizado su precio. La frase rápidamente abrió un nuevo flanco para el Ejecutivo, no solo por el impacto del aumento, sino también por el tono de una declaración que fue cuestionada desde distintos sectores por no dar cuenta de la realidad de las familias que todavía dependen de la parafina para calefaccionar sus hogares. El diputado de Renovación Nacional, Diego Chalper, calificó los dichos como desafortunados.
17: Yo creo que él es consciente de que esa frase fue desafortunada y espero que la corrija a la brevedad. Yo no tengo ninguna duda que él va a reconocer que en esta frase puede haber dicho algo un poco más feliz.
16: La diputada de la UDI, Alejandra Valdebenito, recordó que Santiago no es Chile y planteó la necesidad de implementar nuevas medidas paliativas para las familias de regiones.
18: Esperamos que esta decisión sea reconsiderada y que el gobierno anuncie algún mecanismo de apoyo que permita amortiguar esta fuerte alza en el precio de la parafina, porque no son los chilenos quienes deben asumir las consecuencias de conflictos externos.
16: Y el episodio vuelve a poner a Quirós bajo cuestionamiento. En abril, el ministro ya había enfrentado críticas luego de que un oficio de la DIPRES planteara revisar e incluso descontinuar programas públicos, entre ellos el de alimentación escolar de Junaef. Entonces, sus explicaciones sobre el carácter interno del documento también generaron reparos. El propio ministro volvió a abordar el alza de los combustibles y aseguró que sus dichos se basan en la evidencia, recordando que la parafina no está incorporada en el IPC de septiembre debido a su carácter estacional.
19: Vemos el subsidio que se ocupa, ¿eh? Y eso prácticamente ha bajado casi a cero. Veamos cómo salen las cosas, pero si las cosas se dan como se dan todos los años, en promedio la verdad es que no debiese ser una necesidad urgente.
16: El momento tampoco es menor. Con el presupuesto 2027 recién ingresado al Congreso, el Ejecutivo enfrenta ahora el desafío de construir acuerdos parlamentarios con este nuevo flanco abierto para el ministro de Hacienda.
20: Avanza la tramitación del proyecto que reforma el mercado de capitales y busca facilitar el acceso a la vivienda propia, luego de ser aprobado por la Comisión de Hacienda de la Cámara de Diputados.
4: El ministro de Hacienda, Jorge Quirós, destacó el apoyo del socialismo democrático. Ahora el proyecto entrará en un plazo de indicaciones, esto será hasta el 15 de octubre. Nos informa Cristóbal López.
21: La Comisión de Hacienda de la Cámara de Diputados aprobó en general el proyecto de reforma al mercado de capitales y acceso a la vivienda, luego de una discusión que duró 23 días desde su inicio el 9 de septiembre. El proyecto cuenta con un calendario establecido para su tramitación, al menos en la Comisión de Hacienda, donde el siguiente paso será el cierre del plazo de indicaciones el jueves 15 de octubre al mediodía. La idea de legislar fue aprobada por 11 votos a favor y 2 votos en contra, correspondientes a la diputada del Partido Comunista Iracy Hassler, que reemplazó a Boris Barrera, y a la diputada del Frente Amplio Constanza Schoenhaut, que sustituyó a Jorge Brito. El ministro de Hacienda, Jorge Quirós, valoró el avance del proyecto, destacando los votos favorables de los parlamentarios del Partido de la Gente y las bancadas del Partido por la Democracia y la Democracia Cristiana.
22: Y es una gran noticia, se aprobó 11 contra 2, también refleja la disposición de una buena parte de la oposición a sumarse a esta iniciativa, o desde luego con comentarios, seguramente cambios que se van a hacer después.
21: En las exposiciones, la presidenta del Consejo Fiscal Autónomo, Paula Benavides, planteó que este proyecto genera un gasto fiscal que está reconocido dentro del informe financiero y que no sería compensado hasta el año 2031. De ahí en adelante, recién, según las proyecciones, el efecto neto de la iniciativa entraría en números verdes.
23: Tenemos un efecto negativo hasta el año 2031. El efecto neto es un efecto negativo, digamos, sobre el balance. Y de ahí en adelante, el efecto en crecimiento compensa a los efectos permanentes.
21: La sesión también contó con la presencia del exministro de Hacienda durante el segundo gobierno de Sebastián Piñera, Ignacio Briones, quien postuló que, en líneas generales, la batería de medidas del proyecto avanzan en la dirección correcta. Sin embargo, Briones también planteó sus reparos con el Fondo Nacional para la Vivienda, donde aseguró que si se busca avanzar en garantizar una casa propia, se debería hacer a través de una política social y no del mercado de capitales.
24: Si yo quiero dar ayuda, bienvenida, focalizada, para ayudar a las personas que accedan a la vivienda, uno debería plantearlo como política social, creo yo, y no como un cambio al mercado de capitales de la mano de una garantía del Estado. O sea, ¿cuánto el mercado de capitales ha sido a través del Estado, por favor?
21: La discusión en particular se dará en las jornadas del 20 y 21 de octubre, la segunda de estas sesiones hasta total despacho, aunque dentro de la comisión existe el ánimo de poder avanzar rápidamente en esta etapa.
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6: Faltan 2 minutos para las 8 de la mañana.
7: Como injusto calificó la Asociación de Trabajadores del Servicio de Reinserción Social Juvenil el despido de 4 de sus asociadas como responsables de la crisis del centro de internación de Coronel.
8: Este gremio aseguró que las funcionarias no fueron escuchadas a plantear las medidas para tomar el control del establecimiento. Nos informa desde Concepción Fabián Polanco.
9: Este jueves asumió en el centro de internación de Coronel el nuevo personal responsable de enfrentar la grave crisis de seguridad y violencia en el establecimiento para jóvenes infractores de ley. El grupo estará liderado por Jessica Ponce, quien fuera directora regional del ahora desaparecido Sename en la región de O'Higgins. La información la entregó el seremi de Justicia Robert Contreras tras acompañar a los profesionales hasta su nuevo lugar de trabajo, subrayando la expertise en reinserción social de la nueva directora del centro.
10: Asume el día de hoy un nuevo equipo liderado por una directora que tiene vasta experiencia y conocimiento en materia de reinserción social juvenil, y de esta manera poder tomar el control del centro en base a todos los antecedentes que habían ocurrido anteriormente.
9: En los distintos gremios del Servicio de Reinserción Social Juvenil había una apreciación diferente sobre el descabezamiento de por el Ministerio de Justicia. Desde la Asociación de Trabajadores, su presidente Raúl Fuentealba dijo que se sancionó a quienes habían alertado justamente de la situación y no a quienes debían haber tomado las medidas.
11: Por parte del equipo directivo y también de las trabajadoras que fueron desvinculadas, que son de un segundo orden en temas de jerarquía, como la enfermera y la coordinadora de oferta, hubieron levantamientos que se realizaron a los equipos de soporte, tanto a nivel regional como nacional, donde se planteaban una serie de necesidades que hoy día se le están responsabilizando a ellas, y que estos equipos de soporte, tanto regional como nacional, nunca respondieron.
9: Por su parte, Susana Barberis, dirigente nacional de la Asociación de Funcionarios, expresó su confianza en que la desvinculación de las 5 jefaturas permita recuperar el orden en el centro de internación, pero advirtiendo en la necesidad de escuchar al personal.
12: Los funcionarios esperan que esta decisión permita recuperar la estabilidad, el control y la seguridad del centro. Como asociación Afuse Bio Bio, insistimos en que esta nueva etapa debe contar con una organización efectiva y un liderazgo presente que promueva el trabajo en equipo y escuche a los trabajadores.
9: En Santiago estaban reunidos los dirigentes de la Asociación de Trabajadores del organismo, gremio al que pertenecían 4 de las 5 funcionarias removidas, evaluando desde ya la presentación de acciones legales frente a lo que denuncia como una destitución al margen del debido proceso.
6: 8 de la mañana, 1 minuto.
7: Un empresario se querelló contra un capitán y un sargento de carabineros, quienes lo intentaron culpar de delitos inexistentes y además le pidieron una coima de 2 millones de pesos. El denunciante fue absuelto por la justicia. Nos informa Bárbara Justi.
13: La víctima, Julio Herrera, es un empresario de la ciudad de Angol que le presta servicios a la empresa de transporte ferroviario FEPASA, quien fue detenido en la ciudad de Collipulli por 2 funcionarios de carabineros por el delito de porte ilegal de arma de fuego. Los hechos se remontan al 15 de marzo de 2023, cuando Herrera se dirigía a Pailahueque con 1.300.000 pesos en efectivo que había retirado en Angol para pagar una indemnización. En la fiscalización y de acuerdo con la querella, los funcionarios habrían encontrado en su vehículo un arma de fuego que Herrera mantenía inscrita y con los permisos correspondientes, operativo en el cual le incautaron el dinero y nunca se lo regresaron. El denunciante, después de más de 2 años de juicio, fue sobreseído por la justicia del

0: presunto delito que se le imputó. El abogado José Fernández presentó una querella contra los funcionarios policiales por 4 delitos, uno de los cuales fue haberle solicitado una coima de 2 millones de pesos para que lo dejaran en libertad.
1: Se ingresó en este caso querella criminal en contra del capitán de carabineros, don Michael Andrés Daza Romero, y en contra del sargento segundo, don Juan Manuel David Chamorro Ramos, por los delitos de detención ilegal, denuncia calumniosa, falsificación de instrumento público, cohecho y obstrucción a la investigación.
0: El empresario afectado por el procedimiento policial dijo que el actuar de los carabineros que lo acusaron le provocó un daño a él y a su familia, y ahora, tras la resolución judicial a su favor, espera se haga justicia.
2: Para mí lo afectó bastante como empresa, como persona, como familia, como empresario. Yo quiero que esto se haga justicia, que un sargento, un capitán se preste para eso.
0: En la querella se pide a la Fiscalía realizar diligencias y que los 2 carabineros presten declaración como imputados y que se acceda a los registros de audios del procedimiento policial. Cuando se le preguntó por este caso a Carabineros, la institución señaló que no se refiere a procesos judiciales en desarrollo. 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
3: Continúan las indagatorias para esclarecer el homicidio de un hombre ocurrido anoche en la comuna de San Pedro de la Paz, en el Gran Concepción, en la región del Biobío.
4: Este es el tercer asesinato que se registra esta semana en esta zona del Gran Concepción. Vamos a revisar la información con Mauricio Gándara.
5: Sí, para dar cuenta de más detalles de este nuevo homicidio que se registró en la región del Biobío, el número 62 en lo que va del año y que corresponde a la muerte de un hombre de 28 años que fue asesinado en horas de la noche de ayer mientras circulaba por el sector de la población Padre Hurtado, esto en la comuna de San Pedro de la Paz, en el sector de Candelaria. La víctima, de acuerdo a la información preliminar, estaba en la vía pública cuando fue interceptado por 2 sujetos quienes le dispararon en 4 oportunidades, recibiendo estos impactos balísticos en la espalda y en la pelvis, siendo trasladado de manera rápida hasta el SAR Candelaria, en esa comuna, en San Pedro de la Paz, donde lamentablemente se constató su fallecimiento al interior de este recinto asistencial. En el lugar estuvieron trabajando equipo ECO del Ministerio Público y también de la Policía de Investigaciones para establecer quienes están detrás de este homicidio, este asesinato, mediante estos 4 impactos de bala de este hombre, reiteramos, de 28 años, la víctima número 62 de homicidio en lo que va de este año 2026 en Concepción. 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
6: De la mañana, 5 minutos.
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4: En la pasarela Los Guindos en Buin, el retorno al norte, había un vehículo de tipo hatchback, color negro, que chocó contra la barrera de contención. Estaba con las luces encendidas y con los airbags, las bolsas de aire activadas. El auditor no podía ver al conductor porque estaba muy oscuro cuando esto sucedió y había pasado hacía unos 40 minutos cuando nos dio la información. En la ruta del Maipo dice que están yendo a atender esa situación. Si usted tiene más datos, se los agradecemos para poder actualizar. Por ahora, en la pasarela Los Guindos, en Buin, esto es Ruta 5 Sur, en el retorno al norte, un vehículo negro hatchback de ese tipo, ese modelo, ¿no?, de vehículo, que había chocado contra la barrera y estaba con problemas ahí en ese lugar. Si usted tiene más datos, llámenos, denos esa información para poder actualizarlo.
3: Vamos a ir de inmediato con una de nuestras unidades móviles, Rodrigo Pino.
8: Sí, hemos llegado hasta la población Las Dunas, acá en la comuna del Espejo, donde se está desarrollando hasta ahora un amplio operativo conjunto entre la municipalidad, el personal de carabineros y también de la policía de investigaciones. Es una intervención de esta población donde, tristemente, recordemos, acá fue asesinado el día domingo su oficial mayor, Christopher Aguilera. El día de hoy se ha hecho esta intervención que corresponde al retiro de portones que se habían instalado por parte de bandas narcotraficantes, cámaras de seguridad también dispuestas por estos mismos grupos criminales, además de la eliminación de algunas de estas narcoanimitas. Ha llegado personal de control de orden público, también de carabineros en este sector. Se está haciendo una amplia intervención. Se han retirado unas bandejas con varios radios transmisores, lo que habla, por supuesto, de la importancia en cuanto a la coordinación que tienen estas bandas criminales en este sector. Ha llegado hasta este sector también la alcaldesa de Los Espejos, Javiera Reyes, con quien vamos a conversar brevemente con ella. Alcaldesa, buenos días. Cuéntenos los alcances de esta intervención respecto a la situación de esta población que va bastante sensible.
9: Bueno, este es un operativo conjunto entre carabineros, la PDI y el municipio, donde buscamos hacer retiro de infraestructura irregular. Este retiro es un retiro que hemos realizado en otras ocasiones, sin embargo, a propósito de la cantidad de recursos que maneja muchas veces el crimen organizado, van poniéndolos permanentemente. Entonces, se va a hacer retiro de esa infraestructura. Entendemos que también se han agregado más puntos de que no permiten el acceso a este sector, y paralelamente también se está trabajando en el retiro de cámaras.
8: Pudimos ver también el retiro de un radiotransmisor, lo que habla de la coordinación de estos grupos criminales.
9: Bueno, eso también es uno de los aspectos que se ha estado trabajando. De hecho, habían llegado varias denuncias de vecinos y principalmente mostrando que se ponían en los alrededores con estos intercomunicadores, y obviamente eso muestra también que hay una alevosía, digamos, concreta, sistemática en no permitir que entre las fuerzas de orden a poder intervenir este grupo.
8: Perfecto, muchas gracias. Las palabras de la alcaldesa Javier Reyes, que le llegó hasta este sector, también personal de carabineros. Ustedes ven el despliegue de equipos especializados de la Policía Uniformada y también de la PDI, que han ingresado a hacer controles aleatorios de migración, porque hay mucha presencia extranjera en este sector, y como se ha hablado, ya se han retirado intercomunicadores, algunas cámaras de seguridad, también otros elementos que están vinculados a este crimen organizado. Por ahora la situación se mantiene con absoluta tranquilidad acá en la comuna de Los Espejos. 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
6: Ocho de la mañana, 10 minutos.
3: Vamos a hacer un pequeño alto, luego tendremos información acerca de lo que ha ocurrido con los notarios y conservadores declarados inmortales, aquellos que seguían y seguían y seguían hasta el fin de sus días, la inmortalidad de ellos, del cargo prácticamente, pero tuvieron que salir de acuerdo a la nueva ley. Ayer salieron cerca de 35 funcionarios, estaremos hablando de eso. También les contaremos acerca de lo último que ha ocurrido en el caso Audio Factop, Leonardo Villalobos. Usted sabe, toda esa grabación que comenzó en el estudio de Luis Hermosilla y que ha tenido distintas etapas. Les contaremos lo último que ha ocurrido en esa investigación, y les contaremos también lo que ha ocurrido con el primer condenado en el caso de Ronald Ojeda, el exteniente venezolano que fue secuestrado y asesinado en Santiago. Todo eso y mucho más en segundos.
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6: 8 de la mañana, 15 minutos.
3: Marcelino Martínez, muy buenos días.
4: Hola, Marcelino.
0: Caterín Tomás, buenos días. Vamos a actualizar la situación que se da ahí en San Miguel, en Ventura Blanco, Biel, con Rey Alberto, debido a este incendio de esta casa. Hay un procedimiento todavía vigente de bomberos en el lugar para que desde ya vaya optando una alternativa y de esta manera facilitar el trabajo de los equipos de emergencia que hay en este punto del sector sur de la región metropolitana. También vamos a actualizar lo que está ocurriendo en otros puntos de la ciudad. Vamos a actualizar, de hecho, lo que reportaba muy temprano en la mañana Cristian Borkowski, ahí en el centro de Santiago. Ya San Diego, con la esquina de 10 de julio, está habilitada. Ya terminó este procedimiento por una colisión de vehículos. Estuvo bomberos trabajando en el lugar y esta situación ya terminó. Por tanto, lo que hay a esta hora de la mañana es la actividad propia de Avenida 10 de julio, altamente demandada, por cierto, todos los días por la actividad comercial que hay en el lugar y también por San Diego con sentido hacia el centro de Santiago, entendiendo que es la vía más importante de acceso, especialmente de los servicios Red Movilidad que van en dirección hacia el centro de la ciudad. Continuamos el estado de la revisión de la movilidad, también actualizando lo que ocurrió ahí en el ramal de Autopista Central General Velázquez con sentido hacia el norte. Hace aproximadamente unos 15 minutos ya se liberó la pista derecha a la altura de Lovalle debido a una colisión de vehículos. La concesionaria estuvo trabajando en el lugar y esta situación generó tránsito lento, por tanto lo que usted observa ahora, si es conductor o es pasajero y está precisamente en esa congestión, es el efecto remanente de este accidente ahí en el sector sur de la región metropolitana. Donde sí está complicado el flujo vehicular es en el cruce de Avenida Departamental con la lateral de Ruta 5, que es Avenida José Joaquín Prieto, tanto hacia el centro de Santiago como en la esquina que va hacia el sur. Esto es comuna de San Miguel, también límite de la comuna de Pedro Aguirre Cerda. En ese lugar el semáforo está apagado, se está a la espera de que llegue el equipo de mantenimiento de la comuna para que pueda realizar las reparaciones respectivas. Por lo pronto debe circular con extrema precaución hacia esta intersección también muy demandada a toda hora del día, reitero, por este semáforo apagado que hay en el cruce de las laterales de Ruta 5, tanto hacia el norte como hacia el sur, con Avenida Departamental. Sumamos congestiones que hay a la hora, la de Ruta 78, ex Autopista del Sol, entre el sector Rinconada de Maipú y el enlace con Américo Vespucio y la comuna de Maipú. Lo mismo ocurre en la Ruta 68, con sentido hacia la costa, que tiene tránsito lento desde el sector posterior al enlace de Américo Vespucio hasta el cruce del enlace Pudahuel. También hay congestión en el trébol del Nudo Quilicura, se suma el flujo vehicular que llega a este punto por Ruta 5 hacia el sur, por Américo Vespucio hacia el oriente, y también el flujo que llega desde el sector de Ruta 5 al norte y también desde el ramal de General Velázquez que pasa por la comuna de Renca. También hay tránsito lento en el sector de Vespucio al llegar a la salida de Avenida Recoleta. Posteriormente, en dirección hacia el túnel San Cristóbal, se libera el flujo vehicular y en sentido contrario, la bajada a la Pirámide, que ayer presentó un caos vial tremendo por esta congestión producida, generada por esta colisión de alta energía entre vehículos, donde lamentablemente falleció una persona y que a eso de las 4:30 de la mañana fue liberada la vía y el flujo vehicular a esta hora de la mañana, y lo observamos a través de las cámaras de Transporte Informa, es bastante dinámico en dirección hacia Ciudad Empresarial. Recordamos que a esta hora el flujo vehicular solamente tiene que ver con la actividad de este punto, ya que durante 3 días hubo una actividad en espacio riesgo que ya terminó y que generó una alteración del flujo vehicular importante en ese punto de la comuna de Huechuraba. Al otro lado del cerro San Cristóbal, en la comuna de Providencia, hay tránsito lento en Los Conquistadores con Avenida El Cerro, también Avenida Presidente Kennedy, que llega al puente de Los Aldes, tiene congestión, y lo mismo ocurre con Los Leones, también Luis Taller Ojeda, Avenida Ricardo Laño, Pedro de Valdivia, en dirección hacia la comuna de Providencia. Es lo más relevante que podemos compartir desde Transporte Informa del Ministerio de Transportes y Telecomunicaciones, Caterín Tomás.
3: Muchas gracias, Marcelino, muy buenos días.
0: Buenos días.
4: Chao, Marcelino, hasta pronto.
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8: 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Ocho de la mañana, 20 minutos.
3: Santiago en estos instantes está con el cielo nublado. La temperatura alcanza los 15,1 grados, humedad 55%. Para Santiago se espera un día que va a estar nublado, con chubascos aislados y probable tormenta eléctrica en la mañana. La tarde va a estar nublada, variando a cubierto, también con chubascos. En este caso van a ser chubascos, no solamente aislados, permanentes, y también viento entre 25 y 40 kilómetros por hora. En la noche nuevamente chubascos aislados y en la noche para de caer agua sobre la capital. Para hoy se espera en la región metropolitana una temperatura máxima de 20 grados. En Viña del Mar y Valparaíso el cielo está nublado, con nubosidad parcial en realidad. La temperatura es de 12 grados, la humedad es del 88%. Para Viña del Mar y Valparaíso se espera un día nublado, en la tarde nublado variando a cubierto con chubascos aislados y una temperatura máxima de 19 grados.
4: A ver, atención con el Metro de Santiago. Desde bien temprano que empezábamos esta edición de Radiograma nos contaban de problemas en línea 2. Nosotros alcanzamos a comentarles de información del Metro de la estación Ciudad del Niño, que pertenece a línea 2, que no estaba proveyendo el día de hoy el servicio express, no iba a funcionar, iba a ser estación común. Bueno, así comenzó el problema en línea 2, eso fue hace ya un rato bien largo, unas 2 horas o, sí, hora y media más o menos. El tema es que a esta hora y después de bastante insistencia de parte de los pasajeros, el metro está informando de que línea 2 presenta retraso en su frecuencia habitual. Esto está pasando hace ya un rato bien largo, pero lo han publicado hace solo algunos minutos a través de su cuenta de X. Los pasajeros dicen, bueno, más que retraso de la frecuencia, está prácticamente detenido porque se demora unos 10 minutos por estación, en línea 2. Es la información que están entregando a esta hora. La verdad es que esto lleva más de 5 minutos o 6 minutos, que es lo que desde el momento en que ellos publicaron la información. Está presentando retraso en su frecuencia habitual la línea 2, y según el relato de quienes van a bordo de los trenes, dicen que más que retraso, la verdad es que está detenido unos 10 minutos o incluso más por estaciones. Tenga precaución, maneje el dato si puede, tome alguna alternativa.
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3: Fin a los llamados inmortales. Hoy 35 notarios, conservadores y archiveros judiciales cesaron en sus cargos.
4: La economía está en rojo. El IMASEC de agosto retrocedió un 1% ante el bajo rendimiento de la minería.
3: El próximo lunes comienza la discusión del presupuesto 2027. En la previa, la partida de educación encendió las alertas en la izquierda.
4: El gobierno condenó las agresiones hacia estudiantes de la Universidad Católica ocurridas durante la marcha de la CONFET.
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18: Buenos días, amiga y amigo de Radio Biobío. En la ruta 68, con destino a Santiago, a la altura de Loma de los Aguirre, el tránsito se ha ralentizado a nivel de velocidad cero por momentos. Se avanza un par de metros y se detiene nuevamente. Justo al frente al cruce del Noviciado, repito, la ruta 68 con dirección a Santiago, una colisión por alcance, un camión Tolva alcanzó y chocó o colisionó por atrás a un bus de la empresa Pullman. Están detenidos en la pista izquierda o pista rápida. Esto debe haber ocurrido recién, al momento más o menos de mi informe anterior, por lo que no ha llegado ningún equipo de emergencia, ni carabineros, ni grupos de la autopista. Además, en este preciso instante se detuvo al costado un bus de la empresa Turbus. Me da la impresión que debe ser para trapasejar a los pasajeros del bus anterior. 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
19: De la mañana, 27 minutos.
20: Siempre he visto un notario viejito que está ahí detrás de su escritorio firmando, a veces ni siquiera lee lo que firma. Conservadores también viejitos que están ahí y se estaban apernados a sus cargos, que no los abandonaban. Bueno, lo que ha ocurrido ahora es que en virtud de la nueva ley, que fija un límite de 75 años, varios de estos llamados inmortales tuvieron que abandonar sus cargos. Notarios, conservadores, archiveros, unos 35 funcionarios que tuvieron que cesar en los cargos en los que muchos de ellos querían permanecer.
4: Pero la salida, y a pesar de que se hizo todo un plan para que esto fuera lo menos traumático posible para los involucrados en primera persona y para el sistema también, no ha sido tranquila la ejecución. Algunos funcionarios buscan aferrarse a sus cargos. Ahí está el caso del conservador de bienes raíces, Luis Maldonado, sobre quien pesan dudas acerca del traspaso del registro de propiedad, comercio y aguas. Vamos a revisar la información. Marcela Rojas, buenos días.
21: ¿Cómo están? Muy buenos días. Una persona común y corriente, en el caso de los hombres, se jubila a los 65 años, en el caso de las mujeres, a los 60. Los ministros de la Corte Suprema, por ejemplo, y de las otras cortes, se jubilan a los 75 años, pero estaba el caso de los notarios conservadores y archiveros que tenían cargos vitalicios, eso hasta hoy, porque ya comenzó a regir el límite de 75 años para ejercer en alguno de estos cargos. Notario conservador o archivero judicial y 35 funcionarios tienen que dejar sus cargos en la aplicación de la reforma al sistema notarial y registral. Entre ellos, el nombre más polémico de todos, Luis Maldonado, quien mantiene acciones judiciales para intentar evitar su salida. Es el conservador de Santiago, quien enfrenta además una nueva controversia por el traspaso de los registros del conservador capitalino. Maldonado tiene 81 años y es uno de los 35 funcionarios que tienen que cesar en sus funciones a partir de esta jornada. Esto en aplicación de la nueva ley que reforma el sistema notarial y registral y que establece este límite de edad para quienes anteriormente estaban exceptuados de esta causal de salida. En total, los 35 funcionarios que cesan, escuchen bien este dato, tienen en promedio 81 años. El más longevo es el conservador de los Andes, Alfonso Barrientos, de 96 años, mientras que el grupo también incluye a notarios y conservadores de Santiago, San Miguel, Melipilla, Iquique, Antofagasta, Valparaíso, Concepción, Puerto Montt y Punta Arenas, entre otras comunas y ciudades alrededor de todo el país. Pero, mientras se concreta esta salida, Maldonado también tiene una ofensiva judicial para intentar frenar este cese de funciones a los 81 años, bien digo. En abril, junto a la notaria Linda Boch, presentó un recurso de amparo económico ante la Corte de Apelaciones de Santiago, acción que fue declarada inadmisible en su momento. Luego recurrió a la justicia civil invocando la ley Zamudio, planteando que la aplicación del límite de edad constituiría una discriminación. Esta causa derivó en un requerimiento de inaplicabilidad ante el Tribunal Constitucional que revisó esta semana los antecedentes vinculados a Maldonados y otros afectados y está a la espera de la resolución de la primera sala. Su defensa también pidió que el organismo suspendiera provisionalmente el acto administrativo para materializar el cese, buscando que sus efectos no se produjeran antes de que exista un pronunciamiento sobre el fondo de la controversia. El abogado defensor del conservador Luis Maldonado, exministro del TC, Gonzalo García, sostuvo que esta solicitud buscaba precisamente evitar que el paso del tiempo dejara sin efecto, práctico al menos, esta eventual decisión favorable para Luis Maldonado, si es que el TC acudía o acogía sus argumentaciones para evitar que él dejara el cargo de conservador de Santiago.
6: El objetivo de esa solicitud está lejos de constituir un privilegio. Tiene por objetivo no dilatar el proceso. Se trata de la aplicación de una ley que tiene plazos estrictos y en particular que el 2 de octubre marca un hito.
21: Un hito que comienza esta jornada, como bien escuchábamos, y que tiene los decretos que ya están formalizados y que tienen esta salida y que continúan vigentes, por lo que a partir de hoy estas 35 personas tienen que cesar sus cargos por tener más de 75 años y ser notario, conservador o archivero judicial. De hecho, el mismo ministro de Justicia, Fernando Rabat, defendió que la ley estableció un periodo de vacancia suficiente antes de comenzar a aplicarse y que desde este viernes quienes cumplan la condición deben dejar sus cargos. Él recalcó que desde marzo que se comenzó con esta transición, entre comillas, y que hace más de un año que los notarios, conservadores y archiveros estaban avisados de que tenían que entregar sus cargos los que tuvieran más de 75 años a partir de esta jornada, por lo que descartó que no haya existido una transición adecuada, como señalan algunos de estos funcionarios.
10: No me parece que eso sea un problema de transición. La ley estableció un plazo de vacancia legal que se ha ya transcurrido, ¿no es cierto?, a partir del mes de marzo de este año. Y hoy día lo que corresponde es que cada uno de los concursos que se abran sean resueltos por la alta dirección pública.
21: Alta dirección pública que va a tener que empezar a trabajar bastante rápido, porque esta salida de los 35 funcionarios no significa que todos estos oficios queden sin atención. Ya lo decía el ministro, la alta dirección pública tiene que desarrollar estos concursos para designar los nuevos titulares, mientras tanto se están ejerciendo también los cargos de interinato. En el caso de Santiago, además, existe un mecanismo específico de reemplazo entre los tres conservadores que integran el oficio, y justamente es en Santiago donde surge esta nueva arista, quizás el mayor problema de estos traspasos. El conservador del registro hipotecas y gravámenes de Santiago, Carlos Miranda, quien también es presidente de la Asociación de Notarios, Conservadores y Archiveros, envió este jueves, en su calidad de conservador de registro de hipotecas, un oficio a la Fiscalía Judicial de la Corte de Apelaciones informando que a un día del cese, Luis Maldonado no había recibido, no había recibido antecedentes sobre el proceso de entrega y traspaso de los registros que estaban bajo la responsabilidad del conservador de Santiago. Miranda recordó que la legislación establece que el conservador que deja sus funciones, en este caso Maldonado, tiene que realizar una entrega formal a quien lo suceda mediante un inventario y una copia autorizada que debe ser remitida a la Corte de Apelaciones. El documento plantea que, de acuerdo con el Código Orgánico de Tribunales, ante la falta o inhabilidad de uno de los tres conservadores de Santiago, corresponde que los restantes asuman sus funciones según el orden de antigüedad. Esto hasta que haya un conservador formal y titular en Santiago. En este escenario, Miranda quedaría transitoriamente a cargo del registro de propiedades, comercios y aguas del registro de interdicciones y prohibiciones de enajenar. El conservador también advirtió que se trata de una situación especialmente relevante por el volumen de registros, de libros y antecedentes involucrados y por la necesidad de garantizar la continuidad del servicio. Por eso puso a disposición de la Fiscalía Judicial para poder recibir instrucciones de parte de ellos y colaborar en las actuaciones necesarias para materializar este traspaso, que tiene que hacerse a partir de hoy sí o sí, porque Luis Maldonado ya no puede ejercer como conservador de Santiago. Además, desde su posición como presidente de la Asociación de Notarios, ya les decía que también tiene este cargo, conservador y archivero, sostuvo que los recurrentes a los tribunales de instancias superiores están en todo su derecho de hacerlo, pero que las reglas ya estaban sobre la mesa hace bastante tiempo y hay que acatarlas, según lo que dijo Carlos Miranda.
22: Si ellos estiman que se les vulnera, son los tribunales de justicia quienes van a poder resolver esa petición. Y por lo tanto, nosotros solo como asociación podemos estar atentos a lo que se resuelva, pero en definitiva que se aplique el derecho y nosotros vamos a indudablemente apoyar todo lo que tenga que ver.
21: Los interinatos también están regulados por el Código Orgánico de Tribunales y ya desde el gobierno han señalado que la prioridad es reducir el periodo de estos interinatos mediante los concursos públicos. Por eso hicieron el llamado a la alta dirección pública para que, y a los abogados también, para que postulen a estos concursos, para que se pueda hacer de manera más rápida. Y también conversamos con el exministro de Justicia y académico de la Universidad Diego Portales, Jaime Gajardo, quien sostuvo que esta reforma precisamente sí contemplaba un proceso, un periodo de transición antes del cese de los mayores de 75 años, y señaló que hay algunas personas que están aferradas al poder y que no quieren dejar de trabajar debido al poder que mantienen en las altas esferas de la jurisdicción.
0: La transición, la ley la contempló. Lo que ha ocurrido es que tanto esos notarios como quienes lamentablemente tienen algún grado de capacidad de presión dentro de las notarías, archiveros conservadores, se han opuesto a todas estas modificaciones legales por sus propios intereses.
21: Y antes de ya tener que irse completamente de su cargo de conservador, Luis Maldonado también recibió otro portazo porque pidió ante la Corte de Apelaciones que le aclararan la forma de los interinatos, y el tribunal le dijo que no, que esto ya estaba aclarado por parte del Estado, que estaba aclarado básicamente por la ley y que no necesitaba mayor aclaración, valga la redundancia, de esta instancia judicial. A partir de hoy comienza el cese de funciones de todos los notarios conservadores y archiveros mayores de 75 años, así que probablemente ya vamos a comenzar a ver a personas menores a cargo de las notarías y no tanto viejito que estaba a cargo de tanto documento, Cati Tomás.
3: Bueno, no sé si tan menores, recordemos que los concursos públicos para notarios han sido declarados desiertos, han participado cientos de personas y todos han sido rechazados porque ninguno califica. Entonces, también las nuevas generaciones sin conocimiento, o sea, ignorantes, impresionante lo que ha ocurrido, ignorantones. Entonces, todo esto es una mezcla de cosas la que está sucediendo acá. Pero atención con Maldonado, porque Maldonado se mandó a cambiar sin hacer entrega formal del cargo y sin hacer una entrega de los de lo que estaba ocurriendo. O sea, tiene que hacer un informe de las cuestiones pendientes, de las obligaciones pendientes, de la situación laboral de los funcionarios, es decir, una serie de cosas que hay que cuando se entrega el cargo se hace eso. Maldonado se mandó a cambiar pese a que tiene un requerimiento por inconstitucionalidad ante el Tribunal Constitucional, así que también hay una causa pendiente ahí. Pero el Tribunal Constitucional ordenó la paralización no respecto de su cargo, por lo tanto se tenía que ir, sino respecto de una causa civil que se está tramitando por en los tribunales, pero civil. ¿Qué va a pasar con...? Porque entiendo que quien sucede a Maldonado en forma interina, que es uno de los conservadores de Santiago, recordemos que el conservador de bienes de Santiago tiene tres conservadores cumpliendo distintas funciones. Miranda es el que lo está subrogando por el momento, que va a ser interino, más que subrogante es un interino. La pregunta es, ¿qué va a hacer él si es que no le entregaron formalmente el conservador de bienes raíces de Santiago en el registro en materia de propiedad, por ejemplo? ¿Qué es lo que va a hacer?
21: Ahí el primer paso ya lo realizó y es esta petición a la Corte de Apelaciones de revisar este traspaso de antecedentes. Ahora, hay que ver si esto puede escalar un poco más ante los tribunales de justicia, porque claro, él está amarrado de manos, no puede hacer mucho más si es que el conservador anterior no quiso entregar las cosas como correspondían. Ahora, hay que ver qué es lo que dice la legislación, si es que se puede amonestar a Luis Maldonado y también esperar a lo que diga el Tribunal Constitucional, que bastante probablemente va a darle un portazo también a Luis Maldonado, porque esto ya lo decían dos ministros, un exministro y el ministro actual. Viene con una ley que tiene una transición de hace más de un año, que está avisada, que ya está regida, está en vigencia, por lo que no es sorpresa para nadie que esto iba a pasar esta jornada. Hay que ver qué es lo que pasa con Carlos Miranda, que hasta ahora tiene un interinato en tres conservadurías de Santiago, por lo que mucho trabajo va a tener.
3: Bueno, Carlos Miranda está solo, que es el que el interino, está solo. O sea, normalmente esto es desempeñado por tres, uno dedicado al registro de propiedades, otro al registro de hipotecas, gravámenes, etcétera. No, ahora hay uno solo. Entiendo que tiene que ser una auditoría, La Corte le dice que tiene que ser una auditoría.
4: Claro, ya que no se la dejaron hecha.
3: No se la dejaron hecha.
4: O ese balance, el estado de la materia finalmente que no le entregaron, la tiene que hacer él.
3: Porque, claro, lo que pasa es que Maldonado pegó un portazo y se fue. Entonces viene la auditoría, tendrá que comunicar la auditoría ante el fiscal judicial, que es el superior que tiene que fiscalizar el conservador de bienes raíces, pero la pregunta es qué va a hacer con la esposa de Maldonado, que está contratada. ¿Qué pasa? ¿Va a hacer con el nieto? Porque esto es una cuestión familiar al final. El nieto Maldonado. ¿Qué va a hacer con los amigos de Maldonado? ¿Qué va a hacer con familiares de ministros de Corte Suprema contratados? Porque todo esto es una red. ¿Qué va a hacer? ¿Tú sabes algo?
21: No, todavía no se sabe mucho porque falta todavía esta auditoría y... algo que hemos hablado mucho en Radiograma es que el sistema notarial es uno de los sistemas quizás que tiene una corrupción o que podríamos decir que tiene una corrupción más alta a nivel de toda la judicatura. ¿Qué va a empezar a pasar con esta reforma? Quizás vamos a comenzar a ver un descenso de todo esto, pero no podemos decir que de la noche a la mañana va a solucionarse también este tema de los familiares de los conocidos de los famosos pitutos. Entonces hay que ver, esto va a ser la marcha blanca de una ley que va a, o que vino quizás a bajar este tema de la corrupción al interior de las notarías, los conservadores y los archiveros.
4: Y a propósito de lo que mencionabas hace un momento, Marce, lo de Carlos Miranda, ¿no? Con tres interinatos porque salen los notarios y no hay nombramiento de personas nuevas por los problemas que ha tenido el concurso, ¿no? Hemos hablado varias ocasiones acerca de ese tema. Ahí se está planteando una suerte de periodo de gracia extra porque ya lo tuvo, ¿no? La ley estaba implementada con su gradualidad, pero eso terminó y no hay opción de nombrar a nuevos notarios, conservadores y archiveros porque no dan con los puntos que se necesita en el concurso, lo han declarado desierto, en fin, etcétera. ¿Qué se va a hacer en ese caso en particular? Porque el pobre señor Miranda no puede ser interino en todas las notarías en donde salga el notario.
21: Sí, hemos preguntado por ese caso en específico y lo que se nos ha dicho es que no se va a bajar, por ejemplo, la exigencia en estas mediciones para los futuros notarios conservadores y archiveros, por lo que se va a hacer esta medición hasta que se dé con un candidato que pueda tener las capacidades también de enfrentar la conservaduría, las notarías y los archiveros judiciales. También hay que ver que hay algo muy quizás que está... escondido, pero hay un hijo de un ministro, de un exministro de corte ya, que bastante conocido por nosotros, Antonio Ulloa, que está contratado por Luis Maldonado. Hay que ver qué va a pasar con él, con todos los familiares que ustedes decían. Los candidatos que están llegando a las conservadurías y a las notarías no están dando el rendimiento que busca el Ministerio de Justicia o que buscan también las cortes para poder nombrarlos. Ya se nos señaló que no se van a bajar las exigencias, pero tampoco se están subiendo los niveles de los candidatos, porque recordemos, antes de esta reforma notarial era casi al dedaje que se nombraba a estos conservadores y a los notarios, por lo que esta quizás va a ser la primera instancia en la que vamos a tener reales evaluaciones para estos candidatos y hay que ver cuánto se demoran, al menos en Santiago, que es una de las jurisdicciones más relevantes, en tener un conservador titular y ya sacar a Carlos Maldonado de los interinatos de los tres conservadores.
3: Muchas gracias.
21: Buen día.
4: Igual para ti, chao, Marce. A ver, hablemos acerca del caso Audios. A menos de dos semanas de la audiencia de preparación del juicio oral que está fijada para el 13 de octubre, el caso Audio Factop enfrenta un nuevo obstáculo. Los hermanos Ariel y Daniel Sauer cambiaron a sus equipos de defensa, dejando en suspenso la realización de una audiencia que es clave antes del juicio.
3: En el caso de Ariel Sauer, asumió como nuevo defensor el ex fiscal Claudio Muñoz, quien ya adelantó que la nueva defensa necesita revisar el enorme volumen de antecedentes de la investigación y que una de sus líneas será cuestionar la legalidad de parte de la prueba que sustenta la acusación.
4: Daniel Sauer, en tanto, pasó a ser representado por la Defensoría Penal Pública.
3: Ambos cambios se producen cuando quedan pocos días para una audiencia que fue fijada hace meses y que debe abordar una investigación particularmente extensa, por lo que las nuevas defensas deberán estudiar los antecedentes y preparar sus respectivas estrategias.
4: Que todavía no existe una resolución que suspenda la audiencia del próximo 13 de octubre. El cambio de abogados abre la puerta a una solicitud de postergación.
3: El académico de la Universidad Central, Cristóbal Contardi, explica que los imputados tienen derecho a revocar a sus defensores y que la jurisprudencia ha considerado este tipo de cambios como una situación de fuerza mayor que puede justificar el aplazamiento.
1: La jurisprudencia ha establecido que el procedimiento de cambio de defensor constituye fuerza mayor. Lo anterior permite justificar la postergación de la audiencia de preparación de juicio oral en caso de que esto sea solicitado.
4: Pero la postergación no es automática. El exfiscal Claudio Uribe advierte que el tribunal deberá ponderar, entre otros factores, la complejidad de la causa, el tiempo disponible para la nueva defensa y las razones del cambio de los abogados.
2: Pareciera que hay que ser extremadamente prudente en estos casos, porque si se busca por esta vía demorar los juicios, se puede lograr. Y ahí el juzgado de garantía y en su caso el tribunal oral tienen la responsabilidad de evitar las malas prácticas en esta materia.
3: Así, a solo 12 días de la audiencia, el futuro de la preparación de juicio oral del caso más voluminoso de los últimos años serán las nuevas defensas las que deberán plantear formalmente sus requerimientos y el tribunal el que determine si existen antecedentes suficientes para modificar una fecha que hasta ahora sigue fijada para el 13 de octubre. Hay que decir además que no sé si es este caso, pero se ha hecho mucho en tribunales de cambiar abogados a última hora justamente para alargar los juicios, para alargar el inicio de los procesos. Y por lo tanto, no tengo idea si esta será una estrategia o simplemente obedece que estaban los dos Sauer descontentos con sus defensas y por eso las cambiaron.
4: A propósito siempre de trabajo de notarios o de notarios que están involucrados en algunos casos, la carpeta del caso nombramientos, esto tiene que ver con el caso audio, tiene que ver con declaraciones de Luis Hermosilla. Caso nombramientos que lleva adelante la Fiscalía Regional de Valparaíso está construida en base a una serie de declaraciones.
3: Estamos hablando de los nombramientos, están una serie de personas que han sido vinculadas por declaraciones. Varias, estas han sido dadas a conocer por los medios, Diario La Tercera, entre otros. Los testimonios de imputados y testigos han sido pieza fundamental para que el Ministerio Público y la Policía de Investigaciones puedan ir uniendo los hilos de la amplia red de favores e influencias que se mueve de forma soterrada en el sistema judicial y notarial. Hablamos de esto porque fue justamente a propósito de los Sauer que comenzó toda esta investigación después de la grabación de la reunión con él, donde estaba Luis Hermosilla.
4: En este escenario, la Fiscalía citó, y acá aparece un notario, que es Francisco Leiva, uno de los personajes que más se repite en esta trama, pese a estar lejos de las imputaciones más avanzadas que ha hecho el Ministerio Público.
3: De hecho, ha sido citado a declarar en calidad de testigo y fue el 13 de agosto que de forma telemática entregó su declaración en la causa a la que accedió La Tercera.
4: Al ser consultado acerca de cómo conoció al exministro de la Corte de Santiago, Antonio Ulloa, el notario respondió: lo conozco desde el año 1997, cuando yo trabajaba como secretario privado del ministro de la Corte Suprema, Mario Garrido, y él era el relator de la Corte de Santiago. Luego, cuando don Mario Garrido asumió la presidencia, yo seguí siendo su secretario y Ulloa era relator del Pleno de la Corte de Santiago. Por lo tanto, interactuábamos permanentemente, dijo. Tengo con él una amistad personal hasta el día de hoy. Y por cierto, lamento la situación procesal en la que está. Debo aclarar que no tengo ninguna vinculación con los hechos que se investigan a su respecto y que son de conocimiento público. Nunca lo visité en su casa. Él ha ido a la mía. Sé que tiene 3 hijos, 2 hombres y 1 mujer. Es separado, pero seguía manteniendo a su familia. Sé que él vivía de su sueldo familiar, sin otros ingresos, dijo el notario.
3: Luego el fiscal Claudio Rebeco le preguntó directamente si había hecho gestiones para favorecer el nombramiento de Ulloa en alguno de sus cargos judiciales, a lo que el notario Leiva negó tajantemente. Nunca intervine ni realicé gestiones para favorecer su nombramiento a los distintos cargos que he ejercido, ya sea relator de la Corte de Santiago, relator de la Corte Suprema, juez de garantía, ministro de la Corte de Copiapó y finalmente ministro de la Corte de Apelaciones de Santiago, cargo que asumió en abril de 2021, respondió.
4: Bueno, quien está a cargo de esta declaración es el fiscal Rebeco, que le muestra un depósito de $1,000,000 recibido en su cuenta y transferido por Ulloa. Más tarde, en el interrogatorio, le pide que explique ese pago, de dónde salió. Leiva dijo: en noviembre de 2021 invité a Ulloa y a su familia a mi casa porque no nos habíamos juntado desde su llegada a Santiago. Me dijo que él quería hacer una celebración por su nuevo cargo de ministro de la Corte de Santiago y que pensaba invitar a unas 30 personas. Me pidió la casa para ello, pero yo le dije que no era viable hacerlo ahí porque no recibo gente que no conozco y además el número de personas era muy alto. Entonces le ofrecí el clubhouse del condominio donde vivía en esa época. Me refiero al club de golf Lomas de la Dehesa. Yo era socio y no tenía un costo asociado. Allí se realizó un evento el 24 de noviembre de 2021 al que invitó y convocó a Ulloa. El cóctel tuvo un costo que yo pagué a la concesionaria del clubhouse. Antonio me transfirió 1 millón de pesos con lo que se cubrieron estos gastos. Es probable que el costo haya sido algo mayor por concepto de consumos extras o propinas, pero eso lo cubrí yo, dijo el notario.
3: Entonces el fiscal le pregunta por otro pago de 600.000 pesos, pero Leiva le dijo desconocer a qué correspondía. No lo recuerdo. Pero puede ser la devolución de un monto de dinero que debo haberle facilitado con anterioridad, afirmó.
4: Ante esa respuesta, el fiscal le pregunta por otro pago, porque hay otra transferencia, 1.400.000 pesos, o hecho el mismo día de los otros 600.000 pesos. Tampoco me acuerdo, pero debe tratarse de lo mismo, un préstamo, dice Leiva.
3: Olvidadizo el notario Leiva. Tiene buena memoria, dicen todos, pero en este caso no. Ante su respuesta, Reboico insistió en el punto y le preguntó si era habitual que Ulloa le pidiera plata. Pero Leiva lo desconoció. No era habitual. Yo no le proporcionaba dinero por mera liberalidad, dijo.
4: Al final del testimonio, el fiscal le sigue preguntando por esos dineros, pero esa vez por un depósito que Leiva le hizo Ulloa por 1 millón de pesos, otro más. Es efectivo, pero a mí me figura el cargo por transferencia con fecha 6 de febrero de 2023 a las 14:49 minutos y es un dinero que me pidió Antonio. No me dijo para qué, imagino que era para cubrir gastos de vacaciones. Lo infiero por la fecha. A él le debe figurar el abono en su cuenta el día 7 de febrero de 2023. Se lee en la declaración que publica el diario La Tercera.
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2: Faltan 8 minutos para las 9 de la mañana.
3: La justicia dictó veredicto condenatorio contra Michael Villegas por su participación en el secuestro con homicidio del exteniente venezolano Ronald Ojeda.
4: La sentencia de este veredicto dará a conocer el próximo 15 de octubre, instancia en la que Villegas arriesga hasta 20 años de cárcel. Nos informa Javier Pardo.
5: El segundo tribunal de juicio oral en lo penal de Santiago dictó veredicto condenatorio contra Michael Villegas Rodríguez por el secuestro con homicidio del exteniente venezolano Ronald Ojeda. El imputado de 28 años y vinculado a los Piratas de Aragua participó en el crimen desarrollando labores de vigilancia en el edificio donde residía Ojeda, 4 horas antes del hecho, además de la conducción del vehículo en el que fueron trasladadas 3 personas vinculadas al secuestro. Villegas se convierte en el primer imputado extraditado en ser sometido a juicio oral y en el primer declarado culpable como autor material del secuestro con homicidio. El fiscal regional sur Héctor Barros valoró la resolución del tribunal y aseguró estar conforme con el resultado, calificando el veredicto como contundente respecto de la participación de Villegas en el secuestro con homicidio.
6: Es un veredicto contundente en cuanto a la participación que él tuvo en el secuestro con homicidio. Las pruebas que la fiscalía presentó durante estos días dieron cuenta exactamente de los hechos que hemos establecido a partir del 21 de febrero del año 2024.
5: En el veredicto tampoco se acreditó la existencia de un móvil político detrás del crimen. Al respecto, el Ministerio Público sostuvo que la participación de Villegas habría sido distinta a la de los líderes de la organización criminal, quienes estarían a cargo de las negociaciones. Según explicó la Fiscalía, el imputado había cumplido funciones de cobertura para la estructura criminal, ubicándose en uno de los niveles operativos inferiores, por lo que incluso podría no haber tenido conocimiento de lo que ocurría en los niveles superiores de la organización. Por otra parte, Michael Villegas estaría arriesgando una pena de hasta 20 años de cárcel, mientras que su defensa, Janet Cofré, señaló que buscarán que se le imponga una pena de 15 años y un día.
7: 15 años y un día porque tiene irreprochable conducta anterior. Se está favoreciendo en el sentido de que Costa Rica exigió que fuera una pena no superior a 50 años y en base a eso el Ministerio Público se vio la obligación de pedir 20 años y no una pena superior a eso.
5: La sentencia para Michael Villegas se dará a conocer el próximo 15 de octubre a las 13 horas.
3: Mientras los captores sacaban a Ronald Ojeda de su departamento, tomado del cuello, ustedes recordarán esas imágenes cuando lo secuestraron, uno de ellos lo giró y lo mostró hacia un Chevrolet Sail blanco que estaba frente al edificio donde lo sacaron, estará ahí en las inmediaciones. Dentro de este vehículo estaba Michael David Villegas Rodríguez.
4: Esa escena duró apenas segundos y según dio por acreditado ayer el segundo tribunal oral en lo penal de Santiago, Villegas la registró con su teléfono celular y posteriormente eliminó ese video. El operativo completo para sacar al ex militar venezolano desde su departamento tardó 41 segundos.
3: Ese episodio fue uno de los antecedentes considerados por los jueces para declarar ayer culpable a Villegas por el secuestro y crimen de Ojeda. Su presencia no fue casual, señaló el tribunal.
4: Los magistrados establecieron que Villegas vigiló y dio cobertura durante la ejecución del plan y que posteriormente recogió y trasladó a parte de quienes participaron materialmente del secuestro. Para el tribunal, su intervención no fue una ayuda neutral o puntual, sino que se insertó en la coordinación del plan.
3: La Fiscalía Metropolitana Sur solicita una pena de 20 años de presidio. Su defensora, Janet Cofré, pedirá que se fije en 15 años y un día. La sentencia será comunicada el próximo 15 de octubre.
4: Bueno, hay pruebas bastante que se exhibieron, ¿no?, en marco del juicio oral, cámaras y pórticos que permitieron reconstruir los desplazamientos del auto, el Chevrolet Sail, en que se encontraba Villegas. Más tarde el acusado acudió en ese mismo vehículo a recoger y trasladar a parte de los captores.
3: El tribunal estableció que el secuestro fue planificado para matar a Ojeda. No hubo exigencias de dinero, no hubo extorsiones, lo que se analizó junto con el perfil de la víctima.
4: Ojeda, dijeron los jueces ayer, no correspondía al perfil habitual de las víctimas de secuestros extorsivos atribuidos a este tipo de organizaciones criminales. Era refugiado político acá en Chile y opositor al régimen de Nicolás Maduro.
3: También concluyeron que el secuestro no tuvo un propósito económico, aunque desestimó el agravante vinculado a una motivación política porque la prueba de este juicio no alcanzó el estándar requerido para acreditar la motivación política, calificó esa hipótesis como probable y plausible.
4: Habló también el fiscal regional metropolitano Sur, que es Héctor Barros. Él explicó que esa línea permanece abierta, la parte política, ¿no? Permanece abierta y que no

0: Carlos Manríquez destacó que el tribunal consideró plausible la hipótesis. Nos deja sumidos en una tremenda reflexión constatar que para los tribunales de la República de Chile es plausible que este encargo criminal se haya producido por motivaciones políticas desde un gobierno extranjero. Nos referimos al gobierno de Nicolás Maduro y Delcy Rodríguez, pues sí, ellos gobernaban. Diosdado Cabello, toda esa gente. Bueno, Maduro está preso, pero los otros están gobernando.
1: Sigamos hablando acerca de presencia del crimen organizado en nuestro país, PCC, esa es la sigla, el primer comando da capital. La Fiscalía Metropolitana Sur inició la formalización de 21 imputados vinculados a la investigación por la instalación en Chile de este, el primer comando da capital, organización criminal surgida en cárceles brasileñas en la década de los 90 y que posteriormente expandió sus operaciones fuera de ese país.
0: La causa corresponde a la denominada Operación Sintonía 1533, investigación que se arrastra desde 2022 y que permitió detectar una estructura con presencia tanto dentro como fuera de los recintos penitenciarios. A comienzos de esta semana, la Policía de Investigaciones concretó allanamientos en 24 domicilios y 9 cárceles con detenciones e incautación de armas, municiones y drogas.
1: El fiscal regional Metropolitano Sur, Héctor Barros, explicó que 20 de los formalizados son sindicados como integrantes del primer comando de la capital, mientras que uno enfrenta únicamente cargos por tráfico de drogas. La mayoría fue formalizada por asociación criminal y asociación ilícita para el narcotráfico. De acuerdo con la fiscalía, algunos de ellos ya habían sido, entre comillas, bautizados dentro de la organización y llevaban ya años vinculados a esa estructura.
2: Están formalizados por ser integrante 20 del primer comando de la capital. Ellos fueron personas que ya fueron, en este caso, bautizadas dentro de la estructura criminal, que llevan algunos bastantes años ya formando parte de esta organización.
0: La investigación sostiene que la presencia del PCC, el primer comando de la capital brasileño, en Chile, comenzó a ser detectada desde 2022, aunque en la audiencia se expuso que existiría al menos un integrante incorporado desde 2019. La organización funciona bajo una estructura jerarquizada con redes dedicadas al narcotráfico, armas y apoyo logístico para sus miembros.
1: Esta audiencia va a seguir en la jornada de hoy con la discusión de medidas cautelares, una instancia en que la Fiscalía expondrá antecedentes que hasta ahora están bajo reserva por el tenor de la investigación. Entre los blancos investigativos también aparece un prófugo que está vinculado al homicidio de un carabinero en Renca, quien habría solicitado apoyo al primer comando de la capital para escapar del país.
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0: A ver, recordemos que hay un alto dirigente, ex dirigente sindical de gendarmería preso por corrupción. Por muchos años, el Ministerio Público y las policías se preguntaron sobre la facilidad de internos de las cárceles en Chile para seguir cometiendo delitos bajo reclusión. Incluso se realizaban estafas desde los centros penitenciarios mediante llamadas telefónicas.
1: Ahora sabemos de una investigación de la Fiscalía Metropolitana Occidente y la Brigada contra el Crimen Organizado, la BRICO, de la Policía de Investigaciones, que estableció que la actuación de los reos se podía realizar en múltiples casos, con apoyo de los propios gendarmes a cargo de la custodia de los penales.
0: Así se pudo dar con una red de corrupción que dejó a casi 70 detenidos meses atrás y que esta semana sumó hoy a un ex líder gremial, que es Alex Vega Torres, líder de la Asociación Nacional de Funcionarios Penitenciarios, LANFUP, al menos hasta ahora, hasta mayo pasado. Este será formalizado durante las próximas horas por delitos de corrupción.
1: El Mercurio publica detalles de esta situación. Dicen que Vega no solo habría delinquido, sino que también habría realizado acciones de control sobre los funcionarios de gendarmería, en específico en el sector en donde se desempeñaba, en el módulo 1920. Era una especie de líder dentro de la cárcel, dijo un testigo imputado de la causa, cuya identidad está en reserva.
0: El imputado, que decidió colaborar en el caso, también describió como funcionarios de gendarmería facilitaban la venta de productos a los internos.
1: Actúan de forma irregular en acciones tales como ingreso de alimentos, los cambios de ropa el día domingo de personal del Grupo de Apoyo y Reacción Primaria, que es el

0: GARP les permite a ciertos internos, previa retribución económica, generar transacciones de drogas, la venta de teléfonos celulares, dijo también, y que se obtenían cuantiosos réditos monetarios.
1: También dijo que Vega le ofrece protección a la totalidad de los funcionarios que se encuentran involucrados en hechos de corrupción, así también le ofrece traslados porque tiene llegada ante la autoridad institucional.
0: Los hechos más graves se relacionan con una cuota de $1,000,000 por permitirles traficar tranquilos. Eso lo dice textual la investigación. Ello porque en el mismo módulo 19 se encontraba alias El Gringo, un interno traficante de la población José María Caro. Él llevaba lo que le denominan panadería al interior de la cárcel, pero este solo estaba vinculado con Alex Vega Torres porque este funcionario quería todas las ganancias para él.
1: Según la versión del mismo imputado en 2025, durante elecciones gremiales, recibimos instrucciones directas por parte de este Alex Vega Torres de ingresar votos truchos a las cajas de recepción. También adulterar votos de funcionarios que inclusive se encontraban con licencia médica, de vacaciones o con permiso.
0: Bueno, por eso siempre salía reelecto ahí en la agrupación. Dice, por último, él llamaba directamente al director nacional, al subdirector operativo y el inspector operativo de Gendarmería de Chile. A ellos los llamaba para gestionar los traslados de los funcionarios corruptos que trabajaban con él, para sacar oficiales de la unidad penal y ejercer el control de la misma ante conflictos internos que lo afectaran directamente o algún socio de la agrupación de funcionarios. Dichas acciones se materializaban de manera inmediata o, de lo contrario, paralizaba las cárceles con movilizaciones.
1: O sea, huelga.
0: Paro.
1: Para la Fiscalía, el caso conocido como Apocalipsis 1 y 2 permitió establecer la existencia de varias organizaciones de sujetos que forman parte de un entramado corrupto que replica los modus operandi de asociaciones delictuales.
0: A ver, hay opiniones también en este artículo del Mercurio. Está la directora ejecutiva del Centro de Universidad Católica Justicia y Sociedad, Francisca Berg. Ella dice, lo que se ha visto es otro nivel de corrupción y refiere a aquella que facilita otro mercado propio del crimen organizado. Este dice, diversifica su actividad y hace todo lo que sea necesario para maximizar ganancias, incluyendo funcionar desde dentro de las cárceles. Entonces la corrupción es la forma en que hago posible el negocio de turno dentro de la cárcel. Ahora también hay gendarmes que pueden ser amenazados y verse expuestos a esa delincuencia también, dice ella.
1: Ustedes comprenderán que si Gendarmería se corrompe, y además está funcionando en Chile algo que había sido incluso descartado por algunos, el primer comando de la capital, que es el grupo más violento de las cárceles en Brasil, que es un grupo criminal, pero que abarca varios países y que ya está en Chile, porque no podemos descartar que se descubrieron algunos, pero que haya otros. Y por lo tanto, estas dos cosas son una mezcla realmente impresionante de lo que puede estar ocurriendo en las cárceles chilenas. Hay que combatir esto, pero desde ya y con toda fuerza, y a ese dirigente gremial corrupto a la cárcel, ojalá a la cárcel, y que no salga en bastante tiempo.
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17: 9 de la mañana, 10 minutos.
0: Nos escriben nuestros auditores. Sigue sin funcionar el semáforo departamental con la ruta 5 Sur, pero hay carabineros hasta ahora trabajando en regularizar el tránsito en ese lugar. De todas formas, manténgase atento, ¿no? Civilidad siempre activa. Semáforo departamental con la ruta 5 Sur está apagado, pero han llegado carabineros a controlar el tránsito de esa esquina.
18: Auditores nos informan que en la pasarela Los Guindos, en Buin, en el retorno norte, había un vehículo negro hatchback que chocó contra la barrera. También nos informan que en la comuna de La Granja, en calle Osorno, con callejón Ovalle, se rompió una matriz de agua. Aquí opera Aguas Andinas. El auditor nos dice que desde las 6:30 aproximadamente está rota la matriz. La calle está absolutamente inundada. Esto es en La Granja, en calle Osorno con callejón Ovalle, donde se produce esta emergencia.
0: Les agradecemos siempre por estar en contacto con nosotros. Sigamos con la revisión de las noticias, porque el gobierno entregó un bono de recuperación a más de 19.000 familias damnificadas por el sistema frontal del mes de agosto en la región de Antofagasta.
18: El presidente José Antonio Kast, desde la zona, inauguró la nueva tenencia de carabineros en Ollagüe y aseguró que la soberanía se defiende en cada hito. Tenemos todos los detalles con María José de la Barra. Muy buenos días.
19: Hola, María José. ¿Cómo están? Muy buenos días. Ayer el presidente José Antonio Kast realizó una visita a la región de Antofagasta, una que contó con una serie de hitos, por cierto, pero que estuvo marcada por el retorno del mandatario a Tocopilla. Acompañado del viceministro del Interior y la SEGEGOBE, Claudio Alvarado, la ministra de Desarrollo Social y Familia, María Jesús Wolf, y otras autoridades, el presidente dio a conocer desde la población Pacífico Norte en Tocopilla la entrega de casi 20.000 bonos de recuperación económica, derivados todo de la ficha FIBE para las familias damnificadas por el sistema frontal de agosto. En total son 13.518 bonos de recuperación económica que se entregaron entre las regiones de Arica y Parinacota y Tarapacá, más cerca de 6.400 que se entregaron en la región de Antofagasta. El subsecretario del Interior, Máximo Pavés, entregó cifras sobre el avance genérico del pago de bonos considerando los 20.000 depósitos que se realizaron durante la jornada de ayer.
20: Con este nuevo pago ya alcanzamos 77.000 hogares atendidos, con una inversión de más de 60.000 millones de pesos en bonos de recuperación como parte de las medidas tempranas de apoyo a las familias afectadas.
19: Fue la ministra de Desarrollo Social quien dijo que este año fue bastante difícil por los incendios del verano y también por los sistemas frontales que se desarrollaron en el invierno, por lo que no solamente destacó la celeridad, sino que también dijo que todos estos procesos ayudan a que el Estado siga aprendiendo para responder de mejor forma.
21: Este ha sido un año muy duro para nuestro país. Pocas veces el país ha tenido que enfrentar tantas emergencias en tan poco tiempo. Cada una de ellas nos dejó mejor preparados para la siguiente. Y en esa experiencia nos ha permitido llegar cada vez más rápido.
19: Celebró la gestión conjunta el gobernador de Antofagasta, Ricardo Díaz, quien dijo que pese a las diferencias políticas hay que seguir trabajando con el Ejecutivo y en esa línea valoró un convenio o un acuerdo que se comienza a gestionar con la Subdere para poder impulsar los distintos proyectos de la región.
22: Todos nosotros vemos el mal ejercicio de la política. Vemos que los que son rojos pelean con los que son azules. Lo que la gente, lo que la ciudadanía muchas veces requiere, precisamente que todos trabajemos por ustedes. Y no crean que vamos a estar solamente en la emergencia. Siempre vamos a estar trabajando. De hecho, hemos llegado a un acuerdo ahora para trabajar con las UTERES, para que aquellos proyectos que tenemos, los distintos municipios de la región, los podamos sacar.
19: Esta no fue la única actividad, fue en Ollagüe que el presidente Kast participó de la inauguración de las nuevas obras de la tenencia de carabineros que se encuentra en un lugar muy estratégico porque es directo con la frontera con Bolivia, una inversión de más de 5.400 millones de pesos liderada, por cierto, por el gobierno regional que terminó sus obras en marzo de este año y que busca no solamente potenciar las capacidades en los patrullajes policiales, sino también la fiscalización fronteriza y la prevención del delito. El presidente Kast dijo que esta es una nueva muestra de que la soberanía en nuestro país se defiende desde el norte hasta el sur en cada hito.
23: Porque es la puerta de entrada a nuestra nación. La presencia y el control que realiza Carabineros y nuestra fuerza pública, la PDI y las Fuerzas Armadas, son ejercer la soberanía. Y eso es lo que tenemos que marcar una y otra vez. La soberanía de nuestra nación. Aquí, en este paso habilitado y en cada hito.
19: Siempre en línea con lo policial, pero esta vez ya no en Antofagasta, sino acá en el Palacio de la Moneda. A las 7:30 de esta mañana comenzó un desayuno, privado por cierto, entre el mandatario con 20 jóvenes que se encuentran en proceso de formación para integrar Carabineros de Chile, una instancia en la que también estuvo presente el ministro de Seguridad, Martín Arrau, y el general director de Carabineros, Marcelo Araya. Katy, Tomás.
1: Se ha producido en los últimos días la salida de Seremi. Hay una revisión por parte del gobierno acerca del desempeño de funcionarios de la segunda línea de gobierno. ¿Va a haber nuevas salidas? Sí. ¿Qué se comenta? ¿Cuándo termina esta evaluación?
19: Lo que se dice es que efectivamente hubo algunas complicaciones en la instalación con algunos seremis que no cumplieron con requisitos y ahí el Ejecutivo dice que asumen un 100% el error, claramente por un tema de selección. Sin embargo, más allá de, podríamos decir, los seremis que renunciaron de manera quizás más masiva en las primeras semanas o primeros meses de gobierno, dicen que las renuncias que se generan o las salidas o desvinculaciones que se generan ya en esta altura del gobierno ya no es por un tema de mala selección, sino que es por un tema de desempeño. Y tal como se vio con los ajustes ministeriales, la versión, por cierto, del Palacio de la Moneda es, si un ministro no funcionaba o era mal evaluado, era retirado de su cargo. Lo mismo con los seremis, que por ejemplo, al ser mal evaluados, no cumplir con las expectativas de los ministros de dichas carteras, también están saliendo del cargo y ponían, por ejemplo, sobre la mesa la situación del seremi del Mimbu de la región metropolitana, que no sale por un tema de falta de antecedentes, problema con los requisitos, sino simplemente no cumplimiento de metas y mala evaluación del ministro, en este caso de Iván Poduje. Por ende, aseguran que la situación de estas semanas no tiene tanta relación con lo que tiene que ver con el error quizás que hubo en un inicio de selección o falta de revisar acuciosamente cada uno de los antecedentes, sino que ahora es netamente un tema de desempeño, y dicen que esto puede seguir ocurriendo porque si es que hay autoridades que son mal evaluadas, van a salir más allá del costo político. Esa es la respuesta que se ha entregado básicamente en el reporteo.
1: Muchas gracias, María José. Buenos días.
19: Que estén bien, buenos días.
0: Chao, Majo. Hasta pronto.
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3: Este martes se iniciará la discusión de la ley de presupuesto para el año 2027. En la previa se han conocido partidas que han generado polémica, como la del Ministerio de Educación.
4: Una reducción en las horas docentes para los servicios locales de educación pública, los SLEP, y el recorte de cerca de la mitad de los recursos para los liceos bicentenarios generan preocupación en el oficialismo y también en la oposición. Gonzalo Holguín tiene más detalles, la previa de esta discusión. Hola, Gonzalo, buenos días.
5: Buenos días, Katy Tomasi. Ya con el documento ingresado para el trámite, el camino de la discusión del presupuesto de la Nación para el año 2027 empieza a esclarecerse. Lo sabemos, el lunes la sala de la Cámara Baja deberá dar cuenta del texto, momento en que recién se conocerán públicamente los detalles de las más de 30 partidas contenidas en estos documentos. El martes inicia el debate como tal. A las 10 de la mañana está citada la Comisión Especial Mixta de Presupuestos, donde 13 diputados y también 13 senadores escucharán la palabra del ministro de Hacienda, Jorge Quirós, y el director de Presupuestos, José Pablo Gómez. En esa misma jornada, la segunda subcomisión mixta analizará las partidas 1, 22 y 11 que corresponden a Presidencia, SECPRES y Defensa. Tal como fue anunciado, el erario tendrá una expansión de un 1,5% en comparación con la ejecución proyectada de los recortes realizados por el Ejecutivo, y esto también en parte responde a los cuestionamientos que se habían desarrollado a partir de que los opositores señalaban que el Ejecutivo estaba haciendo una comparación errada original respecto de cuánto estaba subiendo el guarismo. El ministro de Hacienda, Jorge Quirós, afirma que si la medición se hiciera sobre lo aprobado para el 2026, ese guarismo habría sido de 2,7. El presidente de la República, José Antonio Kast, abordó las preocupaciones por eventuales recortes a beneficios sociales y afirmó que estos se van a realizar de acuerdo a su rendimiento.
6: Programas sociales que traen buenos resultados van a recibir más aportes, y aquellos que han tenido malos resultados no van a recibir más aportes hasta que se ordene la casa y que podamos justificar el gasto de cada peso.
5: De la única partida que se han conocido detalles hasta el momento es la que corresponde al Ministerio de Educación, que si lo ajustamos a la inflación contempla un aumento de un 0,78% con un monto total que asciende a los 24,53 billones de pesos. Oficialismo y oposición levantan sus alertas con la distribución de los dineros. El diputado de la UDI y presidente de la Comisión de Educación, Sergio Bobadilla, recriminó el recorte de cerca del 47% para los liceos bicentenarios. El parlamentario propone financiarlo a través de un recorte al Instituto Nacional de Derechos Humanos.
7: Entendemos que el país está pasando por una estrechez económica, pero no puede ser a costa de la educación recortarle los recursos a los liceos bicentenarios. Focalicemos el gasto. Miremos aquellas instituciones que le han hecho un tremendo daño al país, como es, por ejemplo, el Instituto de los Derechos Humanos.
5: El diputado socialista Juan Santana, en tanto, recuerda que la ministra María Paz Arzuela fue explícita en asegurar que dichos fondos de los liceos bicentenarios no se tocarían. Del mismo modo, criticó que se eliminara el presupuesto del programa de computadores de la JUNAEF.
8: Hace menos de un año la ministra María Paz Arzuela decía que no le hacía sentido recortar presupuesto a los liceos bicentenarios y hoy les quita prácticamente la mitad. Desaparece el presupuesto del programa de computadores de la JUNAEB.
5: Los servicios locales de educación pública recibirán un incremento en sus fondos para el próximo año, principalmente porque se incorporan 6 SLEP nuevos, pero existe un punto que levanta las señales de alerta, que es el límite establecido de horas laborales para docentes en los SLEP, que se ve reducido ampliamente en el erario del próximo año. La oposición ya adelanta que en la práctica esto se traducirá en menos profesores de manera proporcional a la reducción de horas. La jefa de bancada del Partido Comunista, la diputada Daniela Serrano, hace el cálculo que con 83.000 horas docentes menos, esto se podría traducir en una disminución de hasta 2.000 profesores.
9: Hay una afrenta directa contra la educación pública. No se hace cargo de la correcta implementación de los servicios locales de educación pública. Estamos hablando de 83.000 horas docentes menos, es decir, menos 2.000 docentes en nuestras aulas de clase.
5: Una cartera que saca cuentas alegres es la de salud. Hace algunas semanas, a través de la prensa, la ministra Mai Chomalí había solicitado un reajuste entre el 4,5 y el 5% para la cartera, y se logró que se generara un incremento del 4,7. Fue la propia Chomalí quien explicó los alcances que tendrá este dinero extra, estos fondos que se van a recibir, para el próximo año.
10: Más recursos para reducir los tiempos de espera, fortalecer hospitales y la atención primaria, comprar prestaciones cuando sea necesario y avanzar en medicamentos, ficha clínica compartida e inteligencia artificial.
5: Cabe recordar que todo esto va considerado dentro de la dimensión de los beneficios sociales del presupuesto 2027, donde también incluye otorgar 7 billones de pesos para 2,2 millones de beneficiados de la pensión garantizada universal. La agenda está clara. El lunes se dará cuenta del proyecto en la Cámara. En ese momento comenzarán a conocerse los detalles de las partidas, cuyo debate y discusión iniciará el martes con las exposiciones del ministro de Hacienda y el director de presupuesto. Inician las 7 semanas anuales en donde se discute el presupuesto, que tienen como límite el lunes 30 de noviembre para poder ser despachadas. Evidentemente será complejo, tenso, habrá muchos contrapuntos, se han tomado muchas decisiones controversiales en diversos sectores, y en esto siempre decimos lo mismo: no siempre hay que entender la discusión presupuestaria en una lógica oposición-oficialismo. En ocasiones, la manera en que los parlamentarios se levantan en contra del recorte, asignación o eliminación de programas responde más a cuestiones sectoriales o derechamente regionales, dependiendo de cuáles son los recursos que finalmente han decidido priorizarse y los que han decidido recortarse en la propuesta del gobierno de José Antonio Kast para el presupuesto 2027.
11: Gracias, Gonzalo. Muy buenos días.
5: Buenos días.
11: Y los partidos de oposición cuestionaron el proyecto de presupuesto 2027 presentado por el gobierno y advirtieron que los recursos contemplados serían insuficientes frente al escenario de desempleo y aumento del costo de la vida.
4: Los dirigentes también exigieron claridad acerca de los recortes y su eventual impacto en los programas sociales, en el empleo y en otras regiones. Gabriela Piña nos informa.
12: Hasta la sede del Frente Amplio llegaron este jueves los secretarios generales de los partidos de oposición para analizar el proyecto de ley de presupuesto 2027. Tras la reunión, los dirigentes cuestionaron los recursos contemplados y advirtieron por los eventuales recortes. Los dirigentes calificaron la propuesta como un presupuesto restrictivo y de emergencia en medio de un escenario marcado, según plantearon, por el desempleo y el aumento del costo de vida. En ese contexto, uno de los principales focos estuvo en la situación laboral. La secretaria general del Frente Amplio, Constanza Martínez, cuestionó el alza del costo de vida, las cifras de empleo y los recortes, y afirmó que el aumento presupuestario anunciado sería insuficiente.
13: Este supuesto aumento es totalmente insuficiente. Tenemos poca claridad sobre los recortes y cómo estos van a seguir impactando en distintas áreas que son muy sensibles para la economía familiar.
12: Los dirigentes también pusieron el foco en los recortes contemplados y exigieron conocer con mayor detalle dónde se aplicarán los ajustes, qué programas podrían verse afectados y cómo fueron definidas las cifras por el Ministerio de Hacienda. La secretaria general del Partido Liberal, Nicole Troncoso, adelantó que analizarán en detalle la propuesta y que mantendrán la coordinación durante toda la discusión parlamentaria. Además, sostuvo que el anuncio del gobierno deja muchas dudas.
14: ¿Con qué se están comparando? ¿Dónde están los ajustes? ¿Cuáles son las medidas concretas? Tenemos que ver la letra chica, efectivamente, porque no es primera vez que este gobierno anuncia grandes cifras, hace grandes promesas, pero no lo estamos viendo materializado en nada.
12: Junto con esto, los representantes de la oposición llamaron al gobierno a escuchar a las distintas bancadas durante la tramitación y adelantaron que pondrán especial atención en los recursos destinados a las regiones y en las medidas relacionadas con el empleo, tal y como lo planteó la secretaria general del Partido Comunista, Bárbara Figueroa.
15: pero vamos a estar, y el compromiso que hemos suscrito es estar revisando al detalle y acompañando cada paso de este debate presupuestario y solicitándole al gobierno una vez más que escuche a los actores de oposición.
12: Con estos cuestionamientos, la oposición anunció que seguirá de cerca la discusión del presupuesto 2027 en el Congreso, poniendo especial atención en los recortes y en su impacto en el empleo, los programas sociales y las regiones.
2: 9:30 a.m.
11: Tras quedar en el centro de la disputa entre republicanos y Renovación Nacional por su gestión, el ministro de la Secretaría General de la Presidencia, José García, reunió a ambas tiendas en La Moneda para alinear al oficialismo detrás del presupuesto.
4: Los republicanos reconocieron descoordinaciones y comprometieron reuniones semanales para corregirlas, mientras Renovación Nacional pidió hacer más visible su trabajo político. El informe es de Francisca Cárez.
16: Con un llamado a la unidad y el presupuesto como próximo desafío, el ministro de la Secretaría General de la Presidencia, José García Ruminot, buscó ordenar al oficialismo. Tras quedar en el centro de la disputa entre republicanos y Renovación Nacional por su gestión, García Ruminot reunió por separado a ambas tiendas en La Moneda. Los encuentros dejaron una tarea para el Ejecutivo y sus parlamentarios: estrechar el contacto antes de que las diferencias vuelvan a traducirse en un nuevo traspié legislativo. La diputada republicana Stephanie Geldres reconoció que hace falta una comunicación más frecuente, pero aseguró que la bancada mantendrá su confianza en García mientras cuente con el respaldo del presidente Kast.
17: Pero estamos conscientes de que siempre hace falta estar mucho más en contacto. Lo más importante es que mientras el ministro tenga la confianza del presidente de la República, también tendrá la confianza plena de la bancada del Partido Republicano.
16: Ese apoyo también vino acompañado de un reconocimiento de las dificultades. La reunión permitió a los diputados republicanos transmitir sus necesidades al ministro y abordar los problemas que han tensionado la relación con la tienda fundada por Kast. El diputado republicano Alejandro Riquelme admitió descoordinaciones y sostuvo que están trabajando con el ministro para corregirlas.
18: Obviamente han habido ciertas descoordinaciones, las estamos puliendo con el ministro y para eso vinimos un grupo de parlamentarios de la bancada, no solamente para prestar nuestro apoyo, sino manifestarle nuestras necesidades y cómo podemos apoyarlo.
16: Para dar continuidad a ese acercamiento, los republicanos comprometieron reuniones semanales con la SECPRES, una fórmula que ahora deberá traducirse en acuerdos y votos para sacar adelante la agenda del Ejecutivo. En Renovación Nacional, en tanto, el respaldo a su ministro estuvo acompañado de una petición: hacer más visible su trabajo político. La presidenta del partido, Andrea Valladares, destacó el llamado a la unidad que les transmitió García Ruminot y señaló que el desafío será actuar coordinadamente.
17: Una gran reunión correspondió con nuestro ministro José García Ruminot, quien nos hizo un especial llamado a la unidad. Nosotros tenemos un desafío que es trabajar coordinadamente.
16: La discusión del presupuesto pondrá a prueba esos compromisos. García Ruminot pidió un esfuerzo especial para las semanas que vienen, cuando el gobierno deberá alinear a sus bancadas detrás de las prioridades de gasto y asegurar los apoyos para despachar el proyecto.
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11: Vamos hasta una de nuestras unidades móviles. Cristian Borkowski se encuentra en las inmediaciones del Instituto Nacional en pleno centro de Santiago. Te escuchamos, Cristian.
19: Así es, Tomás, Katy, auditores. Estamos acá en Arturo Prat, casi esquina Alameda. Nosotros estamos mostrando en vivo lo que está ocurriendo a esta hora acá en las inmediaciones del Instituto Nacional, que ha suspendido las clases, producto que salieron, no sabemos todavía, porque no se nos ha dicho específicamente la voz oficial de la autoridad, que en este caso es Carabineros, si hubo overoles blancos. Lo que sí es concreto, que lo que estamos mostrando nosotros acá es lo que quedó, el vestigio de los objetos incendiarios que se lanzaron acá a la calzada. Estamos nosotros acá, en la vereda. Estamos acá en Arturo Prat, como lo decíamos, a la entrada del Instituto Nacional prácticamente, y acá están todos los restos. Ustedes pueden ver que está todo mojado porque el carro lanzaguas actuó y también tiró el chorro hacia adentro, como ya ha sido parte, digamos, de esta fotografía que ya hemos visto en otras oportunidades. Y bueno, acá está lleno de cristales producto de las botellas que se ocuparon para lanzar estos objetos incendiarios. Según se nos ha dicho hasta el momento, no se ha reportado de ninguna persona que haya resultado afectada producto del lanzamiento de estas bombas Molotov, que, como decíamos, salieron desde el interior del establecimiento educacional, lo que ha generado la suspensión de clase. Ahí ustedes pueden ver cómo suenan los cristales cuando la gente camina por acá, porque el paso peatonal de Arturo Prat ya ha sido habilitado. Estado. En todo caso, ustedes pueden ver que mientras nosotros caminamos acá con la cámara, podemos ver cómo hacia la Alameda se mantienen los dispositivos de seguridad de carabineros, de control de orden público específicamente, también acompañados por algunos alumnos que son precisamente del Instituto Nacional, que han salido del plantel producto de que se han suspendido las clases. Esta es una situación que ocurrió hace algunos instantes. De hecho, en el comercio nos señalaban los mismos trabajadores de los negocios que debieron cerrar las cortinas, bajarlas, producto de esta situación que señalan se ha repetido constantemente, sobre todo en el último tiempo. La situación que se está viviendo ahora acá en el centro de Santiago la reportamos completamente en vivo. 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
11: Serios incidentes hubo en el frente de la Universidad Central, de la Casa Central de la Universidad Católica, en plena Alameda. Una agresión que sufrieron estudiantes de la Universidad Católica que estaban en contra del paro, en contra de la manifestación, que estaban en ese lugar, y cuando pasaba esta manifestación fueron agredidos. Recordemos que la FEUC había además declarado paro, pero ellos no estaban de acuerdo, se manifestaron a viva voz y fueron agredidos mientras pasaba esta marcha.
4: Bueno, esta era una marcha de la Confederación de Estudiantes de Chile, la CONFECH, que entre sus asociaciones está la Federación de Estudiantes de la Universidad Católica, pero esas otras personas estaban en contra de la manifestación. El gobierno condenó todos estos hechos muy violentos y pidió separar las demandas estudiantiles de cualquier episodio de violencia. La Federación de Estudiantes de Chile rechazó los hechos de violencia, pero cuestionaron el despliegue policial. Esa es otra discusión que también se instaló, porque dijeron que les habían autorizado la marcha, pero que apenas alcanzaron a recorrer unos 10 minutos y comenzó la represión. Lo cierto es que había incidentes muy serios en otros lugares, no necesariamente de los mismos marchantes, pero que se dan igual en este tipo de contextos, lamentablemente.
11: A ver, hay otra cosa más, ¿eh? Hay elecciones en la FEUC. Están a 5 días de las elecciones. Exacto. Y estos estudiantes que estaban en el fronte estaban realizando un banderazo en medio de esta elección interna que hay en la Universidad Católica de los Estudiantes, todo junto. Pero atención con esto, porque siempre se reclama represión, ¿eh? Pero a la primera, pero... A ver, aquí hubo incidentes, de que los hubo, los hubo. Tenemos detalles con Sebastián Catalán.
20: La marcha convocada por la Confederación de Estudiantes de Chile y otras organizaciones terminó con incidentes en el centro de Santiago y una agresión contra estudiantes de derecha que realizaban una contraprotesta frente a la Casa Central de la Universidad Católica. La movilización bajo la consigna "Ni un peso menos para la educación" cuestionó eventuales recortes asociados al presupuesto 2027. El presidente José Antonio Kast reconoció como legítimas las demandas estudiantiles, pero defendió que el presupuesto mantiene cubiertos derechos sociales como la gratuidad. También condenó los hechos ocurridos en la UCE y llamó a respetar a quienes piensan distinto.
21: Cuando uno se manifiesta, también tiene que respetar al que piensa distinto. Tiene que respetar la propiedad ajena. Y hoy día se produjo una situación muy compleja entre jóvenes que pensaban distinto. Eso no puede volver a ocurrir, porque el derecho a manifestarse es legítimo.
20: Uno de los episodios más graves ocurrió en el frontis de la Universidad Católica, donde integrantes de Solidaridad UC y Movimiento Gremial fueron confrontados por manifestantes. Registros muestran golpes con palos, lanzamientos de objetos y pintura, tras lo cual los estudiantes ingresaron al recinto para resguardarse. Carabineros informó que la jornada finalizó con 31 detenidos y más de 6.000 asistentes. El subsecretario del Interior, Máximo Pávez, calificó la agresión como inaceptable y sostuvo que el derecho a manifestarse no ampara ataques contra quienes mantienen posiciones distintas.
22: Esperamos que quienes convocaron esta marcha se hagan cargo de esta situación y que exista la más absoluta y transversal condena a la agresión que estos jóvenes sufrieron.
20: Desde la Asamblea Coordinadora de Estudiantes Secundarios, su vocera Darlene Marilef endureció el tono frente al gobierno y advirtió que las movilizaciones podrían alcanzar niveles similares a los registrados en 2011. Además, acusó al Ejecutivo de incumplir compromisos en materia educacional.
23: Presidente Kast, piénselo dos veces antes de meterse con el movimiento estudiantil. Nosotros hemos tenido ganadas históricas del movimiento estudiantil, sabemos cómo organizarnos, sabemos inmovilizarnos y vamos a seguir en las calles mientras para conseguir nuestros derechos.
20: La movilización deja así dos focos: las demandas estudiantiles frente al presupuesto 2027 y la violencia registrada durante la jornada. Mientras las organizaciones anuncian que continuarán movilizadas y llevarán sus planteamientos al Congreso, el Ejecutivo insiste en que las manifestaciones deben desarrollarse sin agresiones ni daños.
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32: 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Nueve de la mañana, 43 minutos.
11: Este fue un gravísimo accidente ocurrido en el día de ayer,
4: que dejó una persona fallecida y 6 lesionadas en un importante accidente de tránsito en la comuna de Huechuraba.
11: Tenemos detalles con Jaime Sepúlveda.
33: La CIA de Carabineros desarrolló múltiples diligencias para determinar las responsabilidades de un accidente de tránsito registrado en la comuna de Huechuraba. Fue en horas de la tarde de ayer y en medio del horario de mayor congestión cuando un camión tolva cargado y con un carro de arrastre circulaba por la bajada a la pirámide en dirección hacia el poniente y comenzó a chocar a otros automóviles que esperaban avanzar. Así lo detalló una de nuestras auditoras que se comunicó de inmediato a nuestras vías de comunicación.
34: Algunos se volcaron, otros quedaron atrapados entre los postes y hay uno que recibió la mayor parte del impacto. Los pasó empujando a todos y claro, como eran varios, claro, hay algunos que quedaron a un lado, los otros al otro, otros.
33: A un costado y por lo pronunciada de la ruta que conecta hacia Ciudad Empresarial o Américo Vespucio Norte, se encuentra una pista de emergencia para vehículos de gran tonelaje, pero aparentemente a raíz de la velocidad de la máquina de mayor tamaño, esta no logró maniobrar hacia ese sector. El saldo final y de acuerdo a la autoridad policial, policial. 6 personas resultaron con heridas de diversa consideración y fueron derivados a distintos recintos asistenciales, mientras que otra persona de entre 55 y 65 años falleció en el sitio del suceso. El comisario de la 57ª Comisaría Motorizada, mayor Darby Beltrán, señaló que de manera preliminar el camión habría presentado problemas mecánicos atribuibles a los frenos, lo que podría haber desencadenado en este fatal hecho.
0: Presentó alguna falla mecánica conforme a la información que nos entregó el conductor, provocando lamentablemente el fallecimiento de uno de los conductores y los lesionados antes mencionados.
33: El conductor de la máquina quedó en calidad de detenido a la espera de las conclusiones que entregará próximamente el equipo especializado de la policía uniformada.
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11: La Bolsa de Comercio de Santiago ayer bajó el principal indicador el IPSA en un 0,56%. El índice general disminuyó un 0,53%.
4: ¿Qué pasó en Nueva York? En Wall Street quedaron al alza los dos indicadores en el mismo nivel. El Dow Jones y el Nasdaq subieron un 0,04%.
11: A esta hora el precio del dólar baja 3 pesos, se cotiza en 982 pesos con 20 centavos comprador y 982 pesos con 50 centavos vendedor.
4: El euro está en 1104 pesos con 57 centavos.
11: Unidad de fomento para hoy 41.073 pesos con 57 centavos.
4: Cayó el cobre ayer, perdió un 1,05% de su cotización a la bolsa de metales de Londres y quedó en $6.50. La libra a esta hora está levemente al alza en $6.52.
11: El precio del petróleo Brent baja un 2,37% en Londres. El barril se está cotizando en $99.88.
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32: Faltan 12 minutos para las 10 de la mañana.
11: Rodrigo Ruiz, buenos días.
4: Hola, Rodrigo.
12: Hola, ¿cómo están? Muy buenos días. ¿Quién dirige el tenis chileno hoy día? Hoy día es muy extraño porque hay una federación que fue electa, pero que está impugnada, y hay otra que se eligió después, y las dos se juntaron en la misma sede del tenis. De hecho, tuvimos la posibilidad de hablar con quien está impugnado todavía, que es Milo Gankejevich, que es el presidente actual ahí en la sede de Cerro Colorado, y dijo que no se va a ir hasta que el Tribunal Electoral dictamine lo contrario y que obviamente se habían juntado ahí a conversar. Bueno, nos entregó más detalles de la siguiente manera.
13: Sí, ellos estuvieron, se apersonaron acá ese día. Yo no estuve, obviamente estuvieron con nuestro personal, con el señor abogado, que se reunieron, y obviamente se les cantaron las cosas bien claritas, cuál era el desarrollo de esto, y que obviamente no se reconocía la directiva de ellos. Eso se lo dejamos bien claro, ellos lo tienen bastante asumido, y que saben también que aquí vamos a dar la pelea hasta el final, y obviamente nosotros somos la directiva debidamente validada.
12: Ahí está, todavía complicado ese tema. Bueno, nos vamos al fútbol porque Marcelo Díaz, jugador de la Universidad de Chile, bueno, ya había anunciado que se va a retirar, lo hizo a través de las redes sociales y ayer tuvo como su despedida protocolar con los medios y todo aquello, dando algunos adelantos de lo que va a ser la despedida, que finalmente va a ser el martes 8 de diciembre en el Estadio Nacional. Y ojo, que dijo que no se va a ir de la Universidad de Chile.
14: Ya no tengo nada más que dar, no tengo nada más que hacer desde la cancha. Sí, obviamente me preparé y estoy, pero muy agradecido del club, porque también pretenden que yo el próximo año siga en el club de forma, lo vamos a dejar de sorpresa, de alguna forma.
12: ¿De qué forma se podría quedar? ¿Divisiones inferiores? Por ahí podría ser la cosa, creo yo, para traspasar su experiencia a los chicos que vienen ahí pisando fuerte en la Universidad de Chile. Hoy se van a poner al día, en realidad, desde las 8 de la noche en el Estadio Esterroa, la Universidad de Concepción con Huachipato. Este es un partido de la primera división que además es clave por la permanencia, porque no están tan bien en la tabla de posiciones. Obviamente que sigue siendo factor la cancha por el tema de las lluvias, y así lo precisó el entrenador acerero Jaime García.
1: Va a ser un partido muy fuerte, intenso. Vamos a ver cómo va a estar la cancha, de cómo se puede trasladar de un partido muy, muy lindo en cuanto a la dinámica de juego, cómo se puede transformar en un barrial. Vital para nosotros, para poder también tener un despegue.
12: Que están buscando ambos equipos, ¿ah? Y ojo que se está disputando la versión número 96 del Abierto de Chile de golf en Las Brisas de Chicureo, con la presencia de Joaquín Niman. Es increíble, Joaquín Niman ha ganado muchísimas cosas afuera, pero nunca ha ganado este torneo cuando lo ha disputado. Pero ayer comenzó bien, porque es puntero exclusivo, hizo un menos 8 en este certamen, lo está disfrutando y quiere darse la oportunidad también de vencer en su país. Esto es lo que dice Joaquín Niman.
3: La cancha se pasó, la verdad que disfrutamos mucho estar jugando, porque tiráis patterns que están así subiendo, bajando, y la verdad que podéis visualizar mucho más intensamente cómo la pelota rueda, y si la sacáis en línea lo más probable es que la vaya a meter. Entonces sí, la cancha está entretenida, la verdad que muy buen público también, estuvo entretenido el día, y nada, todavía faltan harto golf.
12: Sí, que en este torneo también está Nicolás Castillo, ex delantero de la Católica, alguna vez de la selección, hizo más 2, hizo un récord, le está yendo bien, por lo menos en el golf. Y Fernando González también está jugando, que hace rato se está dedicando, hizo más 15. Esos son los resultados. Y hoy comenzó la acción del Gran Premio de Malasia de la Fórmula 1 con las prácticas libres. Los más rápidos fueron Max Verstappen en la primera y Charles Leclerc de Ferrari en la segunda, recordando que Kimi Antonelli es el actual líder, el italiano de Mercedes, con 66 puntos de ventaja sobre su compañero, el inglés George Russell. Gracias, buen día.
6: Chao, Rodrigo.
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20: Faltan 6 minutos para las 10 de la mañana.
11: Esto está en nuestra plataforma en biobiochile.cl. Narcoguerra en Santiago. Las ejecuciones de traficantes que azuzan disputa por el control de la zona sur.
4: Es de nuestro departamento de investigación de Felipe Díaz y Nicolás Parra. Esto dice: los asesinatos de dos capos narcos ejecutados con poco más de 6 meses de diferencia, sumados al reciente crimen de un carabinero en Lo Espejo, volvieron a exponer una sangrienta guerra entre traficantes que disputan el control del sector sur de la región metropolitana. Se trata de una zona de la capital históricamente atravesada por el crimen organizado, en la que hoy proliferan asesinos a sueldo de origen extranjero a quienes no les tiembla la mano cuando tienen a su objetivo enfrente.
11: El primero en caer fue Robert Soto Guerra, de 35 años, líder de Los Pájaros, un avezado dealer con centro de operaciones en La Legua, cuyo homicidio alteró un equilibrio que llevaba años tensionándose. Debido al grado de cercanía y respeto que mantenían, a su funeral asistió Héctor El Poroto Cárdenas Venegas, de 45 años, narco de la población José María Caro Lo Espejo, quien, coincidencia o no, el 22 de septiembre recién pasado, terminó corriendo la misma suerte que su colega, capo de los de dealers.
4: A diferencia de cómo ocurría antes, la fórmula para deshacerse de enemigos y despejarse el camino cambió. Hoy quienes se encargan del trabajo sucio ya no son connacionales, sino asesinos extranjeros a honorarios. Se presume que uno de ellos estaría detrás del homicidio de Christopher Aguilera Fernández, el cabo segundo de carabineros abatido en medio de una fiscalización el domingo pasado, el fin de semana. Él recibió un tiro directo en la cabeza.
11: En la zona sur esto es histórico. Es como una zona geográfica de asiento permanente, un enclave de criminales, dijo un exfiscal de la vieja escuela que conoce el dedillo el bajo mundo capitalino.
4: Hay que decir que hasta el 19 de marzo de 2026 el poder en la zona sur de Santiago lo ostentaba de manera no exclusiva pero ostensible Robert Soto Guerra. En buen chileno, él era el narco que la estaba llevando. El Pájaro encabezaba uno de los clanes con mayor presencia en La Legua y disputaba influencia con César Liberona Miranda, el Cojo César, otro de los nombres históricos del narcotráfico en esa zona.
11: Robert empezó a tomar mucho poder, empezó a crecer, dice una fuente fuera de micrófono, una fuente policial que ha seguido de cerca las investigaciones en esa zona.
4: Una de las razones que explica su ascenso es precisamente que otros líderes de clanes como Los Marchant y el propio Cojo César estuvieran en el papel fuera de combate. La primera banda, dueña de un fortín en la José María Caro, cayó en 2022, mientras que Liberona corrió igual suerte en 2024.
11: La versión que circula y toma más fuerza entre investigadores es que fue este último quien desde la sombra de la prisión habría decidido frenarlo antes de que siguiera creciendo. Y lo propio habría hecho posteriormente con el otro, el que asistió al funeral, con el Poroto.
4: Bueno, está toda esta información en nuestra plataforma digital en biobiochile.cl. Hasta ahora está en la portada esta narcoguerra de la zona sur de Santiago, las ejecuciones de traficantes que azuzan la disputa por el control de esa zona de la capital.
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11: Esta es la noticia del momento, Néstor Aburto.
21: Sí, atención.

0: Si bien, en comparación a lo que había ocurrido entre el 2023 y 2024, cuando la Contraloría hizo el cruce de información y se conoció a mediados del año pasado, lo que demuestra o demostraría que tras el anuncio de la Contraloría y de las cifras que se revelaron, hubo una merma del 63% previo a que se conociera ese SIC. Ya habían, el año 2025, funcionarios públicos que aprovechándose de que estaban con licencia o creando una licencia, terminaron viajando fuera del país. El nuevo informe también revela la persistencia de ciertos servidores públicos que durante el 2023 y 2025 tuvieron una licencia, la obtuvieron y salieron del país. De hecho, el número de quienes se repiten de forma reiterada utilizando este modelo es de 4.522 personas que, según la Contraloría, registraron viajes con licencia médica en de dos a tres años consecutivos, o sea, una verdadera práctica. Otras 566 lo hicieron en tres años analizados, es decir, en esos tres años tuvieron reiterados viajes al extranjero. En BioBio TV estamos revisando algunos de los gráficos. Además, tras la emisión del SIC noveno o 9, el 20 de mayo del 2025, 1.299 funcionarios públicos volvieron a registrar salidas del país estando con licencia médica. De ellos, 320 ya habían sido detectados en viajes similares del 2023 al 2024. La Contraloría ha instruido sumarios a las instituciones involucradas y entregará los antecedentes también al COMPIN, a la Superintendencia de Seguridad Social, al Ministerio Público y al Consejo de Defensa del Estado. En resumen, para que lo entendamos todos, hubo un corte y una baja del 63% luego que el año pasado se conociera que la Contraloría los estaba indagando. Sin embargo, posterior a eso, hubo igual funcionarios públicos que viajaron con licencia médica fuera del país. Y más de 4.500 de forma reiterada en tres años. O sea, una verdadera práctica.
1: Los van a echar, ¿no? De los sumarios se sabe poco, Néstor.
0: Prácticamente nada, y las cortes han tomado una decisión de que prácticamente estos señores se queden en sus puestos de trabajo.
1: ¿Te acuerdas lo que dijo Mario Marcel cuando esto se denunció? En un mes iba a estar todo esto solucionado.
0: Impactante. Probablemente esto le pueda dar impulso al proyecto de ley que está en el Congreso, justamente que generaría, digamos, un estatuto de que estas personas las echen literalmente a patadas de sus puestos de trabajo, de forma inmediata y sin sumario.
1: Muchas gracias.
0: Gracias.
2: Chao, Néstor. Vamos hasta Arica. El fiscal regional Mario Carrera se reunió con una comisión del Senado boliviano, esto por el caso de las narcomaderas. Nos informa Andrés Bravo.
3: Efectivamente, se trata de una reunión entre 8 integrantes de la Comisión Investigadora del Senado de Bolivia y el fiscal regional Mario Carrera. Los parlamentarios llegaron durante esta jornada a las oficinas de la Fiscalía de la ciudad de Arica, en donde se conversó acerca de este caso Narco Madera, esta investigación que involucra a 23 empresas y un cargamento de madera proveniente de Bolivia, en cuyo interior fueron detectadas sustancias ilícitas. Esta delegación que solicitó suspender la quema de la madera incautada con el objetivo de preservar la evidencia mientras continúan las diligencias. El presidente de esta comisión, el senador Nicanor Cochi, se refirió acerca de lo que está sucediendo con estas maderas y también la preocupación que hay por parte de estas empresas.
4: La defensa ha presentado muchos documentos que no han sido valoradas, que hasta el momento también están siendo quemadas las maderas, ¿no? Es como una prueba que debía ser conservadas, ¿no es cierto? Lamentablemente están siendo quemadas, me imagino yo.
3: Por su parte, el fiscal regional Mario Carrera indicó que el Instituto de Salud Pública ratificó que había presencia de sustancias ilícitas en todos los contenedores que se incautaron con estas maderas.
5: Bueno, lo que ratificó el Servicio de Salud Pública, el ISP, es que hay presencia de droga en cada una de las muestras que se les mandó. Por lo tanto, desde ese punto de vista, en la investigación no ha cambiado nada, y lo que procede efectivamente cuando hay un informe de esa naturaleza es la destrucción de cualquier tipo de contenedor.
3: Digamos que la Fiscalía de Arica solicitó suspender la medida de esta quema.

0: De maderas, mientras se realizan diligencias pendientes, el tribunal es quien aún no acoge esta solicitud, por lo que la quema de madera continúa desarrollándose en el sector de Pampa Osa. En Arica, Bio Bio, la radio.
1: Termina esta edición de Radiograma. Hola, Pablo, ¿qué tal?
2: ¿Cómo estás, Tomás?
3: ¿Y Katy? Andrea, ¿cómo
4: hola,
3: Andrea? Están?
4: Hola, Tomás. Hola, Katy.
1: Hola. ¿Programa? ¿Qué traen?
4: Tenemos hartas cosas, mucha contingencia.
1: Contingencia.
2: Sí, radiografía de los lugares más críticos de accidente en Santiago.
4: Después del accidente de la pirámide.
1: Está bueno. Buen programa.
2: Nos vemos.
3: Hasta más ratito.
4: Nos vemos.
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2: ¿Cómo están? Gusto de saludarlos. Bienvenidos a un nuevo capítulo de Expreso Bio Bio en este viernes 2 de octubre, las 10:06 de la mañana. Hoy Loreto, por un tema personal, había pedido libre, así que nos va a estar acompañando Andrea Fondesauer acá en la edición del Expreso. ¿Cómo estás, Andrea? Gusto saludarte.
4: Un gusto, Pablo, por supuesto, aquí reemplazando a la Lore en esta jornada de día viernes, ya iniciando este mes de octubre con harta noticia que tenemos para este programa de hoy.
2: Exactamente, cuando hoy en Santiago tenemos 15,5 grados, la humedad de un 45%, y se espera para la capital, atención, 20 grados, pero durante la tarde y durante la noche la probabilidad de chubascos durante esta jornada de día viernes.
4: Así es, y vamos a estar conversando sobre eso con una meteoróloga también para tener la información sobre dónde está la primavera, que es algo que preocupa mucho, a muchas personas se les genera esa interrogante respecto de qué pasa con las lluvias.
2: Es verdad, nuestra vía de comunicación se la recordamos como siempre, nuestro WhatsApp, el +569 9200 7888, +569 9200 7888, y nuestra línea gratuita, Andrea,
4: 800-810-810, para que nos envíen su información, nos llamen, siempre atentos acá en la radio para tener toda la información que usted nos quiera comunicar a esta hora ya de este día viernes.
2: Empezamos con nuestro material informativo porque ayer se produjo un lamentable accidente con un fallecido en el sector de la pirámide y queremos tratar el tema desde la radiografía de los puntos más críticos en la región metropolitana. Le vamos a agradecer al teniente coronel Juan Eduardo Cáceres, jefe de la CIAT y prefecto de la Prefectura de Investigación de Accidentes en el Tránsito. ¿Cómo está, teniente? Buenos días.
9: Hola, buenos días.
3: Como usted bien dijo, me presento, yo soy el teniente coronel Eduardo Paredes, y prefecto de la CIAT, jefe de la CIAT, más bien dicho.
2: Perfecto.
3: Gusto saludarle a todos ustedes.
2: Igualmente. Teniente, a propósito de lo que sucedió ayer en la pirámide acá en la región metropolitana, es una zona que habitualmente tiene lamentables accidentes. ¿Qué otro mapeo, qué otra radiografía se puede hacer de sectores críticos de Santiago?
3: Bueno, particularmente nosotros como sectores críticos dentro de la región metropolitana no tenemos cuantificados particularmente, porque debemos tener presente que para datos estadísticos toda la región metropolitana es un punto crítico. ¿Pero por qué? ¿En qué sentido? Porque no es en el sentido del diseño vial, sino que particularmente por los horarios del flujo vehicular. Debemos tener presente que los horarios en que presentan mayor cantidad de flujo vehicular en los horarios punta de la mañana son de las 6:30 a las 8 y de la tarde de las 17:30 a las 20 horas. Estos serían como los horarios críticos. Y considerando esos horarios, son aquellos lugares en donde se presenta mayor cantidad de accidentes. Pero todo esto enfocado particularmente cuando existe el flujo vehicular.
4: Claro, Teniente Coronel Juan Eduardo, con quien estamos conversando a esta hora de la mañana, se entiende la lógica de que cuando hay mayor flujo vehicular, claro, existe un mayor riesgo, por ende, de accidentes. Pero ¿qué es lo que pasa con esa zona? Porque no es la primera vez que nos toca informar accidentes que involucren un nivel de agresividad y de involucramiento de vehículos tan significativos como el que vimos ayer.
3: Claro, mire, particularmente en este sector de la pirámide, nosotros tenemos que tener en consideración como le señalaba, el flujo vehicular y el diseño de la vía. Debemos considerar que es poco común ver en Santiago particularmente un diseño vial con pendiente descendente, con curva y con el volumen de flujo vehicular que existe en ese lugar, en donde existe harto desplazamiento tanto de vehículos livianos como de vehículos pesados. Eso particularmente es lo que tenemos que tener en consideración. Y insisto, el tema del flujo vehicular, que es bastante abultado, bastante volumen de flujo vehicular. Y a raíz de esto, es cuando se suman todos estos factores, es que cuando ocurre un siniestro vial, es de alta magnitud en atención a la cantidad de vehículos que se ven involucrados.
2: Sí, teniente, tomando en cuenta también las autopistas que están reguladas, también el tema de los límites de la velocidad, pero en el último tiempo hemos sabido de que muchos sobrepasan aquellos límites, ¿son un factor de riesgo para accidentes con peligro de muerte?
3: Por supuesto, o sea, nosotros tenemos que tener en consideración que los accidentes de tránsito, por lo general, cuando son velocidades de operación más altos, y las consecuencias del riesgo de resultar con víctimas fatales es mayor. Por eso es importante que los conductores respeten los límites de velocidad. Debemos tener presente que en los sectores urbanos son 50 kilómetros por hora el límite máximo de velocidad. Y eso no es un tema que está hecho al azar, sino que particularmente está enfocado porque hay estudios de por medio que indican que a esa velocidad el riesgo de que resulte una persona fallecida es menor.
4: ¿Y cuáles son los focos desde el punto de vista de carabineros que son más preocupantes y que tienen también más riesgo de accidentes en la región metropolitana?
3: Mire, nosotros tenemos registro de que acá a nivel nacional existen alrededor de 73.000 accidentes al año. Nosotros como Prefectura de Investigación de Accidentes en el Tránsito investigamos el 12% de esta cantidad de accidentes, y en resumen el 98% de los fallecidos que hay en a nivel nacional. Particularmente la cantidad de accidentes, el 98% de la cantidad de accidentes se genera por inconductas de los conductores o de los usuarios en particular. ¿Por qué digo de los usuarios en particular? Porque debemos tener presente que los usuarios de la vía o los usuarios del tránsito, más bien dicho, son los conductores, los pasajeros y los peatones. Y en ese caso en particular, el 98% de los accidentes está enfocado en inconductas. Y particularmente, ¿cuáles son esas tres causas? Primero, es la conducción no atenta a las condiciones del tránsito al momento, a superar los límites de velocidad, o sea, hacerlo a una velocidad no razonable y prudente, y los peatones que se exponen al riesgo de accidente.
2: Comandante, ¿qué rol juegan también los vehículos pesados, específicamente los camiones en todos estos accidentes? El de ayer obviamente involucró un camión, otros 8 vehículos, pero en cuanto a que también muchos camiones transitan por lugares de alta velocidad o velocidad compleja y que habitualmente están relacionados con estos accidentes.
3: Claro, mire, el hecho de que un camión se esté desplazando por la vía, el conductor debe tener presente que el vehículo que por el con el cual se está desplazando es un vehículo, lógicamente, de mayor envergadura que los vehículos livianos. Las consecuencias, por ende, que él participe en un accidente de tránsito, va a tener la gran probabilidad de que tenga una mayor consecuencia por la energía que se genera a raíz del impacto de esta masa del camión con respecto a los vehículos que son de menor envergadura. Por ende, requiere necesariamente este conductor tener en consideración que para detener ese vehículo con una carga de toneladas requiere una mayor distancia de frenado. Por ende, es súper importante que todos los conductores de vehículos pesados, al circular en estas condiciones, debe preocuparse de mantener distancia con respecto a los vehículos que lo están antecediendo, debe preocuparse de respetar los límites de velocidad en la eventualidad de que se desplacen por un diseño vial como este, por ejemplo, que es con pendiente descendente, con claro. Curva, se tiene que hacer con un vehículo enganchado. No se tiene que hacer uso excesivo del sistema de freno, por cuanto cuando se hace este uso excesivo, el sistema de freno posteriormente no reacciona. Por eso es bien importante que el conductor tenga conciencia por el lugar donde se va desplazando y mantener distancia con respecto a los vehículos y sobre todo la velocidad con la que se desplaza.
4: Claro. ¿Y se podría haber evitado este accidente, comandante?
3: Todo accidente es evitable. Todo accidente evitable, pero para ello es fundamental que todos cooperen en ese sentido. O sea, cuando se habla de fallas mecánicas, por lo general se dice no, que el vehículo me fallaron los frenos, pero en ese sentido no es que le fallen los frenos. Por esa razón le digo yo que todos tienen que poner de su parte. O sea, el propietario de un vehículo tiene que preocuparse que el vehículo tenga las mantenciones al día. Tiene que preocuparse que tenga las mantenciones al día. Tiene que preocuparse que el sistema de freno esté funcionando de manera correcta, de que el sistema de iluminación, el sistema de dirección esté funcionando bien. Por eso, ¿los accidentes son evitables? Sí, efectivamente son evitables. ¿Por qué? Porque tenemos que preocuparnos de revisar nuestros sistemas, tenemos que preocuparnos de saber por qué lugar me voy a desplazar, tener en consideración las condiciones climáticas, tener en consideración los diseños geométricos de la vía. Y por eso es muy importante la educación cívica, la educación vial de parte de todos los que somos componentes del tránsito.
2: Sí, comandante, en julio del 2026 salió un estudio respecto a los cruces con más accidentes en la región metropolitana, de acuerdo a información que entregó el CONACET. Me imagino que coincide mucho con los datos que manejan ustedes también en la CIAT, pero la gran mayoría, por no decir en su totalidad, están relacionados con Américo Vespucio con Gran Avenida, Vespucio Camino a Lonquén, Caletera de Américo Vespucio Norte con Camino a Lonquén, Américo Vespucio con Pajarito, Providencia con Vicuña Maquena, Conchitoro muy cerca del Hospital Sotero del Río, Camilo Enríquez con El Peral. ¿Es un poco esa la radiografía que maneja también la CIAT de Carabineros?
3: Claro, mire, Carabineros, por intermedio de la Prefectura Técnica y Seguridad Vial, que es OS2, se desarrolla un anuario del año 2025 en donde donde nosotros consideramos todos estos tipos de estadísticas. La verdad que nos encantaría poder tener Carabineros, mayor fiscalización en todos esos puntos críticos, pero insisto, todo esto va de la mano de las conductas de los usuarios, va de la mano de los peatones. Hay mucha imprudencia, particularmente en esos focos que usted me señalaba, en donde peatones cruzan en forma irregular, cruzan por entre los vehículos, en donde vehículos se van desplazando a alta velocidad, maniobras riesgosas que realizan los conductores.
2: Pero perdón, comandante, de pista de circulación. Pero las causas principales son que las vías ya no están preparadas para la cantidad de automóviles que hay hoy día en el parque de la región metropolitana. La causa principal es la imprudencia de los conductores. ¿Cuál es la principal causa de los accidentes hoy día?
3: Mire, principalmente la causa está enfocada a la conducción no atenta a las condiciones del tránsito del momento. Esa es la principal causa que tenemos nosotros. ¿Y por qué? ¿Dónde está enfocada esa conducción no atenta? Es que están distraídos manipulando el teléfono celular. Esa es la principal causa, y como le señalaba, y la segunda causa esta es la velocidad no razonable y prudente. O sea, se desplazan a una velocidad mayor a la permitida en el sector por el cual se están desplazando.
4: Muchísimas gracias.
3: Para ello existe una ley que es la ley no está.
2: Perfecto. Le queremos agradecer al comandante Juan Eduardo Paredes, jefe de la CIAT de Carabineros, por este contacto.
4: Se cortó.
2: Ahí, le agradecemos.
4: Agradecemos de todas maneras por todas sus palabras que nos ha dado esta mañana. A esta hora también se encuentra el presidente Kast, que asiste al Encuentro Nacional de Comercio. En esta mañana, esta jornada, ya se encuentra el presidente en ese
2: esa
4: actividad. Escuchemos.
9: Chile, para generar una nueva inversión de más de 700 millones de dólares, pero lo más importante, casi 1,000 empleos directos y quizás 2,000 o 3,000 empleos indirectos. Y ambos reconocían, los de Australia y los de Polonia, que Chile les daba confianza, que les gustaba estar en Chile, que era un país diferente al resto de Latinoamérica. Cuando se habla de seguridad, bueno, en Chile la minería ilegal es de este porte. La minería ilegal en Perú, en Bolivia, en Ecuador, es de este tamaño. ¿Y esa minería ilegal a quién alimenta? A las organizaciones de crimen organizado. Entonces, cuando alguien dice, ¿por qué quieren hacer un screening? Bueno, porque esa minería ilegal que se produce en Perú financia el crimen organizado. Y tiene más recursos incluso que algunas otras líneas de negocio, porque esos son líneas de negocio en drogas, tráfico de armas, tráfico de personas, abuso de menores, explotación sexual. Bueno, todo eso es parte de lo que tenemos que enfrentar todos juntos. Si quiere poner el énfasis en esto, en el orden, en la seguridad, que son las condiciones indispensables para que se desarrolle el comercio. ¿Cuál es el primer deber del Estado? Dar seguridad. A partir de ahí vamos a tener mayor inversión, mayor cantidad de servicios y mayor cantidad de turistas, que también vienen subiendo. Hay un reconocimiento también al alcalde Santiago, si lo que está haciendo en conjunto con las otras autoridades regionales y con el gobierno es recuperar el centro de Santiago. A los que le ha tocado viajar, todos los centros de las capitales son lugares de encuentro donde los turistas van a ver cuál es la historia de esa nación. Aquí por bastante tiempo se perdió esa costumbre porque era inseguro. Viene llegando el diputado Charper. ¿Ah? ¿Cómo está usted, diputado? No se preocupe. ¿Ah? Después conversamos, diputado. ¿Ah? ¿Ah? De puntualidad y de otros temas más. La agenda es amplia. Me hizo el día el diputado. ¿Ah?
2: Bueno, ahí está el presidente José Antonio Kast, que participa en el octavo Encuentro Nacional de Comercio, ahí también interpelando al diputado Chalper, que no había llegado a la hora.
4: Se le veía bastante alegre.
2: Sí, está. Se salió del libreto, digamos, algo que es poco habitual dentro del presidente José Antonio Kast. Y nosotros les queremos contar lo siguiente. 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
2: Les contamos que a esta hora en Santiago tenemos 15,6 grados, se espera una máxima de 20 con probabilidad de chubasco durante la tarde. Hacemos la pausa y volvemos.
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13: 10 de la mañana con 26 minutos y retomamos el contacto en directo con Cristian Borkowski, que nos tiene una información de último minuto.
14: Hola Andrea, hola Pablo, gusto de saludarlos. Sí, vamos a dar una información que tiene que ver con un procedimiento policial que se está gestando a esta hora de la mañana en la comuna límite de Puente Alto con La Florida, precisamente sector de Troncal San Francisco con Bahía Catalina, donde se habría encontrado el cuerpo de una persona que no está identificada, está como NN hasta este minuto, y por cierto que les están esperando instrucciones. Por lo que entendemos, se habría dado la indicación a la brigada de homicidios para que vaya a trabajar en el lugar. Eso es la dinámica, pero también la información es bastante dinámica. Entendamos que esto está ocurriendo recién y que, por cierto, esto ocurre en un pozo arenero donde se extraen este tipo de elementos para la construcción, más que todo arena, ripio, y se habría encontrado entonces el cuerpo de esta persona. Es una situación que está en desarrollo y que, por cierto, nosotros estamos esperando nos puedan entregar más detalles las autoridades respectivas, pero sí, Carabineros mantiene, digamos, el cerco perimetral ahí en el sector para la espera entonces de las instrucciones que tendría que dar el Ministerio Público por el hallazgo entonces de este cuerpo, que habría sido encontrado por los mismos trabajadores ya con luz de día en ese sector antes mencionado. Repetimos la dirección: Troncal San Francisco, sector de Bahía Catalina, que es justamente los límites entre Puente Alto y La Florida, Andrea Pablo.
15: Perfecto, Cristian, quedamos con líneas abiertas para tener más antecedentes de esta situación.
14: Abrazo.
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15: 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Información de Transporte Informa, hace un minuto subió a su plataforma, tiene que ver con precaución. Tránsito de San Diego al norte está desviado por Ñuble al oriente, ahí lo estamos viendo además en la pantalla de BioBio TV, por presencia de persona en la calzada. Carabineros presentes en el lugar, evite transitar por este sector. Reiteramos, tránsito de San Diego al norte está desviado por Ñuble al oriente por presencia de persona en la calzada. Carabineros presentes en el lugar a tomar las precauciones del caso. Y vamos al siguiente tema, porque también lamentablemente ayer se conoció la muerte de un trabajador. En este caso es el tercero del año. Esto sucedió en la división Radomiro Tomic. Para conversar del tema, qué está pasando con la seguridad precisamente en la minería, espero pronunciarlo bien, si no me corrige, Aldo Binimellis, o Benimellis, secretario general de la Federación de Trabajadores del Cobre de Codelco. ¿Cómo está? Buenos días.
16: Muy buen día.
17: Bueno, buenos días, Andrea. Buenos días, Pablo. No, está bien pronunciado.
15: Binimellis, perfecto. Lamentablemente es el tercer trabajador en este año, el segundo en una semana. ¿Se está trabajando, valga la redundancia, con todas las medidas de seguridad o son cosas lamentablemente ocasionales?
17: Bueno, lamentablemente no. Nosotros como representantes de los trabajadores, como federación y como sindicato, hace rato ya hemos estado indicando y denunciando que hemos tenido una serie de incidentes dentro de Codelco y dentro de la minería en general que nos está llevando a las estadísticas, no mienten, o sea, cada cierta cantidad de incidentes se van ocurriendo accidentes más graves hasta terminar con un fatal. Entonces, yo creo que el tema, la minería en general está bastante al debe en temas de seguridad. Y principalmente en Codelco, una de las cosas que nosotros hemos denunciado y que veníamos pidiendo hace rato, que el tema de seguridad se elevara al máximo nivel de gestión y de ejecutivo. O
15: sea, ¿Y cuál es la respuesta, perdón, Aldo? ¿Cuál es la respuesta de Codelco? Porque, a ver, lamentablemente uno tiene que recordar el trágico accidente de la mina El Teniente, que fue hace muy poco, pero ya en este año van 3 personas fallecidas. ¿En qué está fallando Codelco en los ámbitos de seguridad?
17: O sea, lo que nosotros creemos, esta nueva administración que viene entrando hace poco, tomó carta en el asunto a partir de varias denuncias que nosotros habíamos hecho y lo primero que hizo fue sacar la gestión de seguridad de la gestión de personas, porque Codelco hasta hace poco tenía bajo el ala de la gestión de personas, de la vicepresidencia de gestión de personas, tenía la gerencia de seguridad, lo que obviamente no le da la connotación y el realce que requiere. Claro. Esta nueva administración la llevó al nivel bajo el presidente ejecutivo, lo que creemos que es una buena señal. Lamentablemente esto no percoló, todavía no percola en las divisiones, y una de las cosas que nos pasa en Codelco y en la minería en general es que lo que lamentablemente es un tremendo error es dejar la seguridad en el alero de la producción. O sea, el mayor error que hizo la minería, a nuestro entender, es que puso la seguridad en manos de las mismas personas que llevan la producción. Por lo tanto, ahí hay una dicotomía, ahí creemos...
15: Perdón, que o sea, no está a cargo de especialistas.
17: Claro, o sea, lo que hace la minería en general es decirle a la área productiva, por ejemplo, a los gerentes productivos, decirle la seguridad es responsabilidad suya, que está bien, pero ahí hay un tema que nosotros hemos dicho, no, la seguridad tiene que estar al mismo nivel de la producción, por lo tanto, el carácter en la jerarquía tiene que estar a la par para ponerse sobre los indicadores de producción, que es un problema que tiene la minería, que es buscar siempre el número.
13: Claro, es interesante lo que tú planteas respecto de que no se le está dando la importancia o la relevancia que requiere el tema de la seguridad como un pilar, como también como la responsabilidad social empresarial, también otros ejes y por supuesto la producción, que también es tan esencial para Chile en términos de crecimiento, por supuesto. Pero ¿por qué no ha permeado, si este cambio ya se realizó desde lo que tú planteabas, que se había dado este lugar de importancia y de darle un alero paralelo? ¿Por qué esto todavía no permea? ¿Hay un problema cultural también en términos colectivos desde la empresa?
17: Yo creo que el tema cultural no tiene que ver directamente con la empresa, con Codelco, tiene que ver con la minería, y aquí hay una responsabilidad que no se está tomando, que es del Estado. Yeah. El Estado hace un tiempo, hace un par de años, nosotros como organizaciones sindicales de la minería insistimos que, por ejemplo, Chile tenía que adscribirse al convenio 176 de seguridad en minas, ¿ya? Que esto establece y obliga al Estado a tener entes fiscalizadores mucho más robustos. Entonces, aquí también hay una responsabilidad del Estado en cuanto a fiscalizar. Quedó demostrado en el lamentable accidente que tuvimos en el Teniente, que, por ejemplo, Sernagio Min, que es un ente encargado de fiscalizar, no tiene los recursos, los medios ni los profesionales para poder dar abasto para fiscalizar a la minería. Entonces, también ahí hay un tema de responsabilidad del Estado. Entonces, desde ahí parte el tema de cómo se le exige a las empresas mineras que cumplan los requisitos. Lo otro, que también es un tema que hemos venido denunciando, que tiene que ver con las empresas contratistas, la expertise de las personas que también se contratan, la experiencia, que no es culpa de los trabajadores. El trabajador, una persona necesita trabajar, pero también es responsabilidad de la empresa. Que tengan la experiencia, y es lo que se ha vivido en Codelco últimamente, se está contratando también gente que no tiene la experiencia, y lo más importante es el dejo y la responsabilidad que tiene Codelco, y en este caso,
15: Aldo,
17: el directorio con la presión a los trabajadores.
15: Lo que tú estás diciendo recién es que la gente que está contratada para la seguridad en las faenas mineras no tiene la experiencia ni la expertise en esa materia. ¿Eso es?
17: No. Lo que yo quiero decir es que hay una responsabilidad del empleador de entregar todas las herramientas a los trabajadores para que se puedan cuidar.
15: ¿Y no las tienen hoy?
17: Y una de estas es capacitarlos.
15: Ya, pero vamos al tema de la seguridad, porque aquí, lamentablemente, sí, en una semana falleció un minero en La Escondida, ahora en Radomiro Tomic. Codelco, como empresa matriz, las personas encargadas de la seguridad en todas las faenas mineras a lo largo de Chile, ¿son las idóneas, son gente experta para poder garantizar precisamente la seguridad de los trabajadores?
17: Nosotros creemos que en el último tiempo no, por lo que te decía, por lo que te comentaba, les comentaba anteriormente, porque la seguridad estaba entregada a las áreas productivas. O sea, te explico con un ejemplo. El gerente, por ejemplo, un gerente de minas, se le dice: usted es responsable de la seguridad. Entonces, las áreas, las gerencias de seguridad son asesores. Asesores de seguridad son los que recomiendan a las áreas, en este caso a las áreas productivas, cómo deben cuidarse. Pero al no tener una línea directa de seguridad que esté a la par del gerente, es fácil confundirse con buscar más el número que el tema de la seguridad, porque hay una presión. Hay una presión que percola en la supervisión, en los trabajadores, de poder cumplir los indicadores de producción, y eso hace que se pierda de vista el tema de seguridad.
13: Claro.
17: Entonces, eso es un tema.
13: Aldo, desde cierto punto de vista, según lo que tú nos planteas, hay un incentivo de cierta manera perverso, porque claro, está la productividad que pelea, sin embargo, el trabajo con la seguridad, productividad versus seguridad. Pero ¿qué pasa con los protocolos? Hoy día los protocolos de seguridad, desde el punto de vista de ustedes que están allá, ¿están actualizados o falta una modernización de los protocolos de seguridad?
17: Nosotros creemos que los protocolos están, y Codelco es una empresa que es especialista en armar estándares y protocolos y generar documento a partir del tema de la seguridad, pero creemos que no basta con eso. O sea, nosotros creemos que Codelco está lleno de procedimientos. El tema es que esos procedimientos no necesariamente y no están percolando abajo en la línea de ejecución.
13: ¿Y eso por qué sucede, Aldo?
17: Directamente por el tema del cumplimiento de meta, el cumplimiento productivo, es por eso, y lamentablemente los trabajadores no directos no tienen la herramienta y el respaldo como para decir, oye, ¿sabes qué? Esto yo no lo puedo hacer porque no están las condiciones de seguridad.
15: Ya, pero para entender bien, una cosa son certezas y uno, claro, todo el mundo lamenta el fallecimiento de estos trabajadores, pero cuando tú dices, yo creo que no, yo creo que... ¿Tienen datos concretos respecto ustedes, desde el área sindical, a de que hoy día las personas que están a cargo de la seguridad de los trabajadores no son las idóneas?
17: Sí, por supuesto, por supuesto.
15: ¿Y eso se lo han planteado al presidente ejecutivo?
17: Sí.
15: ¿Y cuál es la respuesta? ¿Y cuál es la respuesta?
17: Claro.
15: ¿Cuál es la respuesta?
17: O sea, la respuesta que tuvo el actual presidente ejecutivo, que lleva un par de meses fue entender lo que estaba pasando en Codelco, tomar las observaciones que nosotros hicimos, y el primer cambio que él hizo fue elevar la figura de seguridad al más alto nivel, que creemos que es una buena señal. Pero lamentablemente eso pasó hace 2 semanas, y es algo que nosotros veníamos denunciando hace años.
15: O sea, en el periodo de Máximo Pacheco, que es el anterior, porque ahora está Bernardo Fontaine, ¿no se escuchaban las demandas de los trabajadores en el área de seguridad?
17: No, eso hay que declarar. Y no solamente en el tema durante el periodo de Pacheco, sí. Este tema de la seguridad en Codelco y en la minería viene, yo creo que perfectamente del año 2017-2018, donde hemos tenido una serie de accidentes. O sea, si uno mira, la minería es un trabajo
15: riesgoso,
17: que genera eso, pero hay maneras de evitarlo. Siempre hay que evitarlo. Y lamentablemente estos periodos de accidentes son cíclicos. Ya, y aquí nos están dando una señal, el tema nos está avisando. Y los trabajadores hemos estado denunciando las condiciones no se están dando y que debemos parar un poco y mirar cuáles son las condiciones que tenemos y dejar de lado el tema productivo.
15: Bueno, vamos a seguir el tema porque efectivamente hay en juego la vida de una persona. Aquí falleció, lamentablemente, en una semana fallecieron 2 personas, una en la Escondida, otro en la Rodomiro Tomich. Aldo Vinimellis, secretario general de la Federación de Trabajadores del Cobre de Codelco, gracias por este contacto.
17: Muchas gracias a ustedes, que tengan buena mañana.
15: Igualmente.
13: Gracias, Aldo.
15: Igualmente.
13: Adiós.
15: Respecto a esto se pronunció el presidente CAS, nota que está en nuestro sitio web en www.biobiochile, donde dice precisamente el mandatario, tras la muerte de un trabajador por un accidente ocurrido en plena faena de la mina Radomiro Tomich en la región de Antofagasta, el mandatario expresó sus condolencias e instó a poner mayor atención en las condiciones de trabajo en el sector minero. Se refirió al fallecimiento de Waldo Castillo Barraza, mantenedor mecánico de 49 años, tras un accidente que ocurrió en el mineral de Radomiro Tomich.
13: Efectivamente, y vamos a cambiar de tema. ¿Te cuento algo, Pablo?
15: Bueno.
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15: 2 de octubre, ¿sabes qué día es hoy, mi querida Andrea?
33: Día de la sonrisa.
15: Por favor, si los amigos, los compañeros de Bio Bio TV nos pueden proyectar. ¿Por qué hoy día es el Día Mundial de la Sonrisa? Que no es lo mismo que la risa. Exactamente. Porque, fíjate que el artista Harvey Ball, artista norteamericano, creó un símbolo que se llama el Smiley Face.
33: Smiley Face.
15: Claro.
33: Entonces, la carita feliz.
15: Exacto. Entonces, ahí está, mira.
33: Amarillita, clásica.
15: Ya. ¿Qué te provoca a ti una sonrisa?
33: Alegría.
15: Ya, pero ¿qué situaciones te provocan una
33: sonrisa? ¿Qué situaciones? Ver a mis hijos comer.
15: Ya.
33: Sí.
15: Ya.
33: Cuando se quedan dormidos también.
15: Eso te provoca una sonrisa, sí, que no es lo mismo que la risa.
33: No es lo mismo. Una sonrisa, cuando vengo aquí a la radio, vengo con una sonrisa, me provoca, sí, también.
15: Muy bien.
33: Y que me toca aquí el turno con Pablo Flam.
15: Muy bien, qué bueno.
33: ¿Y usted qué le provoca una sonrisa?
15: A mí me provoca sonrisa... La voy a delatar, la Loreto siempre me reta, porque yo cuento cosas de mi hija. Yeah. Cuando yo escucho las conversaciones por teléfono de mi hija mayor.
33: ¿Cómo eso de escuchar? ¿Escuchas telefónica?
15: No es que esté... Porque yo estoy en la pieza y ella está en su pieza.
33: Pero usted se tiene que correr.
15: Escucho las conversaciones que tiene con su pololo y te lo juro, me dan sonrisa porque son tan inocentonas las conversaciones.
33: Usted no debería estar escuchando las conversaciones de su hija.
15: Me provoca sonrisa. Cuando me sale un plato bonito que cocino, me provoca sonrisa.
33: Claro, usted que cocina también.
15: Me gusta. Cuando hago un buen punto en el tenis.
33: También.
15: Una sonrisa así como media. Porque la sonrisa tiene varias aristas. Puede ser desde algo que te provoca
33: alegría,
15: alegría, emoción. Pero también hay sonrisa nerviosa.
33: Esta sí.
15: O la sonrisa nerviosa, cuando te sonríes porque una situación te provocó incomodidad, nervio, angustia. No sé, bueno, una cita, un piropo.
33: Pero se nota la diferencia de una sonrisa nerviosa a una sonrisa genuina que tiene que ver con alegría.
15: Claro.
33: Que nos cuenten las personas. ¿Qué te parece, Pablo? Que nos cuenten, que nos manden al WhatsApp audios. ¿Qué les genera la sonrisa? ¿Qué les parece?
15: ¿Qué le provoca una sonrisa? A propósito del Día Mundial de la Sonrisa, ¿a usted qué le provoca una sonrisa? Mándenos su audio al más 569-9200-7888 y nos cuenta qué le provoca una sonrisa o en qué situación usted sonríe. Pues hay gente que también en su carta de presentación es una sonrisa.
33: Claro, claro. Y tan importante también, mucha gente se hace tratamiento en los dientes para poder sonreír. O hay gente que omite la sonrisa por eso mismo, porque no siente cómodo con sus dientes.
15: Es verdad. Así que ya lo sabe. Mira, acá nos dice, me provoca una sonrisa, pero con sorna, el escuchar a mis compatriotas quejarse por candidato electo. ¿Ya? Está la sonrisa maldadosa.
33: La malula. Como
15: estás pensando alguna maldad. Mira, qué bueno, ¿eh? Está buena esa.
33: Sí, mira.
15: Mira, buen día, sonrío cada vez que me acuerdo de mi enano. Me imagino que se debe referir a sus hijos.
33: Por supuesto. Se entiende esa sonrisa de amor. Ahí nos llegaron algunos audios.
15: Sí, están llegando. Así que ya lo sabe, participe con un audio al más 569-9207-888. ¿Qué le provoca una sonrisa? Un halago, una situación especial. Es como esta noche.
33: La cara de Pablo flama a esta hora de la mañana.
15: Esta noche es noche de viernes.
33: No, y con esa voz tan galante, Pablo.
15: Esta noche es noche de viernes.
33: ¿Y qué va? Algo le va a provocar una sonrisa hoy día, yo me imagino. Esta fue una risa nerviosa.
15: Mira, me provoca una sonrisa, dice Mónica, pensar en mis nietos.
33: Precioso. Cuando una chica te coquetea, dicen acá.
15: Claro.
33: Eso genera una sonrisa.
15: O al revés.
33: Sonrío cuando a mis hijos les va bien.
15: ¿Ves?
33: Qué bonito.
15: Ya pues, ¿ves? Mándenos su mensaje de audio. Mándenos su sonrisa. ¿Se atreve a mandarnos su sonrisa en un video, en un audio? Participe con nosotros en el Día Mundial de la Sonrisa y precisamente los vamos a estar escuchando durante todo el programa.
33: Por supuesto. Y vamos a otros temas, ¿qué les parece? Vamos con la Dirección Meteorológica de Chile. A esta hora vamos a tomar contacto con Claudia González. Ella es meteoróloga, para saber qué es lo que está pasando en Chile y específicamente también acá en la región metropolitana, dónde está la primavera. ¿Cómo estás, Claudia? Buen día.
15: Hola, hola.
0: Buen día. Hola, Andrea. Hola, Pablo. ¿Cómo están?
15: Muy bien. Usted sabe que yo le creo a muerte a usted, porque desde aquel exacto pronóstico para las fiestas patrias, No le cuente a los ocho allá en la Dirección Meteorológica, pero usted me regalona, usted me prefería. Pero yo le creo a ciencia cierta a la Claudia. ¿Va a llover hoy día en la tarde-noche?
0: Sí, llueve hoy día en la tarde-noche. Tenemos, bueno, como ustedes mencionaron, una primavera bien movida, bien dinámica. Hemos tenido temperaturas ayer de 26 grados, hoy día precipitaciones, probables tormentas eléctricas. Y así nos vamos a mantener gran parte de la primavera o gran parte de la próxima semana también, que es lo que se viene. Hoy tenemos ya 17 grados aproximadamente acá en la región metropolitana y esperamos una máxima de 20 y montos hacia la tarde de precipitación entre los 5 a 10 milímetros acá en el valle y un poquito más alto, hasta 20 milímetros en sectores de precordillera y cordillera.
33: Y Claudia, ¿las lluvias van a ser continuas? ¿Va a ser poquita? ¿Va a ser con viento acompañado también? ¿O cómo se tienen que preparar las personas que nos estén escuchando hasta ahora?
0: En general va a ser continua, pero en algunos sectores puede que alguien diga, solamente era eso, o algunas gotitas más hacia precordillera, que es donde se va a concentrar principalmente la precipitación. Y también, como va a estar acompañado de tormentas eléctricas, probablemente en algunos sectores llueva más que en otros que no se ven, digamos. Esa es como la tónica. Y en cuanto al viento, claro, se esperan vientos entre los 25 y los 40 kilómetros por hora, y en sectores de cordillera ya un poco más intenso, que deberían estar dentro del rango entre los 60 y 70 kilómetros, que es donde tenemos también un aviso enviado para el día de hoy por este fenómeno del sistema frontal que está ingresando en horas de la tarde.
15: Entonces, podemos decir que entre 5 y 10 milímetros pueden caer hoy día, podrían.
0: Sí, deberían ser como les mencionaba, en algunos sectores un poco más y en otros menos, pero en general se toma la región metropolitana como un todo, entonces entre 5 a 10 milímetros en promedio en toda la cuenca de Santiago.
15: ¿Y en otras regiones, Claudia, cómo viene la mano? Porque hace poco, desde el Biobío hasta los ríos, estuvieron con sistemas frontales. ¿Cómo viene para esa zona?
0: Sí, en general está todo dentro de los rangos normales. Esto implica que son menores a los 20 o 30 milímetros en promedio. Pero en sectores de precordillera de Maule, Ñuble y Biobío, ahí tenemos un aviso también vigente que los montos iban a estar en torno a los 35 y 40 milímetros. Ya ese sería como el sector más afectado. Y es principalmente por esta generación de tormentas eléctricas que estamos esperando, que como tenemos estas nubes de gran desarrollo vertical, digamos, tenemos más probabilidad de precipitaciones concentradas en esa área.
33: Mira, hoy día yo venía camino a la radio, Pablo, y Claudia, y les cuento un poquito de chubascos desde La Reina para acá, fíjense.
0: Sí, estamos con el área prefrontal, que es donde se inestabiliza un poco la nubosidad, por eso que también cayeron algunas gotitas en el auto, también las vi yo hoy día, y esa va a ser como la dinámica, algunas gotitas ahora durante lo que queda de la mañana, y posteriormente ya en la tarde debería ser una lluvia una vez que ingrese la banda frontal un poco más continua.
33: Y Claudia, ¿esto cuántos días va a durar aproximadamente? ¿Cuándo ya vemos la primavera en su plenitud y podemos empezar a disfrutar ya del rico clima, del calorcito?
0: O sea, se espera que esta condición de hoy pase muy rápidamente hacia el sector argentino, entonces deberíamos tener precipitación hasta probablemente la madrugada ya del día sábado, posteriormente un fin de semana nuevamente con nubosidad, y para la próxima semana se espera un nuevo arribo de bandas frontales. Entonces, probablemente a partir ya del día 6 tengamos precipitaciones ahí entre el 6 y 7 aproximadamente. Estamos analizando aún la condición, pero si bien probablemente algunas aplicaciones ya están mostrando esta condición, digamos, precipitaciones para los próximos días, así que de primavera todavía no la podemos ver muy bien y no la vamos a ver, yo creo, hasta gran parte de probablemente las dos primeras semanas de octubre.
15: Sí, revisando la página de la Dirección Meteorológica de Chile, Claudia, hay varios avisos: probables tormentas eléctricas en la zona de la región de Magallanes, probables tormentas eléctricas en la zona de la región de Coquimbo, la región de Los Lagos, nevadas normales moderadas en la zona de la región de Los Lagos y Aysén. ¿No hay alertas por ahora?
0: No, estamos con avisos solamente. La condición, gran parte de los avisos que están publicados son asociados a esta misma paso de banda frontal que está afectando la parte de la zona centro y sur también. Entonces, una vez que pasa esta condición, digamos, los avisos van a ir disminuyendo, pero también hay que estar atento a lo que viene ya la próxima semana, que ahí también tenemos que analizar esa situación.
15: Sí, mucha gente está preguntando por estas oscilaciones de la temperatura. Ayer casi 27 grados, hoy día tenemos una máxima de 20, pero claro, está nublado, va a llover, hay anuncio de tormenta eléctrica. Estaba mirando para el fin de semana, que mucha gente se prepara para hacer alguna actividad, algún paseo. 9 y 18, o sea, va a estar parcialmente nublado. 8 y 17, pero la gente dice, ¿ya cuándo llegan los 23, los 24, los 25 grados de manera parejita?
0: Claro, como les mencionaba, vamos a tener la próxima semana también nuevamente con condiciones de cielo nublado, así que las temperaturas también deben estar en torno a los 17 y 20 grados. Ya eso va a ser como la tónica de la próxima semana también.
15: Perfecto. Bueno, Claudia, agradecerte como siempre. Claudia González, meteoróloga de la Dirección Meteorológica de Chile. Muchas gracias.
33: Gracias, Claudia.
0: Bueno, que tengan lindo día.
15: Igualmente.
33: Chau, chau. Nos queda rato, Pablo, para tener buena temperatura.
15: Pero bueno, entre 5 a 10 milímetros podrían caer hoy en la capital, seguramente en las zonas precordilleranas donde más va a caer.
33: Claro.
15: Y este anuncio de tormenta eléctrica, así que hay que estar muy, muy atento a todo lo que está pasando. Oye, mira, a propósito de la primavera, tú que eres una enamorada de la primavera.
33: Y tú también, Pablo Flam.
15: No, yo soy un enamorado de la vida, me gusta la vida. A pesar que el invierno le hago un poquito... Mira, se viene un pic en octubre. Nota que está en nuestro sitio web, en www.biobiochile.cl. Las flores que pintarán, musicaliza excelente don Marcelino Bardones, que pintarán de color el desierto florido este 2026. El desierto florido ya muestra sus primeras señales en la región de Atacama y las condiciones apuntan a una temporada 2026 particularmente intensa. Según consignó Atacama Noticias, las lluvias de invierno dejaron acumulados superiores más de 150 milímetros al borde costero de la comuna de Huasco, generando condiciones favorables para una amplia floración de especies.
33: Recordemos que el desierto florido es el nombre que recibe el fenómeno natural único en el mundo. Esto es la aparición masiva de flores en el desierto de Atacama, considerado el más árido del planeta, atentos con eso, gracias a semillas y bulbos que permanecen años bajo tierra esperando la cantidad justa de agua para poder germinar.
15: Moisés Grimberg, administrador del Parque Nacional Llanos de Challe, proyectó que el pic de floración comenzará, ¿sabe cuándo?
33: ¿Cuándo?
15: Este fin de semana.
33: Estupendo.
15: Extendiéndose durante octubre y posiblemente hasta noviembre en algunos sectores, de acuerdo a lo informado.
33: Dijo lo siguiente: hoy día vamos a tener una expresión completa de toda la diversidad de flores y plantas que vamos a poder ver en un fenómeno del desierto florido, explicó Grimberg.
15: Bueno, de acuerdo a la cantidad de agua caída, ¿qué tipo de especie usted podrá observar y disfrutar? No vaya, no las corte, no las saque, no pase con el auto por ahí, no las pise. Admírelas.
33: No haga fiestas, como te acuerdas la fiesta que se canceló.
15: Pero no iba a ser en el desierto florido.
33: No, sí, después dieron esa específica que era un recinto privado.
15: Pero mira, las especies que usted podrá encontrar: añañucas, lirios de campo.
33: Ay, qué hermoso.
15: Oreja de zorro, flor del jote, nolanas, leunocornine, coronilla del fraile, patas de guanaco y distintas variedades de garra de león.
33: Estupendo. El fenómeno también abre una ventana para la investigación científica, según el administrador. Durante el desierto florido del año pasado fueron descubiertas dos nuevas especies, por lo que existe la expectativa.

0: no las corte. Esto es único. Bueno, nos decían que en Australia también pasa este fenómeno, pero es tan hermoso el desierto florido que lo debemos cuidar, porque además se va a extender más allá de lo habitual.
1: Sí, pues. Y el desierto más árido del mundo, del planeta.
0: Entonces, el llamado es a la gente es a cuidar esta belleza de la naturaleza. A propósito de Transporte Informa, en San Diego al Norte es habilitada desde Ñuble tras término del procedimiento policial frente al Liceo Barros Borgoño. Flujo vehicular normalizado. Reiteramos, de acuerdo a la información de Transporte Informa, San Diego al Norte está habilitado desde Ñuble tras término del procedimiento policial frente al Liceo Barros Borgoño. Flujo vehicular normalizado. El informador y ya volvemos.
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4: ¿Cómo les va? Muy buenos días. Bienvenidos al Informador de las 11 de la mañana. Sigue a esta hora la demolición de varios así llamados narcobunkers al interior de la población Las Dunas. Esto es en la comuna de Lo Espejo, nos informa Rodrigo Pino.
5: Sí, hasta ahora continúa el trabajo para destruir y demoler al menos tres narcobunkers ubicados al interior de la población Las Dunas, en Lo Espejo, lugar donde, recordemos, el día domingo fue asesinado el suboficial mayor de Carabineros, Christopher Aguilera, y donde también fue abatido quien fue el autor de este crimen. Nos referimos a Brian Farías. Durante esta intervención de esta mañana que he estado por parte de Carabineros, municipio y también policía de investigaciones, se han destruido estas viviendas que son viviendas sociales, pero que no estaban siendo utilizadas para residencias, sino que se habían habilitado con puertas blindadas, con ventanas blindadas para la venta de droga. Al interior se han encontrado diversos elementos que dan cuenta de aquello, asimismo también de algunas placas o chapitas de homenaje a quien fue Brian Farías, este hombre que asesinó a este carabinero y que habla precisamente de la narcocultura en la cual se rinde homenaje a quienes están vinculados al delito de tráfico de drogas y, por supuesto, lo que llaman la autoridad a evitar esta situación, estas narcoculturas, con la destrucción de estas animitas, también de cámaras de seguridad, de narcobunkers y también de otros elementos que apuntan al tráfico en zonas que están prácticamente tomadas por parte del crimen organizado. 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
4: A esta hora se está desarrollando una reunión de la CONFET con organizaciones de estudiantes secundarios y la Central Unitaria de Trabajadores para analizar lo sucedido ayer en las movilizaciones. Cristian Borkowski nos cuenta.
6: Sí, una situación que están desarrollando a esta hora los timoneles de estos movimientos que tienen que ver con la CONFET, la Confederación de Estudiantes de la Universidad de Chile, y también de precisamente estudiantes secundarios, quienes están reunidos con algunos dirigentes también de el Colegio de Profesores, acá en la Central Unitaria de Trabajadores. Es una reunión que partió hace aproximadamente 20 minutos. Lo que están haciendo es evaluar cuáles fueron las condiciones, cuáles fueron los resultados de esta masiva manifestación, donde, recordemos, hubo 35 personas detenidas y también bien, más de 6.000 asistentes, eso es según el último balance que ha entregado, por supuesto, la autoridad policial, y donde, recordemos, hubo incidentes muy preocupantes, muy graves, relacionados con quienes no estuvieron de acuerdo con esta manifestación, específicamente estudiantes de la Universidad Católica, y que fueron agredidos por parte de agrupaciones que iban justamente caminando, marchando ahí por el sector de la Alameda con Portugal, donde está ubicada la Casa Central de la Universidad Católica. Por cierto, que hay preguntas para los dirigentes respecto a estas y otras situaciones. 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
4: En la región del Biobío, la Policía de Investigaciones detuvo al presunto autor de un homicidio en Coronel y además se refirió a otro asesinato en San Pedro de la Paz, nos cuenta Verónica Valenzuela.
7: Claro, porque la Policía de Investigaciones entregó más detalles respecto de la detención de un nuevo imputado por una balacera ocurrida durante el fin de semana en la comuna de Coronel, donde, recordemos, ya había una persona detenida, un adolescente, que de hecho se entregó en grado de autor de este hecho que dejó a una persona fallecida y dos mujeres gravemente heridas. Se le detuvo por el delito de homicidio y dos homicidios frustrados. A esto se le suma un nuevo detenido, un hombre de nacionalidad chilena de 24 años, ex funcionario de gendarmería que habría participado como conductor de este automóvil desde el cual se efectuaron los disparos que terminó con la

0: vida de una persona, un ex funcionario de gendarmería que va a ser formalizado entonces dentro de este caso durante esta jornada. Además, se entregaron antecedentes sobre un nuevo homicidio ocurrido en la jornada de ayer en la comuna de San Pedro de la Paz, donde un hombre terminó fallecido tras recibir disparos, al menos 3 impactos balísticos en su cuerpo, para lo cual se están realizando diligencias para esclarecer en qué circunstancias se da este hecho. Ya hay personas de interés, de acuerdo a lo que han entregado las policías, para lo cual se siguen realizando diligencias por parte de la Brigada de Homicidios de Concepción. 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
1: Hasta ahora en la región de Valparaíso ya está en desarrollo el juicio oral, es en contra de 9 imputados por el mega incendio del Gran Valparaíso, del año 2024. Revisemos la información con Lucas Peña.
2: Sí, ya se mantiene en curso esta audiencia de juicio oral en contra de los 9 imputados en la causa del mega incendio registrado en el año 2024 en el Gran Valparaíso, donde en estos momentos el magistrado se encuentra repasando la acusación que presentó la fiscalía en contra de estos 9 imputados vinculadas a esta asociación criminal en por lo menos 20 incendios registrados en la región de Valparaíso desde diciembre del año 2021 hasta febrero del año 2024, considerando obviamente el mega incendio que se registró en Viña del Mar, Quilpué y Villa Alemana. Hay que indicar que solamente por el delito de incendio con resultado de muerte en carácter reiterado, la Fiscalía está solicitando presidio perpetuo calificado para todos los imputados involucrados en esta causa, así que estaremos obviamente ampliando la información en unos minutos más. Se espera la declaración por parte de la Fiscalía en el contexto del inicio de esta audiencia de juicio oral aquí en la comuna de Valparaíso. En la región de Valparaíso, Bio Bio, la radio.
1: En el exterior, el presidente argentino Javier Milei y el CEO de la multinacional suiza Glencore, Gary Nagel, anunciaron en París un acuerdo para desarrollar un proyecto de cobre llamado Agua Rica en la provincia de Catamarca. Es el noreste del país, limítrofe con el nuestro, con una inversión estimada en 4.000 millones de dólares. El proyecto de minera Agua Rica, filial de Glencore, fue aprobado para ingresar al régimen de incentivo para grandes inversiones, de acuerdo con un comunicado facilitado por la presidencia argentina. La compañía, según la nota, prevé invertir 771 millones de dólares en los primeros 2 años. Agua Rica tendría una producción promedio de 200.000 toneladas de cobre al año. 11 de la mañana con 6 minutos, el cielo de Santiago está nublado, hasta ahora alcanzamos 18 grados, hay un 30% de humedad. Gracias por informarse con nosotros y sigan con Expreso Bio Bio.
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17: Me provoca una sonrisa la frase "ya te deposité".
18: Hola, a mí me provoca sonrisa, pero esa sonrisa mágica, el recordar a mis seres queridos que ya partieron.
19: Una sonrisa es decir, enseñar los dientes, pero que nada. A mí me causa una sonrisa cuando yo, con recuerdos buenos. Por ejemplo, a veces recuerdo alguna anécdota que mi madre, que el padre descanse, tenía y me sonrío. O de algo, pero que ya ha pasado. O sea, cosas de recuerdo que son bonitas. Y eso para mí puede ser sonrisa. Sin enseñar los dientes. Saludos desde Murcia. Soy Luis.
20: Una de mis sonrisas poco maliciosas es cuando mis clientes vienen después que les resuelvo un problema y me dicen: "Oye, ¿cuánto te debo?". Y yo les digo: "Ahí entendieron ser".
1: Gracias por todos esos audios que nos llegan. Y claro, hablando de la pregunta del día que nosotros le estábamos realizando en este día de la sonrisa. ¿Qué es lo que les provoca una sonrisa? Nosotros aquí los escuchamos. Sigan enviándonos sus audios al más 569-9207-888, ¿cierto, Pablo?
21: Así es. 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
1: Nos vamos a la actualidad, a un tema que va a estar muy candente el día domingo con las elecciones que se van a disputar presidenciales en Brasil. Para conocer los tenores, qué es lo que está sucediendo actualmente en Brasil, tomamos contacto con Marcelo Aguilar, periodista en Sao Paulo, de la primera vuelta en Brasil. ¿Cómo estás, Marcelo?
22: ¿Qué tal? ¿Cómo le va? ¿Todo bien por ahí?
21: Todo bien, Marcelo. Tomando en cuenta este margen muy estrecho que tienen hoy Lula da Silva, el actual presidente que puede ir a la reelección, versus la opción de Flavio Bolsonaro. ¿Cómo es el sondeo, cómo es el clima a horas de esta elección que no solo es presidencial, sino que también de senadores y diputados?
22: Bueno, un clima de una elección realmente muy apretada. Todo indica que se va a definir voto a voto. La última encuesta que salió ayer de Datafolia, que es uno de los institutos más serios, que son más tenidos en cuenta a la hora de ver para hacia dónde van las tendencias de voto. Le dio 45% a Lula, el actual presidente, en la primera vuelta, contra 40% de Flavio Bolsonaro, el hijo del expresidente Jair Bolsonaro, que se encuentra preso en estos momentos, que busca devolver al bolsonarismo al poder en Brasil, 40%, y en una segunda vuelta 48% a Lula y 45% a Bolsonaro. O sea, estamos hablando, de acuerdo al margen de error de las encuestas, estamos hablando casi que de un empate técnico, con los dos puntos más o menos que podría ser el margen de error, estamos hablando casi de un escenario de empate. O sea, es lo que dicen las encuestas hasta el momento, realmente una elección muy apretada. El hecho de que esta elección sea tan apretada refleja básicamente dos Brasiles, uh-huh. O sea, dos proyectos antagónicos desde todo punto de vista que se están enfrentando en esta elección. Entonces, hay sectores de voto muy consolidados en Brasil, estos dos polos, digamos, entre el bolsonarismo y el lulismo. Lula y Bolsonaro, el padre de Flavio, que disputa la elección ahora, han sido los últimos dos políticos que han logrado movilizar a las masas, que han conquistado, digamos, corazones y mentes. Y entre estos dos polos se está disputando la elección, se disputaron las últimas elecciones. Así fue en 2018, cuando Jair Bolsonaro obtuvo la victoria y llegó al bolsonarismo al poder por primera vez. Así fue en 2022, cuando Lula le gana a Bolsonaro la elección para entrar en este periodo de gobierno. Y así será esta elección de 2026.
21: Claro, tomando en cuenta que decíamos también se van a elegir no solo presidente, sino que también se elige vicepresidente, gobernador de cada uno de los 26 estados de Brasil, también dos senadores por estado, 513 diputados federales. ¿Cómo el voto es obligatorio allá en Brasil y se habla de un universo de más de 130 millones de votantes?
22: Sí. Por eso, es una elección con bastantes indecisos todavía hasta el momento. Según esta encuesta, 19% todavía no decidieron su voto. O sea, estamos abiertos, o sea, estamos hablando de personas que básicamente van a elegir sobre la hora. Y la elección para el Senado y para los diputados tiene un índice mayor todavía de indecisos. O sea, estamos hablando de una elección importantísima que básicamente reconfigura, o no, dependiendo de los resultados, pero puede reconfigurar todo el mapa político brasileño. O sea, se dice tanto desde el punto de vista ejecutivo cuanto legislativo, y no solamente a nivel federal, sino también local. O sea, estamos hablando de la elección de los estados. En algunos estados muy importantes hay elecciones casi definidas. Por ejemplo, en Sao Paulo, todo indica que el candidato de Bolsonaro va a vencer en primera vuelta. Se trata de Tarcísio de Freitas, que fue ministro del gobierno de Jair Bolsonaro y que enfrenta a Fernando Haddad, que era ministro de Hacienda y que fue también, ya fue gobernador de la ciudad de Sao Paulo, no del estado, sino de la ciudad, pero que fue también el candidato a la presidencia que pierde la elección de 2018 con Jair Bolsonaro. Es una persona que ha tenido un vasto recorrido en la institucionalidad, pero que aparece casi que con la mitad de los votos de Tarcísio de Freitas, que renovaría su mandato al frente del Estado de Sao Paulo con comodidad. En Río de Janeiro también pasaría algo parecido. Ya la elección todo indica que la ganaría Paes, que es aliado de Lula. En fin, es una elección que tiene muchísimo en juego. Más allá de, como les decía, de esta discusión entre dos modelos radicalmente opuestos de país, hay una discusión también y hay una votación sobre el destino de cada uno de los órganos federativos y de los estados.
0: Por supuesto, Marcelo. Y sobre esta diferencia tan reñida que tú postulas, en el fondo son 12 posturaciones, digamos, a la presidencia, hablando del caso presidencial, muy distintas. Además de lo que se van a pelear, ese voto pequeño, ese voto estrecho y reñido, ¿qué es lo que se tienen que jugar dentro de los últimos días para poder agarrar ese voto que todavía se encuentra indeciso?
22: Y bueno, han tomado las últimas horas, porque ayer ocurrieron algunas cosas que acá han generado muchísimo ruido, muchísima polémica. Ayer estaba programado para este jueves el debate de la TV Globo, que es la principal emisora del país, y un debate que históricamente siempre ha tenido muchísima importancia a la hora de definir esto que bien decías, o sea, de arañar estos últimos votos y de convencer a estos últimos indecisos. El debate no ocurrió, algo histórico, o sea, que ha despertado una enorme polémica. El debate no ocurrió. ¿Por qué no ocurrió? En primer lugar, porque Lula había decidido que no participaría, porque no consideraba justa la forma en la que se habían dividido las invitaciones y la forma en la que se dividirían los discursos, porque básicamente él se enfrentaría a todos los otros candidatos, que la mayoría son opositores. Recordemos que, más allá de esta disputa entre Lula y Bolsonaro, que es la disputa que marca la elección y que son los dos candidatos competitivos, hay una serie de candidaturas ahí un poco más abajo, que todas andan más o menos en la media de 4%, 3%. Estas candidaturas todas van más o menos a la derecha o a la centro-derecha. Son candidatos inclusive que muchos de sus votos podrían migrar a Flavio Bolsonaro en una segunda vuelta. Entonces Lula dijo que no iba. Flavio Bolsonaro había mantenido que sí, que participaría. A último momento, Flavio dijo que no iba. Y esto generó una crisis ahí, una pequeña crisis, una pequeña tormenta, porque claro, quedarían básicamente debatiendo solamente los candidatos minoritarios, los que no tienen grandes chances de llegar a la presidencia. Y hubo en el medio algunas polémicas relacionadas con intervenciones judiciales, una del Tribunal Superior Electoral, una decisión de una jueza que sentenció que no se podría dejar el púlpito vacío, o sea, el espacio donde Lula hablaría, su micrófono, no, su silla no podría estar vacía, que no debería aparecer. Y otra decisión de Gilmar Méndez, ministro del Supremo Tribunal Federal, que obligó a llamar a Renán Santos, que es un personaje interesante, es un joven de derecha, que lideró uno de los movimientos que fue fundamentales en el impeachment contra Dilma Rousseff, el movimiento Brasil Libre, y que es el único candidato de la derecha que le pega bastante a Flavio Bolsonaro. Entonces esa invitación a último momento generó ruido, y obviamente que se especula en qué relación puede haber tenido o no esta invitación para la desistencia de Flavio Bolsonaro. Lo cierto es que Flavio Bolsonaro decide también que no va y la Globo suspende el debate. En ese sentido, ¿por qué hago todo este preámbulo y este contexto? Porque a la hora de buscar esos votos, Flavio Bolsonaro en las últimas horas, en la recta final, ayer y hoy, va a apelar al voto de indignación, a lo que ellos llaman censura. O sea, Flavio Bolsonaro, Lula dijo ayer que como no iba al debate de la Globo, participaría de un podcast que se llama Flow Podcast, que es uno de los más escuchados del país. Hizo eso, tuvo una gran audiencia y se llevó su público, digamos, a ese podcast. Flavio Bolsonaro, medio desconcertado ahí, tuvo que improvisar un vivo, una live en su canal de YouTube, después de que se suspendió el debate y después de que dijo que no participaría. Y ahí apostó a el voto, digamos, de indignación con lo que estaba pasando, reforzar su discurso antisistémico, la idea de que en Brasil existe una dictadura que no respeta la libertad de expresión. Esto lo dijo él literalmente. También dijo que su principal objetivo era liberar a su padre, que se encuentra preso por el intento de golpe de Estado del 8 de enero de 2023. Entonces partió, digamos, hacia una postura ofensiva y de ataque a las instituciones. Esto lo hizo en su vivo de ayer. Lula apuesta a evitar o a tratar de disminuir la abstención. Entonces, si tuviera que definir en rasgos, a líneas generales, cómo están guiando sus estrategias en estas últimas horas para esos últimos votos indecisos, que era lo que me preguntabas, te diría que Lula está apostando a disminuir la desistencia, o sea, a que las personas vayan a votar, claro. Y Flavio Bolsonaro está apuntando a este voto de indignación en relación a lo que llama una especie de dictadura y un recorte de las libertades de expresión.
21: Perfecto. Marcelo Aguilar, periodista uruguayo que está en Sao Paulo siguiendo las elecciones de Brasil, muchas gracias por este contacto.
22: Gracias a ustedes, un abrazo grande.
21: Que estén
22: abrazo,
21: muy bien, Marcelo. Muy bien. Una de las propuestas que tiene precisamente Flavio Bolsonaro y que a nosotros nos viene muy de cerca este discurso es, él propone la eliminación de a lo menos 10 ministerios a propósito del aparato estatal, y también una de las consignas de su campaña es la persecución de las organizaciones narcotraficantes y terroristas como son el Comando Vermelho, el Comando Rojo, que se le llama, y el comando de la capital, que también vamos a estar realizando ese tema en un momento más. Así que elecciones de Brasil que son este domingo 4, donde Lula da Silva, Luis Ignacio da Silva, el actual presidente, va a la reelección versus Flavio Bolsonaro.
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5: Muy buenos días, esperando que estén bien. La mejor sonrisa y emoción fue cuando Alexis Sánchez metió el gol ante Argentina a lo estilo Panenka para ganar la Copa América y corrió sin polera por la cancha. Esa es la mejor sonrisa y alegría. ¿Qué hasta sentido? Saludos.
6: Hola, buenos días. A mí me provoca una sonrisa espontánea, inmediata, las acciones de las personas en la vía pública, que me den el asiento en el bus, me dejen pasar en el paso cebra, todo lo que es amabilidad que me llega en forma inesperada, me provoca una sonrisa. Saludos desde Arequipa, Perú.
7: Me provoca sonrisa las morisquetas o las cosas chistosas de mis nietos y bisnietos, pero también las ironías de Mochati. Adiós.
8: Hola, Dios, que esté bien.
9: Es cuando te encontrás un billete entre medio de la ropa, 20 lucas y decir,
21: oh, qué buena esa.
9: Ese momento es mágico.
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21: Así es, y como todos los viernes nos acompaña Ana Josefa Silva con las películas, las series. Nos provoca una sonrisa tener una buenas sonrisa. Noticias con la Ana Jo. ¿Cómo
10: está,
21: Ana Jo?
10: Hola, ¿cómo están?
11: ¿Cómo está, Ana?
10: Bien, oye, hay muy buenos estrenos. Por lo menos yo seleccioné un par de estrenos muy buenos.
11: Estupendo.
10: Bueno, vamos a partir por una película que ha sido muy polémica. En el sentido de que ha dividido profundamente la crítica. Unos que la encuentran espantosa, otros la encuentran genial. Yo soy el Team 2, que la encuentro genial. Estoy hablando de Digger. Digger, que es esa película de Tom Cruise, donde aparece Tom Cruise.
11: Como mayor.
10: Como y guatón y qué sé. Todos son compostizos, no que se haya puesto así. Digger es su nombre, su apellido, como quien dice. Y la película de González Iñárritu. Y en realidad es una sátira potente, muy imaginativa. No les voy a contar demasiado porque tienen bastantes vueltas, pero quien te lleva de sorpresa en sorpresa, o sea, hasta la última escena. O sea, es un juego, solo voy a decir eso, como metacine, metateatro, y construye, o sea, un relato así, pero desbordante imaginación en todos sus aspectos. O sea, visualmente, en su estructura dramática también es muy loca. Los diálogos, el ritmo que tiene, el diseño. Y como cada personaje tiene un elenco de lujo. O sea, incluso que tú no lo llegas a reconocer, ¿me entiendes? O sea, pero bueno, es un humor crítico.
21: Ahí estamos viendo imagen en Bio Bio TV, a propósito.
10: Sin receta. Fíjate que a mí me pasa que siento que el trailer y el póster no le han hecho bien.
11: No le hace justicia.
10: No, porque se ve mucho esto de Tom Cruise convertido en, ¿no? Y la verdad, bueno, ahí está Riz Ahmed, está gente pero muy buena, pero la verdad es que yo creo que Tom Cruise está, para mí, yo creo que es el mejor y más exigente rol de su vida. Lo que no es poco decir.
21: Porque claro, porque estamos acostumbrados al Tom Cruise de acción, digamos.
10: Básicamente. No es lo único que ha hecho, pero es lo que más tenemos. Nosotros, acá no, aquí tiene. Y ojo, lo interesante, y por eso digo que el trailer no le hizo mucha justicia, porque no es esa panza ni las sesiones de maquillaje lo que hacen de su rol un personaje convincente. Es un actor que lo encarna literalmente, que maneja los tempos de sus movimientos. O sea, muchas veces son muy ridículos, o sea, hasta los ridículos. Y los diálogos que son como atropellados, superpuestos, que entre el audífono del celular, la comunicación por pantalla, o que llega su media hermana a retarla, que es Sandra Hiller, nada menos. O sea, ¿quién es este? Pero está muy bien. O sea, Riz Ahmed, por ejemplo, aparece. Ahora, ¿quién es este Digger Rockwell? Este es un magnate petrolero riquísimo, que tiene instalado su pozo en el, digamos, en el Ártico, cerca de Groenlandia. Entonces, el punto es que en un momento le avisan, como que tratan de comunicarle, y él es súper prepotente, no quiere hacerle caso a nadie, etcétera. Y claro, está en un problema. Y hay una escena que es como de del Senado griego, así donde él aparece, porque es muy manipulador. Entonces, en un momento que en su mansión, que es muy especial, cita al presidente de la República, porque el presidente es socio de él en algunas cosas. Esto da muchas otras vueltas y no se las voy a contar. Pero básicamente es muy vertiginosa, es fascinante, no hay personaje que te sobre, es todo. Además es una sátira, si bien no hace una alusión exactamente, pero es como tan reconocible, tú dices, esto me suena, ¿no? Es como, pensé yo en la serie Black Mirror, ¿te acuerdas? Que era como un poquito que se cargó la fantasía, pero ya de repente estábamos sobre eso, ya, como que un poquito más estábamos. Esto, claro, está jugado en esos términos, no se menciona a nadie, pero tú empiezas como a reconocer ciertos personajes, ¿no? De eso va.
21: Y esto ya está en cine, Digger.
10: Sí, ayer. Y como te digo, ha sido una polémica, está totalmente de la crítica.
21: Para que la gente vaya a ver a este personaje, yo, Tom Cruise, distinto.
10: Pero muy distinto y bien hecho. No es, como digo, no es solamente el maquillaje, porque a veces, muchas veces uno se guía por eso, ¿no? O sea, claro. Pero no es eso, o sea, y a mí, honestamente, Gonzalo Iñárritu, ni Revenant, ni me llamaron mucho la atención. Esta es muy imaginativa. Si ustedes están viendo las imágenes, es todo un juego con respecto a lo que está ocurriendo. Tiene que ver.
21: Y hablemos de Hangar Rojo.
10: Hangar Rojo, esa película que estuvo a punto de ser prenominada al Oscar, pero va a los Goya. Es una película extraordinaria, chilena, muy buena, filmada en blanco y negro, si están viéndolo ahí en Video TV. La dirigió Juan Pablo Salato y la protagoniza Nicolás Zárate. Es muy entretenida, es una película profundamente humana. Es una película, fíjate que de repente la gente te dice, mira, otra película sobre la dictadura. No, a pesar de que esto ocurre en un recinto de la Fuerza Aérea, que es entre el 10 y el 11 de septiembre del 1973. Pero este personaje, que es el capitán, es un hombre que es muy admirado por un hombre que vive en el campo, porque es un gran paracaidista, etcétera, y un hombre que es muy correcto. Y de pronto, cuando se vuelve a su casa, encuentra algo muy extraño al salir. Su mujer trabaja en una universidad y cuando regresa el día 11 ya ve que está el golpe. Y él, cuando llega, hay otros superiores a él, coroneles, etcétera, que le dan ciertas instrucciones. Entonces, él está en esa tensión personal de seguir su deber, porque ellos tienen este instructivo y lo que le dice es su ética. Y esa tensión es muy fuerte. De hecho, yo me acordé, por ejemplo, aunque no tenga exactamente que ver, como jurado número 2 de Clint Eastwood, donde de repente el protagonista está como en esa tensión y cualquier opción es mala, ¿no? Entonces, ese es el tema. Y ojo, esto está inspirado en un hecho real, está basada en un libro biográfico de este capitán Silva.
21: Esto ya está en cines también para que la gente la pueda ir a ver.
10: Sí, se estrenó ayer y yo les digo, no es una película más sobre la dictadura. Yeah. Todo lo contrario. Yeah. Te muestra humanamente esta persona, qué es lo que le ocurre a esta persona.
2: A nivel emocional.
10: Nivel emocional, psicológico, ético. Es un dilema ético, básicamente. De eso va.
21: Perfecto.
10: De eso va.
21: Como siempre, Anajo, un gusto que tengan lindo fin de semana.
10: Lo mismo les digo, muchas gracias.
2: Gracias, Anajo.
21: Ahí la Anajo nos dejó dos grandes películas para poder disfrutar en el cine. 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
21: Para este día en el norte, específicamente en Arica, se esperan 23 grados la máxima. En Iquique serán 22, mientras que en Antofagasta 24. En Isla de Pascua 22 y con algunos chubascos. No, en Copiapó 26. Nos vamos al extremo sur, donde tendremos 7 en Punta Arenas, 12 en Coyhaique con precipitaciones, 13 también lluvia en Puerto Montt, con también vientos entre 25 y 40 kilómetros. Lluvia también para la preciosa Valdivia, que presentará también una máxima de 13 grados. Mientras que en Temuco, 14 grados. En Temuco, ya lo sabe. va a estar la situación del clima en las distintas regiones del país. Y lo otro que queremos contar y que tiene que estar muy atento es que a propósito hay algunos desvíos de tránsito, específicamente en la zona de Alameda, porque se está realizando la ceremonia de el izamiento de la Gran Bandera. Por lo tanto, el tránsito de Alameda al Oriente y Poniente está suspendido entre Avenida Manuel Rodríguez y MacIver. Los buses de Red Movilidad al Oriente son desviados en Avenida España y al Poniente por Miraflores. Reiteramos, por izamiento, por la ceremonia del izamiento de la Gran Bandera, el tránsito de Alameda al Oriente y Poniente es suspendido entre Avenida Manuel Rodríguez y MacIver. Los buses de Red Movilidad al Oriente son desviados por Avenida España y al Poniente por Avenida Miraflores.
2: Son las 11 de la mañana con 39 minutos y nos vamos a la información del momento junto a María José de la Barra. ¿Cómo estás, Majo?
3: ¿Cómo están? Muy buenos días. En este momento el subsecretario del Interior, Máximo Pavés, está realizando una vocería, la vocería de resumen semanal. Escuchemos parte de sus palabras.
4: Una importante noticia de un balance muy positivo que tuvimos con ocasión del cierre de la política del cupón de gas licuado. Después de 3 meses, podemos decir que 4,8 millones de hogares utilizaron el cupón de gas licuado, de un total de 5,1 millones de activaciones, personas que estaban disponibles, activaron el cupón y que por distintas circunstancias no lo cobraron. 9 de cada 10 hogares utilizaron el cupón de gas licuado. Y eso es una gran noticia, pensando en que esta es una política en donde las familias tuvieron libertad de cuándo, cómo y dónde ocuparlo. Hubo 11 empresas de distribución de todos los tamaños a lo largo de todo el país que concurrieron a una alianza con el gobierno a través de Banco Estado, a quien aprovecho también a nombre del Ministerio del Interior agradecer por la forma en que se facilitó una carretera digital que nos permitió, y este dato es muy relevante, que 2 de 3 transacciones fueron digitales a lo largo de
3: las palabras del subsecretario del Interior, Máximo Pavés, en este nuevo estilo de vocería que es el resumen semanal, se realiza todos los viernes, parte con esta información, luego vendrán las preguntas de contingencia, estaremos informando de manera oportuna cada una de las definiciones que realice el Ejecutivo respecto a los distintos temas que han marcado la semana. En La Moneda, Bio Bio, la radio.
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15: Mohandas Karamchand Gandhi, uno de los personajes más importantes del siglo XX, importantes por el valor moral que le puso a la actividad pública. Nació en Porbandar, en la India, un 2 de octubre de 1869. Gandhi se casó a los 13 años con Kasturba, una niña de su misma edad, aunque el casamiento obviamente a esa edad fue arreglado por sus padres. Y después se fue a estudiar leyes a Londres y recién en 1891 retornó a la India para ejercer como abogado. Pero 2 años después aceptó un contrato para trabajar en Sudáfrica, país que por entonces era controlado por los británicos. Y fue allí, en Sudáfrica, donde comenzó su lucha de acción social basada en un movimiento creado por él, llamado Satyagraha, que promovía la no violencia y también la desobediencia civil como los métodos más apropiados para alcanzar objetivos políticos y sociales. El año 1915, Gandhi retornó a la India y al poco tiempo se convirtió en el máximo exponente de la lucha por el autogobierno de la India. Recordemos que era colonia británica. Después de la Primera Guerra Mundial, inició en su país el movimiento Satyagraha contra Gran Bretaña. El año 1919, el Parlamento aprobó una serie de leyes que daban a las autoridades coloniales británicas poderes de emergencia para detener estas actividades que eran consideradas subversivas. Pero estas leyes lograron un efecto absolutamente contrario. el movimiento Satyagraha se extendió por toda la India y ganó millones de adeptos. Una manifestación en Amritsar, en el norte de la India, contra la aplicación de esas leyes, acabó en una matanza cometida por los soldados británicos. El año 1920, Gandhi entonces proclamó una campaña organizada de no cooperación. ¿Qué significaba? Que todos los indios que ocupaban cargos públicos dimitieran, y lo hicieron, y que también los organismos del gobierno y los tribunales de justicia fueran boicoteados y los niños abandonaran las escuelas públicas. Todos los indios siguieron las órdenes de Gandhi. Y por toda la India, además, las calles de las ciudades fueron bloqueadas cuando los ciudadanos organizaban las famosas sentadas, de ahí viene la palabra sitting, y se negaban a levantarse pese a ser golpeados por la policía. La expresión más genuina de la desobediencia civil y la no violencia activa. Oponerse sin violencia, aceptando incluso la violencia que caía sobre ellos. Gandhi fue arrestado, pero las autoridades británicas se vieron forzadas a dejarle pronto libertad. Ya para entonces, Gandhi llevaba una vida espiritual y ascética propia de un predicador, con meditación y ayunos. Y eso era un ejemplo moral para lo que era la actividad pública o política. Rehusaba Gandhi cualquier posesión terrenal. Vestía además como las clases más bajas, simplemente un mantón y un taparrabos. Comía vegetales, tomaba zumo de fruta y leche de cabra. Los indios, de verdad, lo veneraban como un santo y comenzaron a llamarle Mahatma, que en sánscrito significa alma grande. Así, gracias a este empuje, India alcanzó su independencia el año 1947, pero se separó en dos países, India y Pakistán, por los enfrentamientos religiosos entre hindúes y musulmanes. Esta partición y estos enfrentamientos desgarraron el alma de Gandhi, porque Gandhi había abogado por una India unida, donde hindúes y musulmanes pudiesen vivir en paz. Y por eso, el año 1948, el 13 de enero, comenzó un ayuno para ayudar a detener el derramamiento de sangre. Después de 5 días, los líderes de ambas facciones se comprometieron a detener la lucha, y entonces Gandhi abandonó ese ayuno. Pero poco después, el 30 de enero, Gandhi fue asesinado por un fanático hindú que se oponía a su programa de tolerancia hacia todos los credos y religiones. El alma grande era asesinada por un fanático, Gandhi, que había nacido el 2 de octubre
38: de 1869. 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
21: Y el siguiente tema es de sumo interés porque durante esta semana la Policía de Investigaciones junto a la Fiscalía pudieron intervenir en lo que se llamó la Operación Sintonía para detectar a generales del primer comando de la capital. Para hablar de este tema nos acompaña Daniel Brunner, ex agente de FBI, que nos acompaña en el estudio. Daniel, bienvenido.
25: Mucho gusto, gracias por tenerme aquí.
21: Estaba al tanto de esta Operación Sintonía donde se detectaron generales del primer comando de la capital ya en Chile.
25: Sí, sí, es increíblemente... La cosa que es no es increíble es el tamaño de PCC, es el poder de este grupo. Es increíble. Viendo que las fuerzas de Chile han investigado a este grupo y están tratando de mantenerse adelante de este grupo, es bueno para la comunidad y que mantengan esto. Pero viendo que ellos están aquí, que están operando aquí, que están haciendo cosas narcotraficantes, es un cartel este grupo, no es una pandilla chiquitito, son realmente serios.
21: El primer comando de la capital, que para nosotros parecía muy alejado, junto con el Comando Vermelho, que son las dos grandes organizaciones de Brasil, ¿es más poderoso que el Tren de Aragua? ¿O está a la altura del Tren de Aragua?
25: No, está mucho más a la altura del Tren de Aragua. Tren de Aragua, hemos visto la expansión y se han crecido en los últimos años, pero de como nacimiento a un poco más de edad ahora, pero ellos están creciendo y están haciendo muchas operaciones, pero PCC es mucho más grande. Tienen operaciones en Paraguay, en Brasil, Chile, en todos los países. No hay mucha presencia en Estados Unidos. Han visto investigaciones en Boston, hubo una investigación en 2018 que el FBI estuvo investigando eso, pero la presencia en Estados Unidos es menos que en lo que estamos viendo en África, en Europa, en España, en Portugal y, por supuesto, aquí en Latinoamérica.
2: Daniel, antes de empezar la entrevista en comerciales, estábamos conversando y tú decías que la presencia ya se había detectado hace aproximadamente 20 años ya en nuestro país, no solamente, también en todo lo que es la región latinoamericana. ¿Qué es lo que se están haciendo? ¿Cuáles son los esfuerzos que se están impulsando en contener este tipo de expansión?
25: Mire, es como cualquier otro grupo de criminal, cualquier otro cartel, que los policías mantienen a inteligencia. Eso es una de las cosas más importantes, inteligencia, recibir información de personas que están cerca del grupo, mantenerse a frente de inteligencia por celular, digital, ese tipo de inteligencia, mantenerse un paso adelante. Mire, nunca vamos a parar los narcotraficantes. Nunca vamos a poder pararlos completamente. Pero el esfuerzo de las fuerzas aquí en Chile, en Argentina, Estados Unidos, que están cooperando juntos para mantenerse enfrente y tratar de desllogar y ponerle un poco más despacio estos grupos y no hacer tanto crimen y no hacer tanto daño a nuestra población.
21: Ahora, tú decías, Daniel, que el primer comando de la capital es más grande que el Tren de Aragua, es más poderoso. En la investigación que se realizó por parte de la Policía de Investigaciones explicaban un poco el modo operandi. Ellos mandan generales, o en el fondo es, seleccionan en las cárceles a los candidatos, que se entienda bien, que pueden pasar a ser generales y operar precisamente para este comando. ¿Cuál es su fuerza? No es solo poder de fuego, deben tener fuerza económica, el introducirse en el mundo carcelario para poder conquistar precisamente a estos generales.
25: Exacto, es poder control, control 100%. Sabemos que los generales de todo el grupo están en Brasil, están encarcelados, pero ponen sus órdenes y es todo bien organizado. No como Tren de Aragua. Tren de Aragua es un poco más desorganizado y control es más local.
21: Tren de Aragua tiene más células.
25: Exacto.
21: Decían que el comando de la capital es mucho más jerárquico.
25: Exacto. Igual que Mara Salvatrucha, la MS-13 tiene la ranfla de vuelta en El Salvador. Son la misma cosa. Pero esto, por supuesto, es mucho más grande y tiene mucho más fuerza el EPCC. Y para poder mandar sus órdenes a sus grupos y estar organización y estar coordinando con otros grupos criminales. Eso es importante, que no están independientes. Tienen grupos que están trabajando con y están organización de transportación a África, a las drogas, a Europa, y están trabajando juntos. Y eso es el poder de las policías y las fuerzas de Estados Unidos, de Chile, de Argentina, que se mantienen adelante de la inteligencia y que reciben la inteligencia y poder parar los cohetes, las pistolas, los rifles que vienen de los Estados Unidos y las drogas que paran, que lo paren aquí en Latinoamérica y que no vuelven a África o a Europa o Estados Unidos también. Es poder comunicar todos los grupos juntos y la comunicación, el intercambio de inteligencia.
2: Y entendiendo, Daniel, que tú hablas que ya esto ha permeado, ha llegado. Estamos hablando de células, en algunos casos del Tren de Aragua, estamos hablando de jerarquía para los PCC. ¿Qué es lo que se puede hacer? Porque aparte también de la promesa del actual gobierno en Chile, puntualmente el tema de la seguridad, de combatir el narcotráfico, también la suma del Escudo de las Américas, pero no vamos para allá. ¿Qué es lo que se debe hacer o ejecutar desde su experiencia y su expertise como ex agente de FBI?
25: Mire, como le dije, esto es difícil porque esta batalla en contra de los narcotraficantes han sido 30,
2: histórica.
25: 40... Histórica. Y nunca va a parar, como le dije. Yo hablo de esto sobre en mi podcast, en YouTube y todos los otros canales, sobre qué se puede hacer, qué podemos cambiar. No, como le dije, tenemos que aceptar que no es algo que vamos a parar. Estados Unidos, por supuesto, se sabe que en los últimos dos años, han marcado a los narcotraficantes como terroristas. No sé si eso es la dirección correcta. Lo que eso hace es abre más herramientas para los investigadores, especialmente en Estados Unidos, para hacer sus investigaciones. Si yo era un agente para el FBI, yo tendría una bolsa llena de diferentes herramientas para poder investigar diferentes grupos, la CIA, la DEA, que podría estar ayudándome en mis investigaciones que nunca tenía anterior. Sería mucho más fácil y más tuviera más poder en mis investigaciones.
2: Claro, o sea, de sus palabras se infiere que básicamente tenemos un problema de marco regulatorio que es muy estrecho respecto de el avance que sí tienen estas células o estas operaciones de narcotráfico en las distintas zonas de la región.
25: Sí, exacto. Y mire, es una de las cosas que estábamos hablando antes, que la línea que se puede seguir es en dónde podemos cruzar la línea de tenemos que seguir las órdenes que recibimos y en dónde cruzamos. Si alguien, sabemos que hay varios países que cruzan la línea para recibir una buena población, un país más fácil, más seguro, pero cruzan la línea y personas inocentes.
21: Daniel, te queremos dejar cordialmente invitado, que si te puedes quedar unos minutos más para que sigamos desarrollando el tema.
25: Absolutamente.
21: Perfecto, muy amable, para que usted siga también escuchando a Daniel Brunner, ex agente del FBI. 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

0: 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A la vuelta seguimos hablando con Daniel Brunner, ex agente del FBI. Viene el informador y seguimos conversando sobre el primer comando de la capital.
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4: ¿Cómo están? Buenas tardes. Bienvenidos al Informador de las 12 del día. La Brigada de Homicidios de la Policía de Investigaciones está indagando el hallazgo de una pierna humana en un sector de extracción de áridos, esto es en la Florida. Nos informa Cristian Borkowski.
5: Claro, porque la Brigada de Homicidios de la PDI ha sido instruida por el equipo contra crimen organizado y homicidios, el equipo ECO del Ministerio Público, para poder aclarar las circunstancias en las que fue hallada una pierna al interior de una cantera donde se extraen áridos en la comuna de La Florida. Esto ya lo anunciábamos más temprano a través de Bio Bio la radio y que tiene que ver justamente con este procedimiento que ahora está en desarrollo y que tiene que ver con el hallazgo de esta extremidad. Aparentemente habría sido divisada por personas que trabajan en esta cantera y gracias a la denuncia es que se acercó al sitio del suceso y finalmente han llegado los peritos para desarrollar todo el análisis criminalístico para poder entender y la causa, también las circunstancias en las que se encontró esta extremidad. Esto ocurre en el sector de Bahía Catalina con la calle Troncal San Francisco en la comuna de La Florida, pero límite con Puente Alto. Estamos a la espera de que, por supuesto, las autoridades respectivas de la PDI y del equipo ECO puedan entregar una vocería respecto a este caso. Bio Bio, la radio.
4: En una actividad más temprano, el presidente José Antonio Kast cuestionó la marcha de la CONFECH ayer. María José de la Barra nos cuenta qué dijo.
6: Claro, fue en su participación en el Encuentro Nacional del Comercio 2026 que el presidente José Antonio Kast abordó la marcha de la Confederación de Estudiantes de Chile que se llevó a cabo durante la jornada de este jueves y que quedó marcada, por cierto, también por la agresión a distintos estudiantes de la Universidad Católica. El presidente, en su alocución, dijo que esto había sido una marcha preventiva, dando a entender de que todavía no se conoce el documento final o no se ha sincerado, no se ha publicado el presupuesto para el 2026 y el gobierno ha descartado, dicho que vayan a existir recortes en educación. Nadie sabía nada y todos hablando de que nos van a terminar la gratuidad. Yo digo, ¿por qué no haber hecho la marcha el lunes, pero con algo serio y responsable, habiendo leído? Aseguró el mandatario, quien luego prosiguió. Cuando yo escucho los discursos de algunos dirigentes, digo, no entendí nada, porque es algo básicamente aprendido. Entonces uno debiera decirles, aquí está el presupuesto, aquí tiene la información, léala, revísela y conversemos, dijo el presidente, cuestionando entonces el fondo de lo relativo a esta manifestación estudiantil que tuvo lugar el pasado jueves. Bio Bio, la radio.
4: El gobierno abrió las postulaciones al subsidio unificado del empleo, el que busca impulsar la contratación formal. María Gramunt nos cuenta.
7: Sí, el gobierno dio inicio a las postulaciones para el nuevo subsidio unificado de empleo, una iniciativa que busca incentivar la contratación formal con especial foco en grupos de personas que enfrentan mayores complicaciones al momento de ingresar al mercado laboral. Este beneficio contempla un aporte económico tanto para el trabajador como también para el empleador que decida contratar a personas pertenecientes a estos grupos: jóvenes, mujeres, mayores de 55 años y también personas en situación de discapacidad. Las postulaciones se realizan con clave única a través del sitio web ventanillaunicasocial.cl o también mediante el sitio web del CENSE. La medida forma parte de la iniciativa de Chile Despega, con la que el Ejecutivo busca impulsar la creación de nuevos puestos de trabajo. Bio Bio, la radio.
4: El ex conservador de Bienes Raíces de Santiago, Luis Maldonado, jubilado a partir del día de hoy, se presentó de todas formas a trabajar. Marcela Rojas nos informa.
8: Sí, ese era el dato que tenía confirmado la radio, que el ex conservador de Santiago se presentó a trabajar en la conservaduría, o se presentó al menos presencialmente en las instalaciones de la conservaduría de Santiago. Sin embargo, hace tan solo instantes nos acaba de llegar una declaración pública de Luis Maldonado que dice: hasta el día de hoy me he mantenido en silencio, sin hablar con la prensa, por el bien del conservador de Bienes Raíces de Santiago, institución en la que trabajé durante 29 años.

0: Siempre he respetado la labor de los medios de comunicación. Sin embargo, hoy me veo en la obligación de rectificar una serie de mentiras e imprecisiones difundidas anoche. Sobre mi situación familiar, mi ex cónyuge nunca trabajó en el Conservador de Bienes Raíces, ni es funcionaria, ni podría hacerlo. Lamentablemente, ya que falleció el pasado 17 de septiembre. Sobre la entrega de los oficios, el día de ayer envié un informe vía correo electrónico a la Fiscalía Judicial informándole sobre mi cesación en el cargo de conservador del Registro de Propiedad, Comercio y Aguas y que la entrega formal debe hacerse al conservador interino o titular, por lo que solicité se nombre al funcionario respectivo de acuerdo al artículo 482 del Código Orgánico de Tribunales. Sobre los procesos legales, el ex conservador señala, del requerimiento que se encuentra en el TC no hablaré puesto que aún no ha sido notificado de la resolución. Tampoco se referirá en detalle a la resolución de la Ilustrísima Corte de Apelaciones de Santiago, ya que respeta la decisión ante su consulta. Solo comento que dicha resolución, señala Luis Maldonado, también fue difundida de manera parcializada y sin la información completa acerca de lo que la Corte opina sobre el interinato de los oficios. Los invito a leerla íntegramente para que saquen sus propias conclusiones. Queda en evidencia que la información entregada a estos medios ha sido guiada con el único objetivo de dañar mi imagen con falsedades e imprecisiones. Primeras declaraciones que entrega a la prensa entonces el ex conservador de Santiago Luis Maldonado tras su jubilación esta jornada, tras tener más de 75 años, que es la obligación de cese de funciones de la nueva reforma al sistema notarial. En tribunales, Bio Bio, la radio.
1: Hoy van a formalizar a un adolescente y a un ex funcionario de gendarmería. Todo esto es por homicidios con arma de fuego. Nos informa José Manuel Lagos.
2: Un adolescente de 16 años y un adulto de 24 serán formalizados esta jornada por los homicidios ocurridos en el sector de Playa Blanca, en la comuna de Coronel, durante el pasado fin de semana, siendo en este caso un asesinato consumado y dos homicidios frustrados, todos con el uso de armas de fuego. Hay que señalar que el adolescente se entregó esta semana en dependencia de la Policía de Investigaciones para reconocer su participación en los hechos. En tanto, la Policía de Investigaciones entregó antecedentes respecto al segundo imputado, quien habría sido el conductor del vehículo en el que se desplazaba el menor, desde donde se produjeron los disparos y que terminaron con la vida de un hombre de 24 años. El imputado adulto, según antecedentes de la radio, fue identificado como Kevin Solar Rodríguez, ex funcionario de gendarmería. Hay que señalar que, si bien esta audiencia está programada para las 12:30 horas, todo dependerá del desarrollo de otras audiencias, teniendo en cuenta que el juez que tomará la instancia es el mismo que está a cargo de dirigir la audiencia de Puerto Coronel. En Coronel, Radio El Carbón.
1: 12 del día con 7 minutos, el cielo en Santiago sigue nublado, alcanzamos ya 21 grados, hay un 20% de humedad. ¿Qué esperamos para la tarde en la capital? El día debiera variar a nublado y luego cubierto y chubascos con probable tormenta eléctrica y viento entre 25 y 40 kilómetros por hora en la tarde, en la noche nublado y chubascos aislados. La máxima de hoy es 22 grados. Hay más noticias a la una en la edición del mediodía de Radiograma. 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
3: Bueno, habíamos dejado hecha la invitación para seguir la conversación con Daniel Brunner, exagente de la FBI, que va a estar aquí con nosotros para contestar un par de preguntas más. 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
3: Seguimos con Daniel. Estábamos hablando un poco del funcionamiento del primer comando de la capital. Este tipo de organizaciones, Primer Comando de la Capital, Tren de Aragua, el Cartel de Jalisco Nueva Generación, Cartel de Sinaloa, son organizaciones, no digo fáciles de infiltrar, pero que sí se pueden infiltrar para obtener información.
5: 100% se pueden infiltrar. Una de las maneras que yo pude hacer en mis investigaciones en la Mara Salutrucha era no solamente obtener, encontrar personas que van a infiltrar para dar información, un informante, pero tomar una de las personas que del grupo y cambiarlo y encontrar cargos en contra de ellos, entonces ellos empiezan a cooperar con Estados Unidos. Eso es una de las mejores maneras de encontrar, obtener evidencia en contra de un grupo, es encontrar una persona dentro del grupo que tengo cargos en contra, y entonces demostrarle, mire, o tú puedes cooperar o te le voy a mandar a la cárcel por 30, 40, 50 años. Y de vez en cuando dicen no, pero más normal, y dicen, ok, voy a cooperar. Entonces ellos entran en cooperación.
3: Lo que pasa es ser un testigo protegido.
5: Exacto. Después que todo termina, un testigo protegido. Pero entonces ellos están ahí adentro haciendo grabaciones para nosotros y obteniendo evidencia, legalmente obteniendo una evidencia que podemos usar en la corte. Entonces eso abre, yo puedo arrestar 10, 15, 20, 20, 30 personas de este grupo, porque esta una persona que pudo entrar abre la puerta a todos, me dan números de celular, podemos escuchar números de celular, podemos obtener evidencia electrónica.
3: Lugares de reunión.
5: Lugares de reunión, y nosotros podemos estar mirando y entonces ver quién más viene y qué otros grupos se están coordinando con criminales, se están haciendo conspiraciones por esto y quién hace homicidios. Ese un pedazo de un rompecabezas de 10.000 pedazos,
4: claro,
5: es lo más importante. Es el primero, pero entonces tengo que construir el resto del rompecabezas. Eso es increíblemente importante para una investigación que se llama RICO, Racketeering. Es un increíblemente grande, increíblemente difícil y toma a veces años. Yo hice una investigación en 2015, me tomó 3 años hacer esa investigación. Pero yo había arrestado, caído preso en 2015 y así nomás colecté la evidencia y hice eso. Obtené evidencia en contra de otros grupos y entonces dame información. ¿Te quiere estar en la cárcel 30 años o 5 años? Y ahí me dan la información.
4: Y Daniel, ¿cuánto demoran? Claro, tú hablas de infiltrar una persona para poder obtener información. Pero desde la experiencia que tú has logrado tener ya retirado del FBI, ¿cuánto se demoran estos mismos grupos o estas mismas células que tienen estas operaciones tan marcadas y tan jerarquizadas de cierta manera? ¿Cuánto se demoran en regenerarse? Porque claro, ellos también pierden individuos, gente se encarcela, pero la captación a veces es mucho más grande o más rápida que la lentitud también que tiene un proceso judicial.
5: Pero depende del tamaño del grupo. Cuando vimos el Mencho recién cayó muerto en una operación en México, una nueva cabeza subió, pero eran varias cabezas. Ahora no estamos bien seguros quién está en cargo de Nueva Generación, pero sabemos que Sinaloa están en una guerra en contra porque hay varias cabezas de víboras que están tratando de encontrar el cartel de Sinaloa. Y todo depende del tamaño del grupo, todo depende de la comunicación. En New Jersey, cuando yo tuve, si yo hice caer preso a los de Plainfield, de Loco Salvatrucha, era la PLS, cuando yo los arresté a 14 de ellos en 2013, nunca regeneraron, nunca hubo un grupo que volvió. Así nomás movió a otro lugar los salvadoreños y esos maras salieron de Plainfield. Eventualmente, como 7, 8 años después, volvieron como otra cabeza. No eran la PLS más, tomaron otro nombre. Pero cambia, depende del grupo. MS-13, un poco más chico, pero PCC podría ser mucho más grande, pero sí nomás se van a mover porque saben que esto está caliente, van a ir a otro lugar.
3: Agradeciéndote el tiempo, la última. estas grandes organizaciones criminales disputan territorios, controles, aeropuertos, puertos. ¿Se podría dar una guerra en Chile de estos carteles?
5: Mira, siempre hay la posibilidad, pero lo que es importante es que los grupos reconocen que una guerra no es bueno para trabajo. Mire, ¿qué quieren estos grupos? Al fin del mundo es como una compañía. Ellos quieren más dinero y ellos saben que una guerra no es bueno para el negocio. No es bueno para el negocio porque la policía va a salir, entonces va a empujar. No van a hacer investigaciones, van a sino más empujar de vuelta. Entonces una guerra en las calles de Santiago o Viña o Rancagua o Machalí no es bueno para el negocio. Y eso es porque no se ve una guerra en Estados Unidos. Vemos eso en México porque están controlando su propio territorio.
4: Claro.
5: Pero uno no lo ve. Y eso es porque siempre he dicho en mi podcast que es un poco difícil que para designarlo como terrorista. Porque si Estados Unidos empuja adentro de México y empiezan a hacer acciones militares en contra de esto, lo que ellos están llamando terroristas, esos grupos quizás podrían empezar a hacer actos terroristas en Estados Unidos, en Latinoamérica. Eso me preocupa, que estamos creando el grupo terrorista. Porque un terrorista está haciendo una acción político, ideológico. Y estos grupos son para el negocio. Ellos quieren más plata. Entonces no creo que una guerra en las calles sería algo que vería en el futuro.
3: Daniel Bruner, ex agente de FBI, muchas gracias por esta visita al estudio.
4: Sí,
5: gracias.
4: Gracias.
5: Por estar aquí. Gracias, muchas gracias.
3: Que esté muy bien. Te tengo una invitación, Andrea, y a todos los auditores y televidentes de Bio Bio Chile, Bio Bio TV. Se vienen los premios Cordillera.
4: Sí.
3: Entonces vamos a ver a los nominados que tenemos hoy.
4: A ver.
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4: Absolutamente, ya tengo mis favoritos, pero ahí te los voy a mencionar, Pablo.
3: Ya, pues después me los cuenta.
4: Sí, porque ahora vamos con un tema del 14, el número 14 ya, Summit, que se realiza de País Digital, y que queremos ahondar sobre estos detalles de lo que se va a realizar, las expectativas también que existen a nivel país sobre la modernización, la digitalización también, que estamos muy en deuda. Para eso nos acompaña Pelayo Covarrubias, presidente de Fundación País Digital. ¿Cómo está, Pelayo?
15: Pero muy bien, muy buenos días a ambos.
3: Buenas tardes, en realidad.
15: Justo, y muchas gracias por esta gran invitación a la radio Bio Bio.
4: Oh, no, gracias por venir y por contarnos un poco, partamos un poco desde el inicio. Viene el número 14, que viene ya a celebrarse este Summit Digital. ¿Qué es lo que vamos a poder encontrar allí?
15: Déjame darte un inicio principal.
4: Vamos.
15: Estamos cumpliendo este año 25 años. Y la verdad que es un honor que desde Chile, es como cuando a veces no miramos las cosas que hemos hecho con el país. Estuvimos en la ONU en diciembre contándole a la Asamblea General de la ONU que desde la sociedad civil en Chile tenemos una organización que lleva 25 años empujando una economía digital. Son muy, muy, muy pocas en el mundo como las que tenemos nosotros en Chile. Y esto es como cuando hablamos en Chile de la Teletón o un país digital. Son esas instituciones que son largas y que han apoyado un poco la transformación digital del país. Y la verdad que con muy buenas noticias. Y de ahí estamos en este 14º Summit de Fundación País Digital, en que queremos obviamente seguir empujando con mucha fuerza lo que todos los días estamos viendo todos, porque ya esto es una discusión presente, claro, en cualquier lugar, en la familia, en las pequeñas, medianas, grandes empresas, sin duda en los gobiernos. ¿Qué está pasando de alguna manera con estas nuevas tecnologías que están interrumpiendo o que están llegando con mucha fuerza a cambiarnos las maneras en las que nosotros estábamos educados o que estábamos realizando nuestros procesos diarios?
4: Claro, un cambio de paradigma, de cierta manera.
3: Sí, nos están preguntando cómo la gente puede participar en este summit.
15: Nuestro summit es totalmente abierto, es cosa que se inscriban en la página de paisdigital.org y ahí van a tener las inscripciones, van a poder entrar, y no solo eso, sino también lo vamos a transmitir por muchas plataformas distintas. Radio Bio nos ha acompañado en estos estos 14 summits, así que también lo van a poder escuchar por acá, pero lo importante es paisdigital.org, inscripción.
3: No hay, digamos, requisitos previos, nada.
15: Ningún requisito. Lo que nos interesa es que puedan estar. Son 3 días en que tenemos distintas etapas dentro de los 3 días. El presidente José Antonio Kast inaugura esto el martes 6 en la mañana, luego tenemos toda una jornada con temas variados. En la tarde del día martes vamos a focalizarnos en educación, que es un tema que es de la principal importancia y podríamos profundizar después. Al día siguiente seguimos con temas transversales para en la tarde de él tener los temas de salud. Qué duda cabe, a partir de lo que estamos viendo en el mundo de la salud, la importancia de la interoperabilidad, la importancia de poder adaptar esta tecnología y ocuparla en el día a día nuestro como ciudadanos. Y el día jueves nos vamos a enfocar en el mundo de las pymes, el mundo del emprendimiento, el mundo de las startups. Lo que queremos ahí es mostrar, digamos, y todo esto lo vamos trabajando en conjunto con el gobierno y con las empresas. Lo que hace Fundación País Digital es poner el tema, poner la mesa y ser capaces de que como país seamos capaces de reflexionar en estas materias que hoy día, vuelvo a insistir, están siendo muy profundas en la reflexión.
4: El lema de este 2026 me parece muy relevante. El momento es ahora.
15: Ahora.
4: Ahondemos ahí, ¿por qué hoy día es tan importante el tema de la tecnologización, de también la inteligencia artificial que está permeando en distintas organizaciones? ¿Por qué hoy día, ahora?
15: Mira,
4: ¿por qué el lema?
15: Tengo la suerte de llevar 25 años en Fundación País Digital, 15 años como presidente, y en estos 15 años pocas veces nos había tocado ver, por ejemplo, que la Iglesia saque un documento magnífico, Humanidad, sí, respecto a lo que implica la inteligencia artificial. Que las grandes cumbres presidenciales del mundo, ustedes acaban de ver todos en distintos temas, digamos, cómo se juntó el presidente de China con el presidente de Norteamérica, la Comunidad Europea. Los temas de conversación del mundo están siendo los temas de la tecnología. ¿Qué sucede? La tecnología nos ha acompañado durante toda la historia del ser humano, digamos, desde que inventamos la rueda, la tecnología ha sido. La diferencia es que cada año las tecnologías están siendo más rápidas y de una adopción mayor. Por tanto, tenemos países que pueden adoptar las tecnologías y otros que pueden no. Y las diferencias y las brechas que se van quedando entre aquellos que la adoptan y aquellos que no es muy, muy grande. Nosotros como sudamericanos no queremos pasar de nuevo 100 años fuera del desarrollo tecnológico. Ya lo vivimos en el siglo pasado, digamos. Entonces, hoy día que ya estamos en un cuarto del siglo XXI, estas materias son muy relevantes que seamos capaces de conversarlas con la profundidad y acelerar el cambio. Y por eso es que le hemos puesto el momento es ahora, porque nos estamos dando cuenta que la discusión tecnológica en el mundo es lo que se discute. Esto es una discusión muy profunda a propósito de la irrupción de esta nueva tecnología como la inteligencia artificial, claro, así como fue también la internet o fueron los teléfonos. O sea, son distintas tecnologías de esta cuarta revolución digital, pero que hoy día esto viene a cambiar muchos de los paradigmas a los cuales estábamos acostumbrados. Entonces, no solamente hay que repensar o rediseñar desde la empresa o rediseñar desde la escuela, sino que también hay que pensar desde la sociedad en su conjunto, cómo somos capaces de conversarla con el Congreso, con el Poder Judicial, con los gobiernos, y no podemos chutearla. La conversación, claro, tiene que ser ahora y tiene que ser profunda.
3: Pelayo, me imagino que la IA es un tema central, obviamente, que es de preocupación. Los grandes CEO del mundo han dicho que esto se puede escapar de las manos. Trump habla hoy día de la superinteligencia. ¿Se centra mucho también de los distintos tópicos desde la IA?
15: Sin duda, para nosotros la inteligencia artificial es una tecnología más.
3: Es una más.
15: Es una más, yeah. Y van a llegar muchas otras. Por tanto, lo que estamos haciendo es mirar Chile al 2030. No nos queremos poner una mirada más larga. ¿Por qué? Porque las mismas tecnologías avanzan muy rápido, digamos. Entonces, claro, hace poquito tiempo estábamos hablando del metaverso. ¿Se acuerdan que era otra, sí, tecnología, digamos? Entonces, hoy día, la inteligencia artificial, sin duda, lo que está haciendo es replantearnos muchas de las maneras en que vamos a hacer producir hacia el futuro. Si uno mira, en el fondo, cuando tú eres un buen país, cuando tienes una buena calidad de vida, cuando tienes una familia que está feliz, bueno, tenemos que hacer esa ingeniería inversa, digamos. Tenemos que ser capaces de, como país, en todas nuestras ventajas competitivas, que sin duda están en los recursos naturales, están en los servicios, están en la institucionalidad que hemos logrado como país, tenemos que ser capaces de adaptar estas herramientas para no quedarnos atrás y poder dar un salto productivo. O sea, el primer gran tema es tomando estas herramientas, pero no solo esas.
3: Claro.
15: todas estas, porque lo que está haciendo la IA es que está cambiando la ciencia, está cambiando la forma de educar.
3: El día a día.
15: Mira, les doy un ejemplo. En el CIMSE del año pasado, más o menos grandes números, 200.000 alumnos del cohorte de segundo medio, que son los alumnos nacidos hace 16 años atrás, dieron el CIMSE. 95% de ellos utiliza IA. Eso es casi censal, no es una encuesta, porque tienen que responder al hacer la prueba. Y se le pregunta lo mismo a los profesores, y el volato es cómo nosotros estamos haciendo este uso de estas herramientas en el aula. Esto es muy importante, porque en el fondo no significa que nosotros transformemos el aula, significa que tenemos que seguir con mucha fuerza, con la electroescritura, con las matemáticas, con la ciencia, siendo capaces de empujar lo que es un espacio de pensamiento creativo. Pero eso...
4: Claro, mantener el pensamiento crítico, pero...
15: Pero ¿cómo cambia esto, claro, estas herramientas? ¿Cómo cambia la forma de trabajar? No, y muchas veces nos tenemos que preguntar, esto puede implicar, oye, darle más tiempo a la reflexión, darle más tiempo a la lectura. Claro. Quizás ya no voy a necesitar que el profesor me enseñe como me enseñaba antes, sino que voy a decir, ¿sabes qué más? Ocupen esto en la tarea, tráiganmela al día siguiente, pero ahora hagamos una reflexión. Bueno, esa reflexión que hay que tener al interior de los distintos proyectos educativos que tienen las distintas escuelas es fundamental. Claro. Ese es el punto, es decir, cómo ocupamos estas nuevas herramientas para ser capaz de transformar, repensar la forma en que hacemos las cosas.
3: Pelayo Covarrubias, presidente de Fundación País Digital, a propósito de este nuevo encuentro del Summit que va a comenzar el próximo
15: martes 6 de octubre, 8:30, Hotel W.
3: Perfecto, muchas gracias por venir.
15: Muchas gracias a ustedes por la invitación.
4: Pelayo, un gusto.
3: Bueno, y les queremos contar además, Transporte informa que hay restricción de la pista derecha en Américo Espucio al norte, próximo al cruce con José Arrieta y Diagonal Oriente, esto es en la comuna de Peñalolén, debido a una colisión de furgón con camión tres cuartos. Situación genera congestión de la concesión Vespucio Sur. Tome precauciones.
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28: Mr. Navarsky, please follow me.
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30: Republic of Krakow.
3: Claro, lo que estamos viendo es una película del año 2004 que se llama La Terminal, que está basada en la historia verídica que vivió de alguna forma el ciudadano iraní Mehab Karimi Nasseri, interpretado por Tom Hanks, que literalmente el tipo vive en el aeropuerto por un sinnúmero de situaciones. Pero claro, tiene un lado sentimental, pero también un lado que termina bien la historia.
4: Claro.
3: Lo que no está pasando precisamente en nuestro aeropuerto.
4: En nuestro principal lugar donde llegan los aviones nacionales e internacionales, por supuesto acá en la región metropolitana, y que queremos ahondar y entender qué es lo que está sucediendo, porque tenemos datos de que en la actualidad son muchas las personas que viven en el establecimiento, con 62 personas que viven actualmente en el recinto. Para eso vamos a conversar a esta hora de la mañana con Manuel Valencia, él es subgerente de comunicaciones y asuntos corporativos de Nuevo Pudahuel. ¿Cómo está, Manuel? Buenas tardes.
31: Hola, buenas tardes, ¿cómo están?
3: Muy bien, Manuel. A propósito de esta situación que se ha sabido de rucos, de personas que viven literalmente, no sé si en el interior o en la parte aledaña del aeropuerto, y que se han generado algunos hechos de violencia, de incomodidad para los pasajeros.
31: Sí, nosotros hemos tomado conocimiento de esta situación. Estamos realizando un catastro aún con una fundación para poder dimensionar este tema, que es bien variable, porque hay personas que a veces pueden quedarse una noche, dos noches, se van, vuelven. Hay otros que son conducidos a distintos mecanismos de solución. Pero queremos conocer primero el universo de las personas y luego trabajar en distintas propuestas, porque no tenemos como concesionarias herramientas para retirarlos. Muchos nos dicen por qué no los sacan. Pero el aeropuerto es un espacio público, equivalente a una calle, a una plaza. Nosotros somos una empresa privada que no tenemos la potestad legal para retirar a alguien del espacio público. Y Carabineros lo hace cuando encuentran una realización de un delito. Si una persona está en el aeropuerto, tampoco Carabineros puede tomarla presa o retirarla del aeropuerto. Entonces, es un tema complejo que tiene algunos vacíos que es necesario enfrentar para poder darle una solución.
3: Para entenderlo bien, bajo la normativa actual vigente, ¿una persona podría vivir en el aeropuerto?
31: Claro, porque el aeropuerto equivale a un espacio público, y tal como hemos visto este fenómeno de rucos en autopistas o personas en situación de vulnerabilidad en el metro o en hospitales, que se da mucho, que viven en los hospitales, en las salas de atención, donde tienen cualquier tipo de temas médicos, lo pueden enfrentar de inmediato. En el aeropuerto hemos constatado la presencia de personas que permanecen. Ahora, el catastro todavía está siendo refinado, no tenemos una cifra realmente consolidada todavía, porque hay muchos casos que son personas que son pasajeros que están esperando un vuelo de conexión, por ejemplo, que deciden dormir en el aeropuerto y que erróneamente pueden ser contados como una persona en situación de vulnerabilidad. Y hay distintas razones que explican esto, su permanencia, y personas que tienen algún deterioro cognitivo, otros que son el efecto de una red que los abandonó, y requieren soluciones bien precisas que corresponde a la autoridad a través del Ministerio de Desarrollo Social realizar. Ahora, el MOB, que es nuestro contraparte, está realizando en coordinación con la DGAC, Carabineros, la PDI, una mesa de trabajo en que están analizando distintas acciones a tomar para poder abordar esta situación y poder darle una solución.
4: Y Manuel, consultarte respecto del riesgo también, porque personas que pueden estar pernoctando o viviendo en el aeropuerto es una situación, pero ¿qué riesgo se ha visto involucrado? Tú decías que, claro, cuando hay algún delito o algún hecho puntual, llega Carabineros y puede tomar o reprender a estas personas. Pero entendiendo que ustedes no tienen las facultades, ¿qué es lo que se podría esperar respecto de brindar la mayor seguridad para los pasajeros y también porque es la puerta de entrada, la primera visualización que tiene un turista al llegar al país?
31: Sí, por supuesto, y eso nos preocupa muchísimo, tanto los riesgos como el impacto que esto tiene para el turismo, para la imagen de Chile. El 98% de los visitantes que llegan a Chile arriban por el aeropuerto de Santiago, nuestra carta de presentación, y también el último lugar, la última impresión que tienen. Así que para nosotros es central que eso genere la mejor experiencia posible. Nosotros tenemos guardias de seguridad que tienen una acción disuasiva, que en algunos casos, cuando logran conversar con estas personas, logran retirarlas o convencerlas de que se muevan a otro lugar. Es un trabajo bien uno a uno, y de hecho la fundación con la que estamos trabajando los va a capacitar en cómo abordar de mejor forma a estas personas que muchas veces, como decía, tienen deterioro cognitivo y pueden interpretar, por ejemplo, una conversación como un ataque y pueden tener algún tipo de reacción que no es la que esperamos. Así que, por supuesto, nos preocupa y resguardamos la seguridad de nuestros pasajeros, y por eso tenemos a nuestros guardias actuando disuasivamente, y apenas ellos ven una situación en que Carabineros puede intervenir, se toman los contactos, y Carabineros ha intervenido muchas veces, pero es un tema que requiere un trabajo más profundo también, no solamente retirarlos, que puede ser lo que muchos piensan como la solución, porque se retiran y pueden llegar al otro día, sino que es una solución de fondo, de conectarlos de nuevo con una red que les permita, por ejemplo, tener empleo, reinsertarse, o en algunos casos son extranjeros que quieren irse a otro país.
3: Claro, desde ese punto de vista, como nos explicas tú muy bien, Manuel, hay un vacío legal. Ustedes no tienen las atribuciones para poder retirar a esta persona. Carabineros solo en caso de flagrancia podría actuar. Pero claro, lamentablemente se vienen sabiendo casos de violencia, de consumo de drogas, de consumo de alcohol, que generan una incomodidad para quienes van hacia el principal aeropuerto de nuestro país. No solo la imagen, sino que también lo que decías tú, desde el punto de vista social, de poder ayudar a esta gente. Pero cuando uno ve la instalación de RUCO, en el fondo, esto podría llevar incluso a crecer aún más.
31: Claro, por supuesto. RUCO no es realmente lo que tenemos en el aeropuerto masivamente, como sí se ha visto, por ejemplo, en las autopistas, que es un tema muy relevante porque se ponen en lugares de riesgo. Acá son personas que pernoctan, que utilizan, por ejemplo, los distintos asientos del aeropuerto en la zona pública para dormir y permanecer ahí, o utilizar los baños. Pues el aeropuerto ofrece condiciones muy favorables para una persona que no tiene dónde vivir. Pero por supuesto no tiene las condiciones de habitabilidad que un ser humano necesita, por eso también nos parece relevante desde lo social poder reconectar a estas personas con distintas fundaciones que pueden hacerse cargo, y ahí la autoridad tiene una potestad que puede ejercer, que queremos que ejerza, y esa mesa de trabajo que está realizando el MOB está trabajando en contar con estas soluciones. Pero se requiere trabajar lo profundo, también lo preventivo, y por supuesto Carabineros está mirando cuando puedan suceder situaciones de riesgo, que ha intervenido cuando ello ocurre, Así que esperamos que podamos resolver esto por el bien del país. Esta es una situación que también se ha dado muy fuertemente en otros aeropuertos. En Nueva York hubo un catástrofe que se...
4: Justamente quería llegar ahí. Quería llegar a esa pregunta, Manuel, porque ¿qué es lo que se pasa con los ejemplos de los aeropuertos internacionales? Como tú bien mencionabas, Nueva York, con distintas situaciones. Australia también, son algunos aeropuertos donde la gente tiende a pernoctar. ¿Cómo ven ustedes esos ejemplos y qué son las medidas que se han podido realizar en ese tipo de aeropuertos y que podríamos también tomar acá para poder tener una mejor resolución a este vacío legal que hoy día existe?
31: Sí, los casos que hemos visto con más éxito en algunos aeropuertos del mundo, hay un tipo de atribuciones especiales que se da a esta infraestructura que es crítica en todos los lugares del mundo, y muchas veces la autoridad aeronáutica puede tener un tipo de atribución adicional para poder controlar estas situaciones que son vistas como una amenaza a una infraestructura crítica, y por lo tanto puede tener atribuciones para retirar a estas personas. Y en algunos aeropuertos se ha resuelto de esa forma. Y en otros todavía están también en el análisis, aeropuertos como el de Madrid, que tienen más de 300 personas, el de Nueva York también más de 200. Y esto sucede también mucho cuando los aeropuertos tienen una conectividad muy fluida a la ciudad, que tienen un transporte público con precios accesibles o a través de la evasión. Esto nosotros lo empezamos a ver con más fuerza y no quiero demonizar nada, pero cuando comenzamos a tener los servicios de red que permiten la llegada de personas sin pagar una tarifa que puede ser muy considerable para una persona en situación de calle, comenzamos a ver este tipo de situaciones. Y, por supuesto, queremos que el aeropuerto tenga una muy buena conectividad, pero también hay que prever acciones para enfrentar estas situaciones, tal vez a través del análisis de nuevas herramientas para la autoridad aeronáutica. Y eso es lo que entendemos que está trabajando esta mesa intersectorial que está liderando el MOB con Carabineros, con la PDI, con TGAC.
3: Muy bien. Emanuel Valencia, subgerente de Comunicaciones y Asuntos Corporativos del Nuevo Aeropuerto Santiago. Muchas gracias por este tiempo.
31: Muchas gracias a usted. Esté muy bien.
4: Adiós, Manuel.
3: Bueno, le aprovechamos de contar. 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
3: 12 del día con 48 minutos, la temperatura está ahora en Santiago 20,9, se espera una máxima de 22, recordando que van a caer posibles precipitaciones por la tarde entre 5 y 10 milímetros y además habrá tormentas eléctricas. 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
4: Así es, sí. ¿Sabes qué, Pablo? Vamos a tomar contacto con un tema bien relevante. Crisis de natalidad en Chile. ¿Es un buen negocio tener hijos en Chile? Esta es una investigación de Clape SUC y que queremos ahondar y conocer los detalles, por supuesto, del costo que vulgarmente se podría decir el kilo por hijo.
3: Claro, ¿cuánto cuesta criar hoy en Chile? A propósito de esta baja tasa de natalidad, le queremos agradecer a Leonardo Hernández, director alterno de Clape SUC, que está en línea. ¿Cómo está, Leonardo? Buenas tardes.
20: Buenas tardes, Pablo. Buenas tardes. Mucho gusto. Gracias por la invitación.
3: Sí, un poco este estudio que realizaron, ¿qué consideraciones tomaron en base para llegar a la premisa de decir que hoy día criar en Chile es muy, muy caro?
20: Mira, nosotros nos motivamos porque, ¿no es cierto?, hemos visto una fuerte caída en la tasa de natalidad en Chile. Entonces nos pusimos a investigar y bueno, hay mucha información y hay muchas hipótesis, hay muchas razones por las cuales esto podría estar ocurriendo. El tema de la natalidad es multifactorial, pero una de las razones que dan las parejas cuando se les entrevista es que es caro. Uh-huh. Es caro tener hijos en Chile, es caro criar. Entonces dijimos, bueno, preguntémonos cuánto cuesta criar. Entonces lo que hicimos fue ir a mirar lo que se llama la encuesta de presupuestos familiares. Uh-huh. La levanta el INE cada cierto tiempo para construir la canasta con la que se calcula el IPC. Y en esa encuesta las familias declaran en qué gastan su plata durante los meses en que son entrevistados. Entonces nos metimos a esos datos y dijimos, a ver, ¿en qué gastan las familias que tienen hijos? Y sacamos tres componentes. Uno, el componente alimentario, cuánto se gasta en alimentación. Otro, el componente de otros ítems generales, por ejemplo, techo, abrigo, calefacción, ropa, entretenimiento, etc. Y un tercer ítem que es educación. ¿Okay? Claro. Estos tres ítems los ponderamos de acuerdo a las necesidades de cada niño, que depende de su edad y de su género. Las mujeres, ¿no es cierto?, necesitan menos calorías que los hombres en función de su edad consumen más calorías, etc. Finalmente sumamos todo esto y dijimos cuánto cuesta mensualmente criar un hijo, que depende de la edad y del género. O sea, las mujeres y los hombres son distintos y la edad también hace una diferencia. Y eso nos llevó en pesos de diciembre del 2025 a calcular, por ejemplo, que un niño en el quintil 1, entre 5 y 9 años, las familias en Chile gastan 383 mil pesos mensuales. Este es el quintil 1.
3: Claro,
20: es
3: claro.
20: El 20% de las familias más pobres. Y después en el quintil 5, que es el quintil más rico, uh-huh. El 20% de las familias más ricas, por ejemplo, en un adolescente entre 15 y 18 años, gastan 764 mil pesos mensuales. ¿Ok? Y esto es todos los meses durante 25 años y que va cambiando en función de la edad del niño. ¿Ok? A eso le sumamos un costo indirecto, que es la brecha salarial que sufren las madres en Chile, las mujeres. ¿Por qué? Porque cuando deciden ser madres, el mercado laboral las castiga. Y eso significa una brecha salarial de un 23% de su sueldo. O sea, una mujer con las mismas capacidades que un hombre, haciendo el mismo trabajo, en promedio recibe un 23,3% menos de sueldo. Eso lo imputamos al costo de criar, de tener hijos. Sumando todo esto junto, digamos, a ver, sumemos cuánto cuesta todo esto, esta inversión que hacen los padres, incluido el costo salarial, que es una pérdida salarial de la mujer, más todos los costos mensuales durante 25 años, sumemos todo esto y saquemos un monto total. ¿Okay? Entonces, sumando todo esto durante 25 años, llegamos a un número que es una familia del quintil 1. Cuando decide tener un hijo, estamos hablando del quintil más pobre, enfrenta una inversión por los próximos 25 años de 78,5 millones de pesos, medidos en pesos de diciembre del año pasado.
3: Claro, claro. Ahora, no sé si, perdón, no sé si lo mencionó Leonardo, pero parece que no incluyó ítem salud, que ahí se dispara todo.
20: No, está todo, Pablo. Lo que nosotros tomamos es cuánto gasta una familia en sus hijos.
3: Por eso. Es que me pareció no escuchar salud, por eso le preguntaba.
20: No, es que es muy bueno tu punto. Por ejemplo, supone un niño que va a una atención médica en un SAMU. Eso lo paga el Estado, no es un desembolso a la familia, así que no.
3: Claro, no, pero igual hay que hacer un promedio, en el fondo, para...
20: No, esto es cuánto gasta la familia. Perfecto. Si el niño se atiende en FONASA y la atención la paga FONASA, eso no entra en el presupuesto familiar. Si el niño se atiende en una ISAPRE... Y el gasto médico lo paga la ISAPRE, no es un desembolso de la familia. ¿Te fijas? Solo está el desembolso que es el copago. Por eso que la encuesta es, familias que son encuestadas les preguntan, ¿en qué gasta usted? Si el niño va a un colegio público y no hay copago, no hay gasto en educación, porque la educación la paga el Estado.
3: ¿Se entiende?
20: ¿Se entiende la diferencia?
3: Sí, sí.
20: Entonces,
3: sí.
20: A la sociedad le cuesta mucho
3: y le cedo al tiro a la Andrea, pero los medicamentos, ¿quién los paga? ¿No los paga el Estado? ¿La atención?
20: No, los medicamentos están en la encuesta, claro.
3: Pero por eso hay que incluirlo dentro del presupuesto. O sea, si, no sé, personas que están con temas de salud mental, claro, podrá ser atendido por un psiquiatra, un psicólogo, que usted bien dice, desde la salud pública, pero los medicamentos desembolsa a la familia. Y ese es un ítem que te sube todo.
20: Tienes toda la razón. Por eso que nosotros le preguntamos, la encuesta les pregunta en qué gasta usted.
3: Perfecto.
20: Entonces, los medicamentos, a menos que haya un seguro, los medicamentos sí, claro, es un gasto de la familia.
3: No todas las familias tienen seguro.
20: No, estamos de acuerdo. Por eso que tomamos todos los ítems que gasta una familia. Lo único que no se toma como gasto familiar es bebidas alcohólicas y estupefacientes. Sí, esos no se incluyen en la crianza de los niños.
3: Perfecto.
20: Y dentro, todas las otras divisiones están.
4: Y Leonardo, dentro de los hallazgos, ok, tenemos las cifras. Aproximadamente puede costar 223 millones en Chile tener un hijo. ¿Qué es lo que pasa a nivel país? Entendiendo que, por supuesto, en virtud del tiempo, una pregunta muy cortita. ¿Qué es lo que pasa a nivel país entendiendo que la natalidad está en 0,99?
20: A ver, déjame aclarar un poquito. Cuesta 223 criar un hijo, no tenerlo. Criar un hijo entre 0 y 25 años. A los 25 años ese hijo es un hombre independiente, una mujer independiente que deja de ser mantenido por los padres. ¿Ya? Ahora voy a tu pregunta. ¿Okay? ¿Cómo afecta esto a la natalidad? No lo sabemos. La natalidad es un problema mucho más complejo que tiene muchas otras dimensiones. Lo único que nosotros quisimos es pongámosle el número al elemento económico, financiero, privado, que son los gastos que asume una familia. Una vez que le ponemos número, ¿vale? Entonces, lo que calculamos ahí es, bueno, ¿cuáles son los beneficios de tener un hijo económicos? Y asumimos que el beneficio económico es que ese hijo, una vez que yo lo crié, desde los 25 hasta los 82, que es la esperanza de vida en Chile, genera un ingreso. Ese ingreso es durante su vida laboral, su sueldo, y durante su etapa inactiva, su pensión. Uh-huh. Y eso también lo sumamos, y lo traemos todo a lo que en finanzas se llama un valor presente. Fantástico. Y la conclusión es que sí, sí es rentable. Si yo miro solamente el beneficio económico de los sueldos y pensiones que va a generar ese hijo o hija, es más que lo que me costó la inversión.
0: Ok. Leonardo Hernández, director alterno de Clapes UC, muchas gracias por este tiempo con la radio.
20: Muchas gracias a ustedes por la invitación.
0: Que esté muy bien. 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
0: 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Viene el Radiograma. Nos vemos. Chao.
4: Chao, chao.
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3: Cámaras narco y ruco que operaban a favor del crimen organizado. Carabineros, la PDI y el municipio de Los Pejos demolieron construcciones irregulares en la población Las Dunas.
4: El equipo contra el crimen organizado y homicidios del Ministerio Público trabaja en el hallazgo de una pierna humana en un relleno sanitario en la comuna de La Florida.
3: Un inspector de la Municipalidad de San Miguel fue baleado por dos falsos delivery.
4: Pese al cese de las funciones por exceder el límite de edad de 75 años, Luis Maldonado reapareció en el Conservador de Bienes Raíces de Santiago.
3: El presidente José Antonio Kast advirtió ansiedad en torno a la discusión del presupuesto ante los cuestionamientos al erario sin conocerse los detalles oficiales.
4: En la misma discusión, en el Partido Nacional Libertario adelantaron que pedirán recortes a programas que tildaron como ideologizados.
3: Más de 70.000 postulaciones en menos de un día tuvo el subsidio unificado de empleo, una idea con la que el gobierno busca impulsar la contratación formal.
4: Todos los multifondos cerraron septiembre con rentabilidades reales negativas, golpeados por la caída de las bolsas, el alza de las tasas en Estados Unidos y la debilidad de China.
3: Descartando una derrota política, el presidente Kast reiteró la disposición del gobierno de retirar la reforma de seguridad del Congreso.
4: 7.207 funcionarios públicos viajaron al extranjero con licencia médica en el año 2025, según reveló la Contraloría.
3: En noticias del exterior, el Pentágono anunció que el empresario Elon Musk va a participar en el diseño de las armas y los sistemas militares que el país va a necesitar para las guerras del futuro.
4: Los países del G7 acordaron liberar 100 millones de barriles de petróleo a través de la Agencia Internacional de la Energía.
3: El presidente del gobierno español, Pedro Sánchez, abrió un periodo de reflexión para decidir si adelanta o no las elecciones generales.
4: En los deportes, Arturo Vidal se cuadró con Marcelino Núñez luego de la salida del volante de la selección chilena en Estados Unidos.
3: Desde las 20 horas, Universidad de Concepción y Huachipato dejan al día el torneo de primera división del fútbol chileno.
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8: Una de la tarde, 4 minutos.
3: Buenas tardes, bienvenidos. Gracias por acompañarnos en esta edición de Radiograma, la edición del mediodía. Comenzamos a revisar las noticias junto a Catherine Cubillos. Catherine, buenas tardes.
4: Hola, Aníbaldo. Buenas tardes. Buenas tardes también a nuestros auditores, a todos quienes ya están con nosotros y van a estar acompañándonos en esta revisión de las noticias. Siempre saludamos a todos ahí en las 43 estaciones de Bio Bio, la radio en todo el país, conectadas para informarse. También, por supuesto, quienes están en biobiochile.cl, la plataforma digital, y por supuesto quienes nos escuchan y nos ven a través de Bio Bio TV.
3: Vamos de inmediato con las informaciones. Un inspector de la Municipalidad de

0: San Miguel fue baleado, esto en medio de una fiscalización a dos falsos delivery que eran ciudadanos venezolanos y que finalmente fueron detenidos.
1: Y también durante toda esta mañana, lo hemos estado contando, tres narcobúnkeres fueron demolidos en medio de una intervención en la población Las Dunas, en la comuna de Lo Espejo. Ahí, el fin de semana pasado, fue asesinado un funcionario de Carabineros. Nos vamos a una de nuestras unidades móviles en la región metropolitana. Rodrigo Pino, buenas tardes.
2: Sí, buenas tardes. Y partimos con esta situación bastante grave que pudo haber generado consecuencias fatales en torno a un inspector de la Municipalidad de San Miguel que se vio enfrentado a dos ciudadanos extranjeros, venezolanos irregulares en nuestro país, quienes no tuvieron contemplación y le dispararon mientras intentaba él fiscalizarlo. Todo esto ocurrió en horas de esta madrugada en el sector de Novena Avenida con Gran Avenida, en esta comuna de San Miguel, donde este inspector se percató del desplazamiento de dos personas en una motocicleta y que portaba una mochila de una empresa de delivery. Lo que le llamó la atención era el horario al cual se desplazaban en este sector residencial y también en contra del sentido del tránsito. Este inspector decidió en definitiva acercarse hasta estas dos personas que se desplazaban en esta motocicleta, sin embargo, no alcanzó ni siquiera a interactuar palabras, cuando inmediatamente uno de estos ocupantes de esta motocicleta saca un armamento y dispara en reiteradas ocasiones en contra del inspector y escapa del lugar. Se inicia inmediatamente una persecución por parte de otros funcionarios de Seguridad Municipal de San Miguel y también por parte de Carabineros, dando finalmente con el paradero de estos dos ocupantes de esta motocicleta en la comuna de Pedro Aguirre Cerda, el sector de la calle Nino García, donde finalmente estos motocicletas se impactan contra uno de los vehículos de seguridad municipal. No resultan con lesiones graves, son inmediatamente detenidos y entregados a personal de Carabineros. Escuchemos las palabras del capitán Edgar Reyes, oficial de ronda de la Prefectura Sur, que le entregó detalles en torno a cómo se había generado esta balacera que afortunadamente no provocó lesiones de gravedad a este inspector municipal.
3: Y ante una eventual fiscalización de estos patrulleros municipales, extrae uno de ellos un arma de fuego, el cual realiza alrededor de 6 disparos en contra de estos patrulleros, impactando algunos en la carrocería de este vehículo, y uno de ellos impacta en el hombro izquierdo del conductor municipal.
2: Afortunadamente, la lesión, lo señalábamos, no fue de gravedad que pueda generar algún tipo de riesgo vital. Principalmente esto porque el proyectil impactó parte de lo que es el chaleco antibalas que portaba este inspector y esto motivó que efectivamente no tuviera consecuencias fatales. Hasta este centro asistencial donde fue derivado este inspector con estas heridas, donde fue evaluado médicamente y se descartó alguna lesión de mayor consideración, llegó la alcaldesa de la comuna de San Miguel, Carlos Baón, quien por supuesto lamentó y condenó estos hechos, señalando que se van a hacer parte de acciones legales en contra de estos dos imputados que además, como señalaba, al ser irregulares, estaban difícilmente realizando alguna actividad, dijo, por la comuna, bastante ilícita, porque señalaban que al interior de esta mochila no se encontraba algún tipo de producto que pueda estar ellos haciendo entrega, y también porque además ellos portaban un arma de fuego que finalmente fue incautada por parte de personal de Carabineros. Escuchemos también las palabras de la alcaldesa de San Miguel respecto también del acto de violencia en contra de un inspector municipal.
4: Nos vamos a querellar como municipio, también le prestamos asistencia al funcionario para poder presentar una querella también a título personal. Patrullero nos dice, ni siquiera alcanzo a decir, oiga, ¿en qué están? ¿Qué es lo que pasa? Nada, sino que inmediatamente le disparan.
2: Sí, esto habla, por supuesto, del acto premeditado respecto de estas dos personas o quien portaba el arma en contra del inspector municipal que pretendía directamente hacerle daño, algo que, por supuesto, generó también preocupación considerando lo ocurrido el pasado día domingo en torno al asesinato de este carabinero, Christopher Aguilera, quien también vivió una situación bastante similar, se iba acercando a quien fue su asesino y finalmente le disparó a quemarropa. En este caso, llegó hasta este lugar de donde está el inspector hospitalizado el ministro de Seguridad, Martín Arrauz, quien por supuesto condenó estos hechos, señaló que efectivamente se está trabajando en torno a leyes que permitan sacar las armas de nuestro país en manos de personas que no cuentan con estos permisos, que están utilizándolo de manera ilegal, pero dijo que efectivamente es una realidad que está preocupantemente arraigada en nuestro país actualmente con el crimen organizado.
5: Estamos avanzando en varias medidas para la persecución de las armas cortas de municiones únicas, cosa que ya he mencionado en varios puntos de esta semana. Quisimos estar acá acompañando a la alcaldesa, también para entendernos de la salud del funcionario municipal, porque esto grafica mucho lo que estamos enfrentando: la violencia, las armas ilegales en manos de los delincuentes en un patrón que se repite una y otra vez.
2: Que el ministro Raúl también insistió en la necesidad de que se tengan que acelerar los proyectos de ley en materia de seguridad que ha puesto en carpeta el gobierno, que efectivamente esto genera una mayor efectividad en el trabajo policial y también en poder perseguir judicialmente a estas bandas vinculadas al crimen organizado. Por ahora, estos dos extranjeros van a ser imputados en horas de esta tarde, a la espera efectivamente de tener mayores antecedentes respecto de quiénes serían ellos, efectivamente, qué estarían realizando en la comuna de San Miguel. Nos vamos ahora hasta la comuna del Espejo. Ustedes ya lo adelantaban, una situación que por supuesto generó bastante conmoción con el asesinato de su oficial mayor Christopher Aguilera. Durante los últimos días ha habido diversos operativos en la población Las Dunas del Espejo y hoy se generó un operativo masivo que involucró a carabineros, a personal de la Policía de Investigaciones y también a la municipalidad con maquinaria pesada que tenía como fin destruir al menos tres narcobunkers que estaban ubicados en este sector y que eran parte del crimen organizado que está tomado o que tiene tomado prácticamente este sector de la población Las Dunas. ¿Qué es lo que se incautó junto a estos narcobunkers? Cámaras de seguridad, equipos de telecomunicaciones y de radiocomunicaciones en una suerte de caleta que estaba blindada para aquello, además de droga y otros artículos que son esenciales para proteger la venta de la droga a estos grupos criminales, puertas blindadas, ventanas blindadas, además de estas cámaras de seguridad en los accesos a esta población de Las Dunas. Lo que llamó la atención es que efectivamente estas dos viviendas de seguridad, las más importantes de estas tres que fueron demolidas por parte de carabineros y que estaban siendo utilizadas por estas bandas criminales, eran viviendas sociales y que estaban dispuestas para la residencia de personas en riesgo social y que efectivamente, finalmente, estas personas ya no estaban en este lugar y estas dos inmuebles estaban ocupados ilegalmente por narcotraficantes sin ningún inmueble o ningún mueble a su interior. Y esto da claramente que habían elementos para la venta de droga, mesas, el sistema de transacción, incluso algunos sobres para la dosificación de la droga. Además, lo que llamó la atención es que efectivamente dentro de esta casa de seguridad se encontró incluso una suerte de chapita, una imagen con quien era efectivamente este ciudadano venezolano que asesinó a este carabinero el día domingo y que le estaban rindiendo una suerte de homenaje por esta suerte de chapitas que estaban utilizando bandas de narcotraficantes. Escuchemos las palabras al respecto del coronel Jorge Aguilera respecto de este procedimiento ocurrido en la comuna de Lo Espejo.
6: Es el actuar del crimen organizado. Ustedes pudieron ver una chapita que hacía apología, ¿no es cierto?, al asesino del judicial mayor. Entonces, eso es lo que ellos van generando finalmente, la narcocultura. Entonces, van cambiando a lo mejor los actores, el grupo criminal, el narcotraficante, pero el punto de venta es el que está en disputa. Por eso van amedrentando, van avanzando y van expulsando a la gente honesta que vive en este lugar.
2: Sí, las palabras del coronel Jorge Molina, quien entregaba detalles respecto de este procedimiento policial, que efectivamente llama la atención, que dice que efectivamente se pueden hacer las intervenciones, se hace la destrucción de estos narcobunkers, pero efectivamente se requiere de una intervención mayor para, en definitiva, evitar que estos grupos nuevamente vuelvan a posicionarse en esta zona y comience nuevamente la venta de droga. De hecho, en el día de hoy, cuando se estaba haciendo este desalojo, no había personas en el interior de estos locales, por lo tanto, se habla que efectivamente ya había una alerta de que y se desocuparon prácticamente estos inmuebles, incluso todos los tipos de droga que había en su interior. Esto, por supuesto, también generó la reacción de la alcaldesa de Los Espejos, Javiera Reyes, quien reiteró que es necesaria una intervención importante y eficaz por parte del Estado en estas poblaciones que están siendo sometidas por el crimen organizado.
7: Veíamos una cantidad no menor de niños y niñas saliendo a sus escuelas, yendo a clases, y eso a mí al menos me conmueve y no me va a dejar de conmover en la medida de que hay que seguir trabajando para que estos niños y niñas no tengan que ver violencia, ver venta de drogas u otro tipo de situaciones de forma cotidiana y permanente.
2: Sí, la jefa comunal dijo que ya hay un trabajo con el Ministerio de la Vivienda para evaluar estas zonas de riesgo y elaborar un plan de intervención o incluso también dijo de demolición de algunas de estas estructuras a fin de evitar que, como ocurre ahora, nuevamente sean ocupadas por el crimen organizado. En toda esta diligencia solamente hubo una persona detenida, una persona por delito de receptación, lo que habla que gran parte de las bandas criminales que operan en este sector escaparon durante estas últimas horas al ver esta intervención masiva por parte de las policías, por parte del municipio. Se espera que efectivamente obviamente las policías mantengan un control por ahora, por los próximos días, en este sector, a fin de evitar que nuevamente sean ocupados estos inmuebles como búnkers y la venta de droga a grupos criminales que operan en la zona sur de la capital. 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
1: Sigamos con información policial. La Brigada de Homicidios de la Policía de Investigaciones y el equipo ECO de Crimen Organizado y Homicidios de la Fiscalía están investigando el hallazgo de una extremidad humana dentro de un relleno sanitario. Esto fue en la comuna de La Florida. Estamos en otra de nuestras unidades móviles en la región metropolitana. Cristian Borkowski, buenas tardes.
8: Hola, muy buenas tardes, Katy. Sí, es una situación que hay que señalar. Recuerda otro crimen ocurrido el año 2006. El caso que ustedes recordarán como conocido como el Hans Pozzo, donde también, bajo idénticas, digamos, similitudes, fue encontrado de a poco el cuerpo de este joven muerto el año 2006, en marzo precisamente. Acá en la comuna de La Florida es un caso que recuerda eso. Estamos acá en el sector de Bahía Catalina, con Diagonal Troncal San Francisco, en la comuna de La Florida, donde sigue trabajando personal de la Brigada de Homicidios de la PDI junto con el equipo ECO, equipo contra crimen organizado y homicidios, quienes están realizando todos los análisis de la zona. Este lugar que ustedes están viendo a mi espalda, nosotros lo vamos a mostrar, fue una cantera donde hace años se retiraban áridos y ahora es un relleno sanitario donde se reciclan también, digamos, diferentes tipos de escombros, y en este contexto fue encontrado esta extremidad, esta pierna, que era llevada en el hocico por un perro. Esto pertenece, este terreno, a la Cámara Chilena de la Construcción. Son muchos metros cuadrados los que están acá justamente en este lugar, y un trabajador de la Cámara Chilena de la Construcción ve a este can trasladando esta pierna en el hocico. Y él, cuando ve este macabro escenario, de inmediato le trata de apartar la extremidad al perro, y la evidencia la protege con tres neumáticos para que el perro evite seguir devorándola, porque eso es justamente lo que el can estaba realizando. Después de eso, llama a carabineros, se acerca al sitio del suceso y también llega personal de la Municipalidad de La Florida a prestar apoyo a carabineros. Mientras eso pasaba, se están realizando todas las gestiones para ver qué policía se iba a hacer cargo, y al final el Ministerio Público determinó que esto tenía que ver con un crimen organizado y homicidios. Por eso el equipo ECO encabeza esta investigación. ¿Y a quién se la ha, digamos, destinado para que hagan las pericias? A la PDI, a la Brigada de Homicidios, quien está trabajando acá en este lugar. Estuvimos hablando justamente con el fiscal Salvador Arias. Él es el fiscal quien entregó la vocería del equipo ECO y entregó la siguiente información.
9: Cerca de 20 para las 8 de la mañana, un animal, un perro específicamente, con esta pierna izquierda humana, digamos, que estaba en estado de un poco de putrefacción. Se están haciendo todas las pericias por parte de la CRIM para determinar también la data y encontrar el resto del cuerpo de esta persona.
8: Bueno, nosotros estamos justamente acá en una posición privilegiada, en una parte alta, que se puede entender dentro del contexto que se genera por esta especie de cantera que ahora ha sido reutilizada a modo de relleno sanitario, donde también, hay que decir, se reciclan áridos de diferente tipo, arena, piedras, y para la construcción. De ahí entonces que los vecinos catalogan esta zona como una zona apartada de la civilización, es decir, este es una especie como de lunar que hay acá en la zona urbana, porque el resto, claro, hay villas, hay poblaciones, hay canchas de fútbol incluso acá en el lugar, pero acá, en esta cantera, está todo vacío, solamente ocupado por camiones que realizan el reciclaje, y es justamente en este escenario donde se está desarrollando la investigación. Es un amplio terreno, y de ahí entonces que, como pueden darse cuenta, las imágenes que estamos transmitiendo en vivo, la PDI está realizando todo el rastreo. Le va a tomar seguramente varios días, porque no se descarta puedan ser encontradas más extremidades del cuerpo que está siendo buscado intensamente a esta hora. Desde la comuna de La Florida, con esta información que está completamente en desarrollo, Bio Bio, la radio.
10: 1:19 p.m.
0: Esta mañana comenzó, después de más de 2 años, la audiencia de juicio oral en contra de 9 acusados de iniciar el mega incendio que se registró en febrero del año 2024 en el Gran Valparaíso, que recuerden ustedes, dejó un total de 138 personas fallecidas.
1: Son 9 los imputados, integrantes de una agrupación criminal y están siendo vinculados en la generación de más de 20 incendios entre los años 2021 y 2024. La Fiscalía solicita, para todos presidio perpetuo calificado. Vamos a actualizar la información. Vamos a tribunales en la región de Valparaíso. Lucas Peña, buenas tardes.
10: ¿Qué tal, Katy Nivaldo? Muy buenas tardes. Y claro, porque luego de 2 años y 8 meses desde el mega incendio registrado en Viña del Mar, Quilpué y la comuna de Villa Alemana, inició la audiencia de juicio oral en contra de los 9 imputados por este mega incendio registrado en el año 2024. Recordemos, estamos hablando de Francisco Mondaca, Franco Pinto, Elías Salazar, José Atenas, Claudio Gamboa, Ángel Barahona, Maximiliano Vélez, José Jerez y Matías Cordero, todos integrantes de una célula criminal, quienes se provocaban incendios en diferentes puntos de la región con la finalidad de que requieran sus servicios para combatirlos. Porque recordemos, acá hay imputados que estaban vinculados a bomberos, a la Corporación Nacional Forestal, y también hay uno vinculado al Servicio Nacional de Prevención y Respuesta ante Desastres. Ellos están vinculados a más de 20 incendios, están siendo investigados por esa cantidad de emergencias registrados entre diciembre del 2021 y febrero del 2024, donde hay que indicar que la motivación para generar estos incendios eran diversas. Hay una motivación monetaria o solo por el simple hecho de querer desarrollar su respectiva actividad en el contexto del combate de estas emergencias que eran generadas por estos imputados. Hay un dato no menor, porque la Fiscalía investigó más de 100 incendios donde vincularon a los imputados en más de 20, y después de la detención de estas 9 personas, el fiscal Osvaldo Osandón, el fiscal experto de investigación de incendios, recalcó que se redujo la cantidad de incendios intencionales en un 85%. Escuchamos las declaraciones por parte del fiscal.
11: En la temporada 23-24, que es donde se produce el mega incendio, a la temporada 24-25 y esta temporada de este año, que fue 25-26, se redujo la cantidad de incendios forestales en un 85%, los incendios intencionales.
10: Los hechos por los cuales están siendo vinculados estos imputados están siendo acusados por los siguientes delitos: incendio en bosques, incendio con resultado de muerte en carácter de reiterado, delito ambiental, porte y tenencia ilegal de explosivos artesanales y fuegos de artificio, y asociación criminal. Y hay que recalcar que solamente por el delito de incendio con resultado de muerte, que está en carácter de reiterado, la Fiscalía está solicitando la pena de presidio perpetuo calificado para todos los imputados por este incendio que dejó a 138 personas fallecidas. Hay que indicar que por parte de los querellantes hay sentimientos encontrados, porque apoyan la idea de que este juicio es histórico, y además valoraron la investigación por parte de la Fiscalía para detener a estas 9 personas, pero están disconformes por las otras aristas investigativas que hay en torno a esta catástrofe. Vamos a escuchar al abogado querellante Gonzalo Youssef, que mencionó que no es posible que estos 9 imputados sean los únicos que paguen por lo sucedido el 2 y 3 de febrero del año 2024.
12: No se puede pretender que 8 sujetos o menos, que fueron los que hicieron el incendio ese día, asuman toda la responsabilidad, y sobre todo la responsabilidad civil, respecto de un evento que claramente hubo una falta de servicio por parte del Estado.
10: Antes de esta audiencia, antes del inicio, mejor dicho, de esta audiencia, pudimos conversar con familiares de víctimas del mega incendio, quienes esperan que en esta instancia los imputados reciban la pena máxima, y además se mostraron disconformidad por la tardanza en el inicio de esta audiencia de juicio. Le escuchamos los testimonios que pudimos recopilar en el transcurso de esta mañana.
13: Si se pudiera llegar a cadena perpetua sin beneficios, porque mataron a mi madre y a una tía, y al año después falleció mi padre.
14: 2 años y medio por inoperancia, por nimiedades dentro de la fiscalía, del juzgado, que no tienen sala, que no tienen los papeles aquí, que los abogados defensores, que los lindos preciosos no quieren declarar. Ya basta de las burlas, denle en cadena perpetua.
10: Sí, está una instancia que se va a extender por mucho tiempo, por lo menos son 2 meses, ya que incluso se había mencionado que esta instancia judicial está programada para 60 días hábiles, pero todo obviamente en todo este tiempo se va a realizar, por ejemplo, los respectivos alegatos que iniciaron el día de hoy, los alegatos de apertura, la presentación de las pruebas, testimonios, de testigos, peritos, etcétera. Ahora, hoy, como habíamos indicado, iniciaron primero con la presentación de las acusaciones de la fiscalía y los respectivos querellantes, y después iniciaron con los alegatos de apertura que todavía se mantienen en curso acá en la comuna de Valparaíso, y por lo menos en la jornada del día de hoy va a finalizar la instancia a las 2 de la tarde. Y hay que indicar que ya la próxima semana iniciarían ya la prueba de la presentación de las pruebas, mejor dicho, y por parte de la fiscalía, de hecho, ya han adelantado que cuentan con 20 peritos, 40 testigos civiles, 80 testigos representantes de las víctimas y una centenar de documentos que van a presentar en el transcurso de estos días. Recordemos, 60 días hábiles, pero ya por lo menos el día de hoy, después de 2 años y 8 meses del mega incendio, inicia esta instancia judicial. Nos referimos a la audiencia de juicio oral en contra de estos 9 imputados en el Tribunal de Juicio Oral aquí en la comuna de Valparaíso. En la región de Valparaíso, Bio Bio, la radio.
15: 1:25 PM.
0: Atención, hay un accidente de tránsito que mantiene cortes en la ruta 5 Sur, y esto al sur de la ciudad de Chillán. La información la tiene Guillermo Escárez.
16: Un accidente de tránsito se registra a esta hora en la ruta 5 Sur, en el sector de la pasarela Los Coligües, perteneciente dentro de la comuna de Chillán Viejo, específicamente en el kilómetro 410.1, en dirección de norte a sur. A raíz de esta emergencia, Carabineros mantiene suspendido el tránsito hacia el sur por razones de seguridad, mientras se realiza un desvío en el kilómetro 410 con la reincorporación en el kilómetro 410.8. En el lugar trabajan equipos de emergencia y personal de la concesionaria Survías con el objetivo de atender la situación y normalizar el tránsito. Por ahora, la pista número 1 permanece completamente cortada. No se registran personas fallecidas, mientras que la cantidad de lesionados y los daños o producto del accidente aún están por confirmar. Se recomienda a los conductores transitar con máxima precaución y respetar las instrucciones entregadas por Carabineros y personal que se encuentran trabajando en el lugar. Reiteramos, accidente de tránsito de norte a sur en el kilómetro 410 de la ruta 5 Sur, altura del sector Los Coligües, al sur de la ciudad de Chillán. 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
15: 1:27 PM.
1: Hoy comenzó a regir la ley de la reforma notarial, que es la que regula el cese de funciones de conservadores de bienes raíces, archiveros judiciales y notarios cuando cumplen 75 años.
0: El caso más polémico por lejos es el del ex conservador de Santiago, Luis Maldonado. ¿Qué hizo? Acudió hoy presencialmente a la que era su oficina y entregó las primeras declaraciones tras su obligada jubilación. Marcela Rojas, buenas tardes.
18: ¿Qué tal? ¿Cómo están? Muy buenas tardes. Desde hoy comienza a regir esta nueva normativa que establece el cese en sus funciones para los notarios y conservadores, además de archiveros judiciales, que hayan cumplido 75 años. La medida implica la salida de una treintena de funcionarios, son 35, lo que a partir de hoy dejan de cumplir sus funciones judiciales a nivel nacional. Entre ellos, Luis Maldonado, quien deja el cargo de conservador de bienes raíces de Santiago en un proceso que busca renovar estos puestos y que ha generado distintas reacciones también al interior del Poder Judicial y de las asociaciones del sector. Y cuando todos esperaban que Luis Maldonado dejara definitivamente el conservador de Santiago, esta persona reaparece esta jornada en el edificio que durante 29 años estuvo bajo su administración. Maldonado debía cesar hoy como conservador del Registro de Propiedad, Comercio y Aguas, luego de la entrada en vigencia de este límite de 75 años para estos cargos. Sin embargo, llegó hasta las dependencias del conservador sin que hasta ahora se conozca públicamente el motivo de su presencia. La aparición se produjo mientras sigue abierta también su batalla judicial para intentar frenar este cese que, de todas formas, No va a ser posible porque él ya no es conservador de Santiago, se comienza a aplicar este cese en sus funciones a partir de esta jornada. Recordemos que él tiene 81 años y el límite de edad son los 75 años una vez aplicada esta reforma notarial. El ahora ex conservador acusa que se han difundido mentiras e imprecisiones y entre otros puntos en su primera alocución a los medios de comunicación a través de un comunicado de prensa aclara que su ex cónyuge nunca trabajó en el conservador y que falleció el pasado 17 de septiembre, por lo que tampoco es posible que ella pueda ejercer funciones o haya ejercido funciones durante las últimas semanas. Además, aseguró que ya informó de su cesación a la fiscal judicial y que solicitó que se designe al funcionario que corresponda para concretar la entrega oficial de los oficios. Sobre los procesos judiciales que mantiene abiertos, señaló que va a evitar referirse en detalle al menos al requerimiento ante el Tribunal Constitucional, mientras que respecto a esta resolución de la Corte de Apelaciones de Santiago, cuestionó que haya sido difundida de manera parcial y llamó a revisar el fallo completo. Pero el interinato, por supuesto, ya está concretado, ya comienza a regir a partir de hoy. Carlos Miranda asumió transitoriamente el registro de propiedad y comercio y aguas del registro de interdicciones y prohibiciones de enajenar y además sostuvo en su calidad de conservador interino que Maldonado no le entregó los antecedentes suficientes para hacer esta transición.
19: No se me hizo entrega así formal por parte del señor Maldonado, ni formal ni informalmente de su cargo, como establece la ley. Y eso me obliga un poco a llevar, a tomar algunas medidas, entre otras quizás una auditoría interna para los efectos de poder hacer el levantamiento de registros, documentos y otros que debía haberse hecho entrega en conformidad a lo que establece la ley.
18: Carlos Miranda además informó que durante esta mañana se reunió con los trabajadores y con los fiscales judiciales que concurrieron al conservador para recabar información sobre los funcionarios y el funcionamiento también de los registros. Según comunicó posteriormente a los trabajadores, su objetivo es mantener la continuidad del servicio y evitar que la falta de formalización del traspaso genere problemas en la atención al público. Maldonado, en tanto, dijo que no se van a referir tampoco a sus acciones judiciales, ya lo señalábamos, y esta que tiene pendiente en el TC, porque todavía no han sido notificados de la resolución. Y así comienza a regir este límite de edad de los conservadores, archiveros y notarios de 75 años. Recordemos que son 35 funcionarios que a partir de hoy jubilan, muchos de ellos obligadamente al tener más de esta edad y estar en ejercicio de sus funciones judiciales. Algo que se había adelantado, que Luis Maldonado no iba a entregar el cargo con tanta facilidad. Él llega hasta el conservador de Santiago esta jornada, sin embargo, ya sabemos que su jubilación, aunque bastante obligada, ya comienza a ser vigente a partir de hoy. Es algo que vamos a estar ampliando durante toda esta jornada, viendo y monitoreando lo que ocurra también en el Conservador de Bienes Raíces de Santiago. En Tribunales, Bio Bio, la radio.
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15: Una de la tarde, 32 minutos.
0: A la espera del inicio del trámite oficial, el presidente de la República, José Antonio Kast, advirtió ansiedad en torno a la discusión del proyecto de presupuesto 2027, y esto ante los cuestionamientos al erario, dijo, sin conocerse los detalles oficiales.
1: Los liceos bicentenarios, el despido anunciado, o más bien inferido, de profesores y la eliminación del programa Yo Elijo Mi PC ya están en la mira de parlamentarios que van desde el Frente Amplio hasta la UDI, a medida que el gobierno ejerce su priorización de recursos de cara al debate en el Congreso. Gonzalo Holguín nos cuenta más. Hola, Gonzalo, buenas tardes.
20: ¿Qué tal, Nivaldo, Katy? Muy buenas tardes. Y esto evidentemente es solo una pincelada de lo que está por venir. Se avizora una discusión de la ley de presupuesto 2027 bastante compleja, porque al solo ver que unos pocos antecedentes de solo un par de partidas se han ido conociendo, hemos visto, la verdad, una crítica bastante intensa de diversos sectores, incluyendo a Chile Vamos, partidos como Renovación Nacional y la UDI, que también están planteando cuestionamientos a la manera en que se están recortando programas o desfinanciando algunas políticas públicas en algunas materias, lo que evidentemente será todo un desafío para el Ejecutivo en materia de ir generando consensos suficientes para que el presupuesto se termine aprobando, probablemente en términos relativamente distintos a cómo va a ser ingresado. La postura del Ejecutivo es tratar de mantener la calma. El presidente de la República, José Antonio Kast, ha señalado que oficialmente, y tiene toda la razón, el trámite aún no ha iniciado. Es decir, que de manera oficial no se ha repartido todo el detalle de todas las partidas y de qué manera están comunicadas para tomar decisiones que, por ejemplo, recortan dineros en un lado para incentivar o ponerlos en el otro. Entonces, esas decisiones el gobierno aún no ha tenido la oportunidad de justificarlas plenamente, pero eso no significa que de solo mirar algunas de las cuestiones que se están realizando ya nos estén generando bastantes críticas, y ya es bastante razonable decir que son críticas de carácter transversal. O sea, esto no es un asunto de la oposición contra el Ejecutivo, es una cuestión que ya en el PDG, en la UDI, en Renovación Nacional también aparece como un asunto crítico que están planteando en contra de las propuestas que hasta el momento se conocen de La Moneda. Primero que todo, vamos a escuchar al presidente José Antonio Kast, que también se refiere a las manifestaciones como parte de este clima de ansiedad de todavía no aquilatar debidamente los efectos de las decisiones que se han tomado, y que es desde el martes y hasta el 30 de noviembre el momento en que se conocerá todo y que los parlamentarios podrán debatir, criticar, cuestionar y finalmente votar la propuesta del erario 2027.
3: El martes se va a conocer. Los señores parlamentarios tienen hasta el 30 de noviembre discutir, debatir, no buscar, mire, que se acabó esto. Nadie sabía nada y todos hablando de que no van a terminar la gratuidad. ¿Y por qué no haber hecho la marcha el lunes, pero con algo serio, habiendo leído? Entonces uno debería decirle, mire, aquí tiene el presupuesto, léala, revísela y conversemos.
20: Bien, a ver, son varias las controversias, pero las revisamos rápidamente, las más importantes. Hay tres asuntos complejos. Primero, ya se ha dicho públicamente diversas organizaciones y fundaciones, pienso por ejemplo en Educación 2020, que han planteado que el único escenario posible de tomar la decisión de reducir la cantidad de horas que pueden generar semanalmente los profesores en los servicios locales de educación pública va a ser el despido de profesores. Ese es un punto de conflicto. Otro tiene que ver con la reducción bastante significativa de cerca del 46% de los recursos de los liceos bicentenario. Y finalmente está el asunto de las becas de acceso a tecnología, información y comunicaciones, conocida como las becas TIC, que contienen el programa Yo Elijo Mi PC, que es un programa que entrega computadores a niños y niñas de séptimo y octavo básico. Evidentemente, esta es una cuestión que ha sido muy resistida por los parlamentarios. Podríamos haber puesto un sinfín de declaraciones a estas alturas, de la UDI, del Partido Socialista, del Frente Amplio, del Partido Comunista. Nos elegimos quedar con una de todas, solo para destacar que en el Senado no será tan fácil que este sea un asunto que pueda pasar así como está. Es el senador independiente del Comité de Evópoli, Matías Walker, a quien pasamos a escuchar.
21: A los niños de séptimo básico se les entrega su computador. Tampoco voy a aceptar que se termine un programa que va a la vena de lo que las familias necesitan. Mala señal que no exista presupuesto para nuevos liceos bicentenarios.
20: Habló el subsecretario del Interior, Máximo Pavés, dijo, ojo, hay que recordar que este programa ya se venía recortando. Es efectivo que en la última propuesta de presupuesto del gobierno de Gabriel Boric había existido un recorte, solo que ahora, claro, van al paso de la eliminación. Y dice que esto tiene que ver con algo muy sencillo, evaluar programas, ver históricamente cómo han estado funcionando y observar que el programa Yo Elijo Mi PC no ha funcionado de manera positiva. Esa es la postura del Ejecutivo. Incluso mencionan la situación de computadores en bodegas que estuvieron mucho tiempo sin entregarse, que la Contraloría observó. Ellos sienten que hay suficiente espacio técnico y político para decir que el programa Yo Elijo Mi PC y las becas de acceso a tecnología, información y comunicaciones, conocidas como las becas TIC de JUNAEB, son programas que no estaban funcionando de buena manera y que debían ser recortados. Escuchamos al subsecretario del Interior.
22: El programa de becas TIC es un programa que ha estado mal evaluado. Se ha verificado, no presenta un efecto relevante en el aprendizaje y que ha tenido problemas de implementación.
20: La oposición será férrea. La senadora del Partido Socialista, Daniela Chicardini, ha dicho que se está desfinanciando la educación de manera potente en las regiones. Ha dicho que es un presupuesto miserable y mezquino, que tiene un discurso de estar pensado para el crecimiento del empleo, pero en muchas de sus medidas los efectos que tiene tienen que ver precisamente con el empleo. Ahí habrá, Nivaldo Cati, una línea que el gobierno deberá responder a lo largo de la tramitación, porque es evidente que uno de los espíritus y anclas principales de esta ley de presupuesto es el fomento al crecimiento económico y al empleo, pero en efecto también algunas de las medidas van a trasuntar irremediablemente en que personas pierdan ese empleo. Entonces, evidentemente, ahí el gobierno tiene un desafío en la tramitación de la ley de presupuesto. Escuchamos a la senadora Daniela Chicardini.
4: Este es el presupuesto de la mezquindad, la trampa y del castigo a las regiones. Nos vamos enterando de devastadores recortes a las mismas regiones que generan el empleo y de la eliminación de beneficios como la entrega de computadores que nivelan la cancha en educación.
20: Al cierre decir que también se conoció algunos antecedentes del presupuesto de la partida de cultura y que evidentemente los parlamentarios de esas comisiones también están en alerta. El diputado Ignacio Achurra nos había comentado que calculaban una disminución del 20%, que de concretarse sería una disminución histórica. Nunca antes en la historia del presupuesto de cultura de un año a otro se había reducido de esa manera. Y también apunta lo mismo que yo les decía a Nivaldo Cati, que dentro de la partida de cultura se eliminan programas que tenían como objetivo principal generar empleabilidad en el mundo de la cultura, lo que evidentemente la oposición va a usar como, digamos, uno de los elementos de fuerza en contra de este gobierno, considerando que la búsqueda de empleo es una crisis absoluta en el país y que la ley de presupuesto tiene dentro de las patas de la mesa que la componen el propósito de generarlo. Entonces, evidentemente esta será una cuestión que comenzará a discutirse. Al cierre volvemos a reiterar, la ley de presupuesto 2017 aún no inicia su discusión oficial. Su contenido absoluto será conocido después de que pase por la cuenta de la sala el día lunes y evidentemente comenzaremos a revisar la justificación del gobierno desde las 10 de la mañana del próximo martes, cuando se presente el ministro de Hacienda Jorge Quiroz ante la Comisión Especial Mixta de Presupuesto en el Congreso Nacional.
0: Muchas gracias, Gonzalo.
20: Buenas tardes.
1: El Partido Nacional Libertario ya prepara la reunión que va a sostener el martes con el presidente José Antonio Kast en Cerro Castillo. Ahí van a plantear sus reparos al presupuesto del próximo año en medio de una relación con la moneda que se ha tensionado por la falta de respaldo que acusan a sus iniciativas.
0: En la colectividad liderada por Johannes Kaiser adelantaron a la radio que van a pedir recortar recursos destinados a programas que ellos consideran ideologizados. Francisca Cárez, buenas tardes.
5: ¿Cómo están? Muy buenas tardes. El presupuesto para el próximo año será el punto clave de encuentro entre los libertarios y el gobierno del presidente José Antonio Kast en momentos en que digamos que la relación entre ambos atraviesa una de sus semanas más tensas. Y esto porque la bancada del Partido Nacional Libertario ya prepara una cita que, recordemos, le pidió por separado al presidente Kast y que quedó fijada para el próximo martes en Cerro Castillo. Ellos llegarán con varios reparos al erario presentado por el Ejecutivo. Por ejemplo, quieren eliminar el financiamiento de programas de género, apuntan a dejar sin recursos al Instituto Nacional de Derechos Humanos y también esperan mayores recortes al aparato estatal. Son algunos de los puntos que han planteado en la colectividad liderada por Johannes Kaiser. Esta reunión será especialmente relevante porque llega después de varios desencuentros que hemos reporteado durante esta semana. Los libertarios se negaron primero a participar de esta cita presupuestaria junto a las bancadas oficialistas, precisamente para marcar que ellos no forman parte del gobierno, por lo tanto no se van a alinear en la discusión por ser del mismo sector que respalda al Ejecutivo, y durante los últimos días comenzaron además a reclamar una falta de reciprocidad de la moneda con sus iniciativas presentadas justamente también en el Parlamento. Con ese escenario por delante, el presidente de este partido, Johannes Kaiser, reconoció que habrá tensiones y pidió al Ejecutivo y también a los partidos que lo respaldan no ser poco amistosos cuando sean los libertarios quienes busquen sacar adelante sus propuestas, en este caso todas las que apuntan al presupuesto de la nación.
6: Van a haber tensiones, sin duda. Nos gustaría ver que también el gobierno o las fuerzas de gobierno no fuesen poco amistosas con el Partido Nacional Libertario cuando nosotros presentamos normas. El egoísmo político no puede ir tan lejos.
5: Uno de esos desencuentros se produjo precisamente en el Senado. La única senadora de esta colectividad, Vanessa Kaiser, cuestionó la falta de respaldo del Ejecutivo a su proyecto sobre las denuncias falsas y ahora plantea que llegó el momento de que la moneda corresponda al apoyo que, según los libertarios, ellos sí han entregado a iniciativas del gobierno. De hecho, ya confirmó a la radio que no se presentará en ninguna reunión por ahora a las que el presidente José Antonio Kast invite a los senadores de las bancadas del oficialismo.
23: Es hora de que el gobierno decida también darnos un espaldarazo y apoyar nuestras iniciativas, no por empoderarnos frente a la competencia política, sino que por el bien de nuestro país.
5: Bueno, la senadora Kaiser dijo que no va a participar de esta instancia, pero los que sí lo harán serán los diputados. También entendemos que parte de la directiva del Partido Nacional Libertario, como siempre lo han hecho en estas instancias, es un encuentro que será el día martes y que también será la oportunidad para llevar esas diferencias directamente ante el presidente, en lo que anticipan será una reunión sumamente dedicada a conversar sobre el presupuesto y los puntos en los que los libertarios quieren marcar sus líneas rojas. Por ejemplo, en la bancada aseguran que van a primero escuchar los planteamientos del presidente respecto al presupuesto, pero ya tienen una definición. Buscarán recortar recursos que a su juicio están destinados a programas que ellos dicen que son ideológicos. Así lo señaló la subjefa de la bancada, Paulina Muñoz.
2: Primero vamos a escuchar al presidente y no nos podemos dar el lujo de seguir destinando dinero a programas ideologizados. Entonces eso es lo que nosotros le vamos a plantear al presidente Kass.
5: Bueno, hay que estar atentos porque esta cita ya sabemos quedó fijada para el martes en Cerro Castillo y va a ser a solas entre el presidente Kast y los libertarios, un encuentro que no solamente abrirá esta negociación presupuestaria con el Partido Nacional Libertario, que sin duda es un apoyo importante a nivel de también parlamentario, ¿cierto? Pero sino que será el primer cara a cara después de una semana de muchos desencuentros de los libertarios con la moneda y que podría definir también el tipo de oposición que ha sido hasta el momento amistosa y que va sin duda a afectar o no la relación que van a tener de aquí en adelante con el gobierno del presidente José Antonio Kast.
0: Gracias, Francisca.
5: Buenas tardes.
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0: Faltan 11 minutos para las 2 de la tarde.
1: El presidente José Antonio Kast reiteró su disposición a retirar la reforma constitucional de seguridad, descartando que esta sea una derrota política.
2: Pese a las tensiones políticas, el Ejecutivo mantiene el optimismo para aprobar la idea antes de fines de este año, una meta que se podría lograr si es que la propuesta parlamentaria ingresa efectivamente la próxima semana a su trámite. María José de la Barra, La Moneda. Hola, María José, buenas tardes.
3: ¿Cómo están? Muy buenas tardes. La decisión del gobierno de destrabar la fallida reforma constitucional, y hay que decirle, de seguridad que presentó el gobierno en el mes de agosto, es algo que fue sincerado por parte del Ejecutivo. Las críticas transversales a la propuesta no solo llevaron al inmovilismo de esta iniciativa en el Congreso, sino que derivaron en que los senadores Andrés Longton de Renovación Nacional, Arturo Esquella del Partido Republicano y también Pedro Araya, los tres de la Comisión de Constitución, buscaran destrabar esta iniciativa con una propuesta propia, que se dijo que había sido consensuada, luego se dijo que no. Bueno, básicamente, más allá de esa disputa política, es un hecho de que se está redactando un texto que vendría a reemplazar la iniciativa ingresada por el Ejecutivo. El presidente José Antonio Kast entró de lleno en este debate, lo hizo esta semana cuando se reunió en el Palacio Presidencial de Cerro Castillo con los presidentes de las comisiones de Constitución y Seguridad, tanto de la Cámara como del Senado, para poder abordar la agenda, no solamente la relativa a la reforma constitucional, sino también a todo lo que es la agenda contra el crimen organizado y el terrorismo. Al día siguiente, desde Antofagasta, luego de haberse reunido, con los distintos parlamentarios, el presidente sinceró su posición. No solamente dijo que no le importa quién es el autor del texto o quién se adjudique ser el autor de un proyecto en particular, sino que dijo que el objetivo de La Moneda es combatir el crimen organizado y el narcotráfico en particular. Si nosotros tenemos que retirar la reforma que presentamos, lo vamos a retirar. Lo que nos importa es avanzar. Fue lo que dijo el presidente durante la jornada de ayer. Y hoy, en el encuentro anual del comercio, el mandatario no solamente reiteró esa posición, sino que dijo que retirar este proyecto no sería una derrota política para su gobierno.
4: Estamos aquí también para hacer las críticas constructivas, si son necesarias las críticas. Uno no conoce, no sabe todo. Siempre puede recoger opiniones. Díganmelo a mí, que presenté una reforma constitucional que no le gustó a algunos parlamentarios, y yo no tengo problema en que la retiremos y que otro se atribuya la responsabilidad. Sí, ¿qué importa? Lo dije ayer. Lo importante es derrotar al narcotráfico, al crimen organizado, no quien tiene la iniciativa legal. No es una derrota política.
3: Tal como lo ha hecho durante la jornada de ayer y lo hizo también en distintas partes de su alocución durante esta jornada, el mandatario realizó un llamado directo a que la oposición se sume a la idea de poder discutir esto con la mayor prontitud posible. Durante la jornada de ayer no solamente nombró al senador Pedro Araya, que ha sido uno de los principales interlocutores en esta materia, sino también a la senadora Paulina Bodanovic, quien dijo que ojalá se pudiera sumar a los las intenciones del Palacio de la Moneda. Fue hoy la parlamentaria, que es la presidenta del Partido Socialista, quien desconoció la existencia de un acuerdo. Durante esta semana dijo que no había existido un acuerdo como tal entre todos los integrantes de el Senado relativo a esta la propuesta nueva en temas de la reforma constitucional de seguridad. Sin embargo, ha emitido críticas. Dijo que el gobierno se obstinó en querer retirar la reforma para no verse como perdedor en particular, y luego de eso también planteó que efectivamente está disponible a poder llegar a un texto de consenso.
5: No se trata de quién es el autor de un proyecto de ley, sino del contenido de él. Aquí, lo que propuso el gobierno hace poco más de un mes con una reforma que pretendía instalar un estado de excepción constitucional prácticamente sin contrapesos, sin control del Congreso, es inaceptable. Por lo tanto, si el presidente ha manifestado su voluntad de retirar el proyecto de seguridad, espero que así sea y que nos preocupemos de lo realmente importante.
3: La lógica del Palacio de la Moneda es retirar la iniciativa cuando se ingrese la otra, es decir, los parlamentarios ingresan su reforma de seguridad y acto seguido el Ejecutivo retira la propuesta que ya se ingresó durante el mes de agosto. ¿Por qué? Porque hay un temor de que La Moneda retire su iniciativa y que el Congreso no logre llegar a acuerdo entre sus distintos parlamentarios, por lo que este tema constitucional podría quedar en nada. Por eso que la idea es que apenas salga, o ingrese un proyecto, salga el otro. De momento, el Ejecutivo no ha visto el documento de los senadores, el cual está aún siendo revisado por parte de los parlamentarios y que fue solicitado por parte del Palacio de la Moneda durante la reunión que se tuvo en el Palacio Presidencial de Cerro Castillo. ¿Cuáles son los plazos? El presidente, cuando presenta la ACOT, dice que su intención es sacarla antes de Navidad. con todo, hay optimismo, creen que se podrían llegar a cumplir los plazos si es que el Ejecutivo da las urgencias necesarias y si es que la propuesta de los parlamentarios se conoce o incluso se ingresa durante la próxima semana. Katy Nivaldo.
1: Gracias, María José.
3: Buenas tardes.
2: Chao, María José, hasta pronto.
1: Y los partidos de la oposición van a buscar estrechar vínculos con la expresidenta Michelle Bachelet tras su definición de seguir en la política nacional.
2: Analistas consultados por BioBio la radio proyectan para la exmandataria un rol de articulación y de diálogo dentro del sector. Gabriela Piña con nosotros. Hola, Gabriela, buenas tardes.
6: ¿Cómo están? Muy buenas tardes. Así es, la expresidenta Michelle Bachelet entregó esta semana una primera señal sobre su futuro tras el término de su candidatura a la Secretaría General de Naciones Unidas. Fue en el Teatro Municipal de La Pintana, frente a dirigentes y militantes de distintos partidos de la oposición, donde descartó alejarse de la actividad pública. Si pensaban que después de esto me iba a ir para la casa, les tengo una mala noticia. Eso no va a pasar. Fueron las palabras de la ex mandataria. Una definición que volvió a instalar, por supuesto, una pregunta dentro de la oposición, que es: ¿qué rol tendrá Bachelet en un sector que justamente está buscando reorganizarse y articularse frente al gobierno de José Antonio Kast? La expresidenta no anunció un cargo, candidatura, ni tampoco una nueva estructura política, sino que su discurso estuvo marcado por un llamado a recuperar confianza, fortalecer la unidad y levantar proyectos colectivos. En ese escenario comienzan a tomar fuerza la idea de que cumpla un papel de articulación entre las distintas fuerzas opositoras. Al respecto, el cientista político de la Universidad de los Andes, Cristóbal Carles, sostuvo que Bachelet tiene la capacidad de reunir a sectores que hoy integran el arco opositor. A su juicio, las fuerzas de centroizquierda mantienen una evaluación positiva de sus gobiernos y eso permitiría que opere algo así como un punto de encuentro. Sin embargo, el académico también advirtió que su renovado protagonismo podría también evidenciar dificultades para construir nuevos referentes y una propuesta propia.
7: Refleja sin duda un ánimo de continuar en un ejercicio de aglutinamiento de fuerzas, de encuentro de unidad en torno a ciertos símbolos compartidos, pero me parece que no hay mucha proyección de futuro ahí.
6: Una lectura distinta planteó el académico y analista político de la Universidad Autónoma, Eric Latorre, quien destacó el capital político nacional e internacional que mantiene la exmandataria. A su juicio, Bachelet podría ayudar a generar un espacio de convergencia y diálogo para que la oposición avance en la definición de ejes programáticos y desde ahí pueda construir una alternativa política más fuerte. Pero el académico también marca un límite. No se trataría de que Bachelet vuelva a competir, por ejemplo, por un cargo, ni que asuma como una líder de la oposición, sino que actúe como una facilitadora para favorecer el diálogo y así permitir la aparición de nuevos liderazgos.
8: Sino que más bien puede transformarse en una especie de pivote, de facilitadora, para, a partir de un diálogo en la oposición y de una integración, ¿no es cierto?, político, valórica, programática, permitir que surjan nuevos liderazgos y que se consolide una opción de izquierda que hoy día está totalmente difusa.
6: Una idea que justamente coincide con la señal entregada por Bachelet en La Pintana, porque su discurso no apuntó directamente a asumir la conducción del sector, sino a confirmar que seguirá presente y aportando, mientras los partidos de la oposición ya comienzan a definir qué lugar tendrá la expresidenta en su reorganización y también a buscar un vínculo mucho más cercano con la exmandataria. Gracias, Gaby.
1: Gracias, Gabriela.
6: Buenas tardes.
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0: Un minuto para las 2 de la tarde.
2: A ver, informaciones de auditores que están en contacto con nosotros. Hace algunos minutos que nos están contando de problemas en el tren central. Nuevamente nos dicen, está fallando el tren de servicio Rancagua, Estación Central. Llevamos media hora. Un auditor nos contaba más temprano que se subieron en el tren en Rancagua, en la estación Rancagua. Se comenzó a mover 2 minutos duró el viaje y quedó detenido. Esa foto que ustedes están viendo a través de BioBio TV es de ese minuto cuando quedaron ahí detenidos en esa estación. Dos minutos alcanzó a avanzar, se imaginarán que están casi al lado, ¿no?, de donde salían. Y hacía mucho calor, además decían que la gente se comenzó a desesperar, a abrir las ventanas, las puertas a la fuerza. Eso fue cuando recién salía el tren hace algunos minutos. La gente estaba desesperada, como les contaba. Y también nos cuentan que en la estación central, esto es ya en el destino, no de ellos que vienen desde Rancagua, pero quienes quieren salir desde acá, desde Estación Central hacia Rancagua, también está repleto. Muchos quieren irse ya hacia su casa, su domicilio, qué sé yo, en Buin y Paine, y dicen que no pueden salir, que Estación Central está reventada de gente porque no pueden.

0: y eso es lo que pasa en el tren NOS Estación Central, con problemas en los dos sentidos. Les contaba, saliendo de Rancagua hacia acá, quedaron varados, y en la Estación Central para ir hacia el sur también está repleto hasta ahora. Nos dicen los auditores, hay falla en el tren central.
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7: Baja hasta ahora la Bolsa de Comercio de Santiago, el índice selectivo del IPSA cede un 0,28%, el general del ISPA un 0,27%. Wall Street está subiendo, en cambio, el Dow Jones gana un 0,11%, el Nasdaq un 1,24%.
0: ¿Qué pasa con el precio del dólar hasta ahora? Está al alza, 1 peso con 35 centavos, está 986 pesos con 55 centavos comprador y 986 con 85 vendedor. El euro está en 1.104 pesos con 57 centavos.
7: Valor del UF en el día de hoy, 41.073 pesos con 57 centavos.
0: El cobre subió en esta jornada de viernes, 0,14% en la bolsa de metales de Londres, quedó en $6.51 la libra.
7: Está bajando el precio del petróleo, el Brent en Londres cede un 1,55%, el barril se transa a $100.72, mientras que en Nueva York el WTI baja un 3,09% y se cotiza el barril a $88.73.
0: 70.000 personas postularon en apenas un día al subsidio unificado al empleo, que es un beneficio que entrega aportes económicos a trabajadores y empleadores para incentivar la contratación formal.
7: La medida pone especial foco en mujeres, jóvenes, mayores de 55 años y personas con discapacidad. María Gramunt, buenas tardes.
8: Buenas tardes. Así es, son 70.000 postulaciones en apenas un día. Así comenzó el subsidio unificado al empleo, un beneficio que el gobierno puso en marcha para incentivar la contratación formal en momentos en que el desempleo llegó a 9,6%, su nivel más alto en los últimos 5 años. El beneficio pone el foco en grupos específicos: mujeres, jóvenes, mayores de 55 años y también personas en situación de discapacidad. Este entrega un aporte mensual de casi 53 mil pesos al trabajador y hasta 132 mil pesos al empleador por cada nueva contratación, buscando incentivar el ingreso y también la permanencia de estos grupos en empleos formales. Una medida que comienza a operar en un escenario especialmente complejo para las mujeres. Recordemos, la tasa de desempleo alcanza

0: el 10,3% y la informalidad también llega al 28,3%, 2 puntos por sobre el promedio nacional. El ministro del Trabajo, Tomás Rau, señaló que se trata de un programa pertinente que suma a los esfuerzos del gobierno para enfrentar las cifras del desempleo.
1: Es un esfuerzo del gobierno de Chile, es un programa permanente, es una ley de la República que esperamos pueda ayudar a los grupos rezagados. Esto se suma a otros esfuerzos que estamos haciendo, como el Plan Despega Chile, donde hemos lanzado un subsidio también a la contratación.
0: Las postulaciones estarán abiertas durante todo el año y se realizan con clave única a través del CENSE o también del sitio web de Ventanilla Única Social. El director nacional de CENSE, Rodrigo Valdivia, destacó la facilidad del proceso, ya que los postulantes no deberán presentar una serie de documentos. Será el propio Estado el encargado de verificar si las personas, los postulantes, cumplen con los requisitos.
2: Este es un subsidio de fácil postulación. Tienen que ingresar tanto las personas como los empleadores a la Ventanilla Única Social. Básicamente, incorporar datos de reconocimiento, clave única en el caso de las personas, clave tributaria en el caso de las empresas, y el resto, en realidad, es más bien información que el mismo Estado obtiene, el mismo Estado tiene.
0: Importante a considerar, el subsecretario de Evaluación Social, Gabriel Ugarte, destacó el aporte del subsidio a la formalización laboral, considerando que acceder a un empleo formal permite contar con mayor protección frente a imprevistos.
3: Este subsidio es un subsidio que incentiva la contratación formal. Y la contratación formal para nosotros es importante porque viene asociada con protección social, con protección en momentos de cesantía, cuando hay imprevistos en temas de salud.
0: El subsidio se entrega durante 12 meses con pagos a partir de diciembre y puede extenderse hasta 15 meses en el caso de personas en situación de discapacidad.
4: Gracias, María.
0: Buenas tardes.
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7: 2:08 p.m.
4: Rodrigo Rigo, buenas tardes.
8: Hola, Rodrigo.
9: ¿Cómo estás? Muy buenas tardes. La selección chilena se sigue preparando en Estados Unidos para el último partido. Recordemos que tiene que jugar el día martes frente a México. 11:30 p.m. con transmisión de la radio. Vamos a estar ahí. Bueno, ha sido noticia y sigue siendo noticia el tema de la salida de Marcelino Núñez, una salida un poco extraña, todavía no se aclaran los motivos oficiales, pero quien opinó, uno que ya está hace rato diciendo cosas, que está medio fuera del fútbol también, pese a que está en Colo-Colo, pero también tiene mucha pantalla, y en su YouTube, Arturo Vidal, ¿qué hizo? Se cuadró con Marcelino Núñez.
10: Yo lo conozco hace mucho, llegó joven a la selección cuando estaba en Católica y es un jugador tranquilo, es un jugador que se trabaja, habla poco, siempre anda con una sonrisa, entonces me parece raro que haya salido él. Pero y si está molesto porque no jugó con Estados Unidos, le encuentro toda la razón. Él se está arriesgando a perder un puesto en un equipo de Premier, para venir a jugar a una selección que no sabe a lo que está jugando.
9: Ahí está entonces la mirada de Arturo Vidal. Y hoy día se completa el fútbol chileno de primera. Se ponen al día. Tanto Universidad de Concepción como Huachipato juegan a las 8:00 p.m. Es un partido pendiente que además tiene que ver con el interés en la parte baja de la tabla. Huachipato está en el puesto 12 con 28 puntos, mientras que la U de Conce en este momento está descendiendo. Está con 22, por lo tanto, una victoria le vendría bastante bien. De hecho, si gana, va a salir de esa zona. Así que vamos a estar muy atentos contándole esto que arranca a las 20 horas. También vamos a estar muy atentos porque a las 7 debuta el equipo chileno sub-20 del rugby, la selección chilena de rugby. Se está desarrollando en el centro de alto rendimiento del rugby en Parque Maguida, esto es La Reina. este torneo de la World Rugby U20 Challenger 2026 de muy alto nivel, es el futuro del rugby mundial. Hay 8 selecciones de 4 continentes y Chile debuta a las 7 de la tarde frente a Hong Kong. Vamos a escuchar a uno de los jugadores del equipo nacional, Maximiliano Abumoor, quien vertió sus sensaciones.
7: No, motivadísimo, el grupo está ya tiritones por mañana. Llevamos esperando este día hace 10 meses. La casa está lindísima, está todo tremendo. Ya en Chile me decían la familia, los amigos, el club. Así que nada, hiper emocionado por todo lo que se puede venir.
9: Es verdad, así que se pueden comprar las entradas en Ticketmaster si usted las quiere comprar. Y estamos muy atentos porque a las 11 de la noche, más o menos, pasadito, va a estar jugando Alejandro Tavilo enfrentando al 46 del mundo, el canadiense Denis Chapovalov, además es su amigo, porque los dos se criaron en Canadá, de hecho se conocen desde los 5 años. Todo esto buscando los cuartos de final del ATP 500 de Tokio.
8: Gracias, Rodrigo. Bien.
0: Chao, Rodrigo.
9: Buenas tardes.
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12: 2:12 p.m.
8: Termina esta edición de Radiograma. Les agradecemos que se hayan informado con nosotros. Bien al Expreso PM, que estén bien.
0: Sí, gracias por estar con nosotros. Hasta pronto.
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9: Ay, ay, ay, es viernes, todos lo sabemos, nuestro cuerpo lo sabe. También bienvenida a nuestra querida Andrea von Dessauer.
0: Gracias, pues.
9: Von Dessauer.
0: Von Dessauer, sí, así es.
9: Qué nombre más maravilloso estamos. Que tienen.
0: Sí, usted encuentra.
9: Lo encuentro fantástico, lo encuentro su nombre.
0: Gracias.
9: Y muchas Pablo Flamel.
15: ¿Cómo está, Augusto? Zamorano por madre.
9: Zamorano por madre.
15: Zamorano.
9: ¿Flam de dónde es? Bien, da lo mismo.
15: Es muy larga la historia.
9: Ok, lo importante es que tenemos un gran invitado para comenzar esta jornada del Expreso PM. Después de que nos vinimos de Food and Service, ¿eh?
0: Claro.
9: Ah, no, estuvo,
0: no, pero lo estuve viendo la cobertura, por supuesto.
9: Uf, qué manera de pasarlo bien. Bueno.
0: Y que ahí se lució Pablo Flam ayer en el PM, haciendo como un tipo de ceviche, una
15: sacana
0: preparación.
15: Sacana tataki se llama, sacana tataki.
0: Sí, se ve.
15: Y un carpacho loco.
9: Uf, ¿ves? Mire.
15: Lo que era lo invito
10: a esta hora.
15: Cuando quiera lo invito.
9: es nuestro invitado. Sí, nuestro invitado que ya se anotó con Pablo Flam.
15: Sí, claro.
9: Resulta, bueno, usted lo escuchaba en el inicio, en la obra Furias. ¿Sabe que es bien simpática esta obra? Porque además a mí me gustaría haberla representado por la vida real. Porque pasa por tres épocas, ¿no es cierto? Los años 50, yo siempre dije que a mí me hubiera gustado en los 60. Los 80, que la viví, y el presente, que también lo estamos viviendo, en escenarios distintos, además, un psiquiátrico, un laboratorio de aves, un teatro, y él es uno de los protagonistas, destacadísimo actor, Francisco Pérez Banen, está con nosotros. Bienvenido, Pancho.
16: Muchas gracias. No había estado nunca en este programa.
9: ¿Sabes qué? Sí.
16: Qué bueno.
9: Sacando la cuenta. Y tiene como 7 años el programa ya.
16: Sí, pues, claro.
9: ¿Y por qué no habías venido a otro programa?
16: Acá la vivo varias veces, ¿Julio? Pero no acá.
9: Julio César.
16: Con la Cecilia Robaretti.
15: Ah, pero esa
16: cooperativa, la cagué, listo. Hasta luego, me voy. Verdad. No, con
15: se le permite todo.
17: Se le perdona.
16: Cambié de radio, me cambié de radio. Está bien. Era para ver si estaban escuchando atentamente.
17: Claro.
9: Tremendo. Maravilloso.
16: Bien.
15: Fantástico. Es parte de la puesta en escena.
9: Qué bonito, esto estaba actuando, ¿no?
16: Sí, por supuesto. Obvio, es que siempre es muy importante la atención para que la gente
17: Enganche.
9: Qué grande. No, maravilloso. Me encantó la presentación. Ya, hablemos la obra.
16: ¿Ya no está aquí ella?
15: No la he escuchado.
9: Ya, oye, seguimos acá en Radio Galaxia. En
16: FM. Bueno, hagámosle propaganda a todos los...
9: No, está bien, ¿no? Si está
16: a todos los... ¿Cómo se llama? La competencia. ¿Son competencias o se consideran radio amiga? ¿Cómo está eso en la radio? Hace mucho rato que no veo la radio.
9: Mira,
16: ¿hay camaradería o en realidad...?
9: Yo creo que sí. En el fondo sí, ya, porque todos luchamos por lo mismo, porque la radio esté arriba.
16: Total, pero es un muy buen momento la radio.
9: Sí, además la gente tiene derecho, sí.
16: Sí, yo siento que está bullante.
15: Lo que pasa es que la radio, como medio de comunicación en general, radio... primero, el medio más creíble. La gente... Y no porque uno trabaja acá, particularmente esta radio también tiene mucha credibilidad.
16: Y cercano,
15: porque,
16: ¿no? ¿Ah? Y cercano también a la gente.
15: Además, pero el mundo de la radio, cada uno tiene sus públicos también. Porque pues, hay gente que le gusta escuchar solo música y escucha radios que tocan música.
9: Claro.
15: Hay otra gente que le gusta informarse. Otra que...
16: Sí.
15: Y lo bueno es que tú puedes pasear por el dial.
9: Y, no, y por ejemplo, puedes hacer muchas cosas mientras escuchas radio.
15: Claro.
9: Que, por ejemplo, la televisión tú tienes que estar atento a mirar.
16: Y las horas de auto, que ahí es donde es fundamental.
9: No, sí, terrible. Claro, y además, las horas de... ¿sabes? Y hay otra cosa muy fundamental, que bueno que vino Pancho y estamos tocando este punto. Los auditores.
16: Sí.
9: Porque los auditores hacen la radio, no nosotros. Los auditores son los que nutren la radio y son los mejores. Tenemos muy buenos periodistas acá, pero digo, ellos son reporteros de calle, te cuentan todo. Por ejemplo, el accidente de...
15: El de ayer, de la pirámide.
9: Lo primero, un auditor nos contó terrible todo lo que pasó, pero siempre están muy atentos, son muy agradecidos.
15: ¿Tú has hecho radio, Pancho, no?
16: Me encantaría.
15: ¿No has hecho nunca?
16: No he hecho nunca, pero me encantaría.
15: ¿Ves?
16: Sí.
9: Llámame a Roberto, tipo.
16: Voy a llamar a Cecilia para que...
9: Oye, la puesta acá, Pancho. Podría tener un programa
15: que podría ser.
9: Ya, lo importante es que ahora estamos en la actuación.
16: Retomemos. Retomemos la cordura.
17: Mantengamos la cordura.
16: Después de este momento delirante, de cambio de radio.
17: Hablemos de Furias, que llega a GAM.
16: Sí, a GAM.
17: Cuéntanos un poco, ¿de qué es lo que se trata esta obra?
16: Bueno, lo resumían muy bien, es la historia de una mujer y un hombre que se encuentran en tres vidas distintas, es una visión bastante cuántica de la historia. Y bueno, hay cosas que se van repitiendo en esta relación y es lo que en el fondo la obra también va viendo progresar en su historia, cómo van resolviendo esas cosas y en qué termina este vínculo kármico. Entonces, ese es el gran viaje de la obra. Un hombre, una mujer, tres vidas y cómo van resolviendo lo que no han podido resolver en las anteriores. Y en tres escenarios muy diferentes, lo cual también lo hace muy atractivo porque uno es un psiquiátrico en los 50, después en los 80 un laboratorio, son científicos y después un teatro municipal, la ópera.
9: ¿Son distintos personajes?
16: Son distintos personajes en algo y a la vez los mismos en otro aspecto.
9: Tienen una conexión.
16: Hay una continuidad porque tienen en cada uno de los cuadros, hay momentos en los cuales se reconocen de que su historia viene también de otro tiempo. Y entran en esa dimensión de decir, tengo un déjà vu, tengo la sensación de que te conozco, de que... Y así van pasando cosas que van haciéndonos también avanzar en la, en la historia y en los cuadros.
9: Con la Francisca Gavilán, además.
16: Con la Pancha Gavilán, que es un amor de partner. Estoy muy feliz de volver a trabajar con ella en teatro, porque había, hace muchos años habíamos hecho Mavida en Chandel, pero no habíamos estado de nuevo en el teatro. Y lo pasamos muy bien, una partner increíble. Y ella es la protagonista de la obra también. Cassandra es el hilo conductor de esta mujer también en su propio proceso de liberación. Entonces tiene un rol muy intenso y está fantástica.
15: Yo soy el medio disruptivo del grupo, me toca como salirme un poco de la pauta. Te quiero hacer una pregunta en relación a tu carrera.
16: Sí.
15: Año 2000,
16: sí.
15: La serie Héroes.
16: Ya.
15: Serie Héroes, donde estaba la José Miguel Carrera, sí. Bernardo Higgins, Manuel Rodríguez. ¿Tú en ese tiempo estabas en qué área dramática el 2000?
16: El 2000 ya no estaba en ninguna área dramática. Ya.
15: ¿No te llamaron para hacer alguno de estos personajes? Porque yo, con todo el respeto a Benjamín Vicuña, yo no lo veo de Manuel Rodríguez a Benjamín Vicuña. Es muy bonito, no sé.
16: Sí.
15: Yo decía, ¿no te llamaron?
16: Es feo.
15: No, fíjate. No digo, a que los rasgos de él, sí. Para Manuel Rodríguez...
16: Sí, sí.
15: Sinceremos, Benjamín Vicuña, Manuel Rodríguez, ¿quién la compra?
16: Está más cercano a Carrera, decís tú.
15: Puede ser, sí, podría estar más cercano a Carrera. Porque Milo Stitch, O'Higgins.
16: Oye, el otro día me enteré a todo esto que el cuadro que hemos visto siempre de Carrera no es un cuadro original, exacto, y que es una invención.
15: Claro, claro. ¿No te llamaron?
16: No me llamaron.
15: ¿Te hubiese gustado hacer una serie así?
16: Me encantaría ser Manuel Rodríguez. Una vez me encontré con una mujer muy especial que me hizo ver. Es más largo, pero me hizo ver, me dijo, tú en algún momento tuviste algún vínculo muy cercano con Manuel Rodríguez.
15: ¿Pero que era una mujer?
17: ¿Era una vidente?
15: Una vidente.
16: No era más que una vidente. Yo diría que era de esas personas que están en unos niveles de maestría en muchos planos y con mucho conocimiento, con mucho acceso a mucha información, canalizaba muchas cosas. De hecho, ella me regaló su biografía de Manuel Rodríguez, canalizada por Manuel Rodríguez a ella, y me dijo, yo te la quiero entregar porque tú algún día vas a ser este personaje, y me entregó así.
17: Y mira.
16: Libraco. Me dijo, esta es una parte de la historia que nadie sabe y que nunca nadie va a contar, pero que a mí me la...
17: Y Pablo, tú justo haciendo esa pregunta.
15: Por eso. Es que yo estoy conectado con la vidente. Claro. Sí. Lo que me llama la atención es, ¿no dudaste cuando ella te empezó a hablar de esto?
16: No.
15: O sea, no sé si la palabra te convenció. ¿Le creíste inmediatamente?
16: Es que en ese momento, desde hace mucho rato, yo también vivo conectado en un nivel de conciencia en el cual me doy inmediatamente cuenta cuando hay una información que me resuena o no.
15: Perfecto.
16: Para mí. Uh-huh. Entonces tú me dices algo y yo me doy cuenta inmediatamente y digo, no, eso no es mío, no tiene que ver conmigo, o no lo recibo. O me doy cuenta al tiro cuando digo, sí, eso me resuena absolutamente. Y ella lo que me explicó y lo que me dijo en ese momento me resonó absolutamente. Y me explicó también por qué era tan importante revisar a este héroe, porque había detrás de él toda una dimensión espiritual que nunca había sido abordada en la historia de Manuel Rodríguez. Está mucho más abordado otros temas, pero que había todo un trasfondo en una misión más profunda, en un propósito más profundo de él, que algún día iba a darse a la luz.
9: Pancho, perdona, ¿y este libro que te dio, la idea es hacer algo con eso?
16: Es que me estoy acordando ahora de todo esto. Ustedes son los responsables, porque esto fue hace tres años atrás. Ella después partió y yo me quedé con ese material y con otros materiales que ella me entregó. Y claro, lo reviso y esa historia la leí y es muy bonito porque va teniendo observaciones en relación a cosas o a experiencias que tenía Manuel Rodríguez que también lo iban guiando en algo que uno siempre se pregunta, cómo esas personas hacían lo que hacían, llegaron a lo que llegaron. Y a mí me resuena absolutamente la idea de entender de que están asistidos más allá del plano material, digamos, que hay asistencias y
15: ¿cuántas
16: guías.
15: Veces has leído el libro?
16: No, una vez, cuando me lo entregó. Es que hablábamos de muchas cosas y esto fue un tema entre muchos que un día me dijo, cuando llegué a la casa, me miró y me dijo, Manuel Rodríguez. Yo le dije, ¿por qué me dices eso? Y ahí empezamos a conversar largamente y fue muy bonito y desarrollamos también una amistad muy linda. Nos vimos en el tiempo un par de veces hasta que partió.
17: ¿De este plano?
16: Me han hecho, despertó de este plano, claro. Pero me han hecho acordar de la Cheli y de este material.
17: Mira.
16: Que está ahí.
18: Hay que hacer algo.
17: Y que tiene mucho que ver con Furias, porque tú dices que son tres momentos distintos, pero que están vinculados y que es muy parecido a lo que estás conversando, de que en el fondo hay una canalización que trasciende las distintas épocas.
16: Bueno, hay un momento en que uno puede aceptar o no que el tiempo es una convención. Y para mí eso es una verdad, no tengo ninguna, o sea, entiendo que la materia tiene que funcionar en cronos y en un espacio-tiempo que necesitamos para poder habitar aquí, pero en realidad hay ya una visión largamente descrita por la física cuántica de que estamos en universos paralelos permanentes, que tenemos un presente para hacer una lección que modifica cualquiera de las líneas de tiempo en la cual nos estemos desplegando. Entonces, la obra en ese sentido logra en una hora expresar esa ficción de líneas de tiempo o de vidas sucediendo que podrían estar perfectamente siendo el presente de cada una de estas parejas o también tres vidas vistas sucesivas entre épocas del año, si lo vemos entre épocas de la historia, si lo vemos cronológicamente, 50, 80 y ahora. Pero en realidad eso está sucediendo por carriles paralelos simultáneamente.
15: Dale. No te iba a preguntar, ¿qué es la tele para ti hoy día? El mundo de la tele, de las áreas dramáticas.
16: Un medio de comunicación poderosísimo. Eso.
15: Porque tú tuviste un rol súper protagónico en los 90, principios de los 2000, en áreas dramáticas.
16: Sí, claro. Tuve muchos años en TVN, después tuve 6 años en Canal 13. Sí. Y...
15: ¿Te saturó un poco el...?
16: No, porque es muy entretenido actuar y lo pasé muy bien. Más que saturarme, yo empecé a tener otras necesidades y en el fondo me tomó un tiempo darme cuenta que tenía estas inquietudes y también poder asumir hacer cambios, como por ejemplo alejarme de la televisión para poder hacer eso. Y ahí me formé como terapeuta y hoy día estoy, digamos, en otras áreas de desarrollo. Muy enfocado a poder acompañar procesos de desarrollo personal. Y en eso he estado en los últimos 6 años, sobre todo. Entonces, me fascina, la radio, la televisión, en la medida que también como comunicador siento que hay un espacio ahí para poder poner contenidos o temas que resuenen también con lo que a mí hoy día me hace sentido.
18: Ahora, igual... Yo creo que igual la gente que va, porque son personas que van contigo a tratarse en el fondo, a que tú las orientes y todo, igual tu nombre es potente, pues si aparece porque obviamente, no sé, pues como decía, estuviste en muchas portadas, la gente te conoce sí. Por otras cosas, entonces sí, claro. Conocerte por eso te abrió puertas para que puedas hoy día hacer lo que puedes hacer también.
16: Es que se suma completamente.
18: Te suma, pero no es que te dicen...
16: Se suma, digamos, ya. Porque también he podido como... en este tiempo más distancia, ver que la gente... Tengo una relación muy amable con las personas. Entonces, obviamente que ese tiempo de persona pública favorece mucho cuando me encuentro con alguien, porque hay muchas personas que me sienten muy familiar porque vieron personajes, porque vieron mucha historia, porque les gustaban mucho algunos personajes. Y eso...
17: Te suma.
16: A veces facilita mucho el iniciar una conversación, el que haya una sensación de que...
17: De que lo conozco.
16: Algo nos conocemos. Entonces, en ese sentido, imagínate en un trabajo donde se trata de encontrarnos en una apertura más desde el corazón y de lo que estamos viviendo, muchas veces... esto facilita que esa confianza se dé más rápido.
18: Ya.
16: Sobre todo en trabajos grupales, que es de lo que más me gusta a mí hacer.
17: ¿Tú sí. haces constelaciones?
16: No, son trabajos terapéuticos grupales en la mirada de la Gestalt.
17: Ah, Gestalt.
15: Claro, porque tú también ahí eres bien diverso. Hace poco hiciste en el Teatro Municipal, participaste en la Bohème.
16: Sí.
15: Que fue una cosa bien power.
16: Power.
15: Pero yo también me acuerdo de tu personaje, por decir, en Sexo con Amor. Que un
16: total,
15: clásico.
16: Claro. Sexo con Amor. La primera película que abordaba estas temáticas más picaronas, más eróticas, y fue muy entretenido ser parte de eso. No habían películas jugadas en esa dirección, claro. En ese momento, hasta que Boris Cuercha dijo Sexo con Amor.
15: Y la grabación, la filmación de esa película debe haber sido muy entretenida.
18: Dejémoslo para la vuelta, claro. Para que quede la gente enganchada, ¿le parece? Porque tenemos que contarle a esta hora, querida Andrea, lo siguiente. ¿Qué?
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9: ¿Usted vio Sector Amor?
17: Sí, por supuesto.
9: Correcto. 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
9: Ya volvemos con el Pancho Pérez Banen, que tiene secretos ocultos.
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17: Vamos a información de último minuto con Bárbara Paillal.
28: Sí, el Tribunal Constitucional, en sentencia del 2 de octubre de 2026, ha cerrado el control preventivo obligatorio de la Ley de Reconstrucción Nacional y Reactivación Económica, la denominada mega reforma. El Ministerio de Hacienda en este minuto se encuentra revisando las distintas disposiciones, pero en la práctica queda este proyecto listo para proceder a su promulgación. Según la sentencia, se han declarado inconstitucionales 13 grupos de normas que deberán salir entonces del proyecto antes de su promulgación. Se cayó el artículo 12 que permitía reclamar ante la Corte de Apelaciones de Santiago por el monto de una indemnización vinculada a una RCA anulada. El Tribunal Constitucional concluyó que esa norma era parte del régimen indemnizatorio que ya había sido objetado en agosto y que por tanto no podía sobrevivir separadamente. También declaró inconstitucional parte del artículo 32 de este proyecto que condicionaba compensaciones fiscales a los municipios por la menor recaudación derivada de una nueva exención de contribuciones al cumplimiento de requisitos como reducir en al menos 30% los tiempos de tramitación de permisos. Y se tumbó el inciso sexto del artículo 17 transitorio que durante 2027 y 2028 favorecía a determinadas municipalidades permitiéndoles retener ciertos mayores ingresos sin aportarlos al fondo común municipal. Sentencia del 2 de octubre, entonces el Tribunal Constitucional ha cerrado el control preventivo obligatorio de la Ley de Reconstrucción Nacional. 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
9: Eso somos nosotros, ¿ah? ¿Eh?
18: Sí. Oye, teníamos una pregunta pendiente a nuestro invitado, a Francisco Pérez Vanen, que la tiene Pablo Flam.
15: Era sobre el tema... Se me fue. Es que me quedé pensando en Manuel Rodríguez. Me quedé pegado.
18: No, pues era de...
15: Ah, porque...
18: De Sexo con Amor.
15: Ah, claro, de Sexo con Amor. ¿Cómo lo habían pasado en la filmación? Porque perdona, se tienen cagado la risa.
16: Muy divertido. Sí, muy divertido porque es diferente el trabajo en cine que en televisión y el tratamiento de la cámara, por ejemplo, para escenas de sexo, es muy diferente. Entonces, de repente, la cámara está muy cerca... ¿Ya? Y eso era, claro, producía de todo, nervios, risa, incomodidad, pero era otra, para mí fue muy nuevo, eso había hecho escena erótica en la televisión, ¿ya? Pero ahí, bueno, siempre hay tres cámaras y todo, pero aquí de repente hay una escena donde la cámara está así encima de la cama.
17: Uy, qué difícil debe ser.
16: Ay, era como, sí, flaco, y además no, y pensando que todo eso se iba a ver en una pantalla.
17: Gigante.
16: Claro, gigante, entonces.
18: O sea, básicamente interactuabas con la cámara más que con la persona.
16: Casi. En el cine siempre hay mucho de eso, simplemente se quita la cámara y hay todo un plano que es con la cámara y después están los dos, o tú estás con la cámara y después va el otro, claro, hay mucha... como es a una cámara, hay mucho de eso. Pero tengo muy buenos recuerdos de esa película, lo pasamos bien.
15: Es que fue, como decías tú, fue un hito.
16: Y era una comedia, además, era una comedia erótica. Y sí. Entonces tenía...
15: Pasaje inolvidable.
16: Sí, po.
15: Pues. Sí, que... el Pato Contreras cuando está en el auto.
16: Claro.
15: La del carrusel, sí. También. Una gran escena. La de las pantuflas que suenan.
16: Sí, la lavadora.
17: La lavadora.
18: Se empezaron a vender más lavadoras, ¿sabías tú?
15: No sabía. ¿En serio?
18: Sí, y también en... No sé, ¿verdad? Pero, es verdad, sí.
15: O sea, la gente compraba lavadoras para...
18: Y detergente en polvo también. Oye, pero esa fue la película que mejor lo pasaste porque tú hiciste muchas cosas.
16: No, siempre lo paso muy bien.
18: Tú lo pasas bien, ¿no? Sí. ¿Te estresas cuando haces las cosas?
16: No, para nada. Es un oficio que agradezco infinitamente porque, no sé, siempre me regala cosas. Y entre esas me regala entretenerme, pasarlo bien. Tengo buena onda también con los colegas, con los partners.
18: ¿No hay mucho ego? Porque eso es lo que de repente...
16: No, hay mucho ego.
18: Hay mucho ego.
16: Sí, pero cada uno... No sé, cada uno ve lo que hace con su ego. Como que dónde te aprieta, cuánto te hace sufrir o cuánto te dispara. Eso es una pega personal, única e intransferible. Pero más allá de eso puedo decir que por lo menos mi relación con las personas con las que trabajé, con los colegas en esos años, era muy buena, lo pasábamos muy bien y había un espíritu en un, no sé, 98% desde mi visión de camaradería que era muy amable.
18: De buena onda. ¿Y tienes buena amigo? Onda. ¿Tienes amigo, actor, actrices?
16: No.
18: Ah, mira. ¿No?
16: No, o sea, personas con las que tengo muy buena onda. Con las que tengo mucho cariño también algunas, pero amigos no. Amigos así de que yo diga, nos vemos, nos juntamos.
18: Fin de semana, que sea en algún lugar.
16: Pero tengo pocos amigos en general. Sí. Es que, no sé, tendría que preguntarte qué entiendes tú por amigo, porque hay una interpretación de la amistad gigante. Persona que le llama amigo a cualquier persona con la que uno conozca, persona que llama amigo a una persona con la que uno frecuenta. Para mí la amistad, la verdadera amistad, es algo que es muy complejo de cultivar, realmente. Realmente, o sea, que eso tenga que tenga, por ejemplo, no sé, en el tiempo una duración donde realmente uno haya estado en muchas instancias buenas, malas y más o menos con una persona, que esas personas más o menos hayan ido teniendo una visión de vida hacia un cierto lugar donde todavía sea evolutivo para ambos, donde se resuene. Hay personas con las que he tenido amistades muy bonitas, pero después la vida uno lo manda uno para un lado, otro para el otro. Uno se deja de ver y es como ya una memoria de esa amistad, pero no es una amistad hoy cultivada. Exacto. Entonces, tuve en ese minuto muy buenos amigos, a los cuales sigo queriendo mucho, pero no tengo una amistad nutrida hoy con...
15: Una continuidad,
16: con esa,
15: digamos.
16: Claro, una continuidad con esa persona.
15: ¿Sabes cómo yo defino la amistad? Perdón, es cortito. Aquella persona que te dice lo que no quieres escuchar.
16: Todo eso.
15: Un amigo o amiga te dice las cosas que no quieres escuchar. La verdad es que no quieres escuchar.
16: Sí, todo eso.
15: Y te las dicen porque te quieren.
16: te quieren, pero también te acompaña si es que esa verdad que no quieres escuchar tú es algo que estás dispuesto a poner voluntad también en poder evolucionar en eso. Entonces no es solamente que te diga la dura, sino que también
17: tiene un sentido. Claro,
16: puede acompañar si es que ese es un tránsito difícil para ti, ¿no? Voy a decir, oye, te voy a decir esta dura y me hago humo.
17: Claro. Oye, Francisco, entonces hagamos la invitación. Sí. Esto es en el Centro Gabriela, en el GAM, en el Gabriela Mistral, desde el 2 al 17 de octubre.
18: Hoy, curiosamente. Hoy es 2, pues. Mira, hoy es 2. Hoy ya empieza, ya estamos.
16: No, ayer fue el estreno. Ah, ya. Era la primera función y estreno, y hoy día ya las funciones para público.
18: ¿Horario?
16: Horario 7:30. Ahí está. Esto está jueves, viernes, sábado y domingo, hasta el sábado 7:30 y el domingo entiendo que a las 6:30.
18: 6:30, ahí está. ¿Eh? Ahí está para que lo puedan ver. Oye, para que puedan ver, muy bonita obra.
16: Bueno, sí, Furias. Para contarle aquí a los radios y ¿cómo se dice? Radio
18: escuchas.
16: Sí.
18: Y televidentes.
16: Y televidentes, claro que es una obra que tiene una puesta en escena muy novedosa, muy, muy también audiovisual. Hay una conjugación ahí de elementos estéticos que la hacen muy atractiva. Así que no es solamente una obra, también lo que nos decían ayer es que había un espectáculo también muy, muy atractivo de ver, con una estética muy cautivante y sugerente, que eso es todo mérito de Víctor Carrasco. Que es un gran director de teatro, y sí, un amigo hasta el día de hoy, de esa época y hasta el día de hoy. Ahí tienes un amigo. No actor, él era claro. Guionista, hoy director de teatro, pero él es un amigo hasta el día de hoy, de esa época.
18: Cecilia, no.
16: A Cecilia hace mucho tiempo que no la veo. La voy a ir a ver después de acá, voy a ir a decirle que me invite para ir a ver.
18: Gracias. Pancho Pérez Banen, muchas gracias por venir.
16: ¿Eh? Oye, gracias a usted.
17: Gracias.
18: Mucho éxito en la obra.
16: Vale, gracias.
18: Y le contamos, querida Andrea.
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2: Mohandas Karamchand Gandhi, uno de los personajes más importantes del siglo XX, importante por el valor moral que le puso a la actividad pública. Nació en Porbandar, en la India, un 2 de octubre de 1869. Gandhi se casó a los 13 años con Kasturba, una niña de su misma edad, aunque el casamiento obviamente a esa edad fue arreglado por sus padres. Y después se fue a estudiar leyes a Londres y recién en 1891 retornó a la India para ejercer como abogado. Pero, 2 años después, aceptó un contrato para trabajar en Sudáfrica, país que por entonces era controlado por los británicos. Y fue allí, en Sudáfrica, donde comenzó su lucha de acción social basada en un movimiento creado por él, llamado Satyagraha, que promovía la no violencia y también la desobediencia civil como los métodos más apropiados para alcanzar objetivos políticos y sociales. El año 1915, Gandhi retornó a la India y al poco tiempo se convirtió en el máximo exponente de la lucha por el autogobierno de la India. Recordemos que era colonia británica. Después de la Primera Guerra Mundial, inició en su país el movimiento Satyagraha contra Gran Bretaña. El año 1919, el Parlamento aprobó una serie de leyes que daban a las autoridades coloniales británicas poderes de emergencia para detener estas actividades que eran consideradas subversivas. Pero estas leyes lograron un efecto absolutamente contrario. El movimiento Satyagraha se extendió por toda la India y ganó millones de adeptos. Una manifestación en Amritsar, en el norte de la India, contra la aplicación de esas leyes, acabó en una matanza cometida por los soldados británicos. El año 1920, Gandhi entonces proclamó una campaña organizada de no cooperación. ¿Qué significaba? que todos los indios que ocupaban cargos públicos dimitieran, y lo hicieron, y que también los organismos del gobierno y los tribunales de justicia fueran boicoteados y los niños abandonaran las escuelas públicas. Todos los indios siguieron las órdenes de Gandhi. Y por toda la India, además, las calles de las ciudades fueron bloqueadas cuando los ciudadanos organizaban las famosas sentadas, de ahí viene la palabra sitting, y se negaban a levantarse pese a ser golpeados por la policía. La expresión más genuina de la desobediencia civil y la no violencia activa. Oponerse sin violencia, aceptando incluso la violencia que caía sobre ellos. Gandhi fue arrestado, pero las autoridades británicas se vieron forzadas a dejarle pronto libertad. Ya para entonces, Gandhi llevaba una vida espiritual y ascética propia de un predicador, con meditación y ayunos. Y eso era un ejemplo moral para lo que era la actividad pública o política. Rehusaba Gandhi cualquier posesión terrenal. Vestía además como las clases más bajas, simplemente un mantón y un taparrabos. Comía vegetales, tomaba zumo de fruta y leche de cabra. Los indios, de verdad, lo veneraban como un santo y comenzaron a llamarle Mahatma, que en sánscrito significa alma grande. Así, gracias a este empuje, India alcanzó su independencia el año 1947, pero se separó en dos países, India y Pakistán, por los enfrentamientos religiosos entre hindúes y musulmanes. Esta partición y estos enfrentamientos desgarraron el alma de Gandhi, porque Gandhi había abogado por una India unida, donde hindúes y musulmanes pudiesen vivir en paz. Y por eso, el año 1948, el 13 de enero, comenzó un ayuno para ayudar a detener el derramamiento de sangre. Después de 5 días, los líderes de ambas facciones se comprometieron a detener la lucha, y entonces Gandhi abandonó ese ayuno. Pero poco después, el 30 de enero, Gandhi fue asesinado por un fanático hindú que se oponía a su programa de tolerancia hacia todos los credos y religiones. El alma grande era asesinada por un fanático, Gandhi, que había nacido el 2 de octubre
30: de 1869. 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
2: Oye, este tema ha sido súper, súper relevante, y no solamente acá en Chile, ¿eh? Sino que, bueno, estamos hablando desde la oveja Dolly para adelante. Sí, el tema de la clonación, ¿no es cierto?
3: Clonación en animales.
2: De hecho, preguntamos nosotros si alguien clonaría, ¿no?
4: Sí, alguna vez.
3: Una vez, sí, de hecho,
5: bueno,
3: me tocó
5: estar de cerca el tema de la clonación. ¿Ya? De caballo, con Adolfo Cambiasso, que es el mejor polista de toda la historia, uh-huh, argentino, que él tenía una yegua que lamentablemente se lesionó, y era una gran yegua, y él la clonó, trayendo la tecnología desde Estados Unidos. Y tiene, si no me equivoco, 15 yeguas. La 1, la 2, la 3, la 4, le puso números. Entonces ya habían indicios, mira, de clonación de caballos, por lo menos en Argentina, para el polo.
2: Mira, resulta que ahora 8 embriones transferidos, 5 implantaciones y una gestación que llegó a término. Ese fue el nuevo camino y el nuevo hito de la biotecnología reproductiva nacional. Y es por eso que es una cría... Es un clon de lo que tú hablabas, del polo, ¿no es cierto? Traía desde Argentina. La yegua, de hecho, compitió en la triple corona de ese país. Claro. Y es la historia de la primera yegua clonada en Chile. Queremos hablar a esta hora, y le agradecemos porque está en Bélgica, no está acá. Así que está bien lejos, debe ser de noche ya, por allá. A la académica de la Universidad de Concepción y cofundadora de B-Embryos, el laboratorio que realizó la clonación de capacidad. Así que está muy relacionada con el tema, y por eso le queremos agradecer a Yeretny Rodríguez, a quien saludamos. ¿Cómo le va, profe?
6: Muy bien, gracias. ¿Cómo están? Muchas gracias por la invitación.
2: No, muchas gracias a usted. A usted también por esto. A ver si nos puede contar un poquito más de este hito. ¿Cuándo se hizo? ¿Cómo empezó? Si nos puede dar algún detalle.
6: Bueno, el proyecto en sí comenzó hace un poquito más de 2 años, cuando comenzamos a contactarnos con varios veterinarios que son especialistas en reproducción equina, y nos comentaron sobre la necesidad de la implementación de estas tecnologías reproductivas en esta especie por el valor genético de muchos animales, y que no estaba disponible la tecnología en el país, y muchos de los dueños de estos animales tenían que ir a países vecinos como Argentina o Brasil para poder optar por ello. Nosotros teníamos la tecnología establecida para otras especies, en bovinos, por ejemplo. Uh-huh. Así que, bueno, dijimos, pues vayamos con el proyecto. Comenzamos desde paso a paso, y en marzo de 2025, o sea, del año pasado, fue bastante rápido en realidad, tomamos las células de capacidad y comenzamos a ya en serio producir embriones, y bueno, cuando los embriones comenzaron a salir en el laboratorio, pues pasamos al otro paso, que fue la transferencia, y que uno de ellas terminó en nacimiento de capacidad.
3: Y esta es la profesora Yeretny Rodríguez, con quien estamos conversando a esta hora sobre el primer equino clonado en nuestro país. Esto rompe un hito, ¿no?, en la historia científica de Chile en términos de reproducción, porque esta es la primera vez, ya habíamos conocido los casos, claro, que llegaban caballos reproducidos y clonados, pero no en producción chilena, digamos. Fueron más de 300 días los que se estuvo en gestación, ¿no?
6: Sí, este es el primer equino clonado en el país, es 100% chileno, hecho en Chile, así que pues sí, la tecnología está lista en un laboratorio nuestro, y además tenemos la contraparte, que es el Centro de Reproducción Equina Los Abedules, que fue quien llevó a cabo todo el proceso de implantación, de seguimiento de gestación, y donde se encuentra capacidad ahora. Entonces, es muy bueno porque ya tenemos todo en Chile. Tenemos desde la toma de muestras para la conservación de la genética, la producción de los embriones clonados, y además la contraparte veterinaria que es fundamental en este proceso y para llegar a tener el éxito que tuvimos ahora.
3: Y en términos de legislación,
6: por supuesto,
3: ¿existe la legislación que contemple este tipo de temas relacionados a la clonación en animales? Porque entendiendo que es la primera vez en nuestro país, hay vacíos, me imagino, legales al respecto.
6: Bueno, con respecto a equinos, es la primera vez que se hace un clon, pero ya nuestro grupo había tenido clones bovinos en 2008, 2011, 2012, o sea, hace años estamos haciendo clonación. No hay ninguna... nada que prohíba la clonación, al contrario, es una tecnología reproductiva que se puede utilizar en Chile. Acá nosotros nos regimos por todos los protocolos de manejo y bienestar animal. Es lo único que aplicaría, pero está permitida la clonación animal en Chile.
5: Profesora, al hacer clonación, ¿es idéntico, que se entienda bien el concepto, la réplica en este caso? ¿Son idénticamente iguales?
6: Claro. Sí, a ver, nosotros utilizamos el término idéntico porque efectivamente el DNA de este nuevo individuo es proviene del núcleo de una célula del animal que queremos clonar, que se pone en un óvulo al cual se le eliminó la información genética. Sin embargo, cuando hablamos ya un poco más desde el punto de vista académico, siempre surgen otras interrogantes, como es el aporte de otra información genética que está contenida, por ejemplo, en las mitocondrias, o el concepto de epigénesis, que sabemos que es la influencia del ambiente en la expresión de los caracteres fenotípicos. Entonces, claro, tenemos el concepto de cuán idéntico es el clon, y efectivamente porta el 100% de la genética del animal que queremos clonar, pero la expresión, cómo va a ser, va a depender también del ambiente en que se desarrolle. Es como ver dos gemelos idénticos que a veces que logramos diferenciarnos.
2: Claro, porque tiene que tener los mismos estímulos, me imagino yo, porque entiendo que, claro, esta capacidad que se llama el caballo, la yegua, que de ahí se sacó para el clon, capacidad 1, que se llama la chiquitita, bueno, la yegua, finalmente tiene que tener la misma formación, porque si uno lo deja así normal, pues uno dice, va a ser tan buena como la madre, la progenitora, es decir, deportivamente, por ejemplo, si quiere alcanzar un hito que alcanzó su progenitora, eso no es así, no es tan como de inmediato, ¿no? Tiene que tener todo un proceso.
6: Sí, efectivamente. Bueno, nosotros tenemos el ejemplo, ustedes lo mencionaron, de Cambiazo, que tiene muchos clones de un solo animal, y en varias entrevistas ha mencionado que efectivamente se parecen mucho los clones, se hereda muy bien ese potencial deportivo. Sin embargo, Capacidad 01, si bien tiene el potencial genético del animal original, tiene todo su DNA, la expresión de esa genética depende de cómo se críe, cómo se entrene. No es automático, tiene que potenciarse esa expresión. Sí.
5: La duda que tengo, porque me tocó entrevistar a Cambiazo y ahí me contaba esta historia respecto a la clonación, pero el carácter también se traspasa, porque él me hablaba de que esa yegua que él utilizó para después clonar tenía un carácter, él la definía como muy campeona. ¿El carácter también, la personalidad también se transmite en la clonación, profesora?
6: Depende, es muy difícil responder a esa pregunta, porque en principio debería expresarse ese carácter también. No siempre lo vemos. En mi caso particular, este es el primer equino que tengo, y la verdad es que no tengo experiencia en cómo se parecen entre ellos, pero sí tuve crías clones de bovinos que tenían de la misma genética, y a veces no se comportaban igual. Pero depende también de la especie. Muchas veces en la especie depende mucho de cuánto se hereda de ese carácter. Y por la experiencia que hemos escuchado de Cambiazo, parece que en equinos se hereda bastante esa manifestación fenotípica asociada al carácter, a la fuerza, a la energía de la yegua en este caso, ¿no?
2: Perfecto. Yerenny Rodríguez, académica de la Universidad de Concepción y cofundadora de Viembrios, laboratorio que realizó la clonación de capacidad. Muchísimas gracias, un tema que de verdad que da para mucho. Así que le mandamos un abrazo allá a Bélgica.
6: Muchas gracias, un placer.
2: Que esté muy bien. ¿Aquí sabes lo que está clonado?
6: Igualmente.
2: ¿Lleva todas las horas? El informador.
5: Ah, muy bien.
2: Claro que sí.
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8: Muy buenas tardes, bienvenidos y bienvenidas al Informador de las 15 horas. Un sismo de magnitud 4.5 se registró al oeste de la comuna de Quintero, en la región de Valparaíso. Fabián Corrotea nos cuenta más.
9: Un sismo de mediana intensidad se registró durante la tarde.

0: cifra de 4.3. Sin embargo, fue actualizada esta cifra a una magnitud de 4.5. En tanto, Senapred calificó este sismo como de mediana intensidad, el cual se registró, repetimos, en el borde costero de la región de Valparaíso, específicamente en la comuna de Quintero. En la región de Valparaíso, Bio Bio, la radio.
1: Bomberos trabajan el control de un incendio en pleno centro de Chillán. Guillermo Escares, de Radio Bio Bio, la región de Ñuble, nos cuenta más.
2: Un incendio se registra en un local comercial ubicado en Avenida Argentina con calle Gamero en el sector céntrico de Chillán. Bomberos trabajan en el lugar para controlar la emergencia mientras el tránsito permanece restringido a una pista en Avenida Argentina. A los conductores que se desplazan hacia el sur se les recomienda preferir desde Avenida Vicente Méndez la alternativa por Avenida Ecuador debido a la congestión que se genera en el lugar. Se solicita transitar con precaución y respetar las instrucciones de los equipos de emergencia, principalmente carabineros que se encuentran apostados. Se trata de un incendio en local comercial en Avenida Argentina con calle Gamero en Chillán, donde a esta hora trabajan unidades de emergencia para controlar este incendio. En Chillán, Bio Bio, la radio.
1: El presidente José Antonio Kast se reunió con el ministro de Hacienda Jorge Quirós. Bárbara Payal tiene más detalles.
3: Sí, por cerca de una hora el presidente de la República, José Antonio Kast, se mantuvo en el Ministerio de Hacienda en reunión precisamente con el titular de esta cartera, Jorge Quirós, y el director de presupuestos, José Pablo Gómez. Todo esto con... en marco de un almuerzo que el presidente está realizando con distintas carteras, pero que se da en un contexto particular con el ingreso de la Ley de Presupuestos 2027 al Congreso Nacional. Eso fue el eje precisamente de esta cita que sostuvo el mandatario en horas de esta tarde con el jefe de la billetera fiscal. No se entregaron más detalles, el presidente ya culminó esta reunión, a su salida evitó entregar declaraciones por estas polémicas que se han dado por algunas partidas que ya se han filtrado respecto a este erario fiscal para 2027, evitó entregar cualquier tipo de... Pero lo que sabemos es que en el marco de este almuerzo también el presidente junto al ministro Jorge Quirós se enteraron de la sentencia del Tribunal Constitucional que respecto a la mega reforma, la Ley de Reconstrucción Nacional, y que da pie de esta forma a su promulgación. Desde el Palacio de la Moneda, Bio Bio, la radio.
1: Revisamos ahora información judicial. Se cierra la investigación en el caso Puerto Coronel, donde uno de los imputados accedió a una salida alternativa. José Manuel Lagos, de Radio El Carbón de Lota, tiene más detalles.
4: De esta manera, el Ministerio Público tiene un plazo de 10 días para presentar la correspondiente acusación fiscal, donde 7 de los 8 imputados irán a juicio oral, siendo el caso de Michelle Prater, exgerente interina de Puerto Coronel, quien accedió a una salida alternativa por parte del ente persecutor. La autora ejecutiva de Puerto Coronel, recordemos, ha sido formalizada por administración desleal, investigada por ese delito en medio de esta causa judicial, en donde también se investigan delitos tributarios, económicos y de corrupción. Esta salida alternativa le ha permitido a la ex ejecutiva de Puerto Coronel la suspensión del procedimiento por un año, vale decir, fijar domicilio, firmar mensualmente ante carabineros y donar al Cuerpo de Bomberos de Coronel la suma de 2.500.000 pesos en 10 cuotas. Hay que consignar que, de acuerdo al ente persecutor, el perjuicio a Puerto Coronel por los delitos investigados, ya sea de administración desleal, también tributarios y de cohecho y soborno, asciende a más de 2.500 millones de pesos. En Coronel, Radio El Carbón.
1: 3:05, hasta acá la revisión de las noticias. Santiago a esta hora está nublado, la temperatura es de 22.4 grados y la humedad alcanza el 28%. Siga en compañía de la radio. Muy buenas tardes.
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0: ¡Tremendo!
1: ¡No, pero ya!
0: Absolutamente.
1: ¡Qué
0: mozarrón! Están súper listos. Voz inconfundible de Juanito Ayala y Víctor en la guitarra también.
1: De Moraga.
0: Tremendo, fantástico, Apolinio, maravilloso. Me gustó porque le preguntamos y Juanito dijo que había nacido con un güiro.
2: De instrumento musical.
0: De instrumento musical. Y Víctor había nacido con la uñeta. O sea, son músicos, pero de alma. Así que aquí presentándonos además. Bienvenido, Juanito.
2: No, muchas gracias. Feliz estar acá nuevamente en Radio Bío Bío, que siempre nos ha recibido muy bien desde nuestros inicios. Fue una de las primeras radios que se abrió a esta movida de la nueva cumbia chilena. Una de las primeras en la que vinimos a tocar esta canción por primera vez también.
0: Bueno, un himno.
2: Sí, siempre es un placer venir.
0: Mira, yo lo veía a usted ya.
3: ¿Cuántos años de este éxito ya?
2: 15 años aproximadamente, un poquito más, ya 16, 17 años. Sí, oh, es que el tiempo pasa volando. Hace 2 años celebramos los 15 años, sí. 17 años aproximadamente.
0: Impresionante, ¿ah? ¿Eh? Oye, pero vienen con... Porque tú vienes con un disco nuevo, con Veranito de San Juan.
2: Sí, sí, seguimos haciendo música.
0: Pero muy siempre. Colaborativo.
2: Sí, este es el disco más colaborativo que hemos hecho en toda nuestra carrera. El disco se llama Veranito de San Juan. Y nos demoramos 2 años en producirlo, junto con Juanma Castillo, que es nuestro productor musical, que está radicado en México, y con la banda donde toca el chamán Nelo Moraga, José Locotelo Jiménez y Dominga Corral, Ignacio Bailamilla de Talca y Ignacio Mejía de Talca. Bueno, tú también eres de Talca, tenemos ahí una selección de Talca. Y cuando comenzamos a pensar en hacer un nuevo disco, un tercer disco bajo mi nombre, Juanito Ayala, hice 4 discos con Juana Fe y este era el tercer disco que hacía bajo mi nombre. Siempre yo tengo esta cosa noventera de que como que el tercer disco es un disco de consolidación, ¿no? Así el disco de Sublime, el disco de No Doubt, todos se hicieron conocidos con su tercer disco. Entonces le tenía muchas ganas de hacer algo distinto y ahí en la composición de las canciones empezó a surgir esta idea: oye, ¿por qué no hacemos un disco de colaboraciones? Como, o sea, porque todos nos decían que Spotify, que YouTube, todos tienen que colaborar. Y si bien teníamos invitados algunas veces, eran 2 o 3, ahora quisimos dar un salto, hicimos 11 canciones con 18 colaboraciones. Porque en una canción hay más de una colaboración. Y fue una locura hacer el disco.
0: Armarlo
2: todo.
1: ¡Guau! Wow.
2: Una locura, fue un desafío tremendo porque, entre otra cosa, el gran desafío, porque le fuimos metiendo más complejidades, ¿no? Así somos los de déficit de atención.
0: ¿Para qué hacerlo fácil?
2: Claro, entonces ya, grabamos 40 canciones y fuimos seleccionando hasta que quedaron 11 canciones. Y empezamos a ver las colaboraciones porque nos dimos cuenta de que con 20 años de carrera somos amigos de mucha gente. Y empezamos a hacer llamados, ¿qué tal si traemos a gente que no es de la cumbia, que es con el estilo que nos relacionan a nosotros, a que canten música bailable? Entonces, no sé, invitamos a Denise Malebrán a que viniera a hacer una canción. Entonces le llamé y empezamos a componer pensando en los invitados, ¿no? Entonces, canciones que no se salieran tanto del estilo de ellos, pero que sí fueran bailables. A Yorca, con la que ya habíamos colaborado
0: hace poquito, le ha ido muy bien a él.
2: Y hicimos una canción junto con ella. Tremendo. Y claramente también los clásicos: Joe Vasconcelos, Nehuen Afrobeat. Y otra locura también que hicimos fue que queríamos invitar a bandas a que fueran parte del disco. Entonces, como igual es un proyecto que es bajo mi nombre, Juanito Ayala tenía la movilidad de que podíamos invitar una banda completa a tocar para que tuviera el sonido de esa banda. Entonces se invitamos a Pibes Chorros de Argentina. Entonces los contactamos, somos todos amigos, los contactamos y le mandamos el arreglo de la canción. Le dije, ya, esta es la canción, este es el proyecto en Pro Tools, ustedes interpreten la canción, para que la canción tuviera
1: su sello
2: y la cosita de ellos. Entonces lo hicimos así con un amigo, un productor de México, lo hicimos con Pibes Chorros, con Nehuen Afrobeat también, ellos fueron los que tocaron la canción. Y también con el grupo Hechizo de...
0: Grupo Hechizo.
2: Son del norte, ¿no? Entonces, el disco tiene distintas sonoridades y es muy entretenido, sobre todo para la gente que ya me sigue, a la gente que le gusta la música bailable, a la gente que está acostumbrada a estos estilos de Fabulosos Cadillac, Bersuit Garabat, Joe Vasconcelos. Es un disco que lo van a disfrutar mucho porque... Como te digo, tiene muchas colaboraciones, mucha sonoridad, es muy bailable, hay harto trabajo con la letra, con la música. y lo dimos todo con la banda y con los invitados, le dimos toda la energía que le pudimos dar.
0: Qué maravilla. Mira, de hecho yo estaba leyendo otros que tenías, que bueno, está CAS, está Milena Wharton, también de chica
2: de
0: peruana.
2: Perú. Boca, que ganó el de hecho, en el canción con Grupo Hechizo
0: está ella.
2: Está ella.
0: Ah, también ahí.
2: Porque fuimos mezclando cosas. Oye, pero si tenemos al Grupo Hechizo tocando esta canción que es un sound. Bueno, pero invitemos a Milena, porque justo aprovechamos también la energía que se fue dando esos últimos dos años de amigos que están trabajando con distintos artistas. Entonces una persona del equipo hizo un trabajo con Milena Wharton, invitémosla al disco.
0: Está Hechizo. ¿El que está sonando?
2: Ese.
0: Esto es lo nuevo, con Juanito Ayala.
2: Hola,
0: pero espérate, ¿tú estás en esta canción? No.
2: Yo estoy cantando.
0: Ah, tú estás cantando, pero con
2: la banda de
0: ellos.
1: Con toda la esencia de Hechizo, ¿cachai?
2: Los arreglos son de nosotros. La canción son la hicimos con el productor y los arreglos, todo es de nosotros. Pero la interpretación es de ellos. Y bueno, y ahí, cuando ellos toman la canción, ahí le ponen su toque. Imagínate, Hechizo lleva, claro, ¿cuánto? 30 años tocando sound. Entonces, como.
1: ¿Y Mama Soul?
2: Mama Soul también, fue muy bien divertido porque Mama Soul, fuimos a un concierto que hizo Joe Vasconcelos en el Movistar, entonces ahí nos encontramos un montón de artistas invitados y sí, no nos conocíamos con Mama Soul, nos habíamos encontrado un par de veces, pero no, y nos pusimos a conversar y al día siguiente la llamé y le dije, oye, tengo una canción, invitémosla, y calzaban perfecto, quedaron muy sorprendidas con la invitación y fue maravilloso. Lo más bello fue cuando los artistas llegaban a nuestro estudio, porque fue grabado en nuestra sala de ensayo, nuestro home studio. Entonces era muy bello porque se producía la magia de la grabación, ¿no? De que ellos llegaban, costaba mucho coordinar la junta, pero cuando ellos se daban el tiempo para hacer la junta, iban con una mañana, con una tarde, entonces compartir un cafecito, la conversación, anécdota, y todo eso quedaba en la grabación, ¿no? Por ejemplo, con Mama Soul, para nosotros fue un regalo ver cómo trabajaban ellas. Cómo, por ejemplo, cómo se ordenaban las voces, cómo le daban el espacio a cada una para
1: con
2: que tuviera
1: sus tonos distintos.
2: Claro, y cuando se ocurrían cosas, hoy se me ocurrió algo. Ya, hagámoslo. Entonces, todos los artistas también estuvieron muy, muy
0: abiertos.
2: Muy cómodos también con la libertad que nosotros le decimos, no, si acá está, esta es la canción y acá queremos que ustedes hagan lo que. Ah,
0: no,
2: genial.
0: Fue en comunión, no es que la hiciste, claro, tú y se la impusiste, sino
2: no,
0: que
2: fue lo que se te ocurra.
0: Qué bueno.
2: Hazlo acá porque queremos disfrutar este proceso. Y claro, y el veranito de San Juan tiene todo eso, ¿no? Fue disfrutar un proceso de grabación con calma en un mundo en el que hoy día todo va muy rápido. En que las colaboraciones, los festivales, todo antes de contratarte te miden cuántos números tienes en internet, cómo responde el algoritmo. Entonces, este disco es una pausa en ese orden, en esa forma de pensar. Nos demoramos un año y medio, nos dimos el gusto de invitar a los amigos que queríamos, sin preguntarle claro, a nadie, hacer la música que queríamos, pensando en nosotros, en nuestros fans, en la gente que vibra con nuestra música. Y el disco fue tomando ese nombre también gracias a esa cosa mística que se fue armando, ¿no? Porque la música tiene algo místico. La música tú no la ves, la música no la tocas. La música es una vibración que surge de algún lugar y se conecta con lo más profundo, con lo primitivo del ser humano, que es el baile y las ganas de cantar, de comunicarse. Y creemos que algo de eso tiene el disco, este veranito de San Juan, que como dice Joe al principio, el fin de algo, una pausa en el tiempo, fuego, renovación, justicia, felicidad.
0: Yo podía darle los números a Juanito. Ve que está en este proceso, ve que es brujo.
2: Ah, tenemos.
3: No, brujo, no.
0: El número uno.
2: Yo me estoy metiendo en el tarot.
0: Mira, Pablo.
1: Dale, Pablo, dale.
3: No, pero
1: dale.
3: El tarot es otra cosa.
2: Otra cosa.
3: Ahí hay que estudiar.
0: Pero tiene algún
2: todo
0: número.
2: Todo tiene que ser estudiado.
0: ¿Algún número que te llame la atención siempre que ha aparecido ahí? ¿Algún número que tú utilizas constantemente? ¿Algún número que te guste? Que te
2: 6-7.
0: 6-7.
2: 6-7. No. Le tengo ahí todo el día. Mi hijo está. Papá, 6-7.
3: ¿Te complica darme tu fecha de nacimiento?
2: Mira, es 1979-21-03.
3: 21 de marzo.
2: Justo.
3: Claro,
2: como Luis Miguel.
3: Sí.
2: No, Aries.
3: Ah, está, claro, está
2: justo. Estoy ahí, ni fui ni fa. No, amigo.
3: No está en el límite.
2: ¿Cómo me decís que soy Piscis y tengo 47 años? O sea, estuve con todos los...
4: ¿El
2: 21
4: cambia?
2: ¿El 21 cambia, po? Aries.
3: Claro.
4: ¿A qué hora naciste?
2: ¿Ah?
3: Claro, depende.
2: En la noche es... No, no sé, estoy mintiendo.
1: También soy Aries.
3: Está bien.
2: Ya voy a llamar a mi mamá, la voy a llamar en vivo.
3: Está bien.
5: Están sumando los números porque algo dicen los números.
2: ¿Aló, mamá?
5: Llámalo.
2: Ah, ¿te acordaste que tenías mamá, weón? ¡Oh! ¡Va a llover!
5: Oye, mientras hacen los números, ¿podemos tocar algo?
2: Sí,
5: para que ahí saque su...
2: Te llevo el Metacumbia.
5: ¡Metacumbia! Fantástico.
4: Ese está en la, ¿verdad?
2: Ese está en la, tú sabes, viejo. Dame
5: la menor.
2: Si me gusta la noche.

0: mamá. Esa con los pies. Con los pies chorros.
1: Pablo. Sí, me obligó rápidamente, no estaba preparado esto, pero no importa. 21 de marzo de 1979, la suma de todos tus números te da 5.
0: ¿5? Upa. Sí, sí, ¿Cinco corriente?
1: 5, mira. Ayala tiene 5.
0: ¿No 5 es un buen número?
1: Es un buen número.
0: Uso harto para dibujar, como que dibujo. Entonces, cuando me gusta mucho hacer lettering, afiches, y siempre trato de buscar la cosa, porque el 5 tiene claro. La letra al medio y 2 para el lado.
1: ¿Tienes buena memoria o no?
0: Depende para qué.
1: Ya. No, para fecha importante. ¿Para fecha importante?
0: No, para las fechas, ¿sabéis qué? Las fechas para cumpleaños y cosas así, no, pero todo lo que tenga que ver con guerras.
1: Ya, mira.
0: 1945, por ejemplo.
1: Año 2019, lanzaste Mal Amor.
0: Sí.
1: Ya. Fue un 5 de octubre.
0: Ah, mira. Sí, de hecho, llegué a Chiadá viviendo en Estados Unidos. Entonces me vine el 5 de octubre
2: ya.
0: A hacer promoción de ese single. Porque dije. La gente está chata de que acá ande cría canciones como con política y crítica. Voy a hacer una canción de amor porque yo creo que eso es lo que se puede venir para el verano. Entonces vine a promocionarla 5 de octubre y me fui el 17 de octubre. Volví a Estados Unidos. Y cuando me bajé del avión me dijeron, oye, weón, no sabés lo que pasó. 18 de octubre.
1: El 5 te representa totalmente un poco en tu personalidad porque es libertad e independencia. Está asociada a la aventura, a las nuevas experiencias,
2: ¿cómo
1: al
2: es?
1: Cambio, a la transformación. Constantemente te estás
0: veranito de transformando. San Juan, mira, ¿viste?
1: Tiene que ver con el veranito de San Juan. Habla mucho de energía, lo que es tu música y tu personalidad, pues si tú eres un gallo súper energético, ¿cachai? Y creatividad y curiosidad.
0: Mira.
1: ¿Tienes algún 5 relacionado con dirección, root, teléfono?
2: Que sea como que se repita el 5.
1: Ponte tú. Tenga un 5.
3: Hoy día viajamos a las 5.
4: Hoy día se van a Chillán.
2: ¿Cómo se van hoy día?
1: A las 5.
0: A las 5, ¿viste? Mi hijo tiene. El nombre de mi hijo también tiene 5 letras.
1: ¿Cómo se llama tu hijo?
0: Mi hijo se llama Fermín. 5 letras.
2: No, pues hombre, 6.
1: Fermín tiene 6, claro.
0: A ver, que yo lo escribo sin N.
1: Fermín.
0: ¿Qué le digo? Fermín.
2: Eso le dice Hermín.
1: Fermín.
2: Oye,
1: Hermín, vete al
0: mundo. Es malo para la matemática.
1: El 5.
2: No, si nos quedó claro, Juanito, con todo respeto.
1: El 5.
2: Sí. Pero el 5 es potente.
1: Dice el 5.
2: Fíjate, los 5 que hay en tu vida. No, no falla, Flam.
0: No falla, no falla. No, los números no fallan.
2: Está a punto de escribir
0: ya
2: un libro.
0: Ya lo dijo Quirós. Ah, no.
1: Y Quirós tiene 5. Ah, no, tiene 6.
2: Ahí también, pues ya, tampoco nos pasemos, ya. Oye, presentaciones, ¿qué se viene? ¿Cuándo viene? ¿Está el disco ya? ¿Se puede escuchar?
0: El disco ya está
2: completo.
0: En todas las plataformas.
2: Ya.
0: En YouTube. Y en Spotify,
2: yeah.
0: Juanito Ayala, bueno, en Apple, en todos lados. Juanito Ayala, Veranito de San Juan.
1: Perdón, dijiste, ¿cuánto eran de Talca?
0: 3.
1: ¿En la banda 3?
0: Sí.
1: ¿Talca cuánto tiene?
0: 5. Pero la banda que me acompaña son 5.
1: Ah,
2: no. ¿Verdad?
1: Aquí tengo 5, ¿ves?
0: A veces sí, a veces sí. Hoy día viajamos 5.
1: ¿Ves? A las 5 viajamos.
0: A las 5 viajamos 5.
4: Uy, esto está.
2: Talca que tiene 5.
0: Bienvenido, papito.
1: ¿Eh?
0: Oye, en todas las plataformas está el disco, lo pueden escuchar, YouTube, Spotify, y disfrútenlo, escúchenlo ahí a la hora del taco, escúchenlo el fin de semana, vacílenlo. Es un disco que también lo hicimos pensando en. O sea, yo soy muy noventero, ¿no? Como noventero, dos milero como era de los discos, ¿no? De comprar el disco. Entonces, cuando llegaba el disco. Y tú te juntabas con tus amigos a escuchar el disco. Oye, ¿sabes qué? Salió el último disco de los Cadillacs.
4: El CD.
0: Entonces, hacíamos carrete en la casa, 3-4 personas, o el disco de Sargento García, el disco de Manu Chao, y nos juntábamos a escuchar ese disco. Y el disco lo hicimos mucho pensando en eso también, en que ojalá que se junten a escuchar el disco.
2: ¿Cuánto tiene el disco?
0: 11 canciones, son cerca de 40 minutos.
2: No, 5. Disco.
4: Juanito, sabemos que hoy día viajan a Chillán a las 5 de la tarde, como estaban diciendo.
2: ¿Talca o Chillán?
0: Chillán.
2: Ah, Chillán, va.
0: Ellos son de Talca, sí, Chillán.
4: Ya, van a viajar a Chillán y van a estar allá presentándose por ¿cuántos días?
0: 5.
2: El show dura 5 horas. 5 horas al menos tiene que durar el show.
0: No, vamos a estar en Chillán hoy día en el Magnolia Bar. Para toda la gente que está escuchando, si anda por allá, que la dice a su gente de Chillán. Vamos a estar al día siguiente en Concepción, en la Casa de Salud, que es un lugar, un templo para la música y las artes, por el gran Negro Pésimo, un ícono de la bohemia de Talca de Concepción, en Casa de Salud, el sábado. Y luego nos vamos a Valdivia, vamos a estar trabajando con la Cámara Chilena de la Construcción. Son 5 días que vamos a estar. Oh, no. Y tocamos en Osorno, Valdivia y Puerto Montt. Y luego
2: ¿cuántos
0: ya...
2: ¿Cuántos shows? ¿Cinco?
0: Cinco shows.
2: Los que dijimos recién.
0: Cinco, son cinco. Sí, no, porque sí, Chillán, Casa de Salud Concepción, Osorno, Osorno, Puerto Montt. Valdivia, Puerto Montt.
4: Cinco.
0: Cinco.
4: No, qué miedo, Pablo.
0: Ah, es que los pelados saben.
4: Oráculo.
0: Pelados sabe. Pelado de barba sabe.
2: ¿Ve? Oye, un placer, Juanito, como
0: siempre.
2: No,
0: gracias a ustedes, muchas gracias por siempre darle el espacio, no solo a nosotros, sino que a todos los amigos que vienen acá a la radio. Dijiste que estuvo York hace poco.
2: Hace muy poquito, sí.
0: La música, a pesar de que hay un montón de plataformas, YouTube, siempre la radio es la mejor manera de llegar con la música nueva a la gente, porque la gente sigue escuchando mucha radio. Entonces, somos firmes creyentes de eso, por eso cada vez que sacamos una canción, una cosa, tratamos de hacer la mayor cantidad de radios posible. Disfruten el veranito de San Juan. Vamos a volver en diciembre cuando hagamos el lanzamiento en vivo.
2: Ya.
0: Que vamos a hacerlo el 26 de diciembre.
2: ¿Dónde?
0: En el Aula Magna del Teatro Manuel de Salas.
2: Ah, perfecto. Y
0: 26 de diciembre ahí en Ñuñoa, y ahí vamos a tener el disco físico, así que vamos a venir a dejarles invitaciones.
2: Encantado.
4: Feliz.
0: 5 invitaciones.
4: 5, sí.
2: Solo 5.
4: Y el domingo, el Día de la Música Nacional Chilena.
0: Ah, sí.
4: Este domingo.
0: Santa Cecilia.
2: Oiga, muchas gracias.
0: No, muchas gracias. Placer. A ustedes.
2: Parra, ¿cuánto tienes?
0: 5.
2: ¿Viste? 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
2: Oiga, si yo les pregunto por alguna showwoman que tengamos en nuestro país, ¿quién sería?
4: Carmen Gloria.
2: Ah, pero una de la historia que podamos ver, por ejemplo, Cecilia. Marlene Olivari.
4: Ah, showwoman.
1: Gloria sí. Benavides.
2: Gloria Benavides.
1: Sí. Maiten Montenegro.
2: Maiten, la gran Maiten. Bueno, tenemos varias en realidad. Bueno, vamos a hablar de la showwoman, pero de la obra de teatro Showwoman, dirigida y escrita por. Hoy hemos tenido hartas horas de ello, de la compañía Los Contadores Auditores, y presentado en el Teatro Mori Recoleta, que es una actriz que está súper bien, pero de repente viene un bajón más o menos importante, y más encima aparece su rival, su acérrima rival. Bueno, ahí se genera todo un entuerto, y tenemos a la protagonista de esta obra acá con nosotros, una destacadísima actriz, conductora de televisión, viajadora del mundo, y la tenemos acá con nosotros, y queremos agradecerle a Carmen Gloria Breschi.
14: Hola, ¿cómo estás? Gracias por la invitación. Hola, hola. Bien, muy bien.
2: ¿Cómo está el café?
14: Está muy rico mi cafecito, muy necesario ya a esta hora del día.
2: Este es un café de grano.
14: Sí, italiano. Claro.
2: Mock café, ya. Hoy estamos viendo, mira, esta qué bonita sí.
14: El afiche está bonito, afiche, sí. Exactamente, Showwoman es como, ahí dice, un casi unipersonal, porque si bien tengo harto monólogo y podría ser como que estoy ahí de solo protagonista, estoy acompañado de mis compañeros que me van transformando en escena. Eso también es como el atractivo de la obra. La historia de una actriz que conoce el éxito desde muy temprana edad y a la vez su carrera se ve truncada y su coprotagonista le sigue yendo muy bien y ella no. Entonces ella trata de hacer lo posible por seguir existiendo en este medio hasta que le surge una invitación bastante particular de volver a subirse a los escenarios. Y no vamos a adelantar de qué tipo de invitación es, pero es una comedia, pero que también estamos hablando también de la precariedad de repente que puede haber en el mundo respecto al arte, a poder existir, a seguir existiendo, a pesar de que te pueda ir bien en algún momento, después quizás no. De cómo esa necesidad también de seguir estando vigente y también mostrar lo genuino del teatro, como ir transformándose en escena en este mundo que estamos tan como con IA, con todas las cosas que ya vienen hechas. Acá vemos toda esta magia como desde la simpleza, la teatralidad misma.
2: ¿Es como el precio de la fama también, doctor?
14: ¿El precio de la fama? No necesariamente, pero, o sea, en el fondo habla como de una fama, lo efímera de la fama, quizás, claro. Eso, lo efímera de la fama, sí.
4: Mm-hmm, interesante, ¿eh? Y sobre, se me hace como algo parecido como a Chicago, con ese glamour que puede tener.
14: Claro, tiene algunas cosas porque está como el show, está la esencia como de cabaret, de presentarse, de hacer, de cantar. A mí me toca cantar en escena, mi personaje se tiene que presentar en un restaurante chino. ¿Ah? No vamos a adelantar por qué, para que la gente cuando la vea vaya disfrutando de la misma historia, pero claro, tengo que ahí cantar, bailar también y transformarme. Y mis compañeros que están en escena se van transformando también y van haciendo distintos personajes para ir contando como la historia de este personaje, de lo que le va pasando, entonces se vuelve al pasado, está en el presente, etcétera.
2: Gala González. Sí.
14: Gala González, sí.
2: La actriz esta que se desmorona rápidamente.
14: Sí.
2: Es que acá salía, pues yo no se puede contar.
14: Ya, cuéntanos, dale.
2: Ya, es que dice, para que la gente más o menos tome el asunto. Cuando se creía que estaba todo perdido, pero no le voy a afectar nada, ¿no?
14: Van a sorprender igual y lo van a disfrutar igual.
2: Le ofrecen el papel de su vida, convertirse en espía para desbaratar una peligrosa mafia en el centro de la ciudad. Apa, ahí se pone media peligroso.
14: No, claro, entonces hay un peligro. Pero bueno, todo esto también está contado a través de la comedia, del humor, que creo que es una puerta muy positiva como para que la gente pueda enganchar con las historias, porque acá claramente estamos hablando como de una fragilidad, de un personaje que está muy vulnerable, con ciertas frustraciones, pero no lo estamos tocando desde el lado trágico ni nada, sino que lo ponemos en escena con humor. Ayer fue nuestro estreno, fue muy bonito estreno, la recepción del público fue súper buena y Y ahí, claro, la gente estaba muerta de la risa porque hay momentos que son muy cómicos, tragicómicos, digamos. Pero claro, es como terrible lo que le pasa, pero es chistoso.
1: ¿Y qué es lo que más te gusta del personaje?
14: ¿Qué es lo que más me gusta? Bueno, precisamente poder transformarme. A mí me encanta eso. Si mi carrera, para mí como lo más importante, es como poder transformarme y contar historias de otra persona y que la gente deje de verme de repente a mí. Eso es lo que me gusta. Y acá lo hago en escena y también hago lo que también me encanta, que es bailar y cantar. Entonces como que estoy realmente en mi salsa, como que me dieron esta oportunidad los directores, los contadores, auditores que se llaman, para poder hacer precisamente todo este juego. O sea, es como el mejor juguete que puede recibir una actriz. Como tener la oportunidad de hacer esta obra que fue escrita... un poco pensando también en mí, es súper como entretenido poder abarcar todas estas cosas, que es cantar, bailar, transformarme en escena, mostrar emoción, mostrar una historia. Eso para mí es lo más atractivo.
4: Oye, Carmen, yo me acuerdo en algún tiempo atrás, cuando fuiste mamá.
14: ¿Sí?
4: Sí, que tú...
14: Hace
4: mucho tiempo, sí. Pero cáchate, mira, me quedó grabada una entrevista que tú diste, no recuerdo en qué medio ni dónde, pero en esa entrevista tú decías que era un momento en que te estaba yendo muy bien,
14: ¿ya?,
4: y que quedaste embarazada y que te daba un poco ese nervio de quedar fuera de las pistas como del trabajo, del ritmo, porque para las mujeres siempre es mucho más complicado en ese sentido, en ese aspecto. Y esta obra también abarca un aspecto relacionado a eso mismo también.
14: La fragilidad que uno puede sentir de que en el fondo, claro, en el caso de las mujeres, yo creo que en varias carreras puede pasar eso, que uno le da miedo embarazarse o ser mamá porque piensa que puede truncar un poco como lo profesional. A veces pasa, a veces es un miedo nomás y de repente uno tiene que darle nomás. Yo, claro, pasé por eso porque, por ejemplo, cuando yo me embaracé de mi segundo hijo, que ya tiene 19 años, yo estaba siendo casado con hijo.
4: Casado con hijo y estaba en el pic.
14: Estaba en el pic y todos como que súper wow, haciendo evento, y yo muy en otra. Y como que después tuve a Luciano, después paramos la grabación y es como, y ahora como vuelvo, como... Y después me embaracé de mi tercer hijo, que fue como un año después. Ellos tienen un año 8 de diferencia. Y ahí era como dije, ay, ahora sí que va a ser difícil volver y que va a ser súper complicado. Miedos que uno tiene, aprensiones.
4: Total.
14: Por suerte no fue así, pero creo que eso es súper humano. Como que creo que nos pasa como a las actrices, como también yo creo que en cualquier profesión, como que las mujeres tenemos ese miedo, como de dejar un poco el asiento, el lugar del trabajo, porque no sabís si vaya a volver, si te van a dar facilidades como para poder combinar la maternidad con el trabajo.
4: Absolutamente.
14: Claro. Entonces, en este caso, mi personaje no pasa por el miedo de la maternidad.
4: De la maternidad, pero
14: sí, claro, el como la incertidumbre, que iba todo muy bien hasta que dejó de irle bien.
2: Claro. Oye, sí, igual uno, porque uno presta como... Como ser humano, cositas a los personajes. O sea,
14: claro.
2: Ocupa algo, se exacerban de otra forma, qué sé yo. ¿Y tú en qué momento te sientes hoy? Porque hoy día estás haciendo este personaje que tú dices que para ti es un personaje ideal. Uh-huh. Hacerlo en teatro también, que eso es como la raíz, porque a todos nos gusta. La radio es como el teatro, siempre hacemos esa comparación nosotros. ¿Y cómo te sientes tú hoy día laboralmente?
14: Yo me siento en un momento súper positivo laboralmente. Estoy muy agradecida como a las oportunidades que se me han dado. Hago cosas bastante diferentes y eso me encanta porque no me gusta la rutina y me encanta como tener siempre desafíos diferentes y manejarme en distintos lugares. Es como también poner los huevitos en distintas canastas. Entonces, con Sabingo, que hago ya hace como casi 2 años en Chilevisión, tengo la oportunidad de hacer algo totalmente diferente que años atrás pensé que nunca se va a dar esa posibilidad. A mí lo que me gusta es actuar, o sea, no me interesa mucho ni dirigir, ni escribir, ni producir. A mí me gusta actuar, pero acá en este caso se da la posibilidad de hacer algo en que yo no soy la protagonista, es la historia de otra persona o de una familia o de una agrupación, lo que sea, depende de la nota que esté haciendo, y yo viajo, conozco, aprendo. Entonces, para mí es súper entretenido y a la vez estoy en algo que tiene que ver con mi trabajo, que es la comunicación, pero de una manera diferente. Entonces, claro, yo no me siento como tampoco animadora para nada. Yo estoy como yo muy siendo Carmen Gloria, pero no contando mi vida, sino que yo, Carmen Gloria, aprendiendo de algo que depende de la nota, qué es lo que voy aprendiendo y conociendo. Y viajo por Chile, que eso es maravilloso. Y además estoy, claro, con este teatro Showwoman, que es súper entretenido de hacer, que vamos a tener solo 6 funciones para comenzar. La idea es como después seguir girando por todo Chile y seguir recorriendo con el teatro, descentralizar el Teatro de Santiago y llegar a regiones. La gente lo agradece un montón. Creo que esta obra va a ser muy bien recibida en varias partes. Y además estoy empezando a grabar una serie también con Fábula, Entonces como que estoy haciendo distintas cosas, distintos personajes, y eso para mí es muy entretenido y me siento muy honrada y agradecida porque no siempre se da esa posibilidad. Puedo estar cansada, sí, pero estoy muy agradecida y es verdad, lo estoy.
4: Mamá.
14: Mamá, claro, y uno y que entre las pegas, los ensayos, a veces uno deja a abandonar la casa y esas cosas que a uno le pueden estresar de repente, vienen las culpas, pero respiro y digo, no, esto en realidad esto es muy bueno y estoy muy contenta de estar como cosechando los frutos de mi trabajo.
2: Estamos con Carmen Gloria Breschi, destacada actriz. ¿Le vamos a hacer el regalo a la vuelta?
1: Ya lo tengo preparado.
2: Perfecto, le vamos a tener un regalo.
14: Ay, ya.
1: ¿Te gustan los números?
14: Sí, los ya. Números.
1: Te vas a sorprender con el número que marca tu vida.
4: El pitonizo.
14: Oh, wow. No,
2: sí, brujo, acaba de decir la Juanita Ayala.
14: ¿En serio?
2: Uf, ya. Pero a la vuelta, porque tenemos ya. Que hacer una. 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
2: Yeah, ¡qué fantástico! Estamos junto a Carmen Gloria Breschi. Hoy estamos hablando de la serie que va a estar protagonizando, bien buena. Pero antes, yo creo que lo podemos dejar para el final. Solamente ver el número y después usted le entrega todo el regalo a... ¿O qué quiere hacer? Ya, bueno, ya me
1: No, lo que quiera la invitada.
2: ¿Qué quiere usted?
1: La
2: ¿quiere que le digan
1: Amanda,
2: todo?
1: La invitada manda.
2: Porque este es un regalo que tenemos.
14: Regalo.
2: No todos los invitados tienen.
14: No, ya estoy curiosa.
2: Ya. Okay. Vaya con todo.
1: Debo decir, ¿ya? Antes de...
14: La música. Sí, me encanta.
1: Antes de contarle a Carmen Gloria esto. Desde que esto se inició con Jepe.
14: Ya.
1: Esto partió con Jepe.
2: Sí.
1: Hasta ahora, la numerología más sorprendente ha sido la de ella.
14: ¡Ay! Incluso ella, el pelo, Pablo Flam.
1: Inconscientemente me transmitió la información.
2: ¡Apa!
1: Vamos a partir.
2: Vamos a partir.
1: Te voy a sorprender con varios datos. Yo creo que ni siquiera tú tal vez lo recuerdas.
14: Sé.
1: Exacto. Okay. Gracias, maestro. Carmen Gloria Bresky, cada uno de tus nombres tiene 6. Carmen 6, Gloria 6, Bresky 6.
2: 666.
1: Uno de tus grandes personajes que la gente recuerda es...
14: Marcia.
1: 6.
14: Ah.
1: Casado con hijos, ¿cuándo comenzó?
14: Ahí me pillaste.
1: 2006.
14: 2006.
1: Me pone Voy a ir subiendo en los datos.
14: Ya.
1: Tú participaste en Bailando por un Sueño.
14: Sí.
1: ¿Sabes qué día debutaste?
14: Un 6.
1: De marzo del 2020. Fue la sexta noche.
14: Sí. Pero ¿cómo?
4: Oye, ¿qué es esto?
1: ¿Cuántas funciones vas a hacer de Showwoman?
14: 6.
4: Este peladito sabe.
1: ¿Con quién vas a grabar?
14: ¿Con quién voy a grabar? ¿Con Amparo?
1: No, ¿con qué productora?
14: Faula.
1: ¿Cuánto tiene Faula?
14: 6.
1: ¿Cuánto tiene Casado?
14: ¿Casado? 6 también.
1: 6.
14: Dios mío, es mi número.
1: Hay un dato de tu vida que yo creo que ni siquiera tú lo recuerdas. El día que conociste al padre de tus hijos.
14: Ya.
1: Tú estabas comprando cosas para el cumpleaños número
14: 6.
1: ¿De quién?
14: No, de Dante, de mi hijo mayor. Oye, pero ¿cómo tan rápido me impresionas?
2: Nunca había estudiado tanto para un personaje de Pablo Flava, eso queremos decirlo.
14: Oh.
2: ¿Cómo sabe tanto, Pablo?
14: O eres un muy buen detective o eres un adivino.
1: Ella me transmitió muchas cosas también.
2: ¿Cómo te transmitían?
14: Oye, pero
1: dijo, voy a hacer 6 funciones.
14: Claro.
1: Estaba haciendo el estudio, se empezó a repetir el patrón del 6.
14: Muy rápido. ¿Y el 6 qué significa? Fábula.
1: Bueno.
2: Buena pregunta.
1: Acá está, porque el 6 es un número privilegiado. Yo creo que te describe bien, ¿eh? En el amor, dice que eres una mujer de mucho afecto, de mucha empatía y de vínculos profundos.
2: ¿Vínculo sería vínculo?
1: Vínculo, muchas gracias. Me pone nervioso la mirada de esta mujer. En la familia, eres la encargada siempre de la unión, de conciliar. Uh-huh. Eres protectora, como una buena Leo.
14: Uh-huh.
1: Ya. Eres una mujer responsable. Cuando asumes responsabilidades, las asumes al 100. No dejas nada a medio camino. ¿Estoy equivocado?
14: No.
1: Perfecto. En ti hay una lucha interna de la búsqueda de la paz. Siempre.
14: ¿Sí?
1: Siempre estás buscando esa tranquilidad, esa armonía del día a día. Perfecto. Eres sensible, creativa, pero especialmente valoras mucho lo estético.
2: A ver. ¿Sí? A ver.
14: Sí, ¿sí? Lo estético está desde la naturaleza. O sea, no lo estético, no lo perfecto, así como...
1: No, pero te gusta lo...
14: Sí, lo lindo, la belleza.
2: ¿En seres humanos?
14: En seres humanos también, pero no en la perfección.
2: Ok.
14: Sí.
1: Ya.
2: No un Adonis, pero...
14: No,
1: pero además lo estético quiere ver contigo, cómo tú te ves.
14: Ya.
1: No digo solo lo externo, sino que en el fondo, claro, tú te preocupas mucho de verte bien. Hay sesiones de fotos tuyas donde te ves espectacular, obviamente. Pero también lo estético para ti es un tema muy potente. Y lo último, eres una mujer de servicio. Siempre tiendes la mano a alguien.
14: Uh-huh.
1: Estás dispuesta. ¿Cuántos seguidores tienes en Instagram?
14: tendría que ver.
1: 586,000.
14: Oh my God. Y este día se suben los seguidores.
2: ¡A 600,000!
14: ¡Claro! ¡Al 666!
1: ¿Tienes algún 6? Dirección, teléfono, algún número 6 relacionado con cosas de lo cotidiano. La patente, okay. En tu root.
14: ¿Sabes qué? En la patente hay un 6. ¡Oh, Dios mío! Voy a comprarme un loto.
2: El 6. ¿Pero te ha parecido como? ¿Por qué número va a elegir ahí?
14: 6.
2: El 6, por supuesto, obvio. Y sus derivados. ¿Te hace sentido el 6 en tu vida?
14: Es como un número nuevo para mí, en verdad.
2: Ya.
14: Sí, como que no lo había sumado, así como si alguien te dice ya elige un número, no se me ocurre el 6. Pero de ahora en adelante, sí.
2: Bueno, dentro de eso,
14: gracias. 6.
2: Después de esta gratuita.
14: Está profunda.
2: Gratuita, eso es lo importante.
14: Un oráculo.
2: Se viene la, ojo con esto, se viene la señora. Señora, ¿cuánta?
14: La señora se llama.
2: ¿Pero señora cuánto tiene?
1: 6.
14: Ah, 6, claro.
2: Seis letras. Es súper buena esta historia también, porque es la historia de la quintrala de...
14: Seminario.
2: Seminario, que hoy acá cerquita, además, qué susto. Y tú vas a estar ahí con Amparo Noguera, ya se liberó. No sé, están grabando, ustedes están recién firmando.
14: Sí, recién se empezó a filmar, a grabar. Claro, no se ha liberado ningún trailer ni nada que yo sepa, pero ya se lanzó la información afuera, porque cuando uno a veces te invitan a participar de proyectos hay como cláusulas de confidencialidad que uno no tiene que andar contando, no quisiera, pero no, pero ya sé que se puede contar porque ya ellos mismos contaron. Así que claro, esta historia que fue tan emblemática, me acuerdo yo de enterarme por las noticias y no, oh, qué heavy. Sí. Porque tienen varios recovecos, como se dice. O sea, no solamente como de... cuando recién empezaron a aparecer como sicarios, ¿no? Como que de contratar a esta señora que contrató un sicario y después cuando se empieza a investigar atrás que trató de matar al ex marido también. O sea, hay un montón de detalles súper escalofriantes, y que sean reales lo hace como aún más atractivo. Y en esta oportunidad yo tengo la misión de ser la fiscal de este caso.
1: ¡Upa!
14: Ya. Así que un gran desafío, porque es un personaje diferente también. Creo que la historia está buenísima. Es una gran producción de fábula. Y bueno, Amparo Noguera, tremenda actriz. Así que el elenco está muy bueno en general. Pero estoy súper contenta de haber sido escogida como la fiscal de este caso.
2: Y espérate, ¿grabaron acá? ¿Dónde fue?
14: Es cerca,
2: Huelén,
14: claro.
2: Está Huelén, sí, son las mismas calles.
14: Cerca, claro. Que la idea es un poco recrear eso. Obviamente no se puede filmar ahí, hay nombres que acá en el caso real era una roticería, algo así, y acá va a ser una panadería, como que, claro, van cambiando como algunos elementos de la vida real, no sé si por en qué influye tanto eso, pero está bien cercano a la realidad la historia.
1: Oh, qué maravilla. Se me quedó un dato.
2: Ah, pero ¿cuál?
1: Tú eres actriz.
14: Sí. Seis.
2: Ahora vas a encontrar puro 6 en tu vida.
14: Sí, voy a estar.
2: Tienes que estar muy atenta a los 6. Oye, lo otro, bueno, la Marcia también fue otro gran personaje. ¿Marcia cuánto tenía? ¿6?
1: 6.
14: Marcia tenía 6.
2: O sea, en un elenco tan potente, yo creo que ahí sí que lo pasaban bien.
14: Lo pasábamos súper bien. O sea, y hasta el día de hoy, cuando nos juntamos, siempre es como muy buena onda y es muy genuina la comedia que surge en nosotros de manera real. Como que creo que eso también es lo que se traspasaba. Aparte de ser como una historia buena, que cada uno construyó bien su personaje, el hecho, yo creo que para que la comedia funcione, en verdad se tiene que estar pasando bien. Y cuando tú ves que el equipo también, los que están grabando, están cagados la risa, dicho en buen chileno, es porque en verdad eso es lo que se va a traspasar y es lo que está sucediendo de verdad. Si no, no.
2: Y además, solo decir que a mí me da la impresión, y a ver si podemos compartir, que Marcia fue como tomando protagonismo.
14: Sí, fue creciendo sí,
2: mucho.
14: Es verdad.
2: O sea, aparecían más capítulos.
14: Sí.
2: Igual como que generaba más. ¿Ah?
14: Sí.
2: Eso, sí, ¿no?
14: Sí, sí.
2: Pero eso también habla muy bien de ti.
14: Gracias, pero sí, también, claro, mi aporte fue funcionando.
1: Ahora, pero ¿cómo lo hace? Porque no todos los días un actor se levanta de buena onda, pues se levanta, claro, con problemas, que el cabro chico, que
2: embarazada.
1: No sé qué.
14: Embarazada, ese actor entonces, embarazada y después volver con la guagua.
1: ¿Cómo rápidamente meterse en esa dinámica?
14: Pucha, es parte de mi pega nomás, pues tengo que, yo me imagino que también si un doctor quizás está cansado, hay que hacerlo, o sea, y finalmente yo también hago esto porque lo amo, me apasiona, entonces surge que como que puedo, sí, es verdad, me puedo levantar a veces, no quiero nada, no quiero nada, pero llego al set o al teatro y cambio, porque me transformo, porque sí, en realidad es lo mío, me gusta y por respeto al público o a la producción, como que no voy a estar con mis problemas por delante, entonces como que cambio el switch nomás y listo. Sí. En el auto nos descargamos.
0: Que es muy parecido a lo que hacemos nosotros también.
14: Claro.
1: Sí, pero hay una gran diferencia en cuanto
14: con la comedia, decís tú, como de cómo es que estar,
1: claro,
14: como con algo.
1: Claro, vas a hacer comedia.
2: Con los payasos.
14: Entonces, sí,
2: que salir
14: a... claro. Pero sabes que es súper sanador porque es lo que realmente a veces me cambia la energía, po. Como sin querer, pero es lo que puedo haber llegado con medio. Pero finalmente el reírme en el set o algo me cambió totalmente.
1: Claro, porque te decía la diferencia con uno. Porque uno puede igual andar, entre comillas, tarreado y puedes hacer el programa igual, leer la noticia igual.
14: Sí. Que yo creo
1: el
14: que
1: actor tiene que transformarse,
14: sí, transmutarse. Sí, uno tiene que saber cómo dividir como los estados. Mm. Porque yo puedo hacer una escena quizás súper triste, dramática, corten y yo no me voy llorando a mi casa.
1: Claro.
14: Como que a algunos quizás les pasará, pero a mí no. Entonces como que creo que uno tiene como una especie de esquizofrenia emocional, como que uno va como filtrando como sea, cuál es el mecanismo, no lo sé en verdad, pero como uno va poniendo sus cosas en su lugar, como que ya ahora, o yo puedo estar súper preocupada con algún problema en mi casa y uno dice, no, ya no, se acabó, ahora estoy en esto. como que uno
1: se enfoca.
14: Se enfoca, claro.
2: Voy a decir que hoy tienes
14: hoy, obra. Sí, un ratito más, función.
2: Showwoman.
14: En segunda función.
2: Teatro Mori Recoleta.
14: Teatro Mori Recoleta, a las 20 horas. Estoy hoy y mañana y el otro fin de semana, de jueves a sábado. Son solo 6 funciones. Así que hoy día partimos con la quinta, si vamos de atrás para adelante.
2: Claro.
14: A las 20 horas todo en el Mori Recoleta. Está súper entretenida, viene muy de cerca la recomendación, pero por la reacción del público ayer, la gente la disfrutó un montón. Dura como 1:20, lo que la gente a veces agradece también. Yo como público también agradezco cuando no son las horas tan, tan largas, hay que decirlo. Y nada, pues estamos ahí con mucho cariño esperando al público que llegue a disfrutar con nosotros, a acompañarnos en esta transformación, en esta magia teatral, en esta comedia, con canciones que la gente ya conoce, algunas, con baile y además el teatro está súper cómodo, también hay que decirlo, tiene estacionamiento,
3: sí,
14: ahí
3: espectacular.
14: Mismo.
3: ¿Dónde comprar entrada?
14: Ticketmaster.cl.
2: Perfecto.
14: Y si no, la misma boletería también, hay gente...
3: Sí, a la antigua.
14: Hay gente que se enrea porque a veces hay que inscribirse para Ticketmaster y hay gente de la vieja escuela que prefiere ir a la boletería y también se puede conseguir su entrada.
2: Oiga, ¿sus seguidores de Instagram son más grandes o más chicos? Harta fanática.
14: Tengo
2: juvenil.
14: Una fanática bien variada.
2: Ah, ya.
14: Hay harto joven que me sigue. Hay que hacerlo.
2: ¿Harto joven?
14: Sí.
1: Harto colágeno.
14: Harto colágeno.
1: ¿Qué dijiste? ¿Dónde estaban las entradas?
14: En Ticketmaster.
1: Ticketmaster.
3: Basta. Carmen Gloria Bresky, muchas gracias por
14: gracias
3: venir y los dejamos invitados a Showwoman.
14: Showwoman, invitadísimos a vernos al teatro.
2: Muchas gracias, Carmen
14: gracias.
2: Gloria.
14: Muy bien.
2: Y a ustedes también, pues nosotros estamos cerrando a esta hora el Expreso PM, estaríamos volviendo, si Dios quiere, el día lunes. Muchas gracias, Andrea, por acompañarnos. Un placer, como siempre.
14: Por supuesto.
2: Nos vemos, Pablo, en la cancha. A ver si llegamos a la cancha.
1: Mañana.
2: Tiene que llegar. Pues.
1: Mañana debuto.
2: Sí. Ahí le contamos. Con 6 goles. Que le vaya bien.
14: Chao.
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25: Bienvenidos y bienvenidas al Informador de las 16 horas. El subsecretario del Interior, Máximo Pavés, se refirió a la sentencia del Tribunal Constitucional sobre la mega reforma. Bárbara Payal nos cuenta más.
26: Sí, el gobierno ya ha reaccionado a esta sentencia del Tribunal Constitucional en torno a la mega reforma que la deja listo para ser promulgada, pero que sorprende con la eliminación de las condiciones para compensar a municipios por el fin de contribuciones para mayores de 65 años en su primera vivienda. En particular, quien habló al respecto fue el subsecretario del Interior, Máximo Pavés, acá en el Palacio de la Moneda, señalando que lo más importante es que el proyecto está en condiciones ya de ser promulgado para ser ley de la República, lo que genera

0: que lo siguiente es que los ministros se reúnan para definir la fecha para que este proyecto pueda ser promulgado de manera definitiva. Desde el Palacio de la Moneda, Bío Bío, la radio.
1: La Confech y la CUT pidieron explicaciones al delegado presidencial Germán Codina por el operativo policial durante la marcha realizada este jueves. María Gramont nos cuenta más.
2: Sí, la Confech y la CUT solicitaron una reunión especial con el delegado presidencial metropolitano Germán Codina luego de los incidentes ocurridos durante la marcha de este jueves en Santiago. Las organizaciones aseguran que pese a que la movilización estaba autorizada para avanzar por la Alameda desde la Plaza Baquedano hasta Los Héroes, el recorrido fue obstruido a la altura del Cerro Santa Lucía con carros lanzagua y también gases lacrimógenos. A través de una carta pidieron explicaciones sobre los criterios adoptados durante el operativo y señalaron que buscan aclarar los hechos para evitar que vuelvan a repetirse.
1: Gracias, María. Y Evelyn Matei se reunió con el alcalde de Peñalolén, Miguel Concha. Francisca Cárez nos cuenta más.
3: Así es, Evelyn Matei cruzó la vereda política y se reunió con el alcalde Frente Amplista de Peñalolén, Miguel Concha, para abordar gestión municipal, administración y uso eficiente de los recursos públicos. La exalcaldesa de Providencia viene sosteniendo varios encuentros con distintos jefes comunales que le han pedido apoyos en distintas materias como la seguridad, empleo y gestión. Pero esta vez la fotografía que usted está viendo a través de las pantallas de Bío Bío TV llamó la atención precisamente por darse con un alcalde del Frente Amplio, sector políticamente distante de él, de Evelyn Matei, que es de la UDI. Durante la cita abordaron los desafíos que enfrentan actualmente los municipios y algunas de las prácticas implementadas durante la administración de Matei en Providencia, experiencia que la ex jefa comunal busca ahora poner a disposición de otros alcaldes. Matei sostuvo que una buena administración pasa por priorizar el gasto, utilizar eficientemente los recursos y contar con los equipos que conozcan el funcionamiento del Estado, especialmente en un escenario de mayores demandas municipales.
1: Gracias, Francisca. A esta hora, 10 embarcaciones zarpan desde el Muelle Prat de Valparaíso en el marco del Carnaval de los Mil Tambores. Fabián Corrotea, de Radio Bío Bío en la zona, nos amplía.
4: En medio de precipitaciones y cielos cubiertos en la bahía de Valparaíso se dio inicio a la versión número 27 del Carnaval de los Mil Tambores, el cual se extenderá hasta el próximo domingo. Son 10 las embarcaciones que cuentan con los permisos para realizar este recorrido por el puerto de Valparaíso, específicamente por la bahía, zarpando desde el Muelle Prat. Cabe recordar que para mañana sábado existe un aviso de marejadas por parte de la Armada, por lo que se dio justamente la aprobación para realizar este viernes el recorrido y no mañana sábado, instancia que pretende reunir a más de 100 comparsas batucadas y también a diversas agrupaciones justamente culturales que recorrerán la bahía de Valparaíso en estas 10 embarcaciones, repetimos, desde el Muelle Prat por la bahía de la comuna Puerto. En Valparaíso, Bío Bío, la radio.
1: Revisamos ahora información del deporte con Diego Osorio.
5: Es así porque el Sindicato de Árbitros Profesionales aprobó acogerse al derecho a huelga con el 99,2% de los votos, luego de rechazar la última oferta presentada por la NFP en medio de la negociación colectiva, un proceso donde participaron prácticamente todos los integrantes del gremio. Ahora bien, tras conocerse el resultado, el sindicato solicitó una mediación ante la Inspección del Trabajo, instancia en la que busca retomar el diálogo. De esta manera se garantiza que haya arbitraje para este fin de semana, comenzando por el partido pendiente de la primera división, el partido entre la Universidad de Concepción Huachipato, pero se aprobó, insistimos, con un 99,2% de los votos del sindicato de árbitros, paralización. Vamos a ver cómo conlleva esta situación los próximos días. Bío Bío Deportes, Bío Bío, la radio.
1: Gracias, Diego. Y en noticias del ámbito internacional, el movimiento de protesta estudiantil en Francia continúa este viernes con bloqueos en cientos de institutos, aunque el número de establecimientos afectados cayó un 30% respecto al día anterior, según el ministro de Educación, que se reunió con organizaciones de estudiantes para tratar de rebajar la tensión y también abrirse al diálogo. En una comparecencia ante la prensa, el ministro cifró en 735 los centros afectados por el movimiento durante el viernes, frente a unos 1.050 el jueves, y señaló que cerca de un centenar de colegios también se vieron implicados, en su mayoría situados en complejos educativos que incluyen institutos o en sus inmediaciones. 400 institutos estuvieron cerrados esta jornada y dieron clases en línea al tiempo que se prohibieron las concentraciones en sus inmediaciones. 16 horas con 7 minutos, hasta acá la revisión de las noticias. Santiago está nublado, la temperatura es de 22.3 grados y la humedad alcanza

0: el 29%. 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

0: te pones en la música, podría ser peor para arrancar este día viernes. Primer viernes de octubre. Buena noticia, ¿no? Para algunos. Hay otros que trabajan los sábados. Bueno, aquí ya estamos con el plátano oriental en Antonio Valeta. ¿Ah? ¿A quién se le ocurrió? ¿Quién se le habrá ocurrido tanto plátano oriental en esta calle, no? En Providencia. La pegó. Economizó, pero.
1: Gran árbol.
0: Gran árbol.
1: Sí, el mejor.
0: Oye, no estoy solo, estoy con el ministro de Vivienda, acá y Urbanismo, en el locutorio de la radio Bio Bio. Vamos a conversar un poquito, estamos haciendo un programa en directo y la verdad es que vamos a hablar de la ley de presupuesto, pero también vamos a hablar cómo Vivienda se pone acá con el desempleo. ¿Cómo está usted, ministro?
1: Bien, ¿y usted, don Julio? ¿Cómo está?
0: Bien, pues. Hace tiempo que no hablábamos.
1: Así es, hemos hablado. Generalmente.
0: Hablábamos más cuando no era ministro.
1: Exactamente, así es, así es. ¿Cómo le va?
0: Bien, pues. ¿Y usted?
1: Bueno, bien, también, muy contento.
0: ¿Cómo ha sido esta pega de ser ministro?
1: Espectacular, muy emocionante, muy satisfactoria cuando resultan las cosas y puedes concretar y ayudar a las personas. Y bueno, y algunas frustraciones también, por la burocracia, sobre todo, es terrible.
0: Claro, porque siempre trabajó más en el ámbito, ¿no es cierto?, privado, y de las ideas y de los proyectos, y de pronto, claro, acá hay que cruzar más barreras, ¿no?
1: Claro, por supuesto, primero tiene una relación mucho más directa con las personas. Si bien yo antes en mi oficina me tocó trabajar mucho en barrios que tenían muchos problemas crónicos ya de segregación, violencia, acá es parte del día a día y está mucho más cerca de los dramas sociales y además las personas tienen la esperanza que tú los vas a poder resolver o ayudar a resolver, así que te diría que eso es la parte más bonita del trabajo.
0: Me acuerdo que hablábamos mucho por las tomas en la primera etapa. Y
1: claro, las tomas post pandemia que se triplicaron los campamentos, fue una locura. Y hoy día, bueno, tenemos todavía gran parte de eso ha deformado y ha generado problemas muy grandes en ciertas ciudades, San Antonio, Alto Hospicio, yo diría la más complicada, Copiapó también, tomas muy fuera de control que han sobrecargado los sistemas, los servicios, no hay servicios, no hay colegios, no hay jardines infantiles, no hay servicio sanitario, entonces todas las descargas de agua servida van a la calle, es complejo.
0: ¿Y cómo se cambia un poco, porque yo creo que va más allá de las estrategias públicas, sino que cómo se cambia un poco también la mentalidad, porque en el norte de nuestro país la informalidad es la que reina en la vivienda, ¿no? Lo vimos en los temporales de Coquimbo, en la región de Coquimbo,
1: sí,
0: porque eso finalmente que hace ese temporal desnuda, ¿no es cierto? También de informalidad en la que están las casas, están en todos lados, en quebradas, en lugares donde no debería haber, y si uno le hace un mapeo al norte de Chile, hay muchas situaciones de vivienda así.
1: Bueno, en todo el país tenemos viviendas que no cumplen, a ver, partiendo por la base que la mayoría de las ampliaciones, y por eso se hace la ley del mono, no tiene ni un permiso, po. Y ahora estamos promoviendo una ley del mono, o una ley de regularización express, pero claro, tú tienes casos, sobre todo con los parcelas de agrado y loteo irregular, donde la gente ni siquiera, no es que no tenga permiso, sino que se ubica en zonas donde no hay ninguna norma, o vulnera todas las normas de riesgo, de remoción en masa, y lo que pasó efectivamente en el caso de las inundaciones y los temporales en Coquimbo, en Cruz de Caña, en el Ajial, es que las zonas que se inundaron eran zonas que estaban estrictamente prohibido construir ahí, o eran loteos irregulares, nunca recibidos, nunca, y que no tenían ni calles. En Cruz de Caña las calles eran de tierra, y había casas de clase media alta incluso, que se inundaron porque nunca dieron estado ahí. Entonces, efectivamente, tenemos un problema de informalidad. Pero también se extienden en muchos otros sectores. Pues en el sur también, Chiguayante, Copiapó. O sea, perdón, Curanilagua estábamos viendo. En Chillán, las parcelas de agrado están fuera de control. En toda esa zona, en el Maule también. Y bueno.
0: ¿Y tiene que ver con esta industria de estas parcelas que ofertan de repente o no?
1: Sí, claro, tiene que ver con que la parcela que originalmente se pensó para tener una casa, para explotar un huertito, una cosa así, para colonizar, finalmente fue tomada como un resquicio para saltarse los límites urbanos y construir en cualquier parte, pues, con la autorización del SAC. Y lo peor, yo diría, que no son las parcelas, sino que los loteos irregulares, que es una venta de derechos. Tú al final le vendes a la familia un porcentaje del terreno donde no podías subdividir, entonces tú le vendes un 5% que equivale a un terreno de 300 metros. La persona lo cerca, pone una casa, no tiene agua, alcantarillado, ni camino, y a los 3 años ya empiezan a... El Estado tiene que llevar el camino aljibe, después limpiar la fosa, después pavimentar la calle. Eso es Laguna Verde, Curacaví, Lampa, Padre Hurtado, etc.
0: O sea, se urbaniza la mala.
1: Sí, pues se urbaniza porque también nosotros, como Estado, no hemos logrado dar solución a la clase media, o nos demoramos mucho, o las soluciones que damos no son las que quiere la gente. Damos mucho edificio social, por ejemplo. Las familias quieren casa con patio, les ofrecemos puro edificio, entonces se mueve una parcela o lo tengo regular y pues una casa prefabricada con una fosa y ahí se instalan. Pues. Esa es la realidad, tenemos muchísimo de eso que ha ido creciendo. El problema en las regiones afectadas por el fuego, que por supuesto incluye Valparaíso, Viña, Villa Alemana, es que esas zonas avanzan hacia bosque o, en el caso del sur, del Golfo Arauco, se instalan en los cortafuegos de los bosques.
0: Claro.
1: Entonces,
0: tienen los incendios. Y...
1: Pues, imagínate, con material ligero, no hay protección de cortafuegos, se queman. Entonces hoy día estamos muy preocupados.
0: Lo vimos en Santa Juana, ¿no? En algún minuto.
1: Santa Juana fue eso. Y bueno, también, de alguna manera, en el caso de Penco fue distinto porque el fuego iba con dirección sur-norte y se movió hacia la localidad de Penco y arrasó ahí con todo. Entonces,
0: el viento.
1: Claro, el fuego es muy jodido y es la principal amenaza que tenemos hoy día, lejos.
0: Ministro, para meternos en la actualidad, ¿no es cierto? Vivienda forma parte del bloque prioritario de crecimiento, empleo y reconstrucción, ¿no? Voy a hacer énfasis aquí en el empleo, que es un tema que preocupa y que le preocupa a la gente. Cuenta con un dinero más o menos importante, ahí se habla de billones de pesos, para que desarrolle este y nos cuente un poco cuál es el...
1: Mira,
0: ¿cuál es el proyecto?
1: El Ministerio de la Vivienda tiene un presupuesto de alrededor de 6,8 billones de pesos. Hay que calcular millones de millones, ¿ya? El 94% es para hacer casa, para hacer vivienda de todos los tipos. Y un 6-7% es para hacer inversión, pavimentos, plazas, todo eso. Entonces, el gran fuerte que nosotros tenemos como Ministerio es hacer vivienda, y las viviendas son muy intensivas en mano de obra, ¿ya? Entonces lo que nos pidió el presidente ahora es que de acá a diciembre aceleremos todos los planes que tenemos, adelantemos algunos que están para el próximo año y podamos en octubre, noviembre, diciembre, enero y febrero darle con toda la materialización para que entre Grange, que es el ministro de Transporte y Obras Públicas, en marzo con otro proyecto. Eso funciona en la medida que nosotros apretemos la máquina nuestra y en la medida que rebuscamos la burocracia, porque la burocracia es finalmente lo que te impide partir rápido con la obra. Así que en eso estamos y la idea...
0: ¿La burocracia de quién depende, ministro?
1: De los municipios, de nosotros mismos como ministerio. Nosotros mismos tenemos burocracia al interior de nuestro ministerio, de otras reparticiones públicas, de la empresa sanitaria, de la empresa eléctrica. Hemos tenido casas terminadas que las familias miran y no las pueden habitar porque la empresa eléctrica no las conecta. O la empresa sanitaria no las recepciona, no las conecta. Entonces no los pueden habitar.
0: Hemos tenido entrevista aquí de eso.
1: Es dramático. O sea, yo he tenido que ir personalmente a destrabar llamando al gerente, a un italiano, no sé dónde, para que oiga, por favor, vaya ahora. Y tú cachai que haciendo esa gestión vale otro día y lo arreglan. Pero pueden estar 5 meses o un día. Y eso no puede ser. Consejo Monumento, una pesadilla burocrática. Y así, pues, tienes una serie de trámites que pueden alargarte los proyectos en un año y medio, que las familias tienen que van a su vivienda.
0: Pero uno entiende que en esta parte de la historia es importante empezar obras para dar empleo.
1: Sí, pues.
0: ¿No es cierto? Ahí es donde me imagino que va a haber una conversación horizontal para destrabar esta burocracia, ¿no?
1: Mira.
0: ¿O no es tan así?
1: No es tan así, pues.
0: Ya.
1: O sea, igual yo lo que he aprendido es que en este tema hay que pedir perdón y no permiso. Y tú tenés que lanzarte y coordinar a tu Servio, porque acuérdate que el Ministerio de Vivienda tiene cabezas regionales operativas que son los Servios, y que en regiones se conocen mucho. Y tenés que tener buenos Servios y buenos Seremi, si no los tenés que sacar y cambiar, porque es lo que hemos hecho nosotros, y ha generado un cierto escozor, no sé, que es lo más normal, si tú tienes un CRM y no funciona, se tiene que ir. Y de esa manera acelerar. Y en eso estamos ahora y, bueno, doble pega, pero siempre la burocracia es un problema. Aunque estemos en una urgencia, incluso, Julio César, aunque estemos en una catástrofe, a veces tengo que resolver un título de dominio para darle a la familia un subsidio. Y la familia está 3-4 meses en una venta de emergencia sin tener su subsidio porque hay un problema con los títulos de dominio. O porque hay una herencia, o porque, no sé, por una posición efectiva. ¿Y
0: cuál es la posibilidad de reparar eso, por ejemplo?
1: Mira, en 4 años o 40 meses que lo que es un gobierno podemos hacer algunos ajustes. Y vamos a meter varios proyectos de cambio de ordenanza, un par de proyectos de ley, no mucho porque tampoco hay tiempo. Y eso es, po. Y uno de ellos es para las catástrofes, que es nuestra apuesta importante, tener un decreto, que el decreto, la política de vivienda en Chile funciona por decretos supremos desde hace 50 años. Entonces está el decreto supremo 1, 2, 3, el DS, ahora tenemos el 49, y vamos a crear un decreto supremo que nos permita iniciar obras en reconstrucción sin esperar que vaya la municipalidad a levantar un acta, sin esperar que tengamos, no sé, pues tal o cual papel, y nos va a reducir eso a la mitad. Es un proyecto muy concreto que esperamos lanzar el primer trimestre del próximo año. Y así, pues avanzar así, reduciendo burocracia.
0: ¿Y dónde están puestos los ojos para hacer proyectos de vivienda importantes? Si me tuviera que contar, digamos, si tuviera que...
1: Bueno, depende de la ciudad, pues. Digamos usted, pues. No
0: sé. Usted cuénteme.
1: Por ejemplo, en Alto Hospicio hoy día, el gran drama que tenemos es el suelo salino, que es como un cáncer que carcome las viviendas, y ahí tenemos que hacer 4.000 viviendas en distintos terrenos que son de bienes nacionales o son del Servio, para poder relocalizar a las familias que le vamos a tener que demoler las viviendas porque el suelo salino se las comió, o el déficit que tenemos en campamento. Alto Hospicio es un foco. Toda la parte sur de Iquique. Vamos a hacer un nuevo Iquique con el alcalde Soria, estamos trabajando ahí. Es un tema muy relevante. Otra ciudad donde se va a hacer mucho proyecto en Viña del Mar, porque aparte de la reconstrucción, en terrenos también que son fiscales, vamos a hacer 4 grandes proyectos, uno en Olivar, otro en Gloria Navales, Gómez Carreño, 2 en Quilpué, y el Gran Valparaíso. En Santiago tenemos proyectos grandes también. En Biobío tenemos, en Concepción. En el Golfo Arauco vamos a hacer como 3.000 viviendas en las comunas de Leu, de Arauco. Y ahí lo que estamos haciendo es comprarle a las forestales que hoy día se están retirando.
0: ¿En la provincia de Arauco?
1: En la provincia de Arauco. Por ejemplo, Forestal Arauco, le vamos a hacer una oferta a ellos, porque ellos además tienen una industrializadora de vivienda. Entonces tiene una planta que te hace la vivienda industrializada de madera. Yo acabo de inaugurar 8 en Viña, quedaron impecables. Espectaculares, y la instalan en 3 meses. Entonces ahí le vamos a comprar los terrenos a Arauco, si llegamos a acuerdo.
0: ¿Es como una prefabricada?
1: Sí, es como la antigua prefabricada, pero esta tiene más tecnología y se llama industrializada. Y son paneles, se montan, incluso hay paneles de hormigón, los radieres, todo se hace por, sí, digamos, por
0: se pieza. Se va a armar nomás.
1: Se va a armar.
0: Como la gringa. Como
1: la gringa.
0: Claro.
1: Y si llegamos a acuerdo con Arauco, le vamos a comprar el terreno, ellos nos sacan los árboles, les ponen las calles, nos instalan la casa. 3.000 casas, toda la parte sur de la provincia, entre San Pedro de la Paz, Lebu, Arauco, Curanilagüe, Tirúa, Cañete. Así que tenemos...
0: Y ahí también, perdón que vuelva con mi obsesión del empleo, y ahí también aumenta el empleo en la zona, ¿no?
1: Claro,
0: porque... Claro, están estas casas tipo Lego, pero no todas van a ser así, ¿no?
1: No todas van a ser así, y además estas casas tipo Lego, muchas les compran madera a los pequeños cerraderos que están todo el día quebrando todo. Entonces tenemos, por ejemplo, en el Ñuble, una industrializadora más chiquitita, que le compran toda la madera a los cerraderos que antes vendían madera para otras cosas, pastillaje y todo, y ahí estamos generando unas economías circulares con aserraderos pequeños, industrializadoras chicas, empresas chicas, constructoras. Sí, pues no, la construcción siempre es un buen impulsor, en la medida que los privados inviertan también, pues nosotros ponemos una parte nomás.
0: ¿Cuántas casas se van a hacer? ¿Cuántas viviendas se van a hacer en...?
1: El programa presidente CAS son 400.000 viviendas en 4 años.
0: ¿Y cómo va?
1: Tenemos 118.000 en construcción. Vamos a entregar otras 40.000 antes que termine el año.
0: Porque me imagino que esto energiza el proceso, ¿no?
1: Sí, lo que pasa es que en concreto el plan de empleo está focalizado a esta parte menor que tenemos nosotros en vivienda, que son los pavimentos, las plazas, ¿cachai? Por ejemplo, ayer estuvimos en Conchalí asfaltando unas calles que están destruidas. Y ahí tenía los viejos que van con la planta, los otros viejos que llevan el asfalto, otros viejos que lo ponen. Y a todo eso es una mano de obra inmediata. Y ahí tenemos que hacer plazas, canchas. Y esa parte hoy día la tenemos más nosotros, como estamos empujando la vivienda, ahora no tenemos que empujar más esa parte de obras.
0: ¿Y esa parte crece el presupuesto? Porque tiene el 6% según lo que usted me contó.
1: Sí, crece un poquito, porque el fuerte nuestro es la vivienda. O sea, nuestro presupuesto, como digo, el 93, 95% es vivienda. Y también, Julio César, importante, nosotros tenemos un programa muy lindo que repara viviendas que ya están entregadas en propiedad.
0: Ya.
1: Cambia los techos, cambia las escalas, pone termopanel en las ventanas.
0: ¿Cómo se llama ese proyecto?
1: Se llama DS-27.
0: DS-27.
1: Sí, programa de recuperación de vivienda y barrio. Y ese es un programa muy demandado por las personas, también pone aislación térmica en el sur, ¿cachai? Y cambia los techos de las termitas, que son en el norte, de la xilófago. Sacamos techos de asbesto que tenemos hoy día. Ahora estamos haciendo un combo que reemplazamos el asbesto y ponemos un blindaje en comunas afectadas por balas. Así que ese programa, ese muy intensivo de mano de obra, y hace 3 meses lanzamos 400.000 millones de pesos en reparación.
0: Reparación.
1: Y ahora lanzamos uno que es una versión más rápida todavía, que una tarjeta de Banco Materiales, para que tú cambies tu baño, puedas cambiar la reja o el techo. Y se le entrega a la persona con ciertas características.
0: Como una gift card.
1: Y tiene está asociada a empresas vinculadas, que son ferretería o tienda de departamento. Y ellos compran y generan empleo inmediato también.
0: Para los maestros que reparan, digamos.
1: Claro, para los cerrajeros, los gafiters, los carpinteros, etcétera. Sí.
0: Vamos a hacer un altito, pero volvemos de inmediato con el ministro, ¿eh? Vamos y volvemos.
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0: Retornamos, ya estamos de vuelta. ¿Quién podría ser peor? Con el ministro Iván Poduje. Estamos hablando de cómo vivienda y urbanismo se pone con el empleo, el crecimiento y la reconstrucción. Estamos hablando del presupuesto 2027, que garantiza de forma directa financiamiento para entregar más de 166.000 subsidios habitacionales durante el año, apuntando, dice, a la meta gubernamental de los 400.000 o las 400.000 soluciones habitacionales de las que estábamos hablando recién. Estábamos conversando del empleo, que es lo que acá la gente está apuntando. Perdón que le haga esta pregunta, porque seguramente ustedes lo tienen solucionado, pero curiosidad nomás de periodista. Como estamos en una emergencia, bueno, desde que partimos, este gobierno de emergencia, ¿no? No se ría.
1: No, está bien.
0: Me imagino que usted no le puso así, pero bueno.
1: No, pero sí, oiga, si estamos, bueno, esto, estamos, siempre hay emergencia.
0: Estamos en la emergencia permanente. Sí. Pero estamos en esta emergencia del empleo.
1: Sí.
0: Me imagino que, ¿no es cierto?, está desagregado, ustedes tienen los datos desagregados del desempleo, y me imagino que también esta inversión atacará a los lugares donde se necesita más. ¿Apuntar al empleo o no?
1: No tan así, porque la inversión que hace el Ministerio es pareja en todo el país. Ya. Hay regiones que tienen más desempleo.
0: Pero acá el presidente habló de una inyección.
1: No, lo que pasa es que siempre lo que hace la vivienda es inyectar recursos en todas las comunas del país, porque nosotros tenemos una capilaridad que construimos en Guarañé, en Cañete, en Guara, en Pica, en todas partes. Lógico. Entonces, eso hace que el empleo se active en todas partes. Y yo estoy muy contento con el presupuesto porque el presidente nos dio 666.000 viviendas. Eso es bastante más que lo que teníamos antes. Es un aumento respecto al año pasado. Y eso nos permite a nosotros no solo a poder alcanzar la meta que se fijó en el programa, sino que además acelerar los planes en las comunas que están más rezagadas y donde hay un efecto claro inmediato en el empleo. Pero no es que vayamos a focalizar porque todas las comunas tienen sus necesidades y en general el desempleo es bastante parejo.
0: Ya.
1: Claro, Lota y
0: lo pensé por eso.
1: Sí.
0: No. Por la región de Arauco, Coronel, Lota, ahí habló de Leu, Curanilahue. Sí. Ese sector que está bien golpeado con el desempleo.
1: Está muy golpeado, pero además es un sector donde, como nos quedamos sin tierra, sin suelo, digamos, y las forestales están vendiendo suelo, entonces se produjo una mezcla virtuosa, están vendiendo barato, así que vamos a hacer una alianza ahí. Y además queremos, como queremos entregar las casas rápido y no seguir con la burocracia, estas empresas industrializadoras queremos potenciarlas, y sobre todo las chilenas. Tenemos en el norte una industrializadora, tenemos en Chillán, en Ñuble hay un desempleo brutal, y ahí queremos potenciar los aserraderos y las empresas también. Así que, no, mira, es un efecto directo junto con obras públicas, nosotros más directo todavía, porque tiene una capilaridad en todo el país. En todas las comunas estamos haciendo algo que genera empleo, tanto para la gente que diseña los proyectos como para los que los construyen. Es el círculo virtuoso.
0: La pregunta es, en términos, como lo quiero sacar del ministro que hoy día, lo quiero poner en el Iván Puge que era antes, voy a hacer un batido, ¿no? Una licuadora. Sí. Porque uno entiende la necesidad de la vivienda.
1: Sí.
0: Pero también uno entiende que hay que ponerle el área verde, que hay que hacerle una plaza,
1: sí,
0: que hay que tratar de generar que tenga comercio, que tenga colegios, que tenga... ¿Cómo se convive con eso cuando de pronto tuvimos años, ¿no es cierto?, construyendo donde la gente no tiene dónde ir a comprar, donde la gente no tiene dónde irse a sentar a un sitio, no sé, donde haya un arbolito? ¿Forma parte de su preocupación al menos?
1: Sí. Por supuesto que forma parte. Nosotros lo que podemos hacer con los proyectos nuevos, que si los hacemos no adentro de la ciudad, en torres, digamos, sino que en casas, que es lo que la gente quiere y que queremos hacer nosotros, ahí podemos llevar áreas verdes, podemos tener patio, podemos tener algunos servicios, pero los consultores los pone la MUNI o el Servicio de Salud, los colegios los pone el ¿cómo se llama?, el SLEP. Entonces, a ese gran problema lo hemos tenido siempre en Chile, que un Ministerio de la Vivienda... otro ministerio ya a los colegios, sí. Otro ministerio. Entonces,
0: bueno, eso lo conversamos antes, por eso,
1: sí, pero eso no se ha resuelto.
0: La refriega, por eso
1: no se ha resuelto. El... No se ha resuelto porque al final del día, de hecho, lo que nosotros tenemos que hacer es ceder el espacio para que venga el colegio. Pero tengo un montón de terrenos que están botados esperando el colegio que nunca llegó. Y finalmente tengo que hacer una cancha.
0: ¿Por qué no ha llegado al colegio?
1: Porque vende decisiones, porque dicen que no hay demanda, porque no sale la plata, porque el papel, porque el timbre, y porque no sé qué wifi, y con los jardines infantiles lo mismo, y con los consultorios lo mismo. ¿Para qué vamos a ser carabineros? Porque todo donde voy me dicen, oiga, pongan el proyecto una comisaría. Yo incluso podría, ahora tengo atribuciones para construir la comisaría, pero me dicen no hay carabineros para ocuparla, po. Entonces, lamentablemente, cuando hacemos proyectos nosotros, lo que estamos hoy día incorporando siempre en nuestros proyectos son áreas verdes, deporte, y ahora estamos incorporando las sedes vecinales, porque ahí yo tengo la oportunidad de decir a los vecinos o a los adultos mayores, ya, podemos poner una sede en el proyecto, se organizan, sí, ya, dale, pum, y tenemos un plan para construir sedes vecinales en terrenos que tiene el Servio, que están dispersos en la ciudad, que están botados o que nunca llegó el colegio. Entonces ahora nosotros con un programa especial podemos construir ahí una cancha, podemos construir una sede de adulto mayor, una junta de vecinos. Ahora vamos a construir culto, que me anduvieron troleando por eso, que cómo vamos a hacer con recursos públicos iglesias evangélicas o metodistas o musulmanas, pero la verdad es que esa iglesia es una labor social más allá del culto. Entonces también estamos haciendo ahora iglesia, es una novedad.
0: Es una manera, esta construcción, ¿no es cierto?, baja, esta construcción de casas que estamos hablando, es una manera de combatir al modelo privado del gueto vertical, del edificio 30 pisos.
1: Totalmente, po. Porque al final del día...
0: ¿Porque el Estado no le puede poner un alto?
1: No, porque al final, si tú le puedes poner un alto, por ejemplo, los planes reguladores pueden ponerle, pero...
0: ¿Dónde hay? Porque en Estación Central parece que nunca hubo, entonces...
1: Ahora sí hay, po.
0: Sí, po, pero...
1: Cuando hicieron los guetos no había.
0: Pero cuando ya...
1: Ah, po, y también había interés que no hubiera.
0: Claro, por ¿ya? eso le digo.
1: Eso, ya, fue, bueno, ya... Pero ahora usted va a cualquiera de estos edificios grandes, Estación Central, Independencia, la mitad está arrendado, los que están arrendados están subarrendados, tenía 8 viejos de repente pagando por cama, haciendo fiestas de bodegaje, de todo. Y imagínate una persona que se compró ahí su departamento, puso todo el ahorro su vida para tener su departamentito ahí, vive una pesadilla todos los días. Po,
0: tiene perdido.
1: Entonces, ¿qué estamos haciendo nosotros? No vamos a hacer eso, vamos a tratar de combinar casas, y si hacemos departamentos van a ser chicos, o bajos, digamos, y eso que implica, claro, tengo que comprar más terreno, o ocupar los terrenos que hoy día no están ocupando. Y lo que la familia me pide a mí, mire, ministro, yo no quiero una casa con patio. quiero poder tener mi independencia, poder poner mi auto, poder no tener que pagar gastos comunes y depender de que un vecino, si no me paga el gasto común, van a cortar la luz en los pasillos o en la escala, como pasa hoy día. O me va a llegar un compadre y me va a arrendar todo el piso y me va a poner una disco ahí o cualquier cosa. Entonces, por eso que la casa se ha ido valorizando. Y también la casa rural, en Chillán, en Los Ángeles.
19: Sí. La gente está dispuesta a migrar.
1: Sí, porque está 10 minutos con auto. Sí. Todos tienen auto, entonces tú le decís, mira, quería irte a un edificio grande en el centro, debe tener 30 metros cuadrados para tu hijo, porque siempre está la abuela, o quería irte a 10 minutos en auto y te va a ir a una zona rural con una fosa. Zona rural con fosa. Al tiro. No lo piensan. Y por eso es que nuestros programas nos han adaptado a eso, estamos llenos de casas con fosa. Y después tenemos que pagar limpia fosa, es otro problema. Pero los departamentos están teniendo mala vejez. Sobre todo estos, como tú llamaste, estos hiperdensos que tenemos en todo el país y donde nadie se conoce. Pues al final tú entras con una clave, no hay ni portero, entras con un torniquete y adentro pasa de todo. Es un mundo,
0: un universo.
1: Es un universo paralelo. Y la gente que compró ahí, porque a veces ya, te creo que el 100% se da arriendo. Entonces ahí ya llega como un hotel o un Airbnb que se llama. Pero cuando tú tenías una, como pasa hoy día, tienes la mitad con gente que se endeudó toda su vida y la otra mitad con gente inversionista que ahora arriendan y subarriendan, esas personas lo pasan muy mal. O lo que nos pasó en Las Dunas, donde mataron al carabinero, que son departamentos sociales que entregamos nosotros, que se deterioraron súper rápido y se hicieron mal, donde la mitad de la gente se fue y el narco se tomó esas cuestiones y hoy día tiene una fortaleza donde nadie puede entrar más que ellos, captados por los delincuentes, y ahí estamos con un plan que se llama regeneración, donde entramos con las policías y botamos los edificios nomás. Los expropiamos a estos delincuentes y botamos.
0: ¿Está la posibilidad de entregarle algunos edificios de estos antiguos, algunas propiedades a proyectos culturales, por ejemplo?
1: Sí, pues lo hacemos.
0: Eso en Europa, Detroit, Berlín, etcétera.
1: Lo que pasa es que allá muchos eran municipales en esas ciudades, entonces el fisco, los gobernadores tenían mucho. El gobierno, por ejemplo, de Nueva York, el gobernador de Nueva York tenía un montón de edificios vacíos, entonces hizo mucha cultura con eso. Acá nuestro gobernador no tiene ni uno, la mayoría tiene deudas nomás, o tiene poca caja. Entonces, pero lo que sea nosotros hacemos con los sitios Eriazo, y lo sabéis lo que está haciendo la ministra Parot, por ejemplo,
0: ¿ya?
1: Es con la herencia vacante. ¿Qué es eso? Una abuelita no tiene descendencia, muere, no hay herencia que va al Estado, po. Y ahí queda la casa, po. Años. Muchas veces la toman. Entonces lo que está haciendo la ministra Palabra es que ordenó esos y pueden postular para comodato. Nosotros también estamos entregando comodatos también de terreno. Y ahí se pueden hacer para centros culturales. Y es un aporte, po, porque renuevan el barrio, lo mismo con los clubes deportivos. Eso estamos haciendo harto.
0: Hay un tema que ha sido polémico, el empadronamiento de ciclistas en Parque Met.
1: Sí.
0: ¿Qué?
1: Oye, lo que pasa es que los ciclistas, mire, esto es muy divertido. Fíjate que nosotros anunciamos, hay unos compadres que se tiran cerro abajo, grabando,
0: ¿sí?
1: Y pasan y arrasan con todo. Hay una ruta que están autorizadas, pero otra que no están autorizadas. Entonces yo dije, esta cuestión es infiscalizable. Con carabineros puedo fiscalizar los que bajan rajados también con la pistera, pero el mountain, el CMX que se llama. Entonces tengo que empadronarlos para que saber si es que el compadre se sale ruta, le pongo tres multas y después no puede entrar al parque porque puede atropellar a un veterano, un abuelo, un adulto mayor, y hicieron todo un tema. Son sensibles, algunos, no todos, ¿eh? Y además no les gusta que uno le ponga ninguna regla, ¿no? Dicen que...
0: Claro, pero... Porque quizás es importante explicar primero la finalidad que se persigue con...
1: Claro, eso puede ser que se haya explicado mal. Lo que pasa es que la finalidad que nosotros queremos con esto es que el enduro o el descenso se pueda hacer en pistas habilitadas donde no corráis el riesgo que se te cruce un peatón, un senderista.
0: Seguro.
1: Seguro, es seguridad.
0: ¿Y esas pistas están?
1: Ellos tienen unas que habilitaron solos y el parque las incorporó y le puso alguna regla. Ahora tenemos que ponerle más reglas. Porque tienen los peraltes o porque estos compadres a veces cortan un árbol para hacer un obstáculo para saltarlo y no podéis cortar árboles del parque, pum. Llegan con un hacha o se caen y tenemos que sacarlos con ambulancia porque parte del deporte de ellos es también el obstáculo y el parque, nuestro principal parque, lo tenemos que cuidar como hueso santo. Entonces lo que yo quise acá, y quizás se explicó mal, pero es básicamente ponerle reglas y condiciones de seguridad a las personas que hacen el descenso rápido, y a los otros que bajan con bicicleta pistera, les tomamos la velocidad y si le exceden, parte nomás.
0: Hay una tensión entre el peatón y el ciclista, ¿eh?
1: Pero permanente.
0: Hay una tensión permanente.
1: Permanente, sí, sí. No, si basta caminar. Ahora, ¿qué te dice la experiencia internacional? Siempre tiene prioridad el peatón. Siempre.
0: Es lógico.
1: ¿Por qué? Porque no va con el peso de la bicicleta ni con la velocidad de la bicicleta. Entonces, tú tienes que darle prioridad al peatón, y lo que nosotros vamos a hacer ahora es un plan justamente para priorizar peatones y que los ciclistas puedan tener sus rutas, pero que no salgan de la ruta. Y si se salen, bueno, hay que multarlos como todo en la vida, ¿no? Eso es todo.
0: ¿Cómo está su relación con Quiroz? ¿Está bien?
1: Muy bien, pues, como siempre.
0: ¿Ah? Como siempre.
1: Oiga, no, pero si lo que pasa es que cada uno tiene su pega, pues.
0: Yeah.
1: Él tiene que ajustar el gasto y yo tengo que tratar de gastar más. Entonces son motivaciones distintas.
0: Hay
1: y...
0: una tensión ahí como entre el peatón y el ciclista.
1: Claro.
0: En este caso usted sería el peatón, ¿no?
1: Yo sería el peatón. Buena analogía, oiga, buena analogía. Sí, pues, yo sería más el peatón, pero no, pero ahora se portó bien. El ministro Quiroz nos dio...
0: No, soltó acá, por eso le decía que se está mejor ahora la
1: No, la está, relación. Está muy bien, pues, está muy bien.
0: Está soltando un poco ahora.
1: Está soltando un poquito más, porque es bueno. Y el presidente ahí también...
0: Pero ya estamos con el desempleo acá, el IMA seca abajo, y estamos un poco con el...
1: Bueno.
0: Está soltando, pero...
1: Pero, mire, es mejor soltar ahora que no soltar nunca. O soltar después.
0: Quizás debió haber soltado cuando usted le dijo.
1: No,
0: mire lo que le estoy diciendo, no, como peatón. Como peatón no, se lo digo.
1: No, no me metan eso, por favor, no. Yo estoy muy bien así, me estoy portando. Oiga, estoy... Pero como tú, acá, tenemos un gran equipo. Yo estoy muy agradecido con el presupuesto. Un gran ministro de Hacienda, Jorge.
0: No lo quiero hacer pelear, pero...
1: No, bueno, tenemos que salir juntos, quizás uno de estos días, y una parrillada, algo ahí, hacemos convivencia. La otra vez tuvimos una, lo pasamos bien, todos los ministros, así que...
0: Es que lo voy a citar a usted mismo cuando lo entrevisté por la toma de San Antonio.
1: ¿Ya?
0: Parte de la buena gestión es hacerlo a tiempo.
1: Claro, hay que hacer las cosas
0: porque
1: a tiempo.
0: Porque usted me lo dijo porque ya habían hecho camino, ya habían hecho de todo cuando reaccionaron en esa toma.
1: Oiga, estos sinvergüenzas tenían hasta una disco, po. Dos discos tenían. Tenían un compadre que tenía una casa que desarmamos con tres pisos y un portón eléctrico, con tres autos, y decían, oh, pues yo también tengo derecho, po. Es mi derecho, ¿no? ¿Qué derecho? Fresco, no sé cuánto, porque ¿con qué derecho? Si tengo gente de San Antonio que está esperándose 15 años y tú te haces tu casa acá, y esta casa de tres pisos, ¿qué derecho? Me lo merezco, me decía, me lo merezco. No, para afuera nomás. Es complejo eso, curioso, porque se instaló una cierta cultura, que no es la del campamento que tenemos acá, de la casa chica, con una calle chica. No, esta era nada. Con vista al mar, terreno 600 metros, y lo sacamos todo. Y ahora vamos por la segunda parte.
0: Le agradezco porque acá ya nos están apurando, pero buena visita, bueno, acá a la radio.
1: Oiga, muchas gracias, Julio César. Un honor siempre conversar con usted. Un hombre que tiene mucha calle y eso siempre... Bueno, Radio Bio Bio, esa es la gracia que tiene, se huele el cemento. Y hay otra radio que... No voy a decir nada, pero entonces... Esta radio me gusta porque uno en la web está un gallo que está en la estación central de noche cubriendo, después va otro que está en... Tú sabes que yo me muevo mucho en regiones y voy a Angol y hay un micrófono de Bio Bio en Angol. Eso es muy bueno, así que un honor estar acá. Muchas gracias por invitarme.
0: No, gracias. Gracias por siempre contestarnos, ¿eh? Antes, cuando no era ministro, tuvimos la oportunidad... en repetidas ocasiones de conversar, de hablar, independiente de lo que fuera, había ahí la capacidad de poder conversar de temas súper importantes y que uno no dimensiona finalmente después, porque después uno tiene la posibilidad de, como hoy día usted, influir.
1: Esa es la gracia.
0: Ah, listo.
1: Muchas gracias por eso.
0: Y te vaya bien.
1: Muchas gracias
0: por venir. Bueno, nosotros vamos a hacer un altito, pero volvemos de inmediato porque vamos a las noticias y ya estamos de vuelta.
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34: Muy buenas tardes, bienvenidos y bienvenidas al Informador de las 17 horas. La Fiscalía solicitó 15 años de cárcel para un hombre acusado de femicidio íntimo frustrado. Fabián Corrotea, de Radio Bio Bio, la región de Valparaíso, nos amplía.
35: Con las medidas cautelares de arraigo nacional, arresto domiciliario nocturno, firma ante carabineros y prohibición de acercarse a la víctima, quedó un hombre identificado como David Fabián Ulloa. Todo esto por su participación en un presunto delito de femicidio íntimo frustrado en contra de su ex esposa. Todo esto en hechos que corresponden al año 2024, cuando este hombre habría empujado el vehículo en donde se encontraba su ex esposa. Todo esto en la Cuesta La Dormida, en la comuna de Olmué. Luego de que se anulara el juicio y la sentencia por parte de la Corte de Apelaciones de Valparaíso, se dio paso a un nuevo juicio, y es en ese contexto en donde el Ministerio Público solicitó la medida cautelar de prisión preventiva a la espera de que inicie este nuevo juicio. Sin embargo, el Tribunal Oral en lo Penal de Quillota solamente determinó las medidas cautelares de arraigo nacional, arresto domiciliario nocturno, firma ante carabineros y también de prohibición de acercarse a la víctima. En la región de Valparaíso, Bio Bio, la radio.
34: El alcalde de Peñalolén anunció que se hará cargo del programa Yo Elijo Mi PC. Jaime Sepúlveda nos cuenta más.
36: El alcalde Miguel Concha anunció

0: gobierno, por lo cual van a asegurar una educación de calidad a todos los estudiantes, independiente del bolsillo de su familia, por lo cual es una responsabilidad directamente del Estado. Por eso esta negligencia, de acuerdo a lo que señaló nuevamente el jefe comunal, la catalogó como impresentable, por lo cual van a hacer el esfuerzo extraordinario desde el municipio para continuar con esta ayuda a miles de estudiantes de la comuna de Peñalolén. Bio Bio, la radio.
1: El senador Juan Luis Castro pidió sanciones más duras tras el nuevo informe de Contraloría por licencias médicas. Sebastián Catalán nos cuenta más.
2: Así es, porque el senador socialista y presidente de la Comisión de Salud del Senado, Juan Luis Castro, calificó como una nueva señal de alerta el informe de Contraloría, el cual detectó 7.207 funcionarios públicos que viajaron al extranjero durante 2025 mientras se encontraban con licencias médicas. Aunque los casos bajaron un 63% respecto a los años anteriores, el parlamentario advirtió que la cifra continúa siendo alta y que existen funcionarios reincidentes. Castro cuestionó especialmente la lentitud de los sumarios administrativos y sostuvo que existe una sensación de impunidad sobre estos, considerando que muchos procesos aún no terminan y que las desvinculaciones han sido limitadas. Por ello, emplazó al gobierno a acelerar las investigaciones y aplicar sanciones ejemplificadoras contra quienes resulten responsables de estas irregularidades. El senador sostuvo que estas prácticas perjudican al Estado, afectan a los recursos públicos y dañan la confianza del sistema de licencias médicas.
1: Gracias, Sebastián. La directiva del Frente Amplio se reunió con representantes de gremios de pequeñas y medianas empresas. Gabriela Piña tiene más detalles.
3: Así es, el Frente Amplio ya desplegó su agenda económica y laboral con foco en las pequeñas y medianas empresas. Todo esto en medio del debate por el presupuesto del próximo año y las medidas del gobierno también frente al escenario del empleo. La presidenta de la colectividad, la diputada Gael Yomans, encabezó en ese contexto una reunión con representantes de gremios de micro, pequeñas y medianas empresas y cooperativas. Y tras esta reunión sostuvo que las pymes deben ocupar un lugar central en las políticas públicas. Se anunció además que el Frente Amplio buscará incorporar sus propuestas al debate presupuestario en coordinación con el resto de la oposición. También cuestionó la situación de las pequeñas empresas y planteó que la ley de presupuesto constituye una oportunidad para impulsar alternativas tanto en materia económica como laboral.
1: Gracias, Gabriela. Y republicanos emplazaron a la CONFECH, la CUT y el Colegio de Profesores a condenar la violencia registrada durante la movilización de ayer. Francisca Cárez nos cuenta más.
4: Sí, hace tan solo instantes la bancada de los republicanos emitió un comunicado emplazando directamente a la CONFECH, la CUT y el Colegio de Profesores a condenar sin matiz alguno los hechos de violencia registrados durante la movilización de ayer y a colaborar en la identificación de quienes participaron en las agresiones. Es a través de una carta abierta dirigida a las tres organizaciones los parlamentarios pidieron que entreguen a las autoridades todos los antecedentes, registros audiovisuales o información también que tengan disponible y que pueda servir para individualizar a quienes fueran responsables de estas agresiones, pero el emplazamiento republicano no quedó ahí. Ellos exigieron que las organizaciones adopten una posición clara frente a los daños provocados a bienes e infraestructura pública durante esta movilización y que colaboren para determinar responsabilidades. Desde la bancada defendieron el derecho a manifestarse y expresar posiciones políticas, pero advirtieron que debe existir una separación clara entre ese ejercicio y los hechos de violencia. Por eso cerraron esta carta con un llamado directo a la CONFECH, la CUT y también el Colegio de Profesores a condenar categóricamente la violencia como método de acción política para evitar, según lo que han señalado hace tan solo instantes, que estos episodios como los de ayer vuelvan a repetirse.
1: Gracias, Francisca. 17 horas con 6 minutos. Santiago hasta ahora presenta nubosidad parcial. La temperatura es de 19.5 grados y la humedad alcanza el 51%. Siga en compañía de la radio. En una hora más, una nueva revisión de noticias en Radiorama Vespertino. Que estén bien. Buenas tardes.
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0: Y entramos a este bloque, al Club de Amigos, a la última hora del Podría Ser Peor, esto de noticias de la radio Bío Bío, para disfrutar, para pasarlo bien, para olvidarnos del desempleo, del IMASEC, de la delincuencia, de los robos, de Trump, de los aranceles, de los arriendos, de la benzina. Y poder disfrutar con los amigos, pasarlo bien un rato. Y un bálsamo para nuestros oídos, Nico Ruiz, para abrir este segmento con Hola. Su voz maravillosa y su presencia acá.
1: Gracias. ¿Cómo estás?
0: ¡Desde Concepción! ¡Nico Ruiz! Conce,
1: la mejor región.
0: ¡Qué grande, Nico! Nico, mira, dame solo un segundo porque
1: claro que sí.
0: Estamos en calle Puente, hay un aviso de bomba, llegó el golpe, está Esther ahí, auditora de la radio. Esther, por favor, cuéntanos.
2: Hola, hola. Oye, claro, lo que tú estás diciendo, la calle Catedral, por Puente hasta Santo Domingo, está cerrada por aviso de bomba. Yo ahí les mandé un videito y unas fotos que logré tomar.
0: La estamos viendo en Bío TV.
2: Pero muy complejo, porque al parecer estaba por las tiendas Falabella, por lo menos ahí está en la foto que mandé y el video, por ahí donde está el golpe y todo lo demás y toda la gente estaba haciendo de día.
0: Bueno, evacuaron ahí las tiendas, ¿no?
2: Todo. Sí, la gente no quería salirse, pero la calle Puente entre Catedral y Santo Domingo es una calle con mucha afluencia siempre, mucha afluencia de público.
0: Y tú decías que ya llegó el golpe, ¿no?
2: Está el golpe, están los patrullas, está toda la parte de la gente de policial que tiene la Municipalidad de Santiago. Y por Santo Domingo estaban llegando los bomberos.
0: ¿Y la sospecha recae sobre algún bolso, una mochila, sobre algún aviso? ¿Cómo?
2: No, ahí yo especularía, no puedo decir. Soy responsable de lo que digo, lo que vi y lo que mandé. Lo otro no alcancé a nivelarlo porque no dejaron pasar. Así que por ahí podremos saber, no sé, a lo mejor si ustedes mandan a un reportero, qué sé yo.
0: Ya van en camino. Ya están en camino, Esther.
2: Lo que yo pude ver, captar y mandárselo.
0: Ya está en el camino. Te lo agradezco en el alma. Un abrazo gigante. Muchas gracias por conversar con nosotros. Que estés muy bien.
2: No tanto, hay que colocarle a los empresarios para que tengan muerta pega.
0: Muchas gracias.
2: Y tú, un abrazo.
0: Gracias. Besito. Gracias. Que estés bien. Ahí está Esther, nuestra auditora. Ahí este aviso de bomba en la calle pues está todo hace rato. Bueno, retomamos, ¿ah? Porque estamos con nuestro club de amigos y arrancamos escuchando, ¿no es cierto?, un tema de Nico Ruiz que nos acompaña aquí desde Concepción. ¿Cómo estás, Nico?
1: Muy bien, ¿y tú?
0: Bien, pues, feliz de tenerte acá.
1: Muchas gracias.
0: Gracias a la radio, además.
1: Sí, pues ya nos habíamos visto hace poquito porque te había anunciado que se venía mi primera gira acá, sí, que se llamaba Instinto, y empezamos mañana. Mañana mismo tengo mi primera fecha acá en Santiago, en el Teatro Oriente, a las 20:30 horas, así que viajé directamente desde Conce a poder ver a la gente que ya está lista para que tiene sus asientos reservados para este show.
0: Oye, bueno, y el tiempo así vuela, ¿no?
1: Sí, parece. Pasó rápido, pasó súper rápido, pero no hemos preparado muy bien. Yo estoy trabajando ahora con el Rolo, el Roberto López, que es el director del Festival de Viña. Así que de verdad que confío muchísimo en él, en que entreguemos un show bonito, que la gente disfrute, lleno de música, de clásicos, que tú sabes que me encanta la música vintage. Y también mis canciones propias, como la que suena de fondo, que es Partes Tuyas.
0: Este es el temazo,
1: ¿eh? Sí, la lleva ya 500,000 de reproducciones, así que también muy agradecido de esa reproducción. De
0: Partes
1: esa
0: Tuyas.
1: Recibimiento. Partes Tuyas se llama.
0: Sí. Así es. Pero ahí hay una identidad también musical, ¿eh?
1: Sí, es que me gusta mucho la música vintage. Yo siempre me he desarrollado como artista vintage, trayendo de vuelta los clásicos, los boleros. Bueno, un gran bolero que interpreté al principio de año en el Festival de Viña, el de Fernando Huiergo, Guarda el Tiempo en las Bastillas. Y también me gustan las baladas vintage, anglo, y me inspiré mucho en eso, en Polanca, en Elvis, en otros artistas también que son mucha influencia para mí, y compuse Partes Tuyas, que habla finalmente de todas esas cosas bonitas que nos dejan esas personas que ya no están en nuestra vida después de haberse marchado. Puede haber sido un ser querido que ya no está, una pareja, pero que nos dejaron algún aprendizaje o nos dejaron algo que vamos a llevar siempre en nuestro corazón.
0: Muy linda la canción, Nico, ahí vamos a estar conversando de la gira de mañana al Teatro Oriente. Vamos a saludar también a nuestros invitados que están hoy día en el Club de Amigos, María Antonieta Vargas, encargada de comunicaciones del Oktoberfest, ¿no es cierto?, que se va a llevar a cabo en el Múnich de Mayoco, ¿no es cierto?, el festival cultural bávaro más importante de Chile. ¿Cómo estás?
3: Hola, ¿qué tal? ¿Cómo estás? Oye, Nico, felicidades. Mucho éxito también. Qué rico venir siempre a Radio Bío Bío, qué rico también poder acompañarles. La radio más escuchada de Chile, de la fiesta más importante de Chile, nos venimos a la radio más escuchada de Chile. Trajimos un regalo, primero para que puedan disfrutar todos, una tabla típica alemana a cargo de la gastronomía de Múnich, el restaurante El Corazón de Baviera, directamente en este Oktoberfest, que cumple este año 21 años además.
0: Entre el 9 y el 11 de octubre.
3: 9, 10 y 11 de octubre, desde las 13:30 horas el viernes hasta las 23 horas el sábado, desde las 12:30 hasta las 23 horas, al igual que el domingo, porque recuerden que el lunes es feriado.
0: Feriado. Y usted no vino sola, ¿no?
3: No, me acompaña nada más ni nada menos que el animador oficial del evento, don Jaime Zamorano, hombre de radio igual que tú, de Tomo y Lomo. Así es que, qué fiesta mejor animada y mejor acompañada.
0: Jaime, muchas gracias por venir a la radio.
4: Gracias, un placer. Aparte que tú eres muy familiar de Peñaflor, Mayoco, alrededores, te hemos tenido en los principales escenarios de la provincia, así que por segundo año consecutivo tengo la labor de conducir con Antonieta esta fiesta que es importantísima. Hay un ambiente bien rico porque falta Nico Ruiz para la próxima parrilla.
3: De todas maneras.
4: Ahora te quiero contar que previo al Festival de Viña del Mar, como lo hemos venido diciendo, los artistas están en la cresta de la ola, pero antes van a estar en el Múnich de Mayoco. Sin duda, los Vázquez es uno de los platos que las románticas enamoradas del amor están esperando. Candelabro, una banda emergente que se ha ganado premios Pulsar el próximo verano de 2027 y viaja a Argentina. Entonces, hay una parrilla bien, bien colorida, claro.
3: Amigos artistas.
4: Amigos artistas que la ha estado rompiendo.
0: Estamos viendo a los Vázquez, amigos de artistas, Candelabro.
3: Acompañan el festival.
0: Acompañan este festival.
3: Así es.
0: Allá veo más, parece, sí.
4: Tributo a Charlie García.
0: Mira, está bien.
3: DJ Fader y, por supuesto, el corazón también de la fiesta junto a Silertal Orchester. Es una banda alemana que toca en los principales festivales tradicionales, donde, por supuesto, la cerveza también nos lleva a brindar de manera responsable.
0: Silertal Orchester, ¿qué música toca?
3: ¿Sabes tú?
0: ¿Cómo queda hacer?
3: Es Silertal Orchester, desde el canto tradicional, desde el Tirol. El canto tirolés.
0: No,
3: sí. Claro.
0: ¿Cómo es eso?
3: ¿Cómo?
0: Hay una música que da como sed.
3: Claro, y la polca, la tradicional polca alemana, esa polca liviana que te invita a jugar.
0: Hay una música como que de en Argentina la ponen cuando hacen los en estas calles de Córdoba.
3: En general, Belgrano.
0: En esa parte. Y como que dan ganas de un frankfurter con una cerveza, con uno escucha la música y dice,
3: oh, oye, tal vez y tenga un mensaje subliminal, claro, lo acabamos de descubrir.
0: Que lo apareja con ese.
4: Sí. Claro, ¿sí? Oye, perdona, que pueda adicionar, ¿cierto? Son más de 9 músicos en escena que hacen bailar, imagínate, 15.000, 20.000 personas. Y además que todos los días, Julio Grío, se hace el despitcher. Es un tarro, ¿verdad? ¿De cuántos litros? 20.
3: De barril, de 50 litros.
4: Sí. Entonces, todos los días, previa jornada, se hace este despitcher donde están todos los invitados con sus choberos tradicionales y se reparte la cerveza como bienvenida a los invitados, valga la redundancia. Bueno. Así que no pueden dejar de ir, pues.
3: Es una fiesta tradicional, cultural, que invita a bailar, que invita al disfrute y es sobre todo muy familiar. Eso es importante, hay entretenciones para todas las edades. Incluso la novedad de este año, un sector, Oktoberfest Baby Lunch, que tiene este sector que acoge a las mamitas que, por ejemplo, están dando de mamar. Y es un espacio más aislado.
0: ¿Y tienen un espacio así como importante o hay un de autos de aplicación o de taxis, todo para que la gente se mueva? Sí, porque de repente uno se toma su cerveza, está chista la cosa, entonces... No, yo sí, o sea, creo que así como hay juegos de niños, hay cuestiones, todo, hay que pensar en eso también, facilitar a la gente que llegue, que se vaya, que se pueda tomar una cerveza tranquilo, porque es un festival de cerveza, ¿no?
3: Agradezco tu pregunta, totalmente. Nosotros tenemos alianza con Baco Tours, con buses de acercamiento desde Metro Los Héroes, Alameda con Manuel Rodríguez, Vereda Sur, y también vans que salen directamente desde Metro Tobalaba, para aquellos que quieren un transporte más exclusivo. Y vivir la experiencia desde distintas miradas. También puedes encontrar las experiencias Hospitality, Oktoberfest Hospitality, Múnich Hospitality, y tienes tu mesa reservada. Te esperamos con los brazos abiertos, por supuesto, para disfrutar, jugar, brindar y una muestra de autos clásicos, joyitas de todos los tiempos.
0: Y pasarlo bien. Oye, y vamos a conversar también acerca de, escúcheme bien, la primera edición de los Corpo Games en pleno corazón de Las Condes. Estamos aquí con Felipe Olavarría, director ejecutivo y fundador de Miradas Compartidas, quien tiene, por supuesto, ¿no es cierto?, a cargo este novedoso evento, ¿no? ¿Cómo estás, Felipe?
5: Bien, ¿y tú?
0: Bien, bien, bien. Gusto que estés aquí nuevamente. ¿Todo bien?
5: Sí, contento. Contento de estar acá y contando este evento que se nos viene. Miradas Compartidas es una fundación que se dedica a hacer proyectos de inclusión para personas con discapacidad. Y a lo largo de todos los años, hasta en todas las líneas de trabajo que tenemos, hemos tratado de chasconear la discapacidad. Sacarle un poco la ñoñería, la gravedad, el tecnicismo, que muchas veces más que acercar, aleja a las personas con discapacidad. Y decidimos hacer, que están tan de moda los corpóreos, una Olimpiada de Corpóreos, que es un evento en el cual distintas, como las mascotas de las empresas, compiten en equipos capitaneados por cabros con discapacidad intelectual en disciplina, no sé, salto largo. Imagínate lo que una corpórea saltando salto largo, para cagarse la risa. No sé, hay fútbol gigante, de tirar la cuerda, competencia de baile, carrera con obstáculos. Entonces lo que hemos tratado de hacer es eso, como llevar algo que es tan potente como un corpóreo, que triunfan como la Coca-Cola, sí, a una instancia de inclusión.
0: Tan de moda, además.
4: Podríamos llevar al tío Oktoberfest.
5: Bien, lo podés para este domingo.
3: Sí. Lo mismo. Oye, estaba pensando.
0: Están muy de moda los corpóreos.
5: Han hecho un montón de cuestiones, pues. El cumpleaños Turbú, ¿qué más?
0: Hoy internacionalmente en México. Tienen lucha libre. Tienen,
5: sí, pues. Están en la NFL también, compiten contra los niños. Está hasta el corpóreo de Servicio Impuesto Interno.
0: Sí.
5: No tenía idea, uno se impresiona. Se llama Ivo.
3: Hagamos el día del
0: corpóreo.
3: Todos los corpóreos entran gratis al Oktoberfest el domingo, por ejemplo. ¿Te imaginas? Llegan todos los corpóreos.
0: Menos mi amigo Dr. Simi, que no bebe. El Dr. Simi está chantado. ¿Y van a de Concepción también?
5: ¿Van de Concepción qué cosa?
0: Parten en Santiago de Las Condes, ¿no?
5: No, es que una Olimpiada que se hacen en Isidoro y en Echea, en dos cuadras vamos a hacer. Y después nos vamos a Conce, no sé, donde sea, pues, hay que meter los corpóreos y la inclusión en todos lados. Pues, si la inclusión es a lo largo de todo Chile, hay más de 2,5 millones de personas
3: mundial
5: con discapacidad. Y hay
4: Luis
5: que
4: Atalagante lo espera con los brazos abiertos.
5: Ya, pues, concientizar. Como los monos de Mundo Mágico, se acuerdan en Plan sí. Z, que eran como los monos decadentes, pero sí, estos no son decadentes, pues estos son que se prestan para una instancia entretenida, una instancia de humor, de una instancia sana, familiar, donde lo más importante es mostrar la verdadera realidad de las personas con discapacidad, que eso es a lo que nosotros nos dedicamos. Y a lo largo de estos 15 años que llevamos en Chile, la verdad es que lo hemos ido consiguiendo poco a poco, a pulso y con el apoyo del sector privado.
0: Bueno, aquí estamos, ¿no es cierto?, con Felipe, estamos con los amigos de Oktoberfest, estamos con Nico Ruiz, vamos a tener una bonita tarde aquí de conversación, vamos a ir contando en qué está, ¿no es cierto?, cada uno de estos proyectos, cómo lo vamos a hacer. Vamos a pedir a Nico que nos cante algo, porque lo vi que vino con guitarra, y otra cosa es con guitarra. Hacemos un altito, pero volvemos de inmediato al Podría Ser Peor.
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0: estamos escuchando a Nico Ruiz. Mañana está en el Teatro Oriente partiendo la gira, ¿no?
1: Mañana parto mi gira en el Teatro Oriente a las 20:30 horas. Y como te contaban antes de salir al aire, quedan las últimas entradas. Así que quedan los últimos asientos disponibles en Ticketmaster buscando Nico Ruiz.
0: Oye, casi no quedan entradas, quedan poquitas. Aquí estamos viendo un puñado de entradas. Así es que la gente que quiere ver a Nico Ruiz tiene la posibilidad ahora de hacerlo a través de la tiquetera. Se mete ahí y estamos.
1: Estamos listos.
0: Señor. Estamos listos, Nico. Y va a estar bonito esto, ¿no?
1: De hecho, te voy a decir algo. Me dijeron que podía sortear 5 entradas.
0: ¿En serio?
1: Me dijeron que podía sortear 5 entradas al aire.
0: ¿Cinco entradas? Ese, perdón, ¿son 5 dobles o 5?
1: No, 5 dobles con acompañante.
0: 5 dobles, sí. Ya, porque sí, hay que
1: ir con... Tiene que ir con acompañante la persona, sí, que vamos. Bueno, pues... fome, po.
0: ¿Sí?
1: Tú tienes que ser de Santiago.
0: ¿Sí? Sí, sí, pues de Santiago ya. ¿Quién quiere ver al Nico Ruiz? Tenemos 5 dobles, las vamos a sortear de inmediato ahí. 5 dobles para mañana ir al Teatro Oriente a ver a Nico Ruiz. Está lindo ese teatro, Nico, ¿no?
1: Sí, es bonito. Teatro Oriente es un teatro que fue el primer teatro en Santiago donde yo toqué y fue uno de los primeros venues donde yo toqué, los primeros lugares acá en Chile. Y para mí siempre es un lugar que me trae muchos recuerdos. Mi primer show, como tú sabes, yo soy de Conce. Entonces fue en el Teatro de la Universidad de Concepción. Y el segundo fue acá en Santiago, en el Metropolitan, y el tercero fue en Teatro Oriente, y de ahí en adelante no me he despegado de Teatro Oriente. Lo encuentro súper bonito, tiene como esta fachada vintage, así que mañana a las 20:30 horas tenemos esta cita.
0: Bueno, me escribe, yo quiero ver a Nico Ruiz, y ya está participando por estas 5 entradas dobles.
1: Exacto.
0: Para acompañar a Nico en el inicio de esta gira.
1: Así es.
0: ¿Por dónde va a andar, Nico? ¿Cuáles son los...?
1: Yo voy a andar por Santiago. ¿Ya? Después me voy a Concepción, Puerto Varas.
0: Concepción y Puerto Varas.
1: Y Puerto Varas.
0: Ahí sí. Para la gente que nos está escuchando en la
1: sí,
0: radio.
1: Sí, pues las tengo acá todas las fechas. Así que mi gente linda, si es que quieren ir al concierto, a la gira y ser parte de esta gira Instinto, las fechas son mañana 3 de octubre en Santiago, en Teatro Oriente, el 26 de noviembre en Puerto Varas, en el Dreams de Puerto Varas, y el 29 de noviembre en Concepción, en el Teatro de la Universidad de Concepción. Y para mañana ya estamos sorteando 5 entradas dobles para que puedan asistir.
0: Oye, Nico, cantemos algo, ¿no?
1: Cantemos, pues yo traje, primera vez que traigo guitarra,
0: sí,
1: para la radio.
0: Otra cosa con guitarra, sí, me sorprendió mucho.
1: Si nunca ya había venido con guitarra, siempre canto a capela o cosas así, pero dije, ya sabéis que esta vez vamos a hacerlo distinto. Así que la misma canción que acabo de estrenar, que se llama Partes Tuyas, la podemos hacer en acústico.
0: Hagámosla acústica, y aquí la gente está participando. Quiero ver a Nico Ruiz, quiero ver a Nico Ruiz. Solo 5 vamos a... Atento ahí a nuestro CMA para que nos ayude a dar a los ganadores.
1: Esto dice así.

0: ¡Qué increíble!
1: Muchas gracias. Esa la vamos a cantar mañana, ¿no?
2: Sí, hay que ahí ensayarla ya, sí, va.
1: Ya la tengo ensayada. ¿No?
2: Para acompañarte. No, nosotros, la gente.
1: ¿A ustedes?
2: Claro.
1: ¿A ustedes? Sí,
0: si
1: ustedes.
0: No son de Santiago, pueden viajar. Yo viajaría, me ganó las entradas de Valparaíso, sí, por ejemplo,
1: bo.
0: Y viajo.
1: Sí, pues el tema es que comprar, bueno, tendrían que comprar el pasaje en vuelo al tiro porque...
0: Por supuesto.
1: Sí, pues. Pero sí, hay mucha gente que viene de otras regiones y eso se agradece muchísimo. Gente de Conce que no quiere esperar al show de Conce y está viajando para acá porque o quieren ir a los dos. Así que de verdad que es muy bonita esa energía que se crea para mí. Esa es justamente la magia de la música, de poder componer una canción y que la gente la quiera escuchar en vivo. Y la verdad es que estoy súper agradecido de la recepción que ha tenido esta canción también, partes tuyas.
3: Oye, pero este es el placer de trabajar en radio, porque uno que te sigue, yo te sigo desde que ganaste el programa y uno...
1: Bueno, yo no gané, de hecho perdí, pero...
3: Fíjate, pero suele pasar a veces, pero que ganaste. Las personas que ganan, ¿cierto? Suele pasar que quedan la retina. Nico Ruiz quedó
1: plasmado. Oh, muchas gracias.
3: Y uno de inmediato te sigue en las redes sociales y se pone fans. Pues.
2: Pero logró llegar a mucha notoriedad en el programa. Eso sí, gracias. Eso sí que fue...
1: Sí, fue una, claro, una bonita plataforma, la verdad. Sí.
2: Bueno, fue también, yo creo que el despegue en términos del conocimiento de la gente, claro.
1: Sí, o sea, para hacer un estilo como el que me gusta a mí, que a mí me encanta también el blues, la música vintage, al final todo esto que estoy presentando hoy día como Partes Tuyas, que es la última canción que acabo de estrenar, es, yo diría, el compilado de todos mis gustos juntos, po. El blues, que también me encanta. O sea, we're going up.

0: Ah, como é?
1: Memphis la pulsera. Inspiración.
2: Me encanta, me encanta.
3: Oye, imagino que te gusta Michael Bublé.
0: Sí, pues Michael
4: Ay,
0: Bublé.
4: Por favor.
0: Me gusta mucho Michael Bublé.
4: Por favor.
0: La de.

0: aquí la banda, pero bueno.
1: Sí, con guitarra suena más vacía.
0: Le faltaron los bronces y...
1: Bronce, pero mañana, mañana la invitación con bronce, hoy día es con una guitarra nomás.
0: ¿Esta la tienes mañana?
1: Esta no, pues esta la pedí prestada porque yo soy de Conce, traer una guitarra en el avión, pucha, que es difícil. Es súper complicado. Pero mañana no va a ser con guitarra. Hoy día fue más íntimo para mañana hacer un show con la banda completa.
0: ¿Y este, así tema, que... este tema lo, mañana lo toco?
1: No, esta canción no.
0: ¿No?
1: ¿La toco?
0: Mañana toco.
1: Ya, pues listo.
2: La dedicas
0: con
2: a...
0: los bronces, papá.
1: Te dedicaba al Julio César.
2: Claro. A pedido de...
0: Yo voy a Michael Bublé en Los Ángeles.
1: ¿En serio?
0: En el Teatro Chino, sí.
1: Oh, así es bacán, Michael Bublé.
0: Y
1: bueno,
0: partía con esa.
1: Es bueno, es bueno. Sí. Yo lo vi en el acá también.
0: Partía con esa.
1: Sí, pues. Con esta es la abertura.
2: Pero tenemos a nuestro Nico acá, po. Sí, que nada que enviarle a Bublé.
1: Ah, muchas gracias.
0: Nico extraordinario.
3: Bueno, de repente puede pasar lo que dices tú, Julio, querido, que hay personas que van a comprar la entrada para ir a ver el playlist que escuchamos habitualmente. Y si Nico no toca esa, es como, artista, venimos a escuchar.
1: Claro, claro. Pero la vamos a sumar es al setlist. Sin embargo, yo siempre tengo mi set de clásicos. O sea, los clásicos para mí son algo que yo jamás podría dejar de lado, como I Feel Good, que la canté el otro día en Fiebre de Canto, y esa también me encanta. Son canciones icónicas para mí, de James Brown. I feel good, I know that I would now, I feel good. O la de

0: Bueno, difícil tocar así.
1: Sí, está bien. Oye, Nico, bueno, entonces la gente queda un poquito en chat, pero tenemos 5 para dobles para la gente que quiero ir a ver a Nico Ruiz. Ahora, ahí estamos tratando de ponernos de acuerdo con nuestro community manager
2: para las
1: 5 dobles. Ahí solo tienen que poner quiero ver a Nico Ruiz y ya estamos sacando los ganadores.
2: Exacto.
1: Felipe, ¿cuál es el desafío? El desafío hoy día, ¿no es cierto?, de ustedes, están los corpóreos, está, ¿no es cierto?, esta invitación, pero el desafío más allá de esto.
3: Bueno, yo creo que el gran desafío es poner la inclusión dentro de la agenda. Creemos que es importante darle un espacio a todas las personas con discapacidad, visibilizarla, sobre todo las personas con discapacidad intelectual de estrato social vulnerable, porque ahí se produce una doble invisibilización. Por un lado es la discapacidad en sí, por otro lado es el sector al que pertenecen, y por darle oportunidades. Pues. Hemos hecho un trabajo a lo largo de estos años con más de 90 empresas privadas que se han puesto la camiseta por la inclusión. Hemos hecho un trabajo bien colaborativo con el sector público y poder darle oportunidades que muchas veces no tienen por el simple hecho de tener una diferencia. Creemos que más que normalizar hay que aceptar. Hay que aceptar que las personas con discapacidad tienen una realidad que es distinta, pero una realidad que es tan válida como la que tiene cualquier persona. Y nosotros nos hemos dedicado a hacer un trabajo serio, un trabajo concreto, con acciones muy puntuales que hoy se reflejan un poco en los números. Hemos hecho más de 500 inclusiones laborales. Tenemos contratado en el equipo de la Fundación, que son 140 personas, 75 son personas con discapacidad. La ley de inclusión laboral, que obliga a todas las empresas a que el 1% tiene que ser una persona con discapacidad, de las 90 ya tenemos a 60 en el 1%, y es un trabajo que es de día a día, concientizarlo y mostrarle que más que un cumplimiento legal, hay toda una transformación organizacional que al final genera un valor de marca. Creemos que ese es como el gran desafío hoy, involucrar a la sociedad e involucrarla de una manera cercana. Y eso es lo que tratamos de hacer este domingo con los Corpo Games, o más adelante con los Miradas Compartidas Award, que es una premiación que celebra a todas las empresas por sus buenas prácticas en temas de inclusión. Y poco más, yo creo que es harto lo que se está haciendo.
1: Sí, no. Pero está chulo esto también de buscarle la vuelta a algo entretenido, divertido, sí, que esté de moda, todo. Como tú dijiste, poner una cara alegre también,
3: sí,
1: a todo esto, porque no tiene por qué tener esta forma un poco más triste, melancólica de relacionarse con la ciudadanía, sino que también esta cara alegre, divertida, que también humaniza un montón.
3: Sí, ya tenemos tantos problemas que meterle más pena a la vida, ¿para qué? Aparte que las personas con discapacidad son muy orgullosas de su condición y creemos que es importante resaltarla, y a través de estos eventos, como decís tú, Julio César, es mostrar una otra faceta que es la faceta que en realidad tienen las personas con discapacidad.
4: Y no desde la victimización y el
3: la
4: pobrecito.
3: Lástima. Hay exacto, mucha lástima social a la discapacidad y al final eso es lo que genera distancia.
1: Vamos a hacer un último altito porque vamos a pedirles que nos den la parrilla del Oktoberfest, vamos a pedirles los datitos, cómo llegar bien, ¿no es cierto?, cómo estar bien, y nos vamos seguramente a cantar una cancioncita con el Nico. Así que vamos y volvemos de inmediato.
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1: La gente aquí del Oktoberfest nos trajo una delicia, el mejor strudel premio internacional. ¿O no?
4: ¿Cómo? Así es.
1: Apóyanos, por favor, con eso.
4: Bueno, es una receta alemana original, muy bien guardada, conservada, exclusiva del restaurante Munich, a cargo de la gastronomía, el corazón del Oktoberfest, a cargo de esta carpa bávara maravillosa, 1,000 metros cuadrados de carpa gastronómica. Todo dispuesto, además de todas las otras ofertas gastronómicas, por ejemplo, vamos a tener también sanguchería marina.
16: En la cámara.
4: Ahí está, para que lo puedas ver, Nico.
1: Otra cosa con guitarra, Nico. Ahí está. Tiene una pinta.
4: Exquisito. Muy,
1: Felipe, usted parece que es bueno para lo dulce.
4: Tiene premios.
1: Pruébelo, por favor. Ataque.
4: Y Felipe guardándolo ahí debajo de...
16: Calorías para el corpóreo.
1: Ataque, para el corpóreo, para los corpóreos.
4: A ver que nos dé su opinión el experto en dulce y después pasa para acá. Ahí
1: está. Oye, ¿cómo llegar aquí al Oktoberfest? ¿Cómo llegar? Eso va a estar importante.
4: Mira, es muy, muy, muy, muy fácil. Está eso de 40 minutos, 40, 35 minutos de Santiago. Pero la forma más fácil, cómoda, segura y sobre todo responsable a través de Baco Tours, salidas en buses desde Metro Los Héroes, en la Alameda con Manuel Rodríguez, Vereda Sur. Y aquellos que quieran ir de manera más exclusiva, cómoda, también lo pueden hacer desde las vans que van a estar ubicadas a un costado de Metro Tobalaba. Y puedes comprar y reservar tus entradas a través de Punto Ticket. Quedan poquitas, apúrense, la parrilla está increíble, sabemos que no es el centro de la fiesta sin duda, pero le da esa cuota de alegría, de disfrutar, de bailar, de escuchar, estar livianos. Es un ambiente familiar, muy familiar, y es una fiesta tradicional, cultural, donde se hermana tanto la cultura alemana y la cultura chilena. Mira, tanto así, tenemos un food truck de comida mapuche.
1: Mira, como siempre innovando así el Oktoberfest que hace el Múnich, ¿eh? Siempre tiene cositas diferentes.
17: Sí. Sí. Que no es tan solo una fiesta de cerveza. Acá hay un parque, hay un zoológico, donde no hay minutos muertos, hay actividades, pero para todas las familias. Acá no hay discriminación para los niños. Muros de escalamiento, montaña rusa, todos los juegos que puedan llamar la atención. Así que tienen que ir con muchas ganas de pasarlo bien. Y hasta las 23 horas vamos
4: hasta
17: a tener...
4: Las 23 horas.
17: Hemos extendido el horario del show central en el escenario. Y el lunes es feriado, pues, el lunes es 12. Por sí. Lo tanto, el domingo no, bueno, no está la posibilidad bueno. De cortar
1: ese
17: la
1: domingo la uno puede... No es cierto, estirar la fiesta, ¿no? Porque el día lunes
4: sí,
1: puede
4: el lunes
1: descansar.
4: Es feriado.
1: Claro, puede descansar.
17: Estacionamiento totalmente
1: abierto.
17: Acorde para una seguridad absoluta. Porque sucede que hemos visto en las noticias, ¿verdad? Que van a algunos eventos y encuentran los vehículos ahí reventados. Acá nos queda totalmente resguardado los bomberos de Mayoco.
4: Es a beneficio de
17: por lo tanto, todo eso va en ayuda íntegramente de la institución más querida
4: así
17: de Chile.
1: ¿Y los artistas que van a estar como para ir ahí redondeando?
4: Viernes.
17: Tenemos una banda muy importante, claro, y debo decir, La Bélica, una banda que hará con toda la pachanga, va a abrir. Candelabro, como decíamos, una banda que está dando mucho de qué hablar.
1: Muy bueno los chiquillos, yo los tuve en la junta.
4: El día sábado, Amigo de Artistas, y el domingo finalizamos con Los Vázquez. Y el corazón de la fiesta también, Silertal Orchester.
17: Y que no se me quede abajo, Bruno Borlone, uno de los grandes DJs que está en primera división, juega en las grandes ligas en Europa, va a estar junto a Catboy y DJ Fader. Así que
1: Es el sábado. Hay de todo un poquito, ¿eh?
17: Para todos los gustos.
1: Entretenido.
18: Mira, a Charlie García.
1: Invitemos también. ¿Sí?
4: Tributo a Charlie García.
18: El domingo, desde las 10 de la mañana, en Isidora Goyenechea, desde la Plaza El Gol, dos cuadras, que también vamos a tener un sector para emprendedores de la comuna de Las Condes, que van a mostrar ahí todos sus productos gastronómicos en este evento familiar. Va a estar entretenido, los corpóreos están de moda y es por una linda causa que es la inclusión. Es absolutamente gratis. Y agradecemos a Noa Andino, que siempre está apoyando, y a la Muni de Las Condes. Buena onda la alcaldesa, me cae bien la cata. Muy buena onda. Comprometida, sí. Si no todos los alcaldes son.
4: Claro que sí.
1: Muy bien. ¿Y usted ni compite mañana, pues?
19: Bueno, la invitación ya está hecha, mi gente linda, para mañana, sábado. Sábado 3, ¿verdad? Sábado 3, mañana, cae 3. A las 20:30 horas en Teatro Oriente voy a estar realizando el primer concierto de mi gira Instinto. Y las entradas, las últimas, porque ya quedan muy poquitas, así que para que no se queden fuera, están disponibles en Ticketmaster buscando Nico Ruiz. Y vamos a poder escuchar grandes clásicos de los años 50, como a mí me encanta. Música romántica, boleros, todo lo que es clásico de antaño. Y también mis canciones propias como Partes Tuyas. Si quieres, podemos despedir con esa después.
1: Claro que sí, y voy a dar los ganadores.
19: Ah, ¿verdad que
1: Paula Espinosa, Carolina Fuentes, Walter Cuevas, Iván Villanueva y Mabel Feliu. Ahí está, Paula Espinosa, Carolina Fuentes, Walter Cuevas, Iván Villanueva y Mabel Feliu. Les va a llegar ahí al WhatsApp las invitaciones, los tickets, para que puedan ir a ver mañana a Nico Ruiz, cortesía de Nico personalmente, que gestionó las entradas. Lo vi aquí, cómo habló con su manager todo para conseguir para dar este regalito.
19: Sí, felicidades a los ganadores. Nos vemos mañana. Si es que viven lejos, recuerden comprar su pasaje en bus para que obviamente esas butacas ya están aseguradas para ustedes. Y nada, que disfruten el show. Va con mucho cariño ese regalito. Siempre nos preocupamos de poder entregar entradas para gente que también se lo merece, que me siguen. No todo el mundo puede hoy día comprar una entrada, y eso se entiende, así que siempre destinamos ese espacio para poder regalar las que podamos.
1: Ya pues, y nos despedimos. Gracias por venir, gracias por venir.
4: Gracias.
1: Cuidámonos con música.
19: Bueno, entonces me despido con mi canción que se llama Partes Tuyas en acústico. Dice así, una vez más.

0: Los veo mañana, mi gente linda, en Teatro Oriente a las 20:30 horas.
1: Chao, chao, buen fin de semana, gracias, nos vemos.
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11: Continúa la batalla por el conservador de Santiago. El ahora ex titular Luis Maldonado aseguró haber informado el cese de funciones. Sin embargo, su sucesor, Carlos Miranda, afirmó que no recibió los registros correspondientes.
12: No se me hizo entrega así formal por parte del señor Maldonado, formal ni informalmente de su cargo, como establece la ley. Me obliga un poco a llevar, a tomar algunas medidas, entre otras quizás una auditoría interna.
13: El Ministerio Público cerró la investigación en el caso Puerto Coronel y tiene un plazo de 10 días para presentar la acusación contra 7 personas, entre ellas el alcalde Boris Chamorro, imputado por cohecho reiterado.
14: Se ha reformalizado la investigación precisándose exhaustivamente cada uno de los hechos y delitos que se le atribuyen a los 8 imputados, a los 8 investigados, seguidamente se ha cerrado la investigación.
11: El Tribunal Constitucional cerró la revisión preventiva de la mega reforma y declaró inconstitucionales las condiciones de compensación a los municipios por las contribuciones de adultos mayores.
15: El discurso de algunos ministros del tribunal es idéntico a lo que acaban de señalar algunos alcaldes o alcaldesas del Frente Amplio.
16: Es hora que dejen de buscar formas de beneficiar solo a unos pocos.
13: Los recortes a los gobiernos regionales, Liceos Bicentenario y el programa Yo Elijo Mi PC ha generado las primeras críticas contra el presupuesto para el año 2020.

0: Presupuesto.
1: Nos interesa que el Frente Amplio tenga un rol importante en donde las pymes también jueguen un rol en la economía, y es lo que queremos sacar adelante en nuestras propuestas y en la construcción de políticas públicas.
2: Pese a las malas cifras económicas, el ministro de Hacienda, Jorge Quirós, reiteró la meta de alcanzar una tasa de desempleo de 6,5% al 2030.
3: Cuando alguien dice, oye, este señor sigue hablando del desempleo del 6,5, se pegó en la cabeza. No me pegué en la cabeza. El desempleo el último año es 6,5%. Allá vamos. Sé que no me creen, ¿eh? Vamos que se puede.
4: El presidente José Antonio Kass recalcó su disposición a retirar la reforma constitucional de seguridad, descartando que eso signifique una derrota política.
5: Lo importante es derrotar al narcotráfico, no quien tiene la iniciativa legal. No es una derrota política.
6: Vamos a presentarlo, es altamente probable, los primeros días de la próxima semana.
2: 51 personas detenidas y 500 millones de pesos recuperados fue el resultado del operativo Sin Cobertura 2 en la toma Yevide de San Felipe, que será desalojada la próxima semana.
7: Afectaron la infraestructura crítica, particularmente diferentes comunas, al dañar y sustraer, mediante el robo en lugar no habitado, diferentes baterías de litio, de gel o de plomo.
4: La audiencia de preparación de juicio oral contra Martín de los Santos quedó pendiente luego de una discusión jurídica entre la defensa y la parte querellante por la forma en que fueron calificados los delitos.
8: Fue detenido a más de 3.000 kilómetros de donde tenía su pasaje de retorno, o sea, nos quedan bastantes dudas de que si él efectivamente se iba a presentar y iba a retornar.
2: Y en noticias que llegan del exterior, el presidente del gobierno español, Pedro Sánchez, analiza adelantar las elecciones generales después de que el Congreso rechazara los dos decretos en materia de vivienda.
4: La Organización de Estados Americanos aprobó una resolución que exige a Nicaragua la celebración de elecciones y la liberación de presos políticos.
2: Más de 5.700 personas han muerto o resultado heridas en lo que va de año en Haití a consecuencia de la violencia de las bandas.
4: En el deporte, en un duelo clave por la permanencia en la primera división, Universidad de Concepción y Huachipato se enfrentan desde las 20 horas en el estadio Esterroa.
9: Se ajusta la tabla con un triunfo de nosotros, así que tenemos que hacerlo bien. Yo creo que son 100 minutos donde cada partido nos jugamos todo por el todo y tenemos que enfrentarlo de esa manera porque no hay margen.
2: El Sindicato de Árbitros del Fútbol Chileno aprobó ir a huelga si fracasa la negociación colectiva con la ANFP, que ahora será mediada por la Inspección del Trabajo.
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11: 6:06 p.m.
4: ¿Cómo están ustedes? Buenas tardes, gracias por acompañarnos en esta edición vespertina de Radiograma. Vamos a revisar las noticias de esta jornada junto a Leila González. Leila, buenas tardes.
2: ¿Cómo estás, Nivaldo? Muy buenas tardes. Buenas tardes a todos nuestros auditores, a quienes se conectan a través de las 43 estaciones de Bio Bio la radio y a quienes también nos ven mediante Bio Bio TV, porque la radio no solo se escucha, sino que también se puede ver. Le recuerdo rápidamente que usted siempre puede estar en contacto con nosotros. Hay varias formas de hacerlo. Puede escribirnos a nuestro WhatsApp. Es el +569 920 7888. Ahí nos puede enviar text, mensajes de audio, videos, imágenes, cuéntenos qué está ocurriendo para nosotros poder informarlo de manera oportuna. También nos puede llamar a nuestra línea completamente gratuita desde cualquier parte del país. El número es el 800-810-810 o escribirnos a través de nuestra cuenta de X con el @BioBio.
4: Inmediato con las informaciones, más de 500 personas fueron detenidas a nivel nacional en medio de un operativo de captura de prófugos. Contacto con una de nuestras unidades móviles en la capital, Jaime Sepúlveda. Buenas tardes.
0: ¿Cómo están? Muy buenas tardes. Autoridades policiales hace pocos instantes se dieron a conocer los resultados de un plan que buscaba directamente a personas prófugos a nivel del país, procediendo a la detención de más de 500 personas en solo 3 días. Este macro operativo se realizó entre el 29 de septiembre y el 1 de octubre y específicamente dejó a 566 personas detenidas, todos

0: mantenían algún tipo de deuda con la justicia, y específicamente 44 de ellos son extranjeros y 45 específicamente tenían más de 500 días de prófugo. Es por eso que el Servicio de Encargo y Búsqueda de Vehículos y Personas valoró dicha medida, que se concretó, como lo decíamos, en estos 13 días, situaciones que se van a continuar repitiendo con la finalidad de detener a estas personas y posteriormente que sean trasladadas a sus respectivos controles de detención y formalización. En esta misma instancia, el ministro de Seguridad, Martín Arrau, señaló que estos buenos resultados se dan con los copamientos que se generan comúnmente, no solo acá en la región metropolitana, sino también a lo largo de todo nuestro país. Son focalizaciones directas de las policías, en donde rápidamente se controla tanto personas migrantes y otras personas, automovilistas incluso, y en donde en esas instancias se dan estos resultados con personas que escapan directamente de la justicia, pero que con todas las coordinaciones, tanto con carabineros, la policía de investigaciones y el mismo Ministerio de Justicia, se dio en esta oportunidad, como ya lo mencionábamos, con más de 500 personas que fueron detenidas y que ya han sido trasladadas a sus respectivos controles de detenciones. 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
1: 6:09.
2: 3 personas resultaron lesionadas en múltiples accidentes que fueron en paralelo en la ruta Las Palmas de la comuna de Viña del Mar. Fabián Corrotea, de Radio Bio Bio, la región de Valparaíso, tiene más detalles. Fabián, buenas tardes.
3: Sí, ¿cómo están? Muy buenas tardes. Múltiples accidentes se han registrado durante la última hora en la comuna de Viña del Mar, específicamente en la ruta Las Palmas. Todo esto por las condiciones meteorológicas que se han registrado en cuanto a las lloviznas y las precipitaciones que han caído justamente en la parte alta de la comuna de Viña del Mar y en todo el borde costero también del Gran Valparaíso. En cuanto a la situación del tránsito, son diversos los accidentes que se han registrado, en donde 3 personas resultaron lesionadas fuera de gravedad, pero con distintas contusiones a raíz justamente del volcamiento de sus vehículos, particularmente a raíz de los resbaladizos que se encuentra en el asfalto justamente en dirección hacia Viña del Mar. Son 2 accidentes, uno en el kilómetro 6, otro en el kilómetro 8, y también diversos los vehículos que han sufrido diversas situaciones justamente por el estado del tránsito y del asfalto, precisamente en cuanto a las precipitaciones. No existen personas de gravedad en cuanto a sus lesiones, sin embargo, bomberos de la ciudad Jardín ha tenido que despachar diversas unidades a todos estos incidentes que se han registrado a raíz justamente de las condiciones meteorológicas a esta hora en las rutas del Gran Valparaíso, en la región de Valparaíso. 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
1: 6:11.
4: En la ciudad de Frutillar fue detenido el imputado que ayer escapó desde el Hospital Regional de Puerto Montt. Desde Radio Bio Bio de Puerto Montt nos informa Robinson Cárdenas.
5: El Ministerio de Seguridad abordó el abandono en el que incurrió un hombre que estaba en el Hospital de Puerto Montt en internación provisoria mientras se confeccionaba un informe pericial que permitió que desde el Tribunal de Garantía correspondiente se decrete su prisión preventiva. Durante este procedimiento se generó un lapso de tiempo en que el imputado, que estaba sin guardia armada, escapara. Recordemos que el sujeto fue detenido en Frutillar, siendo puesto a disposición de la justicia para que ingrese a la cárcel para cumplir la medida cautelar que fue dictada por la sede penal de primera instancia. Sobre el tema, desde el Ministerio de Seguridad, el Seremi en la región de Los Lagos, Francisco Muñoz, aseguró que la situación es un nudo crítico que está siendo abordado por las oficinas de justicia y salud para que se apruebe la existencia de un recinto de salud mental en Alto Bonito, lo que permitiría agrupar a los investigados con sospecha de inimputabilidad mientras el servicio médico legal entrega los informes que les solicitan los tribunales. Adicionalmente, desde Gendarmería se ha confirmado el ingreso de este imputado al complejo penitenciario Alto Bonito en Puerto Montt. 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
3: 6:13.
4: 15 grados con 7 décimas, la temperatura hasta ahora en Santiago, la humedad relativa del ambiente es del 70%. ¿Qué espera Santiago el día de mañana? Cielos con nubosidad parcial, variando escasa nubosidad, de la temperatura máxima estimada para mañana 21 grados. En la región de Valparaíso, cielos con nubosidad parcial durante la jornada, se espera viento en la tarde en la costa, máximas de 18 en Valparaíso, 19 en Viña del Mar, 21 en Casablanca, Quilpué, Quillota, Calera, Villa Alemana y 22 grados de máxima en San Felipe y en Los Andes. La Serena y Coquimbo mañana con nubosidad parcial, la máxima será de 18 grados. Copiapó nublado variando nubosidad parcial con una máxima de 22. Atención Antofagasta, durante la madrugada se esperan alguna ligera llovizna en Antofagasta. En la mañana nubosidad, cielos cubiertos, en la tarde nubosidad parcial, viento y una máxima de 21 grados. Iquique mañana también, en la madrugada cubierto y llovizna, nublado en la mañana, en la tarde despejado, la máxima será de 21 grados. En Arica, un panorama similar. En la mañana, cubierto. En la madrugada, llovizna. Variará nubosidad parcial, algo de viento en la tarde, la máxima será de 22 grados. En la región de O'Higgins, Rancagua mañana estará con nubosidad parcial, variando escasa nubosidad, la máxima será de 19. En la región del Maule, se espera durante la noche y madrugada y la mañana cielos cubiertos, algunas gotas aisladas, en la tarde escasa nubosidad, máxima de 17 en Talca y 18 en Curicó. Chillán estará con cielos cubiertos, se esperan chubascos aislados, probables tormentas eléctricas y una máxima de 16. Concepción también nublado, chubascos aislados, probables tormentas eléctricas, una máxima de 16 grados. Temuco cubierto, chubascos, máxima de 13. Valdivia cubierto, lluvia, una máxima de 12 grados. Osorno cubierto con precipitaciones, la máxima será de 11. Puerto Montt también cubierto, chubasco durante todo el día, una máxima de 11 grados. La isla de Chiloé, nublado con chubascos, máximas de 10 en Ancud, 11 en Castro. Coyhaique, el día de mañana estará con nubosidad parcial, variando cubierto, en la tarde precipitaciones, una máxima de 10. Punta Arenas cubierto con lluvia, máxima 7 grados. El archipiélago Juan Fernández, nubosidad parcial, máxima 16. Isla de Pascua, cubierto, lluvia débil, la máxima será de 21 grados.
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3: 6:16.
5: Patricio Leighton, buenas tardes.
4: Hola, Patricio.
6: Buenas tardes, Leila, Nivaldo y auditores. Vamos a comenzar a revisar qué está pasando en las calles de la región metropolitana, comenzando ahí en la comuna de San Joaquín con la restricción de la pista derecha que se mantiene en Vicuña Maquena al sur, a la altura del cruce de Capitán Prat, debido a una colisión de vehículos. Está personal de ambulancia ahí asistiendo a esta persona que resultó lesionada y esto está generando congestión por Vicuña Maquena en dirección hacia el sur, así que mucha precaución para el desplazamiento de los conductores. Y mucha atención también a los pasajeros del tren Rancagua, también Estación Central, debido a que hay un inconveniente en la vía que está, con un inconveniente técnico en estos minutos y hay varios viajes que están suprimidos en varios tramos de horario entre lo que es Estación Central y la Estación Rancagua, así que a planificar el viaje, quienes van en viaje hacia, entre estos dos tramos, entre Rancagua y Estación Central durante esta tarde. Revisemos las congestiones más importantes en la región metropolitana, sector Poniente, ruta 68 hacia la costa, flujo vehicular aumentado entre sector del cementerio Canaán hasta pasado camino noviciado. La ruta 78, dirección costa, con tránsito lento entre Américo Vespucio y la salida hacia Padre Hurtado. En el sector centro de Santiago, el eje Alameda presenta congestión hacia el poniente, entre el sector del Cerro Santa Lucía y hasta Avenida Manuel Rodríguez. También ahí en el centro de Santiago, Avenida Mata al poniente, presenta tránsito lento entre el cruce de San Isidro hasta Avenida Biel. Y hacia el oriente también hay un pequeño tramo de tránsito aumentado entre lo que es Nathaniel Cox y Pasado Carmen. También en la comuna de Providencia, mucha atención, hay congestión vehicular por el eje Avenida Francisco Bilbao al poniente entre Antonio Varas y Vicuña Mackenna debido a una zona de trabajos que está restringiendo la pista central metros antes de llegar a Vicuña Mackenna. Así que mucha precaución a los conductores en este punto de la comuna de Providencia. También en otro punto de Providencia hay tránsito lento por el eje Avenida Vitacura, Avenida Providencia al poniente entre Isidora Goinechea y Manuel Montt. También el túnel San Cristóbal, dirección hacia la comuna de Providencia, mantiene algo de tránsito lento en la salida hacia el Cerro Los Conquistadores. En el sector norte de Santiago no hay tanta congestión, tanto por Vespucio Norte como la bajada a la Pirámide, que está expedita. Y también atención, porque debido al grave siniestro vial que se originó durante la tarde de ayer ahí en la bajada de la Pirámide a la altura del empalme con Américo Vespucio, deben tener precaución los conductores y reducir la velocidad, ya que en esa zona solo está permitido 60 kilómetros por hora para el desplazamiento ahí de los vehículos motorizados. También en la comuna de Las Condes hay tránsito lento por Vicuña por Manquehue, en dirección hacia el sur entre Avenida Vitacura y Los Militares. Y por último, el eje Estoril-Tabancura presenta algo de tránsito lento entre el cruce de Avenida Las Condes y también la subida Santa Teresa en dirección hacia el norte, para que también se considere mayor tiempo para el desplazamiento de los conductores. Son los datos de movilidad al minuto que podemos compartir desde Transporte Informa del Ministerio de Transportes y Telecomunicaciones, Leila Nibaldo.
4: Muchas gracias, Patricio.
5: Gracias. Patricio.
6: Buenas tardes.
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11: Gran congestión vehicular, ruta 5 Sur, altura kilómetro 70, en dirección al sur. Vehículos están prefiriendo bypass ante la ruta que está detenida.
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4: Algo que para todo gobierno es complejo, que es la tramitación de la ley de presupuesto. Para un gobierno recién instalado, es su primer presupuesto, esto puede marcar señales de por dónde van sus prioridades o cuáles son las urgencias que estima vive el país. No es menor, ¿por qué? Porque lo que ha ocurrido muchas veces en Leila es que vaya el gobierno que esté en la moneda, o la coalición que esté en la moneda, desde el propio oficialismo, sea cual sea este, surgen voces que piden ajuste por acá, que consideran que hay que gastar más en este ítem o menos este otro. Eso es parte, digamos, de la normalidad. Lo que ocurre con la actual administración es que tiene que hacerse cargo, a lo menos, de su discurso. ¿Cuál es? Situación fiscal compleja. Buscar volver al equilibrio fiscal. Bueno, reconocer que lo que dijo era cierto, que las finanzas están deterioradas. Todo eso es válido y es un buen argumento que se puede presentar sobre la mesa, ¿no es cierto? Mira, esta ha sido la situación que recibimos, este ha sido el gasto que ha habido, la caja está descuadrada, hay gastos comprometidos por ley que hay que asumir y eso. Lo otro, y este es, digamos, el flanco que se le abre al Ejecutivo, es, bueno, en 6 meses... los indicadores son malos, ha aumentado el desempleo, el IMAC que conocimos ayer, caída del 1%, la mega reforma efectivamente no está en régimen y por lo tanto, pero sus resultados se van a ver quizás cuándo, los efectos, y por lo tanto hay una situación económica complicada que está afectando a la ciudadanía y por lo tanto gastemos. ¿Cómo? Bueno, gastemos. No hay. Bueno, endeudémonos. Hace años atrás, Leila, el tema del endeudamiento del país era una especie como de frontera, ¿no? Nadie se atreve a decir, no, endeudémonos. Había una especie de reticencia. Hoy día hay cada vez más voces que dicen, bueno, endeudémonos y ya se verá cómo se paga. Todo eso va a estar cruzado en este debate del presupuesto 2027, pero yo insisto en las señales. Austeridad, sí, austeridad. Pero también, ¿qué prometió el gobierno? Eficiencia y gestión. Vale decir, estos recortes o la reasignación de recursos es probablemente, y ahí probablemente se va a ver a finales del próximo año, a cambio, digamos, de una buena gestión y por lo tanto una gestión más eficiente de los recursos. Eso también es una apuesta, o mejor dicho, una promesa que está implícita, digamos, en el presupuesto que habrá que eventualmente cobrar.
5: Y bueno, también hay que decir que los primeros 6 meses del gobierno los indicadores no los ayudan en nada, no acompañan el relato del gobierno, y yo entiendo también el punto de la ley de reconstrucción, pero todos sabemos que los efectos de la ley de reconstrucción no son para ahora, no son inmediatos. Entonces no van a la ley de reconstrucción no va a mejorar las cifras, no va a cambiar la situación de un día para otro. Sabemos, sí, que la ley de reconstrucción para el gobierno de Kast ha sido como el eje principal y en base a lo que quieren trabajar de aquí a los próximos 3 años y medio, pero sus efectos no se van a ver, Nivaldo. Yo creo que eso es también lo que el gobierno debe transparentar. Los efectos no son inmediatos.
4: No son inmediatos.
5: Esto no va a ser de un día para otro. No es que cuando ya esté en funcionamiento la ley de reconstrucción va a cambiar Chile y todo va a ser maravilloso.
4: El gobierno a lo menos está construyendo un dique, porque ya hay algunos indicios respecto al proyecto. Esto va a ser, no se conoce en detalle, y la tramitación de la ley de presupuesto se hace así, es larga, porque está abierta a modificaciones.
5: Exacto.
4: Modificaciones a partir de las negociaciones que se pueden hacer en el Parlamento. Pero ¿qué es lo que algo se sabe, no es cierto? De la,
5: lo poco que se sabe, que hay que decirlo también.
4: Va a haber un incremento nominal de un 3,9% en educación. Va a haber un aumento de un 4,7% en el presupuesto de salud. Va a haber un incremento en seguridad cercano al 9%. Lo que pasa es que aquí hay un tema relevante, que es el traspaso, digamos, de gendarmería al ministerio. Hay que ver qué ocurre con vivienda, donde aparentemente no habría un ajuste o un recorte grande, pero sí va a haber un recorte en los gobiernos regionales. Los presupuestos van a caer un 6%, se calcula aproximadamente, y en cultura aproximadamente una caída del 10%. Esos son los balances, ¿no es cierto?
5: Esto marca
4: prioridades, sí, abre flancos también.
5: Es que eso es, marca prioridades del gobierno, pero también hay que pensar que todo es político y que la discusión del presupuesto es política, y aunque todos quisiéramos que se pensara 100% en hablando de las cifras y de todo eso, es una discusión política. Y se abren flancos, en educación se abre un flanco, en cultura se abre un flanco, entonces...
4: El Ejecutivo, lo que pasa es que el Ejecutivo, a ver, tiene uno las cifras macroeconómicas, es decir, mira, a ver, estas son las finanzas, hemos heredado una situación fiscal compleja, ya, está bien. Pero lo otro es que también es un as que tiene, porque durante mucho, mucho tiempo el actual oficialismo, cuando era oposición, criticó una serie de programas que eran ineficientes, a ver, que han sido mal evaluados desde hace mucho, mucho tiempo, no solo durante la administración anterior, y donde no ha habido la resolución política o la valentía política de decir, mira, este es un programa que en realidad no está rindiendo y hay que cortarlo. Y no se corta, ¿por qué? Porque en muchos de esos programas efectivamente hay gente contratada, mucha gente contratada más cercana a partidos políticos. Uh-huh. Entonces, está bien. La pregunta es si el gobierno va a tener la capacidad de desmontar programas que objetivamente no estén cumpliendo con sus objetivos, pero que esto lo demuestre. O sea, que haya datos concretos que verifiquen que esa medida tiene una justificación.
5: Bueno, ahí la importancia de la discusión, porque hoy día, desde ayer que ya se conoce lo del programa de los computadores.
4: Los computadores.
5: Oficialismo y oposición han salido a criticar la medida. Entonces, ¿qué va a pasar también con el recorte a los liceos bicentenarios? Un programa del expresidente Piñera, que cuando Gabriel Boric lo quiso eliminar, la oposición de ese entonces
4: lanzó el grito al cielo.
5: Exacto. Entonces, ¿qué va a pasar ahora con eso? Cuando ahora son oficialismo y a ver si es que se van a poder superar los roces que también hemos visto todo este tiempo en la discusión política dentro del mismo oficialismo.
4: Ahora, es cierto lo que dijo el presidente en el sentido que todavía no se conoce el detalle del presupuesto, pero bueno, se conocerá y será tema de debate igual.
5: Largo debate, además, claro, hay que decirlo.
4: O sea, va a ser tema de debate. Y por eso yo creo que es importante, los desacuerdos van a estar de todas maneras, ¿no? Pero hay que haya transparencia en la argumentación de los recortes, por ejemplo. Yo creo que el gobierno está obligado a hacerlo porque si no va a incrementar su impopularidad. Uh-huh. Eso de todas maneras. Y también que el compromiso de la eficiencia y de la buena gestión se traduzca en resultados que puedan ser medibles rápidamente. Yo creo también esa es una exigencia que debía estar sobre la mesa. Está bien. Se redireccionan recursos porque está mal utilizado acá, aquí se van a usar bien. Bueno, ¿con qué medidas vamos a ir cerciorando de que la decisión fue correcta y que hay una gestión eficiente de esos recursos, que da resultados? Eso debería estar de todas maneras como uno de los elementos, digamos, del proyecto de presupuesto como un compromiso. Exacto. A esta ley de presupuesto.
5: No, y también importante que puedan ordenar al Congreso. Yo sé que han dicho desde el oficialismo que no hay un desorden en el Congreso, pero a ver, hemos visto proyectos importantes del Ejecutivo que se han caído por un voto y ese voto que falta es por una ausencia que fue mal gestionada. Entonces, aquí es importante ordenar al Congreso para que esto pueda salir bien.
4: Ordenar al Congreso, ordenar las filas del oficialismo. Exacto. Es difícil porque hay intereses locales representados por los parlamentarios que también piensan, digamos, en sus electores para eventualmente ser reelegidos, ¿no? También es cierto eso.
5: El proyecto común del que tanto se habla también.
4: Pero además, ¿sabes cuál es? Que el Congreso, para todos los gobiernos, ha sido difícil de ordenar porque hay una fragmentación que antes no existía y, bueno, y todo gobierno tiene que convivir con eso y actuar con eso. Y probar si es capaz de avanzar con eso.
5: Pasar la prueba, básicamente. Ojo también aquí con lo que va a pasar con los gobiernos regionales. Aquí sabemos que los parlamentarios representan regiones.
4: Y ya los gobernadores están crispados por lo que se anuncia un recorte del 6% de los presupuestos de los gobiernos regionales.
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19: 6:34 p.m.
5: La salida de Luis Maldonado del Conservador de Santiago estuvo marcada por una disputa en torno a la entrega del cargo, justo cuando comenzó a regir el nuevo límite de 75 años para notarios, conservadores y archiveros.
4: Maldonado aseguró haber informado su cese y solicitado la entrega formal, mientras que su sucesor, Carlos Miranda, afirmó que no recibió los registros y de hecho evalúa una auditoría interna. Marcela Rojas, buenas tardes.
5: Hola, Marcela. ¿Qué tal? ¿Cómo están? Muy buenas tardes. Desde hoy comienza a regir una de las principales modificaciones de esta reforma al sistema notarial y registral: el cese de las funciones de los notarios, de los conservadores de bienes raíces y también de los archiveros judiciales que hayan cumplido 75 años. La regla marca el fin de cargos que hasta ahora podían extenderse por décadas y obliga a iniciar un proceso de renovación de un sistema que ya estaba arrastrando más de un centenar de vacantes pendientes en provisión. En total son 35 los titulares que deben dejar sus funciones durante esta jornada, producto de este nuevo límite de edad. Entre ellos está Luis Maldonado, quien ejerció durante 29 años como conservador de los registros de propiedad, comercio y aguas de Santiago, y cuya salida ha estado acompañada de una disputa judicial y de cuestionamientos respecto de cómo se está concretando esta transición. El ahora exconservador difundió este viernes una declaración pública en la que asegura que hasta ahora se había mantenido en silencio por el bien de la institución, pero que decidió hablar para rectificar lo que califica como mentiras e imprecisiones difundidas sobre su situación. Maldonado partió aclarando uno de los antecedentes que había circulado respecto de su entorno familiar. Señaló que su ex esposa nunca trabajó en el conservador, que no es funcionaria ni podría hacerlo y que falleció el pasado 17 de septiembre. También abordó directamente la entrega de los oficios. Explicó que ayer envió un informe por correo electrónico a la fiscal judicial comunicando su cesación del cargo de conservador de los registros de propiedad, comercio y aguas, y que solicitó que se designe al funcionario que corresponda para concretar la entrega formal de acuerdo con las disposiciones del Código Orgánico de Tribunales.
20: Sobre la entrega de los oficios, el día de ayer envié un informe vía correo electrónico a la fiscal judicial informándole sobre mi cesación en el cargo de conservador de registro de propiedad, comercio y aguas, y que la entrega formal debe hacerse al conservador interino o titular.
5: Pero mientras Luis Maldonado asegura que informó sobre su cesación y pidió que se designara al funcionario correspondiente, quien asumió el control del conservador de Santiago sostiene que esta entrega formal no se produjo. Carlos Miranda, actual conservador de Santiago, explica que hoy el oficio funciona con una sola unidad y que quedó a cargo de los tres registros. Sin embargo, asegura que no recibió de Maldonado la documentación correspondiente a la entrega del cargo, por lo que está evaluando incluso realizar una auditoría interna para levantar el estado de los registros y los documentos que él encontró a su llegada.
21: No se me hizo entrega así formal por parte del señor Maldonado, ni informalmente de su cargo, como establece la ley, y eso me obliga un poco a llevar, a tomar algunas medidas, entre otras quizás una auditoría interna para los efectos de poder hacer el levantamiento de registros, documentos y otros que debía haberse hecho entrega en conformidad a lo que establece la ley.
5: Miranda agregó que durante esta jornada se reunió con los sindicatos y con los fiscales judiciales que concurrieron hasta el conservador para recabar información sobre los funcionarios y el funcionamiento de estos registros. Y aunque reconoció que el cambio está generando gran incertidumbre entre los propios trabajadores, aseguró que el servicio funcionó con total normalidad. Esta nueva administración también busca instalar un sello distinto. Señaló que, en línea también de lo que va a la reforma notarial, buscan la modernización, mayores estándares de atención y una mirada centrada en la función pública. El escenario que se está viviendo en la capital
1: digital es parte también de esta transformación que alcanza todo el sistema. Desde hoy comienza a aplicarse esta nueva reforma o esta nueva cese de funciones a los 75 años de estos funcionarios judiciales, una reforma que fue publicada como ley en octubre del año pasado, que entró en vigencia en marzo de este año y que contempló también este plazo adicional para quienes ya habían cumplido los 75 años dejaran sus cargos. El exministro de Justicia y académico de la Universidad Diego Portales, Jaime Gajardo, sostuvo que por lo mismo no sería efectivo que haya faltado una transición en esta nueva ley y que básicamente fue mala fe de las personas que no querían salir de sus cargos.
19: Y por lo mismo, personas como el conservador de Santiago se han opuesto a la entrada en vigencia, no por los intereses públicos, no por los intereses ciudadanos, no porque esto sea mejor para la ciudadanía, por sus propios intereses, por la cantidad de cientos de millones de pesos que ganan mensualmente.
1: Ahora es la alta dirección pública quien va a tener que conseguir nuevamente a los titulares de estas vacantes, de este centenar de vacantes que a los que se suman estos 35 funcionarios que dejan sus funciones esta jornada. Pero ahí es precisamente uno de los principales desafíos prácticos que tiene esta reforma. A las que ya estaban pendientes de provisión se suman estos nuevos nombres que dejan esta jornada sus funciones, elevando también el número de cargos que tienen que ser cubiertos. Para el académico de la Universidad Central, Claudio Pimentel, este escenario puede tensionar un poco al servicio civil y obligar a recurrir a designaciones interinas mientras se desarrollan los concursos públicos, algo que incluso ya hemos estado viendo, sobre todo en el Conservador de Santiago.
22: El problema es que ya había más de 100 vacantes pendientes y con la salida forzosa de 35 titulares más este 2 de octubre, se disparan, ¿cierto?, a más de 130 vacantes, saturando al servicio civil y obligando a cubrir estos cargos con oficios de designación interina mientras se hacen los concursos públicos.
1: Cinco nombres que recurrieron hasta el Tribunal Constitucional para frenar un poco este cese de sus funciones. Sin embargo, a partir de hoy se hizo efectivo estas jubilaciones obligadas de los 35 funcionarios, entre ellos también Luis Maldonado. Aún hay que esperar lo que decida el Tribunal Constitucional, sin embargo, no estaría afectando esta cesación de los cargos de los conservadores, notarios y archiveros judiciales que hayan superado los 75 años, bien digo, Leila Nivaldo.
4: Claro, lo que viene ahora sí es las vacantes que hay, pues. ¿Cómo se van a completar? ¿Mediante qué mecanismo transparente? Más allá de que el caso Maldonado efectivamente es muy relevante por el cargo que tiene y además por la resistencia que ha mostrado para dejar el cargo, ¿no?
1: Claro, estos concursos de la alta dirección pública que han tenido bastantes problemas porque hay muchos que han quedado desiertos, que se hacen estas pruebas, se hacen estas mediciones para los futuros, para los candidatos, bien digo, a los notarios, conservadurías y también a los archiveros judiciales, sin embargo no pasan el filtro que está requiriendo el sistema de justicia para que ellos puedan acceder a estas vacantes, por lo que se han declarado desiertos varios de los concursos y ya se nos ha dicho que no se va a bajar el estándar y no debiera bajarse el estándar para que estas personas puedan acceder a estos cargos. Sin embargo, es algo preocupante debido a que pasa el tiempo, los conservadores, archiveros y notarios siguen envejeciendo y vamos a tener interinatos quizás por cuánto tiempo más hasta que tengamos a los ministros, a los funcionarios titulares de cada conservaduría, notaría y también a los archiveros judiciales.
4: Gracias, Marcela.
1: Gracias, Marcela. Buenas tardes.
4: Y Samuel Donoso movió sus fichas en la causa que abrió el Consejo de Defensa del Estado por su presunta participación en la trama de corrupción vinculada al abogado Luis Hermosilla.
23: Su defensa pidió el sobreseimiento definitivo del abogado buscando cerrar el procedimiento antes de que avance la investigación.
4: Es una jugada que desde la parte querellante han calificado como un golpe de efecto, mientras que un ex fiscal ha advertido que la solicitud es un derecho que puede ejercer el imputado en cualquier etapa del proceso.
23: El requerimiento fue presentado ante el séptimo juzgado de garantía y busca que el tribunal ponga término definitivo a la causa iniciada tras la querella del Consejo de Defensa del Estado contra Donoso en una investigación relacionada con eventuales delitos vinculados a la red de Luis Hermosilla y a gestiones asociadas a nombramientos judiciales.
4: La defensa apunta así a por cerrar el caso cuando todavía no existe una formalización y mientras la investigación se encuentra en una etapa inicial.
23: El exfiscal Andrés Cruz explicó que la solicitud de sobreseimiento definitivo puede ser presentada por un imputado incluso antes de la formalización, por lo que Donoso está ejerciendo una facultad contemplada en el procedimiento.
24: Si los tribunales resolvieran esto como cualquier otro caso que ha sido ingresado a su conocimiento, debería resolver sobre la base de que hay diligencias pendientes, aún tomando en cuenta que efectivamente recién se ingresó la querella.
4: aunque el Tribunal de Garantía será el primero en pronunciarse, la decisión no necesariamente será la última. Tanto un eventual rechazo como una acogida del sobreseimiento pueden ser apelados ante la Corte de Apelaciones de Santiago.
23: El exfiscal además interpreta la presentación como una señal temprana de la estrategia que adoptará la defensa de Donoso, que busca instalar desde ya una teoría del caso y mantener una postura activa frente a la investigación.
4: Sin embargo, desde la parte querellante la lectura es bastante más crítica. Mauricio Daza sostuvo que resulta difícil que una petición de este tipo prospere mientras la investigación permanece abierta y existen diligencias pendientes.
0: Lo que busca la defensa de Samuel Donoso es hacer un golpe de efecto más que obtener un resultado efectivo, ya que cuando se han presentado solicitudes equivalentes de sobreseimiento definitivo respecto de causas las cuales todavía están en fase de investigación, normalmente los tribunales no aceptan esas solicitudes.
23: Daza además recordó que el propio séptimo juzgado de garantía de Santiago ya analizó la querella presentada por el Consejo de Defensa del Estado y decidió acogerla a trámite, remitiendo los antecedentes al Ministerio Público para su investigación.
4: Por ahora entonces, la ofensiva de Donoso queda instalada en tribunales. La defensa busca cerrar la causa antes de que avance la investigación, mientras que los querellantes esperan que el Ministerio Público desarrolle las diligencias pendientes.
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3: 6:45.
4: Después de meses de tramitación, la ley de reconstrucción quedó en condiciones de ser promulgada.
5: El Tribunal Constitucional cerró su revisión preventiva, pero declaró como inconstitucional tres grupos de normas, entre ellas los criterios para compensar recursos a municipios por el fin de las contribuciones. Bárbara Payal, buenas tardes.
4: Hola, Bárbara.
6: ¿Cómo están? Muy buenas tardes. En los plazos que esperaba el Ejecutivo, el Tribunal Constitucional dictó sentencia sobre la Ley de Reconstrucción Nacional y Reactivación Económica, la denominada mega reforma que impulsó el ministro de Hacienda, Jorge Quirós, que establece entre varios puntos la rebaja del impuesto a las empresas de un 27 a un 23%. Con ello se cierra su control preventivo obligatorio de constitucionalidad y queda en condiciones entonces de ser promulgada, aunque no sin antes eliminar tres grupos de normas de su redacción que fueron declaradas inconstitucionales. El primero corresponde al artículo 12, que establecía un sistema de indemnizaciones para proyectos cuya resolución de calificación ambiental hubiese sido anulada judicialmente. La norma permitía reclamar ante la Corte de Apelaciones de Santiago por el monto de la compensación. Sin embargo, esta disposición ya había sido cuestionada, ustedes recordarán, por la oposición ante el TC, que en agosto declaró inconstitucional el derecho a indemnización contemplado en este proyecto. De esta forma, el fallo de hoy termina por despejar su aplicación. El segundo punto aborda una de las materias que generó mayor controversia durante toda la tramitación de la mega reforma, la compensación a los municipios por los recursos que dejarán de percibir debido a la nueva exención de contribuciones para adultos mayores. Parte del artículo 32 establecía requisitos para acceder a esos recursos, entre ellos reducir en al menos un 30% los tiempos de tramitación de determinados permisos y garantizar también el pago de cotizaciones previsionales. El TC declaró inconstitucional estas condiciones al considerar que eran incompatibles con el carácter solidario del sistema municipal y del propio Fondo Común Municipal. El tercer grupo de normas corresponde al inciso sexto del artículo 17 transitorio, que permitía durante los próximos dos años, 2027 y 2028, que determinadas comunas, Santiago, Providencia, Las Condes y Vitacura, retuvieran ciertos mayores ingresos por la nueva modalidad de cobranza de patentes sin aportarlos entonces al Fondo Común Municipal. Una disposición que generó críticas desde los propios municipios correspondientes, nombrados. El alcalde de Santiago, Mario Desbordes, cuestionó de hecho que se calificara su comuna como una de las mayores ingresos, considerando que aporta 170 mil millones de pesos al fondo y recibe de vuelta apenas 13 mil millones. Además, sostuvo que pese a las condiciones económicas de su comuna, los recursos municipales no dan abasto.
7: El discurso de algunos ministros del tribunal, por lo que acabo de leer, si es cierto, es idéntico a lo que acaban de señalar algunos alcaldes o alcaldesas del Frente Amplio. Vamos a evaluar esta sentencia y vamos a evaluar qué podemos hacer al respecto, sobre todo por un tema de principios.
6: Desde Valdivia, la alcaldesa y militante del Frente Amplio, Carla Amman, lamentó que gran parte de la mega reforma del ministro de Hacienda, Jorge Quirós, siga en pie, aunque valoró el fallo como una buena noticia para el municipalismo.
8: El gobierno fue tozudo. Si hubiera escuchado y trabajado con los municipios, no habría tenido este revés en el Tribunal Constitucional. Pero en buena hora queda claro que habían incorporado medidas que solo profundizaban la desigualdad.
6: En la misma línea, su par socialista de Quinta Normal y primera vicepresidenta de la Asociación Chilena de Municipalidades, Karina Delfino, sostuvo que la resolución abre la puerta a discutir el financiamiento municipal y la distribución de los recursos.
9: Creo que es una derrota por parte del gobierno ante el Tribunal Constitucional. Creo que es sumamente importante poder hablar de las diferencias que existen entre las comunas.
6: Mientras tanto, en el gobierno y en el Ministerio de Hacienda se encuentran revisando los alcances de las modificaciones introducidas entonces a la mega reforma, aunque destacan que con este último paso queda listo un proyecto que aseguran irá en directo beneficio de la reactivación económica. Así lo señaló el subsecretario del Interior, Máximo Páez.
0: Vamos analizando y de todas maneras, lo más importante de este fallo es que el proyecto está en condiciones de ser promulgado como ley de la República, lo que nos trae como gobierno una gran esperanza de que con este proyecto, la reconstrucción, nuestro país pueda recuperar el impulso, el crecimiento y la certeza jurídica.
6: En las próximas horas, el Ejecutivo definirá el acto de promulgación que probablemente se concrete a principios de la próxima semana. De esta forma, culmina una tramitación que se extendió más de lo previsto, marcada por el despacho de esta mega reforma el pasado 4 de agosto, 13 requerimientos de la oposición ante el Tribunal Constitucional y ustedes recordarán también un veto por parte del presidente de la República, José Antonio Kast Leila Nivalto.
5: ¿Qué dice el gobierno? ¿Promulgar, por lo tanto, la ley y lo que se perdió nomás?
6: Habría un espacio, de hecho, en la ley de presupuestos. En la ley de presupuestos se podría abordar principalmente lo que fue este acuerdo que se cae en el fondo con los municipios que se verán más afectados por la eliminación de contribuciones a la primera vivienda para adultos mayores de 65 años. Podría abrirse un espacio y esa es una fórmula que ha estado siendo sondeada ya preliminarmente por los alcaldes del sector del oficialismo. ¿Podría ser esa una propuesta que se le plantee al gobierno para reponer entonces parte de este acuerdo que se cae entre el mundo municipal y el gobierno? Pero según autoridades precisamente del Palacio de la Moneda, la intención es promulgar prontamente este proyecto para ver luego los beneficios en materia de reactivación económica, de inversiones, y por eso se plantea que ya a inicios de la próxima semana este proyecto va a ser promulgado en un acto muy probablemente acá en la sede de gobierno.
5: Gracias, Bárbara.
6: Muy buenas tardes.
5: El presidente de la República, José Antonio Kast, reiteró su disposición a retirar la reforma constitucional de seguridad, descartando que esto signifique una derrota política.
4: El senador Andrés Longton, uno de los articuladores del nuevo proyecto, confirmó que la iniciativa podría ingresar a inicios de la próxima semana. Es por esto que el Ejecutivo mantiene el optimismo para aprobar la agenda de seguridad antes de fin de año. Los detalles en el informe de María José de la Barra.
3: La decisión del gobierno de destrabar la fallida reforma constitucional de seguridad que ingresaron el mes de agosto ya fue sincerada. Las críticas transversales a la propuesta no solo llevaron al inmovilismo en el Congreso, sino que derivaron que los senadores Andrés Longton, Arturo Esquella y Pedro Araya buscarán destrabar la iniciativa con una propuesta propia. El presidente Kast entró de lleno al debate el miércoles cuando se reunió con los presidentes de las comisiones de Constitución y Seguridad del Senado y la Cámara para abordar la agenda. Al día siguiente sinceró su posición. Si nosotros tenemos que retirar la reforma que presentamos, la vamos a retirar. Lo que nos importa es avanzar, dijo el mandatario, quien hoy en el encuentro anual del comercio reiteró esta posición y aseguró que retirar el texto no es una derrota política.
10: Estamos aquí también para hacer las críticas constructivas, si son necesarias las críticas. Uno no conoce, no sabe todo. Dígamelo a mí, que presenté una reforma constitucional que no le gustó a algunos parlamentarios y yo no tengo problema en que la retiremos y que otro se atribuya la responsabilidad, así que importa. Lo importante es derrotar al narcotráfico, no quien tiene la iniciativa legal. No es una derrota política.
3: Hace unos meses el presidente dijo que esto debía estar listo antes de Navidad y pese a los ripios hay optimismo respecto a la fecha. Esto se sustenta en que el proyecto de los senadores podría ingresar la próxima semana. Así lo dio a entender el senador Longton.
11: Vamos a presentarlo, es altamente probable, los primeros días de la próxima semana. Se lo vamos a presentar al gobierno con quien ya hemos tenido conversaciones previas. Por lo tanto, estamos bien encaminados y yo me sumo a las palabras del presidente Kast. No importa quién es el autor del proyecto, lo importante es que las medidas lleguen a la ciudadanía.
3: El mandatario hizo un llamado directo a la oposición a sumarse y nombró en esa lógica a la presidenta del Partido Socialista, Paulina Bogdanovich. Hoy, la senadora aseguró que el Ejecutivo se obstinó con la idea de presentar otro proyecto para no aparecer como perdedor. Sin embargo, se abrió a la posibilidad de un acuerdo.
12: No se trata de quién es el autor de un proyecto de ley, sino del contenido de él. Lo que propuso el gobierno es inaceptable. Por lo tanto, si el presidente ha manifestado su voluntad de retirar el proyecto de seguridad, espero que así sea y que nos preocupemos de los realmente importante.
3: La lógica de la moneda es retirar la iniciativa cuando se ingrese la siguiente, porque temen que si se echa pie atrás y el Congreso no logra un acuerdo con el texto propio, esto quede en nada. De momento, el Ejecutivo no ha visto el documento de los parlamentarios, algo que también debería comenzar la próxima semana.
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14: Esquina de la Gran Avenida José Miguel Carrera con Carlos Valdovinos. Semáforos apagados. Existe constante riesgo de accidentes. 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
15: Buenas tardes. Volcamiento con colisión en Avenida Portales. Metros antes de llegar al ingreso a la Quinta Normal. No se mantienen equipos de emergencia en el lugar. Al parecer no habrían lesionados. Un furgón y un auto particular.
16: Hola amigos en Radio Bio Bio, soy Claudio desde San Miguel, en el barrio El Llano. Estamos sin luz desde las 6:30 de la tarde, más o menos. Y esto comprende más o menos entre el Hospital Barros Luco y Carlos Valdovinos. Según información que no tengo cómo confirmar todavía, al parecer explotó un transformador que se encuentra en el sector de Carnot. Es lo único que sabemos hasta el momento y bueno, seguimos sin luz nomás. Saludos, que tengan buena tarde.
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13: Faltan 4 minutos para las 7 de la tarde.
5: Vamos a hacer una breve pausa, luego estaremos con información económica, vale decir lo que es política y económica, ¿no? Lo que va a ser el inicio del debate del proyecto de ley de presupuesto que el gobierno va a tramitar en el Congreso y cómo se alinean las fuerzas, tanto de oposición como de gobierno. Hablaremos de eso, también la propuesta del Frente Amplio en materia de empleo y el debate que en torno a este tema, recordemos, cifra de empleo del 9,6% a nivel nacional, se ha ido generando. Pausa, volvemos de inmediato.
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13: Falta 1 minuto para las 7 de la tarde.
5: Nubosidad parcial hasta ahora en Santiago. La temperatura es de 13 grados con 8 décimas. La humedad relativa del ambiente es del 71%. Santiago espera el día de mañana cielos con nubosidad parcial, variando a escasa nubosidad. Se espera una temperatura máxima de 21 grados.
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4: El ahora ex conservador de Santiago, Luis Maldonado, aseguró haber informado el cese de sus funciones. Sin embargo, su sucesor, Carlos Miranda, afirmó que no recibió los registros correspondientes.
5: Cerró la revisión preventiva de la mega reforma y declaró inconstitucionales las condiciones de compensación a los municipios por las contribuciones de adultos mayores.
4: Los recortes a los gobiernos regionales, liceos bicentenario y el programa Yo Elijo Mi PC ha generado las primeras críticas contra el presupuesto para el año 2027.
5: El presidente Fernando Kast recalcó su disposición a retirar la reforma constitucional de seguridad, descartando que eso signifique una derrota política.
4: 51 personas detenidas y 500 millones de pesos recuperados fue el resultado del operativo Sin Cobertura 2 en la toma Yevide de San Felipe, que será desalojada la próxima semana.
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1: 7:01 p.m.
5: Pese a que recién el próximo martes va a comenzar la discusión oficial de la ley de presupuesto, las distintas fuerzas políticas del Parlamento, desde el Partido Comunista hasta la UDI, pasando por el PDG, ya cuestionan recortes y eliminaciones de programas en áreas como educación, cultura y también gobiernos regionales.
4: Mientras el oficialismo pide desfinanciar al Instituto Nacional de Derechos Humanos para compensar en parte la reducción de recursos para los liceos bicentenario, la oposición arremete contra el ministro de Hacienda, Jorge Quirós, por sus dichos sobre la eventual pérdida de puestos de trabajo de profesores en los servicios locales de educación. Gonzalo Holguín tiene el informe.
25: Aún faltan 4 días para que inicie oficialmente la tramitación de la ley de presupuesto y el gobierno ya enfrenta una serie de flancos críticos por la reducción de partidas y la eliminación de programas, con críticas opositoras pero también con cuestionamientos de su propio sector. El presidente de la República, José Antonio Kast, ha tratado de calmar los ánimos pese a que en educación, cultura y gobiernos regionales ya se conocen detalles que preocupan al Parlamento. El mandatario llamó a la calma y recordó que habrá 60 días para discutir modificaciones.
26: El martes se va a conocer. Los señores parlamentarios tienen hasta el 30 de noviembre discutir, debatir, no buscar, mire, que se acabó esto. Entonces uno debería decirle, mire, aquí tiene el presupuesto, léala, revísela y conversemos.
25: En educación, la reducción de un 46% de los liceos bicentenario y la eliminación del programa Yo Elijo Mi PC, creado el 2009 en el gobierno de Michelle Bachelet, es de preocupación transversal. Normalmente se enfrentan en la Comisión de Educación, pero tanto la diputada comunista Daniela Serrano como el UDI Sergio Bobadilla plantean la restitución de estos dineros.
27: Esto habla de una desconexión real que tiene el gobierno. Yo emplazo al oficialismo actual que hoy día le digan a su gobierno que no están de acuerdo con estas medidas.

0: atrevernos a hacer algo que muchas veces se evita, cerrar o recortar programas que no funcionan.
1: El derecho a educar no es obligación de emplear. No confundir el Ministerio de Educación con el Ministerio de los Profesores. Esta fue la controversial declaración del ministro de Hacienda Jorge Quirós, preguntado por la reducción de horas para profesores en los servicios locales de educación que podría terminar con la salida de más de 2.000 docentes. La jefa de bancada del Frente Amplio, Emilia Schneider, cuestionó que el secretario de Estado no sabe nada del sistema educativo.
2: El ministro Quirós muestra que no entiende nada del sistema educativo, porque si no hay suficientes profesoras y profesores haciendo su trabajo, los niños y niñas no aprenden. Le va a tener que explicar a las familias chilenas que no hayan suficientes profesores en las aulas.
1: La partida de Cultura también traerá conflicto. Anota una reducción del 10% del presupuesto y un recorte de más del 25% de los dineros para el programa de sitios de memoria. El debate comienza el martes en la Comisión Especial Mixta de Presupuesto.
3: 7:05 p.m.
4: En medio de una relación tensionada con el gobierno y con el presupuesto, como punto de encuentro, el Partido Nacional Libertario prepara la reunión que sostendrá el martes con el presidente José Antonio Kast en Cerro Castillo.
5: La bancada del Partido Libertario adelantó a la radio que pedirá recortar recursos al Instituto Nacional de Derechos Humanos, al Programa de Acompañamiento a la Identidad de Género, al Consejo para la Implementación de la Agenda 2030 y también a algunas ONG. El informe es de Francisca Cárez.
6: El presupuesto 2027 será la primera gran prueba para una relación que se ha tensionado durante los últimos días. Los libertarios ya preparan la reunión que sostendrán este martes a solas con el presidente José Antonio Kast en Cerro Castillo, donde llegarán con una lista de reparos al erario presentado por el Ejecutivo. Quieren reducir el gasto administrativo y recortar recursos que consideran ideologizados, pero la negociación ocurre justo cuando los libertarios reclaman falta de reciprocidad de la moneda. Aseguran que han respaldado proyectos del gobierno mientras sus propias iniciativas no han recibido el mismo apoyo. En ese escenario, el presidente de la colectividad, Johannes Kaiser, reconoció que habrá tensiones y pidió al Ejecutivo y a sus partidos no ser poco amistosos cuando sean los libertarios quienes impulsen propuestas.
7: Van a haber tensiones, sin duda. Nos gustaría ver que también el gobierno o las fuerzas de gobierno no fuesen poco amistosas con el Partido Nacional Libertario cuando nosotros presentamos normas. El egoísmo político no puede ir tan lejos.
6: La molestia se profundizó esta semana en el Senado. La senadora Vanessa Kaiser cuestionó al gobierno por la tramitación de su proyecto sobre denuncias falsas y planteó que llegó el momento de que la moneda entregue un espaldarazo a las iniciativas libertarias.
8: Es hora de que el gobierno decida también darnos un espaldarazo y apoyar nuestras iniciativas, no por empoderarnos frente a la competencia política, sino que por el bien de nuestro país.
6: Y los libertarios ya definieron qué llevarán a la mesa. El jefe de bancada, Hans Marowski, adelantó que pedirán retirar recursos del Instituto Nacional de Derechos Humanos, el Programa de Acompañamiento a la Identidad de Género, el Consejo para la Implementación de la Agenda 2030 y algunas ONGs.
9: Nosotros esperamos que el presidente recoja nuestra propuesta para un presupuesto responsable. Nosotros no vamos a estar para respaldar recursos para el Instituto Nacional de Derechos Humanos, PAI, el Consejo para la Implementación de la Agenda 2030.
6: La cita quedó fijada para este martes en Cerro Castillo y será el primer cara a cara con Kast tras una semana de desencuentros. Los libertarios llegarán esta vez por separado de las bancadas oficialistas y con sus reparos al presupuesto sobre la mesa, en una negociación donde sus votos pueden ser necesarios para sacar adelante el primer erario de la administración Kast.
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3: 7:07 p.m.
5: Con el desempleo en 9,6%, su nivel más alto en más de 5 años, el gobierno despliega medidas para intentar revertir las cifras y mantiene su meta de llegar al 6,5% al final del mandato.
4: Subsidios a la contratación, empleos asociados a la temporada de verano y apoyo a 22.000 emprendedores forman parte de la estrategia con la que el Ejecutivo busca impulsar la creación de nuevos puestos de trabajo. La información la tiene María Gramunt.
11: El desempleo sigue sin dar tregua. La tasa llegó al 9,6%, su nivel más alto en 5 años, aumentando la presión sobre el gobierno para revertir las cifras. Pese al escenario, el Ejecutivo mantiene su meta, reducir el desempleo hasta un 6,5% al término de su mandato. El ministro de Hacienda, Jorge Quirós, aseguró confiar en las medidas para reactivar la economía y frente a quienes dudan de esta proyección, afirmó que no se ha pegado en la cabeza.
12: Se pegó en la cabeza. No me pegué en la cabeza. El desempleo el último año es 6,5%. Allá vamos. Sé que no me creen, ¿eh? Vamos que se puede.
11: Pero ¿de qué manera el gobierno pretende bajar casi 3 puntos porcentuales la tasa del desempleo? En las distintas carteras se han desplegado medidas para acelerar la creación de

0: puestos de trabajo. En el Ministerio del Trabajo, el foco están los subsidios para incentivar nuevas contrataciones y facilitar el ingreso al empleo formal. Uno de los focos están las mujeres, cuya tasa de desempleo alcanza el 10,3% y la informalidad llega al 28,3%. En este escenario comenzó a operar el subsidio unificado al empleo, destinado a incentivar la contratación de los grupos con mayores dificultades para ingresar al mercado laboral. El ministro Tomás Rau explicó que también esperan un impulso de los empleos asociados a la temporada de verano, como los temporeros, mientras a largo plazo buscan fortalecer los incentivos a la contratación formal.
1: Una aceleración de ejecución de obras públicas y viviendas para generar también más puestos de trabajo. Los meses de primavera y verano, donde hay mucha más actividad económica, poniendo todos los incentivos para la contratación.
0: A los esfuerzos se suma el Ministerio de Desarrollo Social, que ya contabiliza 3.000 nuevos empleos formales y prepara nuevas medidas enfocadas en el trabajo independiente. La ministra María Jesús Wolf anunció nuevos cupos para apoyar a 22.000 emprendedores, ampliando programas del FOSIS que entregan financiamiento para fortalecer sus negocios.
2: Vamos a tener 1.070 cupos nuevos, vamos a invertir 385 millones en Ban Igualdad y el Fondo Esperanza, que permite que más de 20.000 personas puedan acceder a microcrédito.
0: Con subsidios, empleos estacionales y apoyo al emprendimiento, el gobierno busca mover una cifra que hasta ahora se ha mantenido resistente y acercarse al 6,5 comprometido.
3: 7 de la tarde, 10 minutos.
4: El Frente Amplio busca capitalizar la agenda del empleo y posicionarse con la discusión económica que se ha tomado la contingencia, con un despliegue que ahora puso el foco en las pequeñas y medianas empresas.
5: En ese marco, la presidenta de la colectividad, Gael Yoman, se reunió con representantes de distintos gremios del sector para abordar sus principales dificultades y también recoger propuestas que el partido busca incorporar en el debate del presupuesto 2027 en coordinación con el resto de la oposición. Nos informa Gabriela Piña.
6: El Frente Amplio comenzó a desplegar su agenda económica y laboral con un foco puesto en las pequeñas y medianas empresas en medio del debate por el presupuesto 2027 y las medidas anunciadas por el gobierno para enfrentar el escenario de empleo. La presidenta de la colectividad, la diputada Gael Yomans, encabezó una reunión con representantes de gremios de micro, pequeñas y medianas empresas y cooperativas. Un encuentro que se produjo a pocos días de que el partido presentara internamente un plan de empleo liderado por el exministro del Trabajo y actual secretario nacional de Formación del Frente Amplio, Giorgio Bocardo. La propuesta contempla 4 ejes: inversión pública y empleo, subsidios a la contratación, políticas de cuidados y medidas vinculadas al costo de la vida y las deudas. Y entre las iniciativas planteadas está aumentar la inversión en obras intensivas en mano de obra y fortalecer los subsidios a la contratación. Ahora, el partido busca llevar esa discusión hacia las organizaciones vinculadas a la economía y el trabajo. Tras la reunión, Yomans sostuvo que las pymes deben ocupar un lugar central en las políticas públicas y anunció que el Frente Amplio buscará incorporar sus propuestas al debate presupuestario. Además, la parlamentaria cuestionó al gobierno por la situación de las pequeñas empresas y afirmó que existe incertidumbre respecto de su carga tributaria.
7: Bueno, de hecho, tenemos una gran oportunidad, que es la ley de presupuesto, en donde se puede además plantear propuestas. Nosotros lo hemos estado trabajando, además, con el resto de los partidos de la oposición.
6: Desde los gremios, el presidente nacional de Conupia, Humberto Solar, valoró el encuentro y pidió que las direcciones de los partidos políticos mantengan un mayor diálogo con las organizaciones sociales para que sus problemas puedan traducirse en políticas públicas.
8: Nos parece increíble de que se llame, digamos, una suerte de nueva estructura económica sin tomar en consideración que a las micro, pequeñas y medianas empresas se les siga pagando a 60, 90, incluso a 120 días.
6: De esta manera, el encuentro con las pymes se suma al despliegue que el Frente Amplio viene realizando en torno a la agenda laboral. Durante septiembre, Yomans ya había participado de reuniones con dirigentes de la CUT y de la Asociación de Funcionarios de las Ferias Libres, mientras el partido ha cuestionado el plan Despega anunciado por La Moneda.
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2: Hola amigos, Francisco por acá. Quería informarles que hay un accidente de dos vehículos en Vicuña Maquena con Capitán Prat. Dos vehículos chocaron de alto impacto, pero ya está seguridad municipal y carabineros. Así que, pero hay mucho taco por Vicuña Maquena, hacia el sur. Ya, Capitán Prat, frente al campus San Joaquín de la Universidad Católica. Saludos.
3: Hola, buenas tardes. Quería reportarles un accidente en la ruta 78, camino a San Antonio. A la altura del kilómetro 49 más o menos, había un auto que está ocupando pista y media. Eso es en la curva donde está la Academia de Bomberos. Hay que manejar con cuidado porque además está húmedo, algo de agua ha caído por acá. Gracias.
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1: 7 de la tarde, 15 minutos.
5: La cuenta regresiva comenzó en la UDI. La Comisión Política confirmó que las elecciones internas se van a realizar el día 16 de enero, manteniendo el calendario que incomodaba al sector que busca levantar una alternativa contra la dupla de Jorge Alessandri y Pablo Longueira.
6: Aunque dirigentes cercanos a Constanza Juve y Eduardo Cretón habían planteado adelantar los comicios, en la reunión no existió respaldo suficiente para modificar la fecha. Fuentes de la radio señalaron que el cronograma parecía previamente zanjado, aunque reconocen que había sido acordado en marzo.
5: La votación será presencial y mediante papeleta. Además, las candidaturas deberán inscribirse el 16 de diciembre, lo que deja a la segunda lista con menos tiempo para resolver quién competirá por la presidencia y cómo se van a distribuir los demás cargos.
6: El secretario general de la UDI, Juan Antonio Coloma, comunicó que el itinerario quedó cerrado y que el proceso se desarrollará conforme a la ley y a los estatutos del partido.
7: Presentamos el cronograma final de las elecciones internas, por lo tanto a partir de ahora se inicia un proceso que está reglamentado por la ley y por los estatutos para tener elecciones el 16 de enero del próximo año.
5: Hasta ahora, la única lista confirmada es la de Alessandri y Longueira. En la vereda contraria, el senador Gustavo Sangüesa encabeza las gestiones para construir una propuesta vinculada a la generación de recambio y a las bases regionales.
6: Juve no ha descartado competir por la presidencia, mientras Cretón aparece entre los dirigentes del bloque. Sin embargo, todavía no existe una nómina definida. Sangüesa aseguró que buscan construir una alternativa con opciones reales de conducir el partido.
8: Estamos en proceso de definiciones aún, esperando que se forme una lista fuerte que tenga posibilidades de competencia real para poder conducir el futuro de la UDI y reencantar a los militantes con un proyecto político sólido.
5: El sector que respalda a Alessandri Longueira defiende el acuerdo, pero aspira a integrar otras corrientes para evitar una disputa. El diputado Marco Antonio Zulantay respaldó la dupla y abrió la puerta a conformar una directiva de unidad.
9: Creo que la dupla de Jorge Alessandri y Pablo Longueira es una alternativa necesaria de cara a los desafíos de futuro que tiene el partido. Sería ideal que en algún momento se pudiera abrir la opción de integrar a otros sectores del partido y conformar una directiva de unidad.
6: El padrón electoral cerrará el 19 de octubre y las candidaturas deberán inscribirse el 16 de diciembre. Un mes después, ambas listas, si la segunda logra concretarse, se medirán en las urnas.
5: La expresidenta Michelle Bachelet comenzó una nueva etapa en su relación con la política chilena tras cerrar su candidatura a la Secretaría General de Naciones Unidas y reafirmar que seguirá participando y aportando desde Chile.
6: Su reaparición fue este miércoles durante un acto de desagravio organizado por partidos de la oposición en el Teatro Municipal de La Pintana, donde hizo un llamado a la unidad del sector y a construir una alternativa para el país.
5: Además, despejó las dudas sobre su futuro político y afirmó que quienes pensaban que después de esto se iría para la casa tenían una mala noticia, ya que dijo: voy a seguir aquí aportando.
6: El mensaje instaló la duda sobre el rol que tendrá Bachelet dentro de la oposición y su vínculo con las distintas fuerzas de la izquierda y el progresismo. Desde el sector valoraron su decisión de mantenerse activa y destacaron su liderazgo y capacidad para contribuir a la articulación opositora.
5: La presidenta del Partido Socialista, Paulina Bodanovich, descartó que la oposición esté sin rumbo y afirmó que el sector tiene una conducción y un objetivo definido: la defensa de los derechos de los chilenos, como dijo, lo hicieron durante la discusión de la reforma tributaria y lo harán ahora en la ley de presupuesto.
10: Y como lo vamos a seguir haciendo en cada cosa que los chilenos y chilenas tengan una amenaza. Por lo tanto, ese es el rumbo que tenemos fijado y, por supuesto, siempre la presencia y el ánimo de la presidenta Bachelet nos anima, nos ilumina.
6: Una valoración que también compartió la excandidata presidencial del progresismo, Janet Jara, quien destacó la capacidad de convocatoria que mantiene la expresidenta Bachelet más allá de la política.
11: Mire, yo creo que la presidenta Bachelet por sí sola convoca a amplios sectores de la sociedad chilena, no solo al mundo de la política, sino que también de la ciudadanía que se ha visto beneficiada a lo largo del tiempo por políticas importantes como la pensión básica solidaria.
5: La reaparición de Michelle Bachelet también generó críticas en el gobierno. El viceministro Claudio Alvarado cuestionó el acto del progresismo y aseguró que no escuchó referencias a empleo, crecimiento ni seguridad. Yo veo, dijo, que son un grupo de personas que se juntan a aplaudirse entre ellos y no dicen ni una sola palabra respecto a los temas que al país le interesan.
6: En respuesta, el diputado socialista Marcos Silavaca señaló que el viceministro debería hacer su pega y dejar que la oposición haga lo propio, destacando el llamado de Bachelet a construir una alternativa al país.
12: Y claramente lo que tenemos que hacer y lo que la invitación que nos hace la presidenta Bachelet es que le planteemos una alternativa al país, una alternativa que sea seria, responsable y de defensa irrestricta a los avances que hemos logrado durante estos 30 años de democracia.
5: En el acto de los partidos de la oposición, la expresidenta Bachelet también reconoció que su postulación a la Secretaría General de Naciones Unidas se enfrentó a oposición y sostuvo que fue vetada por defender la democracia, el multilateralismo, la cooperación internacional y los derechos humanos.
6: Consultado por estas declaraciones, el presidente José Antonio Kast señaló que no comentará ni analizará los dichos o acciones de los expresidentes, asegurando que tienen libertad de expresión y de acción. En ese sentido, afirmó tener respeto por Bachelet y Gabriel Boric y sostuvo que espera seguir conversando con ellos cuando la patria lo demande.
5: Sobre la postulación de Bachelet, Kast recordó que antes de asumir la presidencia le explicó los motivos por los que su gobierno no respaldaría su candidatura y aseguró que la exmandataria tuvo plena libertad para continuar con su carrera hacia Naciones Unidas.
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2: Quería avisar que hay un camión que está en pana justo en la salida de la ruta 78, en la salida de Espucio que va hacia el norte. Entonces, como quedó en pana justo en la subida, no deja pasar a nadie. Y hay un taco inmenso, la gente no sabe que en el fondo la calle está en estos momentos bloqueada. Entonces, sigue haciendo la fila por, yo creo, un kilómetro por lo menos. Autopista del Sol, tomando la Espucio hacia el norte.
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6: En prisión preventiva quedaron los tres imputados por la balacera contra un microbús que dejó un hincha de Colo-Colo fallecido en San Antonio.
5: Fueron formalizados por homicidio simple, cuatro homicidios frustrados, porte de arma de fuego prohibida, también tráfico de drogas, disparos injustificados contra domicilios habitados y disparos contra el microbús. Desde Radio Bio Bio, la región de Valparaíso, nos informa Benjamín Duque.
15: ¡Cuidado, cabros, cuidado!
16: En prisión preventiva quedaron los tres imputados detenidos por su presunta participación en el ataque armado contra un microbús registrado durante la madrugada del pasado 26 de septiembre en el sector de Bella Vista en San Antonio, hecho que dejó a cinco ocupantes heridos y posteriormente derivó en la muerte de uno de ellos, quien era hincha de Colo-Colo. Los tres fueron formalizados por siete delitos, entre ellos homicidio simple, cuatro homicidios frustrados, porte de arma de fuego prohibida, tráfico de drogas, tras el hallazgo de más de 25 kilos de droga, disparos injustificados contra domicilios habitados y disparos contra el microbús que se encontraba tripulado por 36 pasajeros. Esto fue detallado por el fiscal del equipo contra el crimen organizado y homicidios, Manuel Quintana.
17: Contra los tres imputados y se les comunicaron a lo menos siete delitos de homicidio simple, cuatro homicidios frustrados, porte y tenencia de arma de fuego prohibida, el delito de tráfico de drogas que encontró más de 25 kilos de droga en su poder, disparos injustificados a domicilios habitados y disparos a bus contra 36 pasajeros.
16: Según indicó Pablo Alegría, jefe de la Brigada de Homicidios de la Policía de Investigaciones de San Antonio, los imputados llegaron hasta el sector de Bella Vista a bordo de un vehículo y efectuaron disparos contra una vivienda y una persona en el contexto de rencillas personales y problemas de índole sentimental.
18: La detención de estas personas en la comuna de San Bernardo, como dinámica de los hechos, se logró establecer en circunstancias que un grupo de personas, puntualmente de tres sujetos, los cuales se movilizaron en un vehículo, llegaron hasta el sector de Bella Vista efectuando disparos en contra de una tercera persona, netamente por motivos de rencilla personales, problemas de índole sentimental.
16: En paralelo, llegó al lugar este microbús proveniente de la región metropolitana posterior al partido entre Colo-Colo y Audax Italiano, contra el cual los involucrados efectuaron múltiples disparos. Las detenciones se concretaron en la comuna de San Bernardo, luego de diligencias que incluyeron el análisis de cámaras de seguridad, el levantamiento de evidencias y empadronamiento y declaraciones de testigos. De esta forma, el juzgado de garantía fijó un plazo de 120 días para la investigación, mientras la Brigada de Homicidios de San Antonio continúa las diligencias investigativas para dar con otras personas que podrían tener participación en este delito. Desde la región de Valparaíso, Bio Bio, la radio.
1: 7 de la tarde, 24 minutos.
5: 5 homicidios en una semana se han registrado en el Gran Concepción, acumulando 62 hechos de sangre en lo que va del año en la región del Bio Bio.
6: El último crimen ocurrió durante la noche en San Pedro de la Paz y corresponde al asesinato de un hombre de 28 años tras recibir varios impactos balísticos. Verónica Valenzuela, de Radio Bio Bio en Concepción, tiene el informe.
19: El hecho ocurrió en el sector cercano a la toma Padre Hurtado, en San Pedro de la Paz. El hombre se encontraba en la vía pública con su pareja y fue abordado por al menos dos sujetos que le dispararon en reiteradas ocasiones, dejándole graves heridas que más tarde le provocaron la muerte en el Sarcan del área de la comuna. Según señaló el fiscal jefe del Sistema de Análisis Criminal Bio Bio, Miguel Ángelo Bianchi, la víctima tenía al menos 8 impactos balísticos en su cuerpo. Las diligencias investigativas han logrado establecer que serían al menos 2 los involucrados como autor de este homicidio.
20: Un varón identificado, chileno, joven, el cual había sido asesinado por impactos balísticos numerosos, aproximadamente en lo que se pudo determinar, aproximadamente 8 o 9 impactos balísticos. Recabamos bastantes testimonios en la madrugada del día de hoy relacionados principalmente a la dinámica del hecho y también a la participación de al menos 2 sujetos en calidad de autores de este homicidio.
19: Además del equipo contra el crimen organizado, hasta el sitio del suceso llegó la Brigada de Homicidios para realizar distintas diligencias que hasta el momento ya dejan sujetos de interés, según indicó el jefe de la unidad, el subprefecto Enrique Guzmán, quien agregó que la víctima mantenía antecedentes penales por hurto.
21: Hoy día manejamos personas de interés para la investigación, que, ¿no es cierto?, con esta coordinación con el Ministerio Público, a medida que pasa la hora y de acuerdo a los antecedentes que se están recopilando, podrían quizás transformarse en otro tipo de condición estas personas que para nosotros son importantes. La víctima tenía antecedentes por parte de nuestra institución. Un hombre mayor de edad, ¿no es cierto?, y de nacionalidad chilena, la persona falleció.
19: De acuerdo al Ministerio Público, la investigación iría bastante avanzada y bien encaminada. Mientras tanto, las diligencias investigativas continúan para dar con los autores del homicidio 62 en lo que va del año y el quinto en solo 7 días en la región del Biobío.
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1: 7 de la tarde, 27 minutos.
6: Tras intentar darse a la fuga de un control rutinario realizado por carabineros, se detuvo al acusado número 22 por el ataque al Molino Grolmus, quien se encontraba prófugo desde 2024. Carlos Morales, de Radio Bio Bio en Concepción, tiene el informe.
22: En la comuna de Quidico, carabineros de control de orden público fiscalizaron una camioneta roja que mantenía dentro de sus ocupantes un sujeto de 21 años, quien era intensamente buscado por la justicia a raíz de su participación en el atentado al Molino Grolmus. El operativo, realizado la noche del jueves, se enmarcó en el estado de excepción constitucional que rige para la provincia de Arauco y, según lo señalado por carabineros, se realizan para prevenir delitos como hurto de madera, robo de madera, abigeato, entre otros. En ese contexto es que al momento de solicitarle la documentación al sujeto de 21 años, este intentó darse a la fuga a pie por un pequeño bosque cercano al camino, sin éxito. Así lo mencionó el coronel Juan Muñoz, prefecto de Control de Orden Público de Arauco.
23: Se mantenía una orden de detención vigente, de carácter reservado, por lo que, una vez que esta información fue entregada a carabineros, el fiscal manifestó que el detenido fuera entregado a la Policía de Investigaciones para su correspondiente control de detención.
22: A raíz de lo anterior, el sujeto fue puesto a disposición del Ministerio Público y los tribunales, quienes este viernes realizaron el respectivo control de detención. En ese contexto, el fiscal Danilo Ramos explicó el proceso judicial.
0: Este sujeto, que tenía la condición de adolescente aquella época, se solicitó a su respecto la medida cautelar de internación provisoria, habiendo sido objeto de la respectiva audiencia de formalización en el Tribunal de Garantía de Cañete, oportunidad en la cual nuevamente, al igual como ocurrió con los otros ya condenados, se formalizó la investigación por diversos hechos delictivos, los más graves, por cierto, los de delitos de homicidio calificado en grado de desarrollo de frustrado, y a su respecto fue solicitada la medida cautelar de internación provisoria.
22: Ante lo anterior, el abogado de la familia Grolmus, Rafael Poblete, dijo que se encuentra conforme dado que se ve avances en la captura de las personas prófugas, deslizando el jurista que vendrá un juicio para el sujeto por este tema.
3: Estamos muy conformes. Se trata de un sujeto que permaneció prófugo de la justicia durante casi 2 años. Va a ser llevado a juicio prontamente ante el Tribunal Oral en lo Penal de Cañete y esperamos que con el cúmulo de pruebas y antecedentes que hay sea condenado, al igual que los 18 sujetos que han sido recientemente condenados, entre los cuales se encuentra su hermano, y reciba una sanción ejemplarizadora, atendió el grave atentado que protagonizó.
22: De esta manera se concretó la detención número 22 en el contexto del caso Grolmus. En la audiencia, el juez Christian Rosenberg decretó la internación provisoria del sujeto, ya que al momento de ocurrido el atentado era adolescente, por ser un peligro para la seguridad de la sociedad. Además, se fijó el plazo de investigación en 4 meses.
1: 7:30 p.m.
5: El Ministerio Público pidió presidio perpetuo calificado para los 9 imputados en el inicio del juicio oral por el mega incendio del año 2024 en la región de Valparaíso.
6: Al menos 60 días hábiles durará el proceso de presentación de pruebas y también testimonios. Fabián Corrotea, de Radio Bio Bio, la región de Valparaíso, tiene el informe.
7: Este viernes comenzó en el Tribunal de Juicio Oral en lo Penal de Valparaíso el juicio contra los 9 imputados por el megaincendio de febrero de 2024 que afectó a las comunas de Viña del Mar, Quilpué y Villa Alemana y que dejó 138 fallecidos. En ese contexto, la Fiscalía solicitó el presidio perpetuo calificado para los 9 acusados: Franco Pinto, Francisco Mondaca, Elías Salazar, José Stalin Atenas, Maximiliano Vélez, Ángel Barahona, Claudio Gamboa, José Jerez y Matías Cordero. Entre los imputados se encuentran exbrigadistas de CONAF, voluntarios de bomberos y un operador de Senapred. A los acusados se les responsabiliza de participar en diversos grados en la organización y generación de focos incendiarios desde al menos el año 2021. Así lo detalló el fiscal de la causa, Osvaldo Sandón.
8: En la temporada 23-24, que es donde se produce el mega incendio, a la temporada 24-25 y esta temporada de este año, que fue 25-26, se redujo la cantidad de incendios forestales en un 85%. Los incendios intencionales.
7: En particular, Franco Pinto es apuntado como uno de los principales coordinadores operativos de la organización, mientras que Elías Salazar, además de desempeñarse como operador de Senapred y teniente de bomberos, es acusado de ser autor material de focos en el sector de la Reserva de Peñuelas. Los 9 imputados enfrentan cargos por asociación criminal, incendio con resultado de muerte, delito ambiental y porte y tenencia de explosivos artesanales y fuegos de artificio. Gonzalo Youssef, abogado querellante, enfatizó en que se debe continuar con la arista de la investigación por la responsabilidad política. En tanto, familiares y damnificados del mega incendio respaldaron la decisión del Ministerio Público de solicitar la pena máxima.
24: Si se pudiera llegar a cadena perpetua sin beneficios, porque mataron a mi madre y a una tía, y al año después falleció mi padre.
25: 2 años y medio, por inoperancia, por nimiedades dentro de la fiscalía, del juzgado, que no tienen sala, que no tienen los papeles aquí, que los abogados defensores, que los lindos preciosos no quieren declarar. Ya basta de las burlas, denle en cadena perpetua.
7: Tras las acusaciones y los alegatos de apertura, el juicio continuará el próximo lunes a las 9:00 a.m. Se espera que el juicio pueda prolongarse por más de 2 meses, considerando la participación de cientos de personas entre testigos, peritos, creyentes y abogados defensores. En la región de Valparaíso, Bio Bio, la radio.
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1: 7:35 PM.
5: Diego Osorio, buenas tardes.
6: Hola, Diego.
27: Hola, ¿qué tal? Leila Nivaldo, gusto en saludarlos. Hace instantes habló el capitán de la selección chilena, Gabriel Suazo, lo hizo allí en Estados Unidos, en la previa de lo que será el último encuentro por tierras norteamericanas, en este caso el próximo martes en Los Ángeles frente a México. Se refirió al tema del momento, al hombre que veíamos en pantalla, Marcelino Núñez, que ya no está con la selección chilena. Discusión que se confirma con Lucas Cepeda. Esta es la razón por la cual Marcelino Núñez, hombre del Ipswich Town, abandonado a la roja allí en Estados Unidos.
28: Son cosas de entrenamiento, como puede haber sido yo con un compañero. No pasó ni a mayores, no fueron ni 10 segundos, en donde le pidió de una forma obviamente más expresiva para que rematara el arco y listo, y el compañero respondió y listo, se cerró ahí. Luego la siguiente jugada, te lo digo con total claridad, la siguiente jugada eran compañeros, hacen dos paredes, hacen un golazo y se dan la mano. O sea, el fútbol es así. Yo creo que fueron 10 segundos de discusión en donde en el momento se separó, se siguió con el partido reducido, hacen una pared los dos, hacen el gol y se dan la mano, o sea, es parte del fútbol.
27: Bueno, parece una situación de un entrenamiento, en este caso entrenamiento reducido, como expresa el capitán Gabriel Suazo. Por algo hoy lo sacan en FP justamente a dar explicaciones. También habló Felipe Correa, lo vamos a escuchar más tarde, gerente de selecciones, sobre esta situación de Marcelino Núñez, que de alguna manera empaña la convivencia, ¿no?, de la selección, que además no está acompañando los resultados, con un técnico interino, que lo más probable es que termine este año ya su participación, y con la nueva dirigencia llega un nuevo técnico. Bueno, todas situaciones que se están dando en la selección chilena de Estados Unidos. ¿Qué pasa a nivel nacional? Se va a completar en realidad en rigor el partido Universidad de Concepción Huachipato. Esto comienza en un ratito, 20 minutos, empieza a las 20 horas. Todos van a tener desde hoy 23 partidos, se pone al día el torneo nacional. Y es un partido importantísimo por la zona del descenso. Hoy la U de Conce está en zona de descenso, pero si gana, va a salir, lo deja nuevamente a Cobresal. Está muy poco la diferencia y está Huachipato también allí comprometido. Situación a la que hizo referencia Cristian Muñoz, la nona, el técnico del cuadro del Campanil.
29: Los resultados no es lo que estamos buscando, no es lo que
2: nosotros que queríamos en este inicio de estos partidos que hemos dirigido, pero creo que el equipo está bien, están prácticamente todos los jugadores disponibles, así que estamos esperanzados que estas 8 finales que nos tocan podamos ganar y obtener los puntos suficientes para poder salvar la categoría.
27: Vamos a estar informando sobre este partido durante esta noche, por supuesto, también la situación del Sindicato de Árbitros Profesionales, que aprobó acogerse, bueno, a derecho a huelga, un 99,2% aprobó la huelga. O sea, hubo votos en el sindicato. Ahora bien, ¿qué es lo que pasó? Solicitaron al sindicato una mediación ante la Inspección del Trabajo. Vamos a ver qué resultados trae ello. De todas maneras, esto... da tranquilidad, al menos que por el fin de semana, ya partiendo del partido de esta noche, va a haber arbitraje. Es decir, se van a desarrollar las 3 categorías del fútbol nacional. Fundamentalmente 2, porque el fútbol de primera división, recordemos que está con un impasse hasta la próxima semana. Pero ¿qué puede ocurrir después de la mediación, la Inspección de Trabajo? Bueno, por ahora no hubo repercusiones, ni de Cristian Droguet, presidente del sindicato. Quiere mantener silencio, ver cómo se van desarrollando estas reuniones, estas negociaciones con la NFP, que por ahora no está en la labor de solucionar las peticiones, justamente, del sindicato. Mañana estamos con las transmisiones de los 2 equipos que están peleando, 2 de los 3 que están peleando el ascenso a la primera división. Cobreloa viajó a Temuco, y esto dijo su técnico Mario Salas. Cobreloa juega con Temuco, y Wanderers visita Recoleta en Santa Laura.
15: Es un partido muy importante para nosotros y de alguna forma necesita que estemos con nuestros niveles de atención muy altos y seguir tomando el partido con la concentración, con la responsabilidad y con el profesionalismo que yo he visto que los muchachos lo han tomado mientras yo estaba acá, así que es tener la misma actitud que tuvimos el partido frente a Wander aquí en Calama, llevarlo, ¿no es cierto?, y trasladarlo a Temuco.
27: Exactamente, viene de ganarle a Wanderers, ahí está justamente el cuadro caturro, también otro San Luis que juega el domingo y también vamos a transmitir aquel partido frente a la Unión Española en el Lucio Farinha. Al cierre le comentamos UEFA Nations League, partidazo, Francia-Italia, lindo partido, sí, fue figura Donnarumma, es cierto, pero Italia también tuvo sus opciones de ganar el partido en el Estadio de Francia, en el Estadio de France, donde jugaron en el partido que empataron a 1 en definitiva. El otro encuentro lo ganó Bélgica 3-0 con un gran partido de Kevin De Bruyne, de ese hombre que vemos en imagen, ex jugador de Manchester City, que sigue de celeste este año defendiendo los colores del Napoli. Nivaldo.
16: Gracias, Diego.
27: Gracias, gracias a ustedes. Buenas tardes.
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1: 7:42 PM.
16: El gobierno español, el presidente del gobierno español, Pedro Sánchez, abrió un periodo de reflexión para decidir si adelanta o no las elecciones generales después de que el Pleno del Congreso hoy día no convalidara los 2 decretos en materia de vivienda.
6: El Congreso español rechazó los 2 decretos propuestos por el gobierno con medidas para afrontar la crisis de vivienda en el país, con los votos en contra de los conservadores del Partido Popular, la ultraderecha de Vox y los nacionalistas catalanes de Junts.
16: El desalojo en Madrid de Mari Carmen Abascal, de 87 años, ha desatado en España en poco más de una semana una oleada de multitudinarias protestas y también acampadas en plazas en todo el país, que culminaron hoy con el rechazo del Congreso a estos 2 decretos de vivienda que el gobierno de coalición de izquierda acordó de urgencia para enfrentar la situación.
6: El líder del principal partido opositor, el Partido Popular, Alberto Núñez, acusó a Sánchez de utilizar el problema de la vivienda para hacer maniobras electorales y lo urgió a poner fecha lo antes posible a unos eventuales comicios.
16: Ahora, el fracaso de ambas votaciones ha incrementado la presión en las calles, alentada por el Sindicato de Inquilinos. Desde Madrid nos informa el corresponsal de Radio Francia Internacional, Juan Gascón.
0: Mientras en el Congreso pasaba esto,
3: queda derogado el Real Decreto Ley.
0: Fuera, en la calle, se escuchaba esto otro. Tras 4 horas de debate, la Cámara Baja ha tumbado los 2 decretos de vivienda del gobierno. Poca sorpresa, pero mucha decepción para los manifestantes y las organizaciones vecinales que denuncian que la realidad parlamentaria está muy alejada de la realidad social y de una crisis de vivienda insostenible. Alicia del Río es portavoz del Sindicato de Inquilinas.
7: Es la constatación que el Congreso está secuestrado por los rentistas y que da igual, les da igual que la mayoría de la población esté a favor de medidas para mejorar la vida de la gente y en contra del rentismo. Y por eso se abre este ciclo y estamos decididas a construir desde los barrios de Madrid y en el resto del Estado también se hará un proceso hacia la huelga general.
0: Crece el descontento y también el número de tiendas de campaña en la acampada de la Puerta del Sol, donde nadie piensa moverse.
8: Que hayan rechazado los decretos pues nos demuestra una vez más que no nos podemos ir, que tenemos que seguir luchándolo como tal.
9: Justo ahora es cuando es más importante no rendirse, seguir en esto, porque hay que seguir y seguir, aunque sea duro, hasta conseguir cosas y hasta conseguir derechos tan básicos como es tener una casa.
0: El Sindicato de Inquilinas ha convocado movilizaciones para este sábado en más de 50 ciudades españolas, un fin de semana en el que el presidente Pedro Sánchez ha establecido un periodo de reflexión para ver si convoca o no elecciones anticipadas. Desde Madrid, Juan Cascón para Radio Francia Internacional.
6: La Organización de los Estados Americanos aprobó en una reunión extraordinaria de cancilleres celebrada en Washington una resolución que exige a Nicaragua la celebración de elecciones y la liberación incondicional de presos políticos, después de que el presidente nicaragüense Daniel Ortega anunciara que no habrá más comicios en el país.
16: El texto aprobado por unanimidad también insta a recuperar la separación de poderes, divulgar el paradero de los desaparecidos y devolver la nacionalidad a las personas que fueron despojadas de ella, pero no incluye la imposición de sanciones concretas para el gobierno de Ortega y su esposa Rosario Murillo.
6: La OEA había convocado una reunión extraordinaria de cancilleres, pero solo 7 de los 34 estados miembros enviaron a sus ministros de Relaciones Exteriores: Guatemala, Paraguay, Jamaica, Perú, República Dominicana, Santa Lucía y Haití. Los demás enviaron delegados de menor rango.
16: La resolución impulsada por Estados Unidos, Argentina, Colombia, Paraguay, Perú y República Dominicana insta a las autoridades nicaragüenses a establecer las condiciones para la celebración de elecciones libres, justas e inclusivas.
6: También crea un grupo ministerial de seguimiento sobre Nicaragua que debe establecer un diálogo con las autoridades nicaragüenses y la oposición y presentar una serie de recomendaciones dentro de 90 días.
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13: Faltan 12 minutos para las 8.
16: A ver, nos despidieron auditores. ¿Qué es lo que hay? Tormenta eléctrica en Santiago. Hay algunos sectores, por ejemplo, donde se escuchan truenos en el centro, nos cuentan en Maipú, en Estación Central. Lluvia torrencial, nos dice otro auditor, en el barrio República. Lloviznando en la comuna del Bosque, pero en el sector poniente de Cerro Navia, súper fuerte la lluvia, caen granizos. Estaba pronosticado por parte de la Dirección Meteorológica de Chile que durante la tarde de hoy se registraron probables tormentas eléctricas con pulsos de agua. Es lo que está ocurriendo en algunas comunas de la región metropolitana. Estamos viendo en BioBio TV las imágenes de los granizos que caen en Cerro Navia a esta hora.
6: Ojo también porque hay un auditor que nos pone precaución por la costanera porque cayó mucho granizo y mucha lluvia en este momento, así que a transitar con mucha precaución.
16: Y el Ministerio Público cerró la investigación en el caso Puerto Coronel y tiene un plazo de 10 días para presentar la acusación contra 7 personas. Entre ellas está el alcalde Boris Chamorro. A ver, este fue alcalde del Partido Socialista que fue llevado a la reelección por el PS a pesar de que ya se sabía que iba a ser llevado a juicio porque está imputado por cohecho reiterado.
6: El perjuicio a la portuaria, consecuencia de los delitos económicos, tributarios y de corrupción, según la Fiscalía, supera los 2.500 millones de pesos. José Manuel Lagos, de Radio El Carbón de Lota, nos informa.
14: Se cerró la investigación en el caso Puerto Coronel, causa en la que se indagan delitos tributarios, económicos y de corrupción. De esta manera, el Ministerio Público cuenta con un plazo de 10 días para presentar la acusación contra 7 de los 8 imputados, dentro de ellos el alcalde Boris Chamorro, formalizado por cohecho, y Eduardo Hardwick, fundador y expresidente de la compañía, imputado por soborno, así lo señaló la fiscal anticorrupción de la comuna, Glenda Lagos.
15: Se ha cerrado la investigación de manera que el Ministerio Público habiendo agotado todas las líneas múltiples de esta causa compleja, está en condiciones de haber cerrado hoy día la investigación para, en el plazo legal de los próximos 10 días, formular acusación y ofrecer la prueba de cargo al tribunal oral.
14: El perjuicio a la portuaria por los delitos investigados supera los 2.500 millones de pesos. De ese monto, 2.159 millones corresponden a perjuicios por hechos de administración desleal. Más de 233 millones están asociados a delitos tributarios y 151 millones corresponden a pagos a autoridades comunales vinculados a delitos de cohecho y soborno.
15: Y en el caso de los delitos de corrupción que se atribuyen al alcalde de Coronel y al ex concejal por vía de cohecho y correlativo soborno, los montos superan los 150 millones de pesos.
14: Son 7 de los 8 imputados quienes serán acusados por la Fiscalía de cara a un juicio oral. Esto ya que se conoció en la audiencia de este viernes que Michelle Prater, exgerenta general interina de Puerto de Coronel, aceptó una salida alternativa acordada con el Ministerio Público, dando lugar a la suspensión condicional del procedimiento por un plazo de un año. Dentro de las condiciones impuestas en el acuerdo se encuentra fijar domicilio y firmar mensualmente ante carabineros, además de donar 2.500.000 pesos al cuerpo de bomberos de Coronel, monto que deberá pagar en 10 cuotas. La salida alternativa se adoptó considerando las circunstancias de su imputación y la colaboración que prestó durante el proceso investigativo. Recordemos que Prater fue formalizada por administración desleal, donde se le acusó de omitir acciones destinadas a impedir desvíos de dinero, pese al deber que tenía de resguardar el patrimonio de la empresa.
13: Faltan 8 minutos para las 8.
6: El director nacional de JUNAEB, Fernando Peña, responsabilizó a su antecesora de las irregularidades que están siendo investigadas por el Ministerio Público, vinculadas a delitos como fraude al fisco, cohecho y lavado de activos. Nicolás Silva, de Radio Bio Bio en Valdivia, tiene el siguiente informe.
17: Fue en agosto cuando personal de la Policía de Investigaciones allanó e incautó celulares en el Congreso Nacional, la sede de la JUNAEF y diferentes propiedades en el país en medio de las indagatorias que lidera la Fiscalía de Alta Complejidad Oriente. El procedimiento se enmarca en una investigación por supuestos delitos de fraude al fisco, lavado de activos y cohecho que están vinculados al programa de alimentación escolar y a la empresa Socer, causa que se originó tras detectarse anomalías en el servicio en la región de O'Higgins. Presuntas irregularidades que se habrían cometido en administraciones anteriores, motivo por el cual el director nacional de JUNAEF, Fernando Peña, responsabilizó a su antecesora, Camila Rubio, de las situaciones que están siendo indagadas por el Ministerio Público.
18: Nosotros en la denuncia consignamos y apuntamos, obviamente, dentro de las responsabilidades en la región de O'Higgins a las directoras. Yo espero que el Ministerio Público pueda aclarar con prontitud y, sobre todo, buscar responsabilidades civiles o penales de todos quienes estuvieron involucrados finalmente en esta situación.
17: Peña hizo énfasis en que se trata de una investigación que surgió por una denuncia que presentaron en mayo, agregando que ha colaborado para obtener resultados en las diligencias al indicar que ha sido citado 3 veces a la Comisión Investigadora de la Cámara de Diputados para entregar los antecedentes del caso. La autoridad señaló que están preparando la licitación de este año, que incluirá algunas medidas de control, asegurando que se busca evitar debilidades y condiciones que generen un eventual fraude o el pago de raciones que no son entregadas. El director nacional de JUNAEF recalcó que buscan obtener respuestas y aclarar los hechos investigados, causa que también involucra a los senadores Sergio Gaona y Miguel Ángel Calisto, junto al exdiputado Hugo Gutiérrez, quienes están bajo la mira del Ministerio Público por este presunto caso de corrupción. 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
20: Faltan 6 minutos para las 8.
16: Un hombre que atacaba a mujeres en la vía pública en Temuco fue detenido y formalizado luego que una ciudadana estadounidense, como víctima, difundiera un video por redes sociales. Desde Radio Bio Bio Temuco nos informa Bárbara Yussi.
21: Quisiera pedir su ayuda, me acaban de acosar. Dejó una foto del hombre y dijo que se llamaba Javier.
25: Ese fue el relato con el que una mujer norteamericana denunció públicamente una agresión sexual que sufrió mientras caminaba por una calle de Temuco junto a su hija. Su testimonio fue difundido a través de redes sociales y terminó dando paso a una investigación que este viernes tuvo un nuevo capítulo en tribunales. El fiscal Juan Pablo Gierli, de la Unidad de Delitos Sexuales, explicó que las diligencias posteriores permitieron identificar a otras 2 mujeres que también habían sido afectadas por el mismo imputado.
26: Este imputado fue denunciado, la víctima efectuó una publicación de la situación que la había afectado y a raíz de esto la Fiscalía logró recabar antecedentes de la existencia de 2 nuevas víctimas. En definitiva, por eso la Fiscalía formalizó la investigación respecto de estas 3 víctimas y estos 3 delitos.
25: De acuerdo con los antecedentes policiales, el hombre habría abordado a mujeres mientras transitaban por sectores del centro y poniente de Temuco, principalmente durante el día. El juzgado de garantía decretó arresto domiciliario nocturno, arraigo nacional y la prohibición absoluta de acercarse o comunicarse con las afectadas, y se decretó un plazo de 4 meses para la investigación. 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
20: Faltan 4 minutos para las 8.
6: La audiencia de preparación de juicio oral contra Martín de los Santos quedó pendiente luego de una discusión jurídica entre la defensa y la parte querellante por la forma en que fueron calificados los hechos que afectaron a Guillermo Yersun.
16: La defensa planteó 2 incidencias. Primero, alegó una infracción al principio de congruencia, sosteniendo que la acusación particular incorporó circunstancias que no estaban contenidas en la formalización, como un supuesto retiro y regreso del imputado, la continuidad de la agresión cuando la víctima estaba en el suelo y la intervención de terceros. Además, invocó el principio de especialidad derivado de la extradición concedida por Brasil.
6: El fiscal jefe de Las Condes, Francisco Lanas, explicó que el Ministerio Público acusa por lesiones graves y que la extradición fue concedida precisamente dentro de ese marco. También sostuvo que la Fiscalía no considera que De los Santos haya colaborado voluntariamente con la investigación.
27: Nosotros sostenimos que él no ha colaborado, que él fue encontrado, ¿no es cierto? Supuestamente él iba a retornar porque tenía pasaje los próximos días, que fue detenido a más de 3.000 kilómetros de donde tenía su pasaje de retorno. O sea, nos quedan bastantes dudas de que si él efectivamente se iba a presentar y iba a retornar.
16: El tribunal rechazó ambas incidencias de la defensa. La jueza estimó que la acusación particular tiene el mismo núcleo histórico de la formalización y que las diferencias corresponden a una descripción más detallada del mismo episodio. También resolvió que la ley permite una calificación jurídica distinta mientras no cambie el hecho consometido a extradición.
6: La defensa, encabezada por Guillermo Giuliano, anunció que estudiará recursos y mantuvo su postura de que los antecedentes no permiten sostener un homicidio frustrado.
0: Esto no es algo definitivo, nosotros tenemos recursos que podemos interponer para cuestionar esta decisión y vamos a seguir con nuestra teoría del caso, que acá es lesiones menos graves y no homicidio frustrado.
16: Precisamente ahí está una de las principales diferencias del caso. La acusación particular de la víctima califica los hechos como homicidio simple frustrado, mientras que el Ministerio Público acusa por lesiones graves. La decisión definitiva quedará en manos del tribunal oral.
6: María Vidal, esposa de Guillermo Yersún, relató además que la víctima mantiene secuelas físicas y psicológicas, entre ellas problemas de visión, pérdida de sensibilidad en el rostro y dificultades para alimentarse.
1: Su vista, la vista de él, su ojito, no se le asienta bien todavía y perdió un 60% de la visión. No ve bien, su ojo se le cae de repente.
16: La preparación del juicio va a continuar en una nueva fecha, mientras las partes mantienen posiciones distintas sobre la calificación jurídica que deberá discutirse finalmente en el juicio oral.
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16: Sigue la controversia en el Conservador de Santiago. Luis Maldonado, quien dejó el cargo, afirmó que comunicó el término de sus funciones.
6: El Tribunal Constitucional determinó que las disposiciones sobre compensaciones a los municipios por las contribuciones de los adultos mayores en la mega reforma no se ajustan a la Constitución.
16: El proyecto de presupuesto 2027 ya enfrenta cuestionamientos por la reducción de recursos para los gobiernos regionales, los liceos bicentenarios y el programa Yo Elijo Mi PC.
6: El presidente José Antonio Kast volvió a plantear la posibilidad de retirar la reforma en materia de seguridad y aseguró que, de concretarse, esto no representaría una derrota para su administración.
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16: Termina esta edición de Radiograma. Les queremos agradecer que se hayan informado con nosotros. Que estén muy bien.
6: Chao, que estén bien.
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5: Nos ponemos en marcha en una nueva edición del resumen deportivo de la radio, ya en el viernes 2 de octubre, 20 horas con 2 minutos, con todo el resumen deportivo del día de hoy, que tiene un partido en marcha, acaba de comenzar en el estadio Esterroa. ¿Cómo está el Esterroa? ¿Está lloviendo? ¿Cómo se ve? Ahí es, lo vamos a ver con Roberto Enrique Vallejos. ¿Cómo le va, don Roberto? Buenas noches.
10: Gusto saludarte. ¿Qué tal, amigo? Un agrado.
5: Ahí estamos observando imágenes ya de lo que es el Esterroa.
10: Que en la capital están cayendo gotitas.
5: En la capital sí, exactamente. En Santiago hay comunas donde está lloviendo más fuerte que en otras. En la comuna de Providencia por ahora eran gotitas, pero, por ejemplo, en San Miguel, en Santiago Centro, ya vemos que está...
10: Un poquito más.
5: Un poquito más, exactamente. Bueno, estamos viendo partido de Primera División. Hoy se pone al día la Primera División.
10: Este de la 23ª fecha.
5: Exactamente. Claro, de la última, todos tendrán 23 fechas, a contar ya desde las 10 de la noche de hoy. A ver, la U de Conce está jugando con Brown, Moisés González, Barbieri, Osvaldo González, Ollanedel, el chico Rocco con Ogás, Rojas y Mesías en la zona media, Funes Mori y Waterman. Dos muy buenos, con mucha experiencia esos dos delanteros, ¿eh? El argentino mexicano y el panameño. Por el lado de Huachipato, el equipo de Jaime García, Mella en portería, está jugando, claro, recuerden que Bravo está con la selección chilena.
10: Sí.
5: Ya vamos a hablar de la selección en instantes. León, Toro, Pablo Nicolás Vargas, que está metido ahí entre los centrales junto a Caroca y Antinirre, que juega por la izquierda, el exhombre de Puerto Montt. Está jugando Sepúlveda en el medio con Altés. Y arriba Briceño, Núñez y Maxi Rodríguez. ¿Sí? Núñez es el uruguayo que reforzó este equipo a mediados de año. Ahí está jugando Altés, un poquito más retrasado el otro uruguayo. Y la U de Conce tomando el dominio inicial, al menos con un tiro de esquina, vamos a ver. A ver, ¿cómo está la tabla? ¿Cómo está la tabla? Porque está en la parte baja.
10: La U de Conce.
5: En este momento
10: está

0: 28 Audax, 29 está sumando Huachipato, claro. Igual a la línea de Coquimbo Unido en estos momentos del torneo. Así las cosas, ¿ah? Claro, un triunfo de la U de Conce lo sacará momentáneamente de descenso.
1: Sin duda.
0: ¿Ah? De ninguna manera Huachipato puede meterse en descenso incluso perdiendo. No, no. Ahí está el hecho de saber, con este empate no le alcanza a la U de Conce para salir, pero un triunfo sí. Sí. Un triunfo lo supera a Cobresal. Y todo estará por verse, Roberto, después las 7 fechas que quedan, ¿verdad?
1: La cancha se ve bien, ¿ah? ¿Eh?
0: Se ve bien, sí,
1: en cuanto
0: sí,
1: imagen,
0: sí.
1: La pelota está rodando.
0: Sí, sí. Y más un estadio que tuvo problemas, en realidad, el campo de juego tuvo problemas.
1: Lo mejoraron bien.
0: Sí, o sea, se nota.
1: Siempre
0: el
1: ha sido
0: ahí,
1: un buen, ¿eh? Una buena cancha.
0: Sí, se nota el trabajo. En la parte central igual tiene esos focos negros, ¿no? Esos manchones negros, pero en línea general se ve bien.
1: Llueve tanto.
0: Claro, claro, eso es todo un tema. Roberto, comencemos con lo que ha ocurrido hace, bueno, no hace instante, pero sí durante esta tarde. Salieron a hablar Gabriel Suazo, el capitán, y el gerente de selecciones. Felipe Correa, tema selección. Esta salida imprevista, sí. Digamos, de Marcelino Núñez, la esperaba. Nadie la esperaba. Si bien es cierto que no ha jugado el último partido, por ahí él.
1: Pero jugó el primero.
0: Pretendía, jugó el primero, no lo hizo bien.
1: El segundo lo sacaron.
0: Pero no solo fue él, hubo varios que no han jugado bien en aquel primer partido con Canadá. Así y el es. Segundo no vio minutos.
1: ¿Verdad? Por algo. Y sabes, yo creo que si uno mira qué pasó en el primer partido, flojo la actuación de Núñez. Para venir de la Premier League, floja la actuación. Y luego, lo que puede haber sucedido, que los entrenamientos no puso más de lo que se supone que el técnico está esperando que le demuestre que lo puede volver, ¿cierto?, a utilizar.
0: A diferencia de Darío Osorio, que es el otro hombre que viene de Premier, que no ha tenido buen partido, yo creo que en línea general que el partido con Canadá es poquito todo, por rescatar, claro. Línea general de todo.
1: Pero él cambió
0: pero ha
1: mucho
0: mejorado,
1: en
0: exactamente, sí. Con Estados Unidos, de hecho lo hemos elegido en la figura, ¿no? Del partido. Sí ha mejorado.
1: Con Vigorú también hizo un gran partido.
0: Bueno, que Vigorú,
1: a pesar de 4 goles, ¿eh?
0: No, o sea, yo creo, considero que Vigorú hizo buenos partidos los dos, incluso el de Canadá.
1: Sí, porque tapó harto.
0: Sí, ¿no? Claro, exactamente. Yo creo que de los dos partidos, el que destaca en los dos es Vigorú.
1: Qué terrible que sea el arquero la mejor figura.
0: Por supuesto.
1: Perdiendo los dos partidos y la cantidad de goles que ganan.
0: Eso no habla bien del sistema defensivo, no habla bien del sistema de juego, una situación que ya he analizado. Ahora bien, ¿qué pasó con Marcelino Núñez? Porque algunos hablaban de una discusión con el técnico Nicolás Córdoba.
1: Sí, y después con Cepeda.
0: Y después se confirma lo de Cepeda. ¿Qué fue lo que pasó con Lucas Cepeda? Lo explicó Gabriel Suazo esta tarde, lo escuchamos.
2: Cosas de entrenamiento, como puede haber sido yo con un compañero, no pasó ni a mayores, no fueron ni 10 segundos en donde le pidió de una forma obviamente más expresiva para que rematara el arco y listo, y el compañero respondió y listo, se cerró ahí, luego la siguiente jugada, te lo digo con total claridad, la siguiente jugada eran compañeros, hacen dos paredes, hacen un golazo y se dan la mano, o sea, el fútbol es así, hay temperaturas calientes, no tan solo los partidos, sino los entrenamientos, queremos ganar cada reducido, yo creo que fueron 10 segundos de discusión en donde en el momento se separó, se siguió con el partido reducido, hacen una pared los dos, hacen el gol y se dan la mano, o sea, es parte del fútbol.
1: Bueno, no, claro, por eso no creo que él diga, ¿sabes? Me voy.
0: Claro.
1: No es el tema, el tema mayor yo creo que está en el tema con Córdoba. Y lo que él piensa que debe suceder dentro de la selección.
0: O sea, tú dices que lo de Cepeda fue el detonante, digamos, que ya venía él mal con el técnico por no tener minutos, por viajar tanto y no jugar.
1: No, tuvo un entrevero,
0: ¿ya?
1: Pero el problema está en la conversación que tuvo con Córdoba para decirle que no se siente cómodo, que no le gusta quedar fuera los partidos, en fin, todo lo que a lo mejor le expresó. Y eso significó que le señalara que deja la concentración. Que es como a renunciar a la selección.
0: Más de Gabriel Suazo. A ver qué dijo el capitán.
2: El grupo en ese sentido respeta una decisión personal y el grupo en general sigue de la misma forma que cuando estaba Marce. El grupo respeta una decisión personal, no, obviamente yo no voy a entrar en algo que tiene que aclarar Marce, es él el que tiene que aclarar toda la situación. Nosotros simplemente, como te digo, estamos convencidos de lo que estamos haciendo, lo queremos mucho sinceramente, es un gran jugador y es una decisión personal que se nos comentó y nosotros, como te digo, como grupo, se la respetamos, no juzgamos para nada, es una decisión de él y que nosotros

0: Simplemente nos enfocamos en lo nuestro, en seguir compitiendo. Nos queda un partido importante el martes para poder irnos con una victoria que creo sinceramente que no la merecemos.
1: Ya, yo pregunto si esto tomó mucha trascendencia, la salida de Marcelino Núñez. Por eso, cuando sacan el comunicado, la NFP habla de temas personales. De temas personales, pero eso...
2: Es que es peor eso cuando tú mientes.
1: Es que claro, acá esto puede... Porque acá muchos pensamos en su momento que él había tenido problemas personales, problemas de salud de algunos familiares, que había tenido algún inconveniente. De verdad, no un problema interno con un compañero, con el entrenador. No. El tema personal acá no se interpretó bien cuando salió ese comunicado. Entonces ahí se empezó a hablar ya que había un problema, que había tenido alguna discusión interna, que ya era un tema deportivo.
2: Y no, pero además,
1: o sea, yo cuando me hablan de problemas personales, yo lo relaciono con otra situación.
2: Estoy de acuerdo, o sea, eso no es correcto. Lo que está aquí claro es que él abandona el trabajo de la selección. Eso es prácticamente decir renuncio. O sea, yo no sigo en esto. Se va.
1: Y yo no sé si
2: es como Rolando en Portugal. No le gustó que no lo colocara en el
1: muy parecida a la situación.
2: Y él dice, claro, si no me quiere, me voy.
1: Pero eso está bien, porque si no...
2: O sea, ¿no? ¿Cómo, no, cómo estar bien?
1: Esto está pésimo. Está pésimo porque está pésimo. Hay, o sea, con este precedente, yo creo que Marcelino Núñez no debería ser convocado, sea Nicolás Córdoba o
2: puede ser sancionado, puede ser la decisión, dejarlo al margen por un tiempo.
1: Porque estamos hablando de un jugador que sí o sí tiene que ser convocado, ¿verdad?
2: Sí.
1: O sea, porque... llegue quien sea, llega Fernando Ortiz o llegue el técnico que llegue en la selección.
2: Lo van a mirar porque juega en la Premier League. ¿Cómo no lo va a tomar en cuenta? Juegan una de las competencias más importantes.
1: ¿Tú lo convocas? ¿Tú los vuelves a citar?
2: Mira, el problema pulgar, por ejemplo, que tampoco se ha aclarado mucho, pero un jugador que se niega, no sé, varias veces a concurrir a la selección,
1: correcto,
2: se abre un interrogante y se dice, bueno, ¿qué hacemos con él? ¿Nos olvidamos de él definitivamente y lo dejamos tranquilo? ¿O cómo? ¿Por qué? Porque al final esto pasa por los jugadores. Son ellos los que en definitiva, cuando lo convocan, dicen sí, voy. Aparte porque el club está obligado a hacerlo.
1: Pero el caso de Pulgar, entiendo que él dice no me convoquen. O sea, antes que salga la citación, bueno, cuando lo contactan para ver si está disponible.
2: Jugando, ¿no?, en su equipo, no está lesionado.
1: No, por supuesto.
2: Entonces se abre, ¿por qué no quiere venir a la selección? ¿Está renunciando a la selección?
1: Y da toda esa sensación.
2: Por eso.
1: Mira,
2: al
1: menos,
2: en el pasado hubo cosas así.
1: Al menos mientras Nicolás Córdoba sea el técnico. Con otro seleccionador, no lo sé, vamos a esperar.
2: Bueno, entonces...
1: Hay que esperar, todo hay que esperar. Pero, lo que sí,
2: no,
1: Roberto...
2: No, porque aquí hay una organización que se llama Federación de Fútbol. Tú tienes que respetar la organización. Y hay un entrenador que lo va a dirigir.
1: La Federación de Fútbol está ya prácticamente despidiéndose.
2: No, pero el jugador no puede decir, no, con este técnico yo no voy. Con el otro sí. No.
1: No,
2: eso no puede ser.
1: No funciona así.
2: No, justamente, no funciona así.
1: Lo que ocurre, entiendo, que hay algunos futbolistas que están viendo que este es un interinato. Que este es un interinato, que son partidos donde... recorro tantos kilómetros como el otro, como Cepeda, como Darío Osorio, como Ben Brito, como todos, o como muchos, y no me pone ni un minuto. Y yo soy figura de la Premier League. Entiendo
2: él
1: que haya pensado eso, Marcelino.
2: Pero y el de Ipswich fue titular en el primero y ya en el segundo no.
1: No jugó.
2: No jugó. Entonces,
1: y con Darío Osorio también.
2: Bueno, son figuras. No, ni Osorio tampoco es figura.
1: Por eso.
2: Están ahí, pero no son como era Alexis, como era Vidal. Como claro, era Bravo, no eran figuras de ese nivel descollante.
1: No.
2: Porque ellos son utilizados, pero pueden ser marginados también.
1: Figura no existe.
2: Entonces ellos tienen que decir, voy, punto. Y se tiene que atender a lo que el técnico dice. Ellos no vienen con una cuestión que diga, tengo que ser titular. No, eso no existe en el fútbol.
1: ¿Quiere escuchar a Felipe Correa, gerente de selecciones?
3: A ver. Sí, fue una conversación personal que, bueno, a través del comunicado nosotros transmitimos que por razones personales él toma una decisión. Y en el ámbito de una conversación personal, obviamente no corresponde profundizar ni revelar mayores detalles de eso, pero una decisión de él, y tal como dijo Gabriel, y tal como tiene que ser, nosotros tenemos que respetar las decisiones individuales y luego de eso enfocarnos, obviamente, en lo colectivo, en el grupo y en la selección, que es algo que está por sobre la... las individualidades. Así que no es una buena noticia, por supuesto, nunca que un jugador tome una decisión así, pero bueno, es parte de lo que significa el trabajo de una selección. Tiene exposición y tiene este tipo de situaciones y hay que seguir avanzando, pensando en lo que viene. Estamos en plena preparación de un partido con México, fue en la mitad de una fecha FIFA, que tampoco obviamente es una buena noticia, pero tenemos que respetar obviamente las decisiones personales que pueda tomar algún jugador.
2: Bueno, así la situación. Pero está claro, no es tema familiar, es una decisión personal, le llama a él, porque él decide dejar la selección. ¿Entiende? Entonces no lo cambiemos, sí. El concepto, porque él dice que es lamentable, o sea, él deja como entrever de que hay una cosa que se decidió él dejar la selección. Es lamentable.
1: Es lamentable, no es normal.
2: Ahora viene la decisión directiva, junto con el técnico. ¿Cómo esto se toma en cuenta? ¿Cómo se considera esto?
1: Un jugador cuestionado igual, ¿eh? No estamos hablando de un jugador inamovible, no. Un jugador indiscutible. Y
2: aunque
1: no
2: sea inamovible, tampoco hay que aceptarle.
1: Tampoco, pero...
2: Los cabroncitos sería, como Rolando, claro. Pero Ronaldo no corresponde en el fútbol.
1: Sí, pero ya se habla de que ahí empiezan las negociaciones, la charla con el técnico, porque es Cristiano Ronaldo. Pero en este caso yo creo que es distinto. Es distinto.
2: Se puede sancionar, no ser convocado.
1: Bueno, vamos a ver cómo... muchos auditores que dicen que en distintas zonas, Las Rejas, por ejemplo, Lo Prado, entiendo que Pudahuel también, Pudahuel, granizo, ¿eh?
2: Mira.
1: Granizo, muchos auditores que incluso nos manda tormenta eléctrica en la Florida, Cerro Navia, granizo, sí, muchos auditores, más 569-9200-7888, nos dice un avión, informen, sí, estamos informando, mucha agua, y por supuesto el departamento de prensa también, ante cualquier noticia de último emergencia. Momento, también estará interrumpiéndonos, como debe ser, sí, sabemos perfectamente la situación que se está viviendo aquí en la región metropolitana. Nos vamos a ir a la pausa, la primera de nuestro programa. ¿Cómo? Sigue a cero, ¿no, Roberto?
2: Sí, a cero.
1: ¿Pero cuántos minutos va?
2: ¿14 minutos?
1: ¿Vamos para los 15?
2: Sí.
1: ¿Tiene el dato impacto?
2: No,
1: tranquilidad. Mañana lo espero, ¿eh? Mañana lo espero, tenemos Recoleta Wander.
2: Ah, ese partido.
1: Sí, vamos a estar en Santa Laura, Recoleta Wander, y más tarde estamos en Temuco también para Deportes Temuco Cobreloa. Partidazo de la B. También el domingo, claro, el domingo también
2: ya
1: tenemos
2: a San terminando Luis, ya la vez,
1: porque este es un baile de tres, ya. Mira, no es un baile de dos, no es Cobreloa Wander solamente. San Luis del Chupete levanta la mano y dijo, y somos locales.
2: Ay.
1: Chupete dice, somos locales con la Unión, lo vamos a transmitir también el domingo. 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Programa dedicado a nuestro querido compañero Rodrigo Quintero. Hoy estuvimos con gran parte del equipo.
2: Jefe de prensa.
1: Exactamente. Radio. Por supuesto, muchos compañeros de la radio. La despedida de su querido papá Ernesto Quintero, le mandamos un abrazo muy grande a toda la familia y muchas condolencias para ellos. A ellos entonces, nuestro programa de hoy, pausa, Franquito Salucci, los controles de la radio, ya volvemos.
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6: ¡Gol!
1: de Huachipato, gol de Harold Antinirre. A ver, Roberto Enrique. Núñez manda el centro por bajo, controla Antinirre, define ante Jorge Brown, pero ¿por qué hice así?
2: Que lo veo en una línea, que si le tira la línea digital, yo creo que podría ser offside.
1: A ver, está ganando Huachipato, pero están trazando línea. El árbitro por ahora, a ver qué dice, lo va a ver, lo va a ver, a ver si... No,
2: se está
1: lo
2: viendo.
1: Va a
2: ver al... Se está viendo. Y eso lo están viendo.
1: Ah, lo están viendo. O sea, que no hace falta que lo vea. Posición adelantada. No,
2: yo
1: están
2: lo revisando veo el gol, ¿eh? Al ojo, está como en línea, pero yo creo que viendo bien el ojo...
1: Posición adelantada.
2: Posición adelantada.
1: Muy bien, Roberto. Muy bien, Roberto. Ha estado complicado la voz esta semana, pero no la vista por lo visto, Roberto Enrique. Muy bien, Harold Antinirre, adelantado. El ojo de águila. Claro que sí. El gol entonces no vale. ¿Pero por qué la transmisión oficial pone el 0-1? ¿No lo sacaron? Ahí está, 0-0. Ahí está, lo corrigieron. Muy bien, maestro. Muy bien, no vale el gol de Antinirre. La U de Conce revivió, la Nola Muñoz, ahí está. Oh. Oye, nos mandan saludos del Manzano, San José de Maipo, qué lindo, ha estado ahí varias veces, hermosa zona, y parece también tormenta eléctrica, granizo en Santiago Centro. Está complicada la cosa, Macul, a ver, mi comuna, la comuna nuestra, Roberto, sí, pues, en realidad, también, los dos, vivimos allí. Mucha agua, granizo cayendo también.
2: Mira.
1: Uy, pero...
2: Voy a salir una aquí de la radio, voy a quedar todo mojado.
1: Una pelotita, a ver, Roberto, si llega a verlo... Una pelotita bastante importante, ¿ah? Mire, Vallejo, querido. Mira lo que nos manda el video. No, muy, muy complicado.
2: Parece una lluvia de uvas.
1: Sí, sí, sí.
2: Uvas blancas.
1: Y caen arriba el auto y no sé, se dejan, su marquita, ¿no? A ver, estamos, lo decía, Copa Chile, que se está jugando por etapa, es muy difícil. Nivaldo creo que me estaba consultando, no sé si hoy o ayer, Nivaldo Mochet. Aquí en uno de los radiogramas me dice, pero a ver... ¿Por dónde vamos en Copa Chile? ¿Vamos en cuarto de final? ¿Vamos en octavo? Y le tenés que estar explicando lo mismo que en todo caso le decimos a los auditores. Por ejemplo, hay un partido de octavos que no se definió, que es el de Cobreloa, porque está jugando Liga de Ascenso.
2: Ese está pendiente.
1: Está perdiendo con Coquimbo, con Coquimbo.
2: Porque vamos ya a los cuartos.
1: Estamos en cuarto, Colo-Colo y Puerto Montt junto a O'Higgins y Concepción, lo que va más adelantado. Porque ellos ya están peleando por llegar a semifinales, ya están en cuarto de final.
2: Sí es.
1: ¿Ya?
2: La U.
1: La U empieza a jugar el próximo miércoles. El miércoles en Antofagasta. Ya empieza a jugar la serie de cuarto de final. Y La Calera, que es el otro equipo clasificado que eliminó a la Católica, espera por Cobreloa de Coquimbo. Por lo tanto, vamos a estar informados de esto día a día. ¿Cuándo vuelve la Copa Chile? El domingo. Y estamos en Rancagua. Estamos transmitiendo el partido en Rancagua. Entre O'Higgins y Deportes Concepción. Ya ganó O'Higgins el partido de ida. Yo creo que me parece que no estamos valorando el trabajo de Lucas Boaglio en O'Higgins.
2: Pero es que bajó mucho en el campeonato local.
1: Sí.
2: Y a nivel internacional hizo una buena, digna presentación.
1: Digna presentación. Está en la final, Roberto, de la Copa de la Liga. Sí. Y yo creo que tiene ganado gran parte de llegar a semifinal. Falta la otra parte, que es la del domingo. Pero juega de local y ganando 1-0. Está cerca de semifinal O'Higgins.
2: Va por el mismo cuadro de Colo-Colo, parece.
1: Va por el lado de Colo-Colo, exactamente, sí. Va por ese lado del cuadro. Bueno, vamos a ver, a propósito, habló Tomás Alarcón hoy, el volante colocolino. Hizo buen partido Alarcón el otro día en Puerto Mona. Digo
2: ha sido
1: esto,
2: un buen año.
1: Exactamente, porque no venía jugando buenos partidos, no fue en línea general un buen año para él, perdió la titularidad.
2: Sí, pues.
1: Sí, perdió la titularidad. Y habla justamente del partido de vuelta ante el cuadro portomontino.
6: Sí, va a ser un partido súper físico, un partido que va a haber mucho más espacio, sobre todo la diferencia de cancha que se va a notar mucho en nuestra forma de jugar, que nos costó bastante, sobre todo por los botes, por los controles. Creo que va a ser un partido de la misma forma que se disputó allá, pero ahora se va a jugar mucho más a ras de piso y eso creo que nos va a favorecer muchísimo por cómo jugamos nosotros.
1: Bueno, vamos a verlo aquello, Colo-Colo también, ¿no? Tiene una diferencia de un gol. Y juega de local, en el Estadio Monumental también, muy cerca de semifinales. 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El martes, por cierto, estamos primero en el Monumental con Colo-Colo Puerto Montt y luego partidos bien tarde, 23:30, Chile-México, México-Chile, en Los Ángeles.
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1: ¿Se estará jugando sin problema o se habrá jugado ya el partido de Chile sub-20, en este caso el rugby, allí en el Parque Mauía? Por la lluvia, digo, y todo. Estaba ganando, sí, 39-7, una diferencia abismal con Hong Kong-China. Los Cóndores, menores de 20, el World Challenger Rugby que se disputa aquí en nuestro país, grupo con Rumania y Brasil. Está también el abierto de golf de Chile, donde Joaquín Niemann sigue liderando. Es el torneo que le falta ganar, ¿no? Sí,
2: increíble que siendo acá en casa.
1: Es que yo le pregunté a Rodrigo
2: hoy temprano.
1: ¿Cuánto ha jugado? Porque entiendo que no ha jugado mucho abierto.
2: Temprano acá.
1: Pero ha ganado un torneo mucho más importante. Lo dicho, mañana estamos con transmisiones de equipos que están peleando por el ascenso a Primera División. Horarios, 12:30 Magallanes Curicó, ahí vamos a estar informando, pero no transmitimos ese partido. 3 de la tarde, Copiapó Puerto Montt, también lo estaremos informando. Ese mismo horario, Recoleta Wanderers. 5:30 juega Cobreloa en Temuco, habló hoy Mario Salas, se refirió al partido. Atención a este partido, juega Mario Salas, Cobreloa, contra Temuco, va a enfrentar a Emiliano Astorga. Mira, ¿cuál es la gracia aquí? Pero, que Astorga en su momento lo ascendió a Cobreloa a Primera División y que Mario Salas también dirigió a Temuco. Y ahora están enfrentados, está todo revuelto aquello. Roberto, escuchemos al comandante.
13: Es un partido muy importante para nosotros y de alguna forma necesita que estemos con nuestros niveles de atención muy altos y con el profesionalismo que los muchachos lo han tomado mientras yo he estado acá. Así que es tener la misma actitud que tuvimos el partido frente a Wander aquí en Calama, llevarlo, ¿no es cierto?, y trasladarlo a Temuco.
1: Claro, ese es el partido de mañana, ¿no?
2: Tengo aquí el programa
1: a ver.
2: Del torneo de Tokio,
1: ¿sí?,
2: Japón de tenis. A las 11 de la noche,
1: sí.
2: Denis Shapovalov con Alejandro Davilo.
1: Así es.
2: Y ojo, termina de jugar ese match, ¿no es cierto?, de single,
1: sí.
2: Y tiene que rápidamente colocarse en la posición
1: en el doble,
2: con
1: su, ¿no?,
2: compañero, con Van Ash, a las 1:20 a.m. O sea,
1: no, yo lo tengo
2: de la
1: más
2: mañana.
1: Tarde. Yo lo tengo a las 2.
2: Bueno,
1: no ese, antes de las 2.
2: Aquí pusieron a ver, 1:20 está haciendo con Van Ash, que ganaron la primera.
1: Van Ash es francés.
2: Y parece.
1: Sí,
2: y,
1: sí, Van Ash.
2: Cuentan con la pareja cuarta en este torneo.
1: Krajicek y el otro es croata, sí.
2: Son estadounidenses. Claro. Esos tienen buen trabajo como doblista.
1: Sí,
2: va a ser bravo ese partido. Va a ser todo muy seguido, va a terminar el.
1: Claro, que después igual tendrá descanso, entiendo yo, hasta el lunes, martes.
2: Que luego,
1: ¿no?,
2: ya vendrá, estamos
1: cuatro. Si es que final, pasa, Shapovalov.
2: Claro, y si pasa Davilo, va a enfrentar seguramente a Alcaraz.
1: Alcaraz.
2: Va a la parte.
1: Bueno, el partido de Alcaraz también es mañana, ¿eh? O sea, sí, en la madrugada, digamos. Alcaraz no, con Mateo Arnaldi.
2: Hoy también.
1: O sea, 0:30.
2: Es a las 12:30.
1: Claro, 0:30, ya es mañana, Roberto. Ya.
2: Oye,
1: es sábado.
2: Y Vallejo sigue ahí, el paraguayo.
1: Vallejo, el paraguayo.
2: Berrettini.
1: No me asuste.
2: No,
1: es el Vallejo el bueno. Es como cuando hablan de Osorio el bueno, Darío, ¿no? No, está hablando de Daniel Vallejo, exactamente, que está muy bien en el ranking ATP, está subiendo.
2: Le ganó a Jodar, al español. Y le ganó así 6-1, 6-3.
1: Rafa Jodar, que acá vino y barrió.
2: Barrió.
1: Sí. Y ahora juega con Mateo Berrettini, ese partido 4 de la madrugada, de mañana. El paraguayo Daniel Vallejo. Ya pues, Roberto, llegamos al final. Vamos. Mañana estamos desde temprano, como decíamos, con Recoleta, Santiago Wanderers. El partido, atención a la gente de Recoleta, gente textil que vaya al estadio, es en Santa Laura.
2: Sí.
1: Juegan de local, no en el estadio Leonel Sánchez.
2: No.
1: Y luego pegadito estamos en el Germán Becker con Temuco, con dos partidazos de la B ahí con dos equipos que están peleando por el ascenso, dos de los tres. El otro juega el domingo y también lo transmitimos.
2: ¿Cuántas fechas San Luis quedan, con la Unión Española? Quedan del torneo de...
1: Quedan 15 puntos en juego. 15. Porque esta es pendiente, fecha 16, y después va a quedar 27, 28 y 27, 28, 29, sí.
2: 9 fechas, 9 puntos.
1: O sea, no, quedan 15 en juego.
2: A 15.
1: 27, 28, 29, 30. 4 más esta que es la 16, son 5. Por 3, 15, Roberto, no me falla la matemática esta vez. Fue el otro día, estuve ahí, pero esta vez no me falla. Son 15 puntos por jugar y estar en un pañuelito, como le gusta decir. Roberto, 20, 30, ahí está Claudia Salas hoy en la radio. Franquito Salucci estuvo en los controles, volvemos mañana. Antes que nos vayamos. ¿Tenemos tiempo? Ahora sí, Sergio Núñez, gol de Huachipato. Gol de Huachipato, marca el uruguayo Sergio Núñez. El último jugador que se incorporó a esta plantilla al cuadro acerero. Ahí están los acereros de la parte norte, bien arriba del estadio. Esther Roa canta en este gol, 28 minutos. 1 Huachipato, 0 Universidad de Concepción. Seguimos informando la continuidad de la radio deportiva. Que le vaya bien, Roberto, hasta mañana. Sí. Chao.
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19: 8:32, un gusto saludarlos. Bienvenidos a un nuevo capítulo de Hoy en la Radio en este viernes 2 de octubre. Y tenemos a esta hora 10,4 grados en la capital. Caen gotas en algunas comunas, en algunas llueve un poquito más que en otras, e incluso con grandes granizos. Vamos a estar hablando de ese tema en algún momento. Porque ahora, desde hoy, ya sabemos cuáles son las medidas o las restricciones que van a tener los ciclistas en el Parque Metropolitano. Va a haber una serie de requisitos para que puedan andar en bicicleta en ese lugar. Vamos a hablar con Juan Escobar, jefe de seguridad y operaciones de Parque Met, para que nos cuente más. ¿Qué tal? Muy buenas noches.
20: Hola, Claudia. Buenas noches. ¿Cómo estás?
19: Muy bien, gracias. Muy bien, ¿con qué van a tener que contar los ciclistas que vayan al Parque Metropolitano?
20: Bueno, a contar del mes de diciembre del presente año, vamos a comenzar un enrolamiento, un empadronamiento de los ciclistas, justamente para, esto se va a hacer de manera remota, de manera virtual, y se va a hacer de manera telemática, me refiero, usted va a poder ingresar mediante su clave virtual a una plataforma que estamos trabajando. Producto de eso le va a llegar un código, un número, y usted lo va a poder dejar en su bicicleta, portar justamente en su vestuario, en su indumentaria, para poder ingresar al parque, donde nosotros los accesos formales que tenemos lo vamos a acreditar.
19: ¿Y de qué sirve eso?
20: Bueno, lo primero que apunta esta medida en este empadronamiento es velar un poco por la figura de la denuncia. Nosotros tenemos ciclistas que actualmente están haciendo en descenso riesgos importantes a personas que transitan en la calidad de peatón, personas de tercera edad, personas con movilidad reducida, personas que en un minuto también van en una figura a zonas de descanso, al interior del parque, y cuando son víctimas de algún hecho que reviste un riesgo, no tenemos la identificación de ellos. Por tanto, es muy importante poder tener ese empadronamiento y poder trabajar también con las víctimas.
19: O sea, básicamente es para que una persona que detecta que alguien está andando muy rápido, a pesar de que es incomprobable, porque tendrían que hacerlo como con las pistolas de carabinero que miden velocidad, esa es la única manera de saber, para que una persona diga 6G, andaba muy rápido, o andaba mirando el celular, o me atropelló, o casi me atropella, y que puedan tener este número distintivo y hacer la denuncia.
20: Claro, en este empadronamiento vamos a tener una base de datos que nos va a permitir justamente cuando te entregue un número, al minuto que tú te enroles con tu clave única, de poder saber quién es la persona que está circulando dentro del parque. Esto también nos va a permitir, por ejemplo, también en ese enrolamiento, indicar hasta qué horas el parque está funcionando, cuál es nuestro número de emergencia, por ejemplo, el 1466. Estamos trabajando también en pedirle su grupo sanguíneo, también para que nuestros paramédicos en un minuto, cuando lo asistan y se derive a un centro asistencial, se tenga esa información. Estamos trabajando también que nos coloquen un teléfono de contacto. Hay que informar de repente a algún familiar, alguna persona cercana que fue víctima o aconteció de algún hecho de riesgo. Entonces, busca más que nada también trabajar en las medidas de prevención, en el uso del casco, que es obligatorio también, y que las personas también sepan los horarios de funcionamiento y por dónde tienes que transitar en rutas que estén demarcadas y señalizadas, no en senderos que de repente pueden poner en riesgo una familia.
19: Sí. ¿Qué le diría a quienes manifiestan que, sobre todo los ciclistas, han criticado la medida y dicen que poner tanta restricción, que yo no sé si son restricciones en realidad, son requisitos, una inscripción, dicen que desincentiva el deporte?
20: Bueno, nosotros en ningún caso estamos haciendo o restándonos del deporte. Nosotros apuntamos justamente, como indicaba nuestro ministro, a los temas de velocidad. Hoy día hay personas que están descendiendo del parque a una velocidad de 50, 55, 60 kilómetros por hora, que es mucho. Tú tienes un impacto, una colisión con una persona, con un menor, eso para nosotros es fatal. Mira, el año pasado 131 accidentes, este año con corte de septiembre tenemos 81. El 8% de esos accidentes fueron personas que se asistieron por nuestras ambulancias y terminaron con reanimación con nuestros sistemas DEA de manera inconsciente, y en pocos segundos pudieron haber perdido la vida, ya, del minuto que las trasladamos a los centros asistenciales. Entonces, hay un trabajo importante que estamos haciendo con una mesa de tránsito de carabineros para educar, para también fiscalizar, y obviamente no es a todos los ciclistas. Nosotros tenemos ciclistas que van todos los días al parque, son vecinos de nosotros, y algunos que vienen de otras comunas. Pero esto apunta justamente a esa velocidad que no está permitida hoy día, porque nosotros tenemos una norma interna que son 30 kilómetros por hora. Quien exceda eso o también efectúe una pirueta, algún riesgo, obviamente la vamos a fiscalizar y vamos a educar que justamente esté con todos sus elementos de seguridad que indica la ley de tránsito.
19: El ministro Poduje señaló que hay algunos ciclistas de descenso que cortan árboles, que construyen rampas y caminos sin autorización, dañando distintos sectores del parque. ¿Es así?
20: Mira, nosotros actualmente tenemos senderos, por ejemplo, como el 4.5, que es un lugar de descenso en la parte alta del hundimiento que desemboca en Avenida del Cerro, que sí, hay rampas construidas, hay lugares que tienen otro sentido en este deporte que es el ciclismo. Esta plataforma hoy día del empadronamiento nos va a permitir que todo ese grupo, toda esa comunidad, todo ese foro nos permita también dialogar, que existe un loop, me refiero en lo que estamos haciendo en el parque, ir trabajando con ellos también en algunas medidas de tránsito, viales. El ministro está muy preocupado justamente por ese número de personas que de alguna u otra manera descienden del parque y interactúan con personas que están en otra modalidad. Hoy día tenemos personas de tercera edad que van, por ejemplo, al jardín japonés, que van, por ejemplo, al jardín Mapolemo, o van a una misa a la Virgen, y no tienen por qué pagar el costo de tener un ciclista irresponsable que de repente por un exceso de velocidad termine en una clínica. Y es ahí donde está el foco de nosotros, porque no nos vamos a restar del deporte, no nos vamos a restar de hacer actividades con ellos, pero sí este enrolamiento nos va a permitir comunicarnos de mejor forma con ellos en un grupo, en una plataforma que estamos haciendo en una comunidad para justamente trabajar medidas viales y todo lo que estamos haciendo hoy día en el Parque Metro.
19: Antes de despedirnos, le quería preguntar por algo que ha sido noticia también el último tiempo. Nosotros habíamos querido contactarlos, pero no nos habían podido hablar del tema. Y es el famoso cruising, que es esta práctica, que son encuentros al aire libre, de índole sexual, que a través de aplicaciones hay personas que se ponen de acuerdo y que lo hacen en el Parque Metropolitano, que es un lugar familiar al cual todos podemos ir. Y obviamente me imagino que ustedes siguen trabajando tanto con el municipio como desde el parque para poder erradicar esta situación. Yo no sé cómo les ha ido.
20: Mira, nosotros hace un tiempo a la fecha fuimos alertados de esta actividad, que son 9 puntos de Santiago que por medio de una plataforma hacían encuentros sexuales, me refiero, venían en grupo y el Parque Met había definido uno de los 9 que estaba dentro de la región metropolitana. Nosotros con nuestro equipo obviamente trabajamos en temas de tecnología, levantamos drones, coordinamos con carabineros, y tachamos en 100 días, por ejemplo, el comportamiento de estas personas para poder individualizarlas, controlarlas, y hicimos 720 controles de identidad con carabineros, ¿ya? Ahí arrojó una muestra que habían personas que reincidían 16 veces, por ejemplo, y nos enfocamos ahí. Y claramente hoy día con apoyo policial, apoyo de servicios montados, porque es una geografía bien compleja. Esto lo incentivaba un poco la adrenalina, que sean sectores abiertos.
19: Claro.
20: Fuimos muy drásticos en esa medida y, como te digo, aparte de los controles de identidad que hizo Carabineros, los patrullajes permanentes, porque focalizamos no solamente los días, sino también los horarios, pudimos disuadir y hoy día estamos en cero. La verdad, estas prácticas las erradicamos completamente del parque y no tenemos ningún tipo de actividad de esa índole.
19: Ay, qué bueno. Esa es una buena noticia de todas maneras para que las personas puedan ir con tranquilidad. La idea es que podamos seguir usando bien nuestros espacios. Muchas gracias, Juan Escobar, jefe de seguridad y operaciones de Parque Met, por hablar con nosotros. Que le vaya muy bien.
20: Muchas gracias, Claudia. Que
19: esté bien. Buenas noches, buen fin de semana. 20:41. Vamos a una pausa y ya volvemos. 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
1: 8:48, precipitaciones en Santiago, en algunos casos de, estamos hablando de granizos, varias comunas de la región metropolitana, de hecho tenemos registros que nos han hecho llegar auditores, también que hemos encontrado a través de distintas cuentas en Twitter, y yo por supuesto que voy a estar mirando también el chat de Radio Bio Bio en WhatsApp, a ver qué nos cuentan, porque sabíamos que hoy íbamos a tener precipitaciones, efectivamente nos están mandando hartas fotos de granizos, hay que nos digan desde dónde nos están escribiendo. Nos mandan una foto de granizos y nos dicen que es de Valparaíso, miren. Nos han hablado desde otras comunas, con granizos como por ejemplo Peñalolén, San Miguel, que es la imagen que estamos viendo a esta hora, para que nos vayan contando. Sabíamos que iba a precipitar de manera muy leve, que íbamos a tener tormentas eléctricas, ha habido también un poquito de eso en la capital, se han registrado también algunos granizos en el centro de Santiago. Y vamos a hablar de este tema y de cómo se viene también el fin de semana con Jadiye Musa, ecóloga experta en cambio climático y académica de la Universidad Central. ¿Cómo está? Muy buenas noches.
2: Hola Claudia, buenas noches. ¿Cómo está usted?
1: Bien, un gusto saludarla. Bueno, está heladito, 10,6 grados. Sabíamos que íbamos a tener la posibilidad de precipitaciones. Habían nubes cargadísimas, efectivamente empezaron a caer algunas gotitas. Yo, de hecho, también sentí unos goterones. No llovía tanto, sí, pero unas gotas importantes hace poquito, hace una hora atrás, en el sector de Providencia. No alcancé a ver los granizos una vez que ya había llegado a la radio, pero nos mandan reportes desde diferentes puntos de la capital.
2: Sí, bueno, ay, está como diferencia que hay en temas de climático es absolutamente una anomalía, porque ya estamos en primavera, una primavera que nos debería mostrar a lo mejor un poco de humedad, alguna que otra pequeña precipitación, pero los granizos están, no son parte de esto, pero esto se debe a una serie de factores que se están viviendo hoy en Chile, no solamente en la zona central, sino que en muchas partes de Chile, que son estas bajas segregadas, ¿no? Que es, hay más posibilidades de que existan otro tipo de precipitaciones que no sea solamente como agua, ya que baja en algunos momentos la temperatura en algunas zonas. Entonces, es como cuando uno decía, en la vereda del frente llueve y en la de acá no, está pasando eso, las nubes no son uniformes, no es como cuando llueve y todo el mundo llueve de manera horizontal, sino que hay en algunas zonas que están estas nubes con más frío y están precipitando estos granizos. Y en partes bastante bajas, como San Miguel, Santiago Centro, que no son zonas de granizo, porque están en una posición mucho menos cercana a la cordillera, con menos frío, que Peñalolén, Las Condes, que son las comunas más cordilleranas.
1: Sí, nos están mostrando fotos y videos en Ñuñoa, donde efectivamente hay granizos. Nos dicen acá, granizos de la Universidad Federico Santa María, desde los Andes, se van de un matecito, nos dicen. Sí, porque además bajó la temperatura, de repente nos sentimos de nuevo en invierno.
2: Sí, bajó la temperatura en la mañana, que debería haber entrado esta baja segregada, esta como más pluviosidad, con este que además que hay una baja de hay más humedad y hay una baja de la barométrica, es decir, uno se siente como que hay un ambiente muy diferente, es como que uno está más abochornado, hay más viento, entonces se estaba preparando, que debería haber sido un poco más temprano, que hizo mucho calor en la mañana y luego ya entra de lleno este frío que viene más del sur y se junta con este calor que viene de este super niño que estamos viviendo, que hace que haya mucha más evapotranspiración del mar, por lo tanto hay más nubosidad que viene de la costa y se junta con este frío que viene de la Antártida. Entonces chocan estos barómetros, estas bajas presiones, y va precipitando. Pero como no es uniforme, porque no estamos en invierno, hay además temperaturas mayores en nuestro, el sol está más cerca de nuestras latitudes, entonces no es este frío que podría haber sido hasta como una nevazón, en cierto modo, si hubiera bajado más la temperatura. Que se dio el caso de algunos enero, que podría potencialmente también haber algunos efectos de este niño que fue llamado en algún momento Godzilla, que sí, que ya superó, ya es como King Kong, Godzilla, todos juntos, porque desde que las Naciones Unidas, que la organización que toma desde 1950 la temperatura del mar, que es el NOAA, que es una organización que ve y ha seguido con registro, el mar, desde que ellos toman esta nota, ha estado más caliente que nunca en la historia reciente de la humanidad. Es decir, en zonas donde es más cerca del Ecuador, hay temperaturas sobre los 10 grados bajo esta corriente de Humboldt, que nos salva de que no estemos como en la India o en otros lugares donde ingresa toda este vapor de agua y caen en tormentas bastante, mucho más agresivas de lo que tenemos nosotros, que estamos más protegidos gracias ahora a la corriente de Humboldt, pero que también cuando no hay temperatura en el mar nos hace tener estas sequías tan fuertes que tuvimos casi más de 10 años, ¿no?
1: Claro. Nos están mandando más registros, tormentas eléctricas, una postal muy bonita en todo caso, un video que nos mandan desde el Hospital Militar en La Reina de la tormenta eléctrica. ¿Hasta cuándo vamos a esperar este fenómeno? Se supone que eso es solo hoy día, ¿no?
2: Sí, hoy día solamente, después se va a estabilizar un poco más las temperaturas, puede que haya algunas lloviznas como en la mañana, como si fuéramos la playa, ¿no? Y luego vuelve a haber potencialmente otro frente de lluvia. No vamos a parar con este tipo de se llama tiempo climático, porque los climas en general se miden cada 50 años. Estos son tiempos atmosféricos. Va a estar muy variable y ya se prevé desde el NOAA, que dicen que habían dicho que era hasta enero, principio de febrero, pero ya está toda esta como no algo muy estable, se va hasta marzo, se está proyectando. Por lo tanto, hay que cuidarse porque puede cambiar en el día, en un día, varias estaciones del año. De la mañana tuvimos casi verano, hacía mucho calor, después entra un viento más frío, que es este viento que hizo que en algunas zonas cayera este granizo.
1: Sí, nos dicen en Pedro y Reserda, nos mandan video, pareciera aguanieve con la intensidad en que caen los granizos. Pucha, en algunas partes no, nos dicen, pero no nos dicen dónde. Po. Los granizos y la lluvia fue muy fuerte, nos dio miedo, dicen. Ya, pero Iris, cuéntanos, ¿dónde estás? ¿Dónde?
2: ¿Dónde?
1: Nos mandan también muchos granizos en el aeropuerto, fíjate.
2: Mira, Pudahuel, que tiene está mucho más bajo que otras zonas.
1: Sí. Absolutamente, así que llama bastante la atención eso. Bueno, este fin de semana, en cambio, no vamos a tener precipitaciones, se supone. De hecho, ya para mañana en la región metropolitana ha subido un poco la temperatura de lo que se esperaba para el pronóstico. Va a ser cercano a los 21 grados, el domingo 22, ambos días cielos parciales, nublado, variando parcial, etcétera. Y ya la próxima semana, el martes, de nuevo se espera un día de bajas temperaturas con una máxima de 16 y chubascos durante todas las jornadas.
2: Sí, vamos a estar así, con días muy claros, muy luminosos, y después estas como zonas más grises que se caracterizan estos tiempos atmosféricos como de lluvia, de chubascos, que es como que llueve un poquito, después sale el sol, que es como bien...
1: Claro.
2: Que es como primaveral en algún momento, pero este además con frío.
1: Sí.
2: Que aumenta el frío, sí.
1: Bien, Jadille Musa, ecóloga, experta en cambio climático y académica de la Universidad Central, muchas gracias por conversar con nosotros. Que tengan un buen fin de semana.
2: Gracias, Claudia. Sí, y que manden dónde están para poder hacer...
1: Para monitorear el mapa. Sí. Gracias, chao. Nos vamos a la música con Bruno Mars, 24K.

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4: Muy buenas noches, bienvenidos y bienvenidas al Informador de las 21 horas. Les recuerdo que a partir de este momento Bio Bio TV está autorizado para transmitir programación para mayores de 18 años. Y al menos dos personas resultaron lesionadas por un atropello en la comuna de Quilpué. Fabián Corrotea, de Radio Bio Bio de la región de Valparaíso, nos informa.
5: Dos personas resultaron lesionadas a raíz de un atropello, todo esto en la comuna de Quilpué, específicamente en la avenida Mateo de Toro y Zambrano, y pasaje 1 tiene que ver con 12 personas que resultaron justamente lesionadas tras ser embestidas por un vehículo, en donde dos ambulancias SAMU fueron despachadas por parte del hospital de Quilpué. Emergencia que mantiene a esta hora cortado el tránsito en ambas direcciones en la avenida Mateo de Toro y Zambrano, en la comuna de Quilpué, específicamente en el sector de Belloto Norte. Al momento se desconoce la identidad de estas dos personas lesionadas que se encuentran bajo reserva en estado de su salud. Sin embargo, el tránsito a esta hora se encuentra interrumpido justamente por este accidente, este atropello que deja a dos personas lesionadas en el sector de Belloto Norte, en la comuna de Quilpué, en la región de Valparaíso. Bio Bio, la radio.
4: Se confirmó la identidad del cadáver de una mujer que fue hallado calcinado en la comuna de Negrete. Mario Tapia, de Radio Bio Bio de Los Ángeles, nos cuenta más.
6: El Ministerio Público confirmó esta noche la identificación oficial y científica a través del Servicio Médico Legal de la mujer cuyo cuerpo estaba calcinado en Negrete para fiestas patrias. El impactante hecho ocurrió el 18 de septiembre pasado en el sector ribereño de la comuna de Negrete, en la provincia de Bio Bio. Cuando el cuerpo de esta mujer fue encontrado, se buscaba precisamente por parte de la familia y organismos de emergencia, porque había sido reportada como desaparecida días antes. La información fue confirmada por Lorena Saldaña, que precisamente es la jefa de la atención, identificación y unidad de víctimas y testigos de la Fiscalía Regional de Bio Bio. La víctima fue identificada como Javiera Acuña Sea, de 27 años de edad, y corresponde precisamente a la joven que estaba siendo buscada días antes de encontrar su cuerpo calcinado en el sector Juan Antonio Ríos ribereño, en la comuna de Negrete, en la provincia de Bio Bio. Bio Bio, la radio.
4: La Armada terminó por hoy la búsqueda del hombre que cayó al agua en la bahía de Concepción. Desde Radio Bio Bio en esa ciudad nos informa Carlos Morales.
7: La Armada ha confirmado que por esta jornada de viernes han terminado la búsqueda de esta persona que cayó a las aguas de la bahía de Concepción, en la comuna de Talcahuano, tras volcar la embarcación Zodiac que tripulaba. Recordemos que hay una persona que fue rescatada por parte de los efectivos de la Policía Marítima y llevada, trasladada hasta el Hospital Las Higueras de esa comuna. Bueno, mañana sábado continuarán las labores de búsqueda para este tripulante que se mantiene desaparecido, con cierto que cayó al agua durante esta tarde, y se desplegarán todos los medios marítimos por parte de la Armada, de la Gobernación Marítima de Talcahuano, para dar con el paradero de esta persona. Una situación que, por supuesto, mantiene trabajando a la autoridad marítima. En Concepción, Bio Bio, la radio.
4: Una patrulla de carabineros volcó en un sector rural de Llanquihue, en la región de Los Lagos. Robinson Cárdenas, de Radio Bio Bio en Puerto Montt, tiene más detalles.
8: Desde la policía uniformada han asegurado que ambos carabineros están fuera de riesgo vital y sus lesiones son revisadas en el hospital en Puerto Montt, lugar hasta donde llegaron desde el sector Línea Cruzada en Llanquihue, donde la patrulla